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2: 9 de la noche, cielo cubierto en Buenos Aires, 9 grados 4 décimos la temperatura. Milei se reunió con Noboa en Ecuador. El presidente libertario y su par ecuatoriano firmaron una serie de acuerdos comerciales y de seguridad. La gira de Milei continuará en Colombia para la asunción del presidente electo Abelardo del Espriel. La reunión con el presidente de Ecuador se realizó mientras el Senado argentino debate la ley de propiedad privada. La discusión, recordemos, sin el capítulo referido a las tierras, se desarrolla en medio de fuertes cruces en el recinto.
3: En el Senado continúa el debate sobre el proyecto de inviolabilidad de la propiedad privada, donde el oficialismo confía que tiene los votos por el acompañamiento de sectores aliados. El proyecto contempla reformas del Código Civil y Comercial sobre desalojos y la ley del manejo del fuego y expropiaciones. Recordamos que el gobierno quitó el capítulo 3, que consistía en la venta de tierras rurales a capitales extranjeros. La votación se postergó y será después de la medianoche. Desde el oficialismo confían en que tendrán la media sanción con un piso de 38 votos. Votarán en general y luego capítulo por capítulo. En tanto, en las afueras del Congreso siguen algunos manifestantes en conflicto con los efectivos de seguridad, donde tratan de dispersarlos en las inmediaciones. Desde el Senado de la Nación, Mauro Rosales, Mitre informa primero.
2: En un paro universitario para el miércoles 12, docentes y no docentes realizarán una huelga por el incumplimiento de la ley de financiamiento universitario. Los sindicatos denunciaron que el gobierno desobedece una medida cautelar judicial sobre salarios y becas. La protesta también reclama el envío de los fondos acordados para hospitales universitarios. 8 décimos la sensación térmica en Buenos Aires, 87% la humedad.
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0: Bueno, señoras y señores, bienvenidos, bienvenidas, buenas noches, ¿cómo les va? ¿Cómo están ustedes? ¿Cómo andan? ¿Qué cuentan? Bienvenidos a lo que queda del día. La historia se repite, la historia sigue siendo la misma. Los violentos, más allá de estar de acuerdo o no en un artículo que se está votando en el Congreso, porque podemos debatir si está bien, si está mal, los artículos que están, los artículos que no están, pero siempre hay un grupo de gente que va y rompe todo. ¿No? Que rompe las calles, que rompe las baldosas, que le interesa hacer daño y mostrarse de tal manera, los cuales deberían terminar todos presos. Hay algunos detenidos, ¿no?
1: La última vez que escuché, 5, ¿no?
2: Sí, eran por lo menos 5 habían detenidos. Dicho.
0: Pero digo, la verdad que, sinceramente, uno se plantea qué es lo que buscan, qué es lo que quieren.

0: esto le termina sirviendo, porque yo lo que digo es, vamos a suponer que Milei es el peor presidente de la historia de la Argentina, ¿no? Vamos a suponer que Milei es el peor presidente de la historia de la Argentina, que no lo queremos más, que es el peor, que ha llevado al Congreso las peores leyes, no lo queremos más. Tampoco queremos esto, ¿eh? Tampoco queremos esto. Esto es la vieja política. Esto es lo que no queremos más los argentinos. No queremos tipo que va a ver cuál es el contexto de ir a romper todo. ¿Cuál es el contexto de ir a romper, de pelearse con la policía? ¿Cuál es el contexto? ¿Qué es lo que están buscando? Yo puedo estar en desacuerdo con una ley, puedo estar en desacuerdo con las tierras, puedo estar en desacuerdo con todo. Ahora, ¿pero ir a hacer esto? La izquierda, el peronismo, el kirchnerismo. Digo, manifestate, decí, no me gusta, no estoy de acuerdo, pon una foto en tu Instagram, andá a la plaza de los congresos y manifestarte en contra. Pero siempre la misma historia. Siempre los mismos. Las universidades, las tierras, hay un congreso que está votando. Siempre tienen un motivo para ir a romper las cosas. Siempre tienen un motivo para romper. Siempre tienen un motivo para desgastar. Siempre tienen un motivo para demostrar que son la vieja política. Siempre tienen un motivo para demostrar qué es lo que no queremos más para la Argentina. No los queremos más. No, sigan rompiendo, sigan peleándose con la policía, sigan haciendo lo que tengan ganas, no los queremos más. No queremos más esta lacra en la Argentina, no lo queremos más. Después veremos si lo votamos a Milei, si la votamos a la negra, pero no me votan a mí. No está en discusión eso. No queremos más a esta mersa. No queremos más a estas cosas. No queremos más a los tipos que van a romper cuando en el Congreso se está votando una ley, buena o mala, no sé.
1: Estos modos tampoco están buenos.
0: No queremos más esto. Claro. No queremos más. No lo queremos más, no nos interesa más. Que tipos que representan la agresión el día de mañana... aparte no entiendo... los diputados mañana, hoy... Digo mañana porque se va a votar...
2: Sí, los senadores, va a ser posiblemente ya después de las 12.
0: ¿Mañana? Mañana porque hay estos tipos tirando piedras. Van a votar una ley en contra. ¿No? Digo, ¿qué van a hacer? Porque yo voy, tiro piedras, rompo todo. Van y votan en contra. Yo la verdad que no lo termino de entender. No termino de entender a quién representan. ¿A quién representan? ¿Son representativos de quién? Sí, no, silencio, porque pienso, digo, ¿a quién están representando? ¿Se creen que la sociedad los aplaude? ¿No? ¡Qué bueno, che, mirá! ¿Están defendiendo qué? Las tierras. ¿No? El capítulo tan polémico. ¿No? Se sacó.
2: Sí, el capítulo 3.
0: El capítulo 3 no está, se sacó. Pero bueno, nada, qué sé yo. Lo que a mí me enerva es que todavía estos tipos siguen existiendo, todavía la vieja política sigue haciendo daño. Ahí estamos viendo uno con fuego, ¿no? En las vallas, enfrentándose con la policía.
1: Mucho destrozo, mucho.
0: Rompen cosas. Todo. Sí, todo. En banda, ¿no? En banda. Estos tipos andan en banda.
1: Sí, encapuchados.
0: Encapuchados.
1: También.
0: Porque solos son unos pollitos mojados. No sé si estarán financiados o no. Pero digo, hay algo que yo tengo muy claro. Es la Argentina que no queremos más. Son los tipos que no queremos más la Argentina. Son los tipos que queremos que terminen presos y que no salgan nunca más. Nos tienen totalmente podridos. Totalmente podridos. Pero bueno, alguno se sentirá representado, tiran piedras.
1: Estaban tirando en un momento bulones, ¿no? Estaban informando los móviles que estaban ahí, que se estaban avisando entre los la policía que estaba trabajando en el lugar, que tiraban con... ¿Viste lo de los pajaritos? ¿Cómo se llama? ¿Con una onda? ¿Onda era?
0: Una gomera.
1: Con una gomera, con una gomera.
0: Te matan.
1: Bulones.
0: Te pegan con un bulón en la cabeza, con eso te matan.
1: Estaban advirtiendo que tengan mucho cuidado porque estaban tirando...
0: Te matan.

0: O sea, la fuerza de la gomera.
1: Esa gomera.
0: Con un bulón, te lo pegan en la cabeza, te matan. Te matan, literalmente. Pero después la policía reprime, ¿no? Después te dicen que la policía reprime. Te hablan de represiones. Pero bueno, nada, esta es la Argentina de algunos inadaptados.

0: ¿Por qué no?
1: ¿Qué tenemos, Negrita, para hoy?
0: Bueno, algo un poquito más agradable tenemos para ver, porque hoy es jueves, se renueva la cartelera de los cines porteños, así que, ¿sabes lo que le traje? El tráiler de la película Canelones, con un elenco que es espectacular, porque tiene a Barassi, claro, pero hoy se estrena, hoy se estrenó, de hecho, hoy jueves.
2: Y hablamos el sábado con
0: Verónica Ginás. Barassi forma parte del elenco, bueno, un elenco con Aristarán, también les voy a estar contando un poquitito bien de qué se trata. La Joaqui, recientemente separada. Conoce la historia de amor de la Joaqui, Luke Ra, estuvieron dos años juntos.
2: No, no te enteraste.
0: Se entera ahora que se acaban de separar.
2: Pero no, fue el tremendo. País fue,
1: no sabía ni siquiera que eran pareja. Sí. Luke Ra y la Joaqui.
0: Sí, eran pareja. Hacía dos años que estaban juntos. Se acaban de separar, después de dos años, te decía, y ella estrenó hace unas horas nada más una canción que muchos dicen, esto tiene destinatario, esto tiene nombre y apellido. Entonces traje la canción para que ustedes la escuchen.
1: Muy bien.
0: No sé, ¿usted le gusta la...?
1: No los conozco a ninguno de los dos.
0: La música de la Joaqui.
2: Luke Ra lo conocés, pero no sabés que lo conocés.
3: Sí, o si escuchaste algún tema.
2: Es ¿cómo es la
3: de...? RKT.
0: RKT.
2: ¿Cómo es la de Luke Ra, la famosa?
3: La morocha.
2: Y alguien
1: está
0: bien. Bueno, el tema es que traje la canción, si da, lo escuchamos un pedacito y usted me dice.
1: Usted dice que esa canción tiene dardos para Luke Ra.
0: Exactamente. Okay, exactamente. Y después tenemos famosos que estuvieron en la marcha que estuvieron disfrazados.
1: ¿Cómo disfrazados?
0: ¿Luqueados?
3: Sí, para que no los reconozcan.
0: Para que no los reconozcan.
1: ¿En esta
0: bueno,
1: marcha?
0: En realidad, una que está.
3: Quizás no con un disfraz, sino, bueno, viste, cuando algún famoso
0: vestida de,
3: encapuchado para que no lo vean.
0: Con calza y una cantante.
1: Oh, ok.
0: Que publicó en su Instagram la foto.
3: Viste cuando se ponen anteojos de sol, gorrita, todo para que no te vean.
0: Yo
3: no
0: le
3: te
0: muestro
3: reconozcan.
0: La foto y usted me dice quién es.
1: A ver, bueno, la tiene, me gusta ahora, ¿la tiene ahora?
0: ¿Se la podemos pedir a Ale Bedoya?
1: A ver,
0: vamos
2: la foto
0: a ver.
2: De...
0: La
2: no,
0: foto
2: mentira.
0: De...
2: la podemos canta... decir.
1: La, ¿que es una actriz, una cantante?
0: Sí, las dos cosas, sí. Si tenemos, es una foto. Espérame, a ver. Y si no, te la pido en un ratito, pero me parece que sí que. Ahí está, ahí, ¿se escuchó la voz o no?
3: No se escuchó. Pero viste, cuando son muy famosos y quizás si sí vas.
0: Sí, al es la primera foto que mandé. No, esa es la Joaqui.
2: La foto de la marcha.
0: Es la primera foto que envié al grupo.
1: Bueno, después, porque lo metí en un lío pidiéndole la foto. Después la vemos. Santino.
3: Sí, muchas novedades en el mundo deportivo. Hace un ratito terminó el último partido postergado del campeonato. Unión le ganó 2-1 a Lanús, el bombazo total. Que empezó en Radio Mitre, confirmado que Almada va a jugar en River. Boca, que oficializó la llegada de Ener Valencia ya en sus redes sociales, se sabe cuándo va a estar en el país. Hay que hablar de novedades del mercado de pases también, porque Vasco da Gama está a punto de cerrar la transferencia de Colidio y de Santiago Sosa, que es uno de los apartados en Racing. Vamos a hablar de ese tema también. La decisión que tomó Boca con los abonados, los perjudicados que no pudieron estar en el partido de Huracán. Se oficializó también la compra más cara de la historia del Real Madrid, que es un jugador que transmitimos durante el Mundial y es nuevo jugador merengue. Y además habló el Chiqui Tapia hace un ratito, habló de lo que va a pasar con Scaloni, de que él quiere seguir como presidente para el próximo Mundial, de las teorías conspirativas, de la bandera de Malvinas. Y un ratito antes de que saliera a la luz su entrevista, también salió un comunicado oficial de AFA respaldando la gestión de Gianni Infantino y calificando como buenos sus 10 años en la presidencia de FIFA.
1: Bueno, muy bien, Gianluca.
2: Bueno, obviamente vamos a hablar del debate de la ley de inviolabilidad de la propiedad privada, algo de lo que dejó el por ahora, porque sigue esto y se va a votar en un rato, pero algo de lo que pasó dentro del Senado, no solamente con respecto a la ley, ese famoso capítulo que no es finalmente el capítulo 3, que era sobre la venta de tierras a extranjeros, sino también algunas otras cuestiones que pasaron. Por ejemplo, Joaquín Venegas Lynch, que se defendió después de que lo acusaran de beneficiar a su empresa con este proyecto de ley y con el capítulo 3. Bueno, te voy a leer un tuit también de Federico Sturzenegger, que fue crítico con que hayan sacado el capítulo 3, te voy a contar en un rato.
1: ¿Qué van a hacer con testaferros ahora? Los extranjeros que tengan ganas de comprar tierra van a hacer con testaferros, como pasó siempre en la Argentina.
2: Bueno.
1: Sí. ¿O vos te pensás que no hay extranjeros que compran tierras en la Argentina?
2: No, sí, debe haber.
1: Bueno, lo van a hacer con testaferros.
2: Debe haber.
1: Lo van a hacer con testaferros. Van a poner un director argentino y el director argentino va a comprar tierras para un extranjero.

0: ¿Vos sabés quién es el dueño de las leñas? ¿Sabés quién es el dueño de las leñas? ¿Qué te pensás que es Juan García el dueño de las leñas?
1: No, no, no.
0: ¿Es Antonio Gutiérrez? No, es un malayo. Las leñas, es el dueño de las leñas, un malayo. ¿Y vos te pensás que no está nombre del malayo?
1: Bueno.
0: Bueno, pero lo que pasa es que, ¿sabés qué pasa? Que en este país no toman de pelotudo todo el tiempo. En este país no toman de pelotudo todo el tiempo. Yo ya estoy cansado de que me tomen de pelotudo. Las leñas, ¿ustedes conocen las leñas? ¿Saben lo que es las leñas?
1: Sí, no, no fui, pero...
0: Claro,
1: no,
0: ¿saben lo que es las leñas?
2: Sí, las leñas.
0: Las leñas, las leñas.
1: Sí, el complejo.
0: Yo nunca fui. Las leñas.
2: Sí.
0: Bueno, las leñas, todo eso tiene un dueño. Todo eso tiene un dueño. Un dueño. Un dueño, yo lo conozco el dueño. Es un malayo. Un malayo. ¿Creen que está a nombre del malayo? ¿Está a nombre del malayo?
1: No.
0: No. Está a nombre de un directorio argentino. Con las leñas Sociedad Anónima. Y el dueño es el malayo. Entonces mañana van a comprar una tierra. Un yanqui va a decir, voy a armar un directorio, lo voy a poner a Gabriel Anelo, que lo voy a contratar, lo voy a poner a Gianluca Saraceni, a la negra Verónica, a Violeta, vamos a comprar la tierra. Y se compra la tierra. ¿Y sabe para quién se compraron? Para los extranjeros. Mientras cinco tipos tiran cascote y rompen la calle porque se creen que son los que se la saben todas. Bueno, ¿está la foto?
2: Está la foto para verla. Yo creo que estamos ya para verla ahora en el YouTube. Si vos te conectás en este momento, ese es un... Ahí está.
3: Ahí está.
2: Esa, gracias, Ale.
0: Es una chica.
2: Es una chica.
0: Un chico.
3: Sí, pero viste que hizo bien su trabajo de cubrirse, porque ahí...
0: No, por los ojos y por una cuestión política y porque venía agitando, voy a tirar para adivinar, no porque la saque. Es el Ale Espósito.
2: Muy bien. Hizo un posteo en su cuenta de Instagram mostrando que...
0: No, por los ojos.
2: Pero ¿cómo? Los ojos ni se le ven. Porque si tiene unos lentes negros.
0: Entre la gorra y la...
1: Bueno, sí, los lentes.
0: ¿Tiene lentes?
1: Sí.
2: Tiene lentes negros. Tiene una lente... ¿Cómo hiciste? Tremendo. Bueno, el tema es que la reconociste.
3: O sea, la pegaste más
2: o menos. No, sí, la pegaste.
3: No,
2: para mí es por la canción. Para mí...
3: No, si no tenía... Por eso no le dije nada.
2: Lali estuvo en la marcha.
0: Aparte porque... Ah, sí, es Lali Espósito, chicos, miren.
3: Van ahí, más
0: miren,
3: cerca, sí.
0: Los ojos con los anteojos entre la gorra y el pañuelo es Lali Espósito. Y aparte porque estuvo agitando todos los días Lali Espósito con este tema.
2: Estaba Dillom con ella, el rapero, también.
0: ¿Vos es una pregunta?
2: Pero pregunte lo que quiera.
0: ¿Por qué no va Lali Espósito como Lali Espósito que se tiene que esconder?
2: No, supongo que debe ser porque si no la gente...
3: Sí, la gente...
2: No la va a dejar caminar. Calculo, claro. No sé.
0: Pero
3: asumiría mucho protagonismo, sí, me parece. Uh-huh. Muy fuerte su figura para...
2: Bueno, no sé.
1: Yo la verdad, viendo así, no la reconocí. Si me pasaba por al lado... Te creo, porque aparte lo dijiste antes de que te dijeran que sí. Yo debo ser sincero, para mí puede ser Manu Amor, que no logro diferenciar.
2: Tampoco no es Manu Amor.
0: ¿Con quién estuvo Lali?
2: ¿Cómo? Con Dillom, con el rapero, cantante Dillom. Martín Cirio también participó de la manifestación. Celeste Cid, que... Bueno, todos los que yo te voy diciendo son famosos, conocidos, que publicaron en sus cuentas de redes sociales su participación.
0: Fito Páez. ¿Saben que Roberto Baggio, un jugador italiano, tiene tierras en Argentina y es extranjero, ¿no?
1: Así que pueden tener, o sea, hay un límite de lo que pueden tener dentro de una provincia y límite de dónde se puede tener.
0: Es 15% por provincia.
1: Claro. Y que no pueden ser en zonas de fronteras, no pueden ser en zonas de acceso a aguas. Ahora no sé lo de Robbie Baggio. No sé.
0: No, digo porque ahora es el escándalo. Antes cuando los compraban no pasaba nada. Igual a mí me parece que está mal que no haya límite, como fue la primera parte del proyecto de ley, ¿no?
1: Claro.
0: A mí me parece que está mal, no podés vender el 100% de la totalidad de las tierras por provincia, me parece una locura. No está bien, ¿no? Eso no está bien. Ahora... Ah, se voy a comprar el 15%. Ahí dijo nada. Cuando eso se aprobó. Ahora es el problema. Bueno, perdón.
2: Sí. Y Fito Páez también hizo...
0: Por eso lo sabía esta chica.
2: ¿Quién? ¿Lali?
0: Lali Espósito.
2: Lali. Fito Páez también hizo otro posteo en su cuenta de Instagram diciendo la patria no se vende y mostró que...

0: participó de la marcha, pero
1: Tini, ahí estamos viendo.
0: Tini también hizo ese posteo, sí. no estaba en una marcha,
1: Es una bandera argentina, para quienes nos escuchan por radio, con el mensaje arriba, la patria no se vende.
0: Exactamente. Y Fito Páez también hizo un posteo. Él participó de una marcha, pero que se realizó en Bariloche, porque justamente estaba por trabajo.
2: ¿Quién posteó Lisandro Martínez?
1: Lisandro Martínez.
3: ¿Qué motiva la frase la patria no se vende, no? Cuando se la robaron no pusieron la patria no se roba. No, la patria no se vende, pero cuando se la robaron a la patria, la dejes. ¿Cómo es? ¿San José 1111?
0: Sí.
3: ¿No? La delincuente hija de puta esa, nadie dijo nada. Ah, no se puede decir. Ah, perdón. Perdón, disculpa. No, cuando esa se robó la Argentina y se robó la patria, estos no pusieron la patria no se roba. No, digo.
0: Porque... Yo no lo vi.
3: No, tampoco lo vi. Ah, porque en esa época no tenía redes sociales.
0: La base china tampoco no lo vi.
3: No. ¿Qué sé yo? No sé. Digo, la doble vara de la política. Insisto, no estaba bien que vendas el 100% de las tierras. No estaba bien. No voy a defender cualquier cosa de este gobierno. Después suena muy tierno, la patria no se vende. Pero cuando se la robaron a la patria, Massa, Cristina. No pusieron ningún cartelito. La patria no se roba. No, se la robaron a la patria. Se la robaron a la patria.
1: Sí, de Tini la verdad que no es la primera vez que tiene un mensaje.
3: Está muy bien, yo festejo que se involucren. Está muy bien. Está muy bien. Yo aplaudo que se involucren. Ahora, a mí me hubiese gustado también que pongan un cartel cuando Cristina Fernández de Kirchner, el inútil de su hijo... Sergio Massa, que financió dos campañas políticas con la plata nuestra, que le dio a la maquinita, digo que pongan un cartelito, la patria no se roba.
0: Claro.
3: Está muy bien. A mí me romantizan estos carteles. Me romantizan. La patria no se vende, la patria no se roba. ¿Sí? Porque la patria es única, es la bandera argentina. Es mi país. Entonces, como no se vende... No se roba y se la robaron y nadie dijo nada. La saquearon a la patria. Hicieron un desastre con la patria. Nadie dijo nada. El problema es ahora, parece, con la patria. Pero bueno, nada más, qué sé yo. Nada. Perdón.
0: Una cantante más, Yami Safdie, que también estuvo en la marcha y publicó la foto de un cartel que dice: el que no quiere a su patria, no quiere a su madre.
3: Mirá.
0: No se vende así grande.
3: Muy bien.
0: Nada más.
3: Está perfecto. Me parece perfecto. Santino.
2: Sí, por supuesto que la noticia del día tiene que ver con Thiago Almada y su llegada a River, pero lo más inmediato, porque pasó hace un ratito y de Almada ya se habló durante todo el día, es que habló el presidente de la AFA, Claudio Tapia. Primero, la AFA sacó un comunicado respaldando a Gianni Infantino, que está en la cuerda floja y mirado de reojo por todos.
3: Sí, perdón, es verdad lo que me dice César Benítez. Porque me ayuda César. Ustedes saben que gran parte de las tierras son de Benetton. Benetton no es argentino. ¿Sabe? ¿Conocen a Benetton?
1: Sí.
3: ¿Saben quién es Benetton?
0: Sí.
3: ¿No?
0: Sí.
3: Bueno, ¿por qué no averiguan quién era presidente cuando Benetton compró las tierras en la Argentina? Digo, para nada, es contextualizar la realidad de la historia.
0: Claro.
3: Benetton. Uh-huh. Benetton, no vive en José Mármol Benetton. No vive en Caballito con la Negra.
0: No.
3: ¿Vos dónde vivís?
1: En Villa Urquiza.
3: No vive en Villa Urquiza. ¿Vos dónde sos?
2: Villa del Parque.
3: De Villa del Parque tampoco. ¿Vos dónde sos, Marcelo?
1: De Del Viso.
3: De Del Viso, ¿no? Benetton no es de Del Viso, ¿eh? No vive en Del Viso, no vive en Mármol. Es un extranjero que tiene muchas tierras acá. Muchas tierras.
1: Sí, se habla de...
3: Bueno, averigüen quién fue el presidente. Averigüen quién fue el presidente. ¿Eh?
0: Entre el 91 y 97.
1: Fue en los 90.
0: 91 y 97.
1: En los 90.
0: La presidencia de Carlos Menem.
3: Bueno. Yo digo nada más, porque parece que no nos enteramos de una parte de la Argentina. ¿No es de Néstor también? ¿La presidencia de Néstor? ¿No agarra la presidencia de Néstor?
1: No, a ver, sigue teniéndolas. O sea, en ese sentido sí atraviesa presidencias. Pero la sí, fue en los 90 algo parecido a lo del lago escondido, ¿no? Que es otro tema que siempre acá tuvo revuelo.
3: Douglas Topkins. ¿Otro más? Dale, se ve que no eran chuelas, chiquitita, Tini y...
1: Ah, no había nacido Tini, pará, ahí,

0: voy a salir a favor de Tini ahí. No había nacido en el 91.
1: No, yo tampoco claro. yo tampoco nací en la época de Roca.
0: Ah, bueno.
1: Pero sé quién es Roca, leí, agarré los Broly.
0: No, ya sé.
1: Más allá de ser extraordinarias cantantes y actrices, digo, si vos querés jugar a la política, tenés que agarrar los Broly. Tenés que leer, tenés que conocer la parte de la historia de la Argentina. No, yo cuando Perón fue presidente no había nacido. Es más, no saltaba ni de un huevo al otro de mi viejo. Y bueno, sí. No estaban los planes de mi viejo. Ahora, ¿qué? ¿Desconozco quién fue Perón?
0: No, pero no digo, por eso digo, no es una defensa a Tini.
1: Bueno.
0: Ni a Lali.
2: Bueno, Tapia entonces habló en una entrevista extensa después del Mundial por primera vez. Habló sobre el caso de Malvinas, sobre la bandera, sobre las repercusiones que trajo con FIFA. Ya lo vamos a escuchar. Y otra de las frases fuertes que dejó, vieron que el Mundial 2030 todavía no se sabe con cuántos equipos va a ser, si va a mantener o si va a extender a 64 equipos, que sería ya demasiado. Sí está confirmado que el primer partido de fase de grupo se va a jugar en Argentina. Bueno, una de las frases fuertes que dejó Claudio Tapia es que ya está trabajando para que la fase de grupos completa se juegue en el territorio argentino. Dijo, qué mejor que poder hacer la fase completa acá y después ya así poder irnos a Europa a jugar lo que queda del Mundial. Pero
0: esa era la idea. O claro. Sea, eso se confirmaría hipotéticamente en caso de que el Mundial sea de 64.
2: Sí, sí.
0: Por eso en Argentina y por eso Alejandro Domínguez, claro, de Conmebol
2: están tan alineados,
0: claro, con esa. Claro, iban atrás de esto porque de ese modo le garantizaría a Conmebol que los tres grupos de los organizadores sudamericanos se jueguen enteros acá en nuestro continente.
2: Vamos a escuchar entonces una frase de Tapia sobre la bandera de Malvinas y el famoso partido con Inglaterra.
3: Esto fue algo de la gente. Sí sabemos, obvio, después te enterás y sabemos quiénes fueron los pibes. Un grupo de pibes del Fuerte Apache que tienen referencia con uno de los jugadores del plantel o que conocen, y surgió así. Nunca se preparó nada, tampoco hubo ninguna de parte de FIFA hasta ahora. Bueno, hasta hace 4 o 5 días que llegó un expediente, no hubo ninguna nota de sanción ni tampoco ningún llamado de atención, al contrario, porque la verdad, nobleza obliga, no hubo nunca, ni sucedió, ni pasó. Si vos te hubiera tocado jugar ese partido, si jugarías en la selección argentina, y la gente te expresa con esa bandera lo que siente, ¿vos qué hubieras hecho? ¿La dejás en el piso o la levantás?
4: No, la levanto.
3: Y yo también.
2: Claro. Bueno, eso decía Tapia, algo que no se sabía porque no se conoce la identidad de los chicos, pero contó que tienen vínculo con un jugador de la selección, que son de Fuerte Apache y que FIFA no les dijo nada hasta hace 4 o 5 días cuando se abrió el famoso expediente.
1: Hay dos jugadores que son de Fuerte Apache, uno es Thiago Almada y el otro Facundo Medina.
2: Sí, son los dos chicos de Fuerte Apache. Él dice que son chicos de Fuerte Apache que tienen vínculo con un jugador de la selección. No dio más detalles, pero bueno, obviamente se lo mostró contento con el torneo argentino, hasta chicaneando un poco en algún momento a los periodistas, le preguntaban por la tabla anual y Tapia les contestó, le gustó ahora el torneo por tabla anual. Bueno, su estilo, chicanero, y bueno, confirmando que trabaja para que el Mundial 2030 tenga la fase de grupos completa en nuestro país.
1: Bueno, eso lo anticipamos cuando vinimos del Mundial, ¿no? Que era la gran idea de que las tres zonas se jueguen en, claro, Uruguay, los tres partidos de la primera zona, Uruguay, Argentina y Paraguay, y que después se vaya, claro, a España, Portugal y Marruecos desde 32avos o 64avos, ¿no?
2: Ya no sabemos.
1: Veremos,
2: ya va a haber,
1: según la cantidad de partidos que tendremos.
0: Sí, sí.
1: 21:30, la República Argentina. Mitre informa primero y ya venimos.

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2: 9:30 de la noche, cielo cubierto en Buenos Aires, 9 grados la temperatura. Más sobre los incidentes en la zona de Congreso, recibimos ahora el informe de uno de nuestros cronistas.
3: La policía de la ciudad detuvo en total hasta el momento a 9 personas. Grupos violentos quemaron contenedores de basura y rompieron veredas. También los vidrios de un patrullero. Continúa el recorrido por la zona para dispersar a los manifestantes que todavía quedan en los

0: sedes del Parlamento Nacional. Las fuerzas de seguridad porteña intervinieron para repeler agresiones de los manifestantes en la avenida Callao y Bartolomé Mitre, Callao y Corrientes y la avenida de Mayo y 9 de Julio. Alan Zurita Mitre informa primero.
1: Un fuerte temblor sacudió al Gran Mendoza. El movimiento sísmico de 4,6 grados se registró durante la noche de este jueves, según informó el Instituto Nacional de Prevención Sísmica. El movimiento se registró en San Juan y fue percibido en Mendoza. El epicentro se ubicó cerca de El Carrizal, a una profundidad de 8 kilómetros. El temblor fue percibido con mayor intensidad en Tunuyán y Tupungato. También fue advertido en la ciudad de San Carlos, en Rivadavia y en San Martín. Presión baja 1.007 hectopascales, viento del sur a 19 kilómetros en la hora, el cielo cubierto, 6 grados 3 décimos la sensación térmica, 87% la humedad.
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4: Bueno, 21:32 en la República Argentina. Negri, a ver, vamos a relajar un poco el programa.
5: Vamos a relajar un poco y nos vamos a ir al cine. Tanto venimos hablando del cine que esta vez vamos a hablar de un estreno de hoy jueves en las salas porteñas. Pueden ver Canelones, esta película. Les voy a contar después del tráiler bien de qué se trata. Dale. Tiene que ver con, está basada con un cuento de Hernán Cassiari, ¿sí? Es una historia de un cuento de él, y esta es la historia. Vamos, dale, a verla.
4: Vamos a verla.
6: Hernán, prométeme que no vas a escribir sobre esto.
7: Esta historia es genial y yo la cuento.
6: Marca este.
8: ¿Más mi hijo que sos vos?
7: Qué raro.
6: ¿Se dio cuenta?
7: Escúchame más.
6: ¿Qué más es unos canelones?
9: Entendimos que en alguna parte de Mercedes había una casa, que en esa casa había una mesa y que en esa mesa ya humeaba un plato caliente.
6: Me tengo que morir para que te preocupes por mí.
9: No, de verdad no pensé que ibas a caer tan bajo.
6: ¿Qué haces acá?
10: Desde que se quedó viuda, sale con tipos que conocen Facebook.
11: Hijo mío, ¿esto es lo último que vas a saber de mí? ¿Es un mensaje de suicidio?
12: Pensar que nosotros chateamos y chateamos.
13: Ese tipo es un loco.
14: Soy brillante.
15: Sos un boludo.
16: Tu vieja no juega nunca con el suicidio, gordo, dale.
17: No me digas gordo, ¿eh?
18: No, pero vos viste cómo es, ¿no? La soledad. Y en un bimbo está lleno de gente sola, así que como que pasa desapercibido.
19: ¿Base, me copia?
20: Sí. Afirmativo.
17: No, perdón.
21: No me gusta la gente que nace y muere en un mismo lugar.
18: Yo nací en San Isidro, así que me puedo morir acá en Mercedes.
9: Nuestra adolescencia iba a durar hasta que se enfriaran los canelones de Daniel.
5: Bueno, la historia es así.
4: A ver, no lo entendí demasiado.
5: Son dos amigos, bueno, porque ves imágenes del pasado y algunas imágenes, ajá, del presente. Eran dos amigos que en la década del 80 jugaban a qué, a llamar a los, ¿se acuerdan antes la guía telefónica?
4: Sí.
5: Y hacían bromas.
4: Ok.
5: Un día llaman a una mujer, se hacen pasar por el hijo de esa señora y le dicen, estoy por ir, haceme unos canelones.
4: Ajá.
5: La señora se suicida. Porque era una broma.
13: No.
5: Hasta ahí vamos.
4: ¿Pero por qué se suicidó?
13: Se quedó triste.
5: Porque se quedó esperando al hijo. Era una broma. El hijo nunca la había llamado. Sino que eran esos... Vos jugás a hacer bromas telefónicas. Llamás a mi vieja y le decís, estoy... Te haces pasar
13: soy
5: por
13: Adriana,
5: mí. Soy Adriana, espérame con canelones porque esta noche voy a ir. ¿Sí? Una mujer que sufría mucho porque su hijo no venía a verla. Le promete que va a ir y esa mujer se suicida.
4: Ok.
5: Después te vas al presente y está el hijo verdadero, que nunca hizo esa llamada, que quiere venganza.
4: ¿Con aquellos que hicieron el llamado telefónico?
5: Dos, con esos dos amiguitos que llamaron a su mamá.
4: ¿Pero se conocen?
5: Y sí, se conocen. Se conocen.
4: Ah, se conocen. Se conocen
5: porque un día escucha en la radio que... Uno de los que hace la broma, que es Barassi, que es el personaje que hace a Cassiari, está contando esa historia. Entonces lo ubica, dice, ah,

0: el que le hizo la broma a mi mamá.
1: Y mi mamá,
0: por eso mi mamá se quitó la vida. ¿Qué quiere? Venganza.
1: Bueno, está media rebuscada, pero vamos.
0: No, pero es la historia, es fascinante. Es fascinante. Son dos nenes que hacen una broma, terminan una tragedia, una broma pesada, terminan una tragedia, pasan los años y ahora ese nene que quedó sin su mamá quiere la venganza con esos dos niños que hicieron una broma telefónica en la década del 80. Vamos al elenco. Darío Barassi, Agustín Aristarán, Verónica Ginás, César Bordón. Así que ya está en los
2: Agustín
0: cines.
2: Agustín Aristarán es Rada.
0: Claro. Rada, claro. Ya está en los cines Canelones. Muy Esa bien. Es la historia, comedia, comedia negra, thriller. Así que bueno.
1: Muy bien, perfecto.
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4: de... Bueno, y ahora sí hay que hablar de uno de los bombazos del mercado de pases en el fútbol argentino, porque se confirmó que River pasa por 20 millones de euros a ser el dueño total del pase de Thiago Almada.
1: ¿Por cuánto?
4: 20 millones de euros, 21.
1: ¿Pero no compró 50 nada más?
4: 100% del pase. Es lo que se informa a esta hora, que tiene el pase completo del jugador del Atlético de Madrid, ex ahora, 25 años, recordemos, fue titular o arrancó el Mundial de titular con la selección argentina, después terminó perdiendo el puesto, va a tener una opción de recompra en diciembre de 2027 para el Atlético de Madrid de 40 millones de euros. ¿Qué significa? Que River hasta esa fecha no lo puede vender. Cuando llegue esa fecha, el Atlético va a poder poner 40 millones. Si lo pone, va a tener que volver al Atlético de Madrid. Si otro club viene con una oferta superadora, va a tener que esperar la respuesta del club de Madrid. Así que hasta diciembre de 2027, por lo menos, va a estar Almada, que va a firmar un contrato por 3 años y medio. Y que, por supuesto, se convierte en el fichaje más caro de la historia del fútbol argentino. Va a tener el sueldo más alto que alguna vez tuvo algún jugador en nuestro fútbol también, porque va a cobrar más o menos 5 millones anuales. Hola. Sí, lo mismo que cobraba en Europa. Y es la cuarta compra más cara en la historia del fútbol sudamericano. Para dimensionar un poco este mercado de pases que entendemos que cierra River, gastando más o menos alrededor de 70 millones de dólares. Así que se espera que el fin de semana Thiago Almada llegue al país, y está la chance de que mañana, antes de que llegue Almada, o el lunes ya con Almada presente, Di Carlo dé una conferencia de prensa después de todo lo que se habló y pueda explicar bien cómo se cerró el pase, cómo funciona el club con Longoria a la cabeza del fútbol y demás. Pero lo cierto es que Thiago Almada va a jugar en River. Lo que sí hay que esperar es cuándo va a ser su debut, porque todavía no se sabe si van a llegar, me parece que ya no, a inscribirlo en Copa Sudamericana.
1: Copa Sudamericana.
4: Claro. Así que puede llegar a jugar la Copa si es que River avanza a la siguiente instancia.
2: Mientras sigue la jornada dentro del Senado, mientras se debate la ley de la inviolabilidad de la propiedad privada, hoy abrió y habló, en realidad, Patricia Bullrich, que aprovechó la sesión para enviarle un mensaje al presidente de Brasil y pedir por el regreso del embajador Julio Vitelli. Recordemos, Brasil tomó la decisión de retirar al embajador por los conflictos entre Javier Milei y Lula da Silva. Esto decía Patricia Bullrich.
5: La Argentina tiene el derecho y nuestro presidente tiene el derecho de apoyar a quien quiera, como lo hizo el presidente de Brasil. Yo tengo mis razones para pensar en que el vocabulario siempre hay que cuidarlo. Y creo que hoy estamos trabajando fuerte en muchísimos frentes con Brasil y que eso va a seguir. Y yo le pido al presidente Lula y le pido a Brasil que vuelva el embajador Vitelli a la Argentina, que eso es lo que nosotros queremos, que se separe la política de las relaciones institucionales estratégicas que Argentina y Brasil han mantenido siempre. Y le pido que le haga llegar este mensaje al presidente Lula de parte de nuestro bloque y de quienes nos acompañan, y presentaremos un proyecto en la Comisión de Asuntos Constitucionales de Relaciones Exteriores para que así sea. Me parece muy importante que se restablezcan estas relaciones y que se separe la cuestión política. Brasil está en elecciones y eso lleva a una situación de mayor tensión.
2: Bueno, hasta ahí entonces Patricia Bullrich. Mientras tanto, recordemos, el presidente Javier Milei hoy se reunió con su par ecuatoriano, con Daniel Noboa, firmaron una serie de acuerdos bilaterales, así se fue informando en las distintas cuentas de Cancillería. Estuvieron también junto al presidente la secretaria general de la presidencia, Karina Milei, el canciller Pablo Quirno, y la gira no solamente incluye Ecuador, sino que también mañana va a estar Milei en Colombia, más precisamente en Cali, para participar de la asunción de Abelardo de la Espriella, el nuevo presidente que va a tener el país colombiano. En definitiva, la escuchábamos recién a Patricia Bullrich volviendo a tratar el tema de las relaciones con Brasil, que como sabemos vienen tensas ya hace un tiempo.
1: ¿Sabes qué? Estaba mirando, a la negra le va a interesar. A ver. Hay un posteo de la cuenta oficial de En el Barro. Que confirman quiénes van a ser los nuevos protagonistas, nuevos y nuevas protagonistas, Chan, de la parte 3 de la serie.
0: La cuenta es...
1: En el barro oficial. Noelia Pomba, por ejemplo.
2: Noelia Pomba, sí.
1: ¿Eh? A quien apodaban como la enana, ¿no?
2: Uh-huh. Claro, la conocía como la enana Noelia en la época de
4: Tinelli. María Becerra.
1: Becerra.
0: Que vuelve.
1: Que vuelve, que estuvo en la primera, ¿no?
0: Claro.
4: Valentina Senere también.
1: Vuelve Ana, Ana Costa, ¿es? No. Juana.
0: Ay. Juana, sí, ya sé. Usted dice Juana, pero es Molina.
1: Juana Molina vuelve y...
0: Ay, que sea un personaje.
1: Esta chica, y pero viste que hacía
0: maravilloso.
1: Pero viste que estuvo en la primera.
0: Sí, claro. Sí.
1: ¿Y esta no es la cantante, la chica esta acá?
4: De abajo a la izquierda, Valentina Senere.
0: Valentina, claro.
4: Que ya estuvo.
0: Ya estuvo.
1: Ah, bueno. Nada, lo vi recién y se lo quería contar porque ya se empieza a hablar de la tercera.
0: Pero no hay fecha, nada todavía, ¿no?
1: No, está eso solo.
0: Ay, y hay parte de una filmación. Ya. Bueno, sí. Habrá que esperar.
1: Bueno, ¿qué me iba a contar?
0: Una triste noticia, horrible lo que le pasó a Franco Colapinto, que también hace un posteo en sus redes sociales, hace algunas horitas, 3 horas nada más, contando que sufrió un robo en Italia. Estaba descansando, estaba en sus días de vacaciones, y él hace un posteo con muchas fotos en diferentes situaciones, una que está comiendo, otra que está observando el mar, otra que está tomando mate, y después hace otro posteo donde dice lo siguiente: últimas fotos de esta ropa, este mate, etcétera, etcétera. Espero que los italianos que se lo adueñaron lo disfruten. Escribió, bueno, con insultos, dice: ¿quién hubiera dicho que los europeos iban a robarle todo a un latino? Dice: please, ni la matera dejaron, loco, estoy segura de que no les va a gustar el mate. Le robaron hasta la matera a Franco Colapinto, estando de vacaciones, así que hace ese posteo con manitos, viste, como diciendo: dale,
2: Maki,
0: dale, ¿Para qué quieren? Pero bueno, a cualquiera le puede pasar que le roben todo, la ropa, el mate. ¿Para qué quieren la matera?
2: Y bueno, pero para mí no discriminaron. Agarraron todo y después descartaron.
4: Por las dudas.
0: Acaba de pasar eso, le robaron y lo contó en sus redes sociales a Franco Colapinto.
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4: Y ya que hablamos de River, también vamos a hablar de Boca, porque hoy a la mañana oficializó la llegada de Valencia. Ener Valencia llegará mañana por la tarde al país y el sábado por la mañana se realizarán los estudios médicos correspondientes. De no surgir inconvenientes, será jugador de Boca. Posteó la cuenta que siempre habla de los refuerzos de Boca, así que mañana ya seguramente podamos escuchar las primeras palabras del ecuatoriano como jugador Ceneice. Recordemos, 36 años, viene de jugar el Mundial con la selección de Ecuador y de quedar libre del Pachuca de México. Y además, hablando de Boca, se tomó una decisión con los abonados, porque de los más de 20.000 que había, solo entraban 9.000 el otro día en cancha de Huracán. Lo mismo va a pasar el sábado contra Vélez y probablemente también, aunque no está confirmado aún, con Recoleta por Copa Sudamericana. Bueno, Boca sacó un comunicado oficial respecto a este partido con Vélez y en compensación de los abonados, los que no pudieron entrar y los que pudieron también, se extiende para todos los abonados automáticamente, no hace falta que se metan en ningún lado a hacer nada, un mes la vigencia de cada bono. ¿Qué quiere decir esto? Que si usted tiene el carnet de abono y se le termina

Terminaba el 2 de julio, bueno, va a poder ingresar a la Bombonera con ese abono hasta el 2 de agosto. Así que está confirmado que con Vélez se juega en el Ducó, probablemente con Recoleta también, y que todos los abonados de Boca tienen como compensación, porque no pudieron entrar la mayoría de estos partidos, un mes más la vigencia de su abono. Muy bien.

0: Y esta mañana declaró Candela Arizaga, la pareja de Facundo Moyano.
1: Ah, mira.
0: Y digo pareja porque, entre otras cosas, confirmó después que sigue siendo la pareja de Facundo Moyano después de lo ocurrido, bueno, que ya contamos, la imagen de ella corriendo por plena avenida al lado de los colectivos, de Facundo Moyano corriéndola de atrás. Después se conoció un nuevo video donde Facundo Moyano logra agarrarla y viene otro hombre corriendo desde atrás, él la suelta y sigue corriendo ella. Bueno, declaró en la unidad de flagrancia norte, en la avenida Ricardo Balbín al 3500. Y atención a lo que dijo a la salida, porque estaban esperando una serie de colegas. Ella empezó a caminar con su nuevo abogado, con Roberto Herrera. Te voy a hablar un ratito también de Roberto Herrera. ¿Y por qué me refiero a que es su nuevo abogado? Porque el primer abogado que ella tuvo fue Diego Storto, o por lo menos todos creíamos que era el primer abogado que había tenido, que fue el primero en hablar con los medios y en acercarse. Y en las últimas horas empezó el rumor de que Diego Storto, lo voy a decir de un modo poco académico, quería ir a fondo con la causa y que la decisión que tomaron desde la familia fue otra. Entonces fue apartado, si se quiere, de...
1: O sea, quería ir a fondo contra Moyano y se ve que se comió un apriete que le dijeron, bueno, reculó un poquito.
0: Fue el rumor, y de hecho sobre eso los colegas le preguntaron también a Candela Arizaga, pero mejor escucharla a ella.
2: No tenía abogado, estuve inconsciente hasta ayer, y nada, y lo primero que pude es contactarlo a él.
3: Que viene por una amiga de ella, que me conoce a mí.
2: Nada más.
3: ¿Y lo de Storto cómo fue?
2: Abogado, cuando pasó todo esto yo no tenía abogado, Storto salió a defenderme muy bien, se lo agradezco, pero yo... Ayer, cuando tomé conciencia de esto, busqué un abogado para venir acá y nada más.
4: ¿Por qué no cambiaste a tu abogado?
3: ¿Por qué no fue el abogado de él?
2: No, no fue el abogado.
5: Storto nunca fue tu abogado, sí, supuestamente.
2: Sí. Él me ayudó, se comunicó con mi
5: pero
2: familia.
5: Pero en este caso...
2: Que mi familia no lo conocía tampoco. Hizo las cosas muy bien, pero yo cuando tenía que venir acá, hablé con él.
4: Candela, ¿huiste de una situación de violencia de género? ¿Huiste de una situación?
2: No, para nada, chicos, para nada, si no lo hubiera dicho.
5: O sea, ¿el consumo te llevó a salir así a la calle, te llevó a esta situación?
2: Varias cosas que atravesé yo psicológicamente, y bueno, lamentablemente...
6: ¿Qué dirías a Facundo? ¿Qué dirías a Facundo ahora? Facundo se está viendo por televisión en este momento, ¿qué le decís?
2: No.
3: Ella pidió que se levante la restricción.
2: Claro.
6: ¿Qué le decís a Facundo?
2: Nada, espero verlo pronto.
4: ¿Estás sin amor? ¿Estás bien?
2: Sí, el problema nunca fue con él. Es un brote psicótico yo tuve. Okay.
5: ¿El producto del consumo? ¿Un brote psicótico?
2: Si ven las cámaras, yo huía de todo el mundo. Si hay un policía corriéndome, yo lo miro, me asusto. ¿Es así? No fueron tres días.
6: No hubo golpe ni empujones.
2: No voy a hablar de eso porque no me hizo mal caso.
5: ¿No hubo violencia?
4: Sí, bien, entonces, ¿es un buen novio? ¿No te hizo nada?
2: No, obvio que no. Si no, yo sería la primera en decirlo, por todos lados, obviamente.
7: Mínimo que casar.
0: Bueno, hasta ahí lo que dijo después de la declaración Candela Arizaga, que defendió básicamente a Facundo Moyano, y lo escuchábamos recién de fondo al abogado Roberto Herrera, un abogado conocido entre otras cosas por ser abogado de alguno de los arrepentidos K en la causa Cuadernos, por ejemplo de Víctor Manzanares, fue abogado de Farinia también. Decían que él le iban a pedir que levantaran la orden de restricción que tiene Facundo Moyano.
1: Lo quiero ver.
0: Para con Candela. Y ella dijo, lo quiero ver. Dijo que tuvo un brote psicótico cuando le preguntaron sobre el consumo, porque otro de los rumores fuertes es que habían estado varios días encerrados en ese departamento de Belgrano consumiendo distintas sustancias. Ella dijo, no quiero hablar de la parte del consumo.
1: Lo dicen con una naturalidad, ¿no? Con una naturalidad. El consumo, lo que tomé. Una cosa. Me aterra.
0: Es muy joven, tiene 23 años, pero bueno, esas fueron las declaraciones a la prensa después de el regreso a la unidad de flagrancia norte allí en la avenida Balbín.
1: Pero parece que ya pasó todo, ¿no?
0: Sí, según lo que
1: parece
0: dijo
1: que ella, ya pasó
0: sí.
1: Todo, dice, está todo tranquilo. Negri, ¿qué tenemos
8: bueno,
1: por allí?
8: ¿Están preparados para el mes de octubre para ir a una fiesta, a la fiesta de la radio? A la fiesta de toda la radio. Sí, porque se viene la... Escuchen esta música.
1: Ah, los Martín Fierro.
8: Ah, chicos, por favor. Se vienen los Martín Fierro. Gracias, Marce. Los Martín Fierro de la radio. Lo mejor de 2025. Esto es así. Se entrega un año después. Imagínate la emoción cuando digan programa nocturno semanal.
1: A nosotros ni nos traen.
8: No. ¿cómo que no?
1: Estamos, sí.
8: Los nominados son...
1: Para algún sector de los organizadores. No de APTRA, ¿eh?
8: Lo que queda del día.
1: No de APTRA.
8: Radio Mitre.
1: Estamos prohibidos.
8: ¿Eh?
1: Estamos prohibidos. ¿Quién organiza la fiesta? ¿Quién la televisa?
8: Ah, no, mira, yo lo que le puedo adelantar es...
7: No tengo idea.
8: Bueno. El 6, espere que le digo bien.
1: Si la televisa a un canal...
8: Estoy hablando con una jurado.
9: Está ternado. O sea, no que ganas el premio, pero bueno.
1: A ver.
8: Dice lo siguiente. Ya tiene fecha la entrega de los premios Martín Fierro. Martes 6 de octubre. Golden Center, le pregunto, ¿dónde queda Golden Center?
1: No, es el norte.
8: Exactamente, me dice, Parque Norte, ahí en Costanera.
1: Ya fue una vez allí.
8: ¿Qué querés que le pregunte?
1: ¿Quién lo televisa?
8: ¿Quién lo
1: televisa? Yo te digo si tenemos chance de estar ternado.
8: ¿Quién lo televisa? A ver, vamos a ver qué me responde. Mientras tanto, no hay canal todavía.
1: Ah, bueno.
8: No hay canal.
1: Tenemos chances.
8: Esto es información. No quiero revelar tu nombre, jurada.
1: Nos están escuchando.
8: Es una jurada.
1: Porque te contestó antes.
8: Una gran jurada. Está escuchando.
1: ¿Tiene chances de que nos vote a nosotros para la terna de este programa?
8: A ver, ¿le digo?
1: ¿De lo que queda del día?
8: Bueno, está escuchando. Pregúntale, ¿cómo?
1: Claro. No, si ella nos votaría con lo que queda del día.
7: Claro.
1: O él.
8: Que te lo vise, puede que lo televise Canal 13 o América.
9: 50-50.
8: Está en duda.
1: Si uno de esos dos canales televisa, tenemos chances. Si otro de ese canal televisa, no tenemos chance ni de...
8: Dice que un día le gustaría venir a este programa.
1: Que venga, cuando quiera.
9: Y sí.
8: ¿Sí? Ya.
0: Los enigmáticos.
8: Bueno, mirá que después pongo...
9: Anónimo.
1: Que venga mañana.
8: ¿Ya? ¿Así? Sí.
1: Pero bueno, ¿cuál es el problema?
0: Que venga.
8: Bueno, ahora le digo, a ver, mañana, si ¿podés mañana venir? Esto es muy loco.
1: Sí. ¿Cuál es el problema?
8: No se puede.
1: No se puede venir como invitada porque es periodista.
8: Está escuchando, pero dice que no podemos develar su identidad.
1: No, pero es periodista. Imagino que es periodista, puede venir a charlar con nosotros.
8: Sí,
0: va a venir otro día, entonces.
8: Otro día.
0: Nunca, entre otros invitados.
8: Obviamente que los voy a votar.
0: No existe el voto contado.
8: Vamos.
1: Tenemos un voto.
8: Ay, especialmente, bueno, un beso.
1: Por vos.
8: Por todos,
1: Negrita.
8: Así que gracias. Te mando un beso grande.
1: Bueno, entonces no hay canal todavía. Tenemos chances.
8: Esperá, porque me tira otro adelanto que es por primera vez, podés contar que este año, por primera vez, va a haber un Martín Fierro de la música. El 14 de octubre.
1: Como el Carlos Gardel. ¿No? Como el Carlos Gardel, pero Martín Fierro.
8: Claro.
1: Che, me interesa preguntarle.
8: A ver.
1: ¿Cuál de los dos canales tiene más chances?
8: Para vos.
1: De verdad, te digo.
8: Sí, tengo la bola mágica. Para que me.
1: Si lo televisa un canal, ya hicieron la fiesta.
8: A ver, espera. Me siento Whoopi Goldberg en Ghost. Espera. ¿Qué me dice la voz del más allá?
9: A ver.
8: Dice, bueno, que el conductor de este programa es tocayo de esa persona que está escribiendo. A ver, pará. ¿Vos qué me decís? ¿Quién tiene más chance? ¿Canal 13 o América?
1: ¿Cuál de las dos?
8: ¿Para dónde te inclinás?
0: Ustedes estamos preguntando como si fuera el juego de la copa.
1: No, claro, es la inteligencia. Sí, sí. Estamos hablando con la inteligencia artificial.
8: ¿Para dónde te inclinás más? ¿Será Canal 13 o será América?
1: A ver, ¿cuál de los dos?
8: A ver. Está escribiendo. Le está dando al teclado.
1: Debería Canal 13 comprar los derechos del Martín Fierro. No,
8: dice, no se sabe.
1: Los amigos de Canal 13, de este grupo.
0: Aparte siempre miden un montón. Es un muy buen negocio siempre.
8: Está la moneda girando en el aire.
1: Deberían los amigos de Canal 13.
0: Sí, sí.
1: Comprar los derechos.
0: Es que aparte...
1: De Martín Fierro.
0: Es que en serio, siempre mide un montón. Un martes.
8: No, dice que hay que esperar.
1: Hay que esperar. Bueno,
8: que no seas ansioso. Le agradecemos.
1: Agradecemos a la inteligencia artificial por darnos todos estos datos.
8: Exactamente.
1: Gracias. Muchísimas gracias.
8: Un beso enorme.
1: Te
8: queremos.
9: También se conoció la noticia de que Racing apartó a 3 futbolistas del plantel. Ahora que está de moda esto de los apartados, bueno...
0: Pueden
9: Racing
0: jugar entre los dos.
9: Claro, sí.
0: River contra Racing, los del container.
9: Los apartados FC. El tema es que lo de Racing tiene que ver con que están en conflicto en cierto punto con la institución porque los tres buscan ser vendidos: Santiago Sosa, el capitán, Baltasar Rodríguez y Agustín García Basso son los que están entrenando ahora a contraturno hasta que definan su situación en la academia. Sosa tiene una oferta de Vasco da Gama que está todo cerrado, pero necesita los avales de pago Racing porque el Vasco hace poco cambió de dueño y los brasileños tienen fama de que tardan en pagar en las negociaciones. Racing ya tiene al reemplazante casi abrochado, que es Leonel Pérez, el chico que estaba en Huracán y que hoy juega en Gremio, así que es probable que en las próximas horas se vaya Sosa de Racing.
0: Buen
9: cinco. Pérez, sí, y Pérez llega a la academia. Baltasar Rodríguez, que busca salir del club también, que es pretendido por Estudiantes y que entiendo que también en las próximas horas se puede cerrar su transferencia al Club de La Plata. Y García Basso, que está un poquito más complicado porque hay una deuda con él, porque quiere irse a Newell, pero Newell no está en las mismas condiciones que Vasco para pagar a Sosa y que Estudiantes para pagar a Baltasar. Pero la noticia del día en la academia tiene que ver con esos tres futbolistas que a partir de ahora, hasta que definan su situación con el club, entrenan a contraturno y diferenciados de todo el resto del plantel.
0: Las últimas horas se conoció la historia de Iliana Lick, una argentina que trabaja como niñera en Estados Unidos y que fue arrestada por el ICE o por el ICE. El ICE, hablamos del Servicio de Inmigración y Control de Aduanas de Estados Unidos, tiene 30 años ella. Fue detenida en el aeropuerto de Filadelfia porque tenía la visa vencida. Según el novio estadounidense, Stephen Melchior, ella entró legalmente al país con una visa de viaje y la visa se le había vencido. ¿Qué ocurrió? Bueno, quiso viajar desde Filadelfia, donde estaba viviendo, a Kansas City para ver el partido de Argentina contra Suiza. Bueno, allí, en uno de los controles, en un puesto de seguridad del aeropuerto, pasadas las 7 de la mañana del 11 de julio, detectaron que tenía la visa vencida y fue detenida en ese puesto de seguridad. Veremos cómo continúa esta historia que, insisto, si bien empezó el 11 de julio, este calvario, imagino, que está viviendo Iliana Lick, la realidad es que se conoció la noticia aquí en Argentina en las últimas horas. Según el novio, según la familia de Iliana,
1: pero no se dio cuenta que tenía la visa vencida, no la abrió y se fijó que estaba vencida la visa.
0: A ver, ellas dicen que estuvieron en las audiencias como para extender esas visas, que nunca había cometido ningún delito, que nunca dejó de pagar impuestos, que siempre estuvo en regla desde la justicia estadounidense. Dicen que la visa estaba vencida más allá de poder estar en trámite. La visa estaba vencida y entonces no tenía permitido estar allí en Estados Unidos y menos todavía estar por tomar un avión. En este caso era desde Filadelfia a Kansas City para ver el partido de Argentina contra Suiza. Al parecer será el próximo viernes la próxima audiencia. Van a decidir la posible libertad bajo fianza. Están esperando la familia y el novio que esto pueda darse. Así que es una historia por ahora con final abierto.
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0: noche, cielo nublado en Buenos Aires, en 9 grados la temperatura. En el Senado, el proyecto del gobierno sobre propiedad privada propone, recordemos, acelerar los procesos de desalojo. La iniciativa también contempla limitaciones para las expropiaciones. El debate se desarrolla sin el capítulo referido a la venta de tierras a extranjeros.
1: Desde la oposición rechazan el proyecto de inviolabilidad de la propiedad privada. Algunos senadores apuntan a funcionarios nacionales, así lo remarcó la senadora del justicialismo Florencia López por la provincia de La Rioja.
2: Ese es tu Schwarzenegger, es el que vino con una carpetita bajo el brazo el día 27 de marzo del 2026. A venderle a los senadores espejitos de colores, a decirle que esta era la solución, que había que vender, que había que extranjerizar, que había que entregar nuestras tierras. ¿Y qué pasó, señor presidente? Hubo 3 sesiones fallidas, no conseguían los votos. El gobierno se entró a desesperar. Patricia Bullrich como loca corriendo por los pasillos de este Senado. Firmaron un dictamen, firmaron otro y otro y otro y otro. Firmaron 17 dictámenes, desesperados por salvar la ley, desesperados por aprobar la entrega de las tierras. ¿Y qué pasó, señor presidente? Fueron a apretar gobernadores, fueron a ofrecer plata, fueron a ofrecer de todo a los senadores. ¿Para qué? Para que puedan aprobar y puedan entregar las tierras.
1: Desde el Senado de la Nación, Mauro Rosales, Mitre informa primero.
0: Y tras los incidentes, lentamente retorna la normalidad en la zona de Congreso.
3: Liberado el tránsito vehicular sobre la avenida Callao luego de que finalizara parte del operativo de las fuerzas de seguridad en los alrededores del Congreso de la Nación, lo mismo sucede con la calle Hipólito Yrigoyen. No así todavía la avenida Rivadavia. Lo reiteramos. De a poco se va recuperando la normalidad en inmediaciones del Congreso con la liberación parcial del tránsito vehicular. Alan Zurita, Mitre informa primero.
0: Tiempo. Se indica para mañana viernes en Capital Federal una temperatura mínima estimada en 5 grados, la máxima en 13, con cielo ligeramente nublado. 6 grados 3 décimos la sensación térmica, 87% la humedad.
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0: 10:04, vamos a hablar de la vista, de la visión, de que cada vez vemos menos, que cada vez nos achinamos más. Bueno, esto tiene, a ver, esto tiene que ver con el uso de teléfonos, computadoras, o tiene que, a mí me dijeron, cuando llegas a los 40, presbicia. Bueno, ahora llegué a los 50, no veo absoluta, pero literalmente, ya no veo ni con anteojos. Está el doctor Gerardo Valbecha.
1: Exactamente.
0: Es que es médico oftalmólogo, especialista en cirugía de cataratas, alta miopía y trasplantes de córnea. Su matrícula es 92705, que decirlo, por una cuestión protocolar. Doctor, ¿cómo le va, Gerardo? Bienvenido, gracias.
1: Muy bien, buenas noches.
0: ¿Por qué cada vez vemos menos?
1: La vida moderna, por decirlo de alguna forma. A ver, es normal y fisiológico que vayamos perdiendo visión con el transcurso de los años, como vos lo dijiste.
0: De los 40 la miopía, eso ya es...
1: De los 40 en adelante, hay una lupa que tenemos dentro del ojo, que es el cristalino, que es nuestro zoom. Es lo que enfoca de cerca toda la vida. Se va endureciendo de a poquito y todo lo que no puede corregir la propia lupa, lo tenemos que corregir con lupas externas, que son los anteojos. Entonces, eso lamentablemente es inexorablemente progresivo. Algunos pacientes van muy rápido y otros van como en una pendiente lenta con el transcurso de los años.
2: Pero es inevitable.
1: Es inevitable.
2: Antes o después te va a pasar.
0: Es el desgaste de la visión a los 40 años.
1: Sí, parte de las reglas de juego de la vida. Está bueno porque estamos vivos, pero bueno, son las cosas que vienen con la edad.
0: ¿Y esto?
1: Eso cansa más. El celular, las pantallas, la computadora. Cuando uno presta atención o está atento a algo, parpadea la mitad de las veces. Entonces, al parpadear la mitad de las veces, si vos lo sostenés muchas horas en el día, terminás el día más cansado. No te va a estropear la vista como para que uses más aumento, pero sí terminás todos los días con mucho cansancio. Hacen falta gotitas o lubricantes o algo para... Es la vida moderna también.
0: ¿Es cansancio visual o es cansancio general?

0: A ver, es lo mismo, más o menos. O sea, vos te estás esforzando la vista todo el día, el ojo tiene músculos que enfocan, y es como yo le digo a los pacientes, vos levantás una pesa de un kilo a las 8 de la mañana y puedes hacer 1000 repeticiones. Lo mismo, si seguís todo el día a las 10 de la noche, ese kilo te va a pesar mucho más que a la mañana. Con el ojo es más o menos parecido.
1: ¿Cómo se gasta, no sé si está bien usado el término, se gasta la visión de lejos o de cerca? Digo, ¿por qué, es una pregunta media casera, pero ¿por qué yo pierdo visión de cerca y pierdo visión de lejos?
0: Sí, ahí hay un tema también que va de parte de la genética, digamos. O sea, suponiendo que la persona vea bien de lejos y el ojo no esté de fábrica, desajustado para ver de lejos, no tendría que perder nunca la visión de lejos. En lo que pasa en algunos pacientes es que el propio cristalino, durante muchos años, trabaja un poquitito de más y corrige la visión lejana. Entonces, esos pacientes, como podría llegar a ser tu caso, empiezan antes con la presbicia, empiezan más jóvenes. La media es 45, 50 años, pero algunos pacientes de los 40 empiezan a tener problemas de cerca y después de lejos. Vos debes ser hipermétrope, que es uno de los vicios de refracción que tenemos.
1: Habitualmente me dicen hijo de puta. Me dicen eso y ahora me van a decir hipermétrico.
0: Hipermétrope está bueno.
1: Me van a decir las dos cosas, suelo ser las dos cosas. ¿Cuánto tiene que ver la glucemia con la pérdida de la visión?
0: La glucemia mal controlada durante bastante tiempo.
1: Una persona diabética.
0: Una persona diabética, pero mal controlada, puede causar daños irreversibles en el ojo, pero tiene que ser mal controlada durante mucho tiempo. Puede lastimar una membrana interna del ojo que se llama la retina, que es como el rollo de la cámara de fotos donde la luz impacta, eso lo traduce la señal y lo manda al cerebro, o puede lastimar a esta lupa que estamos hablando, que es el cristalino, formando una catarata en forma precoz. O sea, la diabetes mal controlada es bastante peligrosa para la vista.
1: Lo bueno que recién me decía, doctor, es que la computadora y los teléfonos no agravan la enfermedad, para llamarlo de alguna manera, ocular.
0: No, te cansas más.
1: O sea, me canso.
0: Te cansas más, terminas el día con los ojos rojos, habrá que usar alguna gotita, pero no estropean en forma permanente a la visión.
1: ¿Y qué estropean a la visión?
0: Hay un montón de cosas. La diabetes mal controlada es una de las cosas. Hay enfermedades que a veces son silenciosas. Hay una enfermedad que se llama glaucoma, que es presión en la vista, que no tiene nada que ver...
1: Presión ocular.
0: Que no tiene nada que ver con la presión sanguínea. Son diferentes tipos de presión en el cuerpo. La presión sanguínea es el líquido adentro de un tubo, por decirlo de alguna forma, y la presión ocular es líquido adentro de una pelota, que es el ojo. Entonces, eso sí puede dañar en forma permanente la visión y no tiene síntomas. Esa es una de tantas. Hay un montón de enfermedades que pueden causar daño en la vista.
2: Una pregunta. Eso sí. que estaba nombrando de la presión,
0: sí.
2: ¿Tiene que ver o nada que ver cuando uno siente que el ojo late?
0: No. Esos son, por lo general, fasciculaciones musculares, a veces por cansancio, a veces por estrés. La presión ocular, que es una de las principales causas de ceguera irreversible en el mundo, lamentablemente no da síntomas. Por eso, una vez cada tanto, después de los 40 y pico, hay que ver a un médico oftalmólogo para que te tome la presión. Te pone una gotita, te toma la presión y ya sabes que estás bien.
2: ¿Eso no es el fondo, perdón, el fondo de ojos?
0: El fondo de ojos es para ver la retina, que es otra parte del ojo. El oftalmólogo se encarga de revisar de todo en 5 o 6 minutos y ya te quedas tranquila de que no vas a tener problemas.
1: ¿A partir de qué edad y cada cuánto tiempo hay que hacerse un control visual?
0: Depende mucho del paciente, pero obviamente cuando el recién nacido apenas nace le hacen un fondo de ojos, ya está implementado, que es ley. Al ingreso escolar, porque hay un montón de cosas en los chicos que se pueden detectar en forma precoz. Y si todo eso va bien, después de los 40, cada año, cada dos años, un control está más bien, más que bien.
1: Ah, ¿se lo hace la gente, no?
0: No, porque algunos compran los anteojos en lugares que no corresponden.
2: ¿Vos cuándo fuiste por última vez a hacer tu control?
1: Yo hace 10 años, no. Y después me empecé, no lo haga esto, para esto está el doctor,
2: claro.
1: Pero yo me automedico con anteojos.
2: Ah, hermoso,
1: la utilización de malos anteojos...
0: Sí, no te va a lastimar en forma permanente. El problema con los anteojos de farmacia o los anteojos de aeropuerto es que no podés corregir diferente un aumento de un ojo al otro. Hay personas, la mayoría necesitan el mismo aumento en los dos ojos. Pero si yo necesito 2 puntos en un ojo y 3 en el otro, eso no existe. Entonces vas a estar viendo mal. O de más, o de

0: cosas. Pero más allá del anteojo, que obviamente es importante, te estás perdiendo la pesquisa de un montón de problemas que pueden curarse fácilmente. Entonces, nada, que te vea un médico cada tanto, te hace un control cada 3 años, ¿querés? Está más que bien.
1: A ver, yo, por ejemplo, yo estoy sin anteojos ahora, miro... Sí.

0: de cuadro.
1: Sí. Pero
0: fuera de foco. ¿No? Fuera de foco.
1: Sí, desfasado.
0: O sea, debería ser con una llavecita así para tratar de...
1: Claro. Y si estás cansado, es peor. Y si estás de vacaciones, capaz que te arreglás, no sigo sin anteojos, pero ves mejor.
0: Bueno, ¿esto se opera?
1: Sí, sí, sí, sí, sí. Eso se llama... Seguramente, no te reviso, pero por el tipo de anteojos, la hipermetropía que te dije antes, hoy es quirúrgico. A ver, es quirúrgico en la medida que el paciente quiera. Nunca es obligatorio ni mandatorio, pero vos me decís, yo con anteojos me arreglo perfecto. Chau, seguí con anteojos toda tu vida. Vos me decís, no quiero usar más anteojos porque me pesan en la nariz, por lo que sea. Bueno, vení, charlamos y hay cirugías para ofrecerte. Se saca una lupa, que es la que no funciona, que es el cristalino, y se coloca una lupa nueva que se llama lente intraocular. Hasta hoy hay lentes intraoculares que son multifocales también, que no es como el anteojo. Ese sí funciona perfectamente bien y no usas nunca más anteojos, ni de lejos, ni de media, ni de cerca. O sea, está bueno.
0: O sea, la operación a mí no solo me solucionaría el fuera de foco que tengo acá en la mesa,
1: podrías ver en todas las distancias, sin anteojos. Hoy eso se puede lograr.
2: O sea, es opcional la operación en ese caso puntual,
1: sí, porque...
2: que tiene Gabi.
0: No, no, es una elección, no. Claro. Anteojos, operación, pero
2: no, digo... pero por ejemplo, cataratas es otra cosa, a ahí ver, sí tenés...
1: Cuando vos tenés cataratas... Lo que él tiene y lo que yo tengo con las presbicias también es lo que llamamos a veces un principio de cataratas. Cuando vos empezás a tener problemas para ver de cerca, es que tu lupa no funciona como cuando vino de fábrica. Yo te lo simplifico lo más que pueda. Bueno, eso es un principio de cataratas, pero eso no significa que tengas que operarte. Yo tengo presbicia, no veo de cerca, veo muy bien de lejos... Tengo 55 años, tengo un leve principio de cataratas, pero mientras que vea bien, ¿para qué me va a operar?
0: Doctor, para quienes nos están escuchando en casa,
1: sí.
0: ¿Qué son las cataratas?
2: ¿Qué son las cataratas?
1: Volvemos al mismo ejemplo de la cámara de fotos. Sí. Es el zoom de la cámara de fotos. Es una lupa que se llama el cristalino, que empieza a dejar de estar cristalina, a dejar de estar transparente. Entonces, primero se empieza a endurecer, por eso te cuesta enfocar de cerca, después empieza a cambiar un poquito de color, por eso empiezas a ver en otra gama cromática, ves como con un filtro sepia adelante, que no te das cuenta, porque es muy paulatino y muy lento, y después de eso te empieza a bajar la agudeza visual. Del 100%, ves el 90%, el 80%, hasta que, si la dejas evolucionar muchísimo... causa ceguera legal por cataratas. Es una de las principales causas de ceguera en el mundo y es reversible.
2: Ah, ¿es reversible?
1: Es 100% reversible. Estamos hablando, hay dos puntas muy distintas. Una es el paciente joven como él, que ve bien con anteojos, pero quiere... No, sí, somos jóvenes. Que quiere dejar de...
0: Yo estoy en mi mejor momento.
1: Escúchame, que quiere dejar de usar anteojos. Esa es una punta. La otra punta es el paciente que está ciego realmente por cataratas y vos lo operás y vuelve a ver. Eso sí, puede causar.
0: ¿Cuál es la ceguera que no es, que es irreversible?
1: La del glaucoma muchas veces es irreversible. A veces la de la diabetes en la retina es irreversible. Hay hoy infinidad de tratamientos. O sea, bien controlado el paciente, no te digo que es imposible, pero es casi imposible que se nos queden ciegos. Hay un montón de cosas, pero bueno, por eso viene...
0: La medicina también ha avanzado muchísimo.
1: Un montón.
0: En el tema.
1: Por eso viene bien lo de los controles. Porque son enfermedades silentes, asintomáticas, que no te das cuenta. Bueno, cuando aparecen a veces los síntomas por glaucoma, por la diabetes, ya es tarde. Lo ideal es que no aparezca. Entonces, no digo que es imposible, pero es bastante difícil que hoy alguien se quede ciego si está bien controlado de toda la vida de los ojos.
0: ¿Cuáles son los primeros síntomas o los síntomas, los cuales son un estado de alerta que a mí me tendrían, no a mí, pero a cualquier persona que nos esté escuchando, que digan, tengo que ir... a verme la vista?
1: En una catarata es fácil. Te cansás más que antes cuando estás leyendo un libro. Tenés diferencias en lo que ves entre el día y la noche. Por ahí ves mejor de noche y el sol te encandila mucho más. Esto es lo más precoz de todo. O sea, es cuando está empezando todo eso. Cuando hay un glaucoma o presión, a veces los pacientes ven como una mancha oscura en un costado, pero bueno, ahí ya es tarde, o sea, ya llegamos. Un control después de los 40 cada tanto y está más que bien.
0: ¿Esforzar la vista qué me genera?
1: Nada, cansancio.
0: Cansancio.
1: Cansancio. No te empeora ni te mejora. Ahí vienen los mitos que decir, no quiero usar anteojos porque me acostumbro. No modifica la evolución de tu ojo el que lo tengas todo el día puesto o que no lo uses nunca.
0: El anteojo que vendría a ser como esto, ¿no? Pero el anteojo de sol que lo compro en la calle a 10 pesos.
1: Sí, ahí lo que pasa es que...
0: Que no es bueno, que no tiene una buena lente, ¿qué me produce?
1: Eso está mal. A ver,

0: Cuando vos interpones algo oscuro delante de tu ojo, el cerebro piensa que hay menos luz. Cuando hay menos luz, es un reflejo que se dilata la pupila, como de noche, ¿viste que tenemos los ojos de gato? Bueno, con un anteojo de sol, un poquito la pupila se dilata, pero si el vidrio es malo y no tiene los filtros ultravioletas, te puede lastimar más que defenderte. Entonces, en anteojos de sol sí es importante que sean anteojos de óptica, que sean de buena calidad los vidrios, hay de todos los precios, no hace falta que sean de supermarca, pero ahí sí no aconsejo comprar a veces el de la calle, porque a veces el de la calle es un plástico pintado de negro.
1: O sea, que es peor
0: sí.
1: Un anteojo de sol
0: malo,
1: sí. Que un anteojo de lectura malo. Pues eso es un anteojo de lectura malo.
0: Sí, sí,
1: no
0: sí,
1: lo compren.
0: Sí. No, preferible no usar nada.
2: Eso es una emergencia, viajaste, claro. Te lo olvidaste, lo usas un día.
1: Estos son los que se me los pisos se me rompen y los tengo de repuesto. Tengo cajas de a 10 que compro.
3: Está bien.
1: Y los tengo, los saco.
4: Y si los estirás ahí. ¿Eh?
1: Sí. Claro, se me rompe, empiezo así, se me rompen. En el Mundial debo haber roto 7, 8 más o menos. Pero qué bárbaro este dato, porque es peor el de sol que el de lectura.
0: Sí, sí, toda la vida. Preferible no usar nada y aguantarte el rayo de sol, que te va a achicar la pupila y entra menos rayos nocivos para la mácula, que es una parte de la retina.
1: ¿Qué tengo que hacer para cuidar la vista, la visión? Estoy perfecto,
0: sí.
1: Me quiero cuidar. ¿Qué tengo que hacer?
0: En principio, no mucho, porque, a ver, si vos... A lo que se le aconseja ahora a los chicos cuando están leyendo es que se tomen unos descansos visuales, es que corten con la computadora y miren lejos. Cuando vos miras lejos, relajás la vista. Entonces, es la regla de los 20-20. O sea, trabajás 20 minutos, descansás 20 segundos. Eso es una cosa para que llegues al final del día bien, pero el ojo tiene que aguantar sin mayores problemas si no tenés nada que te produzca una patología. Si no tenés presión, no tenés catarata, no tenés nada, no tendrías que hacer demasiadas cosas. Yo uso anteojos de sol porque me molesta más la luz que antes desde las 8 de la mañana.
1: Me río porque cuando usted recién, doctor, decía hay que ver la tele lejos para descansar la vista, recordé una frase de mi abuela y de mi vieja, ¿no? Mi vieja debe estar escuchando. No te pongas adelante, no te pongas adelante de la tele que te hace mal la vista. Sí. No sé por qué uno tenía la costumbre de acercarse en casa a ver la tele así al lado de la tele. Sí. ¿Qué nos genera ver la tele de cerca? Esa frase de mi abuela y la frase de mi vieja. ¿Cansancio?
0: Por suerte no demasiado más que cansancio, porque si no estaríamos todos... A ver, son hábitos y costumbres. Una cosa es en el adulto y otra cosa es en el chico. En el chico... Nosotros estamos teniendo en los niños una verdadera pandemia de miopía. Hay un montón de chicos miopes más que antes. Eso en parte es por los hábitos modernos de vida. Porque los chicos están menos expuestos a la luz del sol que antes. Aunque parezca mentira, la luz del sol protege el avance excesivo de la miopía. Entonces es recomendable que los chicos hagan actividad a la luz del sol. Está probado que es así. Lo otro es que al fijar la vista también favorece que el avance de la miopía. Por eso el descanso, por eso el sol. O sea, en los chicos sí es más importante el cuidado. Porque la mitad de la población se supone que va a ser miope dentro de algunos años. Eso sí se puede revertir y se puede cortar de cuajo con tratamiento oftalmológico. Hay gotas, hay lentes, hay un montón de cosas para hoy tratar de frenar la miopía en los chicos.
1: Yo me acuerdo cuando era chico... era mala palabra ir con anteojos al colegio. Una cuestión de bullying. Y un bullying, iba a un chico a la primaria.
2: Cuatro ojos.
1: Más que nada, primaria, cuatro ojos. Bajó un poco el chico hoy ya utiliza con menos temor el anteojo. Digo, no existe tanto ese bullying de él, cuatro ojos.
0: Primero, se diagnostica más rápido que antes. Vos hoy en un aula promedio tenés 3, 4, 5 chicos con anteojos. Cuando yo era chico...
1: No, la mala palabra.
0: Uno o ninguno.
1: Y avergonzado.
0: Bueno, porque hay más diagnóstico. Y aparte porque hay más miopes que antes. Entonces hay que controlarlos muchísimo más de cerca a los chicos que antes.
1: Pero es fábula esto de que... A ver, por el teléfono.
0: En los chicos jóvenes, si vos no lo complementás con actividad al aire libre y lo tenés todo el día en la computadora, favoreces el avance de la miopía. En los chicos jóvenes, nosotros no nos afecta, nos cansamos y nada más. A los chicos que están creciendo, tenemos que tratar de que les evite la miopía, ¿sí? Con actividad al rayo del sol.
1: ¿El lente de contacto?
0: Fantástico. Fantástico, funciona bien. Es un poco a veces impráctico, incordioso ponérselo y sacárselo, pero te da una calidad de imagen fantástica porque no tenés el armazón. Entonces, para hacer un deporte, tenés mucho más campo visual con un lente de contacto puesto que con un anteojo.
1: ¿Pero y cuando se cae?
0: Se pierde.
2: Sí, se fue. Ah, se fue, claro. Ya ahora, está. No está más. Sí. No está más.
0: Sí, sí, sí. No, no está más. Y se pierde, se cae el lente de contacto.
2: Pero lentes de contacto hay para presbicia, ¿no?
0: Hay para presbicia lentes de contacto que se llaman multifocales también, que a veces los toleran bien las personas, a veces no es tan fácil de tolerar porque tenés como varios focos en el mismo lugar, pero sí hay lentes de contacto de lo que se te ocurre, que corrigen astigmatismo, que corrigen miopía, que corrigen hipermetropía. Hay descartables lentes de contacto para deporte. Hay unos que se usan un solo día, lo perdió, o hasta en nadadores a veces se usan, lo perdió y bueno, lo perdió, se pondrá otro.
1: Claro, el tema, yo me acuerdo en la época que quise tener ojos celestes.
0: Sí. Ah,
1: mira. Sí, sí, tuve ojos celestes.
2: Gaby, no,
1: pero
2: dale,
1: era,
2: no.
1: Pero era chico, era boludo, no sabía qué hacer, me compré este contacto día.
0: Está perfecto.
1: No. Pero es engorroso ponerlo, sacarlo.
0: Es difícil.
2: ¿Hay foto de eso?
1: ¿De qué? No existía la máquina de foto cuando yo usaba eso, no.
2: ¿Hay una operación para cambiar el color de ojos?
0: Sí, sí. Se está haciendo también acá en Argentina. Sí, el tema todavía es bastante controversial. Hay vertientes a favor y vertientes en contra, como en todo. Yo todavía no lo aconsejo a mis pacientes porque hay cosas que no podemos manejar. Es todo muy nuevo. Existe. La realidad
2: vos
0: es que
2: entrás
0: existe.
2: Al quirófano y salís con ojos celestes.
1: Con ojos verdes.
0: Sí.
1: Y viendo.
0: Sí. Lo que pasa es que tiene su. Tiene, a ver, no.
3: No le
0: está buenísimo para el que quiere, pero tiene un montón de contras
2: muy
0: que.
2: Bien.
0: A ver, yo me dedico a operar a todo lo que anda dando vuelta en el mundo. No hay ningún, y esto todavía no lo hago. No digo que esté mal el que lo hace, pero uno a veces, con los años, le ofrece a los pacientes lo que le gustaría hacerse en un ojo propio, por decirlo, a mi mamá o a mi papá. Bueno, todavía me parece que le falta una vuelta de rosca. A ver, el que lo hace está perfecto y si le va bien, fantástico.
1: ¿Cuál es el problema? ¿El lente?
0: No, vos tenés que levantar una tapa. La córnea es una lupa que es la que está más afuera del ojo. Tenés que hacer con un láser una tapa de tejido.
2: Me impresiona.
0: Como una máquina de cortar fiambre. Sí, ¿sí? Básico. Entonces,
2: una tajada.
3: Me da la impresión. La máquina de cortar fiambre.
0: Bueno,
3: me desmayé.
0: Más o menos así. Una vez que tenés esta tapita, le tenés que poner pigmento. Y tenés que dibujarle, entre comillas, verde, una pupila, ¿no? Para que no haya. Entonces es un poco incordioso. Pero al margen del procedimiento que se hace, después yo quiero verte el fondo de ojos o quiero verte una parte de adentro del ojo y no la veo porque tengo adelante tapado con pigmento.
1: Claro.
0: Entonces todavía me parece que le falta un poquitito para que yo lo pueda ofrecer a mis pacientes con tranquilidad.
1: ¿Son dolorosas las operaciones?
0: No, con anestesia, en gotitas y demás, hoy no duele, no tiene por qué doler. Son tratamientos cortitos.
2: Los oyentes preguntan un montón de cosas.
0: Sí.
2: No sé.
1: Pregunte.
0: Lo que quiera.
1: ¿Sí? Ustedes deben ser más inteligentes que yo.
2: No. Dice, este es muy, muy interesante. Marco, que dice, ¿anteojos de sol en niños? ¿Sí o no?
0: Bueno, volvemos a lo mismo. A ver, no está mal si van a esquiar o van a hacer alguna actividad muy larga, pero es la base es que nos gusta que el nene esté expuesto al sol, ¿no? Que mire directamente al sol porque es dañino, uh-huh. Pero sí que los rayos del espectro azul, sería, ¿no?, ultravioleta, le puedan llegar adentro del ojo. Pero sí, se puede usar anteojos de sol.
2: Jorge dice, las gotas que se usan para no usar anteojos, ¿sirven?
0: Sí. Depende mucho del paciente. Hay unas gotas que se llaman las gotas de la presbicia, que es un efecto de cámara de foto también. Achican un diafragma, o sea, cuando vos mirás a través de un agujerito chiquitito así, tenés más profundidad de foco. Entonces, en muchísimos pacientes funcionan muy bien para que no usen anteojos de cerca. En otros pacientes, por ejemplo, en mí, sí. Cuando yo me ponía las gotas, veía todo oscuro alrededor y tenía miedo hasta de manejar de noche. Entonces, todo depende de cada persona. Más o menos de cada 10 pacientes que usamos las gotas de la presbicia, a 3 les gusta. A 7 no les sirven del todo. Pero sí, es uno de los recursos más que tenemos.
2: Eso no probaste.
1: No. ¿Es muy cara, digamos, es accesible para cualquiera operarse de la vista? ¿O es una operación cara?
0: Son caras.
1: Es una operación cara.
0: Son costosas. A ver, depende de lo que vos busques. si es para sacarte los anteojos siendo una persona joven y que ve bien, es carísima o es cara. Si es una catarata que te quita visión y ya te está perturbando en tu día a día y vos querés ver bien de lejos solamente, la mayoría de las coberturas sociales lo cubren. Entonces depende qué busques de foco. O sea, lo que es caro no es tanto la cirugía, ni el procedimiento, ni la mano de obra, es lo que te vas a poner adentro del ojo. Ahí hay un montón de opciones, digamos, y la multifocal es una de las más costosas.
1: ¿Qué es la FACO Extrema?
0: FACO Extrema es un curso, es un congreso que estamos haciendo desde hace 15 años. Empezamos hace 15 años en Berazategui, éramos 60, siempre digo lo mismo. El año pasado se transformó en uno de los congresos a nivel mundial con más cantidad de asistentes. Fuimos más de 5.000. O sea, es un congreso que posicionó nuevamente a toda la oftalmología latinoamericana, porque es en castellano, en el lugar que se merece. O sea, los oftalmólogos de Latinoamérica somos realmente muy buenos y estamos muy bien formados. Bueno, ahora con este congreso se lo podemos volver a mostrar al mundo. Vienen más de 2.000 extranjeros. Lo hacemos en el centro de convenciones. Realmente es un evento súper multitudinario y facoemulsificación es el nombre de la cirugía de cataratas. FACO Extrema, se lo puse yo el nombre hace 15 años por los deportes, los X Games, los deportes extremos. Entonces empezamos mostrando en vivo y en directo ojos recontra complejos y si estaba operando yo, los otros médicos que estaban en el auditorio me podían preguntar o yo les iba contando lo que estaba haciendo. Entonces, es una forma de aprendizaje completamente distinta porque es lo que no está en los libros. Te estás metiendo en la cabeza del cirujano, estás viendo cómo mueve las manos, estás viendo cómo piensa y estás viendo cómo resuelve él desde su experiencia. O sea, está buenísimo. Después se fue creciendo y ahora tenemos todas las especialidades, pero es un mega congreso de oftalmología.
1: ¿De qué fecha va?
0: 20 al 22.
1: ¿Esto se hace en Buenos Aires?
0: En Buenos Aires. Sí, estamos muy contentos, realmente creció.
1: ¿Y pueden ir todos los
0: oftalmólogos, ópticos y instrumentadoras quirúrgicas?
1: Doctor, gracias, un placer.
0: A ustedes.
1: Y lo voy a ir a ver con mis anteojos para que
0: me encantado de la vida, cómo no.
1: El doctor Gerardo Balbecchia, yo siempre tengo un tema si es Balbecchia o Balbecchia.
0: Balbecchia.
1: Médico oftalmólogo, especialista en cirugías de cataratas, alta miopía y trasplante de córnea. Muchísimas gracias, doctor.
0: A ustedes.
1: Muy amable por haber venido. Lo quiero saludar a Luis Juez, ya en la recta final del programa. Está Luis para charlar un poco lo que se está viviendo en el Congreso. Hola Luis, buenas noches, gracias por atendernos. ¿Cómo estás?
4: Hola, mi viejo. ¿Cómo estás?
1: Yo sabés que arranqué el programa podrido. Otra vez. Digo, no importa. Ya ni me importa si la ley es buena, es mala. Otra vez romper, otra vez prender fuego. Otra vez lo mismo de siempre. Corrida, la policía.
4: Sí, pero va a ser así, Gaby. Va a ser así porque los vándalos no conocen otro lenguaje, no tienen otra actitud. Cuando se le acaban las ideas, les sobran las piedras, ¿viste? Esto va a ser así. Y tenemos que saberlo, lo tienen que saber los dirigentes, lo tienen que saber las autoridades. Esto va a ser así, esto es histórica, lamentablemente ha sido así en los últimos 50 años y no va a cambiar. Cuando a los tipos se le acaban las ideas, les sobra la violencia.
1: Pero
4: diciendo que a los pedradones no van a cambiar una idea o van a cambiar. Y lo hacen con. Y esto también, Gaby, también hagámonos cargo de la cuota de inocencia, de ingenuidad que uno tiene, ¿viste? Los tipos nos corrieron con consigna. La patria no se vende, loco, pará, ¿dónde me querés poner? ¿Cómo la patria no se vende? ¿Y qué? ¿Yo creo que soy un cipayo, un vendepatria? Si lo que estamos discutiendo es un tema para garantizar y darle mayor estabilidad a la propiedad privada. Entonces te instalan una consigna mentirosa, a partir de ahí te arman un relato, se multiplica y te aparecen 4 o 5 pícaros en las redes sociales. Vos viste que hoy con las redes sociales vos no necesitas decir una verdad, necesitas construir una buena mentira bien comunicada y chao, ¿viste? Entonces. Y tenemos hecho desde ayer, le dijimos, che, no vamos a discutir el capítulo 3. Sin embargo, los negros tenían preparado el quilombo, entonces no se van a ir y ahora están prolongando los discursos para garantizarse conflictividad en la calle, ¿viste? ¿Qué les importa a la gente? La verdad que no les importa nada a estos tipos.
1: Ahora, yo estoy de acuerdo con la ley en esta parte, no estoy de acuerdo con el artículo 3. Yo muchas veces te lo he preguntado esto, Luis. ¿Haber metido el artículo 3 fue pegarse un tiro en los pies?
4: No haber comunicado inteligentemente el capítulo 3 que tiene que ver con el tema de tierra no lo haberlo hecho inteligentemente. Por ejemplo, hoy, por ejemplo, los tipos te dicen, no, porque si vienen los gringos, los yanquis, te compran media...

0: Patagonia. Pero eso lo pueden hacer con la actual ley. Casualmente la que queríamos discutir era decir que los estados no pueden participar en compra de tierras claro. rurales y no pueden participar en empresas con capitales estatales. Pero bueno, te vuelvo a repetir el concepto. Vos instalás una idea, la comunicas bien, aunque esa idea sea una idea mentirosa y el tema camina como reguero de pólvora. Entonces, fíjate lo que pasó esta semana en las redes sociales. Yo tenía un montón de amigos míos que me llamaban para preguntarme si es cierto que yo estaba vendiendo la patria, que era un vendepatria, que era un traidor, que era un cipayo. Yo le digo, loco, pero me conocen hace 50 años, ¿qué mierda les pasa? Bueno, pero así funcionan estos mecanismos. Y en esto el kirchnerismo, y particularmente el peronismo, lo sabe hacer muy bien, muy bien. Los tipos, ¿dónde carajo estaban cuando se instalaba la base china?
1: China.
0: En el sur de la Argentina, o cuando Lázaro Báez compraba para un matrimonio amigo que terminaron siendo presidente los dos, compraba a precio vil y vendía a precio exorbitante casi una provincia completa en la Patagonia, o cuando ponían el radar en Tierra del Fuego y nadie sabía cuál era la función, de qué manera, quién lo había autorizado. Entonces, pero claro, cuando vos que decís, che, mira, vamos a permitir que vengan capitales para que se radiquen, para que generen recursos, para que a partir de ahí paguen impuestos, para que generen mano de obra calificada. Ah, oh, sos un vendepatria, sos un cipayo. Nos faltó comunicación, nos faltó inteligencia, nos faltó picardía. Ese tema hoy no lo estamos discutiendo, pero estamos discutiendo otros aspectos importantes de darle mayor jerarquía a la propiedad privada, como tiene que ver con las usurpaciones, para que los desalojos sean...
1: más inmediatos, más rápidos.
0: Claro, porque te usurpan una casa que tenés en el campo, que vos la usás para ir con la patrona los fines de semana y se te meten dinero y te da hasta 5, 6, 10 años para poder desalojarlo, cuando eso es un delito. Entonces vas a la fiscalía y te dicen esto es usurpación, pero pero el desalojo lo tiene que garantizar por la vía civil. Bueno, estamos discutiendo el tema de la ley de fuego para salir de la locura. Si se prendió fuego y eso te arrasó tu terreno, no te lo inhabiliten por 30 años, que vos puedas meterlo de vuelta a la actividad productiva. Ahora, si había ahí de bosque nativo, por supuesto, mantener la reserva de 60 años hasta que se recupere. Pero bueno, pero todo es motivo, ¿viste? Los tipos son así, no se les cae una idea, pero son muy violentos para expresar sus pensamientos. Entonces, tuvieron 50 años gobernando, no hicieron absolutamente nada, pero ahora la culpa es de quien está en el gobierno. Es muy injusto, ¿viste?
1: Ahora, ¿por qué están fallando tanto, Luis, en lo comunicacional? ¿Por qué el gobierno se está equivocando tanto en comunicar las verdaderas cosas que se están tratando, que son buenas para la gran mayoría de la sociedad y malas para lo que toda la vida quisieron que la propiedad privada, ¿viste? Que te corren. Ah, vos tenés 5 departamentos, bueno, 3 nos vamos a quedar nosotros mañana, ¿eh? Y ya lo dijo el otro día el gobernador de Chaco. Todo
0: De La Rioja.
1: De La Rioja, perdón, de La Rioja, me equivoqué, de provincia. Vamos a sacar todo lo que tengamos que sacar. Digo, ellos viven con esa filosofía, Luis.
0: Sí, viven y te meten miedo y te asustan y te dicen cuando... Por eso lo que y lo digo con todo respeto y por eso lo banco a Milei, porque te puede gustar o no la forma, te puede gustar un montón de cosas, pero lo cierto es que el tipo tiene una idea en la cabeza. Entonces, el tipo dice, vamos a recuperar la macroeconomía, vamos a darle certidumbre a los capitales para mostrarle que vengan a invertir, que este es un país serio, que respetamos la ley, que cumplimos con los compromisos, que al inversor se lo respeta también, para que puedan realmente poner la moneda. Nadie viene a arriesgar una moneda si no tiene seguridad jurídica. Entonces, es un tema que es lo único que hacen los países serios para poder convertirse en países serios. Pero bueno, nosotros nos gusta más lo chanta, esa cosa que tenemos los argentinos de creer que somos pícaros porque vivimos siempre buscando la trampita. Bueno, hoy lo estamos viendo acá en el Senado. Yo escucho a algunos senadores, te juro que no quería participar en el debate. Yo, porque se ponen locos cuando yo hablo. Porque no quiero... Pero yo los veo y digo, estos tipos, acá tenemos casi 7, creo que hay 7 gobernadores, ex gobernadores que son senadores, y hablan con un nivel de irresponsabilidad. Han gobernado de los últimos 50 años casi 40. Loco, el país está como está porque ellos lo dejaron donde están. ¿O vos te crees que nosotros estamos de rodillas en el medio del barro por los últimos 2 años y medio?
1: No, claro, por ayer. Esta es una historia de ayer mal contada, ¿no?
0: Sí, claro.
1: Luis, ¿están los votos? ¿A esta hora?
0: Bueno, supongo que hasta ahora, hasta el día de hoy, los temas que estamos discutiendo, sacado del capítulo 3, no hubo mayores reparos. Uh-huh. Espero que no le agarre algún ataque, porque como los tipos te instalan una mentira y eso acobardan a los que no estudian, a los que no leen. Claro. Yo he escuchado a gobernadores expresarse, la patria no se vende. Digo, loco, pero lee el proyecto, hermano, sos gobernador, claro. Tenés que instruir a tus senadores. si los tipos no se arrugan, los números están, yo no creo que tengamos ningún inconveniente, porque en definitiva, más allá de todas las trapisondas que han tratado de generar, entiendo yo que hemos trabajado para tener 37, 38 votos.
1: ¿Te llama la atención que hasta ahora todavía 22-37 siga el enfrentamiento cuerpo a cuerpo con los manifestantes y la policía?
0: No va a ser así, porque es un correlato de lo que pasa acá en el recinto. Eso se fogonea, ellos necesitan mostrar este nivel de tensión para justificar claramente lo que están discutiendo. Ya le dijimos ayer que no íbamos a discutir el tema de tierra. Sin embargo,
1: hoy fueron con
0: repetir
1: eso.
0: El concepto fueron inicial. No les importa los tipos están para hacer quilombo, no para discutir una idea. No les interesa. Cuando vuelvo a invitar a compartir una idea, discutamos, pongámonos de acuerdo, tengamos disenso sobre el tema. Los tipos, yo quiero hacer quilombo, no me interesa ninguna idea, no, como no quiero discutir nada. Bueno, así es imposible construir una institucionalidad, ¿no?
1: ¿Los 38 votos que se decían que estaban y que recién mencionaste vos, crees que van a seguir estando?
0: Yo entiendo que sí, no hay motivo para que... Sinceramente, no hay ningún motivo. Si los senadores han leído lo que estamos discutiendo, si lo han estudiado y mirá que han tenido tiempo para hacerlo, no hay ningún motivo para que los que decían que iban a acompañar no lo hagan en este momento, ¿no?
1: La tensión que se vive afuera, esto te lo quiero preguntar como hombre del Senado, que lo sos, la tensión que se vive afuera, las imágenes que se transmiten afuera, ¿las viven ustedes también ahí adentro?
0: Hay una violencia inusual acá en el Senado, hay una actitud que mira que yo soy un veterano acá, ¿viste? Hay una actitud de falta de respeto, de consideración, que no se vivía en otra época. Acá el Senado era otra cosa, ¿viste? Diputado era la popular, pero acá era la platea, siempre fue la platea, ¿viste? Entonces acá...
1: Era más electo.
0: Era, sí, la puteada para el árbitro iba en inglés, ¿viste? O sea, era en otros términos, ¿viste? Entonces... Pero ahora estamos muy vandalizados, ¿viste? La verdad es que la vara está muy baja, Gaby. Está muy baja, la verdad, lo digo con mucho dolor.
1: Mientras que no gobierne el kirchnerismo y el peronismo, nos vamos a tener que acostumbrar a esto, Luis, como pasó con Mauricio, como pasó con Javier, bueno, y como va a pasar conmigo o con vos cuando seamos presidente.
0: Yo voy a ser presidente de talleres.
1: No, pero lo digo de manera figurada, ¿no?
0: No, sí. Pero también no tenemos que rendirnos, tenemos que ser pícaros. Tenemos que saber que esta sociedad al peronismo no les permite muchas cosas. Hay una gran desmemoria de la sociedad. A estos tipos que nunca te prometen decencia, honestidad y valores porque no lo tienen, la sociedad no se los pide. Entonces nosotros tenemos que ser cuidadosos, ser pícaros, dar las peleas que podemos ganar, jugar los partidos que verdaderamente podemos tener chance. Porque ¿para qué nos vamos a hacer pintar la cara, viste? Entonces seamos inteligentes, porque los tipos siempre se la arreglan para volver. Acordate que decían, estos tipos, yo me acuerdo, yo venía de Ecuador y le decía a la gente de Mauricio, che, loco, yo estoy viendo, no, vuelve más, están muertos. Y volvió Alberto Fernández. Con lo cual no lo des nunca por muertos esos tipos, porque tienen una capacidad de recuperación, no les importa. Entonces se ordenan de otra manera. Nunca hay que subestimar, son estos equipos que no los tenés que subestimar nunca, porque los tipos hacen de cualquier manera, entonces están acostumbrados a jugar de cualquier forma, no tienen código. Entonces, me parece que lo que no tenemos que hacer nosotros es relajarnos.
1: ¿Dónde habrán estado estos muchachos cuando pasó lo de Benetton, no? Es una pregunta que me hago, pero yo viste que soy medio boludo para hacer preguntas. ¿Dónde habrán estado, no?
0: No tengo idea, lo que sí tengo claro ellos nunca son responsables de nada.
1: Ellos
0: no se hacen cargo de nada, absolutamente nada. Ellos no gobernaron este país, no tomaron decisiones, no comprometieron el patrimonio, no lo endeudaron, no dejaron más pobre que nunca, no se hicieron millonarios infinitamente ricos. No, ellos no tienen nada que ver. Esta es una actitud de desmemoria que le ejercitan con mucha inteligencia. Sí.
1: Vos que sos de los míos y que también te parecés bastante en esto al presidente, somos aquellos que decimos lo que pensamos, lo que sentimos y a veces agarramos.
0: Sí, acá de perro.
1: ¿Qué notas esto de que Brasil haya sacado el embajador por los dichos de Milei? ¿Una cuestión política?
0: Es una sobreactuación de Lula. Yo no comparto que nuestro presidente se vaya al pasto. Si pudiera le diría, mira Javier, no hace falta, no. Ahora Lula también es un provocador, vino acá, nos tocó el traste, vino a hacer campaña para Cristina, y lo dejamos ver, no le hicimos ningún quilombo, nadie dijo nada, fue a verla a la casa, está condenada. Y después se hace la víctima, se tira, viste, en la mitad de cancha y quiere que te cobren penal, viste. Yo no estoy justificando de ninguna manera ninguna expresión descortés, porque mucho menos con nuestro principal socio en el Mercosur, pero me parece que también hay una sobreactuación, no hacía falta tanto, ¿viste? No hacía falta tanto. Pero bueno, ellos están en campaña electoral y vos viste cómo son los cariocas.
1: ¿A qué hora se vota más o menos, Luis?
0: Calculo que a medianoche, seguramente, porque todavía faltan como 8 o 9 oradores.
1: Muy bien. Luis, gracias siempre por el tiempo, ¿eh?
0: Bueno,
1: te mando un abrazo
0: y aprovecho para decirte que me hiciste emocionar, loco, con ese gol de Inglaterra.
1: Ya lo
0: vos
1: sé,
0: te quedaste sin vos y yo me quedé sin lágrimas.
1: Hemos hablado con Luis. Sí. Sabés que tengo un cariño particular por vos, por tu familia, y te lo agradecí también cuando me escribiste.
0: No, porque es cierto, porque la verdad es que vos te quedaste sin vos y nosotros nos quedamos sin lágrimas.
1: Gracias, Luis. Gracias.
0: Un abrazo.
1: Gracias, querido.
0: Chau,
1: un abrazo.
0: Hasta luego.
1: Chau, cariño grande. Bueno, Luis, señores, hablando con nosotros. Gracias, doctor Gerardo, también por haber estado acá. Valvecchia, que es el doctor médico oftalmólogo que estuvo con nosotros, responsable de Faco Extrema, que se va a hacer aquí en la Argentina, 15ª edición. Muchísimas gracias. Señoras y señores, nos fuimos, volvemos mañana y se viene el fuchibol.
2: Sí.
1: Ahora, pegadito a esta cortina.

0: parado.
1: Bueno, señores,
2: ¿vas a cambiar el color de ojos?
1: A tu hermana la voy a cambiar.
2: Muy bien. Así nos bien cagamos de risa un rato.
1: Che, qué mal vestido que estás, qué descuidado.
2: Hoy estoy espectacular, estoy contento. El pelo, fichaje más importante de la historia del fútbol argentino ha sucedido en River.
1: Largo, mugroso.
2: Sí, el pelo lo tengo que cortar, pero ya se va a venir un cambio de look, me lo pidieron las autoridades de la radio.
3: El culo al aire, ¿sabes que tiene el culo al aire?
2: Tengo el culo al aire.
4: Se usa así, ¿no?
2: Se usa así. No, tengo un jean con el culo al aire, mirá.
1: Ah. Bueno. ¿No me vas a felicitar?
2: ¿Por qué, che?
1: Porque te anticipé lo de Thiago Almada acá.
2: Sí, medio que lo confirmé yo hace dos días, cuando ustedes dos, que anticipan todo, estaban medio cagaditos, no lo querían confirmar.
1: Si no sabías,
2: y yo le dije acá, lo confirmo. No, pero y vos me preguntaste, ¿cómo sabés? Yo te dije, pues no sé.
1: Pero si vos no sabías la existencia de Thiago Almada cuando yo lo conté acá.
2: Vos lo contaste hace muchísimo tiempo, eso es verdad.
1: No sabías quién era Thiago Almada.
2: No, porque hay que aceptarla. Las que pegadas hay que aceptarla también, es verdad.
5: ¿Quién te dijo una barbaridad y no la escuchaste? Eso acaba de decir una barbaridad al aire.
1: Ah, la dice todo el tiempo.
2: El refuerzo más importante de la historia del fútbol argentino, Thiago Almada.
1: No, yo creo que es un refuerzo importantísimo.
5: El más importante de la historia del fútbol argentino.
2: El más importante de la historia.
5: No sabe que volvió Tevez, que volvió Francesco, que volvió Maradona.
2: Tenía 32 años, 35 Di María. Años, Maradona volvió gordo.
4: Se acostumbró al stream.
3: Es un socalero.
2: Francesco Li bárbaro, pero tampoco. Porque no, un jugador así... Un jugador así no sucedió
3: así
2: nunca.
3: ¿Cómo?
2: 20 palos, 25 años, titular de la selección argentina,
5: cuando
2: campeón del mundo.
5: Claro, no está,
1: cuando yo les conté a ustedes, José Gabriel más que nada,
2: sí,
1: que hoy no está presente entre nosotros.
2: ¿Qué pasó?
1: Le dije cuál era la idea del presidente de River, de todos los años, tratar de traer un futbolista de entre 30 y 40 millones de dólares,
2: sí,
1: y pagarle el sueldo que corresponde, y que esto no importaba cuál iba a ser el salario, porque los jugadores de River iban a decir, che, están trayendo a este que me va a hacer ganar plata, porque si viene esta figura, más allá de lo que gane, vamos a salir campeones de la Libertadores, vamos a salir campeones de esto,
3: ganamos todo,
1: ganamos todos. Y por supuesto, bueno, a mí me dijeron que no, que esto no se podía, porque esto que está haciendo River con Thiago Almada, es verdad que hoy hay necesidades en River.
2: De armar un plantel antes
1: que eso. Hay necesidades. Necesidad de armar un plantel, claro, de ganar algo, de ganar un partido, de hacer un gol. Hay necesidades. River tiene necesidades. Y si hay necesidades, es hacer un gol. Hoy River no hizo goles.
2: No.
1: Es sumar un punto. River no tiene puntos. Digo, ahora, okay, yo lo que les digo es, no se sorprendan si River encuentra el equilibrio, si River encuentra el funcionamiento, si River encuentra los resultados, si River encuentra algún título. No se sorprendan que esto de Thiago Almada se empieza a repetir en el mundo River. Mantener un plantel, que contrate un jugador de 40, 50 millones de dólares, que se le pague el sueldo que corresponda,

0: que se mantenga la base del plantel y que vengan esos jugadores de elite para reforzar el equipo. No se sorprenda, esto es lo que piensa Stefano Di Carlo, insisto. Hoy es totalmente ajeno la realidad de River con el pensamiento que tiene el presidente, porque River, vuelvo a lo mismo, no hace un gol, no saca un punto.
1: Ah, tenía que hacer un plantel nuevo, River. No podía solamente aportar un jugador de 15 calibre.
0: Martín, 70 millones de dólares. Lo que dijo Gabriel Anelo en este programa. Sí. 70 millones de dólares. Lo cual Paulo Filippini me dijo que no.
2: Sí. No, pero eso fue del mercado anterior.
0: No te justifiques.
2: No, porque está faltando la verdad. Entonces no te voy a dejar que digas algo que yo no dije.
0: Mirá, ¿querés que te diga lo que me pusieron todo el día en Twitter hoy?
1: Digan. ¿Qué te pusieron?
0: Esto.
1: ¿Insultos?
0: No.
1: ¿Qué?
0: Yo te recuerdo, dije... por ejemplo, uno, recuerdo cuando Anelo dijo en su programa de Mitre hace un par de meses que River debía invertir alrededor de 70 palos en un mercado y se le cagaron de risa en la cara. Pensar que Anelo lo tomaban de pelotudo cuando decía que River tenía que invertir 70 palos.
1: Son los historiadores eso que tenés de Anelo que dicen
0: no,
1: tú.
0: Pero
1: vos tenías
0: gastar,
1: razón igual.
0: Tenía que gastar 70 palos, muchachos.
1: Es verdad, yo
2: pero
1: me acuerdo
2: en el primer mercado.
1: Y a Pablo enseguida le escribieron.
2: No, está bien, pero.
1: Pero ahora te escribieron, poniendo... no va a gastar 20, te decían
2: no,
1: a vos.
2: Porque, pará. Pero ese fue el primer mercado, no mezcles, muchachos.
0: Ahora
2: no te discutí nada porque no era así.
0: Pero lo discutiste hasta hace 3 meses, Pablo.
2: No, estás diciendo algo que no es, Gaby. Primer mercado, River gastó menos de 20 millones.
0: Pablo, te lo
2: yo
0: vengo,
2: en
0: Pablo,
2: enero,
0: te lo vengo diciendo.
2: Donde vinieron
0: desde...
2: Moreno.
0: Pablo, sí. El día que vino Fausto, a ver, mira, si hay algo que no puede competir conmigo, algo que no puede empezar, es con mi memoria. No podé empezar a cuestionar mi memoria porque es algo que tengo que es brillante. Cuando vino Fausto Vera y cuando vino Aníbal Moreno, que vos decías, bueno, pero no gastaron lo que tenían que gastar, te decía, se van a ir a la B. Si no gastan 70 palos, se van a ir a la B. Te lo decía en este programa, a esta misma hora, en este mismo canal. Y vos decías, no, pero no gastaron y tienen que
2: pero
0: gastar 70 palos.
2: El que cambió fue Stefano Di Carlo, su forma de incorporar y armar el plantel.
0: Yo te estoy hablando
2: fue el presidente de River.
1: Pero si él dijo que iba a ser un mercado agresivo.
0: 70 palos había que gastar y gastaron más de 70 palos.
2: Gastaron más, pero que cambió fue la metodología.
3: Al principio de austeridad. Al principio
2: claro.
3: De austeridad, cuando llegó habló de austeridad. No habló de esto.
0: Yo creo
3: después creo que se dio cuenta.
0: Yo creo que hubo una austeridad necesaria para tapar el papelón de los 100 palos de Brito y Gallardo.
3: Y él, que era parte de la conducción, ¿no?
0: Bueno, yo no sé si él tomó determinaciones. Si algún día nos da una nota, le preguntaremos si él tomó decisiones. Él no era el presidente del club, era el secretario del club.
3: Pero era uno de los principales. ¿No fue el principal impulsor de la vuelta de Marcelo?
0: Yo te voy a decir una cosa. Sí, está bien. Bueno. Pero después el que se iba a llamar...
3: Obviamente, digamos, no se lo puede criticar por eso, porque cualquiera lo hubiera traído.
0: Yo te voy a decir una cosa. El estadio, la remodelación, ¿es de Brito o de Di Carlo?
3: De los dos.
0: Bueno, la gente dice que de Brito. Y el gran hacedor del estadio fue Di Carlo. Para mí Di Carlo no tuvo nada que ver en las incorporaciones de Gallardo y de Brito. Pero me encantaría tener una nota con él
3: y preguntárselo. Si en la vuelta de Gallardo.
0: Claramente.
3: Que insisto.
0: Claramente.
3: Mal podríamos criticarla.
0: Era necesario que River gaste 70 palos. Ahora sí.
4: No, el tema es
0: no funciona,
4: ¿en qué lo gastan?
3: Es él.
4: Porque ya habían gastado esa cantidad y había salido mal el año pasado.
0: Es de Coudet y se tienen que ir a vivir a Eslovenia.
3: Pará.
2: No, igualmente. A eso es injusto. ¿Por qué es de Coudet?
5: Porque Coudet lo pone dentro de la cancha.
1: Y si a Coudet trae 9 jugadores que él no quiere,
0: tiene que ir. Pero perdóname, Coudet no está de acuerdo que llegue Thiago Almada a River.
2: Sí, que está de acuerdo.
0: Thiago Almada no está de acuerdo que llegue Ángel Correa a River.
2: Sí, el técnico está de acuerdo en todo lo
0: que. Coudet no está de acuerdo que Otamendi llegue a River.
2: Sí, pero no lo sé.
0: Entonces, si no los hace funcionar, se tiene que suicidar.
2: Bueno, eso. No, suicidar no. Eso es una barbaridad.
3: Tampoco me parece que se tenga que ir.
0: Un suicidio, o sea,
3: Almada lo traería cualquiera.
0: Pero va a pagar con las redes sociales, muchachos. Hablan de partido de matar o morir y nadie se mató y se murió. Se tiene que suicidar si no hace funcionar este equipo que tiene mega estrella.
2: En todo caso, renunciar, con eso estaría bien. Si no llega a hacer funcionar este equipo.
3: Dejemos de lado las metáforas y las interpretaciones de metáforas. No, tampoco es que se tiene. O sea, la realidad es. A Thiago Almada, si Thiago Almada no funciona, será también responsabilidad de Thiago Almada, ¿eh? Porque vos, cualquier, o sea, a un dirigente, a cualquier dirigente, le decís, te traigo a Thiago Almada 100%, 20 palos, ¿cómo no vas a agarrar? Para mí es una incorporación del carajo y no es cara, porque se decía el 20%.
2: El 50%. 20
3: por el 50%, y a nosotros nos parecía caro. Ahora, 20 por el total, con una garantía de que si se lo revendés en 40, para mí es una negociación. Ahora, después depende de cómo funciona Almada, también de lo que dé él mismo. Bueno, a él lo pusieron en el Mundial y no rindió.
0: Pero acá el entrenador,
3: lo tengo que sacar.
0: Pero acá el entrenador va a tener que...
3: Tiene que ver,
0: va a tener que armar un equipo el entrenador.
4: Ya no hay más excusa de plantel, ese es el tema. Como había...
0: O sea, va a jugar Thiago Almada por un lado, va a jugar Ángel Correa por el otro.
3: No hay más excusa
0: de plantel. Tiene 3, 4, 9.
3: Esto que dice Gaby, que es la idea de River, de tener una figura por temporada o una figura grande por cada mercado, tiene también sus cuestiones raras o sus puntos flojos. Porque vos tenés Almada. Y si vos te hace falta un 2... O no tenés una defensa.
0: Mañana irán a buscar una media estrella,
3: pero el resto del equipo es una cagada.
0: Mañana irán a buscar. No todas las mega figuras son delanteros o 9.
3: No, claro.
0: Mañana por ahí van a buscar a Cuti Romero.
3: Está bien. Lo que digo es: si vos lo vas. O sea, ¿funciona que vayas a buscar una figura si el resto del equipo no existe?
2: No, pero Gaby explicó en aquel momento acá, que era partido de un plantel armado.
0: Acá lo que estamos hablando y lo que estamos analizando es a partir de un funcionamiento y de una base de equipo consolidada.
1: Si a este River le traías a Haaland nada más y no iba a pasar nada. River tenía que incorporar 9-10 tipos.
0: Te acabo de decir, hoy no hay un gol en River.
3: Exacto.
0: Hoy no hay un punto en River. O sea, es utópico que yo esté planteando. Lo que estoy diciendo es, no se sorprendan con lo de Thiago Almada, porque lo de Thiago Almada se va a repetir. Ahora, salvo que River sea una catombe y no levante cabeza con Thiago Almada, con Ángel Correa, con la cantidad
5: de 9
0: que tiene.
5: Es muy difícil, porque la idea que tiene Di Carlo, para mí, obviamente, en función de lo que piensa para su club, que es River Plate, es superadora. Es buenísima, porque lo que está planteando, básicamente, es, de alguna manera, sacarle esa idea que el fútbol argentino no puede sostener a ninguna figura, que todos se van pendejos, porque el fútbol europeo paga más, porque ya... Y de alguna manera, lo que está armando como institución, con la remodelación de la cancha, con la figura que está trayendo, es eso, un equipo europeo en Argentina. Ahora,
3: está compitiendo mano a mano con el mercado brasileño, que es el mercado más fuerte.
5: Pero está claro también, primero,
0: pero eso, va a tener que conseguir resultados, ¿eh?
5: Eso no es de un día para otro, necesita un proceso, no podés traer 15 figuras de 30 palos y que te ganen 5 o 6 palos por año cada una, no lo podés todas juntas. Segundo, necesita resultados. Eso está el proceso y haciendo entender a la gente que y a lo mejor no gana, no salís campeones tan rápido. Pero tampoco puedes no conseguir puntos y no hacer ningún gol.
0: Yo voy a validar.
5: A los extremos voy. Me parece que River hoy está pasando algo que no ocurría hace mucho tiempo. Con el equipo que tiene es imposible pensar que no haya obtenido un punto ni haya hecho un gol.
0: Yo voy a validar algo y voy a reapostar esto del suicidio, porque me rompen las pelotas cuando me quieren callar la boca. Yo creo que Coudet. Se suicida él mismo, si no le va bien con este equipo. Creo que Coudet nunca se imaginó estar en River y con este plantel.
5: Sí, seguro.
0: Creo que, es más, hasta ni Marcelo Gallardo se imaginó que podrían llegar a ser técnico de River con este plantel. O sea, con estas megas figuras, digo, y vuelvo al suicidio, te querés morir, hermano. Te querés morir. Te dan el micrófono de Radio Mitre y la chocás, yo me tiro del balcón. Te dan este micrófono y la chocás, yo me tiro acá.
2: Ningún técnico hoy puede fracasar con este plantel.
0: Bueno, listo. ¿Y sabés qué debe ser?
2: Un técnico con condiciones.
0: Bueno, entonces, ¿sabés qué hace Coudet mañana? Se suicida, hermano, si no hace funcionar esto. Porque es la posibilidad más grande que tiene en su carrera como técnico de ganar todo con River.
1: Yo no estoy de acuerdo igual con lo que dice, ¿eh?
2: Igual hasta ahora tiene un muy buen plantel y sacó 0 puntos.
0: No.
1: Manchester City no sale campeón todos los años tampoco, ¿eh?
5: Pero nadie está hablando de salir campeón, estamos hablando de no conseguir un punto.
1: No puede fracasar nadie, ningún técnico del mundo puede fracasar con este plantel. Y la verdad que sí puede fracasar.
0: Pará. Fracasar es esto que le está pasando a River.
1: Sí.
0: No es lo que le pasa al Manchester City, que gana 80 partidos de 89.
1: Bien.
0: No sale campeón, no es un fracaso.
1: Está bien.
0: Fracaso es esto. Esto es un fracaso hoy.
1: En eso estamos todos.
0: O sea, no gana, no hace goles.
1: Está fuera de todas las copas hoy.
0: Lo de hoy, ahora, en este momento que le está pasando a River, es un fracaso. Ahora, Lo del Manchester City no es un fracaso, que juega 90 partidos, gana 80, sí, pierde 10,
1: sale
0: no es campeón.
1: Tercero, segundo, entra a la Champions.
0: Sale su campeón, digamos. Un año no la moja, otro año la moja, eso no es un fracaso.
3: Está bien, no te puede pasar que estés en la misma zona que Barracas y Barracas tenga 9 puntos.
0: Eso no es un fracaso. Eso no es un fracaso. El fracaso es lo de hoy. River hoy está fracasando.
1: Está bien.
0: River hoy está fracasando, no hace goles, no gana, no empata, pierde, se le lesionan los jugadores. Entonces, Coudetto, y lo que dice es, loco, de que me tenga que ir de boleto picado a tener un equipo con Beltrán, con Borré, con Driussi, con Correa, con Almada, con Otamendi, con Montiel, con Acuña, con Aníbal Moreno, que hasta hace poco Aníbal Moreno era el mejor 5 del mundo.
1: Sí, el mejor 5, ¿no?, que River podía ir a buscar.
5: Con el arquero de selección.
0: Con un arquero de selección. Escúchame, me suicido, boludo. Y lo valido. Si no hago funcionar esto, me suicido, boludo. Mi sueño. Algún día en algún lugar del mundo. Mi sueño. Que de acá que me muera es tener una Ferrari. Yo en algún momento voy a tener en algún lugar del mundo una Ferrari.
1: Yo te voy a ayudar.
0: O sea, es mi sueño, es mi ilusión. Algún día, en algún lugar de por ahí en la Argentina no voy a poder, pero en algún otro lugar...
1: ¿Por qué no?
0: Porque te revuelve la cabeza.
1: Sí, Carlito la tenía acá.
0: Es tener una Ferrari, es mi sueño. Ahora, yo no me veo acá en la Argentina andando a 240, 300 kilómetros por hora porque no lo permiten los radares. No se puede. Entonces, ¿para qué me voy a comprar una Ferrari si no me suicido? Si tengo una Ferrari y no la puedo andar a 300 kilómetros. O sea, laburé tanto tiempo para tener una Ferrari. Me compro la Ferrari y tengo que andar a 80.
1: Deja de suicidarte por todo. Lamentalo.
0: Coudet, si no hace funcionar este River, pasa a cuartel invierno.
1: A mí me da mucho miedo. Mirá que yo soy chachista. Para mí fue muy buena la
5: elección.
1: La elección de Chacho Coudet cuando Gallardo dejó el cargo. Ahora, a mí me da miedo un poco pensar en cómo va a administrar esto el Chacho. Porque siento que hay muchos jugadores que nos encantan a todos y que todos lo traeríamos, que quizás no son los que él hubiera elegido por características ofensivas.
5: ¿Ayornate o andate?
4: No hay excusas.
5: Toda la presión hoy la tiene el técnico.
2: Yo creo que hoy debe haber, no sé, 30 tipos desesperados por agarrar el lugar que tiene Coudet.
1: Sin duda.
2: Y 30 técnicos de nombre, no te estoy hablando 30 técnicos sin pergamino.
1: Estoy de acuerdo.
2: Más allá que River hoy tenga 0 puntos. Cuando miran el plantel de River.
5: Pero por eso, hoy sin discutir el plantel que tiene.
1: Vos lo ves a Chacho poniendo a Correa, Almada, Beltrán.
2: Tendría que encontrarle funcionamiento.
1: Lucy, Freita. Vos lo ves administrando todo eso. Porque todo eso tiene que jugar.
5: Vos lo decís por su forma de jugar, sí, su forma de ver el fútbol. Y bueno, y a lo mejor es el momento de ser inteligente o más inteligente y cambiar. Porque a veces vos podés hacer lo que querés con tu forma de jugar al fútbol de acuerdo al plantel que tenés. Si tenés otro tipo de jugadores, te trajeron esta clase de jugadores y bueno, vas a tener que cambiar, te guste o no. Si no, vas a fracasar. Si no, no hay otra. Es así. No hay mucho secreto.
1: Es mi único temor, la verdad. El mercado de pases de River es excelente.
2: ¿Por qué crees que no puede? El mercado de River lo obliga a pelear el campeonato, que hoy está lejos de eso.
4: Campeón.
2: A ganar la Sudamericana.
0: A ser campeón, muchachos.
2: A ganar la Sudamericana.
0: Sí, a ser campeón.
2: Ahí tiene 0 puntos, Gaby. Por eso digo, ganar la Sudamericana como mínimo.
1: Pero tenés que meter entre los 8.
0: Ustedes están hablando, vos sos como Martín, ustedes están hablando de mañana. Yo no sé si de acá a diciembre River va a coronar algo, porque esto lleva un armado. ¿Ustedes creen que mañana River le gana 5-0 a Boca?
2: No.
0: Esto lleva un armado.
1: Sí.
0: Yo no sé si River le va a ganar.
3: Igual a mí me parece que si vos tenés por delante la cantidad de fechas que tenés como para meterte entre los 8, ¿viste? Que ahora con este sistema, con 0 octavo
0: está bien,
3: nada más.
0: Está bien.
2: La Sudamericana son mata-mata.
3: Y la Sudamericana también.
2: Son mata-mata. Ahí
1: sí, para pero mí, acá tenés un mata-mata bravo que no tenés todo esto que nosotros, toda esa abundancia.
0: Porque nosotros estamos hablando de Thiago Almada no sabemos si va por ahí, son 2-3.
2: No, yo creo que no.
3: La Sudamericana por ahí no, pero digo,
2: no va a estar ahora en el cambio.
0: Por eso.
3: Bueno, vos estabas diciendo
0: ayer. Correa, aunque lo dibuje, está con una distensión barra desgarro.
2: Entrenó toda la semana normal y juega el sábado.
0: Bueno. Esos versículos, yo ya los conozco, los de, no tuyos, los de Montiel y los de Acuña.
2: Ah, bueno, sí, es verdad.
1: Tuvo un golpe fuerte y evitó el partido con Central, Correa.
3: El golpe fuerte, para, quiero decirte una cosa.
1: El golpe fue una paralítica.
3: El golpe fuerte te genera desgarro, ¿vos lo sabés eso? El golpe fuerte te rompe un
0: músculo. ¿Viste la imagen de Liguero?
3: Preguntale al flaco, boludo. El golpe fuerte después que no te agarro.
5: Te puede generar. Y si no te recuperas bien, también.
2: Lo que están afuera todavía para el sábado son Drussi y Acuña.
0: Bueno, yo lo que digo es tiempo. El hincha de River no va a tener paciencia, no va a dar mucho tiempo, pero este plantel va a funcionar con el tiempo. Con Coudet o ya sin Coudet, porque acá no necesitas un entre... Porque mañana viene el flaco Pacet. Y dice, mira, ¿sabes qué quiero yo? Un 5 de esta característica. Después no puede pedir... A ver, claro, viene un técnico, che, Acuña, Montiel.
5: Por eso digo, el que venga no puede...
0: Otamendi, Martínez Cuarta. Me falta un 8. Podés llegar a decir, me falta un 8. Me falta un carrilero por izquierda.
4: Igual ahí pusieron 11 palos por un chico que yo imagino...
0: Almada. No, pero estoy hablando, no estoy hablando de lugares puntuales. Digo, okay. mañana se va... Ojalá que no. Okay, pero mañana se va Coudet. Porque no le encuentra la vuelta. Bueno, ¿tenés problema que mañana tenés que rearmar un equipo nuevo?
1: No. A lo sumo algo, sí, de un gusto específico mirá, de uno
0: ¿sabés
1: nuevo.
0: Qué, ¿sabés qué creo que falla acá? Y necesito un 5 de esta característica.
1: Sí. Un 2 que salga mejor con la pelota, no sé, cualquier cosa, sí.
0: O necesito un ¿sabés que necesito un arquero porque se me vino abajo Beltrán? Necesito competencia. Tráeme al arquero de San Lorenzo.
1: Sí, pero son detalles.
0: Una incorporación.
1: Claro.
0: Una incorporación. Hoy tenés un 4-2-3-1. Para mí tenés un 4-2-3-1 en River.
1: Sí.
0: O sea, para mí, tener un equipo de selección. Ahora, después, ¿cómo funciona? Montiel, Martínez Cuarta, Otamendi, Acuña. Para mí, Fausto Vera, Aníbal Moreno.
1: No.
4: Moreno Andrada, para mí.
0: ¿Cómo?
2: Sí, para Moreno, mí va a ser Moreno Andrada.
0: ¿Moreno Andrada? Listo, Moreno Andrada. Para mí, Andrada iba adelante. Para mí...
4: A ver.
0: Para mí era doble cinco, Correa... Tiago Almada, Andrada y un 9. Yo lo pongo... ¿Y a quién ponen adelante de Andrada ustedes?
2: A Freitas yo pongo hoy.
0: No, todavía no está el pibe.
1: Yo tampoco.
2: Está bien.
0: Todavía no está
1: para
0: el pibe.
1: Para mí arriba es...
2: Yo no pongo a Andrada más atrás, pongo a Freitas. Necesitas gente que corra también.
0: ¿Dos delanteros más? Correa Beltrán.
1: Y después tenés un solo 5, no doble 5. Moreno. Andrada, que puede ayudar un poco en esa, pero...
0: No, ¿quién pone pero volante adelante, por izquierda? Adelante.
1: Bueno, y que a mí me falta ese.
0: Y que se arreglen los laterales, que se empiecen a rapar el culo a Montiel y Acuña.
1: Para mí el doble 5 no va más en River. Por lo menos jugando de local...
0: Que se empiecen a rapar...
1: River jugó con un
0: que se empiecen a arrancar, que se empiecen a rapar el culo a los laterales, viejo, en la distancia que le va a quedar con Correa y con Tiago Almada. River tiene que jugar 4-2-3-1. 4-2-3-1.
2: Perdón, ¿de dónde sacaste que jugó? Jugó con Almeida y Astrada en el equipo del 96,
1: ratito,
2: que era campeón.
1: Un ratito.
0: ¿Cómo lo
1: no
0: parás a River vos?
1: No, yo con lo que tiene.
5: Yo no sé si doble 5, pero dejo...
1: Un solo 5.
5: Yo coincido con vos, que la dupla central y con los laterales tiene que acomodarse para pelear con un solo volante central, no estoy con el doble 5, y que los demás jueguen. Y armame adelante como vos quieras, con dos delanteros, tres y el enganche, pero... Soltalo, que
2: era que el doble 5 igual funcionó en River. Craneviter Poncio, Enzo Pérez Poncio.
0: Bueno, poné el nombre que vos quieras. No, para mí tiene que haber un doble 5 de contención que Correa y que... A ver, muchachos, valen 20 palos. ¿Sabes? Que corran por los 20 palos que pagaron.
1: El mejor...
0: Si Coudet se anima, Montiel, Martínez Cuarta, Otamendi, Acuña. Fausto Vera, yo no los conozco a los otros volantes.
1: El entrenador va a jugar con doble 5, me juego las pelotas.
0: No los conozco a los otros volantes. Fausto Vera y Aníbal Moreno, no sé quiénes son los otros volantes.
2: Otro es Silva.
0: No es el momento de los pibes.
2: Como decís que Arambarri no lo conocés, yo te lo nombro, no te estoy diciendo que lo ponga.
0: Los que vinieron a
1: Arambarri, que es el jugador del Chacho, supuestamente.
0: Arambarri, por eso no lo conozco, lo vi el otro día tres minutos, tampoco. No puedo evaluarlo. El doble 5. Y después, Correa, Almada, Andrada por el medio, haciendo de Tomás Galván, ¿sí? Andrada por el medio, haciendo de Tomás Galván, adelante el doble 5, y Beltrán. ¿Ya está?
2: Sí, aunque para el técnico hoy es Borré.
0: Bueno, Borré, será Borré, será Borré, será Borré. Me parece que ese es el sistema que tiene que utilizar River. Me parece que tenés equipo para eso.
2: A diferencia del otro mercado, vos ahora tenés a Borré, Beltrán y Drussi para jugar de 9. En el último equipo no tenías un 9. Vamos, tenías que improvisar. Primero, dale.
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8: 11 de la noche, 7 minutos, cielo nublado en Buenos Aires, 9 grados la temperatura. Avanza en el Senado el proyecto del gobierno sobre propiedad privada. El oficialismo tendría los votos justos para aprobar la iniciativa después de la medianoche.
9: Desde el oficialismo confían en que tendrán los votos y el acompañamiento en la ley de inviolabilidad de la propiedad privada. El gobierno cuenta con el apoyo del radicalismo y del PRO, aunque hay algunas diferencias en varios puntos. Así lo remarcó el senador de La Libertad Avanza, Bertie Venegas Lynch, por la provincia de Entre Ríos.
10: Hoy nosotros, el bloque de La Libertad Avanza, junto a nuestros aliados del radicalismo, junto a nuestros aliados del PRO y algunos partidos y movimientos provinciales, somos los que estamos representando a los argentinos. Estamos del lado de los argentinos y en este debate hay diferencias, y bienvenidas sean las diferencias, y me parece que un ejemplo es justamente el capítulo tercero sobre la ley de inversión en tierras rurales y la ley de la defensa de la soberanía contra la compra de estados extranjeros, que de eso se trata nuestro proyecto, para seguir conversando, seguir dialogando justamente en este frente que debate, que argumenta y que busca cada uno con su posición representar de la mejor manera a los argentinos, así que yo siempre celebro este diálogo y celebro esta alianza.
9: Desde el Senado de la Nación, Mauro Rosales, Mitre informa primero.
8: Lo reiteramos, un fuerte temblor sacudió al Gran Mendoza. El movimiento sísmico de 4,6 grados se registró durante la noche de este jueves. Según informó el Instituto Nacional de Previsión Sísmica, el epicentro se ubicó cerca del Carrizal, a una profundidad de 8 kilómetros. El temblor fue percibido con mayor intensidad en Tunuyán y Tupungato. También fue advertido en la ciudad de San Carlos, en Rivadavia y San Martín. Viento del sur a 19 kilómetros en la hora, la presión sigue baja, 1009 hectopascales, cielo nublado, 9 grados la temperatura, 6 grados 3 décimos la sensación térmica, 82% la humedad.
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0: 11 en la República Argentina. ¿Cuándo llega Thiago Almada?
1: El domingo. Se lo espera, lunes revisión médica, firma de contrato. Pero no, la idea es que no juegue el partido de Sudamericana porque viene de 20 días de...
0: De vacaciones.
1: De vacaciones.
0: Recién el lunes, como conté ayer, recién el lunes, él, Julián Álvarez, iban a volver a los entrenamientos.
2: Claro. Eso.
0: Estaba en licencia, ya volvió el Atlético Madrid, ellos todavía no.
1: No, por eso.
0: Enzo Fernández, que no juega en Atlético Madrid, pero Enzo Fernández también estaba en licencia.
2: Lo de la final.
1: Almada ahora está en Madrid, porque estaba en Ibiza de vacaciones, ahora ya se fue a Madrid para terminar de cerrar algunos detalles que tienen que ver con el Atlético, algunas cuestiones, para viajar este fin de semana a la Argentina.
0: Para mí ya... no me importan mucho los negocios, ¿no? Me importa la pelota, el gol y el fútbol. Mm. ¿Qué negocio mete River si Diego Almada le anda bien?
2: Y sí.
0: ¿No? Porque se lo llevó por 20 palos verdes.
1: Sí.
0: ¿No? Y en el 2027, si lo quiere 40. Repescar, tiene que poner 40 palos verdes, doble.
2: Claro, porque este es

0: no recuperó el dinero de Prato en una venta.
1: Pero lo
0: recuperó
1: en lo deportivo.
0: Totalmente. O sea,
2: nadie se fija en la guita.
0: Haberlo traído a Prato significó todos los galardones que consiguió River, que Prato se pagó solo.
3: Claro.
0: Thiago Almada te deja abierta las dos llaves. La llave de, che, con un jugador mundialista, más allá que el último mundial, hay que marcarlo también, no fue lo mejor, como todo el mundial de Argentina no fue el mejor, ¿eh?
3: Sí.
0: Eso
4: lo ayudó a River también, ¿eh? Si Almada hubiera hecho un gran mundial, quizás se le complicaba. Se le complicaba.
0: Está en el PSG. Está en el PSG.
3: Como el de Costa de Marfil. Que
5: lo mandé. 140 palos.
0: ¿Al Real Madrid?
5: Sí. 19.
3: Y bueno, y sí, el mundial te hace eso.
0: Y sí.
3: Claro.
0: Y sí, el chico, 40 años, el arquero. Bocinha.
3: También, bueno, Colo-Colo, pero sí.
0: Está bien, bueno, no importa, pero es su primer contrato y es la primera vez que va a cobrar un contrato en dólares, va a ser profesional.
4: Va a jugar más.
3: Sin duda.
0: O sea, y fue a jugar contra Argentina.
3: Sí,
0: puede ser la figura.
3: Un local en Times Square, el mundial. En la vidriera del mundo.
0: Bueno, estar en la Quinta Avenida.
3: Sí.
0: Bueno, entonces Thiago Almada lo que te permite es recuperar el dinero deportivamente y después, por la edad que tiene Thiago Almada, y si te ayuda a recuperarlo deportivamente, lo vas a vender. Claro. O sea que para mí el negocio es lo que menos me importa igual a mí, ¿eh?
2: No, pero es bueno también.
3: No, pero mucha gente hoy criticó y te dice, ¿dónde saca tanta plata River y
0: ¿lo que labura en el fisco?
3: Bueno, qué sé yo.
0: A ver, con Andrés Vázquez en el fisco.
3: Pero fue un poco
4: si
3: la
4: River
3: crítica
4: termina de desprenderse todo lo de Cantilo... que están trabajando en eso, Castaño se va al Atlético Mineiro, por ejemplo.
3: Gran noticia.
4: Cuando terminen de sacarse todo lo de Cantilo, ahí van a estar cómodos en River.
0: Que son los sueldos mensuales.
4: Claro, que son
0: lo
4: los
0: que pasa que River mensuales. Quedó... ¿Eh? Está bien, pero igual no me hagas una engaña pichanga.
4: No, no es un engaña
0: pichanga. No me hagas una engaña pichanga porque yo hay dos cosas...
4: Presupuesto te altera. Tenés 20 palos en Cantilo, ¿eh?
2: Sí, pero vas a tener 5 palos por año de Andrada.
3: Vas a decir Reo, Otamendi y Almada, vos.
0: No voy a decir eso.
3: Sí.
0: Que voy a decir.
3: Bueno, decí eso.
0: Que hay un desfasaje. No voy a decirlo.
3: Pues está bien, no digas.
0: Hay un desfasaje de incorporaciones que. Porque vos decís que River lo que equilibra es el presupuesto mensual o anual a partir de los sueldos. Que en eso te puedo decir tener razón. Porque no.
4: Son 100 palos por año.
0: No conozco. No me interesa, pero puede quedar equilibrado el sueldo mensual. De la cantidad de futbolistas que tenías, a menor cantidad, mayor calidad. Antes tenías muchos que no eran mal pagos, eran bien pagos, sí. Muy bien pagos. Y ahora tenés otros que son mejor pagos, pero menor cantidad. El tema es que vos gastaste. Acá es donde River tiene el quilombo y en algún momento Stefano Di Carlo va a tener que explicarlo. Los pases que vos compraste, porque vos no vendiste por esa plata. Vos compraste Castaño por mucha plata, compraste muchos jugadores por mucha plata y no vendiste por tanta plata.
4: El único más tantuano.
0: Vos podés, bueno.
2: No, pero no lo compraste.
4: No lo vendiste.
0: Lo vendiste, está bien, pero si vos. Pero eso decirle a Stefano que no lo diga. Decirle a Stefano que no lo diga.
3: Decirle vos.
4: Porque no lo digas.
0: Que no hay que porque decir. Si vos la guita de más tantuano, que tu joyita dorada.
2: Te la fumaste
0: en esta manga de pelotudos.
2: Claro.
0: Decirle al presidente que no lo diga.
4: No, en los de ahora que estoy hablando que se gastó esa plata.
0: No, en la vieja.
5: El año pasado gastó lo mismo que...
3: Pero si la plata de Matatudo todavía no terminó de entrar toda.
0: Bueno, ni
3: no importa. Porque vos estás diciendo, te la gastaste...
0: Pero vos haces una proyección, mami.
3: Bueno, mami, sí.
5: Peor, entonces.
0: Haces una proyección, no.
3: Pero además la tenés que gastar en algo también.
2: Que tampoco diga eso.
3: Para ustedes son unos... Fenómeno. Pará, River está haciendo...
2: abogado, déjalo que sea abogado.
3: Está haciendo más cosas, además.
0: Nunca lo contraten porque te meten cana.
2: Es una defensa extraordinaria.
3: ¿Con qué paga River los refuerzos? Y claramente que lo va a pagar con venta de jugadores, con los ingresos de los socios, con los recitales. ¿Y con qué quiere que lo pague? Boludo, ¿qué quiere? ¿Juega al Prode? No, lo paga con esas cosas. ¿Qué quiere que hagamos?
0: ¿A vos te parece que el hincha de River está contento? Que la guita de Mastantuono la gastó en Castaño, Bergatiesa, Conchitolo.
3: No, pero yo te puedo decir que la gastó, en Thiago Almada, en Correa, en El Techo, Estadio de Río va a tener 20.000 localidades de más.
4: Castaño porque coincidieron en el mismo plantel, Castaño y Mastantuono. Cuando lo trajeron a Castaño, todavía estaba Mastantuono en River. Digo, la de Mastantuono es la que se está gastando ahora, Gaby.
0: El problema, yo creo que la que se están gastando ahora.
4: Salas sí.
0: Yo creo que la de Salas.

0: es el problema, que la gente dice de River. El problema no es, si la gente no sabe cuánto gana cada jugador de River, no sabe cuánto era el presupuesto del año pasado o del semestre pasado y cuánto va a ser ahora. No sabe. Lo que dice el hincha de River es, escuchame una cosa, Salas 10, no importa, Castaño 15, ¿qué más? Dale.
1: Moreno.
0: Moreno 6.
2: En Galopo gastó.
1: Sí, en Galopo 3.
0: Galopo 3. La gente dice, che, la pucha. La pucha.
2: Por eso el tema no es cuánto gasta, sino en lo que gasta. Porque gastó la misma cantidad de plata el año pasado que ahora, y ahora sí es un buen mercado, y el anterior fue un desastre. Listo.
3: El mercado del año pasado 65.8 y este mercado 65.8.
2: No es el tema en cuánto gasta, sino en lo que la gasta.
1: A ver, enojo, ¿sabe qué puede generar en River? Que en Juanfer gastaste 2,5 millones y se fue sin dejarte nada. Hace 6 meses.
0: Bueno, eso es lo que pasó. ¿Cuánto gastó en Galarza Fonda?
1: En Galarza Fonda, para que lo dijo. Gastó 5 millones por el 70% del pase.
0: Bueno, 5 millones, no importa.
3: Después 6 o 5 con Portillo.
0: 5 millones más lo de Portillo, son 6 palos. Portillo 11. Lo tenés. Te gastaste 10 palos verdes entre los dos.
3: 11.
0: ¿No? Bueno, 11.
3: Sí, lo querés hacer redondo.
0: Te gastaste 10 palos verdes entre los dos. A Portillo todavía lo tenés. Por ahí en algún momento se usa, porque Portillo, viste, que te juega de cualquier cosa. Sí. A mí me parece que es una pieza importante Portillo.
3: De central.
0: Sí, pero te puede ir a jugar de 5.
3: Imposible.
0: Bueno, burro. No importa. Bueno,
3: no importa.
0: Dicho esto, se te fue 1-0.
3: Claro.
0: Galarza Fonda.
3: No.
1: No se fue.
4: Todavía no.
3: El River lo va a vender y
4: no sé si lo va a vender.
3: Si las ofertas de Italia existen, pero están hablando de buenos números después de su vidriera mundialista.
1: Cada oferta que al pibe le han sentado en la mesa.
4: Hay muchos que se quieren ir con el pase libre. Hay muchos que se quieren ir como Juanfer Quintero, sí, se quieren ir como.
3: Y yo quiero salir con Celeste Cid, flaco.
1: Para Martín.
5: No, pero ahí, ya tenés
4: ejemplos.
1: ¿Sabés cuál es el problema, Martín? Que le dieron el pase. A cambio de nada, a Juanfer.
5: Claro.
3: Pero me está cargando la historia que tiene Juanfer en River.
1: Está bien.
3: Al lado de la Galarza Fonda, que no sabemos ni el nombre.
0: También se lo dieron a Pablo Díaz.
5: Pero no están discutiendo. No están discutiendo el pasado, están discutiendo
3: otra. Es otro caso completamente distinto.
0: Bueno, pero los jugadores se agarran de eso para decir.
2: Se sientan arriba el contrato y no hay manera.
3: Y Galarza Fonda, que jugador de selección, se va a quedar los 4 años de contrato en Cantilo.
1: Rescindamos el contrato y listo. Y me voy con el pase en su poder, porque lo hicieron con Quintero, lo hicieron con Paulo Díaz. Y hoy tenés postura así, Martín. Lamentablemente no todos los jugadores terminan aceptando irse a préstamo o una venta que a un lugar donde no están contentos de ir.
3: Pero, Sala se fue a préstamo.
1: Sí.
3: Con opción.
1: Con una opción del 50%
3: de ahora, 5 millones. Kevin Castaño, préstamo con opción también.
1: Préstamo con opción que tiene que cumplir unos determinados objetivos.
3: Cumplibles. Más o menos. Una opción alta.
1: Porque saben lo que se están llevando, tampoco comen.
2: Sí, no te van a pagar 20 palos,
1: muchacho.
3: Bueno, de a poquito River va consiguiendo esa salida a como le come. O sea, si alguien en River pensaba que iban a venir por Castaño a poner los 16 que había puesto River, era una
4: utopía. No, nadie está diciendo que no. River está haciendo eso. Estamos diciendo que hay jugadores que lo único que se van a poner más difíciles que otros.
3: Sí, puede ser.
1: Hay jugadores que van a aceptar irse a préstamo.
3: ¿Qué están hoy difíciles?
1: Busto, Salas.
3: Busto, Pesela, ¿están difíciles hoy?
1: Y hasta ahora todo lo que le han llevado lo han desechado. Y tiene que ver un poco eso también. Vieron que Juanfer, libre. 0. Y especulan.
3: Está bien.
1: Con esa posibilidad.
3: Cada uno hace su juego.
1: Después hay otros que prefieren quedarse entrenando y cobrando el sueldo.
3: Yo creo que no hay ninguno, no sé, flaco, vos por ahí me puedes decir. No creo que haya ninguno que quiera quedarse esperando años en Cantilo. ¿Años en Cantilo? ¿Solo?
4: Hay jugadores que se han quedado sentados en el banco 10, 12 años sin jugar un partido solo por el sueldo que cobran.
3: Bien, flaco, en un banco. Estos pibes no van a ir al banco. Ni al banco.
1: Angelini y Rob Laser. 6 meses estuvieron dando corriendo.
3: Ni. ¿Por qué ni? ¿Va a haber amnistía?
0: Vamos a suponer que le va mal a Coudet.
3: Sí.
0: Vamos a suponer que le va mal a Coudet.
3: Sí. ¿Qué puede ser?
0: Queda eliminado, no puede jugar Thiago Almada a la Sudamericana. Le va mal en la Sudamericana, queda eliminado la Sudamericana. Yo lo escucho a Filippini y Filippini dice el límite de la Sudamericana.
3: Sí.
0: Se va Coudet. Viene Gonzalo Vergachosa.

0: Mirá.
1: Es bueno.
2: ¿Eh? Viene Gonzalo Vergachosa.
0: Barato.
2: Y le dice al presidente de River, escuchame una cosa. Acá, el que te soluciona este problema es Galarza Fonda. Dame a Galarza Fonda que yo te resuelvo el problema.
0: Qué mal arrancó Vergachosa.
2: Yo te resuelvo el problema con Galarza Fonda.
3: Sí. El profe Alfaro viene y te lo dice.
0: El profe
3: te lo dice.
2: Sí. ¿Vos te pensás que los jugadores no están mirando el reojo de Codeta caminando sobre la cornisa?
4: Bien, es verdad.
0: Sí, pero para, porque te agarré. Porque todos dijeron que esto no fue decisión de Caudet, fue decisión del club.
4: Pero no le importa, al final del caso cada uno piensa en lo que le conviene.
0: Pero debería dar marcha atrás el club.
2: Ya se fueron la mayoría, pero te quedaron tres o cuatro.
3: El club cuando se vaya a Caudet va a decir, los pidió Caudet.
2: Claro, y aparte te quedaron, ¿cuántos no eran en Cantilo? ¿Cuántos eran en Cantilo?
3: Echan toda la culpa a Caudet.
5: Empezando siendo
2: 12, 14, 13, 14.
5: Hoy te queda Bustos, Pesela.
1: Bustos tiene algo de central a préstamo que va bien.
5: Galarza. Línea. Todavía está ahí. Galopo, pero está inhabilitado para jugar, porque tiene un problema con el ex representante. Galarza Fonda y Páez.
0: Son los
5: que
0: quedan.
5: Que ahí el Chelsea está buscándole un club también.
3: Sí, ¿cómo no apostaste todo a Kendry, no?
0: Mejor refuerzo de la historia del fútbol argentino. Bueno, salió mal. Si supiera todo, no estaría acá. A veces puedo fallar.
2: ¿Por qué te dejaste el pelo largo?
0: La verdad.
2: Sabés que das a mugriento, ¿no?
0: La verdad que porque puedo. ¿Vos te lo podés dejar?
2: Sí, podría dejármelo, sí.
0: Porque
2: ¿por
0: está
2: no?
0: haciendo el cosito ese, le pone la crema, todo, y no salen, ¿eh? No salen. Y acá sale. Entonces me lo dejé.
2: ¿Qué crema?
0: Porque le metes el tratamiento, ya te conozco.
2: No hago ningún tratamiento en el pelo.
0: Sí. Sí, de hecho tenés un poquito más, pero así no, ¿eh? Bueno, yo como puedo me lo dejé.
2: No, es que jamás sería un mugroso así como vos con el pelo así.
0: ¿Qué relaciona mugroso al pelo largo?
2: Está yo
0: me lo
2: ese pelo.
0: No, me lo lavé
2: está
0: hoy
2: sucio.
0: Antes de venir acá.
5: ¿El calefón funciona?
0: Sí, hay que buscarle una vuelta, pero ya más o menos lo encontramos.
2: O sea, pasó el mundial y Alenio. Seguimos con el problema que
0: Alenio, el mismo teléfono.
3: Alenio, cumple un año el próximo mes.
0: ¿El calefón?
3: Un año, en un no, vos. En un año le encontré la vuelta. Tardó un año, pero le encontré la vuelta.
1: Ahora, era ahora.
0: Una garch, no trae la vuelta, me acomodé.
2: ¿La renovaste?
0: Son dos años tenemos para ver.
3: Son dos años. Sí.
2: ¿Con aumento cada seis?
3: Cada seis.
0: Soy un gran inquilino yo, ¿eh?
3: Buen inquilino, ¿eh? ¿La verdad?
2: ¿La señora, la viejita, cómo está?
0: Me quiere.
3: Toma mate en el balcón, para no pase frío.
5: ¿Tuviste algún rebotín rebotano o todavía no?
3: No.
5: ¿No? ¿Todavía no?
0: No. ¿Sabés que se están choreando los adornos de abajo? Y yo digo, en cualquier momento echar la culpa a mí, porque...
2: Sí, con ese pelo.
3: Pero largo.
0: Sí, porque es toda gente más grande. Y digo, esto me va
2: de
0: la
2: No, es que son de bronce, son de bronce.
3: Es un edificio. No, sí, los propietarios son de bronce. Es un edificio de viejos, tío.
0: Te voy a mostrar el adorno que se choreó, es increíble. Porque se habían choreado un velador que estaba ahí desde el 72. Y se lo chorearon, nadie lo podía creer en el grupo. Y una señora, un día, con buena intención, jodiendo. No por el señor. No,
3: para alguien que se está jodiendo puede sacar las lamparitas, por ejemplo.
0: Y puso un gato de madera espantoso. Con una telilla abajo, esas cosas.
3: No, una mantita
0: tiene,
3: abajo.
0: Sí, una mantita.
2: Claro, una manta,
0: abajo.
2: Se llama.
0: Pero tiene un nombre.
3: Una mantilla.
0: Bueno, espantoso todo. Espantoso, pero a un nivel.
2: Mi mamá tiene decorada su casa toda.
0: Bueno, mi abuela también. Sí, es
2: ¿qué
0: eso.
2: ¿Decir que mi mamá es como tu abuela?
0: Y sí, más o menos. Son así.
2: Marta, tu abuela Marta, ¿no?
0: Mi abuela Berta.
2: Ah, Berta.
0: Y se chorearon el gato. Un escándalo, porque ya los señores dicen, pará, nos van a robar los edificios, los departamentos de una señora. Yo no le quiero participar, pero no, se robaron el gato porque estaba haciendo una joda. Si ese gato no tiene ni reventa. Yo te lo voy a mostrar ahora, pues.
4: ¿Qué reventa?
0: ¿Y quién va aquí? Yo te lo voy a mostrar, no puedes creer el gato.
3: O sea, no es
2: ¿por qué
3: un
2: tenés una foto del gato?
3: De bronce como que te afanan en el manijón. El manijón te lo afanás porque es bronce.
2: Claro, bueno, hoy el bronce está a buen precio en el mercado negro. Yo ando en eso. Si necesitas.
0: ¿Estás vendido bronce?
2: Estamos colocando con algunos amigos. Vienen algunos que nos traen. Por ahí está el picaporte tuyo.
0: Mirá, este se chorearon.
1: No, es horrible.
0: Es imposible. Es imposible.
1: Es horrible.
0: Se chorearon esto.
2: Lindo gatito, ¿eh? No.
0: Mirá que se chorearon.
5: Pasáselo a Ariel para que lo vea la gente.
2: Lindo gatito, ¿eh?
0: Pero van a pensar que soy yo, boludo, porque me río de esto.
1: Ah, pasalo.
2: ¿Te lo robaste vos?
1: Daría bueno que lo traigas una noche
0: negra. Lo tengo yo.
4: ¿Eso dónde estaba? ¿En el palier de entrada?
0: Sí,
4: a lo mejor hicieron un bien y dijeron, esta mierda no puede estar acá.
0: Yo cada vez que entraba me deprimía cuando veía ese gato.
2: La cámara que le da al flaco tiene algún problema, hay un quilombo, porque el flaco está a dos.

0: días de morirse. Sí. Estás blanco, flaco. Hace tres días que estás blanco.
1: Le da mucho la luz ahí.
0: Ah, es tremendo.
1: Sí. Lo quema.
0: Es tremendo.
2: Ya me está pegando.
0: Te vas a morir, flaco.
2: Sí, algún día me voy a morir.
0: Aparte, yo estoy negro y el flaco está blanco. No, bueno, parece
2: que yo no me arranqué los huevos 20 días tampoco. En...
0: Bueno, vamos a ir al Mitrifora primero y a la vuelta vamos a hablar de Boca.
1: Okay.
0: Me gustó Boca ayer, ¿eh?
1: Muy bien.
3: Partido serio.
1: Muy buen segundo tiempo.
0: Vi un equipo al ritmo del entrenador. Sólido.
1: Tranquilo.
0: Correcto. Tranquilo. Haciendo correcciones, me gustaría saber quién. Son de Boca, por eso pregunta lo que pregunta en la conferencia de prensa, ¿no? Pero la pregunta ayer para el Vasco Arrobarrena, Boca hasta los 30 minutos, 25, 30 minutos.
1: ¿De qué? ¿Del primer tiempo?
0: Del primer tiempo, no paró de terminar toda la jugada con centro. Sí, estaba mal tirado.
1: Todo mal. Todos centros malos de Blanco.
0: Aranda, centro mal tirado. Lozano, centro mal tirado.
1: Blanco
0: Flores, centro mal tirado. Blanco, centro mal tirado. Todo centro mal tirado. Llegaba bien, centro mal tirado. Lo marcábamos con Espina y dijimos, che, ¿por qué Boca termina, por qué Boca termina todo en seta, tirando todo mal, todo mal? Y a partir del minuto 30 y moneda, dejó de tirar centro.
1: Y alguien les dijo.
0: ¿Quién fue? ¿Fue Paredes, de adentro de la cancha? ¿Fue el Vasco Arrobarrena? ¿Quién hizo la corrección ayer? Yo veo un equipo maduro, veo un equipo inteligente.
1: Recién empieza como para ser maduro.
0: No. Yo veo un equipo reflejado en el técnico o un técnico que se refleja a un equipo. Mientras que no se meta el inútil.
1: Mientras que
0: no se meta el inútil de Riquelme.
1: Por ahora las decisiones que se están viendo en la cancha hablan de que no se está metiendo.
0: Y que el Vasco está haciendo lo que se le recontra cantan las pelotas, porque también yo sé.
1: Y además se equivoca y cambia, porque él vino con Figal, y después Figal jugó mal, y le jugó bien Diolo, y lo puso Diolo.
0: También yo sé, de muy buena fuente, que en la primera de cambio el Vasco se le va a la mierda.
1: Sí, sí.
0: O sea, lo tengo por muy buena gente.
1: Sí. Si lo hace calentar, se va.
0: Se va a la mierda, pero no es que me voy a la mierda.
1: Está grande el Vasco para boludeces.
0: Me voy a la mierda. Lo sé de muy buena fuente. El Vasco se va a la mierda. Quiere laburar. Quiere estar tranquilo. Si le va bien, será toda del Vasco. Y si le va mal, quiere que sea toda del Vasco.
1: Totalmente.
0: Yo estoy viendo un equipo muy reflejado en el entrenador. Tranquilo. Maduro. Capaz.
1: Se lo olvidó.
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6: Minutos, cielo nublado en Buenos Aires, 8 grados 6 décimos la temperatura. Bausili descartó un rescate estatal para las personas endeudadas. Coincidió con Luis Caputo y rechazó un programa de ayuda para los morosos. El presidente del Banco Central afirmó que las deudas con bancos y entidades de crédito son una conversación entre privados. El funcionario aseguró que evitará soluciones que impliquen quitarle recursos a una persona para asignárselos a otra. Advirtió que la intervención del Estado suele generar consecuencias no deseadas. Sufrió un robo durante sus vacaciones en Italia. El piloto argentino contó en redes sociales que le robaron ropa, el mate y otras pertenencias. El corredor de Alpine recurrió al humor y escribió que ni la matera le dejaron. El hecho ocurrió durante el receso de mitad de temporada de la Fórmula 1, mientras Colapinto descansa en Europa. 6 grados la sensación térmica en Buenos Aires, 82% la humedad.
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0: en la República Argentina. ¿Hay felicidad en el mundo Boca?
1: Claro que sí, pero tranquilidad a la vez. Lo dijo el Vasco, hay que trabajar. Porque también, si no le ganás ya el sábado otra vez a Vélez, otra vez las críticas están ahí. Pero bueno, el Vasco ya apunta un poquito más al partido Recoleta. Necesita sumar contra Vélez, ganar dentro de lo posible. Pero tiene que pasar contra Recoleta.
0: Tiene un problema grave Boca. El Vasco.
1: A ver.
0: El Vasco.
1: A verla.
0: ¿Cuál
2: el
0: es?
2: ¿El Vasco es el problema grave?
0: No, tiene un problema grave el Vasco.
2: Y la para defensa. Mí que tiene que darle descanso sí.
3: a Paredes. Que descanso sí, a Paredes. Sí,
0: y a Blanco. Si no lo paran, si no lo. No, bueno, pero Blanco.
2: En algún momento se lo va a romper. No, pero Blanco no.
0: Blanco,
2: Paredes, el tipo.
0: Vos fíjate que ya.
2: ¿Qué vas a comparar, Paredes con Blanco?
0: El segundo tiempo lo juega casi arrastrándose y sale ya. Y sale, porque ayer el partido.
2: Salió el minuto porque me parecía que Boca lo tenía controlado el partido. Tenía...
0: Sí, bueno, pero estaba ganando 1-0 nada más.
2: Sí, es verdad.
0: Estaba ganando 1-0 y ellos, mal, te pusieron 5 delanteros, quedaron con un solo volante.
2: Cetré era el doble de Cetré, ¿no?
0: Tremendo lo gordo que está.
2: Tremendo.
0: Sí, sí. ¿Y lo de Brian Aguirre?
3: No,
2: hermoso.
0: Tocó 5 pelotas.
1: Lo mejor que hizo para Boca desde hermoso, que lo compró
2: sí.
1: Román.
2: Sí.
0: Bueno, pero dicho esto, es Paredes, ¿eh? A mí me preocupa para Boca el físico de Paredes.
3: ¿Cuándo lo parás? ¿Cuándo es oportuno para...?
2: El sábado lo tiene que parar seguro. El sábado no tiene que jugar. Tiene que jugar el martes directamente.
3: ¿Boca juega sábado o martes?
2: Sí.
3: ¿Y después?
1: Después el sábado martes. Yo entiendo que igual todos los partidos son importantes, pero es un partido muy importante el de Vélez pensando
0: que,
1: en la Libertadores.
0: Entonces que no juegue contra Recoleta.
2: Uno de los dos partidos tiene que parar.
1: Suplente, es 45 difícil, minutos. Lo llevas al banco.
0: Es que para mí le tenés que dar descanso.
3: Pero no podés especular por ahí.
1: No podemos especular.
3: Vélez, Recoleta y después según el resultado de
1: Recoleta.
3: Claro.
1: Y bueno, pero si Boca le gana a Vélez, se mete en.
3: Pero Boca por ahí de local a Recoleta le hace 3 goles.
1: Es más importante Recoleta que Vélez.
2: Ya estás adentro. No, pero falta un montón.
1: Sí, pero es más importante Recoleta. Aparte, voy a imaginar.
0: Vélez viene acumulando. Paredes se fue. Del fútbol argentino lesionado.
3: Sí.
0: Terminó el mundial.
3: Sí, que por ahí volvió antes de lo
0: tocado. Y ahora se le nota el cansancio.
2: Se nota, odio.
0: Se nota cansancio, jugador que no para.
1: Se arrastró contra el segundo tiempo.
3: Sí. Platense Recoleta es el parate, ayer la ventana del parate.
2: Ayer jugó bien y metió 2 o 3 pelotas.
0: Le tenés que dar 10 días para que entrene separado del plantel.
3: Sí, suave.
0: O sea, regule cargas.
3: Sí. Hasta que se vaya una semana a Mar de Ajó.
0: Yo creo que se podría ir a San Bernardo.
3: Sí.
0: Porque en Mar de Ajó hay muchas conchas y está complicado el tema.
3: Viste que los futbolistas...
0: Sí.
1: Hay que ver también en la cabeza de Paredes.
0: Y sí, viste que en Miami está el Sargazo.
1: ¿El qué?
0: El Sargazo.
1: Mirá.
3: Sí.
0: Y en
2: Mar de Ajó
0: están las conchas. Concha.
3: Atacan almeja. Futbolistas, ¿eh?
2: Mucha almeja.
1: ¿Solamente?
0: Mucha almeja,
3: entre
0: bueno.
3: Entre otras cosas, pero mayoritariamente.
0: Él lo conoce muy bien.
3: Sí.
0: ¿Qué decía Flaco vos?
4: No, digo, que es el momento.
1: ¿Qué te mandaron?
4: Sí, no sé qué decir. Digo que hay que tener cuidado que muerden también algunos.
3: Sí.
4: Pero me parece que el momento es el sábado. Para mí no tiene que jugar con Vélez.
2: Para mí no tiene que jugar el sábado.
3: Para mí es la otra ventana, ¿eh? Es Platense segundo de Recoleta.
0: El problema que pasa si empatás con Recoleta o le ganás 1-0 a Recoleta.
3: Bueno, si es así, vas a tener que jugar el otro con Recoleta.
0: No, pero en el medio se te desgarra.
3: Pero Platense...
0: Pero no alcanza con un partido 3 días, ¿eh?
3: No.
1: Yo lo que pienso es... Paredes,
4: una semana, 10 días.
1: ¿Estará dispuesto Paredes a frenar o él no va a decir
0: nada? Bueno, pero acá el que manda es el Vasco Robarreno.
1: ¿Vos decís?
0: Bueno.
2: Sí, manda. Que manda, ¿eh? O sea...
1: Sí, yo creo que si Paredes quiere jugar...
0: Está bien, pero le tiene que decir, che, esperá, yo te entiendo y yo también quiero que juegues. Claro. Ahora, ¿estoy arriesgando demasiado?
2: No lo puede arriesgar. No lo puede. Y de hecho, te digo una cosa, un partido lo paró, ¿eh? Un partido ya lo paró. ¿Qué fue?
1: Con Riestra.
5: No, el tema cuánto pierde Boca, ¿no? Futbolísticamente.
2: Un montón pierde, pero yo te digo una cosa. Pierdo el partido con Vélez, lo doy por perdido el partido con Vélez, pero no lo voy a perder a Paredes contra Recoleta.
0: Igual, pero, perdón, sin Paredes, Boca...
4: Puede jugar. No, sobre todo, está bien, yo estoy entiendo lo que vas. Obviamente le da un salto de calidad que no te lo da otro. Ahora, en este fútbol, en este Boca de hoy, que empieza a ordenar, si empieza a tener una idea de juego, no es lo mismo. Porque como dice él, si no le gana a Vélez, empieza la crítica. No, la crítica viene cuando el equipo no se sabe a qué juega, que no le encuentra el rumbo, que no sabe lo que hace el técnico.
1: Ayer
4: acá se ve otro Boca.
2: La temperatura de Boca te la marca Paredes. digamos, con los dos laderos que tiene, claramente que ayer marcó territorio, lo meó, le dijo, estos dos son los tipos que tienen que jugar al lado mío, porque yo, este es mi compadre y el otro llegará.
1: El gesto de darle la cinta a un pibe es fuertísimo.
0: Ayer fue tremendo cómo marcaron la cancha.
2: Claro.
0: Viste que nosotros jugábamos, casi que nos contestaron a nosotros.
1: A ver.
0: Pero no fue para nosotros. ¿Cómo armaríamos el Boca del triángulo para Valencia o para Vareiro? Que dijimos Andrada, Flores,
2: Aranda.
0: Villa. Aranda, Flores, Villa. Sí. ¿No? Y el 9 y atrás un doble 5.
2: Claro.
0: Con Paredes, alguien más.
2: Ayer, 4-3-1-2.
0: Ayer me parece que quedó claro que el que sale es Aranda del equipo.
2: No, es 4-3-1-2 y va a ser, ponele Flores con este...
0: Va a terminar saliendo Aranda.
2: No va a salir Aranda.
1: Para mí
2: cuando... Aranda es otro de los tipos que el mismo Paredes considera clave.
0: Ah, está bien,
2: para
0: mañana cuando Villa empiece a funcionar.
2: Bueno, para eso tiene que empezar a funcionar.
1: Y tiene que correr un poquito, mover un poquito las cachas.
5: No. Que te rompió el esquema Flores, que nadie pensaba que iba a estar en este nivel, y por eso hoy podés no depender de Villa.
2: Después también tenés que ver que no todos pueden jugar todos los partidos. O sea,
1: después también en algún momento afloja el rendimiento y tenés que tenerlos preparados. Lo que pasa es que se tiene que poner a punto Villa, porque Villa no pasa un cono hoy en día.
2: Y por el contrario, Flores te tira la pelota por un lado, se va por el otro. La que hizo ayer fue tremenda.
1: Y no sé qué tienen los botines, Villa, que se resbala, parece que va patinando sobre hielo a cada rato. Es una cosa increíble, no sé qué le pasa.
2: Cagazo es eso.
1: El otro que se cae siempre que saca, el arquero, pero para mí por la altura.
2: No tenga ninguna duda que es cagazo.
1: No, pero patea, se cae. Saca con la mano y se cae. Se ve que no puede manejar el cuerpo. No digo que no puede manejar el cuerpo.
4: Pero, ¿viste? Son cosas que pasan que no está...
0: No está pasando un gran momento, Álvaro.
2: No. El partido de ayer le ha dado alguna más porque por lo menos después de los rebotes en los que se mandó cagada.
1: El rebote de los
2: tapó bien la segunda jugada.
4: Después sacó mal con la mano.
0: Le cuesta muchísimo ir abajo a la ratonera.
2: Sí, sí.
0: Y le cuesta muchísimo, esto tiene que ver, imagino, con la altura. Uh-huh. Le cuesta muchísimo reponerse. Sí. O sea, del piso...
2: Hay acción.
1: Después del rebote se levantaba más. Digo, levántate por el amor de
2: talento.
1: Dios.
2: Pero hay
0: cosas... Es talento puro.
2: Hay cosas que son ilógicas. Con los 2 metros el uno tiene que manejar el área. Él solo tiene que salir con una mano y hacer la bandejita.
0: Es que me parece que él arriba es seguro. El problema lo tiene cuando tiene que ir abajo. Son casi 2 metros, muchachos.
1: Sí, 2 metros que van...
2: Al... 2-0-1.
0: ¿Ah, no es 1.95?
1: No, 2-0-1. Tiene que salir, agarrar todas. No puede, pero no la agarra.
0: Pero que a mí me parece que ahí no duda, el problema es abajo.
4: Tiene miedo. Está con el punito. Te hace más lento. ¿Sabés que vos tenés 2 metros
1: en uno? No, es tremendo.
4: Sos pesado, te hace más lento.
0: Claro.
4: Es que, bueno, al tener que empezar a acomodarte, no es tan fácil tampoco.
0: Fíjate, Shaquille O'Neal con 2.32.
2: Vamos a ver.
1: Pero Shaquille O'Neal pesa.
2: No sabemos que Córdoba tuvo 120 un año.
0: Pero todo masa muscular.
2: Después se transforma en el arquero que fue.
0: No es gordo.
1: No, ya sé, pero...
0: Shaquille O'Neal no es gordo.
1: Este es más elástico, debería ser.
0: LeBron James debe pesar 110, 120 kilos.
3: Sí. Sí, pero son con textura distinta en todos casos. Porque yo te puedo decir Courtois con 2 metros y es súper elástico el tipo y va bien abajo, va bien...
6: 113 pesa LeBron.
1: ¡Es vida!
3: Este no da la sensación de ser un gran arquero, la verdad.
0: Él tiene una característica de ser lento. Parece que es lento.
3: Sí.
0: Parece que es lento, es un arquero lento.
3: Sí, no ha dado muchas
0: igual ya vuelve Marquesín.
1: No, porque ya estás con eso del otro día.
0: Yo quiero que vuelva Marquesín.
2: A fin de año.
1: No, ya le costó levantarse aquella vez cuando resbaló, pobre, en el gol de Independiente, déjalo, se está recuperando.
0: ¿Quién va a ser titular cuando venga Marquesín?
1: Se supone que trajeron a Montero para que sea titular. Falta que me
3: aparezca. Javi García.
6: El próximo arquero, claro.
1: No, Montero.
0: Habló muy bien de Javi García el Vasco ayer.
3: Sí.
2: Todos hablan bien de Javi García.
1: Y totalmente no le importa a nadie que hable bien de Javi García, si no juega un amigo. Javi García lo tuvo en Tigre, también habló de la cantera de Tigre.
0: Qué bien que está el Vasco, ¿eh?
1: El Vasco está bien, da paz, da tranquilidad, le cae bien al hincha de Boca hasta que pierda.
0: Oh. Ya perdió.
6: No puede ser así.
1: No, bueno, pero una...
2: Habla, pero pará, habla y no te miente.
1: Claro.
2: Es una cosa que... Bueno.
0: En el mundo, Riquelme, que haya uno que no mienta.
2: Es por eso.
1: Aparte de venir, de Diego Martínez, pobre, que decía burradas en las conferencias de prensa.
0: Diego Martínez es un extraordinario entrenador, un gran muchacho.
1: Sí, pero...
0: Con un cuerpo técnico extraordinario. Que se dejó llevar por... Un mitómano enfermo.
1: ¿Quién será?
0: Que quiso manipular todo el tiempo a Boca. Ese es el gran problema. Ese es el gran problema.
2: Sí, viste.
0: El Vasco tiene. Yo vuelvo. A mí me gustaría que algún día vaya y le moje la oreja. El día que vaya y le moje la oreja al Vasco se queda sin técnico.
1: Qué escándalo que sería.
2: A mí me gustaría que el Vasco le moje la oreja a Ron.
0: Se la está mojando. Se la está mojando. Que todo el mundo reconozca que el Vasco tiene autonomía, que está haciendo todo lo que él quiere, que todo lo que pase a partir de Boca, bueno o malo, es del Vasco Arruebarrena, y que si Boca es campeón,
2: va a ser por el Vasco.
0: Va a ser por el Vasco y no por el inútil que tiene de presidente. Eso ya lo debe volver loco.
1: ¿Sabes lo que
2: es traer? Hay que ver cuando empieza a conspirar en contra de eso.
1: ¿Sabes lo que es?
0: Yo no creo que conspire demasiado. ¿Qué? Primero porque va a tener que ocuparse de otras cosas.
2: Es la lógica del escorpión. Pero
1: no hay papeleta.
2: A ver, ¿dónde está?
1: No hay papeleta.
6: Ahí, eso ahí.
1: Sin papeleta.
2: ¿Dónde está? Yo no veo nada.
1: No hay paraíso.
0: Se va a acordar mañana que te lo traiga. ¿Se va a acordar mañana?
2: Mañana te llamo.
0: Manda un mensaje, no te olvides el papel. Te lo traigo.
1: El pelpa.
2: Escucha, yo tengo una historia linda para contar, si querés, de Boca.
0: Bueno.
2: Viste que ayer hubo muchos claros en las plateas.
0: En la de enfrente, por sobre todas las cosas, en la cabina donde estábamos.
2: Mirabés, sobre todo. ¿Cómo lo explicás?
0: Porque las que se guardaron para ellos no las pudieron vender.
2: ¿Sabes cuánto está?
0: 160.
2: 220. Pero escucha, tengo un amigo que es abonado y pudo sacar para él y para los tres hijos no.
0: Yo hablé con un amigo mío. Que le dije, che, no, los otros que tenemos esta posición no nos dieron nada.
2: Bueno, mirá. Tengo un amigo que es abonado, tiene 4 bonos, él y los 3 hijos, para los 3 hijos no consigo, entonces le dijeron, che, pero ¿cómo? ¿Dónde voy? Dice, tenés que ir a... Tengo este título, Maradona está vivo y trabaja en el hipódromo. O sea, tenés que ir a ver a Maradona al hipódromo, le dijeron. Vos preguntás por Maradona en el hipódromo y ese tipo te va a dar las entradas. Entonces va Maradona y aparece Maradona. Maradona le dice, sí señor, y yo necesito 3 entradas.
0: No, pero pará, boludo, no. Vamos a pegarle a Riquelme, pero vamos a pegarle con... Esperá. Vas al hipódromo y ¿dónde te parás? ¿En alguna puerta, en algún lugar?
2: Le dieron las indicaciones.
0: O sea, tenés que ir por la puerta 5, a la derecha.
2: Tenés que preguntar por Maradona. Vas acá, preguntás por Maradona.
0: Y va a aparecer Maradona.
2: Aparece, sí.
0: ¿Una figura similar a la de Maradona?
2: No, ni de cerca. Pero bueno, no importa. No sé por qué le dice Maradona. O sea, Maradona dándole la mano a los hinchas de Boca.
0: Ah, porque es el Maradona de las entradas.
2: Claro, es el Maradona de las entradas. Bueno, entonces dice, ¿cuánto? 220 cada una. Bueno, los pago. Tipo abonado, ¿eh?
0: ¿No le está interesando mucho a tu inquilino lo que está contando?
2: La conozco porque se la conté allá en producción. Sí. 220 cada una.
0: O sea, 660 para los 3. 660
2: por las 3.
1: Ni a palo la pago.
2: Bueno, dale, pero... No, pero no las tengo acá. Las tengo en la zona de Seiza. ¿Zona de Seiza? Sí.
0: Y claro, Diego vive ahí.
2: Cerca de... ¿Viste la iglesia de los mormones?
0: Sí.
2: Que tiene el angelito...
3: Doradísimo.
2: En la punta, cerca del Mangrullo.
0: Antes de llegar al Mangrullo.
4: Ayer.
0: ¿Dónde está? Creo que hay una jurisdicción muy importante de la policía de la provincia de Buenos Aires.
4: Claro,
2: el que las tiene las entradas...
0: De ahí salía Bernie con el helicóptero.
3: Claro.
2: Sí, a un costado.
4: Hace falta todo eso.
2: A un costado de la iglesia.
4: Todo vas a decir, sí.
0: Para graficar la zona, boludo.
4: Dale, está bien.
0: Me voy acordando.
3: ¿Algún detalle más?
0: Enfrente de la cancha de Italiano.
4: Claro,
1: Ciudad de Vita.
2: Ciudad de Vita. A un costado de la iglesia, en una calle particular, tenés que ir a preguntar...
0: Un par de metros antes de Setia.
2: Tenés que preguntar por este señor que tiene las entradas y te las va a dar.
0: O sea que Maradona le dio el pase a Valdano.
2: No a Valdano. A Delgado. Tenés que ir a preguntar por el señor Delgado. Y el señor Delgado te va a dar las entradas. Y el señor Delgado le dio las entradas.
4: ¿Eres conocido, señor Delgado?
2: Conocido de alguna gente, digamos. Es Delgado.
1: ¿Qué Delgado?
2: Delgado. No es el padre de Milton.
0: ¿El Chelo Delgado?
1: Claro, pues el Chelo.
2: No era el Chelo Delgado.
1: Ah.
2: Pero un señor Delgado. ha llegado al mundo. Ese es el que le da las entradas. Tres.
0: ¿Y a quién le pagó los 6.60?
2: Los 6.60 se lo pagó a Delgado.
0: ¿A Delgado?
2: Sí, Maradona le dio la indicación, fue, resolvió con Delgado.
1: ¿Transferencia?
0: Y pero, y Mara, y, pero

0: Ay, no, viva. Café. Pero escuchame una cosa, pero ¿por qué lo hicieron a ir al hipódromo para ir a Seiza después?
1: No sé, porque lo hicieron ir a Maradona. Maradona es el que tenía toda
0: la... O sea, Maradona es el que te hace la radiografía.
2: La triangulación que vos querés hacer adentro de la cancha la hacen afuera.
1: La hacen afuera. Es así. Ahora le dio el pase, resolvió Delgado ahí, Delgado 6.
2: Le dio.
3: Puede ser. Era el primer filtro. Maradona era el primer filtro. ¿Te vetaba o te autorizaba?
1: Es genial. Es genial. Una maravilla.
4: ¿Qué club que tenemos?
1: Y quedó, viste, que a ese precio quedó todo eso vacío.
3: ¿Cómo va a ser para el sábado al final?
4: Ese es el tema.
1: El sábado se mandaron otra genial. Porque como ya le llovieron cartas de documento por todo este quilombo, ¿qué hicieron? Hoy comunicaron por mail, 11:55 de la mañana, que a las 12 arrancaba la reserva de las entradas. Por mail a los socios se lo comunicaron. No lo publicaron en ninguna red social, ni en la página de Boca, ni en Twitter, ni a través de ningún medio.
3: Si no está con el celular.
1: Si no está con el celular, no te enteres. O sea, cuando la gente se metía a 12:01, no había nada.
4: Si vos estás laburando...
1: 12:01 no había nada, ¿eh?
4: No va.
1: Nada.
0: Aparte, si hay algo que no le da bolas al mail todo el tiempo, yo...
4: Claro,
1: WhatsApp,
4: claro.
1: Ponele, por mail.
0: Claro.
1: 12:01 no quedaba nada, ni una entrada.
4: Ah, es imposible, así.
0: Bueno, está el Vasquito. Estamos en la era del Vasco. ¿Sabes cómo le vamos a refregar el título en la cara?
4: Le vamos. Ah, bueno, el Vasquito, falta mucho, hay que trabajar.
0: ¿Sabes cómo le vamos? Pase campeón el Vasco en Boca.
1: Ojalá.
0: El Vasco vino a Boca a ser campeón.
1: Se lo merece porque es un buen tipo. Buen tipo.
0: A ver, para buen que... tipo, China, educado.
4: Recién clasificó a la
0: educado.
4: A eso sí.
2: No estaba jugando para campeón, perdón.
0: Preparado. Bueno, tranquilo. Tranquilo.
2: Estoy tranquilo.
0: Boca está jugando, River está jugando París a la B.
1: Un partido.
0: No se va a ir a la B.
2: Yo no te estoy hablando de River.
0: Bueno.
2: Estamos hablando de Boca. Y Boca no está jugando para ser campeón.
4: Tira tu candidato, Martín.
1: Nada más bien. Obvio que no.
2: ¿Un candidato?
4: Sí.
2: Independiente Rivadavia del Loco Salas.
3: El otro día perdió con Sarmiento.
2: ¿Qué tiene que ver?
4: Bueno, puso todo suplente.
1: Pero sin Salas.
0: Para mí el mejor equipo del fútbol argentino hoy es Vélez.
4: Qué bien, Vélez, con los pibitos.
3: Para mí es efectivo, Vélez.
5: Sí, no jugó tan bien en los últimos partidos. Ganó, sí, obvio, pero...
4: No, y lo que le pasó en los últimos campeonatos es que hizo una buena primera fase.
1: Pongamos en contexto las cosas que le sacan.
0: A Independiente le ganamos bien.
1: En momento pone Bebés a jugar, o sea...
5: No.
4: Tremendo.
1: Tremendo los pibitos que juegan.
4: El otro día, 2009, quiso...
0: Igual Aliendro está muy bien. Lanzini está muy bien.
1: Sí, los grandes están bien. Los grandes que llegaron de otros clubes jugaron bien.
4: Tengo una bomba en Boca,
2: ¡Oh, Dios!
0: ¿Cómo?
4: Tengo una bomba en Boca.
2: Dale un respiro, hermano.
1: Con esa desidia lo
0: decís. Junior, el señor, digo.
1: Es el Uchaquibú.
4: Nos vienen a buscar las figuras. Y vamos a ver si las damos.
0: Yo estoy ansioso.
1: ¿El trote?
0: Por ver a Enner.
4: Mañana llega.
1: Confirmado. No, mañana no, el sábado me parece.
4: El sábado le hacen la. Mañana llega y el sábado le hacen la revisión.
6: Mañana el sábado la revisión.
0: ¿Qué viene
1: el martes de Balbanco?
0: Reservó dos asientos de avión porque dice que no entraba.
4: Y me imagino, la tenés que acomodar ahí.
0: Sí.
3: ¿Pero juega en primera o viene el señor?
4: No te voy a decir nada porque está bien jugada la tuya. Está bien jugada.
3: El último caso que fue Cavani era
0: Enner va a ser la gran revelación del fútbol argentino.
2: Hecho mierda. Te lo acaba de tirar al medio del cementerio.
4: Que ya lo tiró al Vasco campeón. Enner la figura. Está tirando todo.
2: Date una vueltita olímpica acá.
0: El otro día di la vuelta olímpica y pasó Boca.
3: Eso es en el canal.
2: Sí, está bien. Que no se sale campeón.
4: Sufrió un poco, ¿no? Nos vienen a buscar al Paraguay. Por la lluvia no, ¿eh? Olimpia viene a buscar a Ángel Romero.
1: ¿Se lo damos?
2: ¿Esa es la bomba? Perdóname que te diga, no quiero desactivar tu bomba antes de tiempo, pero es como que nadie se acordaba ni que estaba Ángel
4: Romero. Metió un gol clave para descontar contra Huracán, perdimos.
0: No se acordaron ni en el chofer del micro, se acordó que lo dejó.
1: Claro, es uno de los que dejaron afuera.
2: Hay un familiar de Ángel Romero que te está escuchando ahora y lo está llamando. Vos estabas en Boca todavía, boludo, dame un pantalón.
1: Pero lo peor, ¿sabés qué es? Lo peor es que mandaron a operar para tapar y decir que no se los habían olvidado, sino que estaban liberados por el Vasco, entonces que se iban en sus autos. Cuando claramente Casillas pregunta, ¿cómo que se fue el micro? Y se terminaron yendo en la combi de la utilería. Cinco tipos.
4: Y
1: en la combi
4: que
1: de la utilería.
4: El arquero mide 7 metros y no se dieron cuenta que faltaba.
1: Increíble, boludo, es increíble.
4: Es más alto que el colectivo, el arquero.
1: Qué vergüenza, boludo, me dan.
4: Y bueno, es lo que tenemos, pero está el Vasco.
3: Bueno, pero representa lo que es el momento, ¿no?
0: Pero sí, está el Vasco, está el Vasco, sí, está el Vasco, está el Vasco. No canten victoria que está el Vasco. Está el Vasco, está el Vasco.
2: El Vasco ya se tuvo que ir agarrándose el tuje, ¿eh?
4: ¿Perdón?
1: Otro Vasco.
3: A mí me trae buen recuerdo el Vasco.
2: Sí.
1: A mí me tocó la peor época de todas.
2: Está bien, puede ser.
0: Che, a ver, hay un audio de Tapia. ¿Dio una nota a Tapia hoy?
4: Sí.
1: Sí.
0: Está jugando muy

0: fuerte, yo creo que no va a pasar porque Infantino se va a ir antes. Está jugando muy fuerte.
1: Por los 64 no.
0: Y que se juegue la primera ronda entera del acá. Mundial en Sudamérica.
2: Hoy lo bancó Infantino. La AFA sacó un comunicado bancándolo.
0: Imagínate Tapia, y Domínguez, sin Infantino y sin Messi. No.
3: Obviamente. Pasa que Domínguez también fue el que planteó eso de que Argentina, Paraguay y Uruguay van a jugar los tres primeros partidos. No fue solamente Tapia, fue Domínguez fuerte. El primero.
0: Y bueno, son los que están apoyando a Infantino. Imagínate Tapia y Domínguez sin Messi y sin Infantino.
4: Qué vergüenza me daba Domínguez cuando bailaba las cumbias argentinas, pero nada, un dato pavo.
0: Bueno, dame Tapia, a ver qué dijo.
5: Porque parece que hay gente que le molesta que la selección argentina siga logrando triunfos o siga ganando títulos, o me parece que le molesta que el pueblo argentino esté contento.
6: ¿Manejás un plan B?
5: No.
6: ¿Lo ves no, afuera?
5: Mi plan A, mi plan A, mi plan B, mi plan C es Scaloni. Es Scaloni. Si podemos en la Copa Argentina, ¿por qué no podemos en los torneos locales darle la posibilidad al club que quiera recibir visitantes que lo haga? A mí me gustaría estar en el 2030 porque trabajamos para esto. Me gustaría ser el presidente de ese mundial.
0: Bueno.
1: ¿Qué? Sí. Llega.
0: No, está bien. Es lo que propone.
1: Es una expresión de deseo.
0: Claro.
7: A mí lo único que no me gusta de todas esas declaraciones, y hay gente que no le gusta, que no, nombrámelo, decime los nombres.
2: Son todas muy parecidas, la nota que da Tapia.
7: Decime los nombres.
2: Casi siempre dice exactamente lo mismo.
7: ¿Quién? Esas pelotudes no me gustan.
1: No, porque hay como preguntas pactadas y hay preguntas que no se pueden hacer.
2: Después dijo que se lleva bien con River y Boca.
3: Yo hay una causa judicial importantísima y nunca se le pregunta.
1: Claro.
7: Bueno, también.
1: Por eso
2: que... Y no te da la nota.
3: Sino. Y bueno, entonces... Bueno.
0: Pero habla más de... Habla más de Tapia que de... Tapia tiene que decir, preguntame, es más, me tenés que preguntar sobre eso.
8: ¿Sobre la causa?
2: No, desconozco, ¿no?
0: De todo. Mirá, yo hice 7, 8 notas, 5, no sé cuántas notas hice con el presidente Milei. Presidente de la República. Presidente de la Nación. Pero jamás de los jamás, de los jamás. Me dijo qué tenía que preguntar y qué no tenía que preguntar. Jamás de los jamás.
1: Es que depende de la...
0: Jamás de los jamás.
1: Este es el tema. Lo que quiere contestar...
0: Le he preguntado no. Por su hermana, por el 3%, por Españolo, por Esper, por Libra. Me ha contestado de mejor humor, de peor humor. Imagino que le deben haber gustado algunas preguntas, le deben haber disgustado otras preguntas. Pero habla mal de él si no le pregunto yo sobre Libra, no, por ejemplo.
7: Pero, a ver, yo me pongo...
3: Hablaría mal de vos como periodista, que es el tema del momento, si no se lo preguntás. Entonces está bien que se lo pregunte.
7: Pero yo mí... me pongo...
0: Habla peor de él que de mí.
7: Pero en Tapia...
0: Yo me la puedo haber comido la pregunta. Ponele que me fui para otro lado y me comí la pregunta.
1: Difícil, ¿no? O sea, vos no te puedes comer la pregunta de la causa judicial.
7: Pero hay dos...
0: La comí, ponele. Habla peor de él que de mí.
3: En el caso Tapia es imposible.
2: Igual lo que pienso, obviamente sin ser un defensor de Tapia, digo, quizás él no lo quiere hablar con una cámara de TIC y prefiere hablar en otro lado, me pregunto.
0: Hay más papistas que el Papa a veces, ¿eh?
1: Mira, si vos das una nota, tenés que estar dispuesto
0: a que te pregunten
1: a contestar
0: todo.
1: A que te pregunten todo. Después contestás mejor, peor, decís, mira, esto prefiero no contestarlo.
8: Él por ahí considera la causa una ridiculez. Y dice, no me pregunté esto, porque la verdad yo no quiero que esto se siga haciendo una bola de nieve donde es una ridiculez.
0: Pregúntamelo.
8: O por ahí no tiene cómo defenderse. No,
0: pregúntamelo y voy a decir que es una ridiculez.
8: Claro. Sí, pero no le quiere seguir dando trascendencia ni hacer más grande un tema. ¿Entendés? Mirá, eso
0: hubo una persona que yo lo respetaba mucho lo respetaba. Tenía una muy buena relación y siempre lo defendí. Un día llamó, vino aquí una persona, un presidente. Se sentó acá, lo destrozó. Me llamó el otro día y me dijo, quiero salir al aire en tu programa, que toque el otro, papá. Era la nota. Y me dijo, no me preguntes sobre una cosa que no tenía nada que ver con lo que iba a contestar. Yo hice la nota y no hablé nunca más con él.
8: No me
0: y le perdí el respeto.
8: No me preguntes sobre una cosa que no tenía que ver con el tema de fondo. Era.
0: Ni.

0: Ni. No era el tema central.
1: Okay.
0: Ni. Ni. Él merecía el derecho a réplica en este programa.
1: Porque más si el otro lo había atacado y había hablado de...
0: Él merecía el derecho a réplica, correspondía el derecho a réplica.
1: Sí.
0: Me dijo, pero no me pregunte sobre esto. Yo cumplí con mi palabra. No le pregunté, pero no hablé nunca más con él. Y se enojó conmigo porque después lo empecé a criticar.
1: ¿Y en tu conclusión qué sucedió?
0: Que estaba sucio como una papa. Por eso no quería hablar de ese tema.
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0: ¿Qué hizo él?
1: Chau.

0: primero.
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2: Cielo nublado en Buenos Aires, 8 grados 6 décimos la temperatura. Principales títulos de Mitre Informa primero de la medianoche. Ley de propiedad privada. El proyecto libertario es tratado tras el retiro del polémico capítulo que modificaba la ley de tierras. El texto incluye la implementación de desalojos express, también contempla modificaciones en materia de expropiaciones y cambios en la ley de manejo del fuego.
3: En el Senado, en el debate por la ley de inviolabilidad de la propiedad privada, hay objeciones de algunos sectores por el capítulo 2, por el tema desalojos y las personas que se retrasan en los alquileres, como además por el manejo del fuego en tierras rurales.

0: y parques nacionales, en referencia a los territorios que son incinerados, ya que el oficialismo incentiva poder usarlos para poder comercializarlos y realizar emprendimientos. Desde la oposición y sectores aliados al gobierno plantean disidencias, por lo que el oficialismo negocia para poder avanzar en esos puntos. El gobierno confía en un piso de 38 voluntades. La votación será dentro de un rato. Desde el Senado de la Nación, Mauro Rosales, Panorama de Mitre informa primero.
1: En inmediaciones del Parlamento se registraron pedradas, corridas y detenidos. Los enfrentamientos comenzaron cuando un grupo de manifestantes derribó una valla. La policía alejó a los violentos con gases lacrimógenos y camiones hidrantes. El resultado de estos enfrentamientos afuera del Congreso fue 12 manifestantes detenidos y 4 efectivos heridos. Candela Arizaga dijo que sufrió un brote psicótico. La joven que corría semidesnuda por la avenida del Libertador mientras era perseguida por Facundo Moyano prestó declaración. Aseguró que el problema nunca fue con el ex diputado.
2: Estuve inconsciente hasta ayer y nada, y lo primero que pude es contactarlo a él. Yo no tenía abogado, cuando pasó todo esto yo no tenía abogado. Estorto salió a defenderme muy bien, se lo agradezco, pero yo... Ayer, cuando tomé conciencia de esto, busqué un abogado para venir acá y nada más.
3: ¿Viste miedo?
2: ¿Huiste de una situación? No, para nada, chicos, para nada. Si no lo hubiera dicho,
4: o sea,
2: obviamente.
4: ¿Te llevó a salir así a la calle? ¿Te llevó a esta
2: situación? Varias cosas que atravesé yo psicológicamente. Y bueno.
5: ¿Qué le decís a Facundo?
2: Nada, espero verlo pronto.
3: ¿Estás
4: haciendo amor? ¿Estás bien?
2: Sí, el problema nunca fue con él. Es un brote psicótico yo tuve.
1: Más sobre este tema con uno de nuestros cronistas.
6: Tras la declaración de Candela Arizaga, el equipo de abogados de Facundo Moyano solicitó el levantamiento de las medidas de restricción que rigen todavía sobre el hijo de Hugo Moyano. Recordamos que se le impide acercarse por el momento a Candela a 300 metros de distancia y además no realizar contacto telefónico. Recordamos que Arizaga dijo hoy en su declaración que Facundo Moyano no la sometió ni tampoco cometió violencia de género, que por el contrario... Ella solicita verlo y quiere estar con su novio. Lo reiteramos, el equipo de abogados de Facundo Moyano, compuesto por Alfredo Gascón y Miguel Ángel Molina, solicitaron el levantamiento de las medidas de restricción. Alan Zurita, Panorama Metro informa primero.
1: Tiempo. Se indica para hoy viernes 7 de agosto, el día de San Cayetano. En Capital Federal, una temperatura mínima estimada en 5 grados, la máxima en 13, con cielo ligeramente nublado. 6 grados la sensación térmica, 82% la humedad.
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0: esta hora de misterio, que no sabemos cuántos minutos la componen, con las melodías, las cortinas musicales de nuestras series favoritas de los años 70 y 80, aunque 60, fines de los 60, 70 y 80. Estamos hablando de La Dimensión Desconocida, de El Hombre Nuclear, de El Santo, protagonizada por mi admiradísimo Roger Moore, B, Invasión Extraterrestre, Los Invasores, siguen las firmas. Vamos a escuchar, por ejemplo, el archiconocido tema del zorro y los archivillanos del Batman de los años 60, el de Adam West, el mejor Batman que se haya hecho después de la historieta que le dio origen. Y ustedes me pueden ir contando cuál era vuestro capítulo favorito de tal serie, cuál era vuestra escena favorita de tal o cual serie, su latiguillo, e instruirme. Por ejemplo, yo no me acuerdo bien cuál era el oficio del personaje El Santo, la serie inglesa protagonizada por Roger Moore. ¿Era un detective? ¿Era un espía? ¿Me lo pueden contar? Al 113-003-0790, un audio WhatsApp de menos de un minuto. 113-003-0790. Muchas veces pregunté al aire por qué Los Invasores, la serie en la que el protagonista era David Vincent, un ser humano que había descubierto que una invasión alienígena se extendía por el planeta, era el único al tanto de esta irrupción. Y lo que le pregunto a los radioescuchas es por qué Los Invasores eran capaces de reproducir íntegramente el cuerpo humano, nuestro lenguaje, el parpadeo, la respiración, pero no la flexibilidad del meñique de la mano derecha. Los invasores no podían mover el meñique, lo tenían rígido. ¿Por qué podían hacer todo lo demás, pero no mover el meñique? Es mucho más difícil que lata el corazón, es más difícil hablar, es más difícil reproducir las córneas, pero lo único que no sabían hacer era mover el meñique. ¿Me explican por qué? ¿Me lo cuentan? Todo este abanico de posibilidades para que vayan compartiendo conmigo los temas centrales de cada una de las series. La Isla de Gilligan, 113-003-0790, un audio de WhatsApp de menos de un minuto. Solo somos expertos en series, no en fechas, no en datos, en el impacto que dejaron en nuestra alma, en la huella que marcaron en nuestra memoria, esa ceremonia de reunir la familia alrededor de la tele durante la merienda, la cena, y disfrutar de un capítulo que solo se podía ver una vez. Y si lo perdías, nunca más. Tenías que esperar una década hasta que apareciera el VHS grabable para poder recuperar ese capítulo perdido. Quiero que me hablen de ese tiempo. Vuestras voces, hoy más que nunca, son mi música más maravillosa. Y una sola convicción: nuestro único destino de superhéroes compartido. Estamos juntos en la madrugada.
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y madrileña Mercedes. Pero vivían en la provincia de Buenos Aires y los veía poco. Por momentos creía que su padre, Manolo, estaba peleado con el abuelo Josep. Quizás porque Manolo había decidido marcharse a Capital Federal y no continuar el trabajo en la granja heredada. María Luisa, esposa y madre, no insistía para verlos. Pero Manolo y María Luisa se complotaron para que Benítez, Fabián, al concluir el secundario, continuara el oficio de Manolo, la venta de electrodomésticos, en una esquina privilegiada del centro porteño, Tucumán y Callao, frente a la iglesia de El Salvador. Por algún extraño motivo, a los 17 años, a Fabián Benítez se le había metido en la cabeza regresar al Madrid de su abuela paterna, donde recién despertaba la democracia, tras la muerte de Franco. El caudillo había fallecido en 1975 y en Buenos Aires se cursaba el tórrido enero de 1976. A Fabián le decían el chino por Jorge José, el volante derecho que descollaba en Boca desde su adquisición en 1973. Pero no sabían que desde el segundo año Fabián se había propuesto cumplir con las tres pruebas de salida del templo Shaolin. Este afán lo ocultaba de sus amigos y de la así llamada barra de la cuadra. Para abandonar el templo chino, una suerte de graduación, el pequeño saltamontes debía ser capaz de, uno, caminar sobre papel de arroz sin arrugarlo. Dos, arrebatar de la palma de la mano del maestro Chen Min Kang un guijarro. Y tres, grabarse en los antebrazos interiores el dragón y el tigre Shaolin, inscriptos en las asas de un caldero hirviente. En rigor, esta tercera prueba implicaba levantar el caldero hirviente con los antebrazos interiores. En cuarto año, sin decírselo a nadie, mucho menos a sus padres, Fabián se agenció vía el restaurante La Pagoda sobre Tucumán, cruzando Callao antes de llegar a Rodríguez Peña, una plancha de papel de arroz de 2 metros por 2 metros. Concluyendo quinto y último año bachiller en el Colegio Mariano Moreno, consiguió que el quiosquero de diarios de Uriburu y Tucumán, don Cosme, aceptara abrir y cerrar la palma de su mano con una figurita de chapa de Pipo Mancera, sin darle mayores explicaciones, más que comprarle una revista de mecánica, de divulgación científica o de historietas en cada ocasión. Las acumulaba en su cuarto y las leía del comienzo al final, escondidas como un secreto hasta de sí mismo. Pero en la prueba del caldero hirviente no estaba dispuesto a sobrellevarla, ni como metáfora, ni mucho menos literalmente. La aceptación deliberada del dolor físico no le parecía una maniobra viril, por muy simbólica que resultara. Un hombre en uso de sus facultades debía eludir el dolor por todos los medios disponibles, ni siquiera enfrentarlo, solo huir. En una revista de divulgación había leído un concepto interesante al respecto: huir del mal. Más que enfrentarlo, escapar. Su demorada y rechazada partida a Madrid no era una fuga. Pero caminando sobre el papel de arroz, descubrió que no debía aguardar la aquiescencia de sus padres. No habría un modo ni un momento en que le fueran a decir complacientemente: sí, andate.
Su madre probablemente

lloraría. Su padre lo observaría con condescendencia y hostilidad. No existía modo de caminar sobre la alfombra invisible que tendían esos dos corazones sin arrugarlos. Pero Bettina, la joven de ascendencia italiana, discreta y voluptuosa a la vez, que inusualmente trabajaba como camarera y cajera en el restaurante chino La Pagoda, a la sazón hija de Don Cosme, el kiosquero de diarios, era harina de muy otro costal. Ese era el caldero hirviente que Benítez no podía levantar con los antebrazos. La muchacha, de su misma edad, ya en un despliegue de belleza que hacía percibirse a Fabián más adolescente de lo que deseaba, no le prestaba atención. O peor aún, Bettina le hablaba como a un amigo. Ella le había dispensado el papel de arroz sin preguntar. ¿Cuál sería la tercera prueba de su periplo? Descartado el caldero, ¿cómo graduarse de ese templo Shaolin que era la casa de sus padres? Se preguntaba Fabián. Una tarde descubrió que había caminado por el papel de arroz sin dejar ni una arruga. Por primera vez. Ese anochecer, Fabián se dio a los encantos de la panadera, una mujer varios años mayor que él, prima de un amigo. Nunca se había sentido cautivado por ella, pero sí ella por él. A la panadera Silvia le gustaba su discreta e incipiente juventud y el modo sesudo en que comentaba las revistas. También los elogios de Fabián a los sándwiches de miga. Recientemente la había abandonado un novio. Fue la primera mujer de Fabián. Esa noche no cenó en casa. Y cuando llegó, en el silencio de sus padres durmientes, comprendió que había cumplido con la primera prueba. Pasó una semana hasta que logró arrebatarle la figurita de chapa de Pipo Mancera de la palma de la mano al kiosquero de diarios Cosme. Comprendió que para alcanzar el éxito debía presentar una mirada medio estrábica, que el vendedor, esperen que se me pasó el texto, de diarios no lo viera venir, fingir una cierta distracción, no tanto como para alertarlo. Le virló la figurita de chapa, haciéndose un pequeñísimo corte en su propia palma de la mano, apenas una gota de sangre. Al día siguiente, llamó al pariente madrileño desde la central telefónica de la calle Florida y tras una larga y muy cara conversación de 25 minutos, se garantizó que tendría trabajo por 6 meses en el hostal que su tío abuelo administraba. Segunda prueba superada. Con el portento de su autonomía, fue en busca de Bettina, su amada, la hija de Cosme. No solo había demostrado ser más ágil, astuto y audaz que su futuro suegro, también le ofrecía pagarle el pasaje, viajar juntos a Madrid y mantenerla durante 6 meses. Ella se limitó a responder que era la novia del chino Wang, dueño del restaurante, y que Fabián aún para ella era muy chico. Marzo, Fabián se marchó a Madrid en barco. En alta mar, tras 15 días de viaje, supo que la tercera prueba era el tatuaje de Bettina, que se le había grabado en el corazón imborrable. Las asas indelebles de las caderas y calderas del misterio femenino. La salida del templo Shaolin, como la del propio Kwai Chan Kane, era en soledad. Su tercera prueba lo acompañaría

0: por el resto de su vida.
1: Protagonista David Carradine.

0: con esta serie inolvidable de un joven chino, hijo de un padre norteamericano y una mujer china, criado por un maestro ciego en el templo Shaolin, que adquiere todos los rudimentos, de las artes marciales. No me vino el nombre del gran astro de las artes marciales, Bruce Lee, un Bruce Lee de principios del siglo XX, en una Norteamérica en ciernes, en donde los chinos trabajaban en la manufactura de los rieles del ferrocarril. Kung Fu recorre toda América en busca de un hermano norteamericano que tiene, y se va enfrentando con distintos forajidos, va solucionando, desfaciendo entuertos, como diría el Quijote, con la filosofía que aplicamos en el consultorio de vaguedades, la filosofía confuciana, el silencio, la templanza y una habilidad extraordinaria para eludir balas utilizando el canto de sus manos, para enfrentarse a decenas de enemigos mientras medita, un personaje único en la historia de las series de acción. Kung Fu.
1: Hola Marcelo, Irma, G y equipo. Bueno, yo miraba mucho El Túnel del Tiempo y a Tony Curtis. La verdad, no me puedo acordar de qué se trataba, pero sé que todas las series me las veía. Eran impresionantes. Y qué hablar de Roger Moore, un genio. Era un espía totalmente y aparte siempre se quedaba con las mejores mujeres. Martín de José Luis Suárez, qué época. Tengo 67 años.
0: Gracias, Martín. La serie que hacía Tony Curtis, en inglés se llamaba The Persuaders, no casualmente la hacía con el genial Roger Moore. En español era Dos Tipos Audaces. Y The Persuaders eran los persuasores, que en Argentina ese verbo persuadir lo hizo famoso a Raúl Alfonsín con su Estoy Persuadido. Los mejores discursos que se han dado en este país, en mi opinión, los dio precisamente el padre de la democracia, Raúl Alfonsín. Siempre me pareció incidentalmente justo que Dos Tipos Audaces, como se llamaba la serie de Roger Moore y Tony Curtis, tuviera relación con la audacia de Alfonsín para traer la libertad y la paz a este país.
2: Los instrumentos están en orden, cambio.
3: Los instrumentos están en orden, control, cambio.
4: El hombre nuclear.
3: Fue este cambio.
4: Esperado, control, cambio.
3: Presión y velocidad normales.
4: Con la actuación estelar de Nichols.
3: Y aceleración, cambio.
4: Aumentaré velocidad a Mach 3, cambio.
3: Control de tierra, tengo problemas. No responden los mandos.
4: Y Richard Anderson.

0: Steve Austin.
1: Steve Austin se accidentaba y lo reconstruían como un cyborg, un hombre nuclear, un hombre biónico. Y el título de la serie era El hombre de los 6 millones de dólares. Eso me encantaba. La tendencia prosaica de los norteamericanos de que el héroe se llamaba la cantidad de dinero que había costado reconstruirlo. Una genialidad. Tenía un ojo que veía más que los ojos normales, una velocidad de tal magnitud que para percibirlo lo tenían que pasar en cámara lenta, si no, no hubiéramos notado su desplazamiento. Un brazo derecho que tenía la fuerza de miles de brazos humanos y un oído que le permitía escuchar un murmullo

0: a centenares de kilómetros de distancia. Si querés contar un secreto, garantizate que el hombre nuclear no está en los países cercanos. Prácticamente tenías que ir a otro planeta para que Steve Austin no te escuchara. Era en el contexto de la Guerra Fría. Su superior era Oscar Goldman, integrante de algo así como la CIA. Y Steve Austin no terminaba de adaptarse a su vida como semi-robot, y mucho menos el personaje que vino después, su amiga Jamie Sommers, la mujer biónica.
1: Habla Jorge de Río Negro. A mí me parece inmortal la música de Misión Imposible, que todavía la vemos en las películas, y cada película que sale seguimos escuchando la misma música de aquella vieja serie de los, no sé, finales de los 70. Yo la escuché en los 80. Bueno, te mando un abrazo, gracias.
0: Gracias, amigos. Y esta melodía está compuesta por un compatriota, Lalo Schifrin. ¿Me siguen contando su música de serie favorita? ¿Escenas de serie favoritas? Enigmas me responden de qué laburaba el santo de Roger Moore. ¿Por qué los invasores no podían doblar el menique? ¿Serie favorita vuestra, escena, diálogo, capítulo? Al 113-003-0790, menos de un minuto, un audio de WhatsApp, acá, en Mitre, Informa Primero.
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4: 0:30 minutos, cielo nublado en Buenos Aires, 8 grados 6 décimos la temperatura. Ley de propiedad privada, reclamos de la oposición kirchnerista en una extensa y caliente sesión.
5: En el tratamiento por la ley de inviolabilidad de la propiedad privada, desde la oposición rechazan el capítulo de desalojos, señalando que hoy muchas personas se retrasan con los alquileres por los gastos que tienen a diario. Así lo remarcó el senador justicialista por la provincia de Río Negro, Martín Soria.
6: El capítulo 2, que modifica el régimen de desalojos del Código Civil y Comercial de la Nación, en el peor momento, en el endeudamiento generalizado de la familia, que no, entre pagar los tarifazos, pagar el alquiler, en ese momento ustedes quieren habilitar los desalojos express. En este momento que hay trabajadores que están buscando un tercer trabajo porque con dos no les alcanza y aún así no pueden llegar a fin de mes, la familia es totalmente endeudada para comer, para pagar los servicios. En realidad, en mi provincia, en Río Negro, el 30% de las familias son inquilinos y destinan hoy, gracias a ustedes, más del 50% de sus ingresos por su trabajo en pagar alquiler. Y ustedes en 10 días o menos a la calle por un día de atraso en el alquiler. Parece que no quieren reconocer que el problema es que hay millones de argentinos que ya no pueden pagar el alquiler.
5: Desde el Senado de la Nación, Mauro Rosales, Mitre Informa Primero.
4: Chiqui Tapia habló de conspiraciones y operaciones contra la selección. El presidente de la AFA dijo que le enoja que a algunas personas les moleste el éxito del equipo nacional.
7: Me enoja porque parece que hay gente que le molesta que la selección argentina siga logrando triunfos o siga ganando títulos, o me parece que le molesta que el pueblo argentino esté contento. En un país como el nuestro, todos los partidos sistemáticamente había o iba a suceder algo o sucedieron cosas que tocan las fibras más íntimas, que son personales. Hay cosas en las cuales en la vida no se jode. Y en este mundial se jodió con eso. Cuando vos jodés con cosas que no se pueden, cuando vos superás una raya, una línea, entonces vos decís, ¿de qué lado estás? ¿Conspirás contra tu propia selección?
4: 6 grados o 2 décimos la sensación térmica, 82% la humedad.
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9: De un planeta que se extingue. 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Ahora, David Benson sabe que los invasores han llegado, que se han adaptado al aspecto humano. En alguna forma, debe convencer a un mundo incrédulo de que la pesadilla ha comenzado.
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11: Buenas noches, Marcelo. Lo mejor en la serie El Zorro, lo que más me divierte es cuando está con el sargento García. Espectacular. Te habla Gerardo de Junín.

esta versión no sé cuál es, no es la versión original, pero qué buena que es la canción del zorro, qué buena serie. Se había desarrollado una ambigua amistad, una inexplicable amistad entre el zorro, el sargento García e incluso el cabo Reyes. Eran adversarios, no necesariamente enemigos. Los enemigos eran el águila, el capitán Monasterio. Con el sargento García y el cabo Reyes, el zorro era meramente un adversario.

Esta es la melodía del Santo, protagonizada por Roger Moore. A ver si alguno me puede decir de qué laburaba el Santo. Y una reflexión sobre el túnel del tiempo. Tony Douglas, por algún motivo, querían volver al presente. Ellos habían participado en un experimento para viajar al pasado y habían quedado en un limbo, varados entre las épocas. Siempre caían en algún momento estelar de la humanidad. Podían caer cuando Napoleón era derrotado en Waterloo. Podían caer cuando el creador echaba a Adán y Eva del paraíso. Podían caer cuando los vikingos invadían por primera vez Inglaterra. Siempre una víspera, siempre un efeméride. No una víspera, un efeméride. Por algún motivo caían en el almanaque perfecto. Pero lo que a mí me llamaba la atención es por qué querían volver al presente. ¿Para qué? Y además, el presente eran esas historias espectaculares que vivían. El presente de Tony y Douglas era...

0: vivir la historia, ese era su presente. Y si alguna vez regresaban a esta banal existencia, se iban a pasar el tiempo recordando lo que habían vivido.
1: Hola, Marcelo, Talanzano. A mí me gustaba la gente 86 y El Santo. Ambas temas de las series espectaculares. Y me parece que El Santo era él que resolvía todo. Era como el 007. Descubría todo y estaba atento a todo. Gracias por estar.
0: Gracias a vos, queridísima Radio Escucha. Y el Agente 86 lo volví a ver durante el Mundial porque recuperé la tele. Es espectacular. Realmente me llamó la atención lo genial del guión, la precisión de las actuaciones, de los gags. Funciona a la perfección en la actualidad. También ocurría durante la Guerra Fría. Una serie memorable, insuperable. Y El Santo tenía algo de 007 porque el mismo actor, Roger Moore, hizo, en mi opinión, el mejor James Bond que se recuerde.
2: Hola Marcelo, mi nombre es Florencia y la serie que se me vino, ni bien plantaste la consigna, es Alf. No tengo así una escena concreta, pero la serie misma de Alf. Saludos.
0: Muchísimas gracias, queridísima Radio Escucha. Alf es una serie muy singular, una de las pocas que incluía un peluche, una marioneta, un títere gigantesco, como protagonista. Mork y Mindy, que tenían una consigna parecida, mi marciano favorito, otro tanto, eran seres humanos que actuaban de alienígenas. Mientras que Alf, como E.T., era un muñeco y funcionaba y lo veíamos vivo, igual que E.T. Y a diferencia de la mayoría de las que estamos mencionando, Alf era una sitcom grabada en interiores, con muchos gags, mucho corte, una estructura muy cerrada. El Santo no era así, ni Los Invasores, ni Invasión B, ni La Isla de Gilligan. Eran comedias distintas. Esta es, tal vez, la gran incursión de los dibujos animados para adultos en la televisión. Cuando digo dibujos animados para adultos, no me refiero a un dibujo animado procas, sino un dibujo animado que trataba temáticas que no necesariamente eran para chicos. Podían incluir a los niños, pero los adultos los podían ver de igual a igual. No era como La Tortuga de D'Artagnan, o El Oso Yogi, o Los Picapiedras. Eran dibujos animados. Los Simpsons, yo creo que fue una incursión, una innovación, algo completamente novedoso, que podía ver toda la familia y los adultos disfrutarlo como ir a ver una película al cine exclusivamente para adultos. Un humor irónico, cínico, con mucho desparpajo, pero siempre con un fondo de familia, de emoción, de sentido común. Probablemente una de las series más perdurables en el tiempo, perdón por la repetición, de todas las épocas. Iba a repetir la palabra tiempo, pero me sale mejor época. Me acuerdo cuando descubrí Los Simpsons, el impacto que sentí como espectador de decirme a mí mismo, yo no sabía que se podía hacer algo así. Y la melodía espectacular de su apertura, que me recuerda en parte a Henry Mancini, el músico que le puso el jingle a La Pantera Rosa.

0: la tarde para mirar la película o la serie de combate, donde los americanos siempre le ganaban a los alemanes. Y posteriormente, mirar El Chavo del Ocho. Y mi mamá nos preparaba tortas fritas, siempre nos esperaba con algo. Íbamos todos los chicos del barrio a mirar la televisión color que teníamos. Más tierno que eso, no creo.
1: No había algo más tierno que eso, queridísimo Radio Escucha, y qué suerte que tenés, que estás pisando los 60. A mí, los 60 me están pisando.

Chavo y el Chapulín Colorado, dos obras de arte del genial Chespirito. La singularidad, la perdurabilidad, la trascendencia de esas dos joyas de la ficción latinoamericana. Siempre recuerdo con admiración a Bolaños, uno de los grandes artistas hispanoparlantes. Me van contando vuestra serie favorita, vuestro momento de recuerdo de ver una serie, algún diálogo, un personaje, un capítulo, una escena, al 113-003-0790, un audio WhatsApp en menos de un minuto.

era la serie en que mujeres muy bonitas, debajo de un rostro angelical, ocultaban piel y rasgos de reptiles. B, invasión extraterrestre, enfrentados por Donovan para salvar la Tierra. El elemento curioso de esta serie es que uno se enamoraba de las extraterrestres por la belleza de su rostro, aún sabiendo que debajo de esas caras había un reptil. Y creo que tanto mujeres como varones en el oficio del amor podrían decir lo mismo respecto de tal o cual pareja. Detrás de esa cara tan bella se ocultaba

0: Es un mensaje para Marcelo Birmacher. Para mí, habla Javier, la mejor serie de esas épocas eran Los Vengadores, The Avengers, con el famoso John Steed y su compañera Emma Peel. Cómo se vestían, las aventuras, la trama, los autos que usaban. Para mí era una serie de culto. Así que bueno, muy buena la idea. Gran programa, Marcelo, muchas gracias.
1: Gracias, queridísimo amigo, por recuperar esa serie extraordinaria. Tengo que confesar que mis admirados amigos son todos fans de Los Vengadores. A mí me pasó por el lado de la serie, por algún motivo. No sé si fue por el horario, por la estética. No logré entrarle. Me pasa como muy distinto, ¿no? Pero con los Pokémon, que todavía no sé de qué tratan. Los Vengadores, que podría perfectamente haberle dado una chance, me pasó de largo, como una sortija de la calecita que no hubiera logrado agarrar. Gracias por convocar la serie, queridísimo Radio Escucha. Esta melodía, que está a la altura de la de Misión Imposible, de SWAT, es de Ray Conniff.

me terminó de interesar. Sin embargo, la melodía la llevo grabada. Me parece espectacular. Y me la escuchaba aparte, solo por escucharla.

0: Ay, Marcelo, nosotros nos encantaba ver la serie de los invasores y todavía, mirá que han pasado los años, con mi hermano tenemos un código, mostramos el dedito así, como que somos invasores. Cuando él llega o cuando yo llego, mostramos el dedito meñique. Ay, qué bárbaro. Bueno, te mando un abrazo. Soy Inés de Flores.
1: Gracias, Inés. ¿Alguna vez te vas a encontrar con David Vincent? A ese no le muestres el dedo rígido. Hay dos dedos que son los dos dedos más importantes de la ficción de todos los tiempos. Uno es el dedo pulgar de Dedo Negro, el personaje de García Ferré, que podía impostar cualquier personalidad y solo se lo descubría por el dedo negro. Nadie podía entender por qué un villano capaz de fungir ser cualquier otra persona, no era capaz de maquillar también su dedo. ¿Por qué se quedaba con un dedo que revelaba quién era? Eso solo es comparable con el meñique rígido de los invasores, que es el segundo dedo más importante de la historia de la ficción. Ustedes saben que en Punta del Este hay unos dedos que son famosos, que son una escultura. Bueno, más importantes son los dedos de Dedo Negro y de los invasores.

0: Señor Magui, no me provoque. No soy yo cuando me disgusto. Esa serie me encantaba. El Increíble Hulk, con Bill Bixby, Lou Ferrigno y Jack Colvin como Jack Magee. Qué serie espectacular. Y cuando él más se acercaba, o sea, el periodista, Jack Magee, es como que lo iba a sorprender y descubrirlo. No sé, pero cómo, pero se lograba escapar David Banner. Bueno, eso es mi aporte. Soy Ariel, desde Corrientes Capital.
1: Muchas gracias, Ariel. Tu voz hubiera venido especialmente indicada para calmarlo a David Banner cuando estaba a punto de convertirse en Hulk. Si le hablabas con esa dicción y con ese tono, seguramente Hulk se tranquilizaba. El mismo actor hizo después El Mago. Creo que se llamaba Bill Bixby el actor, hizo una serie que llamó El Mago. Inolvidable. El Increíble Hulk. Otra gran duda: ¿por qué quería volver a ser un ser humano? La masa esa, ¿por qué? ¿En qué le convenía volver a ser un ser humano si fatalmente lo iban a enojar?

Y quería volver a ser un ser humano porque era una tragedia la serie, finalmente. Porque pretendía un mundo pacífico, pretendía hablar con sus semejantes, que no lo dejaban.

0: Chayanne convirtió la tragedia de un naufragio en una comedia. De Robinson Crusoe, el hombre condenado a la soledad, a un grupo que se divierte en el medio de una isla desierta.
1: Están en la isla de Gilligan.
2: Buenas noches, soy María Teresa, vivo en Almagro. ¿Cómo olvidarse de Bonanza? Que la daban a la tarde allá por los años 70. Mi padre, estricto funcionario bancario, llegaba corriendo después de las 5 de la tarde para sentarse a ver la serie con una bandejita y su merienda, un té y algunas galletitas. Y que no chistara una mosca. Gracias por el recuerdo. Divino.
0: Gracias a vos, la familia.

0: bizarro hay. Que cada vez que aparecía una novia se moría. Nunca se casaban los chicos. Estaba ahí el embrión de Charles Ingalls. Era uno de los hermanos Carvalho.
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0: Les conté que se agotaron las entradas para el estreno de mañana de la obra teatral Yo era el campeón. 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No sabemos ni por qué le dan gratis los tragos ni qué revancha espera. Las entradas para ver este melodrama, que a mí me encantó, me conmovió profundamente, se consiguen por Alternativa Teatral. 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
1: Buenas noches, Radio Mitre. Lo estamos escuchando de San Salvador de Jujuy, junto a mi compañero Raúl, quien le habla, Gabriel. La serie que más me impactó y nunca me olvido son Las calles de San Francisco.
0: Raúl y Gabriel, alguna vez estuve en San Francisco y hay que subir empinadísimas cuestas. Las calles en ningún momento están horizontales. Tenés que ser un escalador para caminar esa ciudad, y yo camino. Nunca admiré tanto a los policías de esa serie como durante ese viaje en 2009. 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
2: Estamos viajando.
0: Y como en esas series semanales, llega el horario, el momento de ir.

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2: Cielo nublado en la madrugada de Buenos Aires, 6 grados la sensación térmica. Ley de propiedad privada, el proyecto libertario será votado en general en instantes tras el retiro del polémico capítulo que modificaba la ley de tierras. El texto, recordemos, incluye la implementación de desalojos express, también contempla modificaciones en materia de expropiaciones. Los cambios en la denominada ley de manejo del fuego también podrían llegar a ser retirados por el gobierno. El presidente de la Unión Industrial le respondió a Caputo, Martín Rapalini, cuestionó el exabrupto del ministro de Economía. El titular de la UIA dijo que no fueron declaraciones felices.
3: Creo que bueno, que no son declaraciones felices que ayuden al diálogo que tanto se necesita para sacar este país adelante, ¿no? Y nosotros creemos que defender la industria no es incompatible con defender la estabilidad macroeconómica, la baja de la inflación, el equilibrio fiscal, la normalización de la economía. Lo que pasa es que al mismo tiempo creemos que la Argentina necesita una industria competitiva, integrada al mundo y capaz de exportar. Lo que pasa es que, bueno, venimos planteando los problemas que afectan a esa competitividad, que es los problemas impositivos, los problemas laborales, infraestructura, financiamiento, la competencia desleal que está impactando fuertemente, el bajo consumo que tenemos y la caída de actividad en muchos de los sectores industriales.
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2: Se indica para hoy viernes 7 de agosto en Capital Federal una temperatura mínima estimada en 5 grados, la máxima en 13 con cielo ligeramente nublado. 8 grados 6 décimos la temperatura, 82% la humedad.
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¿Qué tal? Buen día, muy buen viernes. Un personaje muy divertido en la tele italiana hace unos años, con un espectáculo en la noche, quien supo decir él, su gran amigo, conductor de un programa nocturno. Biagio Antonacci, que en algún momento compartió shows con Eros Ramazzotti,

que el próximo noviembre estará cumpliendo 63 años. Con una canción que comenzó a sonar un tiempo después de haberse grabado y haber editado. Pero siempre nos trae ese juego, esa intención muy 80 de los artistas de la península. Viaggio.

0: casi 11 horas de debate, el Senado de la Nación, que ha sumado rechazos a los cambios a la ley de manejo del fuego. Hay, por supuesto, expectativa, porque ya está en el último tramo el tema de los oradores. Peligra otro capítulo del proyecto de propiedad privada. Vamos a estar muy cerca allí, esperando las definiciones. Un oficialismo con el apoyo de la oposición dialoguista busca aprobar el proyecto de ley de inviolabilidad de la propiedad privada. Ya encontramos la madrugada del viernes. Hay una sospecha de una ajustada definición. Y un colega, un periodista, hace pocos minutos dio a entender que tan ajustados estarían los números que todo indica que en el tratamiento en particular se estaría cayendo este capítulo que modifica la ley de manejo del fuego. ¿Y por qué? Porque no reuniría los votos necesarios para que sea aprobado. A ver si vamos un poquito. Verónica y Marcelo nos llevan al recinto para escuchar algunas definiciones que por estas horas dan a quienes les toca hablar. Por ejemplo, un senador por La Rioja de La Libertad Avanza, Juan Carlos Pagotto, dice esto. Escuchen un minuto.
1: Si usted quiere investigarme, le doy todo lo que quiera para investigarme.
2: Gracias.
1: Tampoco puedo aguantar todos los insultos. No insulto a nadie. Llevo 2 años sin tener problemas con nadie. Pero ya que usted exige el respeto, entregue el respeto. Si usted tiene problemas con el senador Bullrich o con otro, dígalo. Dígalo y pruébelo. Yo a usted jamás le falté el respeto. Y como yo, ninguno de muchos de los senadores acá que estamos siendo mudos testigos.
0: Pagotto se refiere al exgobernador Capitanich, hoy senador Capitanich. Parece que hubo un intercambio de acusaciones, de palabras. Escuchemos un poquito más, Viroa, a Pagotto, al senador por La Rioja.
1: Porque verdaderamente, usted cuando hace alocuciones es bien informado técnicamente. Pero el hecho de la pasión no puede llevar a que rompamos relaciones y a que a todos, generalizando, nos trate de corrupto. Yo no soy ningún corrupto y no vine acá a avalar ninguna corrupción. Así que esa es la cuestión.
2: Gracias, senador Pagotto. Senadora Bullrich.
0: A ver qué pasa ahora.
2: Listo. Corresponde darle la palabra al miembro informante, Agustín Cotto, que me había pedido la palabra, y como miembro informante le corresponde. Antes de la votación, corresponde que él hable si la pide. Agustín Cotto.

0: Gracias, presidente.
1: Bien.
0: No, para...
1: Recién estábamos con la palabra de Bartolomé Abdala, dando la indicación. Ya ingresaríamos en el último tramo de oradores y después se daría la votación, que vamos a seguir, vamos a estar muy de cerca allí con todo lo que ocurre en el Senado de la Nación, obviamente. Bueno, tenemos San Cayetano, 7 de agosto, una importante cantidad de gente, no sé si llegan a miles, pero sí hay un grueso importante en las filas, que en las últimas horas de ayer, jueves, y por estas horas se acercan al santuario de Liniers. Después vamos a estar repasando horarios de misas, como cada 7 de agosto. Miles de fieles, dice la información, acercándose a santuarios dedicados a San Cayetano. Ayer recibíamos una información muy interesante de la cantidad de gente cuando emitíamos para Mitre Santa Fe 99.3 en pleno mediodía, la cantidad de gente prevista cuando hablábamos con un referente de la iglesia y San Cayetano en Santa Fe, también en Córdoba, en otras partes de la provincia de Santa Fe, en otras provincias argentinas. San Cayetano es patrono del pan y del trabajo. Bueno, vayamos al Senado, a ver. Vayamos un poquito al Senado.
2: Poder Ejecutivo Nacional sobre inviolabilidad de la propiedad privada, expediente PE 13/26, con la eliminación del capítulo 3 y el capítulo 4, en conformidad de lo manifestado por el miembro informante. Le pido que se logueen. Sí, señor Mayans.
3: Para una aclaratoria, presidente.
2: Lo escucho.
3: O sea, de 6 capítulos quedan 2 y el de forma. O sea, queda la palabra invio y lo otro se perdió. Entonces, ¿por qué no retiran el proyecto, presidente? Porque es una de 6 capítulos quedó 1.5 y el título de forma. Diputado, esto va a terminar con esto, porque encima le mandan un proyecto inconstitucional con medio término, presidente.
1: Es el senador por Formosa, José Mayán, que juega irónico en los últimos minutos esperando la votación. A ver, escuchemos un poquito más.
2: Bueno, y le pido al secretario...
3: ¿Quedó capítulo 1, presidente?
2: Correcto, le voy a pedir al secretario que lea las modificaciones que se han hablado a lo largo de esta sesión. O lo íbamos a hacer en particular, por eso queremos votar en general y después en particular leemos cada una de las modificaciones.
1: Ya está. Cierta cara de ironía y sonrisa en algunos rostros.
2: El 1, el 2, el 5 y el 6. El 3 y el 4 se sacan. Queda el 1, el 2, el 5 y el 6.
1: Bueno.
2: Sí, señor Salino.
4: Es imprescindible que digamos sobre qué estamos hablando, porque en el dictamen que hicieron a las 12:45 no hay capítulo 6. Entonces, estamos volviendo a la orden del día 104.
1: Bueno, vengamos por aquí. Después vamos a continuar cuando en los próximos minutos se llegue al instante de la votación. Sigue el debate y siguen las dudas. Bien, ya volveremos al Senado de la Nación. Hablábamos de San Cayetano, del tiempo de este 7 de agosto, de los fieles que fueron llegando en la última hora por allí, y por supuesto que vamos a estar dando cuenta, informando de todo lo que acontece. Como no tenía sueño, llegó un momento que me sentía aburrida, empecé a consumir cocaína. Esto lo dijo Candela, la novia de Facundo Moyano, quien negó haber sido víctima de violencia física o verbal por parte del sindicalista, y estuvo declarando ante la fiscal de la causa, sosteniendo que sufrió un brote psicótico después de haber consumido cocaína. Ella le dice a la fiscal que su interés es retomar el vínculo con su pareja. Yo, como no tenía sueño, empecé a consumir cocaína. Estaba acompañada de su abogado, el doctor Roberto Herrera. Era el domingo pasado a la noche, cuando había comenzado a consumir. A la tarde había ido con

0: Facundo Moyano al estadio de River a ver al equipo. Y después del partido regresaron al departamento donde vive Moyano, en la avenida del Libertador al 5400, en el barrio de Belgrano. Ella contó que habían visto una película y que después comenzó a drogarse, según la declaración que hiciera ante la representante del Ministerio Público Fiscal. Ella dice en un momento que hacía tiempo que había probado droga. Yo venía con cambios en estado de ánimo y no fue una buena mezcla. Tuve un brote psicótico. Además, recordó que a Moyano lo había conocido vía Instagram hace 2 años. Pasamos muchas etapas, fuimos amigos, estuve en pareja con otra persona, lo dejé de ver. Y desde enero de este año estoy de novia con él. Hacemos muchas cosas juntos, como viajar juntos, no convivimos. Cada uno tiene su departamento, nos vemos seguido. Ella dice en un momento que se olvidó de todo. Que no recuerda ni haber estado mal, negó haber discutido con él. No tuvimos ninguna discusión ni nada por el estilo, ni siquiera tuvimos sexo. Después vamos a retomar el tema, vamos al Senado de la Nación, a ver qué pasa. Ahora se vota en general. Vamos a guardar entonces los números correspondientes de la votación.
1: Resultado: afirmativos 37, negativos 33, abstenciones 0.
2: Resultando aprobado en general, corresponde proceder a la votación en particular por secretaría. Antes de darle al secretario, me pide la palabra el miembro informante. Tiene la palabra el senador Agustín Coto.
3: Gracias, presidente. Para mocionar, votar por capítulos.
0: Bien.
2: Había una moción del senador Agustín Coto. Votamos a mano alzada para votar por capítulos. No, no. Por medio electrónico, pero votar por capítulo y no por artículos. Se vota por capítulos. Esa es la moción del senador Coto. Aprobado por mayoría la moción del senador Coto. Sí, senador Capitanich.
4: Respecto al capítulo 1, las modificaciones a la ley 21.499 sobre expropiaciones y 24.374...
2: Senador Capitanich, me permite un segundo, corresponde que el miembro informante emita las modificaciones del capítulo 1 y después le doy la palabra a usted, que seguramente va a sugerir modificaciones. Senador Agustín Coto tiene la palabra.
3: Gracias, presidente. En lo que respecta al capítulo primero, hay mucha mención por la
0: bueno,
3: pero vamos a hacer una propuesta de modificación.
0: Nos fuimos encontrando con esta votación hace un minuto: 37 votos positivos, 33 negativos, 0 abstención. Con esta votación y un Senado que estuvo debatiendo por 11 horas aproximadamente la ley de inviolabilidad de la propiedad privada. Hay manifestaciones también de algunos senadores por este momento. En un ratito vamos a pasar todo en limpio. Vamos a estar conociendo más detalles y, por supuesto, en este transcurrir de la madrugada. Pero tenemos este número por el momento en la votación de la ley de inviolabilidad de la propiedad privada: 37 votos positivos, 33 negativos. Después daremos cuenta, por supuesto, con más detalles en qué consiste, bajo qué circunstancia y cómo queda todo. Porque tampoco podemos olvidar la tensión en la zona que se vivió en el transcurrir de la tarde y la noche, con gases, con detonaciones, la policía desalojando la manifestación contra el tema de la ley de tierras, la lluvia en algún momento, que también conformaba ese paisaje, y otra vez hechos violentos en la cercanía del Congreso cuando llegan momentos así tan particulares en los temas para debatir en las sesiones correspondientes. Ahí con corridas, con pedradas. Y por lo menos da cuenta a esta hora de 28 detenidos. Bueno, en definitiva, el Senado que le da media sanción a la ley de propiedad privada,

y el oficialismo que desiste de otro capítulo polémico. Se fue quitando la modificación a la ley de tierras para compras de extranjeros, y en la recta final del debate terminaron eliminando los cambios en el manejo del fuego sobre los destinos de terrenos incendiados, y se logró la aprobación en general. Reitero entonces, 37 votos a favor, 33 en contra, 0 abstención. Ya daremos cuenta de todo ello. Bueno, y también vamos a hablar de otros temas que hacen a nivel internacional. Europa, con títulos que van provocando diarios, la media mañana en diferentes capitales europeas, la ola de calor, que está poniendo a ciudades, por ejemplo, de Italia en alerta roja. Austria, batiendo récords de temperatura, un clima insoportable dada la cantidad de días. Una sofocante ola de calor apoderándose de Europa, estableciendo un récord nacional de temperatura allí, avivando incendios forestales en Francia, alterando sistemas de energía, de transportes en el continente europeo. Temperaturas por encima de 40 grados en distintos países deriva en advertencias sanitarias para millones de personas. Y leía un artículo ayer por la tarde de científicos advirtiendo que estos fenómenos se tornan o se han vuelto más frecuentes e intensos, porque además se va complicando todo en la cantidad de días y un clima que se calienta un poco más. Una ola de calor intensa viviendo Europa en las últimas semanas y expone la vulnerabilidad en los sistemas de salud pública, en el tema de energía, en las redes de transporte, en la infraestructura turística. Y por supuesto, es un cambio también de comportamiento en los gobiernos, en las empresas, con este clima extremo. Por ejemplo, Italia está en alerta roja. Un informe en un noticiario de la televisión de Italia dando cuenta con grandes títulos y hablando de esa alerta roja por ciudades monitoreadas por su Sistema Nacional de Vigilancia del Calor, desde Trieste en el noreste hasta Palermo en Sicilia. Un riesgo para la salud de la población. En grupos vulnerables como adultos, mayores, enfermedades crónicas en algunas personas, en los niños. Y le piden a residentes, a turistas, a evitar la exposición de la luz solar directa, a permanecer en espacios interiores, siempre que sea posible, a beber mucha agua. Por supuesto, las recomendaciones que conocemos y muy bien, en veranos intensos, que los argentinos y en algunas zonas en particular del país suelen pasar. Temperaturas muy elevadas. Otro de los temas que abordaremos, que mencionábamos en la trasnoche anterior, es la intensa sequía. Imágenes del Danubio, del Rin, el poco caudal de agua, inconvenientes para el transporte, en la navegación. Y la intensa sequía trae, por ende, problemas y complica la situación de las plantaciones para darle de comer a los animales, por ejemplo. Bueno, ya vamos a estar ampliando un poco más todo eso. Son los temas del mundo que hacen el Senado, que le acaba de dar media sanción a la ley de propiedad privada. El oficialismo desistió de otro capítulo polémico y todo quedó 37 votos a favor, 33 en contra. Ya daremos cuenta de todo eso también. ¿Cómo ha bajado la temperatura? Bueno, el anticipo meteorológico del día de ayer daba cuenta de un avance de un frente frío sobre la zona que traería tiempo inestable, lluvias y después un marcado descenso de la temperatura. Tanto que el viento del sur, que sopla a esta hora 10 kilómetros en la hora, provoca 6 grados 5 en la sensación térmica. Está fría Buenos Aires, lo será en el amanecer de este viernes. 82% la humedad, continúan las nubes. Hoy el pronóstico habla de 13 grados de máxima, pero una jornada soleada, especialmente cuando llegue el mediodía, el efecto del viento del sur

irá limpiando el cielo, se irán las nubes. El sábado una mínima de 6, una máxima de 13, y el domingo también estará frío. El amanecer, una mínima entre 3, 4 grados, una máxima de 13 con buen sol. Verónica Rossetti, Marcelo Nelli, técnicamente por esta hora. Señores, estamos en Mitre, los vamos a informar. Vamos hasta las 5 de la noche a la mañana.

0: que deben responder están mirando a otro lado.
1: Bueno, hoy es 7 de agosto. Muchos peregrinos por la zona del santuario de Liniers. Probablemente alguno de ellos en la sintonía de Mitre. Si por ahí hay un toque de generosidad, una deferencia, lo vamos a agradecer. Por si alguien tiene ganas de charlar algún ratito en el transcurrir de esta madrugada. Actividades que comenzaron ayer, cerca de las 8 de la noche, con un festival cultural en el santuario. Allá cerca de las 11 de la noche fue el primer pacto de amistad con San Cayetano. Los fieles fueron recibiendo una cinta amarilla como símbolo de la celebración y, por supuesto, en el primer minuto de este viernes 7 de agosto se abrieron oficialmente las puertas del templo. Esto es Cusco 150 en el barrio de Liniers. Una jornada que va a comenzar luego a las 8 la tradicional misa de los trabajadores, presidida por el arzobispo de Buenos Aires, Jorge García Cuerva. Cuando termine la ceremonia, se va a realizar la bendición de las herramientas de trabajo. Y durante todo este día, este viernes 7 de agosto, habrá celebraciones religiosas de una manera continua. Cuando termina cada misa, se va a renovar el pacto de amistad con el santo y se irán entregando estampitas con la tradicional cinta amarilla. Recordemos que luego a las 11 de la mañana se va a celebrar la misa central, que se puede seguir a través del canal oficial de YouTube del santuario, para que, quienes no puedan desplazarse, llegar hasta allí, dar la presencia. El ingreso ya lo vamos conociendo, pero es importante recordarlo. Hay dos modalidades de acceso, una fila de peregrinos que por esta hora camina lento, aquellos que desean acercarse hasta la imagen de San Cayetano, tocar ese cristal que la protege, dejar espigas de trigo, se demoran un instante en un rezo frente al santo. Y hay disponibilidad de una fila más rápida, pensada probablemente para quienes prefieren ingresar directamente al templo y poder participar de las futuras misas, o acaso una oración, y no recorrer esa larga peregrinación.

marcada por la marcha de San Cayetano, movimientos sociales, centrales obreras. La consigna es tierra, techo, trabajo. A partir durante la mañana, en las inmediaciones de la Basílica, irá avanzando por la avenida Rivadavia hasta llegar a Plaza de Mayo. Y allí tiene previsto un acto frente a Casa de Gobierno. Se esperan cortes de tránsito, desvíos en distintos sectores del recorrido, gran parte de la jornada de este viernes. Daremos cuenta también de algunas interrupciones, de algunas calles y caminos también para poder optar, y alternativos para poder llegar a su actividad correspondiente. Pero también estamos con San Cayetano, 7 de agosto en el Santuario de Líneas. Otro de los temas. Bien, las 2 menos 20 ya.

0: Tengo en mis manos un libro que lo recomiendo. Hemos charlado con el autor, lo haremos en próximos minutos, pero con una particularidad. Tiene que ver con la realidad del día a día nuestro. Los que habitamos la gran ciudad o las grandes ciudades, donde se generan los consorcios, donde se generan las charlas, los debates, las protestas, las indiferencias, los desconocimientos. Pero hay una persona que conoce largamente el tema. Es un abogado de un marcado prestigio, particularmente con el tema técnico, con aquello que lo une especialmente con la materia que sigue e investiga hace tantos años, la propiedad horizontal. Apariciones permanentes en los medios. Es uno de los columnistas destacados del programa de Marcelo Bonelli, los fines de semana, un clásico de Mitre, en sábado tempranísimo, hace muchísimos años. Y tiene la generosidad de aceptar charlar un ratito con nosotros a esta hora, el querido doctor Eduardo Aguad. ¿Cómo va, Eduardo? Gracias por atendernos a esta hora.
1: Buenas noches, Juan Carlos. ¿Cómo estás en esta noche fría de Buenos Aires? Pero tu programa y vos le ponen calor. Eso es lo lindo que
0: bueno,
1: tiene escucharte a
0: bueno,
1: vos.
0: Muchas gracias. Muchas gracias. A mí me gusta esto que decís, por porque después tenemos algunos amigos que escuchan y dicen, mirá cómo le está agradeciendo el vinito y cómo le está agradeciendo él. Vos viste cómo son las cosas que dicen algunos. Es difícil la vida así, Aguad. Porque a mí desde chiquito siempre me decían, tenete un abogado cerca. Yo hace 40 años que te conozco, Aguad, entonces di con aquello que mi papá hace muchos años, más allá de mi intento de la abogacía y de todo eso, que fue un pasaje de mi vida.
1: Pero 40 qué lindo. Años ya y nunca, 40 años y nunca me pagaste una consulta.
0: No, bueno. vos le vas generando letra a toda la amistad que tenemos en común, obviamente. Bueno,
1: claro, no, por supuesto.
0: Pero no te podés quejar del vino que hemos brindado. De eso no te podés quejar.
1: Y el que vas a traer próximamente. Sí, qué lindo.
0: Aguad, el libro tuyo, Consorcios al borde de un ataque de nervios. Es realmente atrapante porque tiene historias absurdas, aterradoras, tiernas de la vida en comunidad. Es un libro que tiene un prólogo magnífico, que escrito nada más y nada menos que por Jorge Fernández Díaz, enorme periodista, también compañero de la casa, los sábados en la media mañana. Y todo lo que tiene ese bagaje de tu experiencia, de conocimiento al tema, y de tanta gente que te hace consultas constantes, permanentes, con el tema de consorcios, los edificios. ¿Cómo está el tema hoy?
1: El tema de los consorcios está siempre complicado, Juan Carlos. ¿Por qué? Porque en los consorcios, como te he contado, a veces vive la gente. Y

0: mucha gente crea problemas. Vos fijate que en una familia de cuatro personas simplemente, ya hay algún problema. En algún momento hay un problema y son
1: hay cuatro. Diferencias. Claro,
0: hay claro, diferencias. Hay diferencias, sí. Hay discusiones. Sí. Imagínate, cuatro, 400 personas que viven bajo el mismo techo, porque en realidad en un edificio, en un consorcio, se vive bajo el mismo techo.
1: Claro.
0: Y hay 20 familias o 50 familias, y hay 200 personas o 300 personas, y cada persona tiene sus intereses, cada persona le gusta una cosa diferente, cada persona quiere algo distinto, y bueno, y siempre surgen alguno que otro problema, ¿no? El tema está
1: ahora,
0: en saber llevarlos
1: claro. Y
0: tratar de buscar un equilibrio entre todos.
1: Ese es el tema. Vos sos una persona que maneja muy bien ese diálogo y haces equilibrio, porque bien lo destacás en el libro y ahora también con lo que vas exponiendo, hay puntos de vista con muchos desencuentros, pero notables. Y un factor económico que también incide, doctor Aguadi, mucho, ¿no?
0: El factor económico creo que es uno de los principales por los cuales hace que el humor de, claro, de los consorcistas, porque nos estamos ocupando de los consorcistas, pero yo, si vos me apurás un poco, te puedo decir los ciudadanos, en lugar de los consorcistas, pero voy a seguir diciéndote los consorcistas. El factor económico hace que el humor de los consorcistas esté por el piso, realmente, se sientan mal, muchos, total, la gran mayoría, total, porque están subiendo las expensas enormemente. Sin ir más lejos, el mes pasado, se hicieron algún estudio desde algunas instituciones, vieron que subieron un 6% las expensas. Y si vos lo comparás con el índice de precios al consumidor, está tres veces más.
1: Claro.
0: Las expensas son tres veces más.
1: Exacto. Pero además está el tema de ese resabio de la deuda. Porque hoy el argentino vive con deuda. Tiene deuda en el día a día, tiene deuda en las tarjetas, tiene deuda en las expensas, tiene deuda en el colegio de los chicos, tiene deuda interior, tiene una deuda que no puede solucionar inmediatamente porque ve pasar el tiempo, ve pasar la vida. Y fíjate qué detalle, después lo voy a abordar en el transcurrir de la madrugada, esta situación. Primero, el mes pasado, con esa locura infinita y esa pasión del fútbol, y un resultado que nos iba entonando por cada partido que jugaba la selección, respuestas positivas, nos entusiasmaba. Es como que de la noche a la mañana pintábamos otra historia, estábamos un poco más felices. Todo arriba de la mesa estaba igual. Las deudas continuaban. Después pasó lo que pasó. Terminó, no fuimos ganadores, y desde entonces el sol desapareció. Y lo hemos hablado fuera de este momento del aire contigo, Eduardo. ¿Dónde está el sol? ¿Quién se lo llevó? La cantidad de días que terminó agravando y fue un contraste marcado con aquellos días de sol y de alegría por el fútbol y en nuestra selección. Y de repente todo se apagó y vino la tristeza. Y miramos otra vez arriba de la mesa. Las deudas continúan y se incrementan, ¿no?
0: Se incrementan a pasos agigantados. Y esto es lo que inquieta a la gente.
1: Claro.
0: Lo malo que tiene el tema de la deuda en el consorcio, Juan Carlos, es que la deuda en un consorcio hace que haya poco mantenimiento.
1: Exacto.
0: Entonces, sucede que hay, por ejemplo, edificios que hace meses, te lo digo porque me llaman y me lo cuentan.
1: Sí, sí.
0: Hace meses que no tienen el ascensor para utilizar porque está roto.
1: Está roto.
0: No tienen
1: está roto.
0: El dinero, no, sí, claro. Y no tienen el dinero para

0: para repararlo. Entonces no pueden usar el ascensor, tienen que ir y subir y bajar por las escaleras, como en los edificios gente de la antigüedad, que no tenían ascensor, ¿viste?
1: Con gente que está imposibilitada. Hay gente mayor, claro, o hay gente que tiene un inconveniente con sus piernas, con su columna, exacto, con su tema. ¿Y cómo hago? Y pasan los días. Bajo es un poco más aliviado, pero ya está muy preocupado, preocupada porque dice, tengo que volver y tengo que subir 6, 7, 8, 10 pisos o más.
0: Sí.
1: Pero ¿y dónde está la plata? ¿Y dónde y cómo se hace? Bueno, no se puede. Y otros temas también ahí, ¿no? Dentro de la vida del consorcio. ¿Qué denuncia?
0: Claro.
1: El tema de la deuda del encargado, con otros sistemas, el tema de la iluminación y los pasillos, los paliés, ¿no?
0: Y hay cosas que realmente, si se ponen a pensar muchos propietarios, se podrían llegar a dejar de pagar sin consecuencias para el consorcio. Pero
1: para esto,
0: primero los consorcios tienen que crear un comité, se le podría llamar, ¿no?
1: Sí.
0: Un grupo de 3-4 personas que se pongan a estudiar cada uno de los gastos del edificio, cuánto se gasta, y si es realmente un gasto esencial o es un gasto que puede, a lo mejor momentáneamente, dejar de realizarse.
1: Claro,
0: sin consecuencias, claro. Sin consecuencias para la seguridad del edificio, para la seguridad de los habitantes, etcétera, etcétera. Esto por el lado de los consorcios. Pero después también tenemos que las autoridades se pongan a pensar en formar otro comité para que vea cuáles son los gastos que tienen los consorcios y cuáles son los gastos que podrían llegar a evitarse si las autoridades dijeran, bueno, esto es superfluo y hay cosas superfluas que le está cobrando, lamentablemente, el gobierno a los consorcios. Y esto lleva a las expensas muy para arriba.
1: Entonces, algunos ítems que se podrían eliminar.
0: Claro.
1: Algunos ítems que se podrían eliminar, eso.
0: Exactamente.
1: ¿Sí? ¿Vos cuál considerás que no es tan importante, Aguad? Por ejemplo, un ítem. Si tenés idea, tenés algo en la mente, por ejemplo.
0: Sí, por ejemplo, una entidad que teóricamente sirve para que las partes, cuando tienen un desacuerdo, lleguen a un acuerdo. Realmente eso es una cosa superflua y no tienen por qué pagarla los consorcios, por ejemplo, ¿no es cierto? Hay algo que siempre dicen, mucha gente dice, estamos pagando un montón de cuota sindical, de cargas sociales, de encargado, y es todo obligatorio. Y yo digo, sí, eso es cierto, es obligatorio. Podría dejar de hacerse obligatorio. Entonces, la gente tendría la opción de tener o no tener ese servicio, siempre teniendo en cuenta que tener un encargado excelente es lo mejor que le puede pasar a un consorcio.
1: Pero ¿y quién se va a encargar de retirar los restos de basura, la hora determinada, la cantidad de pisos que hay, ir piso por piso?
0: Exacto.
1: O sea, tiene que haber otro comportamiento que requiere ese encuentro que vos decís, pero es bravo el tema, porque no es que le estás dando una mano al encargado porque se tomó unos días y porque suplirlo sale caro. Bueno, ¿y cuándo vuelve? Será la pregunta de cada uno, ¿no? ¿Cuándo vuelve el encargado? Y vuelve el 15. Bueno, está bien, hoy es 7. Bueno, está bien. El tema es cuando vos lo eliminás y decís, no quiero más servicio. Ya la pregunta no tiene respuesta. ¿Cómo cuando vuelve? No vuelve más. ¿Y esto va a ser eterno? Se levantó cruzado, está frente al ascensor, una

0: sensor que no funciona y una respuesta que da vueltas por su cabeza. Esta noche hay que sacar otra vez la basura, bajar por esa escalera, sacar las bolsas correspondientes, llevarla al container en la hora correspondiente y después volver a subir porque el ascensor no anda. Pero mirá qué capítulo que metiste, Aguad. Es una realidad. Es difícil. Una gran realidad. Claro.
1: Y esto me lleva a lo que estás diciendo, me lleva a comentarte que el gobierno de la ciudad de Buenos Aires está aplicando multas porque se decidió a apretar a los consorcios que no saquen los residuos
0: en la hora correspondiente,
1: las 19 y después de las 21.
0: Sí, pero sí, va la faja inmediato, ¿eh? Clausura y hay de todo en los comercios, últimamente. Les cierran
1: comercios.
0: Pero pasa
1: comercios. Lo siguiente, claro, comercios los cierran y a los consorcios le ponen una multaza. Pero ¿qué pasa con aquellos consorcios que tienen solamente servicio de encargado por la mañana, por ejemplo, 4 horas a la mañana y a la tarde no tiene? Entonces, ¿cuándo sacan los residuos? Claro. Necesariamente tienen que pagar una hora extraordinaria a un encargado para que vaya una hora a la tarde o 2 horas y saque los residuos, porque si no cada propietario tiene que llevar su bolsita
0: residuos
1: al contenedor de la cuadra, si es que hay en la cuadra y si no en la otra.
0: Pero muchos propietarios o inquilinos en la situación que viva se ven imposibilitados a veces por una cuestión laboral, Eduardo.
1: Claro.
0: Porque vuelven a las 20 del trabajo, porque la demora. Cuando llega dice, 9:45, ya pasó, ¿cómo hago? Bueno, tomate un tecito un ratito, dale. Y seguimos.
1: Dale. ¿Cómo no?
0: El doctor Eduardo Aguad, presentando su libro Consorcios, de la noche a la mañana.

0: ratito de un clásico, sin dudas, con Big Damone y aquel Begin de Begin, la música del jazz y una época, ¿eh? Estamos charlando con el doctor Eduardo Aguad, presentando su libro Consorcios. ¿Cuándo vas a presentar tu libro y a dónde, Eduardo? Contale a la audiencia.
1: Lo vamos a presentar, el libro Consorcios, al borde de un ataque de nervios.
0: ¡Qué bueno!
1: El lunes.
0: Sí. El lunes. Ahora, el próximo lunes. Lunes 10.
1: El lunes que viene. Sí. Sí, lunes 10 de agosto a sí. las 4 de la tarde, por Ajá. gentileza e invitación del doctor Leandro Vergara, que es el decano de la Facultad de Derecho de la Universidad de Buenos Aires.
0: Uy, qué bien. Un cariño para él.
1: Lo vamos sí. a sí, un cariño para Leandro. Lo vamos a presentar el lunes a las 4 de la tarde en el Salón Azul de la Facultad, en Mira. Figueroa Alcorta 2267, Figueroa Alcorta y Pueyrredón.
0: Sí.
1: Así que, por supuesto, vos y todos tus oyentes están especialmente invitados a que estén.
0: Va a ir mucha gente, porque además va a querer sacarse la foto con Eduardo Aguad en ese elixir interior que tiene la facultad y además en esa propuesta de paisaje y de estructura con esa amplia escalera al cielo y a la justicia, sí. por ejemplo, ¿no es cierto? Edificio icónico de Buenos Aires, qué lindo. Bueno, ahí va a posar el doctor Eduardo Aguad con tantos colegas, ¿sí? Y tantas colegas que irán a saludarte, ¿sí?
1: Qué lindo.
0: Y habrá, habrá invitados consagrados también, me imagino.
1: Tengo la suerte y el honor de contarte, Juan Carlos,
0: a ver.
1: Que, bueno, la presentación del libro la va a hacer el doctor Vergara, como te dije, Leandro Vergara. Primero va a hablar él, el decano de la Facultad de Derecho.
0: Muy
1: Después
0: bien.
1: Va a hablar un amigo común que se llama Jorge Fernández Díaz.
0: Qué periodista, palabra mayor, por favor.
1: Periodista y escritor.
0: Es además autor del prólogo de tu libro,
1: Jorge. Exactamente, del prólogo de mi libro.
0: Muy bien.
1: Una hermosura, ha hecho una síntesis del libro en ese prólogo.
0: Qué privilegio
1: maravilloso.
0: Que
1: Sí. Y volcó algunos conceptos sobre mí que son inmerecidos, por supuesto. Yo le digo a él eso, a pesar de las cosas que dice él. Porque si te cuento lo que dice al aire, dice que tiene miedo de ir preso, le dijeron.
0: No, para nada.
1: Yo le digo tranquilo. Y si vas preso, yo te saco. Digo,
0: es un
1: abogado.
0: Mire que va a tener mucha gente usted que defender, ¿eh? Tiene una larga lista de gente que le hace sonar el celular, así que, por favor.
1: Exactamente.
0: Exacto.
1: Claro.
0: ¿Y quién es más?
1: Y luego va a hablar mi amigo Marcelo Bonelli.
0: ¡Uy, Marcelo! Sí. Bueno,
1: Marcelo
0: ese es un amigo de la vida, Marcelo.
1: Sí.
0: Sin duda.
1: Y si yo te muestro un WhatsApp que me mandó, me dijo, decime qué tengo que decir en la charla, pues tengo que decir la verdad.
0: No, está muy bien. La pregunta es interesante de Marcelo, sin duda.
1: Claro.
0: Es respetuoso.
1: No, la verdad sobre vos porque
0: por eso. Es respeto.
1: No,
0: bueno, está bien, pero tampoco que lo tuyo no sea un condicionante para el orador.

0: ¿Qué le respondiste? Decí lo que quieras y lo que sientas.
1: Decí lo que sientas.
0: Es claro. Y, total, yo me sé defender solo.
1: Exactamente. Si me tengo que defender, me defenderé.
0: Obvio. No, totalmente. Bueno, ese será el escenario.
1: Y voy a hablar yo.
0: Muy bien.
1: Y como dicen que yo hago las cosas siempre a mi manera, va a ir mi amigo Danny Martin, un viejo cantante de boleros.
0: Un crooner.
1: Viejo no por la edad,
0: No, una leyenda. Podemos decir así que queda mejor. Una leyenda,
1: acompañado por el maestro Gustavo Calabrese.
0: Uy,
1: con su teclado. Fantástico. Van a cantar a mi manera, justamente.
0: Bueno, esto a las 4 de la tarde el lunes en la facultad.
1: El lunes a las 4 de la tarde, sí, en Figueroa del Corta, 2267, la Facultad de Derecho, famosa y enorme, que hay allí en Figueroa del Corta y Pueyrredón. Así que
0: bueno,
1: están
0: invitados
1: todos.
0: Estará por allí. Sí. Decime, Eduardo,
1: ojalá,
0: los capítulos correspondientes, las historias que tienen, todo aquello que surge en este consorcios al borde de un ataque de nervios, son historias reales, contadas por consorcistas que fueron llegando al paso de los años, que te lo dejan a través de los WhatsApp, en grabaciones, en la radio, en encuentros con ellos. Es algo así, ¿no?
1: Exactamente. Es la realidad que sucede en los consorcios, Juan Carlos. Nada más y nada menos que la vida de los consorcios. Y bueno, que yo intenté compilar un día, ¿viste? Porque, claro, yo no pensaba escribir un libro.
0: No.
1: Y entonces, Marcelo Panoso, de la editorial Planeta, se contactó conmigo porque él justamente le pidió a Jorge Fernández Díaz mi teléfono. Y bueno, me dijeron, mira, te queremos contratar para que escribas un libro sobre el tema del cual te ocupás vos de hace tantos años, que es el tema consorcio.
0: Muy bien.
1: ¿No podés hacer el libro? Bueno, yo le dije, está bien, va, sí, se los hago. Y me puse a escribir. Y,
0: excelente.
1: En unos meses estuvo listo.
0: Sí. Ajá. Completa.
1: Está a la venta en todas las librerías del país. Mirá.
0: Total. Consorcios al borde de un ataque de nervios. ¿Puedo leer uno de ellos, doctor Aguad?
1: Dale, sí. Me va a encantar escuchar en tu voz algo que escribí yo, mirá.
0: Bueno, muchas gracias. Espero que me salga bien.
1: Dale.
0: El número 11. ¿Para qué le habrán puesto caballos? Los vecinos de un elegante edificio de Recoleta aseguraban que había caballos en uno de los departamentos. El administrador, claro, pensaba que estaban locos. Había perros, gatos, canarios, hámsters, loros, y hasta hubo una iguana. Pero caballos, imposible. El edificio era antiguo y de mucha categoría. Los pisos del hall de entrada eran de mármol y las paredes de boisería. Había un encargado que cumplía con su horario, tal como lo indicaba el libro de órdenes. No era un hombre muy bien predispuesto, pero era eficiente. Aseguraba no haber escuchado los relinchos en cuestión e insistía en que más allá de perros y gatos, nunca había visto nada. Los habitantes del tercero, cuarto y quinto pisos insistían en que se escuchaban relinchos a toda hora. Y así fue como la insólita consulta llegó a mi estudio a través del administrador, para quien la situación era una locura. Harto del asunto, decidió ir personalmente al edificio. Los vecinos aseguraban que el sonido provenía del cuarto B, propiedad de un señor que vivía en el campo, en la provincia de Entre Ríos. El departamento

amplio cuatro ambientes, había pertenecido a sus padres, pero tras la muerte de ambos, hace unos años, permanecía deshabitado. Félix, así se llamaba el dueño, lo había heredado y lo usaba únicamente durante sus esporádicas visitas a la ciudad de Buenos Aires. Por lo general, para cerrar algún negocio o asistir a la tradicional exposición de agricultura y ganadería de la rural. El tema fue motivo de una consulta, más por lo desopilante que por lo grave de la situación. Hasta el día en que comenzaron los relinchos, todo se desarrollaba con total normalidad en el consorcio de la avenida Las Heras, esquina Pueyrredón. No había inquilinos y la mayoría de los propietarios se conocían desde hacía más de 5 décadas, dato que también dejaba entrever la edad que tenían. Por esa razón, cuando fueron con la novedad al administrador, este no los tomó en serio. Se limitó a sugerirles que prestaran atención para poder identificar de dónde venía el sonido y dio por cerrado el asunto. La edad les debe estar afectando los sentidos, pensaba. Pero en el edificio no se hablaba de otra cosa. Los vecinos subían y bajaban por el ascensor y las escaleras varias veces al día, solo para intentar identificar con precisión de qué unidad provenían los relinchos. Tras una breve pesquisa, determinaron que se trataba del cuarto B. Así se lo informaron al administrador, quien, cansado del tema, se comprometió a presentarse el día siguiente en el edificio. Precavido, le escribió un mail al propietario para avisarle que a las 16 pasaría a dejarle un papel, asegurándose así de que estaría presente. Solo de pensar en la situación, al administrador lo invadía la vergüenza. Félix era una persona amable, campechana, que si bien no era muy conversador, siempre saludaba con educación. Se lo veía poco por el edificio, pero jamás había atrasado en el pago de expensas, ni dejó de aprobar mejoras, incluso cuando usaba el departamento, poco y nada. 4 de la tarde en punto, el representante legal se encontró con los integrantes del Consejo de Propietarios y juntos subieron al cuarto piso. Uy, ¿en qué disparate me metí?, pensaba el administrador. Llegaron. Una vez allí tocaron el timbre del cuarto B. La primera sorpresa se la llevó el señor del campo cuando al abrir la puerta vio al administrador acompañado de varios de sus vecinos. La segunda sorpresa fue para el administrador al ver en medio del living 2 caballos. Los vecinos tenían razón. El amable señor, dueño de miles de hectáreas en la provincia de Entre Ríos, tenía caballos en su departamento. Estos son Bobby y Tommy, reaccionó Félix al notar la sorpresa en los rostros. Son 2 ponis bebé, agregó. Y señalaba a los animales recostados sobre el piso de parquet. Con total naturalidad explicó que se estaban vendidos y que al día siguiente serían trasladados por sus nuevos dueños a un campo en Tandil, en la provincia de Buenos Aires. Los vecinos lo escuchaban incrédulos, mudos. Lo mismo el administrador. Lentamente, algunos comenzaron a acercarse con prudencia para no asustar a los caballitos.

Félix los animó a acariciarlo sin temor, mientras le pedía a los animales que no relincharan demasiado para no molestar a los amables vecinos. Y así fue como todos aprendieron que en Buenos Aires se puede vivir en un cuarto piso, en un

0: Hay de todo, Eduardo, de todo. Sí,
1: qué bien que lo leíste, qué lindo. ¿Cómo me
0: bueno, muchas gracias.
1: Tu lectura.
0: Bueno, muchas gracias.
1: Muy bien.
0: Pero además qué bien fuiste diagramándolo en cuanto a todo lo que seguramente te han contado en el relato.
1: Sí.
0: Cómo lo resumías, cómo le ibas volcando la expectativa de acuerdo al papel, al mensaje, la promesa de una hora. Y si no aparecía, y sin embargo aparecieron.
1: Claro.
0: Y había que sacarse la duda. ¿Quién iba a pensar
1: exactamente
0: eso?
1: Exactamente.
0: ¿No? Sí.
1: ¿Quién iba a pensar? ¿Quién iba a pensar que había realmente ponis adentro del departamento? Y cuando me vinieron a hacer la consulta me contaron sí. De qué forma.
0: Vos no le creías.
1: No, claro. Dice, como el ascensor es grande, los ponis subieron por el ascensor de a uno, mirá, por supuesto.
0: Claro. Como si llevara una heladera. O un mueble importante. Claro. Llevaba un pony.
1: Llevaba un caballito. Mirá vos, ¿no? Y
0: qué historia.
1: Plena recoleta.
0: Sí, bueno, las eras y corredor. Hay muchas.
1: El libro está lleno de historias como esas porque son la realidad de la vida cotidiana en los consorcios, Juan Carlos.
0: Así doctora Watt, ¿no? La gente quiere comunicarse contigo. ¿Qué teléfono? ¿A dónde te llaman? ¿Te escriben? Contale.
1: Te voy a dar un teléfono uno de línea, que es el más fácil.
0: Sí.
1: 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Ahí pueden llamar, los van a atender. Si no los atienden, dejan su mensaje grabado con lo que me quieran contar, con lo que me quieran decir. 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Se pueden comunicar con nosotros, Juan Carlos. Después tenemos línea, bueno, en todas las redes.
0: Dale que tengo que anotar.
1: También, ¿viste?
0: También, repetime el numerito. A ver, 49.
1: Anótalo. El número bien. 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
0: 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Hay oyentes que tienen algunas preguntas para hacer. A ver si hay alguno por allí. Si no te lo hago saber.
1: A ver, escuchémoslos.
2: Buenas noches, Juan Carlos de Misier. Soy Teresa, tengo 83 años, vivo en Córdoba. Me encanta tu programa. Por favor, en Córdoba, en la Feria del Libro, ¿cuándo se podrá conseguir el libro del Dr. Aguad? Es interesantísimo. Muchísimas gracias. Te escucho siempre. Abrazo enorme para él y para vos y toda tu audiencia.
0: Bueno, muchas gracias. Teresa, en Córdoba, dice si el libro del Dr. Aguad, Consorcios, al borde de un ataque de nervios, puede, por ejemplo, ir a buscarlo a la Feria del Libro en Córdoba, alguna librería. ¿Hay una respuesta ya, doctor, o no? A ver.
1: Me dijeron en la editorial sí. Planeta que el libro está en todas las librerías del país.
0: Ah, bien.
1: Yo supongo que en las librerías de la Feria del Libro de Córdoba también debe estar el
0: exacto.
1: Libro. Si no llega a estar, yo le diría reclámenlo a la editorial Planeta.
0: Sí. Pero vos podés hacer un llamadito también, por tu parte.
1: Ah, sí, sí.
0: Porque
1: sí,
0: mucha gente lo hace y no tiene claro. Respuesta. Y por ahí es con el tema editoriales hay que ir a golpear la puerta, sí.
1: Ya se deben estar enterando a través de tu programa.
0: Probablemente.
1: El amigo Marcelo Panoso y la gente de la editorial Planeta. Parece claro. Que el libro está faltando en Córdoba, en la
0: Feria. Por ejemplo, de Córdoba, decirlo. Claro.
1: Parecería que está faltando. Así que analicen eso, traten de subsanarlo. Ya, si no lo están escuchando ellos de forma directa.
0: Alguien
1: mañana,
0: se los va a comentar. Se lo van a estar comentando.
1: Seguro.
0: Bueno, entonces, próximo lunes, 4 de la tarde, en el aula azul de la Facultad de Derecho.
1: Exactamente, en el Salón Azul.
0: Salón Azul. Ahí.
1: De la Facultad de Derecho. Figueroa Alcorta, 2267. Están todos invitados.

0: Muy bien.
1: Ahí
0: multitudes para ir a verte.
1: Del libro.
0: Sí, y para bien, escuchar bien, y algunas anécdotas y momentos que cada uno contará. Eduardo Aguad, anda a descansar. Gracias por tu tiempo. Que tengas un gran viernes y la seguimos, ¿eh? Pronto.
1: Dale. Dale, gracias a vos por
0: no, por favor.
1: Regalaste
0: no,
1: y,
0: no.
1: Y por ser mi amigo y bueno, y
0: lo mismo para
1: por
0: vos.
1: Por encontrarnos pronto a comer algo, que comer es lo
0: chau,
1: de menos,
0: querido.
1: Pero charlaremos.
0: No, eso es lo de menos, por supuesto.
1: Por eso.
0: Chau, hijo.
1: Por eso. Hasta luego, chau, chau.
0: Chau, Aguad.
1: Chau.
0: Muy bien. Ahí estamos. El doctor Eduardo Aguad. En este ratito de la noche a la mañana, un viernes. Por aquí estamos en Mitre hasta las 5 de la mañana.

aquellos primeros años de Diango. Quedaba una canción dando vueltas porque además es fans de Diango, el doctor Aguad, y por eso surgía cantando un poco el notable Diango, aquella canción en los años 70, Yo Mañana. Bueno, el Senado aprobó y giró a la Cámara de Diputados el proyecto de propiedad privada. El oficialismo logró imponer la iniciativa, 37 votos a favor, 33 en contra, pero tuvo que resignar los cambios a la ley del manejo del fuego, porque hubo resistencia de aliados provinciales.

esenciales. Una buena cantidad de horas, ¿eh? Finalmente el proyecto se aprobó en general por esos números. Duró casi 11 horas el debate. Casi el mismo resultado se fue registrando en la votación en particular de los 4 capítulos sobrevivientes de esa iniciativa. Cruces, dudas. Se mantenía la protección sobre bosques nativos, reservas forestales, tema de los bloques de fuerzas provinciales y algunos senadores patagónicos, que comenzaba a crecer esa resistencia a levantar la prohibición para poder disponer de los predios en bosques implantados, humedales, áreas protegidas, aquellos, por ejemplo, lugares afectados por un siniestro. Bueno, el oficialismo termina pidiendo la eliminación del capítulo que modificaba la ley del manejo de fuego. Esto lo plantea Agustín Coto por Tierra del Fuego, antes de la votación general, y provoca el aplauso de la oposición. Él, presidente de la Comisión de Asuntos Constitucionales y miembro informante del oficialismo. Segundo capítulo que tuvo que resignar el oficialismo 2 días. Sí, en las últimas 48 horas. Porque el martes anunció que no iba a insistir con la idea aquella de relajar los límites a la venta de tierras productivas a personas físicas, jurídicas, extranjeras. Más o menos por ahí iba. Un tema que hace también a una situación de vida de un país, por supuesto. Ahora, el hombre de a pie se habrá quedado observando un rato dentro de la posibilidad de su tiempo en una vidriera donde una serie de televisores se ofrecían, algunos encendidos, en una casa de electrodomésticos. Y lo habrá leído también en su celular cuando viajaba en el subte, en el tren, en el colectivo. Pero lo que más le llamaba la atención es que había desvío en el tránsito y se complicaba todo a partir del mediodía y mucho más en la tarde, que además tenía el marco de la lluvia, del viento. No era lo mejor climáticamente como para considerar un momento de marcha o por lo menos desplazarse por esa zona. En las afueras del Congreso la historia se complicaba. Una manifestación en rechazo a la iniciativa que terminó con grupos violentos arrojando piedras a la policía. Había ya en ese momento una importante desconcentración de los manifestantes. ¿Sí? Bueno, mientras en el interior y en el Senado el debate giraba en torno a la aceleración de los plazos judiciales para los desalojos. Los cambios en materia de desalojos regirán en la ciudad de Buenos Aires y en los predios que sean de jurisdicción nacional. Todo esto se rige por el Código Procesal Civil y Comercial de la Nación. Se fueron escuchando otras exposiciones. Mariano Ricalde, senador por la capital, proyecto impulsado por el oficialismo, dijo, bajo la excusa de defender la propiedad privada de los ocupas, esto lo dijo así, SIC, y los usurpadores, lo que hacen es incluir en los desalojos express a los inquilinos con el contrato por el mero retraso en el pago en un contexto donde la gente no llega a fin de mes y se endeuda. Inmediatamente hubo una respuesta por parte del Bloque Libertario y se escuchó de parte de María Belén Monte de Oca por Tierra del Fuego, que le respondió al senador Recalde: durante años se protegió la ocupación ilegal y se castigó al que invertía. Y con este proyecto pretendemos devolver la garantía a la propiedad privada, blindar el proceso judicial de trampas procesales y poner orden donde antes había caos. Bueno, por ahí anduvo la historia de un jueves a viernes que ha quedado atrás. Se votó y el oficialismo logró imponer la iniciativa, 37 votos a favor, 33 en contra, 0 abstención, pero tuvo que resignar cambios
a la ley del manejo del fuego ante la resistencia de aliados

provinciales. Hay un tema que me llamó y me convocó y que quiero compartirlo un poquito con ustedes porque hace a una realidad inmediata con nuestras horas, con nuestros días. Otra vez nublado. Una persona que despierta, corre la cortina, observa por la ventana y busca el cielo. Y el panorama sigue siendo gris y otro día nublado. Una pregunta que terminó dominando el encuentro, la conversación, charlas en la actividad del trabajo, en un taxi, en un mensajito a través del teléfono, nublado. Incómodos intercambios con extraños en un ascensor, grupos de WhatsApp, en fin. Queja y resignación, ¿no? Y Buenos Aires, que en las últimas 2-3 semanas, largo tiempo, termina ensayando una especie de invierno con un toque londinense. Inmediatamente se hace esa referencia porque durante mucho tiempo, por aquellos que tuvieron la posibilidad de visitar una ciudad tan bonita como Londres, o acaso porque el diario traía así, o la revista de moda, sobre la foto que acompañaba a quien lucía la ropa, era siempre gris. ¿Dónde está el sol de Londres? ¿Y por aquí? Bueno, aquí un cielo que amanece gris, sigue gris al mediodía, la tarde, y se va a dormir gris. Y el fenómeno se terminó colando en el ánimo. Hay una maquinaria biológica concreta detrás del cansancio, como decimos habitual, bajón, que muchos lo dan a conocer por estos días. 10, 12, 14 días consecutivos sin ver el sol, no estamos acostumbrados. Pero la racha de cielo cubierto se tornó tediosa y, por supuesto, interminable. Ya era motivo no para justificar, sino para comenzar una charla o por lo menos para quejarnos. Y ahora estamos con una gran expectativa porque los informes dicen: viernes vuelve el sol. Una neuróloga, la doctora Estela Maris Valiensi, que está a cargo de la sección Medicina del Sueño del Hospital Italiano, y escribió La Ruta del Sueño, elige una cita de Julio Cortázar y dice: el tiempo entra por los ojos. Eso lo sabe cualquiera. Esto lo escribía Cortázar. Y es así también desde la biología. A través de la vista, dice la doctora, la luz busca y busca en nuestro cerebro un pequeño grupo de neuronas que constituyen el llamado núcleo supraquiasmático. Ese núcleo es el reloj central, el que te avisa cuándo es de día y cuándo es de noche. La falta de luz matutina de alta intensidad no logra frenar de una manera eficiente la producción de melatonina. Y se trata de esa hormona vampiro o de la hormona de la oscuridad, esa que la glándula pineal libera cuando se va el sol y que en días con claridad se corta rápido, por ejemplo, a media mañana. ¿Y en los días grises? No, porque presenta una cola de secreción matutina y, dice la doctora, ese excedente prolonga el cansancio gran parte del día. Y suma la importancia de la vitamina D, que la piel fabrica con el sol, porque interviene en el descanso, regula varios neurotransmisores. Y no tener esa carencia genera fatiga, falta de energía, que a menudo decimos, che, me falta dormir. Pero el gris del clima se hace sentir. El médico psiquiatra, el doctor Gustavo Corra, miembro de la Asociación Psicoanalítica Argentina, docente de la carrera paramédico ambientalista de la UBA,

0: prevalece un ánimo más bajo, cansancio, irritable. Y hay menos ganas de socializar, de estar con gente, con el otro. Hay una psicóloga, Emilce Schenk, diciendo que la ansiedad que alimentan el encierro y la menor interacción social se detecta. Cierto mal humor cotidiano. La persona mal dormida lee peor las microexpresiones y reacciona peor. Pero ¿cómo hace el sol para ponernos en hora? Y hay un especialista en sueño, el doctor del sueño, conocido en Instagram, Pablo Ferrero, que ofrece una imagen muy gráfica. El sol es uno de los principales drivers del sueño, del ritmo circadiano. Yo, dice Pablo, lo llamo el despertador, el que te avisa, el que te marca qué hora es y ahí arrancás. Su receta para los días sin luz es poder incorporar señales o hábitos que ayudan a la sincronización. Despertarte a la misma hora, desayunar siempre a la misma hora, hacer ejercicio siempre, almorzar a la misma hora. Son dadores de tiempo. Pequeños marcadores del día que te recuerdan en qué momento estás.
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Llevamos una importante cantidad de tardes en los efectos de la lluvia, pero hoy, por favor, la expectativa crece y crece porque el pronóstico da cuenta que será un viernes soleado, ventoso, pero soleado.

0: está al salir, lleve un abrigo, por favor, porque nos vamos encontrando con 6 grados de sensación térmica, 82% la humedad, se esperan 13 grados de máxima, pero soleado, soleado. 3 menos 20. ¿Quién está por ahí, Marcelo? Hola.
1: Juan Carlos, buenas noches. Arrancaste Hola. El programa con uno de los temas en italiano que más me gustan. Son muchos los que me gustan, pero este me encanta. Te mando un beso grande, Ceci de Belgrano.
0: Bueno, Ceci. Uy, suena muy lindo. Ahí Marcelo lo soltó un poquito. ¿Sí? Viaggio Antonacci, cuando dice por ahí. Hey. Ah, qué fretta sei. Qué apuro hay. A ver cómo era.

cantante y compositor italiano. Él cumple años cada 12 de marzo, muchacho de Milán. Estudiaba la secundaria, siempre recuerda a Marco, Mauro, Máximo, sus amigos. Todos comenzando con una M, ¿no? Marco, Mauro, Máximo. Y se llamaron los Falchi Junior. Él tocaba la batería allí. Después estuvo en una edición de San Remo con una canción llamada, a ver, tengo por aquí, Voglio vivere in un attimo, quiero vivir un momento. Vino un productor y le dijo, anda a hablar con esta persona. Y a los dos días fue y firmó un contrato discográfico. Y tuvo la posibilidad, cuando se iban los años 80, de publicar su primer álbum. Sono cose che capitano, son cosas que pasan. ¿Eh? Que después hubo un disco que se llamó Fiori, Flores. Y estuvieron en los grandes éxitos en París y una noche cantó con Laura Pausini. Sí, hubo la canción aquella, Trate il mar, entre tú y el mar, entre tú y mil mares. Se entusiasmaba el público. Pero hay hallazgos, hay momentos donde despierta un detalle, un estilo, el ritmo, los arreglos de una trompeta que lo acompaña y tiene cierto vigor. Es como divertida, ¿no? ¡Qué freta, che! ¡Qué apuro hay! Biagio Antonacci. Bueno, nuestra amiga, escuchando la radio en la zona de Belgrano, la temperatura con una sensación térmica fría, aquellos peregrinos por San Cayetano en la zona de Liniers. Después vamos a ir conociendo otros detalles, particularmente por este día, una jornada que va a comenzar 8 de la mañana con la tradicional Misa de los Trabajadores, presidida por el arzobispo de Buenos Aires, Jorge García Cuerva. Y después termina la ceremonia y se va a realizar la bendición de herramientas de trabajo. Habrá celebraciones religiosas todo el día. Y después habrá una misa central, 11 de la mañana, que se puede seguir a través del canal oficial de YouTube del santuario. ¿Sí? Y después habrá movilizaciones. La marcha de San Cayetano, por movimientos sociales, centrales obreras y la consigna Tierra, Techo y Trabajo. Van a partir a media mañana desde la Basílica, avanzará por Avenida Rivadavia, buscará llegar a Plaza de Mayo y habrá un acto frente a Casa Rosada. Habrá cortes de tránsito, desvíos, ténganlo en cuenta, viernes particularmente, San Cayetano. Viernes, tenemos el viernes con 80, tenemos algunos títulos para seguir. Señor Nelly, ¿usted tiene algo de Sinatra, por ejemplo? Es muy loco pedir eso. 1973. Han vuelto los ojos azules, dijo el productor. Bueno, va de nombre en la portada del vinilo. Y Sinatra decía...

0: oportunidad. Sinatra, 2:48.
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0: Con muy buen ritmo. Sí, era la disyuntiva. ¿A dónde vamos? ¿Vamos para la zona de Belgrano? ¿Vamos al bajo? Boliche que se abría. Los 80 en marcha un viernes. Y Katrina and the Waves.

el repaso de las canciones y las historias de aquella muchachita con tanta sonrisa y bonita en su expresión, Katrina and the Waves, con el caminando en el mediodía y el sunshine, el brillo del sol. Bueno, producciones basadas en hechos reales que fueron conquistando y mucho en los últimos días a través del streaming y en Netflix. Es recomendable porque algunos recordamos ese momento, han pasado muchos años, cuando nos asistía como una noticia para poder brindarla aquellas noches de diciembre de 1988. Un desembarco de bomba en el Panam 103. La verdadera historia, uno de los acontecimientos más tristes, más trágicos de la aviación comercial. Y el peor atentado terrorista registrado en la historia del Reino Unido, el atentado de Lockerbie. Hemos leído, hemos visto, ¿sí? Pasaron los años. Hay otras generaciones, a partir de estas presentaciones que se hacen en las redes, por un lado, y después en las plataformas, con grandes producciones. Si tienen la posibilidad, lea o búsquela. 21 de diciembre de 1988. El vuelo 103 de Pan Am despegaba de Londres, destino Nueva York. Habían pasado... No habían pasado 40 minutos, menos. Después de iniciar el trayecto, sobrevolaba una ciudad escocesa muy tranquila, Lockerbie. Una bomba oculta en el equipaje, en bodega, detona, explota, en pleno vuelo. Y el impacto destruye el avión a más de 9.000 metros de altura que ya había alcanzado. Y provoca la muerte de las 259 personas a bordo, 11 residentes locales. El impacto de los restos sobre las viviendas caía, por supuesto, y todo lo que generaba. Y después, lo que siguió fue una investigación enorme, interconectada en la historia del Reino Unido, una investigación criminal. Inspectores escoceses, agentes del FBI, rastrillando más de 2.000 kilómetros cuadrados de terreno. ¿Cuál era la evidencia? ¿Cómo se notaba? Y la pieza clave termina siendo un fragmento microscópico de circuito integrado encontrado en la ropa de una valija. Y eso permite reconstruir el origen de ese artefacto. Un explosivo con un envoltorio plástico, Centex, que estaba escondido dentro de un pasacassette de aquellos días. Reitero, diciembre, ¿sí?, para ubicarnos, de 1988. Siguen las pruebas, avanza la investigación y apuntan directamente al gobierno libio, entonces, de Muammar al-Gaddafi.

0: Claro, llegaron negociaciones totalmente difíciles, complejas, y derivan en un juicio histórico en un tribunal escocés que se establece en suelo holandés y que tuvo como resultado la condena de un oficial de inteligencia libio. Después, si buscan la película, lo van a encontrar con más detalles. El ámbito judicial, político. Bueno, la tragedia buscó transformar. Después de Lockerbie, se tornó obligatorio el emparejamiento estricto de pasajero y equipaje. Por ejemplo, ninguna maleta viaja sin su dueño a bordo. Hay alguien que envía, que va, que posa, que va a un mostrador, que coloca. Hay un nombre para detectar. Se implementaron los escaneos de alta tecnología, que ya constituyen una norma en todos los aeropuertos del mundo, sin dudas. El vuelo 103 de Pan Am, 21 de diciembre de 1988. La explosión sobre la pequeña localidad escocesa de Lockerbie. Ese suceso que desencadenó la mayor investigación por asesinato en la historia de la policía de Escocia. El atentado terrorista más letal perpetrado en suelo británico. Bueno, está basada en el testimonio de mucha gente que estuvo allí. Gente ligada a la línea aérea en un aeropuerto, los minutos, la hora que se embarcó, como... Bueno, ahí está la colaboración entre autoridades escocesas, cuerpos de seguridad de Estados Unidos, familias en la lucha por la justicia que se puede observar. Es una historia que vale la pena dar una vueltita porque muchos se van a enterar, lo van a conocer, ¿sí? Equilibra la emoción, el detalle, ese corazón de la historia que se cuenta muy bien, que es sobria, que está muy bien elaborada, que se cuenta con dignidad, pero que fue conmovedor al mundo cuando dábamos aquella noticia detrás de esa bomba en el vuelo de Pan Am 103, aquella línea aérea que hoy ya no vuela, pero una tragedia que transformó la seguridad aérea con los cambios que llegaban en aquel atentado de Lockerbie, ¿sí? O la bomba en el Pan Am 103. Por entonces sonaba esta canción. Hoy es viernes.
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Bueno, hoy una historia en los 80 que la otra vez hace ya un tiempo, bueno, tanto no, que habrá transcurrido un mes. Lo charlábamos con Marcelo, una referencia que él recordó del hombre gato. El hombre gato fue una leyenda urbana y acaso el caso de pánico colectivo en aquel 4 de agosto, asociado por estos días al comenzar este mes, pero en el año 1984. Todo había comenzado en Bransen, pero después se fue extendiendo a localidades cercanas. Algunos daban cuenta de una supuesta figura misteriosa, vestida de negro, enmascarada. ¿Qué hacía este hombre gato? Bueno, trepaba techos, rasguñaba puertas. Eran maullidos aterradores. Y imaginen a esta hora, gente que está descansando o que está reflexionando, apaga la luz de su cuarto o se queda con una luz tenue y contempla el cielo raso de la habitación. ¿Y era acaso esos maullidos por las noches? Y generaba temor patrullas vecinales armadas que llegaban también por allí. Bueno, a partir de aquel retazo de historia y de recuerdo que nos trajo Marcelo, yo comencé a buscar un poquito. Entonces, supe que una lluviosa tarde de otoño era acaso un museo policial de la ciudad de La Plata donde un periodista dio vueltas y sobre uniformes, libros, sobre criminalística, cuadros de Juan Vucetich. Hay una vitrina que exhibe objetos relacionados con ilícitos, con crímenes. La respuesta del guardia fue: y esas son las garras del hombre gato. Y el joven periodista tenía un dato muy pequeño, pero quería saber un poquito más. Y además, habían pasado muchos años para que una de esas historias extrañas de la región comenzará a dimensionar, como habitualmente solemos decir, levantar a vuelo. La aparición, manifestaciones de aquel hombre gato, daba mucha historia. Hay un libro que dice Misterios de la ciudad de La Plata y Tolosa, 150 años de historias, leyendas, y allí en esos casos notables, este periodista buscó y encontró aquello que había escrito Nicolás Colombo, un historiador. El hombre gato, 1984, asociado a nuestros viernes de 80 en Bransen,

y que al comenzar 1985 se trasladó a La Plata. Bueno, en 1993 parece que hubo una historia del hombre gato en Tolosa, pero no quiero irme de aquel hombre gato primigenio, original, aquel que provocaba cierta duda, miedo, fantasmas. Los vecinos de Bransen, cerquita de La Plata, comenzaban a ver a un hombre enmascarado, vestido de negro, raspando puertas, ventanas, maullando. Una noche de agosto hizo el primer ataque contra una menor. Agredió 2-3 días después a un joven de 23 años que se pudo recuperar en un diario de la ciudad de La Plata, donde dice: fue un martes a la noche, yo venía de la casa de mi abuela, venía por una de las veredas más cerca de la calle, era tarde. Yo me di cuenta que detrás mío venía alguien, una persona. Entonces apuré el paso y me doy vuelta y veo que era un hombre que también se apuraba. Entonces ya no pude caminar normal, empecé a correr. Y él comenzó a correr. Habré disparado 2 cuadras y media, me alcanza y me toma, me agarra. Yo trataba de zafar, no podía. Y ahí me dice una palabra que no entiendo muy bien y comienza a maullar muy fuerte. Y de repente empieza a pegarme trompadas en la espalda y me rasguña el cuello. Me toma el cuello con las dos manos y parece que tenía unas púas puestas en los guantes del lado de las palmas. Y él sigue contando en aquella crónica policial de ese diario: no podía verle la cara porque tenía una máscara negra puesta. Y yo quería sacársela en uno de los forcejeos. No podía. Seguíamos en pleno desafío. Era más alto que yo. 1,80m, 1,82m. Pasaban los días de aquel 84 y las apariciones del ya conocido hombre gato se multiplicaban. Una vecina cuenta que al principio aparecía cada tanto, pero después empezaba a hacerlo más seguido porque era ir a determinado comercio, negocio, encontrarse con algunas vecinas y ya había datos todos los días. Ya no generaba la sorpresa, sino el pánico, porque este señor venía de visita muy seguido. Lo vieron en diferentes lugares, en horas simultáneas. Una partida para poder encontrarlo. Linternas, armas, nada. Y al poco tiempo ocurrió un hecho extraño. Alguien llama a la comisaría. Atienden y dice: hola, soy el gato. Les estoy hablando desde el 2283. Y colgó. Enseguida la policía llama a ese número y una voz le dice del otro lado con pregunta: ¿no me creían? Sí, soy el gato. Entonces buscaban contactos a través de Entel de aquella época porque querían encontrar la dirección. ¿Dónde había hecho la llamada? Efectivos que estaban asombrados, no sabían qué rumbo tomar. Y ese número llevaba 2 meses sin funcionar. Y ataques a vecinos. Varios testimonios que hablaban de varias apariciones a la misma hora. ¿Era el hombre gato? ¿Era uno o eran varios? Nicolás Colombo, el historiador, dice: no solo por el porte físico de cada individuo, sino también por el comportamiento. El hombre gato de los años 80.

las bandas, los artistas, los solistas que marcaban un comienzo en el rock progresivo. Por ejemplo, Moto Perpetuo fue una banda del Brasil en la medianía de los años 70 que tuvieron un éxito que un miércoles de este año, continuando con la saga 1976, lo dimos a conocer, Meu Mundo en Nada Más. Una gran figura de ese pop romántico, de aquel MPB tan exitoso del Brasil. Hago referencia a un señor que ya cumplió 73 años. Nacido en Sao Paulo, Guilherme Arantes. Un cantante de mucho éxito en Brasil por aquellos días, pero completando especialmente una saga de vocalistas, de pianistas, de notables músicos en shows. Guilherme Arantes, uno a lo mejor de los pocos, como otros lo han denominado, que formaron parte de ese salón de la fama de un fabricante de pianos germano-americano, el Steinway & Sons. Y otros nombres que, por ejemplo, acompañaron la carrera de George Gershwin, de Duke Ellington. El señor Arantes contribuyó a que surgiera el fenómeno New Wave de Brasil. En 1981, me quedo en nuestra década de los viernes, y firma lo que consideró la primera canción de ese tipo en Brasil, Perdidos na Selva. Un gran creador de éxitos. Ha trabajado junto a otros artistas, como Caetano Veloso, que hoy está

grandes arreglos. Qué notable artista Soledad Bravo en aquellos años 80, sin ninguna duda. Bueno, es seguir recorriendo y marcando aquellos tiempos, aquellos años que tuvieron que ver con la década de los 80, como abordamos hace ya un buen ciclo y tanto tiempo los viernes. Y en las últimas décadas, las series fueron ganando un lugar central en la industria del entretenimiento. Voy al año 1985, porque no solo evolucionaron en los aspectos técnicos, en las actuaciones, también las formas de acercarse a la historia. Hábitos que fueron generando nuevas tecnologías, permitiendo que miles de personas descargaran ese capítulo de una tira el mismo día que se estaba estrenando en la televisión. Comentarios que se fueron multiplicando en las redes sociales, algunas frases, personajes que fueron apareciendo en imágenes caseras, en videos no oficiales subidos por los fans, en fin. Pero, por ejemplo, ya que hago referencia aquí en 1985, una serie, en ese caso, de invasión extraterrestre, llegaba a la pantalla. Y muy poco se sabía de ella, salvo algunos datos

como que estaba esponsoreada por los cigarrillos Conway. ¿Se acuerdan? Era una marca de aquellos años 80. No había referencias sobre actores, tampoco el director. A las series no se las cuidaba como un objeto delicado, como ya ocurre en este tiempo. Era una emisión que podía prolongarse durante años. No siempre estaba en un orden, llamemos, cronológico o con los mismos doblajes. Un canal compraba varias latas, algunas rellenaban los horarios marginales, otras fueron quedando en la memoria de una generación. Y aquella historia de los invasores, de esa vestimenta colorada, escondía un reptil en una apariencia de humanos y era un gran suceso. Los extraterrestres ahora son nazis y nos invaden a través de la TV. Este era un título del diario La Nación en aquel agosto de 1985. Y era confuso, porque más allá de la tensión del argumento de los extraterrestres que decían llegar en son de paz y después intentaban robarse el agua del planeta, el impacto de B, invasión extraterrestre, en la platea infantil tenía que ver con ese despliegue visual de las naves, uniformes, peinados, armas. Y había algunos que marcaban el engaño y la sutileza. Había gente que esperaba la gente del futuro. O Miguel Cantilo, que decía...

Escuchando a Miguel Cantilo con aquella gente del futuro, cruza por mi cabeza aquellas bandas de entonces que duraban, como quien dice, un suspiro en algunos casos, pero también era un muy buen pretexto para divertirnos un jueves, un viernes, un sábado en aquellos estadios de los 80, que la sobrecarga, que los encargados, que los pillos, que Mimi Locos, que Don Cornelio y la zona, la forma, que tuvo que ver, y algo contábase un par de viernes, en función de las influencias que llegaban de aquello que había ocurrido en la década anterior, en Gran Bretaña, en los Estados Unidos. Por eso consideraba el punk, la new wave, el rockabilly, el ska, el reggae, el tecnopop, el beat, que era un poquito en esa contraposición a una crisis, a cierto aburrimiento del rock en nuestro país, especialmente con los finales de los años 70. Y después, donde algunos hablaban de aquel "no hay mal que por bien no venga", con el significado de la declaración y la locura de un gobierno militar de justificar una guerra de Malvinas. Y con algunos comunicados que decían inmediatamente, con el confer de aquellos años, solamente difusión de música en nuestro idioma. Y fue realmente un panorama muy interesante el que se les planteó a las bandas de entonces. No podemos olvidar el éxito de la Trova Rosarina con aquellos años 82, 83, 84. ¿Cómo olvidarnos de Obras los fines de semana y de otros reductos de Buenos Aires, o Barrancas, viernes a la noche, los sábados en Belgrano, o los Casanovas, que llegaban y brindaban aquellos discos que tenían que ver con el psicobilly, las influencias, sin duda que era interesante? Pero había un contexto de música latina que no abandonaba ese perfil, entre lo melódico, lo romántico, y un artista que llegaba desde los años 60, marcando un derrotero más que significativo, elocuente con el éxito. Era 1986, Roberto Carlos, por ejemplo, ya que hablaba de Brasil hace un ratito. Él marcaba su línea romántica, era vendedor de discos. Tenía confluencias como una cama y una mesa, por ejemplo. A ver, Marcelo. Quiero...

0: Catherine and the Waves, Caminando bajo el rayo del sol, o Don't Get Me Wrong, No Me Malentiendas, de Pretenders, o Guillermo Arantes, Llena de Encanto, o Soledad Bravo, Sueños, o Miguel Cantilo con La Gente del Futuro, o Roberto Carlos para Enamorar, Cama y Mesa. Ah, y la preguntita, puede venir este viernes para recordar, ¿usted dónde guardaba los vasos Luxor?
1: Aquí los Luxor color marroncitos, ahora los Luxor verdecitos. Estoy haciendo la vidriera, señora. Aquí los Luxor fumé, qué bonitos. Y rodeando los Luxor color, los Luxor filigranados.
2: ¿Los filigranados son en color?
1: Mire, el Luxor del color lo tienen acá, acá, acá.
2: ¿Luxor me dijo?
1: El Luxor le dije, vaso fino, fino de fineza y fino de finito.
2: ¿Luxor me dijo?
1: Luxor le dije, vaso de marca, señora.
2: Pero marca Luxor, ¿no?
1: No, no, no, no, se ve que ya el Luxor lo tiene acá.
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0: Bueno, Marcelo, miremos el reloj. A ver, las 3:33.
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0: Y ahí, ahí, cuánto ritmo. De Santa Marta, en Colombia, al mundo. Feliz cumple, Carlos Vives, el incuestionable, de la noche a la mañana.

El impacto de aquel clásico de la provincia del 93, el legado de legendarios músicos del vallenato, Rafael Escalona, por ejemplo, ¿sí? El Pollo Luis Enrique Martínez, Carlos Huertas, Alejo Durán. Un disco muy importante que terminó partiendo aguas de los nuevos sonidos colombianos, que permitió que ese repertorio clásico del vallenato volviera a resurgir. Fue una especie de semillita, dijo alguna vez Vives, que cambió ese panorama musical de Colombia, esa proyección internacional. Lo habrán notado, ese sonido primerísimo plano del acordeón de Egidio Cuadrado. Cuadrado, el auténtico rey del vallenato, consagrado en 1986. El sentimiento nostálgico de esa región, esa glosa costumbrista, picaresca, y una fusión con base rockera que Carlos Vives fue encontrando en bandas de Bogotá, por ejemplo, bandas favoritas, siempre un entramado de belleza o una historia de amor, ¿no? Carlos Vives, en el día de su cumpleaños.

0: El hombre nacido un 7 de agosto del 62 en Santa Marta, en Colombia. Sí, un embajador de la música del Caribe y la Academia Latina de Grabación, que lo ha elegido como una de las figuras de las sesiones acústicas especiales que se graban. Aquellas historias de música y canciones que no podemos olvidar. Sí, don Vives. Es que son las cosas de la vida, ¿no? Bueno.
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0: hace un minuto hablaba, hacía mención a Egidio Cuadrado, su gran amigo, su acordeonista de toda la vida, que murió en los finales del 2024. Y hace un par de meses, Vives dio a conocer su último trabajo y lo llamó el último disco. Alguien le preguntó, ¿ya estamos? ¿Llegamos hasta aquí? No, yo no tengo planes de retirarme. Voy por este camino de la vida, haciendo cuentas, contemplando el día a día y buscando emociones a través de nuevas canciones. Y bueno, esta se llama Te Dedico. Es nuevita, ¿eh? Escucha.
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gota fría, la foto de los dos, las cosas de la vida. O el último trabajo, Te Dedico, de Santa Marta, Colombia, al mundo. Hoy, feliz cumple, Carlos Vives, el incuestionable, de la noche a la mañana.

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Promete un viernes soleado en Mar del Plata con una máxima de 12 grados. 4 grados 7, la sensación térmica en La Feliz, baja la presión, 1.006 hectopascales, pero sopla viento del sudoeste a 18 kilómetros en la hora. La costa atlántica. Y aquí por Buenos Aires, la sensación térmica fría, 5 grados. 7 grados 2, la temperatura, 86% la humedad, sopla viento del sur a 12 kilómetros en la hora. Bueno, por supuesto, la gran expectativa, la promesa, el pronóstico, lo que se dice, los anticipos que traen algunas regiones ya en la provincia de Buenos Aires, con cielo despejado, y también en el norte de la Patagonia. Pero ¿a qué hago referencia? ¿A qué estamos esperando el sol? Obviamente, una máxima prevista en 13 grados, un viernes soleado, pero un abrigo. Cuando llegue la noche del viernes, también. Porque mañana sábado la mínima se va a ubicar entre 5 o 6 grados. Pero habrá continuidad de sol, un mix de nubes que irá trayendo, ¿sí?, desde el sur el viento, sin dudas. Un domingo fresquito, ¿eh?, una mínima de 3, una máxima de 13, y el lunes una mínima de 2 grados y una máxima de 12, por lo menos la referencia de esta hora. El Senado

aprobó la ley de propiedad privada, el gobierno debió ceder en la reforma del fuego y la Libertad Avanza bajó otro capítulo cerca del final. Una sesión que duró aproximadamente 11 horas. Se mantienen vigentes bloqueos de tierras por 30 y 60 años, según el caso, después de incendios, como prevé la norma vigente que impulsó hace unos años Máximo Kirchner, por ejemplo. ¿Sí? Bueno, veremos hoy qué comportamiento tiene el mercado. Ayer el dólar mayorista rozó 1.500 pesos, cayeron acciones y el riesgo país se acercó a los 450 puntos. Bueno, le robaron a Franco Colapinto en Europa. Denunció el robo en las redes sociales, el receso de la Fórmula 1 y algunos seguidores que le escribieron. Aprovechó este receso en el verano. Se tomó unos días de descanso en Italia, donde la locura del calor es notable, ¿sí? Temperaturas muy elevadas en diferentes regiones, pero arrancó con vacaciones tranquilas y terminó hace unas horas con un episodio inesperado. Fue víctima de un robo que lo dejó sin sus pertenencias. Lo cuenta en Instagram. ¿Quién hubiera dicho que europeos le iban a robar todo a un latino? Please, ni la matera dejaron, loco. Estoy seguro que no les va a gustar el mate, escribió Franco. Publicó una serie de fotos dando cuenta de sus días en Italia, el mate en la cocina, una cena frente al lago de Como, un lugar muy bonito, pasta en la hostería de Fortunata, por lo que se lee, y lo remata con una frase que acompaña la publicación, que se ha viralizado y mucho, y dice: últimas fotos de esta ropa, mate, etcétera, etcétera. Espero que los italianos que se lo adueñaron, que lo disfruten, dice Franco. Mezcla imágenes de su rutina, hay un tono desenfadado. Acumuló más de 161.000 me gusta y cerca de 1.600 comentarios en pocas horas. Un seguidor le preguntó con incredulidad si efectivamente te habían robado. Colapinto no tarda en responder, suelta irónico: y en Argentina no me robaron nunca. Y pone un hashtag: más seguro que Europa. Esa réplica cosechó más de 4.700 me gusta y fue un intercambio muy comentado. Alguien le escribe: Miguel Lube, no, no joda que te robaron. Arroba Miguel Lube, y en Argentina no me robaron nunca. Así le contestaba Franco. Y dejan ver dentro de un auto algunas imágenes. Parece ser un documento, un ticket que tiene en su boca mientras maniobra con el volante, y un estado de ánimo posterior a lo que ha ocurrido. Tiene un gesto adusto de bronca. Y en otras imágenes se lo observa mirando el paisaje del lago, vistas a las montañas que rodean esa zona. Bueno, el parate de la Fórmula 1 tiene entre el Gran Premio de Hungría, última fecha antes del receso, que ya pasó, y el Gran Premio Países Bajos. Esto está previsto para el domingo 23 de agosto. Colapinto llegó al descanso con buen estado de ánimo deportivo. Le había otorgado el premio al mejor adelantamiento del mes por aquella maniobra, recuerdan, de Spa-Francorchamps, donde superaba simultáneamente a Pierre Gasly y a Liam Lawson por el interior. ¡Qué muñeca, muchacho! No ha perdido el humor. Incluye una foto de un sticker pegado en el interior de un auto que lo representa como San Franco. Está la camiseta de la selección argentina y una aureola, imagen que sus fanáticos lo convierten en un símbolo de culto. Bueno, hay un tono irónico de esa leyenda, genera miles de interacciones, comentarios. Vamos a ver, por supuesto que es un bajón. Él se queda pensativo, lleva ese ticket a la boca, mira por el parabrisas de su auto después de la maniobra, inmortaliza ese momento y su cuenta.

0: está pasando sus días en Europa y esperando la competencia del 23 de agosto. Marcelo, en cuatro llegamos a las cuatro. Hablando de cumpleaños, el señor Caetano Veloso también hoy celebra su día.
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festejando 84 años hoy, Caetano Veloso y La Fina Estampa. O para mí, el mejor disco en la producción de Luis Miguel, 33, Devuélveme el Amor. Para alcanzar juntos las 4.

4:03, vamos comenzando otra hora, viernes 7 de agosto. Como cada 7 de agosto, miles de fieles de todo el país se van acercando a los santuarios dedicados a San Cayetano. ¿Sí? Hoy gran punto de encuentro también, con mucha gente a lo largo de la trasnoche, en el santuario de San Cayetano, en el barrio porteño de Liniers. Peregrinos a lo largo de la jornada, San Cayetano, patrono del pan, del trabajo, gente que va a agradecer, a pedir trabajo, a encomendarse al santo. El lema es San Cayetano, aquí tienes a tu pueblo, incluye misas, bendiciones, actividades religiosas y por supuesto la tradicional peregrinación de los trabajadores. Para ir recordando un poco el movimiento de hoy, luego a las 8, la tradicional misa de los trabajadores, presidida por el arzobispo de Buenos Aires, Jorge García Cuerva, termina la ceremonia y se va a realizar la bendición de las conocidas herramientas de trabajo. Celebraciones religiosas de manera continuada. 11 de la mañana, la misa central, que se puede seguir también a través del canal oficial de YouTube del Santuario San Cayetano. Para aquellos que estén lejos, que quieran seguir la ceremonia o que no puedan asistir de manera presencial. Bueno, la fila de peregrinos está destinada a quienes quieren acercarse hasta la imagen de San Cayetano, tocan ese cristal que la protege, dejan espigas de trigo, rezan unos instantes y así va transcurriendo estas horas. Después, la celebración religiosa tendrá la marcha de San Cayetano, organizada por movimientos sociales, centrales obreras, la consigna Tierra, Techo y Trabajo. Va a partir a media mañana desde las inmediaciones de la Basílica en el barrio de Liniers, avanzará por Avenida Rivadavia, buscan llegar a Plaza de Mayo. Habrá un acto allí, frente a Casa Rosada. Habrá también cortes de tránsito, desvíos de algunas calles, caminos alternativos en distintos sectores de ese recorrido. Por supuesto, escuchando Mitre, tendrá también, en cuanto a la ubicación, la interrupción del tránsito y, como les dije recién, los caminos alternativos para poder avanzar en este día.

Viernes 7 de agosto. Sensación térmica 5 grados. Hay viento del sur soplando en la ciudad, 12 kilómetros en la hora, 86% la humedad, 5 grados 1 la térmica. Hoy, día soleado, dice el pronóstico, por fin, después de tantas jornadas con cielo gris, cubierto y esa desazón interior. Y como comentábamos allá por las 2 de la mañana, la gran pregunta, ¿cuándo vuelve el sol? Bueno, el pronóstico hoy es elocuente. Lo dice para también del viernes, el sábado, pronostica, el domingo, el lunes, una mínima entre 2 y 3 grados y una máxima de 12, que continuará con esos registros a lo largo de la próxima semana. Máximas de 12, 13, el jueves, donde nos vamos a encontrar con abundante nubosidad nuevamente, sin descartar algún chaparrón en la caída de la tarde del próximo jueves. Las 4:07 minutos, Verónica, vamos al diario. Tenemos títulos en la portada de Diario Popular. El título más destacado, Senado, tensión en el recinto y graves incidentes en la calle. Avanza la ley de inviolabilidad de la propiedad privada. Las imágenes son elocuentes por todo lo sucedido ayer con mucha violencia. Candela reveló que consumió cocaína y que quiere volver a ver a Facundo Moyano. Hablaron Auzmendi y Nervo. El clásico entre el ciclón y huracán toma color. Estos partidos son únicos, se viven diferente. Coinciden ambos jugadores. El domingo van a jugar a las 3 de la tarde y ahí estaremos en la previa, en una breve instancia del Vivamos la Vida hasta las 14. Un refuerzo para Arruabarrena. Llega Valencia para firmar y ponerse la camiseta de Boca. Será la cuarta compra tras la llegada de Montero, Luzano y Villa. La incorporación más cara en la historia del Millo. River cerró la compra de Thiago Almada por 23 millones de dólares. El futbolista, con poca acción en el Atlético Madrid, llega al club de Núñez. Firmó Francisco Ortega. El equipo del Chacho Coudet buscará mañana ante Tigre levantar cabeza. Dos femicidas mintieron para ocultar los crímenes de sus parejas. Fueron detenidos. Alerta, 80 robos al día a choferes de app en el AMBA. Tras el fuerte temporal, vuelven las bajas temperaturas y el sol. Misa en Liniers, marcha Plaza de Mayo. Hablando de San Cayetano. Las 4:09 minutos, títulos en la portada de Diario Popular.

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4:11 minutos, caminar por la calle Corrientes y encontrarnos con un histórico teatro que celebra 90 años desde su inauguración, cuando Buenos Aires iba estrenando otra identidad urbana, construido en aquel marco del ensanche de la calle Corrientes, convertido en emblema del Art Deco porteño. Hoy cumple 90 años. Teatro Ópera de Buenos Aires, 1936, el mismo año que se inauguraba en Buenos Aires el Obelisco. Y de esa manera se avanzaba con una de las transformaciones urbanas más importantes de la historia. Y por supuesto que se convirtió en uno de los grandes símbolos de aquella nueva, por entonces, Avenida Corrientes. Ligada al ensanche, una obra que iba a modificar la fisonomía del centro de la gran ciudad, el antiguo Teatro de la Ópera fue demolido. Y en su lugar se levantó una sala moderna, imponente, acorde con la imagen de una ciudad con proyección al futuro. 7 de agosto de 1936. Nuevo Teatro Ópera. Una verdadera revolución arquitectónica. Aquel diseño inspirado en las líneas del Art Deco, incorporando una estética de vanguardia para esa época, detalles geométricos, una fachada importante, y había un juego de integración, arquitectura, tecnología, confort. Ese espíritu de una Buenos Aires cambiante, mirando a grandes capitales del mundo, buena acústica, innovaciones técnicas y la amplitud de la sala que lo convirtieron en uno de los espacios culturales más importantes de la ciudad. Y después la empresa Clemente Lococo, que encargó al arquitecto Alberto Burdón un teatro para grandes producciones teatrales, musicales, cinematográficas de aquellos años. 2.500 espectadores. Buena climatización, una imponente bóveda azul, escaleras de mármol, mosaicos bizantinos. Teatro Ópera, presentado como uno de los espacios culturales más modernos de América Latina. 90 años, recibiendo a grandes figuras, los niños cantores de Viena, Lola Flores, Marcel Marceau, Louis Armstrong, Marlene Dietrich, al tiempo que convirtió una casa para grandes artistas aquí, Mariano Mores, Mercedes Sosa, Charly García, Fito Páez, grandes nombres. Albergó exitosos espectáculos como La Bella y la Bestia, Los Miserables, Chicago, ¿sí? Los grandes nombres del mundo del espectáculo, de la cultura popular nacional, Teatro Ópera, que sigue ocupando, ¿sí?, un lugar privilegiado en la memoria de Buenos Aires. Tengo por aquí, en la agenda de estos días, en la cartelera, Billy Elliot en el musical. Imperdible. Hoy, por ejemplo, comienza el show 8 de la noche, al igual que mañana, sábado 8 y domingo 9. El domingo hay función 15:30 y las 19:30, y mañana sábado 16 y 20 horas. Natalie Pérez llega al ópera el 27 de agosto, comenzando el show, 8 de la noche. El 28, Falta y Resto, llegan desde Uruguay, mira, a las 9 de la noche. Y el sábado 29 de agosto, Silvia Pérez Cruz, inicio del show a las 9 de la noche. Cartelera por los días de agosto, los próximos fines de semana, y hablando del Ópera de Buenos Aires, que hoy, 7 de agosto, está cumpliendo 90 años, un ícono, cambiando la vida de la Avenida Corrientes, 90 años del Ópera. 4:15 minutos.

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Un abrazo a Walter, las 4:19.

Luis Storch, luz de balcón. Larrea 389, entre Corrientes y Sarmiento. Donde el barrio de Onza respira telas, apuros, voces superpuestas, vivía Sara, con su madre Regina y sus hermanas. El departamento tenía techos altos, pasillos largos, de esos que amplifican los pasos y guardan ecos antiguos. Olía a cera de piso recién lustrado, a sopa de lentejas que hervían desde temprano y en ciertos atardeceres a un silencio espeso que parecía quedarse a dormir. Sara había nacido con un oído diferente, como si el mundo le hablara en clave. De chica reconocía los colectivos no por los números, sino por el ritmo de sus motores. Sara imitaba con la boca el timbre exacto de un bandoneón cansado o tarareaba un vals con todas sus variaciones después de escucharlo una sola vez. A los 9 años, sentada frente a un piano prestado en casa de una prima, tocó la comparsita del principio al fin sin saber leer una nota. No era un truco, era el oído absoluto. Esta nena tiene algo, decía por lo bajo la tía Golde, como si nombrarlo en voz alta pudiera romper la magia musical. Pero en casa era algo, y ese algo no encontraba el lugar. Regina, viuda demasiado joven,

había aprendido a no distraerse. Cuatro hijas, una ciudad áspera y un futuro que no admitía errores la obligaban a avanzar con paso firme. No creía en dones ni en señales. Creía en poder llegar a fin de mes. Sara, con su sensibilidad desbordada y sus silencios abruptos, era un misterio incómodo. A veces se encerraba en el baño a llorar sin un motivo visible, y otras pasaba horas golpeando cucharas sobre la mesa del comedor. Armaba melodías invisibles. Otra vez con esa manía, rezongaba su hermana Betty mientras iba de a poquito alineando los platos. El piano, ajeno y escaso, se volvió un refugio. La tía Golde, que enseñaba canto lírico en el segundo piso, le permitía usar su piano cuando podía. Sara se sacaba los zapatos, apoyaba los pies descalzos en los pedales y tocaba como quien reza en un idioma que nadie más comprende. Tenía temporadas luminosas y otras en las que no lograba salir de la cama. Melancólica, nerviosa, palabras suaves para no nombrar lo inexplicable. El problema no era su tristeza, sino su indiferencia. En la casa de la calle Larrea, donde la supervivencia exigía un ritmo común, salirse del compás era una amenaza. A los 17 compuso una pieza breve, Luz de Balcón. La tocó una sola vez en una reunión familiar. No hubo aplausos. Pero la tía Golde, allá atrás, se secó una lágrima sin hacerse ver. Un día Sara desapareció durante varias horas y volvió con una partitura arrugada entre sus manos. ¿Dónde estuviste? Le preguntó Regina, más cansada que enojada. Titubeaba en la respuesta. Fui al conservatorio. Me tomaron la pieza. No hubo festejos ni abrazos. Esa noche, sin embargo, Regina se levantó en lo profundo de la madrugada a tomar agua. Y al pasar por el cuarto de Sara, vio la puerta entreabierta. La habitación estaba a oscuras. Sara dormía con una sonrisa leve. La partitura, doblada con cuidado, descansaba bajo su almohada. Regina no entró, no la despertó. Murmuró apenas, en ladino, como una plegaria torpe, pero sincera. Que el Dios te proteja, hija mía. Aun si yo no sé cómo hacerlo. No cerró la puerta y siguió caminando. Luz de Balcón, Luis Storch. Leímos este ratito, de la noche a la mañana.

Esperando por el sol del viernes que tanto prometen. Una vueltita por París a esta hora, un petit rien, algo pequeño. Billy Eston, de la noche a la mañana, 4:28.

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9: Cuatro y media, 5 grados la sensación térmica, salga con un abrigo. Pero esperamos el sol en un par de horas, un poquito más, ¿sí? Será un amanecer más luminoso. Noticia de última hora a nivel internacional, un joven de 14 años abriendo fuego en una escuela de Tailandia. Mueren 4 personas. Hay hasta el momento más de 15 heridos. La información desde Bangkok. Autoridades informaron que entre las víctimas hay alumnos y profesores. El atacante, 14 años. Tenía 14 años. Sigo leyendo porque esa conjugación, porque se quitó la vida después del ataque. Tenía 14 años. Esto ocurre en un colegio secundario de Bang Krua, provincia de Nonthaburi.

Estoy hablando de Tailandia. Allí el atacante, estudiante de ese colegio, ingresó, disparó hacia el alumnado sin previo aviso, terminó hiriendo a varios de sus compañeros, maestros. El autor del tiroteo era un estudiante que permaneció dentro de la escuela cuando llegaban los primeros informes. Y el diario inglés The Guardian, vamos encontrando aquí en una columna, el ministro de Educación tailandés dijo que la cifra de muertos por el momento se confirmaba en 4. La escuela forma parte de una red de instituciones secundarias fundadas por la familia real tailandesa. Y entre sus exalumnos, los que fueron en su juventud allí, se encuentran primeros ministros, académicos y escritores. Y uno de los videos que se ha viralizado en las redes en la última hora muestra a varios alumnos dentro de una de las aulas del establecimiento y de fondo se escuchan los disparos. Y podemos observar imagen, los jóvenes en el piso completamente aterrorizados, algunos escondidos bajo pupitres también. Hay una imagen de un arma, varias municiones, una riñonera. En fin. Bueno, es noticia de la última hora. Se va confirmando que un joven de 14 años abrió fuego en una escuela de Tailandia. Mueren 4 estudiantes, hay más de 15 heridos y el joven se suicidó. Hay víctimas, profesores y alumnos, también por lo que supimos a esta hora. Otro de los temas, la novia de Facundo Moyano. Como no tenía sueño, empecé a consumir cocaína, dijo. ¿Sí? Estuvo declarando ante la fiscal de la causa. Y ella sostiene que sufrió un brote psicótico después de haber consumido cocaína. Y su interés es retomar el vínculo con su pareja. Recordemos que Facundo Moyano está imputado por delitos de lesiones leves y privación ilegal de la libertad y lesiones leves en el contexto de violencia de género. Ella dice ahí, suelta de ropa. Como no tenía sueño, empecé a consumir cocaína. Bueno, como no tenía sueño, me puse a escuchar Mitre de la noche a la mañana. Más o menos lo mismo. Las 4:34. Buen ritmo. Para ir buscando de a poquito un viernes 7 de agosto, esperando el sol también.

0: buen sonido y buen trabajo del mexicano Siddhartha, Pedacito de mi corazón. 4:38.
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5 menos 20, en 20 minutos llega Miguel Ángel Verdún. Tenemos un día por delante con mucha información, fresquito el amanecer, sí, 5 grados la sensación térmica, 83% la humedad, viento del sur que cruza Buenos Aires a 10 kilómetros en la hora. El pronóstico da cuenta de un viernes soleado, una máxima de 13, para el sábado también. Una máxima que va a oscilar entre 12 y 13 grados, sol, nubes. El domingo en un amanecer frío, mínima de 3, también máxima de 13, y continuidad de ese numerito para las máximas a lo largo de la próxima semana. Tanto el lunes, martes, miércoles, jueves, 12 la máxima, con mínimas entre 3, 5 y 7 grados. Por lo menos así lo va marcando el Servicio Meteorológico Nacional de esta hora. Vamos al repaso de los títulos en la portada de Clarín.

título más destacado, el Senado votó la ley que protege la propiedad privada y acelera los desalojos. Otro título en Clarín, el Central no ayudará a los bancos en el rescate de los morosos. Esto lo dijo el presidente de la entidad. Nosotros vamos a evitar las soluciones que impliquen quitarle recursos a alguien para asignárselos a otro. Por el dinero que ganó, Aerolíneas pagará ganancias por primera vez en la historia. Es el segundo año que reúne diferencias. La ganancia neta en 2025 llegó a 238 mil millones. Thiago Almada a River, el pase más caro en el fútbol argentino. El club va a pagar unos 23 millones de dólares para sumar a su plantel la llegada de la selección y del Atlético de Madrid. 25 años. Dijo que su mujer murió al explotar el celular. Lo detuvieron por femicidio. Nadar en aguas heladas sin neopren. Un título allá en lo alto. Lo vamos a desarrollar en un minuto. 4:43. Algunos títulos en la portada de Clarín.

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está, es Fabiana Cantilo, presentando Flor de Loto. Marca el camino a un próximo trabajo discográfico que lo llamará Hiperlumínica. Sí, hay una mirada luminosa sobre el presente, inspirada en la imagen de la flor de loto, capaz de florecer en el barro sin perder belleza. Y una canción que habla precisamente de crecer en medio de tanta adversidad, la capacidad humana para reinventarse, aun cuando vive en el día a día en un contexto que le parece muy hostil. Y ahí está, la posibilidad de emerger fortalecidos, recordándonos que incluso en el caos siempre hay un espacio para crear otra realidad. Esto es lo que dice Fabi. Flor de Loto. Fabiana Cantilo es lo nuevo de la noche a la mañana.

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4: Tenemos 17 grados 4 décimas a esta hora en Buenos Aires. Hay bastante humedad, 84%.
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5: Mañana posibilidad de precipitaciones aisladas. 19 la máxima, claro.
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0: Con 80 nos ubicamos en el año 1982. No es solo nostalgia. Científicos, fanáticos, coinciden que genera respuestas físicas automáticas, como sonrisas por allí, por lo que supimos, el poder emocional de ese estudio y por todo lo que genera en función de sus sonidos. ¿Acaso la ciencia confirma que genera respuestas físicas y de allí vienen las sonrisas, los movimientos automáticos en la gente, equilibrio entre el ritmo, los arreglos y la letra, que la convierte en una experiencia sensorial placentera? Un éxito comercial desde 1982. Los fanáticos, los científicos coinciden en esta canción y en este sonido. África, Toto, año 1982. Ahora es un recuerdo de la noche a la mañana.

canción que provoca más emociones, según la ciencia y la investigación, y acaso una de las más escuchadas en los últimos años. Proviene de la década de los 80, 1982, para Toto, África, un recuerdo de la noche a la mañana. 5 menos 5.

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4:57 por la Argentina y Europa, y la ola de calor poniendo a grandes ciudades, por ejemplo de Italia, en alerta roja, zona de Austria, Eslovaquia, batiendo récords de temperatura. Ayer jueves, y el pronóstico que habla también de temperaturas elevadas para este viernes. Clima extremo, arriba de 40, 42 grados. Científicos, autoridades advirtiendo que estos fenómenos se vuelven mucho más frecuentes e intensos. El clima se calienta, los cambios no llegan. Y una ola de calor que expone vulnerabilidad en los sistemas de salud pública, en la generación de energía, en las redes de transporte, la infraestructura turística da cuenta también. Por supuesto, gobierno, empresas que buscan adaptarse a periodos más frecuentes de clima extremo, mucho calor. El Ministerio de Salud de Italia poniendo en alerta roja a 27 ciudades monitoreadas permanentemente por su Sistema Nacional de Vigilancia del Calor, por ejemplo. Alertas que se extienden desde Trieste, en el noreste, hasta Palermo, zona de Sicilia. Un riesgo para la salud de la población, no solo de grupos vulnerables, adultos mayores, personas con enfermedad crónica, los niños también. Y por el otro lado, algún título en alguna portada de diarios de Europa dando cuenta de la sequía que afecta al Danubio, al Rin, en diferentes países donde afecta la falta de agua. Y entonces complica el tema del transporte fluvial. En fin, hay detalles que son preocupantes por Europa en este verano y en estos días de agosto, particularmente. Mucho calor. En un poquito menos de un minuto, buscamos las 5 de la mañana. ¡Hey!

0: No se consigue con esta música.
1: Claro, a ver, un poquito más arriba.
0: Ahí vamos, vamos. De la noche a la mañana, por Radio Mitre. Con Juan Carlos de Miser, vamos.
1: Y llega Miguel Ángel Verdún, venga arriba. Sigamos bailando, Miguelito.
0: Ahí estamos.
1: No, trencito, vos a mí no, yo te.
0: No, bien, espectacular.
1: Sigamos bailando.
0: Aguante la noche latina, vamos. Vamos, vamos. ¿Cómo pasabas esa música, eh? Mamita.
1: Qué memoria, loco, que tenés.
0: Qué bárbaro.
1: La pasábamos y después íbamos a determinado lugar y la bailábamos.
0: Comunicaciones.
1: No te olvides.
0: No te olvides.
1: Por ejemplo. Y algunos lugares, algunas cenas también donde salíamos a bailar. Servilletas en mano y qué sé yo.
0: Sí.
1: Los sacados. Estábamos sacados nosotros.
0: ¿Qué época los sacados?
1: Los 90, 91.
0: Pizza con champán, todo.
1: Exacto. Y corbatita amarilla. Venga, arriba.
0: Ahí está. Pinga, ping, ping, ping. Ahí está.
1: Arriba. Ahí está.
0: Subiste a la fiesta. Vamos. Vamos, Luis, ¿no se sube a la fiesta?
1: Sí. Qué terrible. Bueno, listo, llegamos a San Cayetano.
0: Qué lindo.
1: Llegamos qué a lindo. San Cayetano.
0: Cuánta fe, cuánta así devoción.
1: Que, totalmente. Mucha gente caminando en el transcurso de la noche que va llegando allí a Liniers. Una convocatoria que después, bajo la consigna tierra, techo, trabajo, se irá movilizando durante la mañana en inmediaciones de la Basílica y avanza por Avenida Rivadavia para llegar a Plaza de Mayo y habrá un acto frente a Casa Rosa.
0: Exacto.
1: Mucha gente se temía en un momento por el tema de el clima adverso, la lluvia ayer. La gente comienza a ir y después se encontró con una baja de la temperatura, pero el cielo se va despejando y se espera por el sol, felizmente.
0: Exactamente, con mucho frío, pero como suele ocurrir en estos 7 de agosto, ¿no? Que,
1: sí,
0: que hay que apechugar el frío, pero la gente va para pedir, pero también va para agradecer.
1: Exacto, muy bien. Porque además es un momento muy particular, muy sublime. Es el patrono del pan, del trabajo. Se encomiendan a él. Y en ese punto de encuentro se da esa característica que lo comentábamos ayer muy temprano, porque hay un primer pacto de amistad con San Cayetano cuando los fieles reciben esa cinta amarilla como símbolo de celebración.
0: Sí, señor.
1: Y un pedido. Uno la lee en esa cinta amarilla, dice: San Cayetano, danos fuerza y trabajo. Y ahí estaba, en Cusco 150, en Liniers, dando comienzo a esa fiesta grande, a esa celebración del espíritu y a esos deseos. Ahora a las 8... aproximadamente, y lo vas a seguir y muy bien con tus informes, la misa tradicional de trabajadores que la va a presidir el arzobispo de Buenos Aires, Jorge García Cuerva.
0: Y esperamos una homilía que seguramente tendrá un contexto social muy profundo.
1: Y sin dudas. 11 de la mañana con la misa central. Se transmite en vivo a través del canal oficial de YouTube del santuario. Así que quienes no puedan asistir, están lejos, gente que nos está escuchando en otras partes de la provincia, del interior o afuera, en el extranjero, pueden ubicarse el canal oficial de YouTube del santuario San Cayetano y allí pueden seguir también la misa a esa hora. Bueno, Miguel, anoche era un partido para Lanús o para Unión. Así, marcaba de esa manera.
0: Sí, sí.
1: Bueno, hubo un efecto del viento sobre ese pelotazo que toman desde la casa el jugador de Unión que le pega. Una pelota liviana y un roce en las manos del arquero que vuela bien. Pero bueno, ese fue el determinante. Un partido por momentos corrido, mordido, poco prolijo.
0: Sí, no fue un partido recordable, mucho menos para Lanús.
1: No.
0: Y mucho menos aún para la defensa de Lanús, porque el primer gol vino por un mal rechazo de izquierdos y el segundo, lo acabas de describir muy bien.
1: Que había mucho viento.
0: Había mucho viento.
1: Sí, la cámara enfocaba la tribuna y la platea, estaba todo el mundo emponchado, con gorros en la cabeza y la camiseta del jugador era una bandera que flameaba.
0: Claro.
1: Cuando iban al primer plano, todo era agite, habían viento la camiseta del referee, de los jugadores. Mucho viento había cambiado y había bajado la temperatura.

0: lamentablemente también.
1: Exactamente.
0: Un partido para el olvido. Partido para el olvido, lo dijiste. Bueno, sí, sí, un trámite. Sí. Ya pasó.
1: Ya pasó. Para Lanús hay que recuperarse y para Unión es un impulso porque sí, venía de varias varias derrotas o varios partidos sin ganar.
0: Por supuesto. Y empates, que ahí rascó con Platense. Y me parece que con Mendoza también. Después sí, terminó perdiendo. No, con Gimnasia Mendoza terminó perdiendo.
1: Sí, exacto.
0: Bueno, vamos a ver, fin de semana que tenemos Tigre River.
1: Sí,
0: con tanta plata ahí en Victoria. Sí. Tigre le ganó a Racing 3-1.
1: Sí, sí, Racing, lo voy a decir literal, Racing es un quilombo, ¿eh?
0: Bueno, Racing juega el lunes.
1: Uh-huh.
0: 20-15 en la Paternal.
1: Uh-huh.
0: Ayer hubo un jugador, Sosa, que agarró las cosas y se fue.
1: Claro, y otros dijo, más no, fueron desafectados también. Hay mucha bronca con Milito.
0: A ver.
1: Hay mucha bronca con Milito.
0: Claro.
1: A ver,
0: claro.
1: Por lo general, esto de la disputa, la interna entre el futbolista y el dirigente, es hasta casi normal en el fútbol porque pelean la plata. Es normal que el dirigente le baje el precio al jugador. Hasta ahí estamos en condiciones de negociaciones que el futbolista sabe, no lo ignora.
0: Bien, pero
1: el problema pasa por un jugador, por un presidente que es ídolo y además fue futbolista.
0: Debería entender mucho mejor esa mecánica.
1: Totalmente, totalmente. Y se comporta como un tipo que nunca pisó una cancha de fútbol y que no tuvo vestuario.
0: Marca, una distancia notable. Y todo lo contrario. Muy bien lo describías por su pasado. ¿De dónde proviene? ¿Qué hizo? Jugó al fútbol.
1: Uh-huh.
0: Y fue un gran jugador. Y se convirtió en un ídolo también de esa hinchada que hoy se siente
1: defraudada.
0: Abandonada, defraudada totalmente. Uh-huh. ¿Qué será? El lunes en la noche juega Racing,
1: uh-huh,
0: 20-15 en la Paternal, Argentino Junior.
1: Sí.
0: Quería decirte, Miguel, que mañana hay un sábado atrapante para escuchar el Super Mitre Deportivo. 5 de la tarde, Tigre River. 19-15, Boca Vélez. Siguen en el Ducó, ¿no? Jugando.
1: Claro, Boca sigue siendo local en el Ducó, sí.
0: Y 21-30 Independiente Platense,
1: uh-huh,
0: con Martín Palermo como DT del Calamar.
1: Que vuelve.
0: Van a Avellaneda, 21-30.
1: Uh-huh.
0: Y San Lorenzo Huracán tempranito el domingo a las 3 de la tarde, como para no poder hacer la sobremesa. Gente que va con su platito de pasta o algún chori por ahí, que se dice, me voy a la cancha. Voy a ver San Lorenzo Huracán a las 3 de la tarde. Como antiguamente con los horarios del fútbol, ¿te acordás?
1: Pero por
0: la
1: supuesto.
0: Fecha a las 15:30 o a las 16.
1: Ese era el horario histórico.
0: Sí.
1: Y en esas épocas todos jugaban a la misma hora, no había tu tía.
0: Exacto, exacto. Por ahí un partido adelantado un viernes.
1: Sí.
0: Por ahí el lunes, con aquel relato y aquel comentario que hacía Horacio Aiello.
1: Horacio Aiello.
0: El periodista de entonces.
1: A la derecha de la pantalla, señora.
0: Señora, decía.
1: A la derecha,
0: a la derecha de la pantalla, señor.
1: Yo me acuerdo un viernes, un Boca de Lorenzo, frente a Chacarita. Un viernes, a la noche. El partido lo termina ganando Boca, pero lo empieza ganando Chacarita por una macana de Gatti. Que quiso salir con el pie, se la sacan y
0: Chacarita le adentro.
1: Y enfoca la cámara, en ese tiempo viste que había muy pocas cámaras. La cámara lo enfoca al Toto Lorenzo, que solamente lo quedó mirando, como haciéndole reiki a Gatti.
0: A Gatti.
1: No le sacaba la mirada encima, nada más, era una momia. Eso fue en el primer tiempo. En el segundo tiempo Gatti no salió.
0: Directamente. Claro.
1: No me olvido.
0: Mira vos. Sí, qué época, qué notable. Horacio Aiello llegaba con la música de entonces, del deporte, y colgaba su sombrero en ese perchero, en costado del estudio, miraba la cámara y decía, buenas noches.
1: Exacto.
0: Táctica que utilizó Augusto Bonardo también.
1: El de los guantes.
0: El de Bonardo.
1: El de los guantes.
0: Claro, uh-huh, siempre muy bien empechado.
1: Uh-huh.
0: Caminaba por Santa Fe después de las 5 de la tarde, sí, todas las tardes.
1: Qué estirpe, ¿eh?
0: Sí. Que había vivido en Costa Rica un buen tiempo.
1: Sí.
0: Y tenía esa característica de un notable, sobre todo, corbata, saltón o saco. Augusto Bonardo llegaba y tenía esa característica en aquel programa que se llamó La Gente,
1: La Gente,
0: en la televisión. Claro. y dejaba los guantes arriba de la mesa y iba al primer plato.

0: plano de la cámara, o a veces quitándose su sombrero o su abrigo allí. Y Aiello era, como bien decías, aquel relator que decía cuando iba a patear el córner, a la izquierda de la pantalla, señor.
1: Ahí está, exactamente. Y por Canal 13, recuerdo los relatos de Ricardo Arias y los comentarios de Norberto Longo, que se fue a Estados Unidos a vivir, casado con una tenista.
0: Con una tenista.
1: Claudia Casabianca.
0: Claudia Casabianca, muy bien.
1: Señor.
0: Mira,
1: ahí está.
0: Un verdún en el recuerdo.
1: Ahí está. Y me acuerdo que en esas épocas ya nacía un pequeño, muy pequeño, vestuarista, que se llamaba, que venía de Bolívar, y se llamaba Marcelo Tinelli.
0: Claro, que además marca su pasaje importante con Muñoz.
1: Exacto.
0: Y después,
1: el oral,
0: cuando Badía lo lleva, claro.
1: Sí.
0: Cuando era la característica de dar cuenta de los resultados.
1: Exactamente.
0: De todo aquello.
1: Hacía deportes, en la oral deportiva, y más temprano también estaba Rivadavia, Marcelo, en la M. Y se pasaba a la FM y se iba con Badía a hacer Piedra Libre.
0: Claro, aquella época. Hemos ido siendo estudiantes del ISER.
1: Totalmente.
0: Porque el papá de Badía era profe.
1: Era profe. Entonces, es de Juan Ramón. Juan Ramón Badía, que a mí me bochó en el ISER. Yo no entré.
0: Mira.
1: Junto con Nicolau. Me agarraron, me hicieron una tenaza entre Nicolau y Juan Ramón Badía. Y me fundieron. Mm. Nicolau me dijo, esto no es para vos, pibe.
0: Mira, claro, mira. No, pero él se refería a ese momento.
1: Claro, claro.
0: No podía proyectar.
1: Claro.
0: Chao, Miguelito.
1: Chao, genial.
0: Es un buen viernes.
1: Nos vemos.
0: Un abrazo. Y nos vamos.
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0: Verónica Rossetti, Marcelo Nelli. Técnicamente, como siempre, impecable. Señores, la seguimos el domingo a la 1 de la tarde, un ratito en la previa de San Lorenzo Huracán. Volveremos por aquí para seguir caminando agosto en Mitre, de la noche a la mañana. Buen fin de semana, hasta cada momento.

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1: Buenos días, o buenas noches todavía. Buen día, Verónica Rossetti en los controles. Qué lindo pase hicimos con Juan. Estuvo Marcelo Nelly también en los controles durante toda la madrugada. Bueno, buenos días, Argentina. Acá estamos, Las 5 de la mañana pasaditas ya, pasaditas. Y mientras la ciudad despierta, acá estamos. El país empieza a ponerse en marcha con muchísima información. Las cosas que han pasado en las últimas horas. 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

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Cinco grados de térmica en Buenos Aires. Cielo despejado. ¿Nos despertamos? ¡Vamos!

0: en general, la orden del día 104/26 sin el capítulo 3 y sin el capítulo 4. Y
1: después, dictamen original.
0: El dictamen original. Y después se vota en particular el capítulo 1, el capítulo 2 y el capítulo 5. 5 y 6. Aclarado, se vota en general.
2: Resultado afirmativos 37, negativos 33, abstenciones 0.
0: Resultando aprobado en general, corresponde proceder a la votación en particular.
3: Más de 11 horas de tensión, dice Clarín en su portada online. El Senado le dio media sanción a la ley de propiedad privada. El oficialismo desistió de otro capítulo polémico. Tras haber quitado las modificaciones a la ley de tierras para compras extranjeros en la recta final del debate, eliminó los cambios en el manejo del fuego sobre destinos de terrenos incendiados para lograr la aprobación en general. 37 votos a favor, 33 en contra y va a diputados. No sé qué hacer conmigo una vez más. Incidentes también durante esta sesión fuera del Congreso, corridas, pedradas y al menos 26 detenidos intentaron tirar vallas y la policía lanzó agua y gases. Fueron momentos de extrema tensión y durante varias horas en los alrededores del Congreso y por varias cuadras. Fue una marcha que reunió a sectores de izquierda, movimientos sociales y CA. Artistas como Lali Espósito estuvieron en las cercanías del Congreso. Hubo al menos 26 detenidos, como te decía, y 4 efectivos heridos. Y debajo de Clarín, el último título, en la parte inferior, nos sorprendió ayer esta noticia. ¿Recuerdan a la mujer que murió por la explosión de un celular? Bueno, detuvieron al marido por femicidio. El caso impactó 2 meses atrás. Una mujer murió en Córdoba cuando explotó el teléfono que estaba cargando en el auto. Su auto perdió el control del vehículo y se despistó incendiándose. Eso fue una noticia impactante porque todos quedábamos pensando, la mayoría, cómo puede ser que haya ocurrido semejante explosión para que le cause la muerte a esta mujer. Bueno, ella, la académica Lucila Pagani, estuvo 3 días internada hasta que falleció. Lo que parecía un accidente fatal se convirtió al cabo de una investigación en una causa por femicidio. Nunca se encontró el lugar ni un cable y se detectó olor a nafta dentro del auto, solo del lado del acompañante. El acusado es docente universitario en Córdoba.

0: 5 y 22 en la República Argentina. Fabián Avantis, buen día.
1: Muy buenos días, Miguel Ángel Verdún.
0: Acá estamos.
1: 4 grados 4 la térmica en Buenos Aires.
0: ¿Y sigue bajando?
1: Y seguirá bajando durante toda esta semana. Tendremos mínimas entre 3 y 7 grados. Muy frías mañanas durante toda una semana, digamos, el invierno ya declarado.
0: Y sí.
1: En nuestra capital, alrededores y el país.
0: Acordate que julio nos prepara y agosto nos lleva.
1: Bueno, espero que no a nosotros.
0: Que no, espero que no a nosotros, espero que a nadie.
1: Dios, todos los que nos escuchan.
0: Por lo menos, por supuesto. Pero bueno, la vida es así, a veces pasa, ¿no? Que a alguien le toca, Dios dice...
1: El deseo es que no.
0: El deseo es que no, que nos dé un poquito más como para poder hacer este programa y para continuar,
1: sí,
0: ¿no?
1: Y vivir,
0: que la vida es linda, más allá de todas las cosas que ocurren.
1: Dios mío.
0: Porque... Es triste lo que se vio ayer, Fabiano. Vos los viste también, somos periodistas, pero la ciudadanía en general, una ley que ya venía zapateada desde arranque nomás, una ley muy política, donde obviamente tiran el proyecto en la mesa y obviamente va a haber una reacción. Si te ponen fuego en el brazo, vas a saltar, vas a gritar, y eso fue lo que pasó. Y bueno... después, bueno, vinieron los incidentes, vinieron los detenidos, y esto va a continuar seguramente.
1: Claro, porque esto es media sanción, habrá sesión en diputados, ¿no?, para la definitiva.
0: Lo que pasa es que se supone que el Senado es un poco más complejo para el oficialismo. Diputados es un poco más amigable, digamos, es más friendly. Pero bueno, habrá que verlo. Habrá que verlo, ¿no? Así que bueno, dijimos la térmica entonces.
1: La térmica, 4 grados 4, el cielo está despejado. No hace mucho que no haya nubes, pero en función del frío, ¿no?
0: Claro.
1: Humedad 83%, el viento sur a 12 kilómetros por hora, bien fresco.
0: Bien fresco, bien sur y para que limpie. Vos sabés una cosa, viste que yo te dije, le comenté a todos, que ya tenía un nuevo community manager, que es el doctor Diez.
1: Sí.
0: ¿Vos podés creer?
1: ¿Renunció? No.
0: Ya me pidió aumento de sueldo.
1: Ah, bueno, fue por más.
0: Me pidió aumento, ya el primer día me pidió aumento de sueldo. El doctor Yesi es el que me asesora, es quien me asesora con el tema de mi Instagram.
1: Porque hablaste bien de él.
0: Exactamente, ya me pidió aumento de sueldo.
1: Sí.
0: Y yo le dije, no, pará, maestro. Ya en el primer día, y ¿sabes que me mandó un abogado laboral?
1: Ya cuando vino la palabra maestro, vino, ya se complicó.
0: Sí. No, pero no nos desconozcamos, le digo. Y ya me mandó el abogado laboral. ¿El doctor Barone? Ya me mandó el doctor Barone para negociar. Bueno, pero ya arreglamos con el doctor Barone. Una caja de alfajores. Ahí ya está.
1: Mirá Barone.
0: El doctor Barone se lleva el 20, la caja de alfajores trae 10, el doctor Barone se queda con 2,
1: sí.
0: Y el resto para el doctor 10.
1: ¿Se marca los alfajores o...?
0: Sí, tiene que ser. Eso de la capital de Cuba.
1: Ajá.
0: Lo de la capital de Cuba.
1: Claro.
0: Eso.
1: Con V.
0: Exactamente. Sí, exactamente, el cambia la B, pero bueno, claro. Ya sabemos cuál es, sí. Son muy ricos ellos. Así que bueno, hicimos un buen arreglo extrajudicial y va a poder seguir siendo mi community manager. Eso me dijo, tenés que insistir con el Instagram.
1: O sea, él quería ser.
0: Claro, él quería.
1: Fue pidiendo algo más.
0: Él fue por los alfajores y lo logró. Así que bueno, me pidió, tenés que insistir con el Instagram.
1: ¿O fue Barone?
0: Barone también. Barone también me pidió. Entonces, que bueno, M.A. Verdún mi Instagram, que vamos bárbaro, ¿eh?
1: Bien. Arriba.
0: La audiencia, los seguidores, que son masoquistas porque saben que mi Instagram no tiene demasiadas cosas interesantes, ellos van igual, ellos siguen. Así que, ¿el tuyo?
1: Fabiano Actis.
0: Perfecto, perfecto, bien ahí. M.A. Verdún es Fabiano Actis. Acá estamos, 5 y 26 en la República Argentina. Nos vamos de a poquito, despertando. No creas que con esta melodía vas a escuchar al que pensás que vas a escuchar. No, no, no es ese. Ni tampoco la otra, tampoco. Esa no. Estos son otros. Son otros. Que estuvo en La Voz. En La Voz y fue subcampeón de La Voz Argentina. Esa es

0: pirulito de tapa que encontré en Clarín. Esto es para vos, Actis.
1: A ver.
0: Mira, yo no sé si te la bancás esto. Yo creo que no. Más allá que vos seas un gran nadador, porque sabemos, yo nado bien. Yo, Miguel, nado bien, pero Fabiano no hay con qué darle. O sea, el campeón de la de mi triunfo primero es Fabiano en el nado, ¿sí? O sea, si yo me pongo a competir, es como que compita con Meolans, ¿sí? Pero yo creo que esa no te la bancás. Mirá qué titulito que te tira de tapa el diario Clarín. Nadar en aguas heladas sin neoprene.
1: Sí.
0: No te la bancás esta.
1: No lo he hecho.
0: Pero verdad que tenés que quedar al agua helada sin neoprene, ¿sabes qué? No, ¿cómo salís, no?
1: En estas heladas no, en estas de 2 grados no lo he hecho.
0: El mundial.
1: Sí, me he metido en agua fría importante, Mar del Plata, en invierno.
0: ¿Sin neoprene?
1: Sin neoprene, pero no con 2 grados. Esto, bueno. Esto es en el lago argentino.
0: El lago argentino.
1: Y acá está Matías Ola.
0: Sí, justo, mira.
1: De fondo, sí.
0: Sí, es como que nosotros tenemos a 6 dedos nuestro operador de la 100.
1: Sí, Matías, ¿no? Sí. Vecino de Barracas.
0: Vecino de la Barraca, mira vos.
1: Y está con la organización de este tipo de eventos.
0: Sí.
1: Con convocatoria a gente de todo el mundo.
0: Sí, sí.
1: O sea, participan argentinos, pero más todavía gente del exterior, de los países que tienen, claro, este tipo de aguas, ¿no? Sí,
0: de agua fría.
1: Este tipo de aguas, de natación.
0: Heladas.
1: Y con gente de distintas edades, ¿eh? No, no creas que son tipos de 20 años.
0: Uh-huh. Sí, sí, claro, bueno, claro. Bueno, yo no me la... A mí clavamos un neoprene. Yo con el neoprene te voy al agua.
1: Lo lindo es que organizan y arman la pileta sobre el lago.
0: Claro.
1: Le hacen toda la...
0: Al cuadradito.
1: El perímetro,
0: el rectángulo.
1: Y los andaribeles, todo.
0: Perfecto.
1: Elementos del juego.
0: Impresionante. Cinco y media de la mañana en la República Argentina. Yo recién te había dicho que este fue uno de los finalistas de La Voz Argentina. Uh-huh. Y se preguntarán, ¿quién es? Alan Less, un gran cantante.
1: Sí, lo he conocido recientemente.
0: ¿Ah, sí?
1: Alan, sí.
0: Sí, sí, sí.
1: Buenísimo, buenísima la primera actuación que tuvo él.
0: Sí, sí, claro.
1: Con una canción de Miranda que después... La cantaron ellos mismos, ¿no?
0: Exactamente, con él, exactamente, con él. Y bueno, haciendo esta versión, esta reversión de Nos Siguen Pegando Abajo de Charlie.
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3: Hoy San Cayetano, y les recordamos, después de más de 11 horas de sesión, el Senado le dio media sanción a la ley de propiedad privada. El oficialismo desistió de otro capítulo polémico. Estamos hablando que en la recta final del debate eliminó los cambios en el manejo del fuego sobre destinos de terrenos incendiados para lograr aprobación general. Hubo 37 votos a favor y 33 en contra. También este articulado contempla el desalojo exprés. La pregunta es, ¿qué cambia para los inquilinos y los dueños la aprobación de la ley de propiedad privada? El proyecto oficialista impulsa desalojos más rápidos y amplía quienes pueden solicitarlos y redefine plazos y notificaciones y establece garantías para inquilinos vulnerables, con nuevas reglas para la restitución, y entrega inmediata de inmuebles. Esto es en resumen muy acotado lo que abarca esta ley que va a ir a diputados después de la media sanción de senadores. 5:33 en la República Argentina y...
4: Pasemos a otro

0: forma de celebrar la próxima llegada del Papa León XIV a la Argentina, el nuncio apostólico ofició una misa en la Catedral Metropolitana. En el medio del temporal, el frío, el embotellamiento, fue tremendo poder llegar. Radio Mitre lo cubrió y descubrió a quién. A la vicepresidenta Victoria Villarroel, que estaba en primera fila en esta misa oficiada por el nuncio apostólico. A la salida, ahí la interceptó ¿quién? Adivina.
1: Me imagino.
0: ¿Adivina?
1: Ella.
0: Sí, ella, la única, la one, nuestra one, que es Mercedes Ninzi. Bueno, le hizo varias preguntas. La vicepresidenta se detuvo y respondió todo. Bueno, primero sobre estos pedidos que le hicieron para que presente la renuncia entre Quirno, el canciller, y el jefe de gabinete, Diego Santilli. Después le consultó también sobre esta posibilidad de que ella no la inviten para cuando llegue el Papa a las actividades del pontífice en Argentina. Bueno, de todo esto habló la vicepresidenta en un diálogo que mantuvo casi mano a mano en las puertas de la catedral con Mercedes.
2: El problema es que a veces no se pueden expresar los disensos, y yo soy una persona que fue votada para respetar las instituciones, para asegurar el correcto funcionamiento del Senado de la Nación y del Congreso, y aquellas cuestiones en las que estoy de acuerdo he colaborado de la misma manera que cuando he ejercido mi libertad de expresión.
3: ¿Usted va a seguir vicepresidenta en el cargo?
2: Por supuesto, los argentinos nos han elegido como fórmula y voy a honrar el compromiso y el deber que me legaron los argentinos. Yo no desestabilizo a nadie, nada más lejos de mí, porque yo en todo momento tengo apego y respeto a las instituciones del país, a la Constitución Nacional, y todo lo hago por amor a la patria. El canciller creo que se ha excedido, pero es una cuestión que...

0: firme como rulo de estatua. Ahí está Marcelo en Israel, a través de 100radios.com. Está escuchando la radio con tantos argentinos en todo el mundo que nos están sintonizando ahí. A M. Averdún al Instagram me van escribiendo. Gracias a todos, y a Fabiana Batti también.
1: También, también.
0: Están escribiendo. Bueno, Marcelo tiene una banda de rock, y a las 21:30 toca en Zapa Haifa. Me mandó fotitos y todo. Así que bueno, todos los argentinos que estén por ahí, vayan a ver a Marcelo Flecker.
1: Canta él también.
0: Me parecería que sí.
1: ¿Castellano?
0: Sí, seguro, seguro. Lo que sea canta, seguramente. Así que bueno, es una banda de rock nacional.
1: Por eso, canta
0: banda rock nacional. Así que le mandamos un abrazo y que le vaya muy bien. Y estamos ahí haciendo el aguante a todos los argentinos en Israel y en muchos lugares. Ahí estábamos escuchando a quién, Aire. Aire con Ivonne Guzmán, aquella de las bandanas, ¿sí? Como las olas. ¿Cómo estamos con los datos del tiempo en Capital Federal y Gran Buenos Aires?
1: Tenemos 4 grados 4 de térmica a esta hora, abrigarse mucho en la jornada de hoy. No va a superar la temperatura los 13 grados, allí estará la máxima cerca de las 2, 3 de la tarde. Lo mismo va a ocurrir durante toda la semana, con mínimas de hasta 3 grados que se darán el día lunes. En lo que hace la temperatura, no quiero saber la térmica del lunes cuando comencemos la semana.
0: Mamadera, la térmica, hay que venir con térmica.
1: Pero vuelve Horacio.
0: Sí, por eso me pongo doble.
1: Ahí está.
0: Doble térmica.
1: Ahí está.
0: Ahí está. Lo vamos a recibir con mucho amor, por supuesto.
1: Y comprensión.
0: Y comprensión, como siempre.
1: Como siempre.
0: Como siempre, porque lo queremos, ¿no? Lo queremos, mucho. Horacio, mucho lo queremos.
1: Mucho.
0: Verónica, lo queremos, Horacio, lo queremos. ¿Cómo mienten? Una cosa de loco. Bueno, Candela, la chica del caso Moyano, Facundo Moyano, después de haber recibido el alta en el Pirovano, dijo que sufrió un brote psicótico. Prestó declaración y aclaró que el problema nunca fue con el exdiputado. Era vos.
2: Estuve inconsciente hasta ayer y nada, y lo primero que pude es contactarlo a él. Yo no tenía abogado cuando pasó todo esto, yo no tenía abogado. Estorto salió a defenderme muy bien, se lo agradezco, pero yo ayer cuando tomé conciencia de esto, busqué un abogado para venir acá y nada más.
3: ¿Viste miedo?
2: No, para nada, chicos, para nada. Si no lo hubiera dicho,
4: o sea,
2: obviamente.
4: Entonces, te llevó a obviamente, salir así a la calle, te llevó a esta
2: varias cosas que atravesé yo psicológicamente. Y bueno.
5: ¿Le decís a Facundo?
2: Ah, espero verlo pronto.
3: ¿Estás
5: siendo mal? ¿Estás bien?
2: Sí, el problema nunca fue con él. Es un brote psicótico yo tuve.
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títulos importantes que marca La Nación en su tapa de papel. Hoy viernes 7 de agosto, día de San Cayetano, avanza la ley que acelera los desalojos y les pone límites a las expropiaciones. El proyecto de inviolabilidad de la propiedad privada obtuvo media sanción en el Senado. Título de tapa con foto. También marca los incidentes, fuego, desmanes y el regreso de los piedrazos. Almada, la compra más cara en la historia del fútbol argentino. De esto no nos tenemos que olvidar, ¿eh? Marca La Nación. El volante llega a River, que pagará 20 millones de dólares al Atlético de Madrid y lidera el ranking de transferencias. Y acá te hacen la lista de las grandes figuras que han pagado fortunas los distintos clubes, entre ellos, como te decía, en River. En un rato vamos a escuchar un audio de Rapalini, titular de la UIA, contestándole a Caputo, que los trató de tarados y demás. Cayó en un solo día el 60% de la lluvia de todo el mes de agosto. Lo de ayer fue demoledor. La inteligencia artificial ahora crea virus que no están en la naturaleza. También lo dice hoy el diario La Nación. Matan en un robo, en La Matanza, a un chofer de una app de viajes. Dice el diario Popular, alerta, 80 robos al día a choferes de app en el AMBA. En un rato vamos a ir ampliando esta información, porque no es un dato menor, estamos hablando de 80 diarios a choferes de aplicaciones.

0: voz de esta canción histórica de León Gieco, Todos los días un poco. Ahí está León, pero la voz femenina, Guillerma Bécquer. Guillermina Bécquer.
1: Guillermina Bécquer.
0: Guillermina Bécquer.
1: Bella voz.
0: ¿La tenés?
1: Bella voz. No la tenía. No la tenía. Sí, la canción, obviamente, sí, de Gieco. Una canción bellísima.
0: Preciosa canción. Preciosa canción. Y una voz que yo no la tenía. Cuando yo la descubrí, estaba, viste, que me gusta chusmear a mí.
1: Sí.
0: Y la descubro, capaz que hace mucho tiempo está cantando, y uno por su ignorancia a veces no descubre.
1: Seguramente, no de popularidad. Pero claro, viste que estos artistas de golpe surgen, pero tienen todo un bagaje previo.
0: Sí.
1: Lo mismo los chicos de La Voz.
0: Exacto.
1: Aparecen en La Voz, parece que son nuevos, pero en realidad tienen un bagaje, vienen cantando en pubs, en lugares más chicos.
0: Mucha expertise, exactamente.
1: Y bueno, mucho oficio, sí.
0: Me encantó lo de Guillermina Bécquer con León Gieco, Todos los días un poco. Y me quedo con el título de La Nación de hoy, fuerte réplica de la UIA a las críticas del gobierno. El presidente de la Unión Industrial Argentina, Martín Rapalini, respondió a lo que dijo Caputo ayer, que dijo que él había cuestionado a los tarados que hablan de la industria. Bueno, Rapalini decía esto.
2: Creo que bueno, que no son declaraciones felices, que ayuden al diálogo que tanto se necesita para sacar este país adelante, ¿no? Y nosotros creemos que defender la industria no es incompatible con defender la estabilidad macroeconómica, la baja de la inflación, el equilibrio fiscal, la normalización de la economía. Lo que pasa es que al mismo tiempo creemos que la Argentina necesita una industria competitiva, integrada al mundo y capaz de exportar. Lo que pasa es, bueno, venimos planteando los problemas que afectan a esa competitividad, que es los problemas impositivos, los problemas laborales, infraestructura, financiamiento, la competencia desleal, que está impactando fuertemente, el bajo consumo que tenemos y la caída de actividad en muchos de los sectores industriales.

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0: Y recién habíamos anticipado una información con un dato realmente preocupante.
1: La muerte de Killing, así se llamaba el chofer de aplicación, Claudio Marcelo Killing, era de Castelar, tenía 52 años, y el impacto de la noticia abre todo el fenómeno de 80 robos al día a choferes de app en el Gran Buenos Aires y la capital federal. El crimen a balazos de otro chofer volvió a encender la alarma. Al momento del ataque, una pasajera acababa de subir al vehículo para comenzar su trayecto. Hubo 3 disparos que impactaron en la zona de los glúteos de la víctima. Los motochorros huyeron en dirección a la avenida Juan Manuel de Rosas, a la altura del kilómetro 40. Killing, gravemente herido, perdió el control de la Kangoo.

0: era su automóvil, su vehículo, que terminó volcada la cangú dentro de una zanja. Y esto ocurre en 80 episodios diarios. Al considerar denuncias policiales, investigaciones judiciales, procedimientos y relevamientos del sector, la estimación para el AMBA.
1: Mientras tanto, le vamos deseando una pronta recuperación al negro Rada.
0: Vamos.
1: Vamos a desearle lo mejor. Y ahí vamos a escucharlo con La Vela Puerca y El Viejo.

0: El petróleo sube otra vez ante la preocupación por los planes de reapertura del estrecho de Hormuz. Este es uno de los títulos internacionales que tenemos en el día de hoy. Datos del tiempo en Buenos Aires.
1: Ahora 6 grados 6 la temperatura, 4 grados 4 la sensación térmica. Hay cielo despejado, humedad 83%, la presión 1009 hectopascales, hay viento del sur a 12 kilómetros por hora. La máxima para hoy será de 13 grados.
0: Despacito, despacito, nos vamos despertando. Despacito, despacito, decimos buen día. Despacito, despacito, preparamos el viernes. Y un fin de semana que será fresco, ya te lo anticipamos.

0: otra de las declaraciones de Victoria Villarroel cuando salía de la misa en la catedral ayer, cuando la intercepta Mercedes y se mostró expectante por la llegada del Papa.
1: Para los católicos es una alegría enorme poder compartir la misa y poder estar presente.
2: ¿Tiene miedo que el gobierno no la deje estar cerca del Papa?
1: Va a ser todo lo que quiera Dios, así que no estoy muy preocupada por esa situación. Creo que faltan muchos meses y apunto y creo que no va a haber ningún problema. En mi caso, siempre quiero lo mejor para la República Argentina y el respeto a la institucionalidad y a la Constitución Nacional.

0: linda versión. Uno la conoce por Jaime Ross, cuando le dice pecadora,
1: ¿no? Grande, grande.
0: Pecadora, y llora. Quedó así grabado como está Jaime Ross. Bueno, esta versión hermosa de Juan Carlos Baglietto y Lito Vitale. Hermosa,
1: dupla, mándote. La dupla de Lito y de Baglietto, que están unidos en este último tiempo. Lito Vitale produciendo
0: muy lindo,
1: todo,
0: muy lindo.
1: Todo el tiempo.
0: Muy lindo. Un marfileño récord, 160 millones de dólares, marca Clarín hoy. Es lo que pagó el Real Madrid por el fichaje de Yann Diomandé, de 19 años, el más caro de su historia.
2: No te enamores de nadie, me dijo, no te enamores de nadie, mi vida, mi amor.
0: Otro titulito importante, por el dinero que ganó, Aerolíneas pagará ganancias por primera vez en su historia. Es el segundo año con números positivos para la empresa desde su estatización.

0: Gracias, Verónica Rossetti, en los controles. En este viernes realmente muy, pero muy lindo. Gracias, Fabiano Actis.
1: Gracias, Miguel.
0: Ahí estamos. Nos encontraremos ya el próximo día lunes, ya con equipo completo, ¿eh? Seis de la mañana en la República Argentina. Hoy recordamos a este uruguayo que en un día como hoy se tomó un plato volador y se fue de gira. Nació en Colonia y de muy joven se radicó en Argentina. Fue actor, historiador, ufólogo y parapsicólogo. Hizo cine, televisión y radio. Condujo Más allá de la cuarta dimensión y fundó la revista Cuarta Dimensión. Reportó más de 3.000 avistamientos y contactos con ovnis. Vivió 90 años. Hablamos de...

Sí, quizá los marcianos sean como los humanos, donde hay buenos y hay malos. Pero yo estoy seguro que los extraterrestres deben venir en son de paz. Por eso le traigan amor, mucho amor, a esta civilización tan necesaria.

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0: que atravesé yo psicológicamente. Y bueno.
1: ¿Qué le decís a Facundo?
0: Ah, espero verlo pronto.
2: ¿Estás
1: sin amor? ¿Estás bien?
0: Sí, sí, el problema nunca fue con él. Es un brote psicótico yo tuve.
3: Estamos en un parlamento en el que somos un 30% y las leyes salen con consensos. Lo que va a salir hoy es mucho mejor que lo que había hasta ahora.
4: Dejen de romper la pelota y que arreglen el tema. Esto es central y creo que lo van a hacer. Porque creo que aman la patria los dos. 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

0: Buen día. ¿Qué tal? ¿Cómo les va? Soy Eduardo Feynman. Gracias a Dios es viernes. Viernes 7 de agosto, 6 de la mañana, 9 minutos en todo el país. Estamos aquí en Radio Mitre. Esto es Alguien Tiene Que Decirlo. Estamos hasta las 10 de la mañana. Como siempre, tenemos el mejor equipo periodístico, el más informado, y tenemos la mejor información. Eso no lo dude nunca. Terminó el agua, pero llegó el frío ahora fuerte. Hola María, ¿qué tal? ¿Cómo va?
1: ¿Bien? Hola Ed, buen día compañero.
0: ¿Qué tal?
1: Buen día queridos oyentes madrugadores. Sí, hoy hace frío en serio, ¿eh? 6 grados 6 décimas de temperatura, 4.4 de sensación térmica. Después de la tormenta de ayer, hoy el cielo está despejado, sí. Tendremos sol todo el día. La humedad es alta, 83%, la presión baja, 1009.8, viento del sur a 12 kilómetros por hora, visibilidad 10 kilómetros, máxima para hoy 13 grados, o sea, bajita. Mañana sábado también habrá sol, aunque con algunas nubes, y 13 de máxima. Y domingo lo mismo el domingo, que será más frío todavía por la mañana, ¿eh? Así que tendremos sol por la tarde, pero 13 de máxima.
0: Estamos en invierno, no puede ser de otra manera. Hola, Rolito, muy buen día.
2: ¿Qué tal, Edu? Buen día para todos. Como alineario, una de esas, el santo nos da laburo.
0: Es cierto, hoy San Cayetano. Vamos a traer seguramente nuestros móviles allí. Hoy es 7 de agosto. Willy Laborda, muy buen día, ¿qué tal?
3: ¿Qué tal? Bien? Buen viernes para todos.
0: ¿Qué tal? Muy buen día.
3: Buen día, Eduardo, buen día para todos.
0: Buen viernes, Lean.
4: Eduardo, buen viernes para vos y para todos.
0: Buen día, querido Gaby.
5: Tu querido, buen viernes.
0: Bueno, María, habemus ley, ¿eh? El Senado finalmente en la madrugada, mientras todos dormíamos, el Senado terminó aprobando la ley que protege la propiedad privada y está acelerando de ahora en más los desalojos. En realidad, espera un poquito.
1: A ver.
0: Es ley en el Senado, ahora pasa a diputados. Todavía no es ley, no está aprobada totalmente, ¿no?
1: No.
0: Media sanción.
1: Sí.
0: 37 votos a 33, ¿eh? Así que puede tomarse esto como un triunfo al gobierno. Sí, pero a medias porque fue realmente una ley que entró de una manera y terminó siendo aprobada de otra. Hay dos capítulos que fueron volados de esta ley. Una, la llamada ley de extranjerización de la tierra, o la ley de tierras, y el otro, el manejo del fuego. 6 y 11.
2: Eduardo, hay cosas que nacieron para estar siempre juntas. La pizza y el queso, el fernet y la coca, la izquierda y las piedras.
0: Sí, exactamente. Desgraciadamente ayer fue un día horrible en María. Durante más de 4 o 5 horas hubo violencia en las calles de la ciudad de Buenos Aires. Allí en la

Inmediaciones del Congreso y también cerca de la Plaza de Mayo. Hoy, por ejemplo, título de Clarín, pedradas, gases y corridas en medio del debate, y se ve una foto de manifestantes intentando tirar una valla, la policía los alejó con agua y gases, y aparece otra foto en tapa de Clarín con manifestantes, bueno, tocándose las partes y con un gran cartel que dice helicóptero ya. No era por la tierra, me parece que era más por el helicóptero. Pero, que otra cosa, sí, me parece que sí, me parece que sí. Fue en una marcha que reunió a sectores de izquierda, movimientos sociales y K, artistas como Lali Espósito, en las cercanías del Congreso. Hubo al menos 26 detenidos y 4 efectivos heridos.

0: Ayer estuvo, por ejemplo, Kicillof, ¿no? En la marcha.
1: ¿Ah, sí?
0: Y decía lo siguiente. ¿Lo tenés? ¿Lo tenés o no lo tenés? Bueno, no importa. Búscalo con tranquilidad. Búscalo con tranquilidad. Infobae titula: el Senado aprobó la ley de propiedad privada, pero el gobierno debió ceder en la reforma del fuego. Nota de Mariano Casal, hoy en Infobae, dice: tensa sesión. Incluyó un sorprendente final. El oficialismo senatorial y zigzagueantes aliados aprobaron esta madrugada una muy fileteada... Me encantó esta.
2: Está
0: muy bueno. Está muy bueno. Me hace acordar cuando filetean los pecados.
3: Claro, claro. ¿No?
0: Los fileteadores del puerto de Mar del Plata, ¿no?
3: Sí, señor.
0: Dice Mariano Casal, zigzagueantes aliados aprobaron esta madrugada una muy fileteada ley de inviolabilidad de la propiedad privada y la definición queda ahora en manos de diputados. La Libertad Avanza, a cargo de Patricia Bullrich, no solo tuvo que borrar anteayer la venta de tierras a extranjeros, sino que sufrió un duro traspié en pleno recinto al bajar, antes de la votación en general, el capítulo para cambiar la ley de manejo del fuego. Dos capítulos tuvo que ceder el gobierno para terminar aprobando lo que quedaba, la fileteada ley. Kicillof, ayer en la marcha, dale.
4: La verdad que importante, ya se logró algo central, que es que desestimen esa locura que querían hacer, esa insensatez, pero algo que expresa y que quede muy claro, que lo hayan bajado, no es que no vayan a insistir y no es que no estén pensando que eso es lo que corresponde. La verdad que estamos con un gobierno que quiere vender nuestro territorio, nuestra patria, y la quiere partir en pedacitos, más allá de que ahora lo hayan bajado. Y los restantes capítulos de esta ley también son nefastos.
5: ¿Qué esperas de esta jornada de lucha de la plaza bajo la lluvia?
4: Me parece muy, muy importante y significativo que en este momento, donde el gobierno pensaba que se iba a llevar puesto todo por enésima vez, haya una reacción que está transversal a sectores que incluso se están empezando a dar cuenta de cuál es el proyecto de fondo. Yo no digo que no entendía, no, creo que cada vez más va pasando el tiempo y a Milei se le cae esa careta que tenía de outsider, de qué sé yo. Es un tipo que responde a los intereses más concentrados, está rodeado y forma parte de lo peor de la casta. Sus amigos, sus amistades, de los que depende, son intereses extranjeros.
0: Bueno, Kicillof ayer, ¿no? Y el grito, uno de los gritos más escuchados es: la patria no se vende. Eso gritaban los K ayer. Impresionante, ¿no? Justamente ellos, perdón, la patria la vendieron cuando le entregaron a otro país, a China. Le entregaron tierras para dos bases militares, no una, una del sur y otra del norte,
1: claro.
0: Dos. Ahí la patria también la vendieron, ¿no? Ahora defienden la patria.
1: ¿Según quiénes?
0: Según a quién le venden la patria, claro. ¿No? Y la patria la vendieron cuando hicieron un pacto con quienes atentaron dos veces contra los argentinos, dejando cientos de muertos, ¿no? Uh-huh. Ahí querían vender la patria a cambio de petróleo. Recuerdan ustedes, ¿no? Con los iraníes haciendo un pacto.
6: Y nadie dijo
0: asqueroso,
6: nada, nadie hizo una marcha.
1: ¿Según
6: por eso?
1: ¿Quiénes?
0: Exactamente. Ahora defiende la patria, ¿no?
1: Son los chinos o los iraníes, está bárbaro.
0: Las muertes y la sangre de los argentinos en dos atentados importaron poco. Ahí les importó tres carajos vender los muertos.

0: millones de dólares por la corrupción. 6 y 18.
1: ¿Te acuerdas cuando Kirchner, ese sinvergüenza, compró por 2 pesos tierras? Sí. Y se la terminó vendiendo
0: en el sur.
1: A los chilenos, ¿te acordás?
0: Sí, sí, sí. Pero ahí no, la patria no se vendió.
1: No, ahí no
0: se vendió. Ahí no se vendió la patria. 6 y 18. Bueno, clarín.com, lo que pasa es que esto no está prácticamente en los diarios, no está en los titulares de los diarios, excepto, qué sé yo, creo que algún titular de algún medio del sur del país, me parece, pero en los títulos de los diarios no está esto de la aprobación, ¿no? Porque esto ocurrió a la madrugada. ¿Exactamente a qué hora? ¿Una de la mañana, 2 de la mañana, por ahí más o menos? Averígüenme a qué hora terminó de sancionarse la ley. Clarín.com ahora sí tiene como título: el Senado dio media sanción al proyecto de inviolabilidad de la propiedad privada. Tras quitar las modificaciones de la ley de tierras, se eliminaron los cambios en el manejo del fuego sobre los destinos de terrenos incendiados. Hubo 37 votos a favor para el oficialismo, 33 en contra.
1: Pues es que le pusieron Partido Obrero porque Rincón del Vago ya estaba registrado.
0: 1:25. Miren este argumento. Claro, ayer las cámaras de televisión, todos los canales de noticias ponían el micrófono a la gente para que cuente por qué estaba en la manifestación. Bueno, uno de ellos dijo lo siguiente. Dale.
2: Y también recordar de que la campaña que avaló a Milei, que sustentó a Milei, son los mismos los que están haciendo geoingeniería, los que nos están tapando el sol, que nuestros primeros fuentes vitales de vida son el sol, el agua, el aire y la tierra. No nos olvidemos que somos seres humanos y que esos son nuestros principios fundamentales.
0: Muy bien, muy bien. Un poquito drogado el muchacho, ¿no?
1: Poquito, claro, poquito.
0: Dice que Milei está usando geoingeniería para tapar el sol, a propósito.
1: Se llevan el sol también.
0: Y qué sé yo, el sol, el agua, la tierra. Mamma mía.
1: Son terribles.
0: Mamma mía.
1: De vez en cuando se falta un cerebro, ¿no? Todos tenían que tener uno. El Partido Obrero, Eduardo, y es increíble que en el Partido Obrero, entre sus miembros, no hay ningún obrero.
3: Una paradoja, ¿no?
0: Sí, claro. Es raro, es raro. Realmente lo que vimos ayer fueron horas y horas, horas de alta violencia, de piedras, botellazos, incendios. Violentos tiraron toneladas de piedras a la policía y a la gendarmería. No sé si fueron 14, habrá sido una tonelada, no sé, media tonelada. Pero la cantidad de piedras que tiraron fue una cosa muy, muy impresionante. Piedras, botellas, palos. Más de 5 horas de violencia extrema por un grupo de manifestantes al grito de "la patria no se vende" y "vamos a volver". Era cuando el grito es "vamos a volver", ya sabemos quiénes son.
1: Sí, sí.
0: Ya sabemos quiénes son.
1: Sí.
0: La verdad, no fue todo pacífico, desgraciadamente. Todo arrancó a la tarde o al mediodía, muy, pero muy pacífico. Y eso es lo que prevé justamente la Constitución Nacional, ¿no? La manifestación pacífica. El tema es cuando se mete un grupo de violentos para pudrir absolutamente todo, ¿no? Ayer era muy, muy, muy impresionante ver a los medios kirchneristas hablando de fuerzas del régimen con una brutal represión, ¿no? O que llegué a escuchar, por ejemplo, a un tipo en la calle, un movilero, decir que la policía había roto las veredas y habían dejado las piedras en la calle para fabricar una escena de alta violencia.
1: Dios mío.
0: Es increíble. Le echaron la culpa a la policía, que la policía rompía las veredas para tener las piedras y ponerlas así en la calle para simular que la gente había tirado las piedras. Impresionante. La verdad, nunca había escuchado una cosa igual. No, nunca, nunca, nunca.
1: Qué barra.
0: Escuché también decir que el modelo no cierra sin represión. Mira vos.
1: Mira vos.
0: Y si estás poniendo a las fuerzas de seguridad en la calle, es porque estás cagando a la gente.
1: Mira, toma.
0: Mira vos. No es, las fuerzas de seguridad no están para evitar la violencia. Las pones en la calle para cagar a la gente. Mira vos.

0: 6 y 23. Gaby, ¿qué dejó la represión de ayer? La violencia de ayer.
1: Dejó en principio cerca de 20 y pico detenidos entre la policía de la ciudad y las fuerzas federales, porque se fueron moviendo. El operativo inicial arrancó en el Congreso con las 4 fuerzas federales distribuidas como en otras manifestaciones, con las vallas, etcétera, y después se trasladó a Avenida de Mayo 9 de Julio, lo que era Avenida de Mayo camino a La Rosada, donde actuó la policía de la ciudad. Uh-huh. 4 efectivos heridos entre policía de la ciudad, 2 gendarmes que fueron trasladados al hospital Churruca, y los daños que vimos, por supuesto, materiales, no solo la rotura de la calle, el robo de todas las placas de bronce, de todos los monumentos que están en la Plaza de los Congresos, entre otras cosas, locales cerrados.
0: ¿Rompieron locales?
1: Lo que vimos, desgraciadamente, anoche en la 24 y que seguramente todos vieron a través de los medios.
2: Chorearon una bandera de Estados Unidos del Savoy.
0: Del Savoy.
1: Exactamente. Y después la quemaron.
0: Que ayer estábamos en el
1: cielo, ¿de dónde era?
0: Que yo dije, estos se robaron la bandera, ¿no? Y creo que alguno de ustedes dijo, no, esto la llevan en la mochila. No, se la afanaron en el Savoy. No,
1: queda increíble. 2 o 3 cuadras
3: de todos los países.
1: 2 o 3 cuadras del Congreso.
0: Callado.
1: La esquina de Mitre, creo que es, ¿no?
0: Claro, Mitre Callao, se afanaron la bandera.
4: Propiedad del expresidente de Racing, del señor, claro, Víctor Blanco.
1: Exacto.
4: Habrá que preguntarle al señor Blanco si en la cámara de seguridad del hotel hay alguna manera de detectar.
0: No, pero las cámaras de televisión captaron el momento.
1: Sí.
0: Se vio perfectamente.
4: Invita se la llevaron, ¿no?
0: Tachos incendiados, sí. Patrulleros vandalizados.
1: Exacto, de la ciudad.
0: Gente muy pacífica, ¿no? Muy, pero muy pacífica. Muy patriota, muy tranquila.
5: Defendiendo la patria. La patria no se vende.
4: Fanático de la democracia. Fanáticos, tremendo.
2: Hay que recordar, Eduardo, que el peor enemigo de la izquierda y el kirchnerismo no es ni Milei, ni Estados Unidos, ni la derecha. El peor enemigo del kirchnerismo y la izquierda es la verdad y la realidad.
0: Hablando de inseguridad, están alertando por 80 robos al día a choferes de aplicaciones en el AMBA. Es impresionante, Gabriel, ¿eh? Hubo un homicidio a un conductor en Virrey del Pino, pero están alertando de 80 robos al día a choferes de aplicaciones en el AMBA, ¿eh?
1: Y que están entregados, lamentablemente, pobres.
0: Entregados.
1: Porque los piden, le piden la aplicación, va al viaje, actúan en todo el país, y entregado. Ayer, por supuesto, tuvimos la desgraciada muerte de un chofer en Virrey del Pino, pero robos con, sí, quizás, con, sí, gracias a Dios, no con este tipo de... Desde final se dan a diario robos celulares, dinero. Totalmente. Y eso que los choferes no llevan dinero porque los cobros son electrónicos.
0: Claro,
1: los...
0: tal cual.
1: Pero bueno, hay de todo.
0: 6 y 25. Hablando también de inseguridad, es realmente impactante. Leía una nota de mundogremial.com. Récord de bajas y suicidios en la policía de Axel Kicillof. Esto está agravando una crisis en la fuerza de la provincia de Buenos Aires, de la policía de la provincia. La policía de la provincia está atravesando uno de los momentos más complejos de los últimos años. En lo que va del 2026 ya se produjeron alrededor de 1.800 bajas en la fuerza de Axel Kicillof, mientras que los ingresos apenas alcanzaron 2.100 efectivos. O sea, Hay casi tantas bajas
1: como altas,
0: como ingresos, ¿no? El promedio anual rondaba las 500 bajas. Ahora ya son 1.800 bajas, ¿no? Sobre unas 3.000 incorporaciones más o menos. Cerca del 90% de quienes abandonan la fuerza son oficiales que ingresaron durante los últimos años. El principal motivo de las bajas es el deterioro salarial. Un oficial ingresante percibe entre 926.000 y 963.000 pesos. Es decir, están debajo de la línea de pobreza. No llegan al palo. No llegan a ganar 1.000.000 de pesos.
1: Me atrevo a asegurar que lo mismo pasa en las fuerzas federales.
0: Sí, claro.
1: Porque exactamente gana lo mismo. Se está yendo mucha gente. Y lo que estamos viendo, no sé si vieron la noticia ayer, seguramente los oyentes la escucharon durante la radio. Detuvieron ayer al jefe de la División Antidroga de Policía Federal en Córdoba. Por participar de hechos de narcotráfico. Lo que estamos viendo, lo que yo les dije la semana pasada, y lo están viendo con de otras fuerzas, cada día es más, lamentablemente, la participación de efectivos de la fuerza que se involucran en actividad delictiva. En los últimos años, el deterioro social también se llegó a la fuerza de seguridad.
0: Claro.
1: Hizo que se pierda la disciplina, la lealtad, la vocación, la honestidad. Se perdió. Entonces, suceden muchas cosas de estas. Bajas, y generalmente los que se van, el de la fuerza CEDU, son los que tienen capacidad y para

0: hacer otra cosa afuera.
1: Claro.
0: Y quedan, desgraciadamente, no los mejores recursos.
2: Lo que dice la nota justamente es que se van a la seguridad privada, porque el salario inicial en la seguridad privada es de 1.700.000 mangos. Claro, entre los 900 de la fuerza.
1: Claro.
2: Y irse a la seguridad privada, se van a la seguridad
0: con
2: privada.
0: Con menos riesgos.
2: Claro.
0: Y muchos de ellos, de los suboficiales, suboficiales jóvenes, manejan aplicaciones.
2: Claro.
0: Manejan vehículos de aplicación, como hace años atrás manejaban taxis, cuando no existía la aplicación.
2: Dice la nota que entre los motivos de egreso en la policía de Kicillof se acumulan renuncias, pedidos formales de baja, licencias psiquiátricas y abandono de servicio. Obviamente la inseguridad sigue siendo y continúa siendo una de las principales preocupaciones de la población bonaerense, ¿no? Ahora, lo impactante es esto, que según fuentes consultadas, durante el último año se registraron cerca de 40 suicidios de efectivos de la policía bonaerense. ¡40!
0: Y claro, también
2: tiene un arma en la cintura.
0: Y está pasando a las otras fuerzas también, ¿eh? Porque
2: sí,
0: el condimento en la salud mental y el
2: en la federal está pasando lo mismo.
0: El ingrediente en la salud mental y teniendo el arma, y en algunos casos, fíjense que terminan matando a alguien, a su pareja o a alguien, y suicidándose. Claro. Es un tema que seguramente, imagino, las cúpulas de la fuerza y el poder político lo tienen que estar mirando.
2: Es un temazo.
0: Sí, por supuesto.
2: 6:29. Bueno, después del posteo en el cual Victoria Villarruel, la vicepresidente de la República, decía que el presidente tiene problemas mentales, ¿no? Que está loco, que básicamente eso, no decía efectivamente el presidente está loco, pero sugería con eso. Bueno, ayer habló al paso, la vicepresidente habla al paso, ¿no? Con dos, tres micrófonos que están por ahí, y dijo esto.
3: ¿Qué opina del canciller Kirchner que le pidió la renuncia porque señaló que estaba desestabilizando al gobierno?
4: No, yo no desestabilizo a nadie, nada más lejos de mí, porque yo en todo momento tengo apego y respeto a las instituciones del país, a la Constitución Nacional, y todo lo hago por amor a la patria. El canciller creo que se ha excedido, pero es una cuestión que creo que ya deben ser dichas estas palabras cara a cara, no para escandalizar a la población.
3: Claro, porque dice que usted se refirió a sus las inhabilidades mentales del presidente.
4: No, yo no me refería a eso.
2: Bueno, reculó. Reculó.
5: No me refería a eso.
2: No me refería a eso.
1: Dijo eso el otro día.
5: Lo escribió.
2: Sí, ¿no?
5: Lo escribió en un posteo. En X.
2: Sí. Sí, en X estoy buscando efectivamente qué dijo. Espérate. Porque lo importante es lo que dijo, ¿no? Tengo preocupación por su estado. Eso fue lo que dijo. ¿Por su estado de qué? Claro. Estado mental, ¿no? Por su estado mental. Pero bueno, parece que reculó. Ahora dice que no dijo lo que dijo. 6:31.

0: Textualmente había dicho Villarroel: me preocupa profundamente que el presidente de la nación replique insensateces o inventos. Tengo genuina preocupación por su estado y por las persecuciones imaginarias que replica en Argentina y en el exterior. Ahí está hablando de un estado mental, ¿no?
1: Claramente.
0: Y ella tiene una preocupación genuina por su estado mental, ¿no? Porque si una persona se siente perseguida, ¿de qué estamos hablando, Doc?
2: Estamos hablando de un estado mental, es una persona, sí, ¿no?, que tiene una ideación paranoide.
0: Sí. Ahora,
2: eso es el sentido de perseguido.
0: Ahora la vicepresidente dice que no dijo lo que dijo. Ponelo de vuelta, a ver.
3: Canciller Kirchner, que le pidió la renuncia porque señaló que estaba desestabilizando al gobierno.
4: No, yo no desestabilizo a nadie, nada más lejos de mí, porque yo en todo momento tengo apego y respeto a las instituciones del país, a la Constitución Nacional, y todo lo hago por amor a la patria. El canciller creo que se ha excedido, pero es una cuestión que creo que ya deben ser dichas estas palabras cara a cara, no para escandalizar a la población.
3: Claro, porque dice que usted se refirió a sus inhabilidades mentales del presidente.
4: No, yo no me refería a eso.
0: No me refería a eso. Bueno, parece que
5: el presidente está loco y ella tiene problemas de memoria.
0: Bueno, atención a aquellos que quieran sacar.

0: una visa, ¿no? Y quieran viajar a los Estados Unidos. El secretario de Estado, Marco Rubio, acaba de activar una medida que cambia las reglas de juego, Todo extranjero que solicite una visa a los Estados Unidos deberá hacer públicas sus redes sociales. Nada de perfiles privados ni de solo amigos.
1: Ah, mira vos.
0: El Departamento de Estado va a exigir acceso total a Twitter o X, a Instagram, a Facebook, TikTok o cualquier otra plataforma para revisar qué piensan, qué comparten y con quién se relacionan.
1: Mira vos.
0: El objetivo es claro, detectar a tiempo a quienes podrían traicionar o amenazar a América antes de que pisen suelo estadounidense. Dijo que el Departamento de Estado se basa en todas las fuentes de información disponibles durante la revisión y verificación de las visas para identificar a los solicitantes que podrían ser inadmisibles en los Estados Unidos, incluidos aquellos que representan una amenaza para la seguridad nacional o la seguridad pública. Claro, porque vos podés tener tu red social privada. Ahora, si solicitas la visa, no la puedes tener más privada, tenés que ser pública.
2: No hay mayor aliado en los últimos 20 años para los servicios de inteligencia que las redes sociales. No solo para esto, todo, para búsqueda de prófugo, para todo, las redes sociales pasaron a ser un aliado de los servicios de inteligencia por las cosas que uno postea y le da a conocer
0: a terceros. Antes o hasta ahora, vos solamente tenías que decir qué red social tenías.
1: Sí, claro. Sí, tenías que declarar.
2: Ahora tenés que tener abierta.
0: Ahora, todas tienen que ser públicas. Sí, nada de solo para los amigos o las redes privadas.
2: Ajá. Para que eventualmente puedan revisarlas
0: todas.
2: La gente del consulado donde vas a pedir la visa.
0: Las revisan con palabras muy, muy concretas.
2: Claro, con la inteligencia artificial ahora.
0: Sí, y ponen, por ejemplo, la palabra terrorismo, bomba.
2: Trump deben poner también.
0: Irán.
1: No es que leen todo lo que escribís.
0: Ponen una palabra y les salta absolutamente todo lo que decís con esa palabra.
2: Correcto. ¿No?
0: Si pones la palabra Trump, y seguramente te van a salir todos los insultos que dijiste sobre Trump.
2: Claro, es como los peritajes de los celulares que se hacen en las causas.
0: Exactamente. 6:35.
3: Recordamos que para ser un verdadero hombre de izquierda o un kirchnerista de ley, tenés que tener tres cosas fundamentales. Odiar a los Estados Unidos, vacacionar en Miami y ahorrar en dólares.
0: Mercedes Nisi, buen día, ¿qué tal? ¿Cómo va? ¿Entrevistaste a Villarroel ayer?
4: Sí, Eduardo, vos sabés que la encontré de casualidad, porque yo había ido, ayer a las 11 de la mañana fue la primera misa del nuncio apostólico Michael Wallace, aquí en Argentina, fue en la catedral, y fui a cubrir la misa, en realidad, el encuentro de él, la presentación de él con todos los obispos de la Argentina, principalmente lo de la conferencia episcopal, y estando en la misa, bueno, estaba adelante para poder grabar lo que decía el nuncio, fundamentalmente la homilía, y cuando me doy vuelta así, la veo Villarroel, la tenía a un metro, le empecé a hacer video, por supuesto, estaba sentada en el primer banco, junto al senador Abdala y a Carmen Álvarez Rivero.
0: Muy bien.
4: La senadora cordobesa. Y bueno, la esperé hasta la salida. Ella, en un momento, cuando el nuncio termina la misa, que estuvo lindísima, y va saliendo, sale para saludar a toda la gente que estaba en la iglesia, que saludó a toda la gente, uno por uno, todos los que fueron a la catedral.
0: Claro.
4: No sé cuánto tiempo, simpatiquísimo el nuncio.
0: Sí, ¿en serio? Muy atento,
4: sí,
0: ¿no?
4: Sí, pero educadísimo.
0: Estadounidenses, ¿no?
4: Sí, pero vos fijaros lo atento que fue. Mirá, con todo el mundo, se sacó fotos con... Yo no sé la cantidad de tiempo, es más, yo me había olvidado el paraguas, y para volver a entrar a la catedral estuve un montón de tiempo... Porque el nuncio seguía saludando y haciéndose fotos con todo el mundo y no podía entrar de la cantidad de gente que había. La cuestión es que cuando el nuncio a una de las primeras que saluda es a Victoria Villarroel, y se queda charlando un ratito con ella adentro de la iglesia, y de hecho yo hice un video, pero no se escucha bien de qué hablaban, porque estaba la orquesta de la Policía Federal, que había tocado el himno del Vaticano y el himno de la Argentina. Entonces mucho no se escucha, pero después...
0: Bueno, Villarroel, Menchita, estaba pensando lo siguiente. Villarroel ayer fue en calidad de presidente en ejercicio.
4: Claro.
0: Ayer no era solamente la...

0: vicepresidente de la República.
1: No, no, estaba en el, claro, como presidente del ejercicio por el viaje del presidente. Y todos los medios la esperaban en el Congreso. Y bueno,
0: la máxima autoridad de la nación ayer.
1: Claro, claro, claro, claro, claro. Y tiró una frase que fueron una bomba. Primero ella dice que no va a renunciar, que va a honrar el compromiso
0: y, es lógico,
1: y el deber que le asignó el pueblo argentino.
0: Y es lógico, claro, obviamente.
1: Y ella dice que el problema en este país es que no se puede expresar los disensos. Yo ahora veía, ¿sabes que no subí el video? Porque ayer fue tal el quilombo que no tuve tiempo para subir el video. O tengo el video completo, ahora lo voy a subir.
0: Sí, yo vi solamente ese cortecito, Mechita.
1: Claro.
0: Pero si podés subir el otro, sería espectacular.
1: Sí, ahora lo voy a subir completo para que vean esta nota buenísima que hicimos para Radio México.
0: Lo que sí noté,
1: la tarde estuvimos pasando los pedacitos.
0: Lo que sí noté es que Villarruel reculó en chancletas con el tema del tema mental del presidente.
1: Claro, y yo le pregunté eso y ella me dice que ella no había dicho, no se había referido a eso.
0: Ah, no, ya
1: que no había dicho, claro.
0: Bueno, Mechita, un beso grande. Bye.
1: Dale.
0: ¿Te vas a San Cayetano?
1: Sí, me voy ahora a San Cayetano.
0: Ok, listo. 6:39.
2: Recordar, Eduardo, que la embajada de los Estados Unidos es donde te dan las visas. Y también donde te las niegan.
0: Bueno, habló la novia de Moyano, de Facundo Moyano,
2: ¿sí?
0: Candela Arizaga. Poné lo que dijo y después
3: cambió
0: lo analizamos.
3: Todo, ¿no?
0: Todo. No pasó nada. Poné.
4: Candela, ¿tuviste miedo? No, para nada, chicos, para nada. Si no lo hubiera dicho,
5: o sea,
4: obviamente.
5: Entonces, obviamente. Así a la calle, te llevó a
4: varias cosas que atravesé yo psicológicamente. Y bueno, lamentablemente.
6: ¿Qué le dirías a Facundo? ¿Qué le dirías a Facundo ahora? Facundo está viendo por televisión en este momento. ¿Qué le decís?
7: No, de hecho, ella pidió que se levante la restricción.
6: ¿Qué le decís a Facundo?
4: Ah, espero verlo pronto.
6: Si no molestas bien.
4: Sí, el problema nunca fue con él. Es un brote psicótico yo tuve, chicos.
6: ¿Y qué te pasa cuando lo señalan como violento o lo señalan que estuvieron consumiendo?
4: Si ven las cámaras, yo huía de todo el mundo. Si hay un policía corriendo medio, yo lo miro.
6: ¿Es verdad que estuvieron 3 días consumiendo?
4: No fueron tres días. No voy a hablar del consumo.
0: Bueno, el problema nunca fue con él, fue un brote psicótico, no hubo violencia, pidió que levanten la restricción que le impide al gremialista acercarse a ella, negó rumores acerca de que se habían pasado 3 días consumiendo droga, que la droga era de ella.
8: Mira, la coca. Se la regalaron, ¿no?
0: Sí. La cocaína.
2: Se le habría dado el perro, a mí me dijeron eso.
9: Mafia
2: le habría dado la droga.
9: Y en el medio, era previsible esto.
0: El abogado nuevo que tiene era el de Lázaro Báez, de los hijos de Lázaro,
9: claro,
0: Báez.
9: A mí no me llama la atención.
8: ¿El abogado de ella?
9: Sí. Lo hablamos en privado con vos, Edu, desde el primer día. A mí no me llamaba la atención que esto termine de esta natural.
0: ¿Puedo
9: esta
0: contar
9: manera.
0: Algo? ¿Puedo contar algo?
3: Obvio.
0: Gaby me dijo, desde el primer momento, lo que iba a terminar ocurriendo.
8: Claro.
0: Gaby Yesi me dijo, acordate que la chica va a negar absolutamente todo. Y ocurrió.
9: Termina después llegando a algún tipo de acuerdo. Pasó con Sebastián Villa en la segunda de las condenas. Villa tenía una condena firme de 2 años y moneda. Y para evitar la segunda, que podía haber implicado una detención, llegó a un acuerdo extrajudicial. Y acá hubo alguna... Primero apareció en la comisaría Diego Storto,
0: claro,
9: presentándose como abogado de Candela y refiriendo a haber hablado con ella y haberse reunido. Y ayer llamativamente prácticamente que lo desconoció a Diego Storto ante las cámaras, apareció con Roberto Herrera, tiene derecho ya a cambiar de abogado, por supuesto. Refirió que Roberto Herrera se lo había recomendado a una amiga y a partir de ahí llegó a estar con ella. Pidió el levantamiento de las medidas, dijo todo lo que decía vos. Yo lo que sí pude averiguar, y aparte es lo que sucede en los expedientes, la fiscal Florencia Noceres no va a levantar las medidas restrictivas, va a continuar con la perimetral de 300 metros y el impedimento de contacto, judicialmente no va a dar. La causa no se va a archivar en forma inmediata. La causa ahora, lo que va a llevar a cabo la fiscal Noceres, que es especialista en género, una de las especialistas en género del Ministerio Público Fiscal de Cava y de Avenida Cabildo, de la Región Norte, es llevar a cabo va a ampliar los testimonios de los policías que intervinieron, va a ampliar los testimonios de los médicos que la atendieron, va a esperar la historia clínica al Hospital Pirovano, va a llevar a cabo distintas series de medidas.
0: Obvio.
9: Antes de resolver qué hace, por más que la víctima no inste, reitero lo que dice el Código Penal en cuanto a los delitos de pendiente de instancia privada, en este caso, razón y interés público hacen que la causa sea...

0: si no, veamos lo que pasó, reitero, en la causa Lourdes Bandana. Lourdes Fernández, la de Bandana, exactamente pasó lo mismo, pero la justicia de instrucción, porque era un delito más grave, continuó con el proceso. Así que, pero era previsible que ella llegue. Lamentablemente, más allá de haber habido un acuerdo o no, en cuestiones de género resulta a veces tristemente paradójico que muchas veces las mujeres después terminan minimizando, después termina siendo un hecho peor quizás, ¿eh? Pero a veces las relaciones de pareja, que en algunos casos son tóxicas, no digo esta, pero en algunos casos son tóxicas, terminan después minimizando lo que pasó, que todos vimos en definitiva. Pero bueno, estos fueron los dichos ayer, lo que sí puedo asegurar es que la causa va a continuar su trámite.
1: Bueno, 6:43, hacemos una pequeña pausa, temperatura y pronóstico del tiempo, María.
2: Hace mucho frío, Edu, en Buenos Aires, ¿eh? Tenemos 4 grados 4 de sensación térmica, hoy tendremos 13 de máxima, pero saldrá el sol finalmente.
1: Bueno, tanda y venimos con los títulos.
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1: Bueno, faltan 10 minutos para las 7 de la mañana, María, la temperatura y pronóstico del tiempo.
2: Bajó la sensación térmica, ahora es de 3 grados 8 décimas, con pronóstico de buen tiempo para todo el fin de semana, con sol, pero temperaturas máximas que no van a pasar los 13 grados.
3: Willy. Bueno, los títulos del día pasan en materia económica, Eduardo, por el informe que dio el Banco Central ayer, el relevamiento de expectativas del mercado, y ahí los economistas prevén una inflación menor al 30% en este año, en el 2026, pero recortaron el crecimiento al 2,7%. Habló ayer también Santiago Bausile, el presidente del Banco Central, que aseguró que tantos los encajes como la liquidez están en niveles adecuados, dijo el presidente del Banco Central, pero, digamos, la tasa de los créditos a las personas sigue siendo bastante altas. Las acciones ayer que retrocedieron 1,8%, el riesgo país que subió 4,2%, también relacionado con todo lo que vimos, no solo en el exterior, sino también en la plaza local, sobre todo en el Congreso. Por último, Eduardo, el gobierno ayer pagó al Fondo Monetario Internacional 852 millones de dólares, reservas de vuelta debajo de 49 mil millones.
4: Bueno, muy bien. Gaby, título.
5: Sí, señor. La Fiscalía, Sandro Abralde, muy buen fiscal de juicio, se opuso al pedido que realizó la defensa de Cristian Pitti Álvarez para que se suspenda el juicio. ¿Recuerdan la muerte de Cristian Díaz, el homicidio que ocurrió acá en la zona de Villa Lugano? Bueno, el lunes, desgraciadamente para Pitti Álvarez y a su defensa, que entendió otra cosa, 11 audiencias se van a llevar a cabo. El lunes empieza el debate oral, donde van a juzgar a Pitti Álvarez por un hecho ocurrido en julio del 16. El fiscal entiende que si tiene la posibilidad de dar un recital de 3 horas frente a determinada cantidad de público, puede afrontar un debate oral que ya venía postergado. El juez Ariel Lijo, esto es una resolución del juez de Cámara Mariano Llor en forma unipersonal, el juez Ariel Lijo acumula una nueva causa por el rulo cambiario, con maniobras fraudulentas, escuchen la cifra, por 14 mil millones de pesos, donde hay participación fundamentalmente, según la denuncia, de Gallo Cambio y Mega Latina, junto con eventual también de funcionarios del Banco Central de la República Argentina. Se suman, esta es la causa, una de las tantas causas que tiene Díaz Pichirilo, Martín Miguel, Francisco Huaque, etcétera. Ayer, en una de las audiencias del debate oral donde se juzga a

0: En realidad una va por juicio por jurados profesionales por la muerte de Diego Maradona. El masajista aseguró que Diego empeoraba y sus médicos no hacían nada. Era desesperante. Duro testimonio en este caso del el masajista Nicolás Tafarel, que lo atendía de lunes a sábado de 8 a 18 a Diego Maradona en la Casa de Tigre. Hablando de violencia de género, hablamos un ratito de Facundo Moyano. Bueno, citaron a indagatoria para el próximo lunes también al exnovio de Romina Gaetani en una causa por violencia de género. La Fiscalía de Género de Pilar, María José Basiglio, citó a indagatoria a Luis Cábana por un hecho ocurrido en fines de diciembre pasado en el lote 60 de Catri Tortugas, en el partido de Pilar. Vamos a contar quién es el docente universitario, usted recordará este hecho seguramente, que dijo que su esposa murió por la explosión de un celular. Sí. Bueno, ahora fue detenido por femicidio, porque nunca apareció un celular dentro del vehículo que había volcado, explotado. Bueno, después voy a contar, ahora fue imputado y detenido por femicidio. Lo otro fue un enmascaramiento de lo que realmente pasó. Y por último, la justicia de Estados Unidos declaró culpable a Fred Machado por lavado de dinero y fraude. Atención, falta la fijación de la pena y la repercusión que tiene esto en la causa que tiene acá José Luis Espert.
1: No es que era inocente, como se había dicho.
0: No, al contrario, él, para evitar la pena de narcotráfico, claro, llegó a un acuerdo con el fiscal para negociar una pena menor a la que le hubiese tocado en un eventual debate oral.
1: Bueno, muy bien. Lean títulos para hoy.
2: Bueno, Eduardo, hoy hay mucho porque el fútbol no para. Ayer terminó la fecha número 2 y hoy ya arranca la número 4. Sí, así como escucharon, porque obviamente había partidos pendientes, pero ya se había jugado la número 3 y hoy arranca la 4. Anoche en Santa Fe, por el pendiente de la segunda fecha, Unión le ganó 2-1 a Lanús. Hoy arranca la 4ª con 2 partidos, Rosario Central Aldo Civi e Independiente Rivadavia Estudiantes de Río Cuarto. Vamos a hablar en un rato de lo mejor del fin de semana. Mañana juega River en la cancha de Tigre, juega Boca en la cancha de Huracán con Vélez, Independiente Platense debuta Martín Palermo y el domingo un clásico, el clásico de barrio entre San Lorenzo y Huracán. Hay muchas novedades del mercado de pases porque Thiago Almada, si bien River todavía no lo hizo oficial, River lo va a comprar. Boca espera que mañana llega Ener Valencia, el último refuerzo por ahora de Boca. A nivel internacional también hay mucho movimiento porque el Cuti Romero se arrima al Atlético Madrid y el marfileño Diomandé, una de las revelaciones de la Copa del Mundo, se transforma en la compra más cara de la historia del Real Madrid, 140 millones de euros. Y después obviamente hay muchas cuestiones que tienen que ver con la novela de la FIFA y un par de focos. Uno, Conmebol, ayer lo adelantábamos, iba a emitir un comunicado, lo emitió. Se desmarcó un poco de Infantino, pero no le suelta la mano definitivamente al presidente de la FIFA. A la noche salió un comunicado de la AFA. La AFA sí apoyó la gestión de Infantino y que complete su mandato en marzo del año que viene. Y a propósito, un dato político. Hoy el presidente de la FIFA está invitado y en principio va a ir a la asunción del presidente de Colombia, Abelardo de la Espriella, marcando un poco también ese cuerpo político que tiene Infantino, que no es solamente el fútbol, sino también la política de alta gama. Va a estar en la asunción del presidente de Colombia.
1: Va a estar Milei ahí también, ¿eh? Mejor dicho, está Milei.
2: Está Milei,
1: hoy,
2: está.
1: Es hoy viernes, está Milei. Bueno, muy bien, querido Cormillot, títulos.
3: Los otros días apareció un video con una promoción sobre un producto que las autoridades médicas no quieren que se conozcan y los gobiernos lo están ocultando porque no quieren que vos sepas que ese tratamiento cura prácticamente todo. Cuando yo se lo escuché decir a Nelson Castro, dije, Nelson no puede decir esto, lo quiero mucho. Y después apareció uno mío diciendo lo mismo. Todas con voces latinoamericanas, de hermanos latinoamericanos, ¿no? O sea, era colombiano, no sé qué era vos. ¿Cómo distinguir una noticia fake? Cuando te empiezan a decir, el gobierno no quiere que vos sepas, puede haber algunas cosas, pero no cuando se trata de medicamentos.
1: Yo también aparecí en una donde yo sugería inversiones de determinado tipo.
4: Ah, mirá vos. Está,
0: ahí. Sí. Sí, le pasó días pasados al fiscal federal Diego Luciani.
1: A Luciani le también pasó exactamente lo mismo.
3: Sí. Me llamaron de la revista Noticias para ver si había hecho algo.
1: Y tu voz. Y tu
0: exactamente.
1: Voz. Hay una, perfecto.
5: En hay el caso mío. Una donde están López Rossetti charlando con Marcelo Bonelli.
1: Ah, ¿sí?
5: Recomendando un producto.
0: Ah, Daniel también le pasó.
1: Claro.
3: Sí. Bueno, vamos a estar hablando cómo darte cuenta de eso. La inteligencia artificial, ahí se conjugaron Palo Alto y gente de la Universidad de Stanford. Combinaron, agarraron la biblioteca, dame todos los genomas que andan sueltos por ahí. Lo combinaron y de ahí pudieron sacar 16 virus que pueden ser metidos dentro de las células para llevar antibióticos. el peligro que también puede ser, se pueden crear virus de otro tipo, ¿no? Claro. Así, bueno, esa es una noticia muy interesante, pero tiene sus dos perfiles. La otra, voy a estar hablando del

0: color de la orina, ¿qué es lo que te puede decir? Tenés orina verde, ¿qué puede decir eso? O roja o marrón. Y finalmente, países que tienen más de 500.000 trabajadores mayores de 65 años. Se refiere a Taiwán, que acaba de superar 500.000 trabajadores de 65 años. ¿Qué tienen que hacer los estados, las empresas y las personas? Porque vas a tener 65 y tengo malas noticias. O buenas, te quedan por lo menos 15 o 20 más por vivir. ¿Qué vas a hacer? No vas a estar mirando Netflix todo ese tiempo. Te va a interesar trabajar o hacer cosas. Bueno, vamos a estar hablando de eso.
1: Bueno, muy bien. Me voy al tránsito. Fino Martínez, muy buen día.
2: Eduardo, muy buenos días. Tenemos un accidente en la autopista Panamericana a la altura de 202 hacia el norte. Ocurrió este accidente que estaba frenando el tránsito también en la mano que viene a Capital por el caudal vehicular. Desde el oeste hay marcha lenta a partir de Ituzaingó, en la avenida General Paz, en las zonas de Mataderos y Villa Devoto en dirección al Río de la Plata. También hay congestión en Richeri para ingresar hacia DLPN por las obras principalmente que están reduciendo carriles en dirección centro. Hay congestión desde la zona del peaje. El resto de las autopistas con tránsito intenso, pero sin mayores inconvenientes. Y en las ciudades sí hay reducción por un accidente en Juan B. Justo y Corrientes, donde chocaron un auto y una moto. Los servicios trenes, subtes, todos a horario.
1: Muy bien, faltan segundos para las 7 en punto.
3: Grupo de izquierda decía, nosotros somos la resistencia. ¿Resistencia al gobierno? No, resistencia al laburo.
1: Bueno, muy bien, señores. Nos vamos a las noticias. 2 minutos de noticias, casi las 7 en punto. Está por sonar el top de las 7 de la mañana.
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1: Feliz despertar, ¿eh? Muy buen día. Estamos aquí en Radio Mitre, esto es Alguien Tiene Que Decirlo. Mi nombre es Eduardo Feynman y estamos hasta las 10 de la mañana. Temperatura y pronóstico del tiempo, María.
5: 3 grados 8 décimas es la temperatura a esta hora. Para hoy se esperan 13 de máxima. Habrá sol todo el día y todo el fin de semana.
1: Bienvenidos los de las 7 de la mañana, ¿eh?
5: Buen día.
1: Son un poquitito menos amigo que los de las 6 de la mañana.
5: Sí, porque son más dormilones.
1: Pero está bien.
3: Pero son amigos.
1: Son amigos, son amigos. Sí. Noticias, dale.
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0: sanción a la ley que acelera los desalojos. El Senado aprobó en general el proyecto de ley de inviolabilidad de la propiedad privada que modifica el régimen de expropiaciones y agiliza los procesos de desalojo. Para garantizar los votos, el oficialismo retiró del texto el capítulo que modificaba la legislación sobre tierras y manejo del fuego. Incidentes y detenidos en la marcha frente al Congreso. Mientras el Senado debatía la iniciativa, se registraron enfrentamientos entre manifestantes y fuerzas de seguridad en las inmediaciones del Congreso. Hubo corridas, uso de gases lacrimógenos y carros hidrantes, además de varios detenidos durante la protesta. Imprudencia y múltiple choque en Villa Crespo.
1: Continúa el operativo policial en la avenida Juan B. Justo y Corrientes, donde un joven alcoholizado cruzó el semáforo en rojo, impactó contra una moto y en ese recorrido

0: choca a varios autos estacionados, también daña un puesto de diarios, a una florería. Esto ocurrió en el cruce de Juan B. Justo y Corrientes, en pleno barrio de Villa Crespo, donde acudió el SAME y continúa el operativo policial. Rodrigo Jorge, Mitre informa primero.
1: Robaron a Franco Colapinto durante sus vacaciones en Italia. El piloto argentino denunció que sufrió el robo de pertenencias personales durante sus vacaciones en Italia, entre ellas ropa y su equipo de mate. A través de las redes sociales tomó el episodio con humor y escribió: que lo disfruten.
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1: Momento de Fernando Martínez.
3: Buenos días, perdón, hay un accidente en Juan B. Justo y Corrientes. Chocaron un auto y una moto. Además, está cargada la autopista del Oeste a partir de Ituzaingó. También la avenida General Paz entre Mataderos y Villa Devoto en dirección Río de la Plata y el ingreso de Richeri hacia la autopista del Epiane. Por el momento, la 25 de mayo, la Plata Buenos Aires con tránsito intenso, pero que fluye. ¿Trenes horario?
1: Todavía anoche. Lento amanecer. Estamos embragado en la 89.3, la térmica 4 grados 9 décimos, cielo despejado. Y también estamos en Tandil en la 93.1, la térmica 1 grado 9 décimos, cielo parcialmente nublado. Aquí en Capital Federal y Gran Buenos Aires, cielo despejado, viento sur a 10 kilómetros por hora. Esto hace bajar la temperatura y la térmica 3 grados 8 décimos, humedad 85%.
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7: Martín Esteman, buen día, bienvenido. ¿Cómo estás?
8: ¿Cómo estás, María? Buen día para vos, buen día para todo el equipo.
9: ¿Qué tal?
8: Buen viernes para todos.
7: Igualmente.
8: Bueno, algunos datos para destacar en esta mañana. Está avanzando notoriamente la siembra de girasol en la República Argentina, recordemos de norte a sur por una cuestión de latitud. Cerca del 10% ya se avanzó sobre las 3 millones de hectáreas que están estimadas para esta campaña. Uh-huh. Ahora bien, ayer la Bolsa de Cereales en Buenos Aires señaló que algunas regiones, como el NEA, por ejemplo, pueden llegar a restringir el área con girasol a partir de la consolidación de los pronósticos del Niño, que va generando incertidumbre sobre los excesos hídricos. Así que ahí tenemos pendiente qué es lo que va a pasar con la oleaginosa. Hablando de excesos hídricos, ayer el Senado de la provincia de Santa Fe aprobó la emergencia hídrica en todo el territorio santafesino hasta abril del año que viene. Esto como herramienta para enfrentar las consecuencias justamente del fenómeno del Niño. Esto quiere decir que si se aprueba en definitiva en la legislatura santafesina, el Ejecutivo Provincial puede agilizar o concretar obras para mitigar los excesos hídricos de aquí a fin de año. Uh-huh. Hablando de la soja, ayer un poquitito se recuperó en el mercado norteamericano, $425 promediando ahora, 506 mil pesos la tonelada de soja en Rosario, así que así estamos arrancando este viernes, María.
7: Muy bien, hasta dentro de un ratito.
8: Hasta luego, chao.
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1: A las 7 y 13 minutos la temperatura en Buenos Aires es de 5 grados 2 décimas, pero la sensación térmica es de 3 grados 1 décima. Humedad 88%, cielo despejado, máxima para hoy 13 grados.
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2: Afortunados días, amigos. Hoy se trae la danza de la fortuna. Recordamos, quiniela de la ciudad de la cabeza, 4.873.
3: El hospital.
2: En la provincia de Buenos Aires. Gran. Mauro Septier poniendo el primero a la pizarra, 7.960.
3: La Virgen.
2: Córdoba, 9.368.
3: Los sobrinos.
2: Santa Fe, 2.203.
3: Sanco, ¿no?
2: Entre Ríos, 3.870.
3: El muerto en sueño.
2: Y en la bola de Montevideo, querido Eduardo, el 978.
3: La ramera.
2: Con fortuna.
4: ¿Y sabes qué? Hoy es viernes y tu cuerpo lo sabe.
5: Hoy es viernes y tu cuerpo lo sabe. Hoy es viernes y tu cuerpo lo sabe.
2: Pero le mandamos un beso grande a los chicos que están yendo al colegio. Hoy un besito para la diosa de Cami.
6: Hola, Radio Mitre,
7: hola.
6: ¿Cómo están?
7: Buen día.
6: Les quería decir, hoy es viernes y tu cuerpo lo sabe. Hoy es viernes y tu cuerpo lo sabe. Saludos para María, que es la mejor del mundo. Saludos para Rolo y para Edu.
7: Gracias.
6: Soy Cami y nos vamos con mi perrita Pequi, que tiene una remera de Messi.
7: Al colegio.
6: Chau.
3: Con la remera de Messi.
1: Mira, qué divina.
7: Cami va al colegio con
3: qué la divina. Perra. Ya no dejar entrar mascotas.
7: Espectacular.
1: Qué linda. Bueno, a todos los chicos que quieran dejar su mensaje cuando están yendo a la escuela, nos pueden mandar un WhatsApp de audio al 11-3030-790.
8: Podría que yo iba a la escuela con el perro también.
3: ¿Ah, sí?
8: ¿Ah, sí? Pero el perro terminó y yo seguí.
6: Hoy es viernes y tu cuerpo lo sabe.
5: Hoy es viernes y tu cuerpo lo sabe.
0: Alguien tiene que decirlo. En Mitre.
7: Bueno, muy bien. ¿Puedo hacer un llamado a la solidaridad?
1: Dale.
3: Sí, sí.
7: ¿Le puedo pedir al gobierno de la Ciudad de Buenos Aires? Quiero pagar el estacionamiento medido en la puerta de la radio.
3: ¿Y?
7: Y la aplicación Blinkai o Blinkai no me permite. ¿Cómo puede ser que yo como vecino de la Ciudad de Buenos Aires quiera pagar y no pueda?
9: Entra por internet.
7: No, ya entré. Ya entré, Cristina. No, ya entré.
3: Qué duro,
7: Entré por la aplicación. Cristina, entré por la aplicación del teléfono y también por internet, pelotudo. Pero no me deja pagar. Esa es una cosa.
3: Son las 7:15 y a las 8 empiezan los controles.
7: Traten de arreglarlo. Miró a ver si puedes hacer algo con la aplicación, maestro.
1: Dale.
7: 7:16. Bueno, María, vamos con los títulos.
1: Sí, todo lo que tenés que saber antes de salir de tu casa en este viernes 7 de agosto de 2026. La Unión Trabajadores de la Economía Popular, la CGT y las dos centrales de trabajadores, CTA de los Trabajadores y CTA Autónoma, encabezan hoy una nueva marcha de San Cayetano desde el barrio porteño de Liniers hasta Plaza de Mayo. La movilización partirá desde las 8, desde la Basílica de Liniers, sumará columnas en el Congreso y culminará a las 13 frente a la Casa Rosada con un documento conjunto leído desde un escenario. En unas pocas horas llovió el 60% del promedio de agosto. Hay alerta por vientos y se viene el frío. Bueno, ya se vino, ¿no? La tormenta golpeó desde la mañana y se espera que las lluvias continúen todo el día. Esto es del día de ayer, en realidad.
7: Sí, claro.
1: Cayeron 42 milímetros y medio y dejaron inundaciones en varios puntos del conurbano. El Senado aprobó la ley de propiedad privada, pero el gobierno debió ceder en la reforma del fuego. Se mantienen vigentes los bloqueos de tierras por 30 y 60 años, según el caso,

Tras incendios, mientras se debatía la norma, en las afueras del Congreso hubo incidentes con un saldo de 12 detenidos y 4 efectivos heridos por los incidentes entre la policía y los manifestantes. Economistas prevén una inflación menor al 30% en 2026, pero recortaron el crecimiento al 2,7%. Amplía William.

0: Javier Milei firmó acuerdos con Daniel Noboa en Ecuador y se reunió con empresarios automotrices. El encuentro entre los mandatarios se realizó en el Palacio Carondelet, sede del gobierno en Quito. Esta tarde asistirá a la ceremonia de asunción del presidente electo de Colombia, Abelardo de la Espriella. Dijo que su esposa había muerto porque explotó el celular mientras lo cargaban en el auto, pero ahora lo detuvieron por femicidio. Amplía el doctor Yesi.
1: Así es, mire, escuchen esta historia porque realmente es de película. Gerardo Gasparuti, director de la licenciatura en nutrición de la Universidad Siglo XXI, fue detenido en las últimas horas por orden de la fiscal Liliana Coapelo, acusado de asesinar a su esposa María Lucila Pagani, en un caso conmoción a la provincia de Córdoba. Su mujer murió a causa de una explosión e incendio dentro de un Renault Sendero en el que ambos viajaban el pasado 14 de junio sobre la ruta E53 a la altura del kilómetro 8. Él explicó que las llamas, cuando llega personal policial, había salido del vehículo, el vehículo volcó, explicó que se habían originado cuando ella puso a cargar el celular. La fiscal sostiene que la hipótesis es que se trató de un hecho planificado, por eso le imputó homicidio calificado por el vínculo. En un comunicado, el Ministerio Público Fiscal de Córdoba indicó que los bomberos a cargo de las pericias no hallaron en el vehículo ningún celular, cable o fuente de carga y que sí percibieron un olor compatible con líquido combustible en el interior del Renault Sendero.
2: O sea, le incendió, le prendió fuego.
1: Exactamente. Otro dato relevante de la inspección fue que solo se incendió el costado del acompañante, algo que es impropio de un incendio accidental.
2: Claro.
0: El mercado de pases se mueve con todo en Argentina y en Europa. Amplía Leandro Bonsante.
3: Bueno, arrancamos por acá, porque hoy Ener Valencia llega al país, mañana se hace la revisión médica y va a firmar contrato con Boca hasta finales del año que viene. Thiago Almada llega entre mañana y el lunes al país. River le compra todo el pase en alrededor de 20 millones de dólares, la compra más cara de la historia del fútbol argentino. Atlético Madrid puede recomprarlo en diciembre del año que viene por 40 millones. Por otra parte, River está por vender al jugador con más antigüedad que le quedaba dentro del plantel, o que le queda, está por vender a Facundo Colidio. ¿Dónde? Al Vasco da Gama de Brasil, que lo pagaría 5 millones de dólares por la mitad del pase. Y a nivel internacional, Cuti Romero, con altas chances de ser comprado por el Atlético Madrid. El Cholo Simeone ya lo había querido la temporada pasada, ahora está más cerca, aunque de cualquier manera en las últimas horas el Tottenham rechazó la primera oferta. Van a seguir negociando, se habla de 35 y/o 40 millones de euros. Y por último, Ian Diomandé, la joya marfileña, una de las revelaciones de la Copa del Mundo, es la compra más cara de la historia del Real Madrid, 140 millones de euros.
2: Impresionante.
3: Yo la verdad no sé si vale eso, es más, diría, creo que no, pero es la plata que se paga. Un jugador, ¿cuánto vale? Lo que lo pagan. Claro, y hoy se pagan estas locuras. Claro. Quizás Diomandé en otra época hubiera valido menos, o los grandes cracks de otras épocas hubieran valido fortuna. La realidad es que hoy se paga eso. Claro. Y el Madrid lo pagó, jugador que juega en el Leipzig, el equipo que dirige Martín de Michelis, se tomó un avión y ya es jugador del Real Madrid.
2: 7:21. Me voy al tránsito, Fino Martínez.
4: Sí, Eduardo, una mañana de fuertes accidentes. Por un lado tenemos en la ciudad de Buenos Aires este corte en Juan B. Justo y Corrientes. Sobre Corrientes el corte es total, un auto que cruza en Rocco, atropella a un motociclista y termina chocando contra varios autos estacionados. El conductor del vehículo estaba alcoholizado, en estos momentos está cortada totalmente la circulación, repito, sobre Corrientes a la altura de Juan B. Justo. Y por otra parte tenemos un choque múltiple en la Panamericana, 5 heridos como consecuencia de este accidente en el kilómetro 25.5, sentido al norte. Chocaron 6 autos en la Panamericana, repito, altura 202. Hay un carril en cada mano restringido, el carril rápido de la mano que va al norte y tanto de la mano que viene hacia la capital federal, están reducidos por este accidente en cadena. 6 autos con 5 heridos, repito, en la Panamericana. Hay demoras en ese tramo. Por otra parte, recordamos que por el evento de San Cayetano están cerradas las inmediaciones en Liniers, en Cusco, entre Amadeo Jacks y Viedma. Hay después marcha intensa en la General Paz con algunas demoras a la altura de Mataderos, de Villa Devoto, en dirección al Río de la Plata, y también en el ingreso de Richeri hacia la autopista de Lepiane. En cuanto a los servicios, trenes, subtes, están funcionando todos a horario.
2: Gracias. Bueno, señores, tenemos que hacer a los piques, efemérides y el desembarco.
5: Vamos.
2: Así que hagámoslo rápido porque tengo una nota dentro de un rato muy importante. Yo creo

0: Una de las notas más importantes de los últimos tiempos.
1: ¿Ah, sí?
0: Porque vamos a hablar, si Dios quiere, con el jefe de la custodia de tres papas.
2: ¡Opa! ¡Opa!
0: Juan Pablo II, de Benedicto XVI y de Francisco. Una nota, me parece, difícil de conseguir, pero la vamos a hacer. Apertura de efemérides y el desembarco, dale.
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0: Vamos rápido. Vamos.
10: Cumpleaños, Adriana Iturre, del chat de Mitre. Le mandamos un beso muy grande. Es el día de San Cayetano, patrono de los desempleados y los que buscan, los que están buscando trabajo. Un día como hoy, en 1779, se inaugura la Casa de Niños Expósitos, que después fue la Casa Cuna, y hoy es el Hospital Pedro de Elizalde. Algunos lo llaman Casa Cuna todavía, ¿no? Un día como hoy, dos de boxeo, el 7 de agosto de 1942, nace Monzón. Yo vi la pelea con Berry Brisco, en la que en el noveno round estaba por caer, si miraba el reloj, ¿no? Y en 1960 muere Ángel Firpo, el que lo sacó de una piña a Dempsey durante 17 segundos y le robaron la pelea escandalosamente. Es el Día Mundial de los Faros, por la isla de Faro, que estaba en Egipto, ahí se hizo el primer faro. Es el Día Internacional de la Cerveza. La cerveza solamente tiene 2 millones de burbujas, Eduardo, a diferencia del champán, eso está contado. También el Día Mundial. Está chequeado, Eduardo. Todo, Eduardo, está chequeado. El Día Mundial del Shampoo. Ya hace años que se usaba el shampoo. Dice la leyenda que hay en Alemania Ayer Shampoo, que es un shampoo de huevo, que se usa para las partes íntimas. En las partes íntimas no se recomienda usar shampoo, porque por las proteínas que tiene, porque el shampoo está pensado para el pelo, para el cuero cabelludo. Es otro tema. O sea, abajo, lavarse con jabón. Agua y jabón.
2: Para que se entienda.
11: ¿Agua fría, doctor, o agua caliente?
10: No, agua preferentemente fría, no. No muy caliente.
0: Hay gente agua que muy se caliente. Pone talco abajo.
2: Una que se seca.
10: Talco verita.
0: ¿Está mal?
10: No, está bien el talco. El talco
0: se puede. Y hay gente que se tira desodorante.
2: Irrita el desodorante.
0: No es para esa parte.
11: Hay desodorantes íntimos.
2: Claro.
10: Pero sí, claro. Ese no.
1: Para abajo, dice la publicidad.
10: Para abajo.
2: Era por abajo.
0: Pero para las mujeres.
2: Claro.
1: Para abajo.
10: 1942, querido Eduardo, nace Caetano Veloso. Un grande, grande, grande.
12: Esa más linda, más cheia de graça. 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
1: Esas brasileras.

0: cansado.
1: Estuve en el bar de.
2: Yo lo vi a este panel, hermano de.
1: Me fui a tomar un cafecito.
2: Ah, ¿fuiste?
1: Sí, claro, ahí en la rúa Vinicius de Morales. No me lo voy a perder en Ipanema.
3: Es una visita obligada.
2: ¿Y te sentaste en la ventana donde estuvo él? ¿Vio pasar a la garota?
1: Claro, y arriba tenía el cuadro con la letra de la canción.
2: Mirá.
3: No, ¿pasaste una caipirinha?
1: No, porque era hora de merienda. Tomé. No me acuerdo lo que tomé, pero no. Caipirinha me tomé 1000, pero ahí no.
2: ¿Sacaste una foto o no? ¿Sacaste una foto?
1: Sí, claro.
2: Ah, bueno, mandala. Bueno, ¿qué más?
4: Bueno, este hermano de María Betania estuvo en Buenos Aires, yo tuve oportunidad de verlo. Después le tenemos a Carlos Vives, que nació en 1960.
1: Grande, Carlito. Grande, Carlito.
4: Un abrazo para él.
5: Un grande, Carlito Vives.
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4: Y en el 2025 fallece Osvaldo Piro.
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8: Y después
7: el programa de Feynman.
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4: Y una licencia que me estoy permitiendo, Eduardo. Un día como hoy, en 1937, nacía Jorge Cafrune.
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5: De los fogones,
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7: Grande Cafrune.
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4: Dicho lo cual, querido Eduardo, bueno, vamos a decir
5: a los bifes, dale.

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3: Vamos, Doc.
4: Quiero decir, Eduardo, que esto lo hago solamente por amor.
5: Opa, por mí. ¿Por amor a quién?
3: A mí. ¿A quién? A vos.
6: Ah, bien, bien. Amor propio, va.
4: Amor propio. 1977, Paul Davis. Me vuelvo loco, como yo acá con el jurado.
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3: Se durmió Willy.
4: Espera.
3: Espera. El cabello del hombre.
4: Willy,
3: 1-0.
4: Perdiste.
5: 1-0. Buen tema.
4: Michael Bolton, 1996.
3: No te hagas el
4: banano. Te prometo.

0: Sí, este no es para...
1: pero precisamente este no.
0: ¿A vos te gusta, María?
2: A ver, me gusta, pero no es de desembarco.
0: No es de desembarco, no, no es de desembarco.
1: Te hiciste el banana, 1-1.
0: 1-1.
3: Vamos, fuerza, Doc.
1: Dale, plátano.
4: El pueblo del chat.
1: Dale, plátano.
4: Bon Jovi.
0: No es de desembarco.
1: Para mí. Yo lo bocho también.
2: Para mí sí es de desembarco.
1: 1-2.
0: Quedaron en minoría. 1-2.
2: Perdimos 2.
4: Escuchen esta parte.
1: Dale.
4: Eduardo. Es para gente de clase.
1: No, quiere apelar, pero ya votó Eduardo. 1-2 es esto.
0: No, no, en esta no te acompaño.
4: Aparte, por pues, Harry Styles. Tírame cayendo.
2: Tírame.

0: en esta sí.
1: No perdí ninguno de los 5 días. Gané 4 y empaté 1. ¿Cómo se titula eso?
2: Dando lástima, terminó en la semana invicta.
1: ¿Qué pedazo?
0: Dando lástima.
2: Y porque el final es de un tipo desesperado.
0: Desesperado. Buscando el empate de
2: porque él quería decir eso, que aparte, terminó la semana invicta.
1: Aparte, cuando quiere termina 2-1 y cuando no, sigue.
2: Está jugando un reglamento paralelo, una cosa.
1: Estira el partido. No.
0: Salvaste la ropa de una manera.
1: Vos sos el jefe, pero el resto, a veces, alguno puede ser cotillón.
3: Acordémonos el lunes.
0: María.
4: Con el equipo no.
1: Vos que la probaste. No.
0: María, el lunes. Vos que sos la más importante, te acaba de decir.
1: Dije alguno.
3: Sí. Tomé nota.
4: Una agresión innecesaria.
1: Dije alguno.
3: Si el lunes me olvido, me lo hacen acordar.
4: Sí, el lunes no se me acuerda.
1: Dije alguno. Bueno.
4: Como arruga.
1: Puede ser ella.
5: El palo era para Willy.
0: Bueno. Hoy elige el doctor Jesse.
4: Sí, doctor Feynman.
3: Pintado, son cotillón.
2: ¿Pintado para quién, monstruo?
4: Bueno, un tema dedicado para mi esposa Gucci.
3: No, en serio.
4: Esto sí, señor. Ahora con mucho amor.
3: Estará escuchando.
4: Escuchen el tema, no creo, está de viaje, pero escuchen el tema. Contigo siempre. Alejandro Fernández, Sebastián Yatra.

0: Muy bueno. Un oyente. Gracias.
1: Buenos días, ¿cómo les va? Les habla el Turco, un camionero. Y para el desembarco quisiera recomendar un lento nacional. Aún sigo cantando de Los Enanitos Verdes. Con ese chapábamos todo en el
2: sí, es muy lindo este tema.

0: pasa que no escucho la palabra chapar.
1: Pero lo usan los chicos ahora, los adolescentes sí, lo usan otra vez chapar.
2: Se volvió a usar.
1: Se volvió a usar chapar.
3: ¿La chapaste?
1: Sí, sí, usan.
3: Pero no tiene otro sentido la palabra chapar hoy.
1: No, no, no. No, no. Lo mismo que nosotros.
0: Besar. Besar.
4: Claro,
0: besar.
4: Exactamente.
2: Te quiero. Está buenísimo este tema. Sí.
3: Que creo que no había salido nunca.
2: Nunca, nunca.
1: Exacto.
2: Es un temazo.
0: Bueno, un famoso.
5: Buen día, Eduardo, y a todo el equipo del Desembarco, que son los protagonistas de las emociones musicales de cada día.
2: Mira.
5: Mi nombre es Viviana Isasi, les mando un saludo enorme.
0: Viviana Isasi,
5: gracias. Y mi tema musical es Sometimes, de los Beatles, que creo que es la joya del amor romántico.
0: A la mierda.
3: A la pelota,
1: Viviana.
0: La joya del amor romántico.
2: Muy bien.
1: Así lo definió la señora Stassi.
0: Se maneja.
1: George Harrison.

0: Bueno, Rolo querido.
1: Bueno, lo mío es Trenkelauken. En Trenkelauken, la hermosa Trenkelauken.
0: Muy bien.
1: Un boliche histórico ya cuando íbamos.
0: ¿Cuál?
1: Montoto.
0: ¿Montoto?
1: Montoto.
0: ¿Como el amigo Mario?
1: Montoto. Montoto. Mandamos un saludo a Mario.
0: Claro, mandamos un abrazo.
1: Y este tema que es también, no el de los Beatles, pero parecido. Pecos Canvas.
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0: Uy, terrible.
1: Ya sos te obvio, ya sos vivo.
0: Mirá los pelos.
3: ¿Quién te conoce?
0: Afroamericano parece con el cabello.
1: Un grande.
0: Mirá los pelos.
1: Y es otro que la madre no lo tuvo, ¿no? ¿Lo tejió? Mirá lo que es.
0: Mirá los pelos de Pecos.
4: No es malísimo, María.
1: No, ¿qué vas a hacer?
5: Malísimo es poco. No, malísimo. Te quedaste corto.
0: Buenísimo, Pecos, ¿eh?
1: Buenísimo.
0: Un descubrimiento, Rolito.
1: Barone.
0: Barone dice que es un clásico este tema de Bárbara y Dick.
1: Sí, señor. Cuéntale, Leandro, quiénes son.
5: Impresionante, Barone.
1: El tema se llama Ámame, Pecos Canvas. 1978, Hernán Jesús González Espinosa. A partir de los 19 años tuvo el nombre artístico Pecos Canvas.
0: Sí, señor.
1: Hizo muchos temas de las grandes telenovelas de Venezuela y murió en el 2008 a los 54 años. Estaba por ir a hacer un recital en la República Dominicana. Infarto y... Chau picho. Besito al cielo. Y ahí está la foto, la podemos ver en nuestro canal de YouTube, en la intersección de la Rúa Vinicius de Moraes y Rúa Prudente de Moraes. Y ahí el bar de Garota de Ipanema, una cuadra de la costa. Yo me saqué la foto en la puerta y después me fui a tomar algo adentro.
4: Ah, y el bar se llamaba Garota.
1: Claro.
0: Ahí está el señor Bonsante.
1: Y ahí ves que está la letra arriba del cartel, está la letra.
0: Tirando facha de verano.
1: Y adentro hay una réplica de ese cartel. Que le saqué también una foto y se la mandé a nuestros queridos compañeros de YouTube. Ahí seguramente, ahí está la foto, ¿ves? Ahí está la letra. Pegada al baño. La partitura. Justo al baño la van a pegar.
0: ¿Y las manos es agarrándose así, señor Monsante?
1: Sí, no sé, crucé las manos así tipo al Alfonsín. Hay un mensaje
6: está
1: ahí.
6: Está tapando el chivo, no quiere, como no le pagan.
1: De Adidas.
0: No sí, había.
1: Una remera Adidas, podrían mandar alguna pilchita. No, pero seguramente el mozo de Garota de Ipanema debe saber hacer algo. Que está teniendo con mucha atención al señor Villar, que es cómo abrir una ostra. Rolo está desesperado de ayer queriendo ver cómo se abre una ostra que no pudo abrir el encendido. No, el que tema es que el cuchillo se zafa y lo puede lastimar.
4: Okay. Sí, señor.
1: Bueno. Bueno, tema de la mañana.
5: Si alguien sabe cómo abrir una ostra,
4: mande un video.
1: Un tutorial.
4: Sí. Cerramos. 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
2: Bueno, 7:44, casi 8:45 en toda la República Argentina. Bueno, creo que voy a hablar con uno de los hombres que durante 22 años tuvo una de las misiones más complicadas de este planeta. Cuidar durante 22 años al representante de Dios en la Tierra. Ni más ni menos. Ni más ni menos. Y tuvo la oportunidad de cuidar durante 22 años a tres papas. Al Papa Juan Pablo II, al Papa Benedicto XVI y al Papa Francisco. Está en línea con nosotros, él está en estos momentos en Arezzo, en la Toscana italiana, pero él vive en Roma, muy cerca del Vaticano. Es el comandante Domenico Gianni, que es comandante de la Gendarmería y director de los servicios de seguridad de la Santa Sede, y sirvió en la Santa Sede durante 22 años. Actualmente es embajador de la Orden de Malta en la República de Gambia, o antes la República de Gambia. Domenico, te voy a llamar así porque te considero mi amigo. Domenico, muy buen día, ¿qué tal? ¿Cómo va?
3: Buen día, Eduardo, buen día a usted, a los oyentes de Radio Mitre, de Italia. Me excuso por el español, pero soy muy, muy feliz de hablar con ti y hablar con los amigos de la Argentina. Por precisión, soy embajador algo en Cipre en Gambia.
2: Ah, ok. Domenico, ¿cuánto hace que dejaste de ser custodio de los papas?
3: Yo fui. Trabajé en el Vaticano del 1999 fin el 2019. Así que fueron 22 años de servicio a la sede de Pedro.
2: Exactamente, a la sede de Pedro, tal cual. Porque yo decía, Domenico, no debe ser fácil custodiar y cuidar las espaldas y la seguridad del representante de Dios en la tierra.
3: Sí, es una misión, Eduardo, es una misión. La mia historia fue guidada dalla providencia divina, porque trabajavo nella Guardia de Finanza italiana, antes, después en los servicios secretos. Cuando el Papa Juan Pablo II visité un lugar muy, muy importante por los fieles del Santo Francisco, están dos lugares, ¿no? Uno es Assisi y uno es La Verna. La Verna es el lugar donde San Francisco recibete los stigmatas. Yo era encargado por los padres franciscanos, por la autoridad de seguridad italiana, de seguir, de prenderse cura de la visita del Papa a La Verna. Así que fue la ocasión de encontrar el Papa Juan Pablo II. Era bastante joven. Fue un momento muy, muy particular por la mi vida. Antes de esto fui llamado en el Vaticano por servir al Papa. Después como vicecomandante como comandante de la Gendarmería. Trabajo muy, muy delicado, muy particular, delicado. Sí, porque el Papa antes es un sacerdote, un cura, después diventa obispo, y después cardenal, después Papa. Ma resta un cura.
2: Claro.
3: La seguridad ha el deber de

0: de curar, de permitir al Santo Padre de portare la missione di pastor della Iglesia Universal. Así que antes de todos el Papa es un cura, después es un jefe de Estado,
1: claro.
0: Es la persona más importante del mundo.
1: Totalmente.
0: La seguridad es esta, ¿no? Far sí que el Papa vada incontri los fieles, puede abrazar, puede encontrar los malatos, los enfermos, los frágiles. Después encontró algo, los jefes de estados, los políticos, los parlamentares, los diplomáticos, etcétera, etcétera, la universidad, etcétera. Ma antes de todos, el Papa es un cura que va a servir el pueblo como un cura.
1: Totalmente. Y lo que hacen por lo general los papas, y en especial Francisco, ¿no? También lo hacía Juan Pablo II, pero Francisco era de tirarse ante los fieles, de abrazarlos, de tocarlos, ¿no?
0: Francisco fue un grandísimo santo padre, él, con un carácter tan muy aperto, muy cerca de los pobres, muy cerca de los enfermos, de las personas frágiles. Fui un papa tal vez difícil, ¿no?
1: De cuidar,
0: sí, porque si nosotros digamos, vamos en esta dirección, él andaba en el opuesto.
1: Él rompía el protocolo, ¿no? Rompía todos los protocolos.
0: Siempre. Pero el su pontificado fue un pontificado profético por algunas cuestiones, ¿no? Uh-huh. Porque puso la atención sobre algunas cuestiones muy delicadas, muy importantes. Así que yo fui muy cerca del Papa Francisco, obviamente.
1: Lo sé. Estoy mostrando a través de nuestro canal de YouTube, no solamente estamos saliendo por radio, sino también por televisión, y estoy mostrando una foto donde estás tú, Domenico, sirviéndole un mate al Papa. Cosa, porque yo me imagino, vos como jefe de la custodia, tenés miedo que lo envenenen, qué sé yo, ¿no?
0: Siente que estoy riendo, porque fue totalmente particular, porque tú imagina, Eduardo, antes serví el Papa Juan Pablo II,
1: sí.
0: Fue un grandísimo Papa,
1: sí. Un santo.
0: Por mí personalmente fue un santo. Y por mí personalmente rimane el más grande de la época moderna.
1: Totalmente.
0: Después Benedicto XVI.
1: Sí.
0: Yo fui muy, muy cerca, fin al último giorno, último día, muy cerca. Personalmente, como familia, mi mujer, mis hijos, hijos que están, mi hijo está fidanzado.
1: ¿Casado con quién?
0: Con una ragazza española.
1: Española.
0: Mi hija tiene un novio de Ecuador, así que
1: Ecuador.
0: Debo hablar
1: español.
0: Per forza español.
1: Bueno.
0: Ma sto ridendo perché quando Papa Francisco iniziò il suo pontificato, sempre faceva alcuni gesti, no?
1: Sì.
0: In questo caso, durante il giro della piazza, della Plaza San Pedro, con la Papa Mobile, todos los argentinos volvían ofrecer del mate. Y lui siempre firmaba el carro y bebía el mate.
1: Y bebía el mate. Él pedía un mate para él. No, pero,
0: Sí, pero Berti... Pero esto no era peligroso.

0: non era pericoloso.
1: Non era pericoloso.
0: Perché non era pericoloso?
1: Perché?
0: No, perché? Perché stavano muchos argentinos con el mate.
1: Ok.
0: Así que él decidiva, o nosotros decidivamos en último momento, así que nessuno poteva conocer chi dava il mate al Santo Padre.
1: Claro.
0: So, naturalmente era delicato, ma il Papa voleva questo e era tipicamente argentino. Quando
1: claro.
0: tomava il mate, lui era muy feliz.
1: Claro, está muy bien. Pero verte, Domenico, con el termo en la mano, servirle el mate es una cosa muy impresionante, muy, muy impresionante.
0: Es tremendo. Yo imagino los oyentes que van a pensar en este momento, ¿no?
1: No,
0: porque
1: no.
0: Es muy simpática esta situación, pero esto está a demostrar que el Papa, ripeto, il Papa è un cura e Papa Francisco teneva questo desiderio di dimostrare la sua cercanía con il pueblo di Dio,
1: sí.
0: Especialmente con los compañeros de Argentina. Sí. Era muy, muy feliz de encontrar a los argentinos.
1: Totalmente.
0: Muy feliz.
1: Domenico, estuviste muy cerca de un hombre que sobrevivió a un atentado, Juan Pablo II, ¿no? ¿Cambió para siempre la sí. manera de proteger un papa después de ese atentado del 13 de mayo del 81?
0: Sinceramente, debo decir que el atentado al Santo Padre y después los Torres Gemelas, ¿no? del atentado 11 de septiembre, no cambiaron radicalmente la seguridad del papa. ¿Por qué digo esto? Porque el Papa es un símbolo, siempre, siempre. Hoy está Papa León XIV, ayer Papa Francisco, Papa Benedicto, etcétera, sí. etcétera. El Papa es un símbolo y la seguridad del Papa es muy delicada. Así, la seguridad debe ser muy, muy presente, muy atenta, ma muy aperta, perché il Papa, ripeto, il Papa è il Papa, è differente da un capo di Stato,
1: claro.
0: di un re
1: o un presidente.
0: Que,
1: claro.
0: un presidente, ovviamente, muy cercanía, muy atención, ma in general, il sistema di sicurezza del Vaticano è muy delicato, muy unofficial, non ufficiale,
1: okay.
0: non si vedono los gendarmes, los guardia suiza, perché talvez están confundidos nel pueblo.
1: Ok.
0: Pronti a responder a situación de pericolo.
1: Claro.
0: Pienso, Eduardo, que te recuerdi quando la chica che assaltò il Papa nella Basilica Vaticana la notte di Natale, Papa Benedicto,
1: sì.
0: e immediatamente fu fermata per me, per i gendarmes, eccetera, eccetera. Sì, che è un pericolo, può stare, ma la gendarmeria è un corpo, e la Guardia Suiza, e così come los servicios de protecciones que cuando el Papa viaje están conjuntos, ¿no? Todos
1: sí.
0: Trabajamos conjuntos.
1: Claro.
0: Todos los operadores de seguridad van a conocer antes cuál es la misión del Papa. Todos trabajamos juntos por realizar los deseos del Santo Padre.
1: Ok. ¿Alguna vez tuviste que decirle a un Santo Padre, esto no puede hacerlo?
0: No, normalmente, personalmente, ho siempre tratato di realizzare i desideri del Santo Padre.
1: Uh-huh.
0: Ovviamente, per esempio, quando Papa Francisco fu nella Repubblica Centroafricana, uh-huh. in Bangui, fu un viaggio molto

0: muy, muy delicado, porque estaban la guerra civil en el momento.
1: Claro, claro.
0: Estaban la guerra civil entre dos grupos, Seleka y Antibalaka. Todos los días el pueblo moría en las rutas. Uh-huh. Así, en este caso, yo dije al Santo Padre, Santo Padre, si está en peligro, no solo por usted, mayormente por la población civil, vamos a tratar como si es posible o no. El Papa dice, yo voglio andar aunque un día, ma deseo andar.
1: Okay.
0: Y yo con el capo de la misión de las Naciones Unidas en Centro África, tratamos con le parti en contraposiciones y fu siglata una tregua. Así que algunas veces, algunos viajes, sí, fue muy difícil,
1: claro, ma obviamente.
0: Todo fue realizado.
1: Okay. Sí, sí, sí. ¿Cuál fue el papa más difícil que te tocó proteger?
0: Papa Francisco.
1: El de aquel de hagan lío, hagan lío.
0: Ma no, porque yo repito, fui muy muy cerca del Papa Francisco, muy cerca. Como un hijo, como un hijo.
1: ¿En serio?
0: Ma porque el Papa tenía carácter, ¿no? Un carácter mite, más difícil, tal vez. Porque sí, si decidía algunas cuestiones, lui prospiva, ¿no? Sí. Nella sua strada, nella sua ruta. Mm. Así que muy, muy difícil, tal vez. Ma io amavo il Santo Padre perché intendevo sus deseos, ¿no? Entiende cosa voy a transmitir. Disculpe por mi
1: español. No, te entendí perfecto, que vos interpretabas cuáles eran los deseos del Papa.
0: ¿Mm? Sí.
1: Pero era sin dudas el de los tres el más difícil de custodiar.
0: Más difícil, no es más difícil porque
1: el más imprevisible.
0: Bravo, amaba la sorpresa, decir esto, ¿no? Okay. Él amaba la sorpresa, amaba, por ejemplo, él andaba en un país, quedaba, voy a encontrar los jesuitas.
1: Sí.
0: Así que todo improvisamente, vía a encontrar los jesuitas, voy a encontrar un amigo, voy a encontrar porque esto, ripeto, esto fue el carácter de Francisco.
1: Sí, obviamente. Domenico, ¿se escapaba a veces de Santa Marta,
0: No. Este son leyendas.
1: Eso es leyenda. Okay.
0: Siempre éramos informados y siempre el Papa.
1: Okay.
0: Andaba acompañado da
1: okay.
0: Muy poca persona, ma siempre el Papa era con algunos de la seguridad.
1: Domenico, sí. ¿El Vaticano recibe amenazas todos los días?
0: No, en verdad yo creo que el trabajo, la misión de Juan Pablo II, de Benedicto VI, mayormente de Francisco, ponieron el Vaticano en una situación de interlocutor creíble, especialmente por los pueblos pobres, ¿cómo se dice? Pobres.
1: Sí.
0: Poor people.
1: Sí, los pobres. La gente pobre.
0: Los pobres. Por esto, el Vaticano es un target, obviamente. El Papa es un target, obviamente. ¿Por qué? Porque el Papa habla de los intereses de los pobres, ¿no? Sí. Es la voz de quien una voz, de las personas que no puedo, puedo, puedo, puedo, sí.

0: puedan hablar. Así que pues, el Papa es un target, el Vaticano es un target. Pero el Vaticano rimane un lugar de paz, ¿no? Un lugar donde se trabaja por los pobres, por los intereses de la humanidad, si es posible decir en esta manera.
1: Domenico, ¿hubo alguna decisión de seguridad que salvó la vida de un papa, que ha salvado la vida de un papa, y nadie lo sabe?
0: No, en el tiempo moderno, en el siglo precedente, en este siglo, no fueron.
1: Nunca.
0: Mai, sí, no, minacce de questo genere, mai state. No, okay. No. L'unica fu il caso di Giovanni Paolo II. Perché Giovanni Paolo II? Perché Giovanni Paolo II, Juan Pablo II, fu un papa de muy fuerte, ¿no?
1: Sí,
0: contro el comunismo, contro la dictadura, contro por la persona, por la dignidad de la persona humana.
1: Hizo caer, Domenico, el muro de Berlín. Fue clave.
0: Sí.
1: Fue clave.
0: Lui fue, ¿no? Quindi è ovvio che era una figura di grande importanza.
1: Claro.
0: Ma non ci sono state minacce particolarmente.
1: Claro.
0: Delicate.
1: ¿Recordás, Domenico, cuál fue la noche en la que no pudiste dormir custodiando un papa?
0: Un amigo de Bolivia dice que tantos millones de católicos podían dormir porque el comandante mai dormía, nunca dormía. Así que siempre dormivo poco y ahora dormo poco, así que dormo sereno porque siempre personalmente y los gendarmes, mis colaboradores, siempre trabajamos por la seguridad del Papa, por el amor por la Iglesia, por permitir, ¿no?, al Papa de proseguir en su misión de pastor de la Iglesia Universal.
1: Sí. Si podés recordar brevemente, Domenico, ¿cuál fue la conversación que nunca vas a olvidar de aquellas que hayas tenido o con Juan Pablo II, o con Benedicto, o con Francisco? ¿Cuál es la que nunca más vas a olvidar?
0: No, yo tengo muchísima... muchísimas conversaciones, más especialmente cuando mi hijo fui malado, muy malado, el Papa Francisco y el Papa Benedicto fueron muy, muy cerca de mí y de la mia familia. Así que quel momento, quelle conversazioni rimangono impresse nel mio corazón.
1: ¿Cuántos viajes papales hiciste?
0: Io fui presente más de 110, me penso, viajes internacionales, muchísimas viajes en Italia, todos los visitas privadas, personales, así que dediqué la mia vida al servicio de la Santa Sede, del Santo Padre, algo como director de los servicios de seguridad, algo como comandante de la gendarmería, por las relaciones internacionales que restan tutora muy active, ¿no?
1: Claro.
0: Por el mío know-how.
1: Bueno, y León XIV ahora va a venir a la Argentina en noviembre. ¿Cómo se prepara ese viaje de un papa? ¿Es muy complicado?
0: Ma es complicado. Está un protocolo que es standardizado, ¿no? Possiamo dire, un protocolo de donde se trabaja poniendo junto los aspectos protocolares con los aspectos de la seguridad.

0: de la salud, ¿no? de la logística.
1: Claro.
0: Así que primer el Papa debe recibir una doble invitación, ¿no? La invitación del gobierno y la invitación de la iglesia local. Uh-huh. Y después la organización del viaje corresponde principalmente a responsables de los viajes apostólicos de la Secretaría de Estado, ¿no?
1: Claro.
0: Que él trabaja en colaboración con el nuncio apostólico, que es nuestro embajador del Papa en Argentina, en este caso,
1: sí.
0: Y trabaja con la iglesia local, con la conferencia episcopal, con el obispo de lugares donde el Papa va a visitar, en este caso Buenos Aires, Córdoba, Luján, ¿no?
1: Sí.
0: Luján, sí. E poi è molto importante perché nel giorno seguente verrà in un team, l'Advanced Team, che è un equipo multidisciplinare formato da specialisti. El equipo de avanzada, sí,
1: claro.
0: Que están especialistas del protocolo, seguridad, de logística, las comunicaciones, sí. Celebraciones litúrgicas, y después se inicia un camino, un trabajo juntos, donde los equipos se reúnen con las autoridades civiles, militares, sí. Policiales, eclesiásticas, y se trabaja juntos por la organización de la visita.
1: Obviamente.
0: La misa, el encuentro con el presidente de la República, los encuentros personales del Santo Padre, el encuentro con los jóvenes, etcétera, etcétera. Así que es delicado, obviamente, muy delicado,
1: pero
0: es muy, muy estandarizado, ¿no? Se trabaja juntos. Sí.
1: Obviamente. Domenico, te quiero agradecer infinitamente, gracias por todo, en especial por tu confianza y cariño para conmigo. Sabes que te quiero mucho.
0: No, gracias, Eduardo. Lo stesso por mí, un saludo a ti, a los oyentes, al pueblo de la Argentina que están en mi corazón, muchos amigos, curas, hermanas, colegas de la policía, de los servicios, así que estoy muy cerca de la Argentina. Gracias por esta oportunidad, Eduardo. Dios te bendiga.
1: Abrazo muy, pero muy, muy grande. El comandante Domenico Gianni, comandante de la Gendarmería y director de los servicios de seguridad de la Santa Sede, sirvió ante la Santa Sede 22 años bajo tres pontificados, Juan Pablo II, el Papa Benedicto XVI y Francisco. Cuidó nada más ni nada menos que la vida y la seguridad de tres representantes de Dios en la Tierra.
2: Excelente, ¿eh? Un placer escucharlo.
1: Es una cosa.
2: Primera vez en mi vida que escucho un comandante, un jefe de la custodia del Papa contar cómo son los procesos.
1: Nunca hablan. 110
3: viajes, eso resulta una cosa.
2: La experiencia es invalorable, incalculable.
4: Acá en el canal de YouTube agradecen la entrevista, ¿no?
1: Debe ser la nota más importante después de haber entrevistado a dos papas, Juan Pablo II y Francisco, la nota más importante que hice. 8 y 12.
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8 de la mañana, 13 minutos en la República Argentina. Cielo despejado en Capital Federal y Gran Buenos Aires. La térmica 3 grados un décimo. El Banco Central descartó un rescate para los deudores. El presidente del Banco Central, Santiago Bausili, ratificó que el Estado no implementará un salvataje para quienes mantienen deudas con bancos o entidades financieras.

0: aseguró que la situación debe resolverse entre privados y sostuvo que el gobierno no utilizará recursos públicos para cubrir esas pérdidas. Advierten que podrían cerrar más de 3.000 empresas industriales este año. Un informe del sector industrial estima que durante 2026 podrían cerrar más de 3.000 empresas y perderse alrededor de 105.000 puestos de trabajo. Las proyecciones se basan en la caída de la actividad, la baja utilización de la capacidad instalada y las dificultades que enfrenta buena parte de la industria. Borracho cruzó en rojo y armó un desastre en Corrientes y Juan B. Justo.
1: Sigue cortada completamente la avenida Corrientes a la altura de Juan B. Justo en el barrio porteño de Villa Crespo por el choque protagonizado por un conductor alcoholizado que cruza el semáforo en rojo, choca una moto y a dos autos. Dos heridos fueron trasladados por el SAME al Hospital Durand y el responsable del impacto fue demorado en un patrullero y trasladado hace minutos. Esto decía un testigo en el lugar.
2: Pasa en rojo el auto y la moto pasa normal, en verde, como tiene que pasar, y le pega. No sé cómo le pegó, si de frente, de costado, pero... No, la moto por Juan B. Justo y el auto por Corrientes. Pero la moto en esta esquina justo, y terminó allá el chico, o sea, voló toda la calle, voló.
1: Desde Villa Crespo, Rodrigo Jorge Mitre informa primero.
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3: Atención automovilistas, reiteramos que en Panamericana hay fuerte demora por un choque múltiple, 6 vehículos involucrados y 5 heridos. El carril rápido de cada mano está afectado y hay mucha demora. Por otra parte, se mantiene el corte en Corrientes y Juan B. Justo tras otro accidente y ahora se complica General Paz y Plaza. Los trenes están operando a horario en el amanecer porteño.
0: Sale el sol. Estamos en Sáenz Peña, Chaco. En la 98.9. 7 grados y medio la temperatura, cielo ligeramente nublado. Y también estamos en San Martín de los Andes, en la 105.1. Alerta naranja por nevada, alerta amarillo por viento. La térmica 2 grados bajo cero, cielo cubierto con lluvia y nevada. Aquí en Buenos Aires, cielo despejado, la térmica 3 grados un décimo, humedad 88%.
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1: A las 8 y 23 minutos, la temperatura en Buenos Aires es de 3 grados una décima. Hace mucho frío, pero el cielo está despejado y se esperan para hoy unos 13 de máxima.
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2: Eduardo, 7 de agosto, San Cayetano, marcha por paz, pan y trabajo. Es decir, sí. ¿Vas vos marchando por paz, pan y trabajo? No, no puedo. ¿Por qué? Soy activista celíaco y de la Cámpora. No.
0: Bueno, señores, hay ley que tiene que ver con la inviolabilidad de la propiedad privada, una ley que protege a la propiedad privada y acelera los desalojos. Bartolomé Abdala es el presidente provisional del Senado. Bartolomé, buen día.
3: Buen día, Eduardo. Un saludo afectuoso para todo el equipo tuyo allí en la radio y, por cierto, gracias, para todos los argentinos.
0: Gracias, ¿eh? Bartolomé, bueno, un poquito fileteada, como leí hoy en Infobae, ¿no? La ley, un poquito fileteada.
3: Bueno, nuestro gobierno está claro que no tenemos mayoría absoluta. Eso nos dispone a hablar, a dialogar con muchos actores de la vida política en el Senado. Y estamos conformes de haber logrado una ley que era amplia, que cada capítulo perfectamente son leyes o temas diferentes, y bueno, preferimos aprobar, digamos, estos temas que también son valiosos para la sociedad argentina, y los otros que vienen, digamos, de antaño, que son la ley de Máximo Kirchner, pero esperamos privilegiar esencialmente el diálogo con un grupo de senadores aliados. Nosotros los llamamos dialoguistas, aliados, oposición constructiva, con los cuales tenemos que seguir transformando leyes en Argentina, así que estando en ese punto de vista estamos conformes.
0: Está muy bien. Uno de los temas que más preocupa es el tema de acelerar el tema de desalojos cuando hay un alquiler. ¿Nos puede explicar cómo va a funcionar? Porque yo he escuchado a miembros de la oposición decir que a partir de ahora, bueno, igualmente esto tiene que pasar todavía por diputado, ¿no? Pero a partir de la ley, en 10 días te echan de tu casa si en 10 días no pagaste el alquiler.
3: Mira, la verdad he escuchado barbaridades. Lo que sí está claro es que esta ley viene a normalizar el tema de los desalojos. Nosotros en Argentina hemos observado que hay casos puntuales en donde, y otros en general, en donde ya había prácticas para perjudicar al propietario y que los desalojes se demoraran años y años, y esto fuera un modo habitual, digamos, de alquiler y después no pagar los alquileres y de proteger realmente a quien quiere invertir. Desde ese punto de vista, esta ley viene a normalizar, fija plazos que siempre, en esto es, hay que ser muy preciso, el desalojo se va a producir siempre que el juez lo disponga, o sea que de ninguna manera esta es una relación directa entre el propietario e inquilino. Hay una situación que claramente el derecho de defensa nunca se le puede quitar a los argentinos.
0: Ok. Bartolomé, muchísimas gracias, ¿eh? Gracias por atenderme.
3: Abrazo afectuoso nuevamente para todos allí.
0: El presidente provisional del Senado, 8 y 27.
2: El hijo que decía, mamá, el lunes fuimos a San José 1111 a apoyar a Cristina, hicimos una campe ahí. El martes fuimos a protestar a la Embajada de los Estados Unidos, el miércoles fuimos a la Marcha de los Jubilados, ayer jueves estuvimos marchando junto a los actores, músicos y referentes de la cultura en el Congreso, quemamos una bandera de los Estados Unidos, y hoy viernes vamos desde San Cayetano hasta Plaza de Mayo con la CGT, la CTA y los trabajadores de izquierda. Pero dijo, ¿cuándo vas a salir a buscar laburo? Y si no tengo tiempo, mamá.
0: Cambia el tránsito, Fino Martínez.
4: Eduardo, hay caos vehicular en la Panamericana por este accidente múltiple ocurrido a la altura del kilómetro 25 y medio. Por un lado chocaron tres vehículos en la mano que viene a Capital. Uno de ellos es una moto que termina de la mano contraria y genera otro accidente de otros tres autos. El carril rápido de cada mano está en estos momentos reducido y hay fuerte congestión, repito, en Panamericana, ambas manos a la altura de Don Torcuato.
0: Ambas manos, otro, okay.
4: Ambas manos afectadas, sí, okay. Sí. El carril rápido de la mano al norte y de la mano a Capital está restringido por este choque. Tres al norte, tres hacia la ciudad.
0: Muy bien, gracias, ¿eh? 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
1: Sí, sí. Bueno, el fútbol no para. Ayer terminó la fecha 2 y hoy arranca la 4 del torneo clausura. Anoche en Santa Fe, Unión le ganó 2-1 a Lanús. ¿Cómo se quedó el Granate? Después de ganar el año pasado a la Sudamericana y este año la Recopa, el equipo se pinchó, quedó fuera de la Copa Argentina. La semana pasada quedó fuera del playoff de la Copa Sudamericana. En el campeonato no levanta. Y hoy ya comienza la cuarta jornada. Habrá dos partidos. A las 19:30 Rosario Central recibe Aldo Civi y 21:45 Independiente Rivadavia contra Estudiantes de Río Cuarto. Partidos que importan en la parte de arriba y en la de abajo, teniendo en cuenta que el Tiburón y el León de Río Cuarto están muy complicados con el promedio. El Canalla y la Lepra Mendocina viven realidades diferentes. Independiente Rivadavia va primero en la tabla anual y además los dos equipos la semana que viene ya juegan por los octavos de final de la Copa Libertadores de América. Independiente Rivadavia juega ni más ni menos que con Fluminense y Rosario Central ahora contra Corinthians. Estamos hablando de dos enfrentamientos con dos equipos muy convocantes y grandes del fútbol brasileño. Lo mejor del fin de semana, vayan agendando. Mañana a las 5 de la tarde en Victoria, Tigre-River. Saldrá de perdedor el equipo de Coudet, el único de los 30 equipos que no ganó ni un partido, no sumó un punto y tampoco metió un gol. Veremos. Del otro lado, un Tigre que solamente ganó uno de los últimos 15 partidos en el torneo local. Posiblemente en River debute Tobías Andrada, el chico que llegó de Vélez, y volvería a la titularidad Ángel Correa, mientras están esperando la llegada al país de Thiago Almada, tema del que ya hablamos hace un rato. 19:15, otra vez en la cancha Huracán, juega Boca. Boca mirá, con Vélez. Partido que menos de un mes se va a jugar por los octavos de la Copa Argentina, maneras por el campeonato. Lindo duelo porque además es un cruce de los bancos de dos compañeros de aquel glorioso Boca de Carlos Bianchi. De un lado Arruabarrena, del otro lado Barros Schelotto. Incluso el mellizo fue quien reemplazó al Vasco cuando el Vasco se fue en el 2016. Y a propósito de ex Boca y la era dorada del Virrey, mañana 21:30, debut de Martín Palermo en su segunda etapa como técnico de Platense. Juega de visitante contra Independiente. Independiente Platense, partido del sábado a la noche. Y lo mejor del domingo es el clásico, a las 3 de la tarde en el Bajo Flores, San Lorenzo Huracán, el clásico de barrio. Habitualmente en la previa siempre es un clásico con mucho condimento, después los partidos terminan siendo aburridísimos, por no decir otra cosa. Hace 25 años que Huracán no gana en la cancha del Ciclón. ¿Se cortará un día? ¿Será el domingo que viene? Veremos. Los dos equipos no juegan bien, ni el de Gorosito ni el de Diego Martínez, pero bueno, siempre es un clásico. En un rato, Edu, más de la novela FIFA. ¿Dónde se plantó Conmebol? ¿Dónde se plantó la AFA de un Infantino que hoy, además, ese animal político va a estar presente en la asunción del presidente colombiano Abelardo de la Espriella, mostrando que él, más allá de que lo quieran voltear, sigue siendo un hombre con mucho poder? Dale.
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3: Eduardo, el país más seguro, pero el más seguro del mundo, El Salvador de Bukele, donde todos los delincuentes están en la cárcel. Sí. Y el segundo país más seguro es Marruecos. Todos los delincuentes se rajaron para España.
4: 8:30, 8:32 para ser exactos. La temperatura y pronóstico del tiempo, María.
5: 3 grados 9 de sensación térmica, muchísimo frío, Edu, pero con sol.
4: Día vamos divino.
5: Vamos a tener 13 grados de máxima y todo el fin de semana con sol.
4: Muy bien, noticia, 2 minutos.
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10: El cielo despejado en Capital Federal y Gran Buenos Aires, frío, la térmica 3 grados 9 décimos.

Buenos Aires, Jorge García Cuerva, bendice en estos momentos las herramientas y el pan que trajeron la CGT y los movimientos sociales a San Cayetano. La ceremonia es por la avenida Rivadavia. García Cuerva, esto le decía hace instantes...

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1: Creo que como todos los años la gente viene, muchos a agradecer, muchos vienen a pedir realmente, y yo creo que eso es lo que hay que tener en cuenta, ¿no? Digo, que realmente la gente viene a volcar todas sus inquietudes, viene a volcar toda su problemática, y seguramente a lo largo del día, y ya pasó desde la noche, verán ustedes cuál es el termómetro social. Yo creo que lo mejor es encontrarse con la gente, escucharlos, y van a ver que ahí está el termómetro social de lo que está pasando.
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2: Asume el nuevo presidente de Colombia en medio de un fuerte operativo de seguridad. Abelardo de la Espriella asume la presidencia de Colombia en una ceremonia realizada en Cali con la presencia de Milei y otros líderes internacionales. El acto se desarrolla bajo una alerta por posibles amenazas terroristas y un amplio despliegue de seguridad con miles de efectivos. Un video de una delfín y su cría muerta conmueve el mundo. Una delfín fue filmada en la costa de Australia mientras trasladaba el cuerpo sin vida de su cría, sin separarse de ella mientras nadaba junto a su manada. Especialistas señalan que este comportamiento es una muestra de duelo, un fenómeno observado en distintas especies de cetáceos.
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4: Reiteramos que hay fuerte congestión en la Panamericana por este accidente múltiple ocurrido a la altura de 212. Primero chocaron tres vehículos en la mano que viene a Capital, un colectivo, una moto y un auto. El conductor de la moto pasa al sentido contrario y provoca otro choque entre tres vehículos. En estos momentos el carril rápido de cada mano está afectado y hay fuerte demora, repito, en la autopista Panamericana. Por otra parte, ocurrió un accidente en la autopista de Lepián en dirección a General Paz a la altura de Ruche, el carril derecho restringido. Los subtes están operando con normalidad mientras brilla la ciudad.
2: Estamos en Choel Choel, en la 103.1. La térmica, 0.5 de grado, bajo cero, cielo despejado. Estamos en San Juan, capital, en la 95.1. 1.2 grados, bajo cero. Cielo ligeramente nublado. Aquí en Buenos Aires, cielo despejado. La térmica, 3.9 grados. La humedad, 89%.
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2: Una amiga le dice a Candela, la que estaba con Facundo Moyano: Cande, a mí me gustan los hombres sinceros. ¿Y a vos? No, a mí me gustan con muchos, muchos ceros.

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1: Muy rápidamente con Mercedes Ninzi en San Cayetano.
2: Mercedes, sí, está hablando Kicillof en estos momentos. Luego de saludar al obispo García Cuerva.
3: Cosas básicas por la deregulación y las decisiones que va tomando el gobierno de Milei, pero bueno, y la tasa de interés y las condiciones financieras y la deregulación que hace que con tres clics se pueda endeudar gente que ni sabe a qué tasa, entonces después no puede pagar. ¿Cómo no va a tener que ver el gobierno? ¿Qué gobierna? ¿Para quién gobierna? ¿Para quién gobierna? ¿Para las corporaciones? ¿Para la timba? Por eso yo hoy, me parece que por respeto a la gente que está acá, me gustaría dejar en lo que he dicho, acompañar a un pueblo que tiene dificultades, que sufre y que es un pueblo que, bueno, se ha enterado de la llegada próxima del Papa León, así que bueno, son esas las cosas que importan. Ya está, hasta acá.
4: Porcentaje de Kicillof, que dijo que era parte de la campaña del gobierno, la represión que hubo anoche en, la marcha, perdón porque estamos cayendo.
1: Sí, te estoy viendo.
4: La salida de Kicillof acá. Eduardo, lo que te decía es que decía que era parte de la campaña del gobierno, lo que fueron las fuerzas federales en el día de ayer, y bueno, ahora sí se está retirando. También está Maradés, lo vimos recién también lo que pasó acá fue, estamos en la avenida de Rivadavia, a la altura de San Cayetano, donde el arzobispo de Buenos Aires, García Cuerva, bendijo las herramientas de los movimientos sociales y la CGT. También lo vimos a Grabois recién, Kicillof cuando llegó antes de hacer la nota, quería ir a saludarlo a García Cuerva. El saludo fue bastante rápido, bueno, y después comenzó a hablar acá, donde te comentaba, decía que parte de la campaña política del gobierno fue la represión sexual que hubo anoche en el Congreso, cuando dijo él, todos eran pacíficos. Lo que yo le decía a Kicillof es que no todos eran pacíficos. Hubo, por supuesto, de la mía familia, gente joven, súper pacífica, pero al último, viste, aparecen siempre ese 5% de depadrados que rompen todo. Bueno, huyendo al menos son los empujones, bueno. Todo esto pobre, la gente que vino a San Cayetano y termina en el medio de todo este desbande que hay por la llegada de Kicillof, que evidentemente está en campaña, ¿no?
1: Sí, totalmente.
4: Porque
1: campaña
4: yo presidencial. Yo vengo todos los años a San Cayetano, años no lo he visto.
1: Nunca fue. Es un caradura, bueno. nunca fue.
4: No, por eso
1: García Cuerva no. García Cuerva no bendijo las herramientas de la Cámpora.
4: No, no llevaron herramientas. Acá vino la gente de los movimientos sociales, gente muy humilde que trajeron el pan amasado, las ollas, barrio de pie, han traído máquinas de coser, las que trabajan en los talleres textiles. Esto lo hace García Cuerva, lo hizo siempre, como lo hizo Bergoglio.

0: cubrir San Cayetano siempre. Y todos los arzobispos bendijeron las herramientas de los movimientos sociales y de la CGT toda la vida fue así, totalmente, en el mismo lugar y a la misma hora.
1: Totalmente.
0: O sea, no, porque no quiero que, de hecho, no, después van a empezar a politizar, que García Cuerva vino a bendecir la toda la vida siendo lo mismo.
1: Siempre igual, ¿no? Eso,
0: desde la época de Ubaldini, ¿te acuerdas cuando venía con la camperita negra?
1: Pero obviamente.
0: Benchita, bueno, a ver, una cosita más les quería decir. Los que vengan, el San Cayetano hoy va a estar abierto hasta que llegue el último fiel. Como me decía Lucas Rigimbayo del párroco, y como el día es muy lindo, no se va a cerrar la puerta. Pero me pide que diga que los que vengan, si pueden traer alimentos no perecederos, porque ellos le dan de comer a 900 personas acá, pero también en varios lugares del conurbano, sí, tienen comedores. Entonces, la gente que venga, si puede traer un alimento no perecedero, uno, varios, buenísimo.
1: Ok, gracias, Mechita, un beso muy grande.
0: Hasta luego, cariño.
1: Hasta luego. Estoy leyendo ahí en A24 que le robaron a Colapinto en sus vacaciones en Italia.
2: Sí. Un mate y una gorra.
1: ¿Nada más que eso?
2: Nada más.
1: Ah, porque dicen, ni la matera le dejaron.
2: Pues, el equipo de mate.
1: Ah, ponele. Solamente eso.
2: Sí, el equipo de mate y una gorra y una remera, cuestiones personales, no es un...
1: ¿Dónde? ¿En el hotel?
2: A gran escala. Sí, en donde estaba parando en Italia.
1: ¿En el hotel?
2: Recordemos que ahora hay un parate de la Fórmula 1, si bien algunos pilotos siguen obviamente entrenando, preparando, sí, los coches, afinando las cuestiones de la puesta a punto, a fin de mes retoma, teniendo en cuenta que estamos en el mes del famoso parate de mitad de temporada.
1: Algo está pasando con la seguridad en Italia, me parece, porque están afanando mucho. Ayer
3: Alejandro Drueto,
1: el cirujano de Alejandro Drueto, estaba en Porto Cervo,
4: en
1: al norte de Cerdeña. Y al regresar de una excursión, descubrieron que la caja fuerte de la habitación había sido cortada con una amoladora.
4: ¡Epa!
1: Le robaron todo. Pasaporte, documento, dinero en efectivo, tarjeta de crédito. Lo desvalijaron.
3: Hablamos, tengo un audio de la que ayer hablamos.
1: Sí, yo también
3: hablé. Ayer hablamos por WhatsApp, preguntándole si necesitaba algo. Estaba contactando a un abogado en Cerdeña, sí, para llevar adelante el reclamo. Por suerte fue todo material, me dice. Está con la familia, con la esposa y con los hijos.
1: Con la familia, sí.
2: Bueno, Pinto, de acuerdo a las publicaciones que él mismo había hecho de la foto, con las fotos en Instagram y demás, estaba en una zona cercana al lago Di Como, en Italia.
4: Ah, bueno.
1: O sea, algo está pasando. Sí, están afanando hoteles.
4: Los lugares.
1: Están afanando hoteles. Bueno, sí.
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5: Pensé que nunca lo iba a ver. Baradel en San Cayetano.
1: Sí.
5: Es una cosa.
1: Un cara duro.
3: Surrealista.
5: Es caradura. Como ver a Barreda en una marcha por el amor a la familia.
1: Claro. Bueno, abrimos ojos, dale.
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1: Sí, Cormí.
7: Bueno, hablábamos más temprano de los videos truchos que andan dando vuelta por ahí. Casi todos los colegas que estamos haciendo alguna forma de divulgación de salud los hemos padecido. ¿Cómo saber si un video que estás viendo es trucho o si puede ser cierto? Si un video promete curar el cáncer, revertir la diabetes o asegura que es un tratamiento que funciona para todos, desconfía. Si menciona un estudio, pero no dice dónde fue publicado, desconfía. Si habla solo de beneficios y nunca habla de riesgos o efectos adversos, desconfía. Si intenta asustarte y te dice, mira, los médicos no quieren que lo sepan, los gobiernos, habla de conspiraciones internacionales o del mundo, desconfía. Si es una respuesta demasiado simple para problemas complejos, desconfía. Y si alguien, si habla antes de una cosa que te genera dudas, te genera algún tipo de desconfianza, cree en tu sentimiento, pero lo más práctico es meterte en alguna página de alguna sociedad argentina o de salud segura, y entonces ahí vas a tener la verdad. La pregunta sencilla es, ¿qué estudios demuestran que esto funciona? Y entonces, cuando no aparece ningún estudio de ninguna revista seria o no lo menciona ninguna sociedad o ningún ministerio de salud, ahí le están dando una cosa.

0: cosa trucha.
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4: Bueno, Mendoza Online dice que entre las cosas que desaparecieron del hotel de Colapinto, de la habitación de él, había ropa y distintos objetos personales, y también se llevaron la matera. A la miércoles. A la miércoles. Entre las cosas desaparecieron. Había ropa y distintos objetos personales.
5: Sí. Pero no, a ver, obviamente es un robo. Y la verdad es que ahí lo que falló evidentemente ha sido la seguridad. Pero es un robo grande. Si él lo que denuncia o lo que contó es que le robaron una gorra, algún elemento personal de tipo ropa y la matera, que es lo que más lamentó. Ojalá sí, que les guste el mate.
4: Ojalá que les guste el mate.
5: Ojalá que les guste el mate.
6: Imagínate.
7: El precio que está la yerba.
5: Sí.
4: Ojalá que los italianos lo disfruten. Bueno, me voy al tránsito. Fino Martínez.
8: Sí, Eduardo, porque ya se liberó la Panamericana tras el accidente múltiple con 6 autos involucrados y 5 personas heridas. Se libera, pero todavía queda con mucha demora en ambos sentidos de circulación, la autopista Panamericana. También hay marcha lenta en la General Paz entre Mataderos y Villa Devoto hacia el Río de la Plata, en el último tramo de la autopista del Oeste a partir de Ituzaingó, y en la ciudad, en Corrientes de Juan B. Justo, sigue la reducción hasta el accidente ocurrido más temprano, el corte sobre Corrientes, está afectada la avenida Corrientes hacia el centro, y está cerrado el ingreso de la Carra en la autopista de Lepián en sentido General Paz. Esto es por tareas de mantenimiento. Como alternativa, los automovilistas pueden ingresar por Mozart más adelante. Los trenes, el Belgrano Sur, Ramal Marinos, con demoras en nuestro horario.
4: Muy bien, vamos con personal y la economía con Willy Laborda.
9: Sí, Willy. Bueno, te cuento, Eduardo, que habló ayer Santiago Bausil, el presidente del Banco Central, al presentar el informe de política monetaria, y tocó diferentes puntos que son sensibles para lo que está pasando hoy en materia económica. Número uno, mora crediticia. Según el presidente del Banco Central, dijo que llegó a un punto de inflexión tras 19 meses de suba. Mirá lo que es, 19 meses de suba de la mora en los créditos. Y espera que empiece a bajar en los próximos meses gracias a la reactivación del crédito en pesos. También dijo que no habrá rescate amorosos, descartó categóricamente cualquier programa estatal de auxilio. Respecto a lo que es las tasas de interés, los encajes y la liquidez, calificó de adecuados, descartó bajar encajes, es decir, liberar pesos en el mercado financiero, y prioriza la acumulación de reservas como vía para abastecer la demanda de dinero. Respecto a los créditos en pesos, espera que se acople gradualmente a la dinámica del crédito en dólares, que empieza a crecer, y el crédito en pesos está muy, muy estancado, Eduardo, en términos reales, ni te cuento. Con respecto a las tasas, defendió la política monetaria tras la volatilidad de las últimas semanas, y de todas maneras hay un punto pendiente. La tasa a los créditos personales sigue altísima, niveles de 60 piso, a lo que le tenés que sumar los impuestos, que va arriba de 100. Por último, respecto a la dolarización, dijo que los argentinos, algo que lo reconoció, van a seguir ahorrando por mucho tiempo más en dólares, y por eso la alternativa de querer ofrecer instrumentos de ahorro en dólares.
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4: Vamos con la apertura de Gaby y Jessy.
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4: Gaby.
10: Gracias, Eduardo. Algunos títulos judiciales atados. El primero tiene que ver por el fentanilo contaminado. Declararon el día miércoles, hoy es viernes, declararon en indagatoria las dos exfuncionarias de la ADMAT que fueron detenidas y que todavía continúan en el mismo estado. Se trata de Nélida Agustina Vicio, esto es la causa que tiene más de 100 muertos. Nélida Agustina Vicio estuvo al frente de la agencia regulatoria hasta enero de este año, del 2026, y la señora Gabriela Montecón Fumado, directora del INAME, el Instituto Nacional de Medicamentos, que estuvo en funciones hasta agosto del año pasado. Ambas en su momento fueron corridas de su cargo, fueron separadas de su cargo por el ministro Mario Lugones. Fueron el día pasado detenidas, trasladadas por la policía de la ciudad a distintas alcaldías donde pasaron la noche. Ayer fueron indagadas por el juez Ernesto Krepper, la fiscal María Laura Roteta y Sergio Rodríguez, el fiscal.

0: fiscal de la Procuraduría de Investigaciones Administrativas, intentaron descargar responsabilidad hacia arriba, hacia la ministra Bisotti, hacia el ministro Mario Lugones. La imputación concreta que hizo la fiscal tiene que ver con la salud pública, la protección, los hechos que, si eventualmente la clausura de estos 300.000 ampollas hubiese sido secuestrada y hubiese sido clausurado el laboratorio Ramallo y el HBL Pharma, cuando fueron descubiertas las primeras anomalías, quizás se hubiesen evitado las casi 100 muertes. Así que atención, ambas pidieron la excarcelación. En el caso de la señora Vicio, le fue concedida por una caución de 75 millones de pesos. Deberá integrarla para poder, por supuesto, recobrar su libertad y o arresto domiciliario. Veremos qué termina de resolver el juez Crepla. Y lo mismo para la doctora Gabriela Mantecón Fumado, que es abogada y era directora del Instituto Nacional de Medicamentos.
1: ¿Te aporto un dato que tiene que ver con este tema?
0: Sí, señor, por supuesto, adelante.
1: Porque tanto lo que contabas, ¿no? Una de las dos, no sé si cuál, Vicio o Fumado, no sé cuál de las dos, lo mancha o lo quiere manchar a Lugones.
0: Sí, Fumado, mostró chat de WhatsApp.
1: Ok. Ya hace varios días viene dando vuelta el rumor de la salida de Lugones como ministro de Salud. Que el presidente le había retirado su confianza, que Karina le había retirado su confianza, que Santiago Caputo le había retirado su confianza y que lo iban a echar. Hasta donde sé, la respuesta fue ni remotamente cerca la posibilidad de que Lugones deje el Ministerio de Salud. Sí saben en el gobierno que lo están queriendo rayar por este tema de las dos exfuncionarias de ANMAT vinculadas con el tema del fentanilo, pero que en el propio gobierno consideran que es una operación de los de siempre contra Mario Lugones.
0: Sí, Mantecón Fumado intentó desligar responsabilidad también en Vicio, ¿no? Que la ex titular del ANMAT.
1: Así que, según mi información, ni remotamente cerca está la posibilidad de que o renuncie Lugones o que lo echen a Lugones.
0: En el medio de todo esto hubo un cambio en ANMAT, ¿no? El actual titular después de todo este conflicto es Luis Fontana, un excelente profesional que fue director en su momento en OSDE, etcétera. Punto uno. Punto dos, el Ministerio Público Fiscal Provincial de Entre Ríos prorrogó la prisión preventiva domiciliaria de Pedro Báez. ¿Quién es Pedro Báez? Cumple una condena por hecho de corrupción juzgados en un juicio junto a Sergio Uribarri, ¿recuerdan? Y su cuñado Juan Pablo Aguilera. Fue condenado y Pedro Báez lleva 18 meses ya de cumplimiento de prisión domiciliaria, una condena de 6 años y medio. Uribarri tiene una de 8. Así que atención, porque me dicen que Uribarri estuvo detenido durante de noviembre del 24 a enero del 25. Estaría la Corte por resolver. Si la Corte confirma la resolución de los tribunales provinciales, Sergio Uribarri deberá volver a prisión a cumplir las detenciones, las medidas que todavía tiene pendiente. Y por último, Edu, el otro día, atención, porque se viene, dentro de las reformas impulsadas por Federico Tuschenegger, el proyecto de ley del reaseguro y de la estabilidad del sistema asegurador. Esto se viene, el día lunes vamos a contar cuáles son los objetivos generales de este proyecto de ley que, por supuesto, está estudiando y avanzado el Ministerio de Regulación.
1: Cerramos.
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4: Hablando de uno que tiene todos los vicios y que vive fumado, es el presidente Petro. Sí. Ese tiene todos los vicios.
1: Menos mal que están dejando la presidenta.
4: Ahí está, ya. Para vos, querido Petro. Petro, chao, Petro, chao, Petro, chao, chao.
1: otro show. Sí, claro.
4: Qué bárbaro.
1: Está asumiendo en poco tiempo, en pocas horas, está asumiendo el nuevo presidente de Colombia.
4: En 4 años, Petro viajó a 32 países, estuvo fuera de Colombia casi 365 días.
5: Uno de año de 4. Bueno, se le pasó volando.
6: Eso es lo bueno. Eso es lo
4: se
6: bueno
4: le pasó
6: para
4: volando
6: Colombia,
4: la presidencia. Chao, Petro.
1: Bueno, un rato hablando de Colombia, vamos a

0: hablar con el expresidente de Colombia, Iván Duque. 9:04.
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6: El cielo despejado en Buenos Aires, sensación térmica 3 grados 9 décimos. En modo campaña, Kicillof apareció en San Cayetano. El gobernador bonaerense participó de la misa central, oficiada por Monseñor García Cuerva, tras lo cual apuntó a Milei.
7: La tasa de interés y las condiciones financieras y la desregulación que hace que con tres clics se pueda endeudar gente que ni sabe a qué tasa, entonces después no puede pagar. ¿Cómo no va a tener que ver el gobierno? ¿Qué gobierna? ¿Para quién gobierna? Acompañar a un pueblo que tiene dificultades, que sufre y que es un pueblo que, bueno, se ha enterado de la llegada próxima del Papa León, así que bueno, son esas las cosas que importan.
6: ¿Cómo quedaron las afueras del Congreso después de la barahunda de ayer?
8: Contenedores incendiados, patrulleros destruidos y veredas rotas son las consecuencias de los incidentes en la zona del Congreso, cuyas reparaciones se estiman en 350 millones. Todavía hay restos de baldosas rotas y elementos contundentes que los manifestantes arrojaron a la policía.
9: Yo llegué a las 7 y veo que faltan baldosas cada tantos metros, que eso estaban. Pero bueno, la han sacado porque para romperle y tirarlo.
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10: Plan A, plan A, plan B, plan C, Scaloni. Es Scaloni.
6: Si podemos... Tapia ratificó su apoyo a Scaloni. Es mi plan A, B y C, dijo. El presidente de la AFA, Claudio Tapia, respaldó la continuidad de Lionel Scaloni al frente de la selección argentina tras el Mundial 2026. También rechazó las críticas recibidas durante la Copa del Mundo y sostuvo que hubo sectores a los que le molestó el éxito del seleccionado argentino.
10: Me enoja porque parece que hay gente que le molesta que la selección argentina siga logrando triunfos o siga ganando títulos, o me parece que le molesta que el pueblo argentino esté contento. En un país como el nuestro, todos los partidos sistemáticamente había o iba a suceder algo o sucedieron cosas que tocan las fibras más íntimas, que son personales. Hay cosas en las cuales en la vida no se jode. Y en este mundial se jodió con eso. Cuando vos jodés con cosas que no se pueden, cuando vos superás una raya, una línea, entonces vos decís, ¿de qué lado estás? ¿Conspirás contra tu propia selección?
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11: Ya queda liberada la Panamericana tras el accidente múltiple ocurrido a la altura del kilómetro 25, sentido a Capital, pero quedan demoras en ambas manos, también de Lepiane, con un choque a la altura de Ruchi, sentido a General Paz. Y además recordamos que está cerrado el ingreso de La Carra hacia la autopista, mano a General Paz también, es por tareas de mantenimiento. Como alternativa, se puede ingresar por Mozart. En La Plata, Buenos Aires, hay reducción desde el kilómetro 11 al 13, sentido La Plata, por obras del nuevo cuarto carril. Después de una tarde-noche de ayer complicada con el sol, Buenos Aires espera tener un buen día.
6: Estamos en Villa Mercedes, San Luis, en la 94.1. 3 grados bajo cero, cielo despejado. Y también estamos con los argentinos en España, conectados en 100radios.com. En Madrid, 36 grados, soleado. Aquí en Buenos Aires, cielo despejado. Sol y frío. La térmica 3 grados 9 décimos y la humedad 89%.
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1: Bueno, en línea tengo en Cali, en Colombia, a Iván Duque, presidente de Colombia entre el 18 y el 22. Presidente, buen día, ¿qué tal? ¿Cómo le va?
2: Muy buenos días, apreciado Eduardo, siempre disfrutando conversar con ustedes, con saludos muy especial a tu audiencia.
1: Por fin, Iván, presidente, se han sacado de encima a la izquierda terrorista y narco del poder, ¿no?
2: Pues sí, yo creo que este es un nuevo amanecer para Colombia después de lo que fueron estos 4 años trágicos de ideologización, de destruir el sector de la salud, de acabar con las cuentas fiscales, de paralizar la seguridad, de dejar el país a puertas de una crisis energética y de quitarle al sector de la salud la capacidad de respuesta a los ciudadanos. Entonces, hoy es un día donde vuelve nuevamente la disciplina, el trabajo, el honor en el ejercicio del cargo y donde el país está lleno de optimismo. Así que es un día que Colombia hoy lo recibe con mucha ilusión y tenemos todos que contribuir al éxito del gobierno del presidente de las Priella.
1: Ojalá que lo dejen gobernar, ¿no?, al presidente.
2: Bueno, usted sabe cómo funcionan estas cuadrillas, ¿no? Ellos siempre tratan de, por todos lados, de desestabilizar, dejan los países acabados y después quieren reclamar desde el primer día utilizando las calles, utilizando los bloqueos, utilizando toda suerte de presiones, pero yo creo que el país ya lo conoció con lo que me tocó vivir a mí en el año 2021, claro, donde trataron de justificar muchas de las conductas que ellos tenían con supuestas desigualdades sociales y desequilibrios sociales, pero cuando llegaron a la presidencia lo único que hicieron fue agudizar los problemas, claro, sociales del país. Cuando nosotros tuvimos que lidiar una pandemia, ellos nunca se comportaron a la altura de las circunstancias e inclusive en momentos donde teníamos picos de pandemia, le decían a la gente que saliera masivamente a las calles exponiéndolas a la muerte. Pero el país ya no traga entero, el país ya sabe cómo operan, sabe que todas esas intenciones solamente son electoreras. Entonces creo que eso le ayudará también al presidente de las Priella a poderlos enfrentar con total franqueza y con total determinación, porque ya les conocen el juego.
1: Pero vio cómo son los populistas, ¿no? En cualquier parte, aquí también igual. Son democráticos, claro, cuando tienen el poder y son golpistas en la oposición.
2: Claro, es que acuérdense, apreciado Eduardo, que todos los piquetes, los bloqueos y muchas de esas prácticas que eran de la cámpora y que después las han utilizado los populistas para tratar de bloquear cualquier capacidad de reforma que impulse el desarrollo empresarial y la racionalidad en el gasto público, tratan de enfurecer a la gente. Y así lo vieron ustedes, lo hemos visto en Perú, lo hemos visto en otros lugares. Pero yo creo que hoy tenemos una Latinoamérica que está unida. El hecho de ver al presidente Milei, de ver al presidente Kast, al presidente Noboa, estar aquí en Colombia.

0: prácticas sobre cuál debe ser el papel de América Latina en el actual contexto geopolítico, y donde tenemos absoluta certeza que nuestra estrategia geopolítica no puede depender de ningún tercer país, ni puede ser producto también de unos alineamientos rígidos. Que entendamos que con Estados Unidos nos unen valores, principios, conceptos que venimos también desarrollando, y que con otros lo que tenemos es una relación comercial que también es igualmente importante. Sí. Pero lo más relevante de todo es que hay temas que no son ni de izquierda ni de derecha, sino de sentido común. Sin seguridad no hay confianza, sin confianza no hay inversión, sin inversión no hay empleo, y sin empleo no se cierran las brechas sociales. Y eso implica que tengamos una actitud determinada en el desarrollo empresarial, y algo que también el reporte destaca, porque son muchos los temas, pero quiero hacer énfasis en este, Eduardo: el comercio intrarregional de América Latina es muy bajo, es apenas el 14% de nuestras exportaciones. Luego, si queremos geopolíticamente depender menos de la volatilidad de otras superpotencias en la relación comercial, necesitamos de manera decidida ampliar el comercio intrarregional, porque eso nos reduce la vulnerabilidad, nos permite ganar cadenas de valor agregado productivas y nos permite también sacarle potencial a lo que nos une en términos de desarrollo empresarial y el potencial de los mercados de capital en la región.
1: Querido presidente, le mando un gran abrazo.
0: Eduardo, un saludo muy especial para ti y para toda tu audiencia, y espero también que mantengamos siempre esta comunicación, y agradecerte también toda la defensa de la libertad y de la democracia en Colombia, como lo hiciste a lo largo de todos estos meses. Un abrazo grande.
1: Abrazo muy grande. No hay otro camino, no hay otro camino. Gracias, ¿eh? Iván Duque, el presidente de Colombia entre el 18 y el 22.
2: Eduardo, si pones a un gobierno de izquierda a cargo del desierto del Sahara en 4 años... el desierto se queda sin arena.
3: Es bueno. Sí, María. 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
1: Es así. Sí, Alberto.
5: Muy bien, se publica en la revista Science, una de las revistas más serias del mundo. Virus que no se encuentran en la naturaleza y que se crearon con inteligencia artificial. Acá trabajaron gente de Palo Alto, de la Universidad de Stanford, y estuvieron estudiando durante un tiempo, estudiaron 700.000 versiones potenciales de secuencias de ADN. El ADN es lo que marca quién sos vos. Entonces estudiaron 700.000 versiones potenciales. Probaron 285 combinaciones. Y de esas 16 genomas creados fueron completamente viables para infectar bacterias. O sea, te ponen un virus y ese virus se mete dentro de la bacteria y la mata, ¿no? Esto también abre la posibilidad de que se generen virus patógenos que hasta ahora no habían sido, no son conocidos y no tienen tratamiento. O sea, se encienden las alarmas, pero se abren muchas esperanzas para terapias genéticas y para terapias de distinto tipo. Así que bueno, el futuro está en nuestras manos como personas, pero el mundo del futuro está mucho en manos de la inteligencia artificial, ¿no?
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2: Corazón. Eduardo, recordar que en pandemia un dirigente piquetero tuvo COVID. Fue la primera vez que un virus contagiaba a un parásito.
1: No. Bueno, vamos al resumen Blue, María.
3: Vamos al resumen Blue. Hoy te conseguí unas novias, Rolo.
2: Gracias, Mary. Gracias por pensar
3: hoy
2: en
3: sí,
2: mí.
3: Hoy
6: mucho
3: sí.
6: Bien, Rolito, dale, por el fin de semana.
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1: Vamos, Mary, vamos.
2: Bueno, chicos, ¿qué pasa en el nuevo capítulo de la Joaqui, la ruptura entre la Joaqui y Luke Ra?
1: Esto es terrible.
2: Habló Janina Latorre, que se la encontró a la Joaqui.
3: ¿Ah, sí?
1: ¿La encontró? ¿Dónde estaba?
2: No, fueron al programa de Andy Kundesov, que se grabó creo que ayer, y estaban invitadas las dos. Y parece que la Joaqui está rota, según dijo Janina.
1: ¿Rompió?
2: Está rota.
4: Es un viernes, Mary, no nos podés largar.
2: No, bueno, pero los tengo que mantener actualizados. Para mí, igual yo les digo una cosa, para mí se van a reconciliar.
1: Dios te oiga, Mary.
3: Dios te oiga.
2: Pero por ahora la Joaqui está rota. Yo le diría, Joaqui, tranquila, tranquila. Sí, van a volver.
1: Hay esperanza.
2: No sé, pero la Joaqui está tan sensible que dice, no me abracen porque me pongo a llorar.
1: ¿Sí? No, pero para tanto.
2: Sí, sí, sí.
5: Esto es un kilo.
2: ¿Y qué dice Janina? Dice que la Joaqui es la versión tumbera de Pampita.
1: No.
2: Claro. Dice que quiere en el sentido de que Pampita es una Susanita, quiere una familia, quiere la familia perfecta, un marido. Ah. Y la Joaqui quiere eso, pero que Luke Ra estaba en un momento en el que quiere joda, ¿no?
1: Claro, tiene razón.
2: ¿Qué pasa? ¿Qué dice la Joaqui?
1: Dice que
2: ella lo bloqueó. Le contó que está el dolor y la ansiedad que quiere saber si va a encontrar a otro hombre. Ella se quiere casar.
1: ¿Pero cuántos años tiene?
2: La Joaqui tiene 32, creo.
6: Y tiene un hijo, ¿no?
2: Tiene una hija. Una hija. Sí, sí. Bueno, lo bloqueó a Luke Ra de todos lados porque cada vez que él le escribe para saber cómo está, se matan a palos. Que la Joaqui odia a Tulia Costa, que es la que está... Tulia Costa es la que está sindicada como la tercera discordia, pero que ella dice que no. Dice la Joaqui que ella fue criada en los 90 y que en medio de la idealización de Disney siempre
1: a Mene, ¿no?
2: No, que siempre soñó con casarse.
6: Menem lo hizo.
2: Bueno, qué sé yo, bueno. Y lanzó una nueva canción, la Joaqui, que se llama Te Vi. Y todo salió a la luz el miércoles y todo el mundo cree que fue dedicada a Luke Ra, justamente porque hay una parte que él dice, dice, hoy te vi y me di cuenta de que ya no te hago falta. A ver.
1: ¿En qué cárcel la hicieron esto?
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2: Este es callejero fino.
6: No entiendo lo que dice, no entiendo la letra.
2: Hoy te vi.
1: ¿Pero es una propaganda de Fernet Branca?
6: No, no. Si tenés que traducirlo, es un drama.
2: No, traducir no te da cuento. Hoy te vi y me di.

0: 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Lindo, quedó claro que hablamos idiomas distintos. Me saqué el chaleco, pero ahora me blindo.
1: ¿Quién canta? ¿Es una mujer o un hombre?
0: Es ella, es sí, la Joaquí con la Joaquí. Callejero Fino.
1: Ah, Callejero Fino.
2: Ah, mira,
3: si ese es el Fino, lo que debe ser el...
2: No, no lo tenía. No es el Fino Martínez, no, es otro.
0: A vos, mi amor, te da lo mismo. Quédate con todos los regalos caros. Si no me querías, hubiese sido claro. Preferís la joda y yo prefería tus mimos.
1: Bueno, vos tenías razón ayer. Esta chica va a hacer mucha guita con esta.
0: Totalmente, es igual como Shakira, Shakira. Claro. Las mujeres hoy no lloran, las mujeres facturan.
1: De acuerdo.
3: Es el negocio.
0: Ahora, vamos a otro tema, después voy a volver otro con tema. Este, porque tengo un ingreso al mundo de la farándula relacionado con este tema.
1: Pero ¿cuánto hace que no
0: viste, hay... por eso. Bueno, pero primero les quiero contar que Martín Bossi estaría en un nuevo romance.
3: ¿Con quién?
0: Mira con quién.
2: Ah, mira vos.
0: Con Alina Moyne.
3: Mira vos. Y es
2: Pierre. Bossi es un gran juego de tenis, ¿eh?
0: Gran jugador de tenis.
2: Saque y volea.
0: Sí, va al Buenos Aires la un tenis, sí, señor.
2: Yo me lo crucé en el racket. Gran valor.
0: Bueno, Alina Moyne fue vista con él en un restaurante. Dicen que estaban tirándose frases subidas de tono, cachondeando.
3: ¿Y este video?
0: Ella le regaló un perfume, porque ella sacó perfumes, sacó una línea de perfumes para mujeres y para hombres. Ahí está, Alina Forger es el perfume de hombres y también sacó para las mujeres. Dice que le regaló uno, un perfume a él y le dijo para que lo uses conmigo.
2: Alina trabaja con nuestro amigo Leo Paradiso, ¿no? Con nuestro compañero de A24.
1: Centro de la olla, le tiro.
0: Bueno, chicos, una buena, ¿eh? Camilota presentó a su novia.
3: ¿A su novia?
0: Sí, con un posteo de fotos románticas.
2: ¿Esta señora es Camilota?
0: Camilota. Estamos viendo la imagen. Sí, el doctor la conoce.
3: Camila Camilota.
0: Trabajó en...
1: Mucho tiempo.
2: Trabajó con Alberto en cuestión de peso.
0: Doctor...

0: Yolanda, ¿no?
1: Encontró el amor, ¿eh?
2: Ah, ¿sí?
1: Sí, sí,
3: el tema son las colas. Bueno, eso nos hace pasar mejor el fin de semana.
1: Exactamente. Podemos dejar de escondernos, posteó, mostrar al mundo lo que siempre sentimos. Ya no hay miedo, solo amor y paz. Y felicidad de poder caminar de la mano. Gracias por elegirme, por luchar por nosotros. Y por demostrarme que el amor, cuando es verdadero, siempre encuentra su momento.
4: Qué lindo es el amor.
1: Sí, te amo con todo mi corazón.
2: Lo bueno de ser bisexual es que tenemos posibilidad de encontrar pareja un sábado a la noche.
4: Claro, verdad,
1: A ver, Camilota.
4: Aumenta la oferta.
1: Mira, Camilota dice: nunca estuve con una mujer, es la primera vez. Bueno. Quiero dejar en claro que no me gustan las mujeres, pero me gusta ella. ¿Sí? Lo que buscaba de un hombre lo tiene ella. Estoy contenta, estoy feliz.
4: Bueno, muy bien, muy bien. Bueno,
2: debe
4: muy bien. Si ganó el amor, eso es lo más importante.
1: Ganó el amor.
2: La gente se tiene que querer.
1: Esta noticia es mundial. ¿Se acuerdan de Julián Serrano?
2: Divino.
1: Julián Serrano, uno de los primeros influencers, que tiene un programa en en streaming, como casi todo el mundo. Bueno,
4: mucho gusto, Feynman.
1: Contó que se hizo la circuncisión de grande porque estaba aburrido en la pandemia.
5: Ah, bueno.
1: Sí, dice que estaba, todos tan encerrados. Ahí está, porque estaba aburrido. Estaba en la cuarentena.
6: Ah, de grande. Lo que tengo yo, p***o judío. Te cortan el prepucio.
7: ¿La pielcita?
6: Claro.
8: Porque estaba aburrido. Tipo, estaba en la cuarentena.
7: No,
4: estaba aburrido.
6: Por eso estaba aburrido de artes, pintó y me corté el p***o.
8: Empecé a averiguar y tenía varios beneficios. Es mucho más higiénico, previene también contagiarse enfermedades.
4: Tenés que estar sobrado para regalar 2 o 3 centímetros ahí, ¿eh?
6: Total.
1: Son doctor, son 2 o 3 centímetros.
3: Claro, queremos la opinión científica, doc. ¿Qué? No, no, en medio. Además, lo que corta es el ancho. El frenillo también. Cortan el frenillo.
2: Ay.
1: Ahora
4: pero es más sano, doc, ¿eh?
3: Hay estudios que dicen que sí, porque no se guarda. Bueno, no sé cómo explicarte.
5: Déjalo ahí.
2: Explica después. Fuera de
9: vos no podés, Doc, que el tema, un tema que está terminado.
3: Bueno, claro,
9: igual no reflotaron nada nuevo. Yo desde que soy chico que están con el tema de si conviene o no conviene.
1: Si es higiénico, sí, claro, no es higiénico. Pero bueno, hay que estar aburrido y decir, me voy a circuncidar. Dice que fue al médico y le dijo que le durmiera de la cintura para abajo.
9: Claro, una anestesia local.
4: Peridural.
5: Aburrido, podría haber salido a caminar.
4: ¿Esa la peridural no te la dan en la espalda?
3: En la espalda.
1: Claro,
3: los embarazos en la espalda.
2: Mira, si me hacen eso a mí, me terminé siendo una señora.
9: Mira que te falta, ¿no?
1: Rolo, lástima que terminó el mundial. Si no, podrías hacer una apuesta. Si gana Argentina, me hago la circuncisión.
9: Bueno, dejalo para el próximo mundial, para el 2030.
1: Bueno, vamos con otro tema. Y acá necesito un ingreso al mundo de la farándula.
5: Ah, bueno.
2: Gracias, Meri.
1: Porque en la historia, entre la Joaquí y Luke Ra, en esta separación, aparecieron 2 personajes nuevos.
2: ¿Dos más?
1: Que son los peluqueros.
2: Uno se llama toda la fama.
5: Sí, sí, como Kenny Palacio, ¿no? Es un peluquero también.
1: Claro, exactamente. Bueno, el peluquero de los famosos se llama Alejo Rusconi.
5: Ajá. Ah, mira vos.
1: Y su pareja. Uno le contó a la Joaquí a él le había contado Tulia Costa que salió con Luke Ra. Y entonces. Entonces ahí se destapó todo.
2: Terrible.
1: Y se armó un lío bárbaro y esta pareja de peluqueros terminó separándose. Bueno, ahora habla uno de los peluqueros, el peluquero original, que es Alejo Rusconi. Hizo un descargo. Vamos a escucharlo un poquito porque ahí está. Este es Alejo Rusconi.
10: Hago este video para aclarar cómo es que termino involucrado en esta situación tan mediática. Contexto también de por qué es que me quieren dejar en el medio de mis dos amigas.
1: Yo se los voy a resumir. Él dice que él se levantó, se puso de novio con el otro chico que trabajaba en una panadería, como estaba en un nivel más bajo que él, Alejo se lo llevó a vivir a su casa y ahí el otro chico incursionó en el mundo de la peluquería y conoció a todas las famosas que Alejo atendía.
4: Okay.
1: Y se hizo amiga. Pero después parece que el novio, este novio, se portó bastante mal con Alejo. La pareja se fue rompiendo y qué sé yo. Y él mantuvo la relación con las famosas porque dice que es muy cholulo.
2: ¿Ah,
1: y ahí es donde armó el lío este. Pero Alejo dice que este chico es un psicópata, que nada que ver y que ya no tiene nada que ver con él. Así que, pero Alejo, que ya está dando notas por todos lados, merece entrar al mundo de la farándula. Así que Alejo Rusconi ingresa de esta manera.
11: Bienvenido, Alejo Rusconi.

0: al mundo de la farándula.
1: Ahí está, está todo tatuado como corresponde, así que tiene todas las condiciones.
2: Por eso a Federico nosotros no le contamos nada.
1: Nada. El peluquero de ustedes en cualquier momento entra al mundo de la farándula.
3: Aclaración, se corta todo el prepucio.
1: ¿Qué?
3: La circuncisión, se corta el prepucio.
4: ¿Todo?
3: Todo.
1: Bueno, ¿qué es? Pon él. Bueno, tengo dos videos espectaculares. Todos lo conocen a Ferran Torres.
2: El que nos arruinó
1: el... El que hizo el gol. Bueno, es como que se convirtió en una estrella en el mundo porque es el que, de alguna manera, le dio la Copa del Mundo a España.
4: Sí, claro.
1: Bueno, fue un programa de televisión en Estados Unidos donde lo hicieron hacer jueguito. Dominada se llama, Lean, eso, cuando hacen jueguito con la pelota en el pie. ¿Cómo se llama?
4: No, jueguito. La dominada me parece que es cuando te
1: colgás. Claro. Bueno, jueguito.
4: Hacer jueguito.
3: Jueguito con los pies.
1: Con una pelota, primero con una pelota mediana y después con una pelotita de tenis.
2: ¿Qué hizo?
1: Y este es el papelón que hizo Ferran Torres. A ver. Mira, primero con una pelota más normal.
4: Un patadura.
1: Ahora le dan la pelotita de tenis. Y también, tremendo.
5: Maradona tenía un video con eso que era espectacular. Hay uno en Harvard también, Maradona con una, no sé si es una de tenis o una de golf.
2: En Oxford. En el 95, cuando tenía el metro.
5: Terrible.
1: Bueno,
5: terrible.
1: Ferran Torres, no tenés ni para empezar.
4: Bueno,
1: ni
4: ahí
5: está.
4: Ahí
5: más o menos, ahí bueno.
1: Ahora yo les quiero mostrar este mismo ejercicio hecho por una persona que no es jugadora de fútbol.
2: ¿Quién es?
1: Pero que yo creo que tendría que dedicar.
2: A ver.
5: ¿Quién es?
1: A ver, ponelo. Rafa Nadal.
4: Rafa Nadal.
1: Miren Rafa Nadal haciendo fulbito, haciendo jueguito con la pelotita de tenis.
4: ¿Qué es eso? No.
5: Mirá
4: la naturalidad con que lo hace.
5: Ah, con el hombre y todo, con el taco. Mira, Rafa.
1: El tipo es un Maradona.
4: No, el tipo es un fenómeno.
1: Aprende, Ferran Torres.
2: El otro tío de Rafa era jugador de fútbol. El otro tío, Miguel Ángel, fue central de muchísimos años del Barcelona. Era un central más rústico. Jugó en el Barça en la década del 90.
4: Yo lo vi a Maradona haciendo esto, pero con una tacita de café.
3: Increíble.
2: La ponía en el corralón, ¿no?
4: En el corralón. Porque viene un señor y le dice, esto te manda el Beto Alonso.
2: Para provocarlo.
4: Agarró la tacita de café y empezó a jugar con la tacita.
3: Qué va.
4: De un hombre a otro se la abrazaba.
3: Qué va.
1: Pone a Rafa Nadal de nuevo.
3: Qué bárbaro, qué fenómeno. Con qué naturalidad lo hace.
1: Pero aparte lo hace como al
3: cero esfuerzo.
1: De taquito, prácticamente, y con la raqueta en la mano.
3: No, cero esfuerzo, ¿te das cuenta?
1: No, impresionante.
3: Tipo como si estuviera caminando. Bueno, muy bien.
1: Bueno, novias para Rolo. A ver.
5: Gracias. Vamos, Rolo.
1: A ver qué te parece. La tengo a.
4: ¿A quién?
1: Avery Demeo.
4: Avery Demeo.
1: Bueno, no
4: importa. Apellido.
1: ¿Te gusta, Rolo?
5: Decirle Avery.
4: A ver, Rolo, cantó el Animal.
5: Puedo decirle Avery.
3: Pero, a ver, ¿qué otra opción tiene?
5: Está bajo
1: presión. Hoy le traje dos intelectuales.
3: Tiene buen pelo.
5: Tiene buen pelo, dice Alberto.
1: Ivy, ¿qué te parece?
4: Ah,
1: Ivy.
4: La pelota, esta me encantó.
3: La primera, Rolo.
5: El airbag, tiene el airbag instalado.
3: Es saludable.
1: Pero esta tiene una boca, mirá qué boca.
4: Mirá
1: los ojos a esta chica.
4: No importa. Esos ojos verdes espectaculares.
1: La primera me los ojos.
5: Mirá el rodel. Tenga cuidado con el airbag si se activa.
3: Hay un choque de planetas ahí.
1: Tremenda la
4: letal.
1: Bueno.
4: ¿Es teutona esta Merida?
1: No.
5: De origen.
1: No, es norteamericana. Bueno, y después para las chicas de la patria youtubera.
5: A ver, ¿qué tenemos?
1: Tengo a Ian. A ver.
4: ¡Ay!
1: Es un motoquero.
3: Motoquero no, motociclista.
1: Motociclista. Mirá lo que es.
3: El natural de Palo Alto.
1: Sí.
5: Con una jarra y aparte,
1: Canoso.
3: Lástima que la moto no dobla, no frena, pero no importa.
1: Galán maduro.
5: Bueno, la Harley, hay gente que le gusta la Harley.
1: Campera,
5: hay fanáticos de la Harley.
3: No dobla,
1: campera
3: no
1: motoquera desabrochada. ¿Sí?
2: Qué lindo. Lindo pibe, ¿eh?
1: Lindo.
5: Rico pibe. Me
1: encantó. Y si no, para cerrarlo, tengo a Murad.
4: ¡Ay, papá!
1: No, esto es impresionante.
2: Este te hace dudar, a mí me hace dudar.
5: No, Lea, no
3: te entregues.
5: No bajes la batería.
4: Este es el que tiene.
2: A los 44 me hace dudar.
4: Sí. Este es el que tiene prepucio, pucio y pospucio.
2: No.
4: Esos ojos, Meli, por
5: tremendo.
4: Favor.
5: No vayas a provincia, Lean.
1: Morocho de ojos azules.
2: Yo soy de conurbano, originalmente de conurbano.
5: Quédate en capital.
2: Vivo en capital.

0: del conurbano.
1: Cerramos el resumen.
0: Para, no lo cerres, porque nosotros tenemos a nuestra propia tropa haciendo jueguito. Que ¿ah, Nadal sí? ni Ferran Torres. Mirá, a ver. En nuestro canal de YouTube.
2: una pelota recontra gigante.
0: Sí. Edu y María. Pero, Edu le pegó un pelotazo.
3: Edu pateó un tiro libre ahí.
2: No. Le pateó un penal a María.
1: Sí, pero ahora le voy a patear uno yo, va a ver. ¿Ah? ¿Qué le pasa?
0: Ya como le mirá. Pega, le pega.
1: Y te atajé todo, no me hiciste ningún gol, Edu.
0: No, aparte le pega fuerte. Con odio le pega a María. Con ganas.
1: In your face.
0: Qué maestro, ¿eh? Le pega a los nenes San Felipe.
3: Claro, garrote, garrote, garrote.
1: Garrote, dale, cerra.
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0: cielo despejado en Buenos Aires, la temperatura 6 grados 7 décimos. Alertan que los choferes de aplicaciones sufren hasta 80 robos por día en el AMBA. El asesinato de un conductor en Virrey del Pino volvió a poner en foco la seguridad de que enfrentan quienes trabajan con aplicaciones de viajes y reparto. Un relevamiento estima que en el área metropolitana de Buenos Aires se registran alrededor de 80 robos diarios contra estos trabajadores, muchas veces mediante viajes o pedidos falsos para emboscarlos. Vamos al santuario de Liniers en la previa a la misa principal por San Cayetano.
1: La campaña electoral al rojo vivo aquí en San Cayetano. A los miles de fieles se sumaron Grabois, Baradel y el gobernador de la provincia de Buenos Aires, quien vino a solidarizarse, dijo, con el sufrimiento de la gente y criticó el accionar de la policía en el día de ayer. Dijo que fue un acto político pegarle a la gente.
2: Simplemente acompañar a un pueblo que está sufriendo. Lamentable, lamentable la represión policial, como siempre, lamentable. Es un acto político que hacen, pegarle a la gente, tirar gases, reprimir a gente totalmente pacífica.
1: Desde San Cayetano, Mercedes Ninzi, Mitre informa primero.
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4: Quedan retrasos en la Panamericana tras el accidente ocurrido más temprano, que ya se liberó en el kilómetro 25, zona de Don Torcuato. Mano a capital todavía con demoras desde la unión de los ramales en la autopista de Lepianes. Se libera la circulación tras el accidente a la altura de Rucci, pero tener en cuenta que está cerrado el ingreso a la autopista de La Carra. Como alternativa pueden ingresar por Mozart más adelante. En la ciudad, en Nazca y Páez, un ciclista fue atropellado. En General Paz y San Martín hay reducción por otro accidente. En la plaza entre Campana y Lavallol, un peatón atropellado también, y chocaron dos autos en Espinosa y Azara.
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0: Estamos en Río Gallegos, en la 104.3. 6 grados, 6 décimos bajo cero, cielo algo nublado. Y también estamos en Santiago del Estero, capital, en la 97.7, 4 grados 8 de temperatura, cielo parcialmente nublado. En Capital Federal y Gran Buenos Aires, sol, cielo despejado, la temperatura 6 grados 7 décimos, humedad 83%.
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5: Martín Esteman, ¿qué novedades?
6: Sí, aquí estoy, María, para destacar más datos. Bueno, en la zona de influencia de Bahía Blanca terminó la siembra de trigo con 1.5 millones de hectáreas, algo así como un 8% menos interanual. Y la cebada también con 1 millón de hectáreas completadas, un 4% interanual. De esta manera, la campaña fina en esa zona del país arranca con 2.6 millones de hectáreas. Uh-huh. Hablando de la soja, muy tranquila en el mercado norteamericano, $425 promediando, 506 mil pesos la tonelada en Rosario. Así que vemos cómo va terminando esta semana, María.
5: Bueno, excelente. Que tengas un lindo fin de semana y hasta el lunes.
6: Igualmente para vos. Chau. Chau, chau.
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0: Fernández, mi nombre es Víctor Lorue. La verdad, nunca vi la falta de respeto que tuvieron ayer para con la policía. Yo no sé en qué cambió. He visto mujeres irrespetuosas, faltando de respeto a la policía. La verdad, entonces los tipos van, destrozan, hacen lo que quieren y la justicia les deja libertad.
1: Hola chicos, buenos días, buen viernes para todos. Bueno, quería comentarles la indignación que tengo de lo que ha sucedido ayer. Es inconcebible, no se pueden permitir estas cosas hoy en día. Nosotros tenemos que pagar los ciudadanos lo que han dejado estos miserables.
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4: Sí, William. Bueno, acaba de salir el informe de empleo en Estados Unidos que mostró que el desempleo está en 4,1%, la economía que perdió 23.000 puestos de trabajo el mes pasado. Y esto te diría que hace, si querés, aflojar las expectativas que había de suba de las tasas de interés en Estados Unidos, por lo cual los mercados están reaccionando al alza. Tenés el Nasdaq 1,1% arriba y el S&P 0,5% arriba, las expectativas para la apertura. En la plaza local, atención, porque...

0: el mercado spot del dólar cerró ayer en el mayorista 1499.5. El Banco Central compró, aún pese a la presión compradora que había, el Banco Central compró 41 millones, pero digamos, se está complicando, si querés, esa estrategia del Banco Central de querer al dólar por debajo de 1.500 y las tasas de interés en el 23%, que es la tasa de caución. Una de dos, o sube el dólar o suben las tasas. Y ese es el dilema que hoy enfrenta el Banco Central. Veremos cómo cierra la semana en lo financiero.
1: Cerramos. 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
3: Muy bien, Esmeralducci.
6: Pues es que uno me decía, me acuerdo cuando gobernaba Cristina, qué manera de viajar, qué manera de comprar, qué manera de gastar. Digo, ¿vos? No, yo no, Cristina.
3: Bueno, señores, tanda y pase, ¿no?
4: Dale.

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0: Buen día, buen día.
1: ¿Qué haces, Marcelito? ¿Cómo estamos?
0: Bien, viernes.
2: Hola.
3: Sí. Hermoso.
1: Hola. Grande,
3: ¿eh? Está fresquito, más fresquito, pero bancable, María.
2: Hace un frío bárbaro. Hoy a la mañana había 3 grados de sensación térmica.
3: Hace un rato había 6.
2: Sí. Pero bueno, hay sol. Vemos el sol después de cuántos días.
0: Lo que está nevando en estos momentos en Bariloche.
3: Impresionante. Por un lado es hermoso, ¿no?
1: Qué lindo, ¿no?
3: Igual hay que estar ahí.
0: Hay que estar ahí.
2: No, pero si vas a Bariloche en esta época, ¿crees que nieve o no?
0: Sí, el tema es que es peligroso para moverte. Pero bueno.
2: Bariloche. Botas fresquí.
3: Ahí está para.
4: Se fomenta el turismo.
3: Claro.
2: Hola, Daniel.
1: Gracias, Daniel.
3: Una promoción.
2: Cadenas en el auto, ¿no?
4: Estamos ahí con.
1: Un éxito la truchada.
4: ¿Qué truchada? Estaba promocionando.
2: Hay que hacer de nuevo el
4: los destinos turísticos.
1: Un éxito.
3: La viste con el Targopol.
4: Tenemos que preparar el spot para el verano. Le tienen que tirar arena.
2: Una ola. No, yo te tiraría una ola de mar.
1: Un baldazo de agua.
3: Una obra de construcción. Así que tiran
4: me tiran un baldazo con. Le ponemos.
2: Unos caracoles.
4: Sal gruesa. Y me tiran pelota, como.
2: Baldecitos y palitas.
1: Lo haces en el Hermitage ahí con tu amigo
4: Aldrey. Gran abrazo para Florencio Aldrey.
2: Apareces en Zunga vos.
4: Qué linda imagen.
2: ¿No? ¿Cómo andas para
4: Zunga naranja? Ahora violeta tengo.
2: ¿Cómo andas para la Zunga? ¿Tenés panza?
4: Ah, pensé que.
2: No, porque
4: me iba a preguntar si tenía con qué rellenar la Zunga.
2: No, eso no. Pero para usar Zunga no hay que tener panza.

0: Poquito nada más.
1: Poquito.
2: Sí, poquito, sí, un poquito.
0: Sí. Es, uh-huh. sí. Es la reserva.
2: Es verdad.
0: Es el tanque de sí, una sí. reserva de máquina salir. Sexual. De una máquina.
1: ¡Ah! ¡Ay, no!
2: Sí,
1: no.
2: Señor.
0: Sí, es eso.
1: Sí.
2: ¿Qué momento se está viviendo ahora en San Cayetano?
0: Sí, impresionante.
2: Le están
0: la fe de la gente.
2: Están explicando a Baradel quién es San Cayetano. No lo conocía.
3: Mucho gusto. ¿Eh?
0: Lo que sí, Rolo, me enteré que te tengo que llevar a comer marisco, esas cosas.
1: Ostras.
0: Ostras.
1: Sí, Rolo tiene un problema. Le regalaron unas ostras y no puede abrirlas.
3: Y no probaste un martillo.
1: No, hace tres días.
3: Un martillo.
0: Estamos...
1: Hoy estuvimos incluso buscando tutoriales y pidiéndole a alguien si sabía cómo abrir ostras.
3: Un martillazo.
0: ¿Eh? Estamos siguiendo la ruta de la ostra.
2: ¿Sí?
0: Sí, la estamos siguiendo. Tenemos un móvil desde ahí.
2: Está, ¿ah, sí?
0: Está Mercedes Pritti que está siguiendo la ruta.
2: De
0: la
2: mar, ¿dónde está?
1: ¿En serio?
0: A ver. Buen día. Buen día, Mercedes.
4: Daniel, ¿me escuchas?
0: Sí, te escucho, perfecto.
4: Bueno, aquí estamos en los pasillos de la radio.
0: Concha,
4: el Ostra Gay. ¿Qué es lo que está pasando?
2: El Ostra Gay.
4: Así es. ¿Qué es lo que pasa con la ostra del señor Rolo Villa?
5: Tenemos imágenes. Está en vivo. Está
4: estamos
5: en vivo.
4: Transmitiendo en vivo, recorriendo los pasillos de la radio. Nos vamos a ir directamente.
0: Escúchame.
4: A la oficina de Rolo Villar.
5: Sí. Al fondo.
1: Tiene que ir.
4: Al fondo a la derecha.
1: A la cueva de Rolo Villar, podría decir.
5: Ahora a la izquierda,
4: No me metan en quilombo, María.
5: No es mío. Ahí al fondo.
1: En la cueva hay una pequeña heladerita donde hay muchas cosas guardadas.
2: Esta es la ruta de la ostra.
4: Hay cualquier cosa. Aquí estoy recorriendo.
3: Cuidado con lo que se encontrá por ahí.
4: Para toda la gente de YouTube.
5: Ojo que a la derecha hay un baño. Ahí no, a la izquierda.
1: Ahí está.
5: No, es el baño.
1: No.
4: Aquí a la izquierda.
1: Acá a la izquierda.
5: Esa puerta.
1: Ahí está.
5: Uy, apareció Gaby.
1: Por favor, yo quisiera que muestre la pila de chistes también. La pila de chistes de Rolo que está.
4: ¿Vamos a mostrar la pila de chistes? El está. Misterio del número uno.
3: Ahí están los archivos secretos de.
1: No,
3: Rolo.
1: No.
4: Todavía no. Ahí vemos la heladera del secreto. Sí. El Ostra Gay. Es cierto que les decía, otra vez será, Rolito, otra vez será.
1: Bueno,
4: no vamos a abrir la heladera todavía.
1: Sí.
4: Espera.
1: El
4: no vamos a abrir la heladera.
1: Arriba
0: ¿qué es lo
1: mate?
0: Que hay al lado de la heladera? Porque estoy viendo como espuma de carnaval.
4: Sí, esto es para tirar de espuma al carnaval. Es una joda.
3: Bombero, es una especulación, después lo vendemos acá.
4: Déjense de joder y laburen, viejo. Bueno, vamos a mostrar el secreto del number one. ¿Lo podemos mostrar o no? Yo
1: sí,
4: quiero chequearlo
1: sí,
4: porque
1: claro.
4: No quiero que nadie se enoje.
1: Que se abra esa heladera. Vamos.
4: ¡Tarán! Abrimos la heladera.
2: Ay,
4: a ver qué pasa aquí.
1: ¿Qué puede haber ahí?
4: Porque me dijeron que les regalaron 6 ostras y no pudo abrir ni una. Me dijeron que llamó un cerrajero. El cerrajero dijo, yo hago llave. Milagro no, maestro.
1: Ahí
4: tenemos las ostras.
1: 2 yogures viejos. Ahí están las ostras.
4: Ahí están piedras.
0: Mami.
4: Las que quedaron ahí cerca del Congreso. Vamos a agarrar las ostras.
1: Sí. Tienen el limoncito cortado y todo, esperando.
3: Delicadeza, ¿no?
1: Sí.
2: Mercedes, trata de abrirlas.
4: Vamos a tratar de abrirlas.
1: Sí. Yo
4: para
1: creo...
4: el LinkedIn de Jack Custo. Es cierto que para abrir una otra usted pidió turno en Vialidad Nacional.
3: Claro.
4: ¿Eh? Dicen que hay gente que marida las otras con champagne. ¿Rolo las marida con WD-40?
1: No, así con la mano no las van a poder abrir.
4: No podemos abrirlas.
1: No. Es con un cuchillo. A ver, ahí al costado de la
0: heladera. Y hay un tenedor y un cuchillo.
3: Hay que meter el cuchillo ahí.
5: Vas a cortar.
1: Hay que introducir el cuchillo. No, con el tenedor no. No.
4: Vamos a tratar de abrirla.
5: Te vas a cortar.
1: Es con el cuchillo.
4: Rolo, es cierto que cuando te las dieron dijiste, ostra. Que te den más, ¿eh?
2: Guarda que si te cortas en Mercedes.
5: Te vas a cortar.
4: No, tranquilo que no me corto. Para el Instagram del Mejillón Influencer.
1: Mira, ahí la está pudiendo abrir. Nah, me muero. No, Rolo.
4: Ahí estamos. Esto es en vivo. Para toda la gente de
5: YouTube. El dedo gordo.
0: ¿Quién te la regaló, Rolo? Esa es otra.
1: La trajo Fabricio Portelli. Con una...
5: Che, Nisi, depilate un poco los pelos.
4: Por favor. Más respeto.
1: Rolo, si abre la ostra te depilás, no sé, el pecho,
3: bueno,
1: ¿eh?
3: Que otra vez.
4: Lo vamos a dejar de lado, Pablo Rolo. Rolo, ¿es cierto que las ostras ya sacaron una cautelar para que no la toque más?

0: ¿Ves que no las puedes abrir? ¿No?
1: Acá veo una otra que ya pidió botón antipánico. No, no.
2: Che, el cuchillo entró, ¿eh? ¿O no?
3: No, no entró, no entró.
1: No, está muy difícil esto.
4: Algo más efectivo, algo explosivo, me parece.
1: ¿Alguien tiene un taladro?
2: Un martillazo.
5: Un paquete de dinamita para abrir eso. Amiga,
3: no se puede.
0: Vení posible. Para acá, Mercedes, vení.
2: Pero pues del otro, de la otra punta, ¿no?
3: No, no se corta.
1: No, ahí no puedo, no puedo así.
2: No, de la otra punta.
5: Con un serrucho.
4: Parece que son buenas las otras.
2: No, de esa parte no, no.
0: Ya robamos 10 minutos con esto, Mercedes, no, dale, vení.
2: Tiene que ser de la parte más...
1: Hay que pedirle la motosierra a Milei.
2: Claro. Le está metiendo el cuchillo por cualquier lado.
0: No, no. Vas a cortar la mano, Mercedes. No,
2: no. Hay que encontrar...
1: No, no se puede.
5: No, no se puede, con ese cuchillo no se puede.
2: Hay que encontrar las dos partes donde se unen las valvas, claro. Y ahí meter el cuchillo.
5: Claro.
1: Sí. Sí. Bueno.
0: No, no, no.
5: Con un rallador no.
2: Sacate un rallador. En la cueva de Rolo hay de todo.
5: ¿Cómo puede haber un rallador en una oficina? No entiendo.
1: Hay de todo, es un
5: bunker. ¿Cómo puede ser un rallador?
4: Ay, escúchame, ahí está la mayonesa, el ketchup,
5: sí, el playadito.
1: Escúchame,
5: mostrar todo lo que hay.
1: En qué momento, Eduardo, Marcelo,
2: el bol con naranja,
1: momento,
2: con mandarina.
1: María, nos clausura en la oficina.
5: Escúchame, ¿qué hay en el bol ese? ¿Tomatito cherry? ¿Qué son?
2: No, mandarina.
5: Mandarina. Son una...
1: Es un quilombo. ¿Alguien quiere un exprimidito?
5: Un exprimidor. Un exprimidor. Tráeme un exprimido.
2: Ahí encontraron un portafierro, mirá.
4: Más contundente.
1: La vamos a abrir como a la puerta de los autos, esta culiada.
5: Sí. Es una barreta para robar autos.
4: Para la goma son eso, che. Para cambiar la goma,
5: ¿De dónde sacaste la barreta? ¿Cómo una barreta en una oficina?
1: Tiene lata esta
5: otra culiadaza. Sí. Mira, tiene lata de una gaseosa.
0: Una cosa.
4: Y el vino
2: está,
4: está
2: bien ahí lo que está haciendo. Muy bien, le está rompiendo la punta. ¡Vamos! Ahí está. Ahí está. Se abrió la ostra, señora.
1: Ahí, está.
2: Sí, señora.
1: Ahí estamos, está en vivo, ¿eh?
2: Sí, muy bien.
1: Estamos abriendo esta culiadaza.
2: ¿Quién?
1: Le estamos dando con todo, ¿eh?
2: No, me muero.
0: Están rompiendo la ostra de Rolo.
2: Sí, ya está. Listo, ahora metes el cuchillo. Muy bien.
1: Ahí metemos el cuchillo.
5: Hace presión, hace presión.
0: Se abre.
2: ¿Quién es José?
5: Ahí está, entró.
2: ¿Quién es el que está?
5: No, se te va a romper el cuchillo.
0: No, no, no, no. Te vas a cortar la mano.
5: No.
0: Te vas a cortar la mano.
5: No, no, no.
2: No queremos ver
4: un accidente. No, con el otro, con ese, con
2: no
4: ese.
2: Queremos ver un accidente en vivo.
0: ¿Quién trajo la barreta?
1: Ahí va con la barreta. Yo quiero investigar quién ha traído esta barreta. Porque la
0: vas a abrir, pero me haces pelota la ostra.
6: Sí. No. ¡Ahí está! ¡Se abrió! ¡Vamos! ¡Se abrió! ¡Vamos!
4: ¡Se abrió la ostra!
5: ¡Se abrió la valva!
1: ¡Tráela que la come Rolo! ¡Tráela!
5: Ponele el limoncito.
0: El limón, limón.
5: Mirá, el limón trae. Barreta, no, el limón.
1: Se la vamos a orfar en vivo, el culiadazo.
5: ¿Qué hay que?
1: Hace 6 días que la tiene ahí.
5: Ay, queso rallado también trae. Un poco de acheto. Yo te presto el aceite de oliva que traigo de Italia, amigo.
4: Con esto, Daniel se promociona el turismo.
5: No, por supuesto.
4: En lugares de playa, ¿no?
5: Ya, ya.
1: ¡Ostras más! ¡Y no jodemos más!
0: ¡Ostras más!
1: ¡Y no jodemos más!
5: Escucha. Con esto hay que promocionar Mar del Plata, ¿no? Así es.
0: Atlántica.
5: Mar del Plata,
0: entonces, sur del
5: la Yola, el viento.
0: Del sur por Bahía.
5: Los mejillones. Todo lo que varía San Bromón, todo eso.
1: Aproveche, Daniel, aproveche.
5: La gastronomía de Mar del Plata.
0: ¿Cómo es, cómo es este, Daniel, la bahía de
5: San Bromón?
0: A solas.
1: Se trabó la mandíbula.
0: Solas.
5: Ahí viene, ahí viene.
1: ¡El milagro podrido!
5: Muy bien. Gracias. Ahora te la comes en vivo, ¿eh? La abrimos, ya está.
0: La
5: vas a morfar en vivo. Ahí está.
1: Se come la ostra, Rolito. Sí.
5: Pero ¿podés mostrar, ¿podés mostrar la ostra en primer plano?
4: Ahí está. Ahí está, mira.
5: Y ahora le pones limoncito. Una delicia eso.
4: Muy bien, ¿eh?
5: Mira. Pero está bien.
4: Sibarita. Llamemos a Homero.

0: Técnico por las dudas, ¿no? Al doctor.
1: Ahí va, ahí va, ahí va. ¡Derecho! ¡Oh!
2: ¿Está barrita? Bien, bien.
0: Ah. Sí, llamemos al doctor Cormillón, ¿no? Por la duda.
2: ¿Cómo se llama la enfermedad de esa marea roja, güey?
0: Se está poniendo rojo.
3: Qué lindo arrancar el día así, ¿no?
1: Claro. Trabajar con ustedes.
0: Llamemos al doctor Cormillón, me parece.
4: Chau, chau.
0: Doctor.
2: Tremendo, querido.
0: Necesita una ayuda.
2: Un lavaje de estómago, Doc, ahora.
3: Vamos a tener que internarlo. Sí. Obvio, obvio, sí.
0: Después de lo que vamos al SAME, al
3: doctor. Sí, vamos a llamarlo al doctor Crescenti. Algo, la verdad, yo lo pensé que iba a conseguir.
2: Sí, así no. Acá me pregunta, querido, por el olor que tenía la ostra. ¿Estaba bien? ¿Estaba bien?
1: Estaba bárbara.
3: Yo pregunto, ¿la barreta esta? Sí. ¿Quién carajo la trajo? Sí. Tenemos un chorro en el mancillo. ¿Sí? Pásame la Marcelo, por favor, a la barreta. Quiero... Sí, sí,
0: sí. Empezada, sí.
5: Con esto, boludo, me robaron en Italia, boludo.
2: Claro, claro. Sí.
3: Mamita,
2: Buen con eso se hace unos extras el personal.
1: Qué sí. Va.
3: Hay que ir a la oficina del tercer piso, boludo. Abrir todo es una locura, man. No sé quién, hay que investigar esto. ¿Quién carajo lo trajo?
2: ¿Por qué? Una barreta. ¿Qué
5: hace? Hay un caco dentro de Mansilla o 668, una sí, investigación sí. De Mauro Zeta. Investigación que vamos a iniciar en el día de hoy.
2: Hay un caco.
5: Durante todo el fin de semana, la fiesta de los cacos en Mansilla 2668. ¿Quién es el periodista que roba información? Entra a las oficinas.
0: Periodista roba información y una larga lista, ¿no?
2: Es muy común en nuestro gremio, querido. Es permanente, madre, ¿no?
0: Exclusivo, ¿viste? Exclusivo del otro, ¿eh?
2: Ay, ay, ay, ay, ay. Ah, amigo. Nunca había tenido.
3: Nunca vio nada, Nelson.
2: En mis manos,
3: nunca vio algo ay, así.
2: Ay, ay, ay. Mire lo que es.
1: Qué barro.
6: Mi querido, cómo me gusta esa barreta. ¡Oh! ¿Cómo te va? Abrime todo,
1: boludo.
2: Mira.
6: ¡Ah! Mira cómo suena, Eduardo.
2: Escuchen el ruido, mira. Ay, ay, ay, ay, ay.
0: Sada, la tiene que llevar Rolo para comer las otras ostras.
1: Claro, no puede abrir una barreta con esto. No. No tiene gracia.
0: Y bueno, te pudimos usar la fuerza pública para abrir esta.
1: 18 minutos robando con la.
2: Sí.
7: Igual lo felicito, señor Villar, ¿eh?
1: Gracias.
7: Usted
1: querida.
7: Genera contenido genuino de las redes de la emisora.
1: Gracias, querida.
7: Felicitaciones, ¿eh?
1: Gracias,
7: felicitaciones.
1: Mabel.
7: ¿Cuándo me invita a comer?
1: Cuando quiera.
7: Sí, me quedo en su oficina. Compro un champancito en el chino. Y ya está.
1: Listo.
7: Y empezamos el fin de semana ATR.
1: Qué lindo. Mm-hmm. Aparte, la ostra es afrodisíaca.
2: Ay, ay, ¿ah? Ay, ay, ay, sí. Junto con el apio y las nueces. Son alimentos afrodisíacos, ¿eh?
5: Preguntan en YouTube si estás vivo. Sí, está muy bien, Rolo.
2: ¿Eh? Sí, está Rolo, vivo.
0: Sí, respira más lento. Eso sí.
1: Estar estoy, que esté bien es
2: otra cosa.
1: Es otra cosa.
2: Es otro precio eso. Claro. ¿No?
5: ¿Alguien dijo afrodisíaco?
8: Hola. ¡Qué asco, Rolo!
1: ¿Qué asco qué?
8: No sé.
2: Pero comió ostra. ¿Vos sabés que debe ser uno de los manjares más caros que hay?
8: Sí, a mí me gusta cuando la incendian.
1: No es tan caro como
2: ¿Cómo?
8: Que me gusta cuando a la ostra la incendian. Sí, bueno, no sé cómo se llama. ¿Cómo se llama eso?
5: El flambeado.
7: Sí. Un día se le cayó el cigarrillo arriba de una ostra. Quemó. Claro.
5: Estaba fumando en un restaurante y se... Y lo apagué y la ostra.
1: La ostra está.
7: Pensó que era un cenicero.
1: Sirve como cenicero.
8: La idea,
5: terminé el pucho y dice.
0: No, también la podés limpiar bien y es un adorno.
8: Claro. Sí, igual no sé si está bueno tener adornos así.
1: No. Mejor tener adornos.
2: Que es del mar.
8: Trae
2: mala suerte.
1: Claro. No lo que es del mar, trae mala suerte.
8: Sí, sí, sí, hay que dejarlo ahí.
1: Hay que volver al mar.
8: Claro. No hay que agarrar nada. Ni
2: eso de que juntan caracolitos.
8: No.
5: Bueno, entonces que este bagre vuelva al mar.
1: No, claro.
5: Por favor.
8: ¿Qué sería
1: el otro día
8: esto?
1: Me encuentro una amiga mía que venía corriendo.
3: ¿Ah, sí?
1: Le digo, ¿dónde vas? Mi suegra se intoxicó con mariscos. Sí. Vas a buscar un médico, no voy a buscar más mariscos.

0: la cola, no sabía. Ah, no. Pero no, te lo juro, nadie me había dicho que le tenía que apretar y sacarle la colita. No, vos me sabés de qué te hablo, ¿no? También no
1: sí,
0: te pasó.
1: Sí, por supuesto.
2: El tema son las colas.
1: Me ha pasado eso.
2: Qué gente pajuerana, al fin y al cabo.
0: No, era chica, yo, Eduardo, era chica. Después ya aprendí, la apretás, le sacás. Igual es como.
3: Yo cuando comía los mejillones, cuando.
0: ¿Y a vos no te pasó que vos también?
3: Y con los mejillones.
0: Claro.
2: Te comía la caca del mejillón.
3: Claro, no. Yo andaba jodido, andaba medio mal. Te comiste. Pero el estómago, deben ser los mejillones. Pero los pelaste bien, que había que.
0: Que acá se hacen todos los cool ahora. Yo estoy segura que más de uno se comió la cola del.
1: No, el wasabi.
0: La cola de. ¡Oh!
3: ¡Ay, sushi! No, ¡ay!
1: Esa es típica. Cuando uno pide sushi, dice, ¿qué será esta bolita de plastilina verde? Y te la pones entera en la boca.
0: Y te querés matar.
4: Sale fuego por cualquier lado.
2: No, la primera vez, Daniela, estábamos haciendo después de hora, ¿no? Y enfrente de América estaba Dashi.
0: Sí, claro.
2: Era Dashi enfrente de América en Fitzroy.
4: Sí, sí.
2: Y antes de empezar el programa, fuimos a comer sushi, ahí a Dashi.
0: Claro.
2: Y era la primera vez que yo comía sushi.
5: Y no dijiste que no, porque te habían invitado.
2: No me gustaba, a mí el sushi no me gustaba. Qué sé yo, pero dije, bueno, voy a comer sushi porque.
0: Estaba de moda,
4: probarlo.
0: Hay que probar, claro.
2: Fuimos todo el equipo. Rolo era compañero nuestro.
3: Así es.
2: En después de hora.
6: Mirá este nigiri.
2: Estaba María también en esa comida. Sí, estaba, así que tengo un. Tengo
6: Lito
2: un,
6: Pintos.
2: Un testigo vivo. Cabalito. Y yo vi eso ver. Dije, qué rica la palta es.
0: ¡No!
4: ¿Para qué?
2: Porque estaba cortadita así como si fueran gajitos de palta.
6: Y yo dije, no le digan nada.
2: Y el hijo de puta. No le digan nada, todos calladitos la boca. Y yo agarré el gajito de palta y me lo tragué. No podía más.
0: No, es terrible.
5: El mejor programa de tu vida, ¿eh?
0: No, es terrible. No. Te
2: no
0: sale.
2: ¿Cómo apagar?
0: Por arriba, por abajo, sí. No.
2: En la boca.
4: Los invitados salieron corriendo del canal. Sí. La baranda que tenía en la boca.
0: Para y te cosa. Duro. No, te descompone. No.
2: Pensé que me descompone.
0: Sí, no, te mato.
2: Pensé que era un pedacito de palta.
5: Sí. Hay que tener mucho cuidado con la comida que uno no está acostumbrado a consumir. Yo me acuerdo de un.
4: ¿Qué recomiendo?
5: Recomiendo no comerla ya, directamente, ni probarla. Totalmente. El otro día, vos sabés que le preguntaba a un paciente, le digo, ¿vos a qué te dedicas? Me dice, soy mariscal de campo. Sí. Ah, ¿jugás fútbol americano? No, vendo mariscos en una zona rural.
3: Doctor, ayer yo quemé 2000 calorías.
5: ¿Ah, sí?
3: Me olvidé de sacar la pizza del horno.
6: Ay. Amigo, bueno, mucha gente está participando, ¿eh?
0: Sí, claro, Nelson. Sí.
4: Estalló el YouTube, Nelson.
6: Estalló. Ay.
4: Las ostras de Rolo.
6: Quieren que incluso pongamos en Mercado Libre a la venta la barreta. Porque sirve para todo, querido.
2: Sí, claro.
6: Sí.
0: Y pesada esa esponja.
2: Sí.
3: ¿Dónde habrá salido la barreta?
5: Para la goma sirve.
6: Sí,
5: la goma.
6: Para despegar gente abotonada, todo.
4: ¡Oh, Nelson!
0: Pero, ¿qué pasó?
4: Hay que investigar de quién es esa barreta.
3: Acá con un solo sueldo no se vive.
6: No, claro.
3: Esa barreta quiere decir algo.
6: El otro día conversaba con gente acá, con colegas de otros pasillos. Sí. Bueno, hay mucha gente.
0: Mucha gente.
6: Y me estaban diciendo que efectivamente esto tiene que funcionar como una especie de petit hotel.
3: Sí.
6: Mira, claro. Que Rolo tiene la oficina con la heladera, todo. Podríamos poner camas cuchetas.
0: También,
6: acá.
0: Como para quedarnos.
4: Para tirar una siestita entre programa y programa.
6: ¿Las habitaciones que tienen que ser mixtas?
0: Sí.
4: Bueno.
0: No,
6: dijiste.
0: Pará, porque yo tengo el impulso. Ahora que lo pienso, no, mejor que no. El otro día estábamos hablando.
6: Tenés, perdón, no pasó desapercibido.
0: Sí.
6: ¿Vos tenés el impulso? ¿Qué es eso, querida?
0: Bueno, que sí. Lo más
4: primitivo. Me dejó llevar.
0: Lo más primitivo, claro. Me dejó llevar.
4: Claro, como Marisa. Claro.
0: No, pero mejor que no, porque no conozco las costumbres de ustedes. Por ahí capaz, por ejemplo, no sé, la ostra te hizo un efecto raro, Rolo. Y compartimos habitación.
3: Bueno, si no, yo soy el mismo.
6: ¿Vos te imaginás una habitación no cucheta, no?

0: Ariel, Rolo, el doctor López Rossetti abajo.
1: ¿Te caen las cenizas de arriba?
2: No. Doc, le salieron canas. No, son las cenizas de Mariel.
3: Se duerme con el pucho en la mano, se incendia todo.
1: No, tendría cuidado.
4: Es un peligro. Nosotros vivíamos todos juntos en,
0: sí. Sí.
4: En mi familia, una casa chiquita, todos juntos dormían. Yo arriba, mi hermano en el medio y mi primo abajo.
0: Sí.
4: Yo acostumbraba a rezar en esa época. Yo rezaba con Dios me acuesto, con Dios me levanto. Ajá. Con la Virgen María y el Espíritu Santo.
1: ¿Mira?
4: En eso se... La cucheta se rompe, cae arriba de mi hermano,
0: no.
4: Y mi hermano cae arriba de mi primo.
1: Claro.
4: Y empezaron a putear. Y claro, durmiendo con tanta gente, ¿cómo no se va a caer la cama?
0: Dormían todos juntos, soñaban todos lo mismo, querido.
4: Tan apretados.
3: ¿Qué se ríe?
0: Desopilante.
4: Que teníamos un perro tan flaco, galgo a la fuerza era. Ladraba y perdía el conocimiento el perro.
1: Mi amor.
4: Darle comida, llamábamos al vecino porque nosotros no nos creía. De hueso le teníamos radiografía.
5: Vos sabés, Rolo, que eso mismo pensaba anoche en el Senado yo. Mientras veía las imágenes que se armaba quilombo, la calle, todo.
1: Y encima dije, estabas al lado de Patricia.
5: Claro, Patricia que festejaba. Cada cañonazo en la policía y Patricia decía, bien, uno menos, dale. Tremendo, tremendo. No, una cosa impresionante. Yo pensaba lo mismo. Dije, me quedo acá adentro. Me quedo acá adentro.
1: Sí, está bien.
5: Sacrifico la gobernación de Córdoba, pero me quedo acá adentro, seguro, motro.
1: ¿Te va a llegar algún día?
5: Por favor, rezo toda la noche, Mariel. Rezo toda la noche. Porque me llegue. Me tengo que hacer conocido a partir de ahora, hasta el año que viene.
1: Pero ya sos conocido.
5: Bueno, sí, pero más, me tienen que invitar más a dos voces, Marcelo.
2: Dale, lo invitamos.
5: Pero sí, se te cae un invitado. Invitame, Mico.
2: ¿A vos con Julio Bárbaro, no?
5: Sí,
2: Julio.
5: Pero claro, nos mezclamos todo. Claro.
6: Crea cuando quiera. Nosotros no tenemos inconvenientes, sino nos pisamos el palito cuando hablamos de política. Claro.
5: Somos los dos compañeros, Julio.
6: Claro. Totalmente. Sí. Cuando vos quieras, Marcelo o Eduardo, hacemos el programa juntos.
2: Sí. Dale, sí.
6: No tenemos inconvenientes.
2: Hablando, andamos el auto, el...
1: El remis.
2: El chofer, el remis.
6: Claro. El remis, pero acá, mandámelo.
5: Mándenlo de ida y vuelta, no sé. A ver si te lo mandan de ida nomás, después te dicen.
3: Arreglate solo.
6: Dale. 40 minutos esperando como un boludo en la puerta del canal. Y yo no veo nada y digo, ¿cuándo viene el auto?
1: Y te da vergüenza, viste, vos ya te sacaste el maquillaje, saliste a los invitados en la puerta. Vos decís, qué momento.
4: Don Julio, por ahí agarra para la avenida Garay.
5: Sí.
4: Es hermosa señorita.
5: Claro.
6: A veces uno se pierde. Sí. Puede pasar, ¿por qué no, Rolo?
5: Otra vez para... Me acuerdo que una vez para Halloween nos invitaron ahí a TN. Salimos ahí a pedir taxi ahí. Calle San Juan. Sí. Vino un fisura, se azotó, salió corriendo. Dijo, no.
6: Fisura.
5: Todo monstruo.
1: Acá me afanan, dijo.
6: No me tuve que sacar ninguna máscara. Dice, ¡ah! Salió corriendo.
1: Senador, le manda un beso grande al doctor Mariano Gese.
5: Mariano, querido.
4: Grande, Mariano.
5: Doctor, colega.
1: ¿Sí, abogado?
5: Sí, abogado. Sí, una vez nos juntamos y le dije, Mariano, doctor, ¿vamos a tomar algo de quién? Me dijo, no. Viste que la costó.
4: Muy buen abogado. Yo tuve muy buen abogado. A mí se me rompió un espejo.
5: Sí.
4: Y en vez de 7 años de mala suerte, me tocaron 2.
5: Un número 1. Ah, bueno, estamos igual preocupados. Estamos igual, los políticos estamos preocupados.
2: ¿Qué pasa, Luis? ¿Qué pasa, Luis?
5: Porque, viste, el titular del Banco Central, que, viste, descartó un rescate a los morosos.
2: Sí.
5: Dijo que es un tema entre privados.
4: Ahí está.
5: Está bien, no te digo que le condone la deuda, maestro. No te digo que el Estado se haga cargo de la deuda entre privados, pero un salvavidas, aunque sea.
2: Claro, algo para la gente.
4: Yo estoy sufriendo esto.
5: Sí.
4: Yo en un momento pensé que el banco me estaba dando un mimo, porque me leí moroso, amoroso, y era moroso.
5: Cuídate de los encajes.
4: No amoroso.
5: Por eso, Santiago Bausili ratificó que el gobierno no va a intervenir para asistir a los clientes con mora de entidades financieras. Por eso nosotros le vamos a poner onda el viernes.
2: Mira.
5: Vamos a cantar con Luke Ra.
4: ¿Ah, sí?
5: Vamos a hacer el cover de Luke Ra de La Morocha.
4: Qué bueno.
2: Mazo.
5: En sí. este caso es Lucra.
4: Lucra.
2: Lucra.
5: Y el tema se llama La Morosa. Ahí va, música, maestro. 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

0: muchas gracias a todos. Dejé la vida acá, goleado.
1: Muy bien, Luchito.
2: Sí, sí, no, muy bien.
0: Gracias a todos.
2: Eso que se acostó tarde, sí, muy bien, muy bien.
0: No, pero me desperté con el sol. Yo cuando vi el sol dije, ¡ay, no!
3: ¡Por fin!
0: ¡Por fin salió el sol! Me sentí, mira, Drácula de golpe, así.
1: ¡Ah! Una pregunta, Luchito, ¿qué opina de la de Facundo Moyano con la piba esta? Parece que el perro es el que le daba la falopa.
0: No,
4: no, Pinocho le daba.
0: Pinocho.
4: Pinocho.
0: No, re duro, Pinocho. No, me encantó porque dijo ella, no, tuvo un brote. Maravilloso.
1: Un brote, maravilloso.
2: Bueno, claro,
0: Un brote verde, de golpe empezó a ver todo. No, no pasó nada, estamos todo bien.
2: El brote verde lo tuvo antes.
0: Pero viste, sí, se arreglan las cosas.
1: Conoce,
0: a los peronistas, se llaman, sí.
1: ¿Usted conoce el cuento de Caperucita que se siente arriba de la nariz de Pinocho? Le gritaba, Caperucita, mentime, Pinocho, no. Mentime. No, no.
0: No, no.
1: No lo conoce.
0: No, no, no quería que lo cuente.
5: No, no. No hay nadie que tenga un control de calidad.
0: No, no, no.
2: Es lo que decimos siempre, señora.
6: Ese es el problema, señora, en esta radio.
0: Mira, ¿sabes, Rolo, que un orgasmo es como el dinero?
1: ¿Ah, sí?
0: Uno lo tiene, en otro finge en tenerlo y otro lo malgastan con cualquiera.
1: No, sí.
0: Finalmente, digo sí, maestro.
1: Dice, curioso país la Argentina.
0: Sí.
1: Muchos humoristas hacen de periodistas, muchos periodistas hacen política y muchos políticos hacen de payas.
4: Claro, es cierto, totalmente.
0: Qué raro, Rolo. Raro.
4: Vos sabés que ya que estaban hablando de los morosos, decir que estamos en
1: la canción. Usted es un amoroso, doctor.
4: Por favor. Es decir, un poquito de tap para este video.
0: Ahí va.
2: Muy bien,
0: ahí va.
2: Vamos.
0: Ahí está.
4: Ahí está.
0: De paso, sí. Mándele saludo a Joana,
4: A Joana, un beso grande para Joana.
0: Escucha siempre,
4: Beso.
0: De Joana. Madrid.
4: Ahí está.
1: De Madrid,
4: Te colgué.
2: Hasta con los dientes,
4: sí, totalmente. Con esto te diré, espectacular. Estoy para morder un tiburón. Escúchame.
0: Está para abrir las otras de
4: Rolo.
1: La baranda que hay a ostra acá.
4: No pasa nada. Vos sabés que hablando de los morosos, ahí estoy con los dientes. Ahí está.
1: Esto lo hace con los dientes.
2: Claro.
4: Voy en busca de las ostras de Rolo. Hablando del tema de los morosos, vos sabés que mi cuenta bancaria está dando su fruto.
1: ¿Ah, sí? Chicos.
4: Así es. El banco me llamó para decirme que tengo una mora.
0: No.

0: Adelante.
1: El otro día me dice un amigo, Luis, vos sabés que llegué temprano a casa, sentí ruido en la habitación, entré, vi a mi mujer medio desnuda y vi que abajo de la cama había unas patitas.
2: Oh, oh.
1: ¡Qué lindo! ¿Y qué hace ese tipo abajo de la cama? Abajo no sé, pero arriba un fenómeno.
3: Dice la vaca, Manolo, tengo que confesarte una cosa. Los mellizos no son tuyos. ¿Se cae ninguno de los dos?
1: Acá Juan Carlos dice, a Colapinto le afanaron todo y le dejaron el auto porque es una cagada.
4: No, sí, boludo, pero era mi auto personal que estaba de vacaciones, chaval. No mi Alpine, boludo. Ojalá rompieran y robaran el Alpine, boludo. De una puta vez, perdón. Pero no, boludo.
1: Que se lo lleven.
4: Con esa batata, que lo remolquen, boludo. Claro. Podríamos hacer bueno, eso.
1: ¿No? ¿Eh? Martín dice, si llega a ir una inspección de bromatología, van todos en cana.
2: Ah, bueno.
1: No, la gente está full. Acá dice, esta barrita, a ver, esta espectacular. ¿La quiero quedar?
4: No, Luis.
0: La tiene ya, pero usada en el Senado, es eso.
1: Me la quiero quedar. Viste que a veces te cambian la cerradura.
2: ¿Hay algún baúl, algo que tengas que abrir con eso?
1: Siempre pasa.
0: En
1: algún momento.
2: Hay que abrir.
1: La necesita.
0: El despacho del gobernador en Córdoba.
2: Claro.
1: Sí. Oye, si cuando te pelea, qué sé yo. Vení, capitanista.
3: Fuera de juego, un amigo mío le pasó. Choca el taxi con otro.
2: Sí.
3: Con un tipo. Lo empezó a putear. Se baja el tipo del
2: sí.
3: auto. Un oso era. Y mi amigo no sabía qué hacer. Rápido que va al baúl. Agarra el gato.
2: Sí, el gato.
3: Y le dice el tipo que me vas a pegar con eso. No, esto es para vos, para que te defiendas. Y se terminó la pelea.
1: Muy bueno.
3: El tipo se empieza a cagar.
2: Lo desactivó.
1: Muy bueno. Bueno, un saludo al amigo Rolly, acá que me dice, todo para vos, Luis, este es uno bueno. Che, José, le dice la mujer, José, ¿te acordás cuando fuiste a cazar hace unos 4 meses? Sí, ¿por qué? Llamó la liebre, dice que está preñada.
0: Vos sabés que cuando yo era joven, Luis, me agarro un amigo, poco tiempo, yo soy hecho un pendejo, me dice, ¿cuántos años tiene tu nueva novia, Cormi? Digo, 42. ¿Podría ser tu mamá? Sí, pero es la tuya.
2: No. Le dije,
0: Cormi, yo...
2: El marido no se salva a nadie.
3: A la mujer querida, decime algo que me ponga feliz y me ponga triste al mismo tiempo. Que te ponga feliz y triste al mismo tiempo. Bueno, de tus amigos, vos sos el más dotado de todos.
1: ¡No! Acá el amigo Poroto dice, ¿es usted el paciente rescatado del incendio? Sí, soy yo. Pues, ¿qué pasa? Tiene más fracturas que quemadura. Y es que me apagaron con una pala.
3: ¿Cuál fue la causa de la muerte, doctor? Murió por causas naturales. Pero si tiene como 14 puñaladas. Bueno, con 14 puñaladas es natural que se muera.
1: Mamá, te presento a mi novio. Ah, sí, mira. ¿Cómo se llama? Pachacútec.
2: Pachacútec.
1: Es peruano, pertenece a una antigua civilización, la Inca, y hasta el fondo, mamá. Y 2 o 3 veces.
0: ¿Vos sabés qué?
1: Escuchá, ¿no?
0: Mariel.
2: Lindísimo, ¿no? Y cultural, además, histórico. Sí.
0: Escuchá, Mariel, vos sabés que una gitana quiso leerme las manos.
2: Ah.
0: Y como me negué, yo no quería, me dijo, no se te va a parar más el miembro. Suerte que no me maldijo el auto, que ese sí lo uso.
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0: seguimos en nuestra mañana hasta las 13. Después de divertirnos un rato largo con Tarico, con Rolo, con Nacho. 10:42, viernes, chicos, es viernes hoy, ¿eh?
1: Viernes.
0: Bueno, y frío.
1: El cuerpo pero, lo sabe.
0: Frío, pero lindo el día.
1: Bueno, por fin, no nos podemos quejar hoy.
0: Hoy está.
1: Por lo menos no
0: Rodrigo
1: llueve.
0: Debe estar gozando.
1: Sí, ¿no? De los 5 grados que hizo más temprano, térmica de 3 grados 9 décimas. En este momento tenemos 9 grados 4 décimas. Está linda la mañana, hay que aprovechar sol, que se extrañó, ¿no? Tantos días nublado, con lluvia, tormenta, torrencial y demás. Hoy aprovechar del sol, salir abrigado, eso sí.
0: Así es, 10:42. Ahora después vamos a hablarlo del Senado, bueno, que fue, depende de quién los lea, fue un fracaso. Para el gobierno y para el gobierno fue, no sé, un triunfo pírrico. Pero después lo vamos a hablar porque nos vamos a ir a San Cayetano.
1: Dale.
0: Hoy, día de San Cayetano, hay muchísima gente ahí en Liniers, pan, paz y trabajo. Ahí está Mercedes, mucha gente, ¿no?
2: Sí, hola Marcelo, buen día. Mirá, la verdad que es una fiesta de la fe, esto, además un día divino. Entonces, esta mañana temprano, cuando llegamos a la madrugada, no había tanta gente porque hacía mucho frío. Y ahora que hay sol, empezó a llegar muchísima gente, muchísimos fieles. La iglesia va a estar abierta hasta que venga el último fiel. Me decía recién el padre Luis Arimbau. Así que lo que le piden es que traigan los que puedan traigan alimentos no perecederos para los comedores de San Cayetano, tanto el de acá de Liniers como los que hay en el conurbano. Bueno, mira, Marcelo, estuvimos hablando con la gente.
0: Sí.
2: Si te parece, escuchamos porque le preguntamos por qué venían a San Cayetano.
0: Escuchá
2: lo que nos decían.
0: Dale.
3: ¿Qué le vinieron a pedir al santo o agradecer? Cuéntenme.
4: Trabajo y salud.
3: Ajá.
4: Trabajo para todos, para toda la familia, para todo el pueblo argentino.
3: ¿Tienen esperanza en que va a haber trabajo para todos?
4: No, la verdad que no.
3: Señor, ¿usted qué le vino a pedir al santo?
5: Agradecer y que haya trabajo y que no le falte el pan a nadie, a ninguno, y más igualdad. Pero lamentablemente esperemos que esto cambie para bien de todos, para bien de todos.
3: ¿Usted está con trabajo?
5: Yo soy jubilado y hago remis. Porque si no, no llego. Cobro la mínima. Después de 30 años de aporte, yo era carnicero. 40 años. No puedo creer que la carne valga 20.000 pesos el kilo.
3: Hola, buen día. Vos que sos joven, contame por qué viniste a San Cayetano.
6: Vine a pedir por trabajo y agradecer también.
3: ¿En qué situación estás? ¿Estás estudiando? ¿Estás con trabajo?
6: Buscando trabajo. Terminé el colegio.
3: ¿Y hace cuánto que estás buscando?
6: Hace un par de meses. 2 meses.
3: ¿Y nada o...?
6: No, nada. Está muy flojo.
3: Hola, contame qué viniste a pedirle al santo.
7: Y un poco de trabajo y paz en este momento que está tan complicado.
3: ¿Tenés trabajo actualmente o estás desocupado?
7: Estoy trabajando, sí, sí.
3: ¿Dónde?
7: Soy chofer de colectivo.
3: Ajá.
7: Y bueno, ahora entro a las 2:30.
3: Ajá.
7: Paso por acá y después me voy a trabajar.
3: ¿Tenés esperanza que haya más trabajo para todos?
7: Y sí, sí, esperanza es el último que se pierde. Así que este año va a ser mucho mejor. Lo que falta del año, ¿no?
2: Bien, bueno, ahí escuchaba
0: ahí está,
2: Marcelo,
0: bueno.
2: La gente. Pues sabés que me encontré por ejemplo con el caso de una señora Isabel Parra que vino de Río Grande. Y
0: mirá
2: fíjate
0: vos.
2: Lo que me contaba. Se vino, pero especialmente para San Cayetano. Y me contaba que ella tenía un negocio de ropa en Río Grande, pero con la importación lo tuvo ahora que cerrar.
1: Claro.
2: Y el marido, David Acosta, trabajaba en Río Grande en una fábrica de plásticos. Y la tuvo que cerrar también, o sea, se quedó sin trabajo porque...

0: la fábrica cerró por el tema de la importación.
1: Claro, Mecha, por los audios que escuchamos, hay gente que va a pedir por su situación personal, hay muchos que piden, bueno, que por ahí tienen trabajo, por la situación general, ¿no?
0: Sí, sí, o sea, piden por el país, por el trabajo, y también viene la gente a agradecer. Y hay un caso que es espectacular. Adriana Peñalosa vino a pedir para que el novio se case con ella. Estaba con Aldo Sosa, con su novio acá. No. Y le vino a pedir al santo, porque parece que hace 12 años que están conmigo.
1: Es duro de convencer el muchacho.
0: Y el hombre recurso. No da el sí.
1: Pero si San Cayetano no lo logra...
2: Estamos... No, pero para él un cara dura, o sea, la
3: ahí
2: acompaña...
3: Encima él va.
2: No, pero espera, la acompaña, como dice Mecha, es raro, la acompaña sabiendo que ella va a pedir, que le diga, che, me caso o no, y se va a pedirle al santo.
3: Capaz que ella lo llevó con otro propósito, Mecha, capaz que le dijo, vení, acompañame que vamos a pedir por el resto.
1: Claro.
0: Es muy gracioso porque cuando ella dijo eso, el novio se empezó a alejar de la nota. ¿Viste? No.
3: Claro, sí. Fue engañado.
1: No, para el milagro. Mercedes, esto, bueno, es la movilización de la gente genuina. Yo, hay una marcha, ¿no? Vinculado.
0: Claro, está la marcha. Sí, la marcha que se transformó en una plataforma electoral esta mañana, porque, viste, estaban todos en campaña. La marcha es la marcha que va. Primero, García Cuerva, el arzobispo, que ahora está por comenzar la misa principal a las 11, bendijo las herramientas, ¿no? Como se hace, como todos los años hacen los arzobispos, que bendicen las herramientas que traen los movimientos sociales, la CGT. Esto es histórico. Pero esa concentración es la que está yendo primero al Congreso, que ya en un ratito va a llegar, porque está previsto que llegue a 11:30 por la avenida Rivadavia,
1: sí.
0: Y después va a Plaza de Mayo, donde va a haber un verdurazo en la catedral y una movilización pidiendo paz, tierra, techo y trabajo. Y el polo obrero está yendo de Constitución a Plaza de Mayo porque querían hacer una columna independiente. En la columna esta que salió de acá, está de acá, sí, de Avenida Rivadavia, sí. Cusco, de Liniers, sí. Vino el gobernador Kicillof y después estaba Baradel, bueno, había muchos dirigentes conocidos.
1: Bien.
0: Esa es la que está, pero no, Kicillof, olvídate que no estaba marchando hasta el centro. Vino acá, hizo declaraciones,
1: sí.
0: Lanzó su campaña y siguió.
1: Claro, sí, mira, vamos a escucharlo a Kicillof, que hablaba precisamente de la movilización sobre San Cayetano, bueno, tratando de sacar un rédito político. Mirá, vamos a escucharlo.
4: Es un acto político que hacen, pegarle a la gente, tirar gases, reprimir a gente totalmente pacífica. Después puede haber algo, pero nada que ver con el carácter de lo que fue ayer una movilización convocada desde muchísimos sectores, el intento de desvirtuarla y de convertirla en hechos de violencia.
1: Bueno, esto hacía referencia a lo de ayer, ¿no? Pero hizo referencia a la marcha del día de hoy. Mercedes, bueno, volvemos en un rato, ¿y te parece?
0: Lo que te decía es que lo que le pido a Kicillof, que venga cuando el gobierno también, porque no lo vimos acá cuando estaba Alberto Fernández, sí, de presidente, sí. Ni cuando estaba Cristina, ni Néstor.
1: Claro. Sí.
0: O sea, si vienen, que vienen siempre. Porque, por ejemplo, Grabois viene todos los años.
1: Claro.
0: Todos los años lo vemos a Grabois o vemos la gente de los movimientos sociales. Pero a él, yo lo cubro esto hace muchos años y la verdad que no lo he visto cuando hay gobiernos
1: peronistas.
0: Peronista,
2: sí, tampoco van las marchas que la gente reclama por seguridad, ¿no? En la provincia que tiene todo el tiempo muertes.
1: Bueno, Mecha, ahí, bueno, no vas a enganchar a nadie, ¿no? Ahí para pedirle casamiento, ¿no? No,
0: yo
5: ¿es San Antonio ese? Claro, ese es
0: San Antonio, sí.
1: Claro, San Antonio tenés que ir.
5: Pedile a San Antonio que te traiga un novio.
1: Claro.
0: Claro.
6: Danos una primicia, Mecha, vamos, dale.
0: No, yo los novios los escondo. No, como eso no.
1: Hacés como Mirta Legrand vos al final, escúchame.
0: Claro, no, me lo enseñó mi amiga Elena Maglietti. Los novios no hay que mostrarlos más en las redes porque te los sacan.
2: ¡No!
3: ¡Qué frase, eh!
1: Sí, bien. Bueno, buena frase. Bueno, Mercedes, volvemos, dale, gracias,
0: Hasta luego, cariño a todos.
1: Una muchedumbre ahí sobre la Basílica de San Cayetano en Liniers. Al margen de la marcha, ¿no? Que es otra cosa, que es algo político, obviamente. Faltan 9

0: minutos para las 11. A la madrugada, al final, Bruno, se sancionó una ley muy recortada, ¿no?
1: Sí, tal vez podríamos decir que era la mitad de lo que esperaba el gobierno, de lo que quería...
2: Ahí está, ahí se está escuchando mejor, ¿no? Sí, tal vez podemos decir que es la mitad un poco de lo que buscaba el gobierno. La ley original tenía cuatro claves: expropiación, desalojos, ley de tierras y manejo del fuego. Ley de tierras y manejo del fuego quedó absolutamente afuera. El gobierno tuvo que ceder porque claramente no tenía los votos y finalmente se termina votando expropiación y desalojo. Ley de tierras, básicamente, lo que establecía es el ingreso de que los extranjeros puedan comprar de forma ilimitada, lo pongo en estos términos.
0: Esa fue bochada el miércoles.
2: Exactamente.
0: Si no, no había sesión.
2: Tierras a nivel nacional. Esa propuesta del gobierno no prosperó, luego le quiso poner un tope del 25%, tampoco prosperó y terminan sacando el capítulo. Lo mismo con manejo del fuego. Manejo del fuego, ayer, mientras estaba discutiendo, el gobierno tuvo que ceder en el tema de manejo del fuego porque si no tampoco tenía los votos. Manejo del fuego que establecía que si se prende fuego un área, por ejemplo un bosque, por 60 años vos no podés tocar ese lugar para que se pueda justamente restablecer la naturaleza del lugar.
0: A ver, no sé si me equivoco. Desde el punto de vista político fue un fracaso, una victoria pírrica del gobierno.
2: Sacó la mitad.
0: Pero dos puntos muy importantes, ¿no?
2: Obvio, lo que buscaba principalmente en cuanto a ley de tierras para de alguna manera poder privatizar o darle lugar a mayores inversiones de extranjeros y el manejo del fuego, que eran dos cuestiones muy importantes para el gobierno, no las pudo sacar. En ese sentido, sí fue una dura derrota para el oficialismo, pero de cualquier manera obtiene una victoria en expropiaciones y en desalojos, que también era una demanda bastante importante.
3: Ayer Bullrich dijo al término de la sesión, la pregunta fue de la...
0: Factura,
3: claro,
0: ¿no?
3: Le dijeron, fue una derrota para el gobierno, le dijo la cronista de TN, que era la única que estaba ahí, y dijo, bueno, un balotaje, 50-50, esto es la democracia. Porque en algún punto también, imagínate que si bien hacia afuera nadie lo dijo, quizá ella sienta que podrían atribuirle que no juntó los números o que no hizo una buena negociación en el Senado. Por eso
0: va a pasar, porque la interna libertaria,
3: bueno,
0: es implacable.
3: Por eso dejó en claro, no, 50-50, como diciendo, muchachos, tampoco todo es mío.
0: Lo cierto es que si esto se hubiera tratado en el momento que se iba a tratar y no se trató por la situación de Adorni, quizás hubieran aprobado todo.
3: Ella lo dijo. Perdimos mucho tiempo. De todas maneras, no podíamos habilitar una sesión porque no queríamos la interpelación de Adorni. También lo dijo ayer, pero en ese momento se hubiera aprobado.
0: Yo te digo dos cosas. Para mí fue una derrota política, porque vos presentás un proyecto entero y te tenés que cortar la mitad. Eso por un lado. Y por otro lado, el gobierno, cosa que llama la atención, porque habitualmente no ocurre, perdió relato. Vos fíjate que, por ejemplo, en diciembre, cuando se aprobó la ley laboral, el gobierno instaló el relato de que con la ley laboral se iban a generar puestos de trabajo, cosa que no ocurre, porque para que haya puestos de trabajo tiene que crecer la economía. De hecho, no está creciendo el empleo. Pero instaló ese debate y aceitó la discusión. ¿Cómo te vas a oponer a una ley que genera puestos de trabajo?
2: Claro.
0: Acá el relato lo instaló la oposición diciendo, bueno, vos querés vender el país.
2: Para mí,
0: ¿cómo era el Logan? Es la...
2: Sí.
4: La patria no se vende.
2: Hubo un factor clave también, Marce, que te sumo, que es la bandera de Malvinas de los jugadores de la selección.
0: Claro.
2: Fue un factor clave. ¿Por qué? Porque después de eso hubo como una especie de nacionalización muy importante.
0: Claro.
2: De hecho, a ver, ayer estaba en la marcha.
0: Sí,
2: hubo artistas que salieron a cuestionar la ley de tierras. Fito Páez desde Bariloche. Futbolistas de primer nivel.
5: Y artistas, perdón, Brunito, artistas que muchas veces no se comprometen políticamente.
0: El gobierno, exacto, le falló que el tema de la tierra, las Malvinas, el interior, esos son valores que tiene la sociedad argentina.
2: Y
0: el gobierno lo quiso pasar por encima con un decreto. Gravísimo error del ministro Sturzenegger, avalado por Milei, porque digamos, esto no.
2: Sí.
0: Sturzenegger propone a alguien, ¿no? Y me parece, bueno, le salió mal.
2: También es cierto que la cuestión de la ley de tierras, que lo explico de nuevo, lo que permitía era la compra ilimitada por parte de extranjeros. Actualmente, solo el 5% de las tierras en Argentina.
3: No, pero espera, tampoco no es la compra ilimitada. Hoy

0: un, no. Digamos, tenés un tope del 15%.
1: Pero, Milei también, pero el gobierno.
0: Pero no es que vienen y se lleva
1: el
0: tope.
1: El gobierno no, pero pará, Mariel. La ley,
2: yo estoy hablando de lo
1: limitada.
2: Exacto.
1: A tal punto.
0: Ah, pero la ley que finalmente queda es esa.
2: Que si nadie está diciendo lo contrario.
1: El canciller Kirchner dijo que estaba muy bien que se compre una provincia. O un pueblo.
0: Bueno, pero ayer Bullrich lo dice.
2: Pará, digo, quiero decir una cosa, pues si no, Mariel.
1: No, pero el proyecto original.
0: No, te entendí que dijiste que proponía la compra ilimitada.
2: Sí,
0: no,
2: que el proyecto propone original, sacar el 15%.
3: El original.
0: Llevarlo al 25%.
2: Por eso, y tampoco funcionó.
1: El proyecto
2: funcionó.
1: Original que mandó
2: el
1: gobierno. El
2: original decía eso.
0: Por eso se sacó, claro.
1: Discutieron y hubo 14 proyectos. Hasta el día miércoles era la compra ilimitada.
2: Total.
1: Como eso no pasaba, pusieron el 25%. Y como eso no pasaba,
2: sacaron todo.
0: Lo retiraron.
1: Sacaron.
0: Sí, ayer también, digo, en la alocución final como jefa de bloque de Bullrich expone que, digamos, Santa Cruz se habían comprado Lázaro Báez 500.000 hectáreas. Sí, Néstor Kirchner, no sé cuánto, a 7, creo que eran $7 la hectárea. Alicia Kirchner también. Entonces,
1: eso está bien, pero es otra discusión. O sea, el gobierno propuso, compra todo lo que quieras. Al tal punto que Kirchner dijo, me parece un dislate, y pueden comprar una provincia, un pueblo, y está muy bien. Y bueno, eso no pasó. La sociedad argentina no se lo bancó. Como decía Bruno, hubo varios artistas que se manifestaron.
3: Sí, exactamente. Los dos más importantes, Lali Espósito, en lo que fue el Congreso, y Fito Páez, desde Bariloche, está grabando, allí preparando su show en Madrid y grabando nuevos discos. Y habló los dos, nada, camuflados justamente para no quitarle protagonismo y también preservarse dentro de la manifestación, pero utilizaron las redes sociales para expresarse. El que habló fue Fito Páez y dijo esto.
4: Bueno, acá en la marcha en Bariloche, ahora vamos a esperar a la columna que viene del otro lado allá y vamos a ir todos para el centro cívico. Con Juan y Diego acá. La Argentina no se vende, man.
1: Bien, muy bien. Bueno, vamos a ver. El gobierno dijo que iba a mandar de vuelta. Yo creo que este proyecto quedó enterradísimo. Sí, ¿no? Hablando de tierra, sí. Quedó enterradísimo.
3: Desterrado.
2: Para mí, como en todo proyecto, tenía sus puntos buenos y sus puntos malos. Lo que pasa es que no se llegó ni a discutir, porque el año que viene es año de elecciones, el Congreso no va a funcionar y el gobierno quería básicamente aprobar estos dos proyectos sin una discusión seria. ¿Qué se termina aprobando, Marce? Lo cuento rapidísimo. La cuestión de que para ahora, con esta media sanción, si se termina de convertir en ley en diputados, va a ser mucho más difícil para el Estado poder expropiar. Tanto porque los valores van a ser mucho más altos, también por los cambios en la indemnización. Y después tema desalojos, le van a aplicar un poco más de velocidad a esa cuestión, pero siempre con la intervención de la justicia.
1: Bien, 10:59, sí, digo.
3: Sí, la otra que habló fue el Ali Espósito, que fue conjunto a Dillon, digo, dos referentes de la música urbana y pop, y la convocatoria que hicieron en redes sociales, recordemos, junto
1: a la
3: otras
1: plaza,
3: figuras.
1: ¿No?
3: Fue al Congreso.
1: ¿El Congreso?
3: Sí, fue al Congreso, y esto dijo.
5: Y por otro lado, y más importante, nos encontramos el jueves en la plaza, en el Congreso, para defender nuestra tierra, el agua, nuestros recursos estratégicos. Es muy importante que todos estemos ahí.
3: Un comentario apenas, digo, Lali y Fito obviamente tienen postura pública, política tomada, sí. Pero otras figuras no, por ejemplo, Tinés Tuesel, Emilia... Elegante, hasta Rosalía bancó, digamos, se opuso a.
1: Sí, fue bastante amplio.
3: A esta ley, también Catriel.
0: Sí, Rosalía la
6: va
3: a decir. Vamos a volver a la discusión que ya estaba zanjada. Ayer lo ovacionaron.
0: Rosalía, ¿qué se viene a meter acá?
1: A Rosalía ya la perdonaron.
3: Ayer la ovacionaron, la despidieron como si fuera, no sé. Evita parecía. Saliendo del movimiento.
7: Venir a militar una causa.
6: Vaya Ceuta, Rosalía.
0: Que vaya Ceuta.
1: Hoy es 7 de agosto. Lo tenemos a Manu Adorni. Claro, ahora está liberado.
0: Claro.
1: Y viene todos los días.
8: Así es. Buen día. Yo también fui a la iglesia de San Cayetano, Marcelo.
1: Sí.
8: Pero no fui a pedir ni a agradecer. Fui a buscar alguna jubilada que me preste guita para comprarme la iglesia. Si logro comprarla, le voy a hacer una cascada que baje de la autopista Perito Moreno. Fin.
7: Che, nadie lo saluda. Dice,
1: David, ¿lo vio a Jorgito Porcel por ahí?
7: Paso.
8: Me dijeron que está Jorgito Porcel y también está Sergio.
0: Mirá.
8: ¿A quién querés primero?

0: Marcelo.
1: Y bueno, usted es el ex vocero. Elija usted, Manu. Por ahora nadie le da bola, así que.
0: ¿Sabes claro, que
1: nadie
0: me eligió a mí? ¿Qué hace, crack? ¿Cómo andás, Marcelito?
1: Sí.
0: ¿Cómo andan, chicos, chicas?
2: Hola, ¿cómo
0: loquitas?
2: Va, ministro.
0: Loquitos.
2: Ministro, ¿no?
0: Fui un poco de todo, Marielita. Bueno, yo vengo a Liniers todos los años. Agradecerle a San Cayetano por no darme trabajo. Por suerte, tengo tanta plata que no necesito trabajar. Y todo gracias a San Cira, el patrono de los derechos de importación. ¿Eh? Un beso grande, Marcelito. Y ahora sí, presentamos a Jorgito. Así es, buenos días. ¿Cómo les va?
3: Bien. ¿Cómo les va? ¿Laburo o no?
0: ¿Qué hace? Nicolás, Diego, Bruno.
4: Hola,
0: George. ¿Cómo andan las chicas? ¿Eh? ¿Alguno puede hacer la trompetita o solo yo? Está medio aflautada esa, ¿no?
4: Bueno, es como lo que sale. ¿Qué querés?
0: Bueno, yo quiero decir, está muy bien. Apláudanlo, apláudanlo. Muy bien.
4: Gracias, muchas gracias.
0: Porque tiene talento este pibe, ¿eh?
4: Como vos.
0: Como yo, claro. Yo acá estoy como siempre. Vine a pedirle a San Cayetano que me traiga un trabajo. Pero me arrepentí de lo que pedí hace algunos años. Porque, bueno, no quiero que me paguen 20 mil pesos. Si laburo por esa guita, me cago de hambre. Y seguro que adelgazo más rápido que haciéndome un bypass gástrico. Te mando un abrazo grande, te veo siempre, me encanta.
1: Gracias,
0: tu
1: gracias, gracias, gracias.
0: Gracias, te regalo esta trompetita.
1: Bien, muy bien.
0: En vivo.
5: ¿Qué talento? En vivo, muy bien. Muy bien, muy talentoso.
1: Bueno, 11 y 3 de la mañana.
5: ¿Ya?
1: Sí, sí, pasó volando. Vamos a hablar un caso, nos vamos a ocupar de un caso. Bueno, ustedes saben la estrategia de Trump, ¿no? O sea, por un lado está toda la persecución a los argentinos, a los extranjeros que están sin la documentación adecuada de la peor forma, ¿no? Con una policía que los detiene y los tiene presos. Y por otro lado tiene una actitud muy concreta contra China, ¿no? Y contra aquellos que usan tecnología china.
5: Ah, los robots,
1: ¿no? Sí, no, los robots y otras cosas. Mira, y ha ocurrido algo en la cooperativa CALF, que es la Cooperativa de Obras y Servicios Públicos de Neuquén Limitada, que aparentemente hizo un acuerdo con la empresa tecnológica Huawei,
5: sí,
1: para hacer una inversión. Y bueno, la embajada de Estados Unidos en la Argentina le hizo una advertencia informal sobre la posible revocación de visa a sus directivos. O sea, si vos haces este convenio, yo te saco la visa. Creo que es así. Tenemos al vicepresidente de la Cooperativa Energética Patagónica CALF, Carlos Quintriquiego. Carlos, buen día, ¿cómo está?
6: Buenos días, Marcelo. Buen día al equipo de la audiencia.
1: Bien. ¿Es así? ¿Lo amenazaron de sacarle el visado para ingresar a Estados Unidos si hacen ese convenio?
6: Mira, sí. De hecho, el agregado comercial de la embajada, hace días pasados, a un gerente de nuestra cooperativa, un compañero, un gerente, le llega primero la informalidad, ¿no? Porque a través de un mensaje de WhatsApp le llega diciendo que, bueno, que el gobierno de Estados Unidos tenía como política que todos aquellos que estén en relaciones de acuerdos o tratamientos comerciales con la empresa Huawei, el gobierno de Estados Unidos se reservaba el derecho de quitar las visas o no otorgarlas a directivos de, en este caso, de la cooperativa, ¿no? Cuestión que nosotros eso primero chequeamos, bueno, cuando se certifica que era el agregado cultural, se pide a la embajada de Estados Unidos aclaración respecto a la misma, primero porque con la empresa Huawei ya lo que hay es una relación comercial como han habido con otras empresas proveedoras de Estados Unidos u otras empresas proveedoras de Asia con las cuales
1: ustedes no son agentes chinos, a eso
6: no somos agentes, no es que había una relación de con la embajada china, sino que a ver, CALF tiene no solamente la provisión de energía, sino que también el desarrollo de la fibra óptica. Y con Huawei, el acuerdo que se estaba alcanzando, un acuerdo comercial,

0: tiene que ver con precio, calidad de los productos electrónicos que se estaban requiriendo. Sí. O sea, la red, por ejemplo, que tiene Calme es una red de multiproveedor, no es exclusiva proveedora la red china, no tenemos una red china. Entonces, bueno, se le hizo este planteo tanto a la Cancillería como a la Embajada. La Cancillería primero para que tome conocimiento, sí, y una colaboración, bueno, de la cual no obtuvimos ningún tipo de respuesta. Y sí, en el día de ayer hubo una comunicación por parte de la embajada con el presidente de la cooperativa, una nota, bueno, donde se solicita una reunión, un encuentro, más allá que ratifican lo que ellos mismos habían mandado por WhatsApp anteriormente,
1: ¿no? O sea, que esa intimación que recibieron por WhatsApp por ahora se ha confirmado, porque ya la embajada, sí, oficialmente lo hace.
0: Ellos lo confirman aduciendo una cuestión de seguridad nacional, claro, del gobierno de Estados Unidos, ¿no? Claro. Primero que, a ver, la red, primero, el procesamiento de datos de la red, vuelvo a repetir, es un procesamiento de una red multiproveedor, no es exclusiva. De hecho, hay empresas estadounidenses que en su momento han vendido tecnología a la cooperativa por una cuestión de relación precio-calidad. Claro. Nosotros lo que buscamos es quien tenga el mejor precio y la mejor calidad.
1: ¿Hace tiempo que ustedes trabajaban con esta compañía o ahora recién sería
0: la...? Mira, hubo hace un tiempo, después hubo una visita a China. En el mes de abril, directivos de la cooperativa fueron invitados a un evento en el cual concurrieron, pero siempre con una cuestión netamente comercial, no de un acuerdo geopolítico en cuanto a la... No. O sea, si acá hay un mejor precio de empresa estadounidense, bienvenidos sean, porque lo que buscamos es cuidar el recurso de la cooperativa. Claro. De hecho, la cooperativa tiene un manual de procedimiento de compra. No es que un gerente se levanta mañana y sale a comprar exclusivamente a alguien. Seguro. Sino que lo que se busca es tener precio y calidad, ¿no?
2: Carlos Mariel, buen día. Hago un paréntesis y le pregunto. La realidad es que lo que hace Estados Unidos con la empresa Huawei es justamente eso. O sea, ellos argumentan que con la infraestructura que tienen, la red 5G y qué sé yo, puede ser utilizada por el gobierno chino para tareas de espionaje. De hecho,
1: por seguridad nacional.
2: Claro, en su momento puso presa a la heredera, que después la liberó después de 3 años que estuvo detenida en Canadá, bueno, le quitó los cargos y la liberó en 2021, o sea, a la hija del dueño de Huawei. Dicho esto, le pregunto, ¿van a dar de baja el contrato o lo van a continuar y, bueno, no saben en qué momento pueden recuperar la posibilidad de viajar?
0: Mira, nosotros primero vamos a seguir con el contrato. En el día de ayer se le contestó a la embajada, primero aceptando la reunión que están solicitando, inclusive se los invita a la cooperativa para que vengan a conocer el desarrollo que se está... Primero porque, a ver, la empresa Huawei en cuanto a la electrónica que vende, la compra Telecom, Flow, Claro, todos tienen el mismo proveedor y se le provee la misma tecnología. Creo que acá el exabrupto que hubo por parte de el agregado comercial de Estados Unidos, del cual a través de un mensaje de WhatsApp intima a nuestro gerente, lo que sí nosotros en la respuesta seguimos sosteniendo que vamos a seguir sosteniendo el procedimiento de compra que siempre hemos tenido, lo cual en esa reunión, si se da con la embajada, vamos a ratificar exactamente lo mismo. Y más allá, ellos tienen la potestad de darte o sacarte la visa. La cooperativa tiene la potestad de elegir qué proveedor, obviamente, a quienes le compran, ¿no?
1: Y Carlos, la Cancillería, porque usted me dijo que lo llamaron a Cancillería, ¿interviene en algo? ¿Los apoya en algo?
0: Mira, no, la verdad que nada. Le enviamos también una nota a la Cancillería de la cual no obtuvimos ningún tipo de respuesta, ¿no? Mm. Ni creo que ni el acuse de recibo del mail de respecto de la nota que se le envió a la Cancillería.
1: Es llamativo, ¿no? Eso, porque bueno...
0: El silencio y el... Porque no es... A ver... Más allá que, vuelvo a repetir, tienen la facultad y la potestad en cuanto al otorgamiento no de la visa. Pero sí, la Cancillería debería intervenir. Primero, Calfe es una cooperativa de más de 100.000 asociados, tiene más de 90 años prestando servicios eléctricos y ahora con el desarrollo de la fibra en la provincia del Neuquén. O sea, estamos en un enclave como es Vaca Muerta. O sea, no es cualquier proveedor, en este caso cualquier empresa.
1: No son espías, digamos.
3: Pero ahora no hubo una comunicación oficial de parte de la embajada, sino solo un WhatsApp, solo entre comillas, ¿no?
0: Pero bueno, ahora sí hubo una desde la embajada en el día

0: ayer se llegó una misiva por parte de la embajada donde, bueno, ellos primero reafirman lo que dijeron, pero a la vez piden una reunión, la cual nosotros aceptamos la reunión, lo que le decimos, si quieren, la hacemos también en la cooperativa para mostrar las instalaciones, y si se da esa reunión, queremos también mostrar cuáles son, primero, nuestros proveedores, que no solamente es Huawei, ¿no? Tenemos otros proveedores, inclusive... Claro. De procedencia estadounidense.
1: Claro. Bueno, cualquier cosa, el comunicado que le enviaron a la Cancillería, póngalo en Twitter, en X, que el canciller Kirchner anda bastante por ahí. Capaz que lo ve más rápido.
0: Mira, ¿cómo será? No solo eso, ¿no? Porque no solo Twitter, sino que también después del mensaje de WhatsApp nos encontramos que a varios de nuestros gerentes o directivos de la cooperativa fueron también sus redes de LinkedIn, fueron precisamente el mismísimo embajador estuvo mirando las cuentas, ¿no?
2: Bien, muy intimidatorio todo, ¿no? Claro, y además es una empresa. ¿Cuánto hace que está la cooperativa en la Argentina?
0: Más de 90 años.
3: Poco diplomático.
2: No creo que sea... Y no, es un atropello, me parece a mí. ¿No?
0: Es un atropello, por eso nosotros le dimos difusión, no quisimos dejarlo. Creo que, a ver, si uno empieza a analizar, debe ser una práctica común que tienen, que nadie más que nunca la habían hecho pública. Nosotros lo que sí le hicimos pública, publicamos el mensaje y publicamos nuestra posición respecto del atropello que se estaba llevando adelante con directivos de nuestra cooperativa.
2: Bien. Carlos, nos mantenemos en contacto. Gracias,
0: No, gracias a ustedes.
2: Carlos Quintriqueo, vicepresidente de la cooperativa. Y bueno, con este caso realmente más que llamativo, ¿no?
1: Claro, debe haber alguna figura quizá. A ver, la embajada tiene todo el derecho a, digo, porque nos pasa a nosotros también, si vas a renovar la visa y demás, te miran las redes.
2: Sí, obvio, sí.
1: Pero es como una especie de coacción. Yo te saco esto si vos contratás esto. A lo mejor hay alguna figura que tiene que ver con
2: y me llama la atención la ausencia, claro, de, sobre todo porque la Cancillería tiene un vínculo muy cercano con la embajada, o sea, no es lo mismo la interlocución sea una empresa que sea la Cancillería con la embajada. Pero bueno, están ocupados en otra cosa, Kirchner, me parece. 11 y 13, tenemos algo muy lindo, chicos.
1: A ver, ¿qué es?
2: Hoy, en el Hospital Alvear, Abel Pinto donará y plantará árboles de nuez pacán en el Hospital de Emergencia Psiquiátrica Alvear, junto al Ministerio de Salud de la Ciudad. El ministro Fernán Quirós estuvo y bueno, tuvo una movida. Ahí lo estamos viendo. Ahí ellos está Marcelo González.
1: Sí, tienen un campo de nuez pecan en creo que es Mercedes y un montón de otras plantaciones, ¿no? Es un alimento además muy...
2: Claro, sí, no, es
1: muy
2: una
1: nutritivo.
2: Movida.
1: Sí,
2: muy,
1: total.
2: Muy, muy positivo. Y mira, vamos a ir con Yasmine, que creo que tiene un privilegio, ¿eh? Yasmine, ¿es así? ¿Tenés un privilegio?
4: Sí, muy buenos días, Marcelo, querido. Hoy salió el sol y me vine al Hospital de Emergencias Psiquiátricas Alvear porque hay una iniciativa, plantar árboles de nuez de pecan con una manera recreativa, también para que los pacientes puedan ir viendo el progreso. Y estoy con un amigo tuyo. Mira, te doy unas pistas. Es hincha de Racing. Con eso te digo todo. Ya te cae bien de entrada.
2: Obvio, claro.
4: Hace muchas cosas. Canta canciones patrias. Y acaba de plantar un árbol. Creo que le falta escribir un libro. Bueno, estoy acá con el gran Abel Pinto.
2: Uy, qué bueno.
4: Que vino en esta movida solidaria que lo hicieron ya en varios hospitales. En un programa que es Manos en la Tierra, que ya lo hicieron en el Hospital Gutiérrez y hoy tocó en el Hospital Alvear. Te paso con él, te está escuchando.
2: Bárbaro.
4: Así que hacerle todas las preguntas y el próximo en venir a plantar árboles sos vos, ¿no?
2: Vale, cuenta pendiente. Bárbaro, por supuesto. ¿Qué tal, Abel?
5: Hola.
2: Buen día, ¿cómo Abel? ¿Cómo estás?
5: Bien, buen día.
2: Bien, gracias por atendernos.
5: Con todo gusto.
2: Qué buena iniciativa.
5: Es una iniciativa muy linda. Es cierto que tuvo un poco origen en el vínculo que tenemos de todo el trabajo que estuvimos compartiendo con la familia del Hospital Gutiérrez. Pero bueno, luego pensamos en algo un poco más ambicioso. Surgió esta idea del plan de este plan de trabajo que tiene muchas características que le dimos por llamar Manos en la Tierra. Es un plan de trabajo para orientado a la salud mental. Es un plan también ecológico en un punto. Se van a

0: plantar al final de este viaje. Van a ser casi 1.500 árboles en total, van a ser en distintas etapas. Las primeras etapas van a completar 600 árboles en distintas instituciones, en primer lugar y en las primeras instancias en instituciones de salud mental, como estamos hoy acá. Y tal vez más adelante, si todo sale bien y todo marcha bien, la idea es poder llevarlo a distintas instituciones de salud, de distintas sí. características. Y bueno, también a futuro es un plan también de alguna manera de sustentabilidad económica para estas propias instituciones, ¿no? Porque en definitiva claro. estas plantas que son de Nuespecan, en algún momento de aquí a algunos años empezaron a producir y a que el fruto se comercializará a través de un clúster y terminará siendo esto, una posibilidad también de sustentabilidad económica para colaborar con el día a día de estas instituciones.
1: Claro, sí, con el presupuesto. Ahora vos ya, digamos, desde hace tiempo tenés una plantación importante, y creo que te propusiste hacer una meta de plantar, no me acuerdo cuántos árboles, o sea, como una...
0: 12.000 fueron.
1: 12.000, pero sí. como un proyecto ecológico.
0: Sí, bueno, en realidad todo, por supuesto, comenzó en una iniciativa privada, en una iniciativa muy personal, un sueño de mis socios y mío, y empezamos a medida que empezamos a aprender tantas cosas que se empezaron a notar en nosotros y en nuestros hijos y en nuestra familia, en lo bien que nos hacía, la curiosidad con la que empezábamos a contar, las cosas que empezábamos a vivir, fue que de a poquito quisimos empezar a compartirlo y a llevarlo también, a expandirlo hacia la sociedad. En una primera instancia fue con toda la gente de Mercedes, en la gran provincia de Buenos Aires, que es donde tenemos nuestro campo y que es donde empezamos esto, donde plantamos este bosque de 12.000 plantas, pero bueno, decidimos abrir las tranqueras para que la gente de todo el pueblo y de todos los pueblos y las ciudades de alrededor pudieran venir a acompañarnos y aprender cómo nosotros estamos justamente a partir de ahí no nos quisimos quedar en eso y decidimos llevarlo a otros proyectos como este.
2: Abel, ¿cómo estás? Buen día, soy Diego Esteves. Pensaba, Diego. ¿No? Mientras hablabas y contás tu proyecto y sobre todo viendo el lema, ¿no? que llevas en el pecho, en esta remera, Manos en la Tierra, quería preguntarte tu opinión sobre el proyecto de extranjerización, ¿no? que tenía en pasado el gobierno y que muchos artistas como vos se mancomunaron, ¿no? para oponerse.
0: Sí. ¿Qué es lo que me querés preguntar precisamente al respecto?
2: ¿Qué pensás al respecto de ese proyecto que quedó en el camino, digo, de que se venda indiscriminadamente la tierra a los extranjeros?
3: El capítulo Ley de Tierras.
0: No estoy de acuerdo con la venta indiscriminada de tierra argentina, y mucho menos de recursos naturales.
1: Uh-huh. Claro, seguro. Uh-huh. Abel, ¿cantaste? ¿Cantaste ahí en el hospital?
0: No, hoy no canté, justo recién una chica de acá del hospital me pedía si podía cantar un poquito, le dije que hoy se lo debo porque me siento, amanecí con alguna molestia en la garganta y mañana sí tengo un compromiso de canto, pero bien me comprometí inmediatamente a venir sí un día y cantar para todos ellos, porque la verdad es que la amabilidad y la predisposición con la que nos abrieron las puertas de este lugar, que es el hogar de mucha gente, ¿no? Vienen acá, están todo el día, trabajan acá, le dedican tiempo, le dan amor a todo ese tipo de proyectos. Bueno, es emocionante para mí, así que me siento muy agradecido y si un día les puede amenizar una mañana, venir a cantar unas canciones, lo voy a hacer con todo gusto.
1: Sé que son muy generosos. Sí. Vamos a mostrar el árbol que plantaste. ¿Qué tipo de árbol es? Contanos.
0: Es de nuez pecan, justamente. Uh-huh. De hecho, vamos a plantar de nuez pecan y algunos frutales también a lo largo del proyecto. Pero todo viene directamente de los viveros que colaboran con nosotros en nuestro proyecto ahí en La Matera, en Mercedes. Y ya también hay algunas plantas que son incluso ya gestionadas y generadas en nuestro propio vivero que se llama Guardián de Luz y que ya empezó a producir. Justamente, y entonces va a haber de todo un poco, de los viveros que colaboran con nosotros desde el principio y ya también empezamos a poder compartir cosas de nuestra propia producción. Lo cuento porque son las cosas que voy aprendiendo y las que nos generan mucho orgullo, ¿no? Porque claro. otra vez, todo esto tiene tiene un inicio y un día a día muy personal, en el fondo de...

0: esto tan social, ¿no?
1: Porque el inicio, me imagino, cuando plantas y ves las plantitas chiquitas, es medio como frustrante, y después ves cómo va creciendo y se fortalece, sí. Y es muy agradable, ¿no?
0: Sí, pero además, bueno, aprender de todo el universo y la complejidad también detrás de plantar...

0: tiene, cuánto tarda el árbol en darla.
1: Con todo gusto, bueno, con todo gusto. Yo me voy a sumar a esa charla porque alguna cosa puedo aportar, pero sobre todo voy a tener mucho que seguir aprendiendo. La verdad es que nunca llegaste a ya te digo, a abarcar la complejidad de esto, sobre todo nunca dejás de sorprenderte. Así que con todo gusto te estaría bien tener esa charla.
2: Dale, dale. Abel, te gracias por atendernos.
1: Gracias a ustedes por estar acompañándonos como siempre. Dale. Les mando un beso grande.
2: Un abrazo, un beso. Un
1: chao,
2: abrazo.
1: Cuídense, chao.
2: Gracias. Bueno, Yasmine, ahí, sí. qué placer, ¿no?
0: Estar ahí. Además la imagen, excelente nota.
2: Bárbaro, impresionante.
3: Sí, divino. La verdad que acá se sumaron los pacientes, todos piden fotos por Abel. Así que bueno, y faltan muchos árboles más que están cavando ahora algunos para ponerla.
2: Buenísimo.
3: Así que muy lindo. A ver, te quiero consultar una cosa. ¿Vos cómo vas con esa lista? Que no es real, pero por ejemplo, ¿escribiste un libro, Marcelo?
2: Sí, escribí dos libros.
3: Bueno, bien. ¿Plantaste un árbol?
2: No, árbol no.
3: Bueno, planta nos falta. Sí. Hijos, falta. Hijas si tenés.
2: Sí.
3: ¿Qué más?
0: Sí, igual Yasmine podemos actualizarla porque yo si no me tengo que retirar de la faz de la tierra. No hice nada, no planté un árbol, no tuve hijos, no escribí un libro.
4: Estás a tiempo.
0: No, bueno, no, que puedo hacer otras cosas.
3: Igual que vos, Mariel, tranquila, yo no hice nada de eso tampoco.
2: Bien. Bueno, ahí está, disfrútalo, ¿eh?
3: Sí, la próxima misión que te queda es que organicemos para que plantes un árbol.
2: Planta alguna vez planté, pero árbol no.
3: O también fueron varias plantas a tus programas.
2: Voy a plantar un árbol acá en el balcón. ¿Qué te parece?
3: Me gusta.
0: No sé si entra, pero bueno. Una cuando bolita. Se seque alguna de las de Juan, ponemos la nuestra.
2: Un bonsai como de la Rúa.
0: Un limón, una naranja.
2: Eso, ¿no? Mira qué lindo. Gracias, Yasmine.
3: Bueno, hasta luego.
2: Beso, gracias.

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1: Bien, 11 y 24. Atención que tiene Agustina una bomba, una información que acaba de ocurrir. ¿Un poco sorprendió?
2: La verdad que sí, Marce, porque pegó un fuerte salto la inflación en la ciudad porque pasó de 1,8% en junio a 2,9% en julio, este dato que acaba de difundir el Instituto de Estadística y
1: Censo. ¿Cuánto había dado el mes anterior?
2: 1,8 versus ahora 2,9, o sea, es una aceleración de un punto y una décima.
1: Sí,
2: como siempre decimos, o sea, no es extrapolable el dato a todo el país, pero sí sirve como un termómetro, un anticipo del dato nacional que el INDEC difundirá en esta ocasión el próximo jueves, que cae 13 de agosto. Esta aceleración en el índice porteño se dio principalmente por aumentos de más de un 10% en servicios ligados al turismo, en el caso de pasajes
1: de julio,
2: y hoteles,
1: ¿no?
2: Exacto, es por la estacionalidad de las vacaciones de invierno, pero atención porque también hubo subas en otros precios regulados, luz, colegios privados, prepagas y también en alimentos.
1: Todo eso lo fuiste contando.
2: En verduras, sí. Son los servicios que todos los meses les contamos que se vienen actualizando. La luz, los colegios privados, que hace unos días les contábamos con Mariel, un 5,5% de aumento vino ahora para agosto. Las prepagas también, que hay algunas que ya habían anunciado incluso un aumento superior al 1,9% de inflación de junio, algunos planes por encima del 2%. Y de esta manera, entonces, el IPC porteño volvió a superar el 2% que en junio había logrado...
1: Casi 3, ¿no?
2: Claro, sí, pero a ver, en junio había logrado perforar este 2 que desde agosto del año pasado no lo alcanzaba. Veremos qué pasa con el índice nacional, Marce. Las estimaciones hablan de un 2,1%. Hay algunos que les da un 1,9, pero el consenso es que se encontraría por encima del 2.
1: Claro. Bien, vamos a ver qué pasa. Porque las proyecciones privadas hablaban de...

0: abajo del 2, ¿no? Para julio, agosto, septiembre.
1: Al principio sí, pero ya en las últimas semanas las proyecciones privadas ahí ajustaron un poquito y empezaron a hablar de que julio, también por esta cuestión que vos nombrabas de lo estacional de las vacaciones de invierno, daría un poquito por encima. Ayer justo se conoció el REM, este relevamiento, claro, sí, que hace el Banco Central, sí estima que para el segundo semestre va a haber una desaceleración, 1,8, 1,7% serían los próximos, claro, índices.
0: Pero bueno, le importa mucho este dato, porque si la inflación nacional acompaña este número, después va a ser difícil volver a bajar, ¿no?
1: Sí, no sé, la verdad que no creo que llegue a un 2,9, me parece que va a estar por debajo, pero sí por encima de un 2, creo.
0: ¿Impactó alimentos en este número?
1: Verduras, en lo que es el rubro de alimentos, verduras.
0: Productos frescos.
1: Sí, y sobre todo esta cuestión
0: que antes había impactado a favor, ¿no?, en los últimos meses.
1: Sí, también, en contraposición viene bajando la carne. Hubo algunos cortes que bajaron, también vinculado a la caída del consumo, que es el menor nivel de consumo de los últimos 20 años, y eso hizo que muchos precios tuvieron que abaratarse por hoy muchos consumidores que se están volcando a otras opciones como el cerdo. Pero, bueno, a ver, pareciera ser que esta inercia del 2%, en el caso por lo menos del índice nacional, viene siendo complicado de romper.
0: Bien, 11:28, vamos a hablar de fútbol, Nico.
2: Sí, señor.
0: ¿O no pensás laburar vos?
2: Claro que sí. Derechito, tengo un montón.
0: Como Brunelli estás.
2: No, que venga a laburar, yo vengo
0: hoy
2: todos
0: no
2: los
0: vino,
2: días.
0: No,
2: no, es cuando se le canta.
0: A ver, Brunelli.
3: Mira.
4: Sí, acá estoy chequeando información.
0: Claro, tenemos que
2: ¿dónde
0: esperarte?
2: Estaba chequeando la información.
4: Estaba hablando con Franco Colapinto, ayer le robaron en sus vacaciones en Italia y vamos a tener...
2: A la Matera le robaron.
4: Sí, vamos a tener la palabra de Franco en minutos.
2: Apa,
4: cuando labures algo de eso me avisas, dale, gracias.
2: ¿te vas ahora del estudio? Claro, tenés que quedar acá, ¿eh?
0: Está bien, bueno. Estaría con el de... Me imagino estaría concertando alguna maldad con el director de maldad de Radio Mitre.
2: ¿Ah, sí?
0: Pues lo acabo...
2: ¿Hay un director de eso?
0: Sí, lo acabo de ver ahí.
2: Ah.
0: Ahí está, mira, sonríe. Como viste, como patán, que ahí viene la maldad.
2: No, está contento, no. Se subió la vasconeta, ¿eh?
0: Y sí, bueno.
2: Está muy entusiasmado con el ciclo de Arruabarrena.
0: Y ganaron, por fin ganaron, ¿no?
2: No, ganaron y jugaron bien. Y están bien, el arranque
0: ¿cómo
2: bueno.
0: le gusta a los periodistas deportivos hablar bien de Boca y de River, ¿eh?
4: Te puedo decir una cosa más.
0: ¿Cómo el partido ganar 1-0, ganaron
2: por
0: bien?
2: Cómo venía,
0: a Bastonista.
2: Por cómo venía, arrancó bien, jugó muy bien.
4: El año pasado yo escuché...
2: Así como te digo eso, te digo, River arrancó muy mal.
4: Escuché a un integrante de este programa, no voy a decir quién.
2: Decí el nombre.
4: Lo veo a Boca muy positivo, lo veo a Boca muy bien, me parece que Boca este año, después terminó pasando todo lo contrario.
2: Bueno, el fútbol
4: no ganó nada.
3: Igual no entiendo, digo, ¿por qué lloran todo el tiempo? Vos, a Marce, sos el conductor de este programa, pero sí. Como hincha, te voy a hablar como hincha, ¿puedo hablarte como hincha?
4: Sí.
3: Pues si no, tengo que mantener el respeto.
4: Rato.
3: ¿Cómo te gusta llorar? Sos de Racing.
0: No lloro.
3: Ya ganan, ya está.
0: No, pero estos tipos ganan un partido Boca y hace un show que ya es campeón del mundo.
3: Bueno, porque somos la mitad más una que bancarlo.
2: Buena señal.
0: Con ese sentido, Gimnasia y Esgrima de la Plata es candidato a ganar todo.
2: No.
0: Porque ganó dos partidos.
2: ¿A vos te parece que tienen los mismos recursos Gimnasia que Boca?
0: No, pero
2: River y Boca están obligados. Siempre tienen que ser protagonistas y ganar. Gran arranque, manteniendo la excelencia. No, que juegue algo bien y que gane algún puntito, eso por supuesto. Manteniendo la excelencia del primer semestre independiente
0: de Rivadavia. Tenés que hablar de Vélez, que Vélez ganó todo.
2: Sin arranca el campeonato.
4: Sí, Boca pasó
2: además,
4: por
2: no ganó
4: penales.
2: Todo.
0: Tenés que hablar de Argentino
4: penales,
0: Junior, que ganó todos los partidos.
2: ¿Y a vos te parece que Argentino Juniors o Vélez tienen los mismos recursos de Boca y River?
0: Tenés que hablar de Barraca, que ganó todo.
2: ¿Todo qué es? ¿Los primeros partidos de campeonato?
0: El primer partido.
2: Recién arrancó. Muy meritorio, por supuesto.
4: No sé, Marce, en esta te digo, la verdad estoy con vos, me llama la atención.
0: Sí,
4: me llama la atención.
2: Le voy a pedir colaboración, le voy a pedir colaboración acá.
4: Se habla de un super Boca
2: al amigo Agus.
0: Ustedes ganó 1-0. No, pero además no es, es toda la patria deportiva.
2: Ah, es toda la patria deportiva. Como te gusta.
5: Va a ser redondeando.
0: Por todos lados.
2: Como te gusta,
0: Viene el señor, sí, ¿qué?
3: El señor Gol.
2: Después vamos a hablar de lo que dijo el expresidente de River, Di Carlo.
3: Ah, pensé que chiste.
2: Perdón, el presidente D'Onofrio, bancando a Di Carlo.
0: Salió el Papa.
2: Con alguna crítica también.
0: El Papa de River salió.
2: Ponele, algo por el estilo.

0: Vamos a hablar en un ratito de habló el presidente de la AFA, Chiqui Tapia. Ah, a propósito, la AFA banca Infantino.
1: Sí.
0: Banca la propuesta.
1: Es el único.
2: De... ¡Ay, qué sorpresa!
0: Ah, bueno, ¿no?
1: Claro, pero la Conmebol salió en contra y la AFA...
0: Conmebol, sí, se despegó. La AFA banca Infantino.
1: El proyecto de Infantino es mamarracho.
0: El de la privatización de los mundiales.
1: Sí. 11 y 30, ya están bastante privatizados como para privatizarlo más.
0: Exactamente.
1: Mitre informa primero.
2: Con el nombre Gol.
1: Claro, ¿qué dirá él de Infantino?
0: El papá ya.
2: ¿Lo bancará o no lo bancará?
1: No creo.
0: No lo veo él, Yo quiero estar.
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5: El cielo despejado en Buenos Aires, la temperatura 11 grados.

La inflación en la ciudad de Buenos Aires fue del 2,9% en julio. El índice de precios al consumidor de la ciudad registró en julio una suba del 2,9% por encima del 1,8% de junio. En los últimos 12 meses, la inflación porteña acumuló un 33,2%, en un dato que suele anticipar la tendencia del índice nacional que difundirá el INDEC la próxima semana.

0: Abel Pintos, otra voz en contra de la extranjerización de la tierra.
1: No estoy de acuerdo con la venta indiscriminada de tierra argentina, y mucho menos de recursos naturales.
0: Estamos en Viedma, en la 103.5, la térmica 3 grados 6 décimos, cielo parcialmente nublado. Aquí en Capital Federal y Gran Buenos Aires, cielo despejado. 11 grados la temperatura, humedad 67%.
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0: 11:35, sí, Adri.
1: 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Marcelo, te voy contando. Para esta tarde de viernes, máxima de 13 grados. Cielo. Esta palabrita no la decíamos hace mucho tiempo.
2: A ver, dígala.
1: Despejado.
0: Vamos. Oh,
1: cielo despejado.
3: El tema es hasta cuándo dura. No quiero cortar con...
4: Me quiero meter en el área de la negra,
3: disfruta hoy. ¿Sabes qué pasa, Marce? Yo estaba re contenta. Vi este cielo celeste que el pronóstico anticipaba ayer. Dije, qué bueno, ¿hasta cuándo va a durar? Y cuando abrí la aplicación en el teléfono, dije... ¿Qué
4: dice? Malas noticias no, Agustina.
5: ¿Qué dice? A ver, dale. ¿Qué dice?
3: O se la dejo para Adri.
4: A mitad de semana.
0: El teléfono le erra.
5: Yo tenía entendido que lo dijo Mati Bertolotti, 5 días de sol.
3: Hasta el miércoles,
5: mentira. No, estamos sobrados.
3: El miércoles.
5: Dale.
1: ¿Les digo o no les digo?
4: Sí.
1: ¿Digo o no lo digo?
4: Sí, dale.
1: Bueno, para hoy máxima de 13 grados con cielo despejado, como te decía. Mañana sábado, mínima de 7 grados, máxima de 13, cielo parcialmente nublado.
4: Bien.
1: Algo nublado.

0: por la tarde. El domingo,
1: sí,
0: todo el abrigo, todas las estufas, mínima de 4, máxima de 13, con cielo algo nublado, y más frío el lunes, amigos. Mínima de 3 y máxima de 12 grados. Ah,
2: wow. Hoy amaneció más temprano. No, ¿sí?, sé si se percataron de ellos, si estaban despiertos.
3: Vos porque seguiste de jirafa, ¿no? Anoche.
2: No, no, llevé a mis hijas al colegio y mi hija mayor.
3: Ah, dijo, yo tengo otra información.
2: Ya es de día. Claro. Eran cerca de las 7 y cuarto.
3: Yo tengo la información que salía 4 y media de la mañana de un boliche en Palermo.
4: Es inverosímil. De crónica tipo 23 horas, ahí fue a bolichear.
3: Sí,
4: la reunión de producción.
3: Fue a buscar a la hija. A... Ahí se fue al tropi bailable. Y de ahí, recién después de ahí, se fue a otro boliche.
2: ¿Tenés fotos? ¿Tenés foto, video?
3: Fotos y videos. Ah, bueno, este vez.
4: Está bien. Sí, Adri.
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4: Bien, tenemos a Colapinto.
5: ¿Qué
4: Franco,
5: haces?
4: Te robaron, te afanaron.
5: ¿Cómo andas, Marce? ¿Cómo andan, boludos?
3: Hola, Franco. Bien?
6: Hola, Franco.
3: ¿Preocupado por vos?
5: Sí, no, la verdad que...
0: Le vamos a regalar una matera.
5: Gracias, negrita.
3: ¿Qué más le preocupó?
5: ¿Quién hubiera dicho, boludo, que europeos le iban a robar todo un latino, no?
0: No.
5: O sea,
6: ni la... Posteo,
3: estás repitiendo tu posteo. Claro,
5: sí, boludo. Y puse, ni la matera dejaron, loco. Estoy seguro que no les va a gustar el mate.
0: Un horror.
5: No, boludo. Me tomé unos días para irme al lago Di Como y me comí un flor de afano, boludo. Estos tanos son más delincuentes, Nicky, que mis mecánicos de Alpine, boludo. La verdad que, nada, Marce, fue un baño de realidad. Porque antes de este choreo yo pensaba que el único italiano en ladri era Briatore, boludo.
3: No te vayas ahí, que dependés de él, ¿eh?
5: Saludos, Flavius.
4: Bien, muy bien. ¿Lo llamaste a Horacio Pagani a ver si te podía hacer una ayuda?
5: Ah,
4: ¿no?
5: ¿Qué le voy a llamar a Horacio, boludo? No tiene ni idea, no tiene ni contacto. Si a él hace un año acá, a un par de cuadras... ¿Te acordás cuando lo estafaron, boludo?
4: Sí.
5: ¿Qué le puedo pedir a Horacio, boludo?
3: La banda, sí.
5: Las cuatro gomas le cambiaron, boludo, más que Alpi.
4: Bien, muy bien. Ya venimos.
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10: Facundo Conté, conocido como el heredero.
9: Tener una medalla olímpica hoy en casa es lo más grande que me ha sucedido como deportista. La tengo justamente en mis manos en este momento.
11: Julio Lamas ya confirmó para el Proolímpico de Mar del Plata Frigioni, Ginóbili, Delfino, Nocioni, Escola, Hasek y Leo Gutiérrez.
12: Del Potro, campeón del Abierto de los Estados Unidos. El tandilense derrotó en 5 sets al número 1 del mundo, Roger Federer.
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0: 9:45. Quería hablar un tema que, bueno, fue, bueno, es tapa de todos los diarios, porque fue la conferencia de Bausili ayer, ¿no?
1: Sí.
0: La vez el gobierno dijo que no va a ayudar a los bancos en el rescate a los morosos, como
1: sí,
0: diciendo,
1: que se trata de una cuestión entre privados. Sí, volvió a ratificar eso Bausili, de que es una cuestión entre privados, como ya lo había dicho Milei y Caputo días anteriores, y por esa razón negó que el Banco Central justamente evalúe modificar la normativa para facilitar la recalificación de deudores. Hay algo que se llama la Central de Deudores del Banco Central, donde ahí la entidad hace justamente una evaluación de cuán riesgoso es el incumplimiento de un deudor. Califica de 1 a 5. La categoría 5 es la que se considera irrecuperable. O sea, si vos entras o una empresa entra en esa calificación, es como muy difícil de poder revertirlo, ¿no?
0: Lo que pasa es que entras ya en la calificación 1 y nadie te presta nada.
2: Claro, el tema es que él en un momento dijo, es como un proceso digestivo, ¿no? Es un poco lo que decía Agustina. O sea, es... si vos tenés un préstamo que tomaste y no puedes afrontar por las condiciones, porque bueno, no te, pensaste que ibas a ganar más, que el sueldo te iba a aumentar más y las tasas te comieron, digo, porque eso fue un poco lo que pasó, dice, te sentás con la contraparte y arreglás la forma de pago. El tema, porque conozco casos cercanos,

0: es que muchas veces los bancos o las financieras privadas no te dan esa opción.
1: No,
0: esto
1: te
0: es, no te dicen, bueno, vos tenés que pagar esto. Y está bien, pero decís, pero no puedo pagar eso, no llego. A lo mejor puedo pagar, no sé, 30 en lugar de 60.
1: Eso pero de no te que vos te sentás con el banco o el que te prestó, claro, y reprogramás, no existe.
0: No, las condiciones te las imponen de nuevo ellos. Ah. Y ahí entonces queda mucha gente afuera, porque dice, yo quiero pagar, puedo pagar esto.
1: Ahora, Agustina, porque el gobierno tiene la tesis, no, esto es un tema privado. Yo me acuerdo que en la campaña electoral, justo cuando había ganado Milei, le hice una entrevista para Dos Voces, y estaba el tema del SER, ¿viste? De todos los que venían, claro, a... Y además que era muy militante, y le pregunté a Milei, y él dijo, no, bueno, eso es un acuerdo entre privados, no, bueno, o sea, que esa línea tiene. Ahora, lo que pasa es que este endeudamiento, a mí me parece, se generó por la política económica, o sea, la política económica te bajó el salario, vos te endeudaste para llegar a fin de mes, incluso para comprar alimentos, y encima, ahí por el mes de octubre, septiembre-octubre, el gobierno, frente al problema del dólar, subió la tasa de interés al infinito. Y entonces, lo que estaba endeudado, le subió la deuda al infinito también. Y no casualmente a partir de diciembre empieza este problema, ¿no?
2: Sí, varias cosas ahí. Me parece que no hay que meter en la bolsa, como por ahí hace el gobierno, con todos los deudores. No es lo mismo un deudor que tiene la capacidad, como decía Mariel, quizás, de poder más o menos ordenar sus finanzas y eventualmente pagar, de aquellos que aparte recurren al sistema no bancario, porque justamente no tienen poder de acceso, claro, a tomar un crédito o a ser directamente cliente en los bancos, y ahí es donde justamente está el problema, donde las tasas, que son incluso más altas, que llegan a un 500% en las billeteras virtuales, y esto hay que decirlo porque los bancos tienen tasas que son más bajas, es donde realmente hace que todo este problema sea tan difícil de resolver.
1: Más, ¿no?, o menos se calcula que un 25% de la población está así endeudada.
2: Sí, y hay más de 7 millones de personas que ya no van a poder volver a tomar en estas condiciones un crédito con los bancos. Hay dos definiciones más, Marce, de lo que dijo Bausili. Por un lado, descartó la posibilidad de eliminar el cepo cambiario que todavía rige en menor medida que antes, pero todavía está presente
1: para las grandes
2: empresas.
1: Operaciones todavía rige.
2: Sí, y también habló de la posibilidad de abrir, de ampliar, mejor dicho, el acceso a créditos en dólares, que es algo que todavía viene bastante...
1: Hace como un año están con eso, ¿no?
2: Sí, sí, se venía hablando bastante de eso, pero viene estando bastante prematuro. Pero bueno, son dos cosas a las
1: que... ¿Qué se le dio a Bausili por hacer conferencia? O sea, bienvenida, ¿no? Pero hasta ahora no hacía nunca y...
2: Bienvenidas porque fue de acceso para muchos periodistas, no fue tan restrictiva, claro, a diferencia de otras.
1: No, no,
2: así que
1: por eso, bienvenida,
2: por eso,
1: pero
2: sí,
1: de repente... lo lógico sería que el presidente del Banco Central haga menos conferencias de prensa, porque eso ocurre en el mundo, y el que haga las conferencias sea Caputo.
3: Claro. El tema es que, no sé, me parece, Agus, no sé qué pensás, el tema de la mora se metió, digo, de lleno en la discusión de la gente.
1: Y va a seguir,
3: 7 millones de personas.
1: Y va a seguir.
2: Sí, ahí hay unos datos que se difundieron justo hace unos días que muestran que aparentemente, habrá que ver después qué pasa con julio, con agosto, si se consolida la tendencia o no, pero en junio se habría estancado este alza de la mora que venimos teniendo, como decías vos, Marce, desde hace varios meses. Esto en bancos. Ahora bien, de nuevo, en... plataformas
1: han
2: de
1: cortado crédito, o sea,
2: claro, pero aparte en billeteras digitales ahí sí sigue estando en alza.
1: Claro.
2: Son datos oficiales, de vuelta.
1: Yo creo que es un problema del gobierno. Además, si quiere reanimar la economía tendría que atender, porque ese que tiene deuda y mora y no puede conseguir crédito, no consume.
2: Igual hay algo también un poco contradictorio con el discurso del gobierno, porque el Banco Nación, y nosotros lo venimos contando, lanzó dos líneas, sí, de, sí, refinanciación, sí, y ya justo hace unos días salieron datos de que hubo 62.000 adheridos a este programa, que no es solo para clientes del Banco Nación, es para clientes en,
1: claro,
2: general,
1: sí, sí,
2: con deudas en el Banco Nación y con deudas en otros bancos, con lo cual, bueno, obviamente no soluciona de fondo el problema, está claro, claro, pero no es que el gobierno ahí no hizo nada.
1: Lo que pasa
2: es
1: que yo te voy a decir una cosa, y esto para mí se viene ahora, hoy yo escribí la nota en Clarín y tiene que ver con esto. Hay una visión diferente de Caputo, de Bausili y del propio Milei, que de Karina Milei, Diego Santilli, los Menem, porque ellos están abocados a las elecciones y quieren ganar las elecciones. Entonces esta ortodoxia...

0: no te doy nada, no te doy nada. Y el Banco Nación está bajo la órbita de Karina Milei. Entonces, para mí va a empezar esta fricción entre aquellos que digan, che, flaco, resolvé este problema, che, flaco, que la economía se empieza a sentir la mejora económica en la gente, y aquellos digan, no, está todo bien, vas a ver. Te lo digo hoy, acordate.
1: Sí, también el tema de las tasas.
0: Guárdalo.
1: El tema de las tasas, que si bien bajaron, todavía no bajaron para los créditos, para las tarjetas de crédito, y eso es bastante condicionante de lo que pase en un futuro.
0: Bien. Vas a hablar de Rosario Central, vas a hablar de Barraca, sí. Vas a hablar del boom de Vélez, vas a hablar... No, de eso no hables. Vas a hablar de Independiente, que anda muy bien también.
2: No, voy a hablar de Racing.
1: Mira,
2: voy a hablar de selección, de AFA.
0: No quiero que hable de Racing.
2: ¿Cómo que no? Después me exigí que hable de Racing.
0: No quiero.
2: Ahora no querés.
0: No, cuando íbamos bien. No, cuando veíamos bien no hablaban nunca.
1: Sí,
0: ahora que
1: ahora
0: no
1: es cierto.
0: Y decía abrir el programa con Racing.
2: Es tema.
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0: Ya venimos.
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0: 11:58. Atención, después de las 12, Bruno tiene una información muy, muy importante. De alguien que no aparece por ningún lugar, pero que va a tener que ir a tribunales. Ahora te la cuenta.
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0: Estamos sobre las 12 del mediodía, nos vamos al Mitre Informa primero.
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0: Con el número uno, las señor noticias. Miguel Verdún.
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0: Hay cielo despejado en Buenos Aires, la temperatura 11 grados. En San Cayetano, fuerte mensaje al gobierno del arzobispo de Buenos Aires.
1: Dura homilía en San Cayetano del arzobispo de Buenos Aires, Jorge García Cuerva.
2: Un pueblo cansado de promesas incumplidas y dirigentes que hablan de los pobres, pero no están cerca de sus necesidades y se dan la buena vida. Que no quiere resignarse a que el trabajo sea una mercancía y que haya que tener dos o más empleos para llegar a fin de mes, o caer en la trampa de los créditos que endeudan y asfixian a muchísimas familias, que sabe que la responsabilidad y la solución concreta a los problemas económicos y sociales la tiene una clase dirigente que a veces parece

0: ese mirar para otro lado y poner toda su energía en descalificaciones y debates estériles que no resuelven la vida de nadie.
1: Desde San Cayetano, Mercedes Ninzi, Mitre informa primero.
2: El gobierno frena la ley de tierras y posterga las desregulaciones. Tras las dificultades para conseguir apoyo en el Senado, el gobierno decidió no volver a impulsar el capítulo sobre la ley de tierras y también puso en pausa nuevos paquetes de desregulación. La estrategia oficial será priorizar proyectos con mayor consenso parlamentario. Estamos en Río Grande, Tierra del Fuego, en la 96.3. La térmica 1 grado 9 décimos bajo cero, cielo cubierto con llovizna. En Capital Federal y Gran Buenos Aires, cielo despejado. La temperatura 11 grados, humedad 67%.
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0: 12 y 6. Bueno, Bruno, atención, Manuel, esperamos esta información.
1: Me quedo atento escuchándolo.
0: Viste que nosotros te seguimos dando bola, nadie te...

0: polaca.
1: Lo sé. Gracias por darme micrófono.
0: Bien, no te podemos prestar plata, eso sí.
1: Una jubiladita que tengas, tal vez una tía.
0: Bueno, te voy a presentar algo.
1: Avísame.
0: Abuela.
1: La.
0: Bueno, Bruno, ¿de qué se trata?
2: Bueno, un adelanto que vamos a dar acá en Radio Mitre. El lunes, si no es el lunes, a más tardar el martes, el fiscal Gerardo Policita va a formular el requerimiento de justificación patrimonial para el ex jefe de gabinete Manuel Adorni. Es decir, básicamente le va a pedir explicaciones por más de 20 cuestiones puntuales que al fiscal no le cierran y que tienen que ver con el patrimonio de Manuel Adorni. Por ejemplo,
0: ¿tiene que ver con la declaración de él? No, con lo que se investigó.
2: Tiene que ver con sus rectificaciones en las declaraciones juradas. El fiscal comparó una con otra y hay números que no le cierran. Con gastos en efectivos, por ejemplo, los $245,000 que gastó en la casa, en la reparación de la casa de Indio Cuá. Con gastos en efectivo que hizo en el exterior. Le va a pedir la documentación de las famosas bitcoins, porque acá ya nos olvidamos de que Adorni dijo que juntó $200,000, que los invirtió en bitcoins en el año 2014 y que ganó $300,000. Bueno, le va a pedir la documentación de todo eso para poder contrastarlo con los números que ya le entregaron al fiscal. Recuerden que el fiscal recibió hace tan solo unas semanas y que se quedó trabajando en la feria judicial un informe sobre el patrimonio de Adorni y de su esposa. Era lo que le faltaba para terminar este requerimiento, que ¿sabés cuántas páginas tiene, Marce?
0: ¿Cuánto?
2: 210.
0: Súper documentado.
2: Son 210 páginas que le van a entregar a la defensa de Adorni y le van a decir: señor, usted me tiene que explicar todo esto. Acá hay números que a mí no me sirven.
0: O sea, lo que podemos decir es que la semana próxima Adorni vuelve a hacer noticia.
2: Sí, no tengas dudas. Si no es el lunes, es el martes.
0: Porque, viste, a él lo sacaron un sábado y a la noche jugaba Argentina. Creo que era el tercer partido de Argentina.
3: El tercero fue con Jordania el 27 de junio, sábado 27 de junio.
0: Bueno, qué sé yo, ese día hubo mucho revuelo, el domingo también, el lunes ya nos olvidamos porque estamos en medio del Mundial.
2: También es cierto que cuando vos sacás al funcionario descomprimís la situación, la situación judicial de él sigue para adelante.
0: ¿Tendrá el aval de Milei y de Karina? ¿Los seguirán bancando?
2: El presidente hace muy poco, si no me equivoco, en la entrevista que le dio a Majul, lo bancó de nuevo. Dijo que para él era inocente.
0: Claro, o sea que tendrán cierto apoyo político judicial.
2: No sé si apoyo judicial. Político, bueno, yo creo que el presidente lo sigue bancando, o por lo menos hasta que la justicia le demuestre lo contrario. También, y esto es a título personal, también Adorni tiene un abogado que me imagino alguien le pagará.
0: Claro, es un abogado importante.
2: Un abogado importante, Matías Ledesma. Alguien le abonará, no sé.
0: ¿Alguna jubilada, no? ¿Adorni te paga el abogado?
1: Alguna que me solventa el gasto del abogado Ledesma.
0: ¿Tenés miedo de ser la María Julia de este gobierno?
1: No tengo miedo. Absolutamente ninguno.
0: Decían que le iban a dar algún lugar en el exterior, ¿no? No corre eso.
2: Mirá. Con eso...
1: Sí, con... Perdón, sí, por favor. Bruno, sin pasaje de vuelta.
4: Educado esta vez.
1: Así me lo informaron.
0: Claro, se le bajaron los humos, ¿no?
2: Sí. Con esto...
1: La verdad que ahora no sos un simple periodista. Bueno, creo que sos complejo.
2: Gracias.
5: Ahora hasta le vas a pedir espacio a Marcelo para una columna, capaz, ¿o no?
1: Me gustaría. Podríamos arreglar
0: como
1: alguna...
0: antes en Rivadavia.
4: Está Agustina, ¿no? Sí. Para la economía, pero
0: claro. Sí.
1: Si me dejan un
0: pero
1: lugar...
0: Él es un especialista en Bitcoin, ¿no?
4: En cripto.
1: Bueno, en Bitcoin te pueden aparecer tal vez un pendrive con 100 mil millones de dólares.
2: Una billetera fría, ¿no?
1: Se puede aparecer. ¿Por qué no? Nunca se te perdió un pendrive.
0: Además, tenés buena información por Novelli ahí.
1: También es cierto. Pero bueno. Pensalo, Marce, seguí con la información, Bruno.
2: Ya con esto cierro. Esto obviamente va para largo porque le van a hacer el requerimiento de justificación patrimonial. Seguramente Adorni y su defensa se van a tomar un tiempo para poder contestar a todas estas cuestiones. Si logra explicarlo, que por lo menos en la fiscalía lo dudan, pero si él logra explicarlo, va camino a ser sobreseído. Si no logra explicar estos puntos, se abre el interrogante sobre la famosa indagatoria.
0: Claro. 12:11.
5: Le decimos muchísimas gracias por el riquísimo desayuno.

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0: Arranca, arranca. Dale, Diego, arranca. Vamos, vamos con el Diego Show.
1: Bien, ponemos primera, ¿eh? Atentos con lo que va a suceder el lunes. Una noticia que se viene esperando hace muchos años y es el comienzo del juicio del Piti Álvarez, ¿eh? Contra el Piti Álvarez. Hoy, muy temprano, se conoció que el último recurso que presentó la defensa del Piti Álvarez, que tenía que ver con un nuevo pedido de suspensión, recordemos, ya se suspendió en 2021 y en 2023. Bueno, ahora la tercera la vencida. El fiscal Sandro Abraldes dijo, no, no se va a suspender. Habían argumentado unos recursos pendientes de la etapa de instrucción. Así que comienza el lunes el juicio contra el Piti Álvarez, recordemos, por homicidio, por la muerte de Cristian Díaz. ¿Te acordás? Barrio Zamoré, en Villa Lugano, allá por julio de 2018.
0: Él está libre ahora.
1: Él está libre, exactamente. Estuvo 4 años en Ezeiza, bajo en el pabellón Prisma, para pacientes psiquiátricos, para detenidos psiquiátricos. Después pasó a tener una prisión preventiva, una prisión domiciliaria, y después quedó en libertad bajo algunos tratamientos. Esos tratamientos se dilataron en el tiempo. Hoy está libre. Se había suspendido en 2 ocasiones porque el cuerpo médico forense dijo no puede comprender lo que va a suceder en el juicio, de qué se lo acusa. Bueno, ahora hubo un nuevo informe, apoyado también por peritos de la defensa, que dicen que padece un trastorno cognitivo leve, es decir, va a entender.
0: Por él salió y fue, cantó, hizo

0: recital, todo. Ahora,
1: últimamente,
0: ¿no?,
1: hizo varios recitales. De hecho, iba a ser uno.
0: Es un gran. En Tucumán. O sea, él es un gran creador, un gran músico.
1: Un gran artista. Hace poco presentó un tema donde.
0: Pero está como desquiciado.
1: Claro, ¿no?, el videoclip, digo, la comunidad artística lo apoya. Es un genio, artísticamente hablando. Ahora, eso no lo exime, ¿no?, de tener que.

0: Moritán.
1: Ah, me asustaste. ¿Te
2: gusta? Sí, sí, sí.
0: No, García no, vos no.
2: ¿En qué anda nuestro amigo
0: García Roberto García Moritán? Que, bueno, circuló una imagen ayer en el AM, contó Pilar Smith, que está con Emily Checo. ¿Te acordás de Emily Checo del reality Love is Blind, que había acusado a su ex, que había participado con ella en el reality y finalmente fue condenado? Bueno, los dos juntitos, caminando por la noche de Palermo.
3: Mira.
2: ¿De la mano o sueltos? Disculpame que te haga esta pregunta tan importante, pero como me están filmando para los separadores, hago que hablo.
0: Bien. Bueno, a veces no es necesario estar de la mano para darte cuenta que hay una situación. Claro. Según dijo Pilar, estaban yendo a la casa de él. Estaban yendo a la casa de él, así que, bueno, un mes de relación. Muy pronto, ¿no? Muy pronto. Se conocieron en una entrevista.
4: Solo somos amigos.
0: En una radio de Aptra. Sí, por ahora nada. Le escribió a él, por ahora silencio.
3: Tal vez estaban justo caminando por la calle juntos.
0: Mucha casualidad, justo yendo a la casa, justo han pernoctado en la casa, todo muy justo.
3: Claro.
2: Sí, sí.
0: Pero bueno.
2: Sí, sí, sí. Es que aporte algo más, así ya terminan de grabar el video. Esto es lo que se conoce, lo que se conoce, no me quiero reír tanto, lo que se conoce como Radio Verdad, ¿eh? Disculpame que lo haga justo en tu columna, pero está la cámara en este momento. Les agradezco a todos. Perdón, Marcelo Bonelli,
4: por hacer esto
2: en tu programa. Soy parte de él, lamentablemente.
4: Está bien, está bien. Bueno, vamos con el segundo romance, dale.
0: Ya dejamos de lado García, Martín Bossi y Alina Moine.
4: ¿Qué
0: es la primera vez que se rumorea respecto de este romancete? Se la había vinculado a ella con el señor Gallardo, ¿no?
3: No, pero eso hace un montón.
0: En algún momento, sí, bueno, sí, hace unos...
2: Se había relacionado.
0: Se había relacionado.
3: Después tenía un novio, se ve que se separó.
0: Sí, bueno, ahora, igual es un romance con olor a chivo.
2: No
0: lo digo. Romance con olor a chivo.
3: Por un desodorante.
0: Ayer, Pepe Ochoa, porque ella... No, tiene una marca de perfume, casi, pegó en el palo. Tiene una marca de perfumes, había sacado una línea de hombres, ahora va a sacar la de mujeres.
4: Se dijo que durante el Mundial tuvo algún fipteo con Gallardo.
0: ¿Ah, sí?
4: Ah, bueno. No sé si vos que estabas allá... No,
0: está muy silencioso, Nico, acá.
2: Yo estaba en otras ciudades, Marcés.
4: Claro,
2: bueno,
4: sí.
2: Bueno, pero...
4: Claro.
2: En otras ciudades.
4: Se dijo, yo lo escuché.
0: Mira,
4: ya bueno, estaba allá, pero bueno.
0: Yo mucho no le creí. Si bien Pepe Ochoa, nada, siempre tiene muy buenas primicias. En este caso cuenta que había una amiga sentada en el mismo restaurante, al lado de ellos, que escuchó cómo, bueno, vio cómo le regaló un libro y un perfume, y en un momento ella dice, te regalo este perfume para que lo uses conmigo. Para mí
2: a
0: es un chivazo. Marca cañón, ¿no? Si bien vos, y obviamente es un...
4: Actuado.
0: Tú
4: actuado.
0: Medio guionado. Pero bueno, bueno, elijamos creer. Elijamos creer, me gusta la pareja. Y tercera pareja, en realidad es una reconciliación. Marcelo Tinelli con Milet Figueroa, la peruana Milet Figueroa.
3: Ah, mira.
0: Se habían separado en muy malos términos. Ella salió a decir que había encontrado mensajes, no que la había recibido. Después él, de hecho, blanqueó con... Rosana Almeida, la amiga de Pampita. Duró poco la historia. Bueno, ahora se los vio juntos en Perú. Habló Tinelli y desmintió uno de los rumores que tiene que ver con que esta segunda oportunidad sería porque se estrena la segunda temporada de los Tinelli, donde Milet es parte y ellos son pareja.
3: Chicos, no se puede confiarse.
2: ¡Ay, amor verdadero!
4: No tiene nada que ver. No tiene nada que ver.
0: Que se defienda Marcelo.
5: No. El amor pudo más, como muchos dicen, ¿no?
6: El amor pudo más, todo bien. Milet puede más, Perú puede más, sí, todo puede más. Es que venir a Perú y estar con Milet acá, venía a la raíz de Perú, acá la comida, a comer un ceviche. Me había hablado mucho de Cantarrana, además dueño argentino, dueño de Racing. Así que le mando un beso al bicho y ya hemos quedado en venir y es fanático de un club de Argentina, yo también. Así que quiero que prepare un plato que llame la Butler, que es una hinchada de San Lorenzo. Así que estamos haciendo eso.
0: Ha metido Racing, San Lorenzo, todo.
4: Sí, todo, todas las hinchadas.
0: Bueno, y dijo que eran solo especulaciones. Eso.
4: ¿Cómo le fue en el streaming que hizo durante el Mundial?
0: Muy bien. Bueno, tuvo, por lo menos en términos de producción, tuvo muchísimos invitados.
4: Sí, sí, sí.
0: En cuanto a producto, bien.
2: Los comentarios eran todos favorables, era verdad que eran bots, pero todos favorables se veían ahí mientras lo hacían. Todo de la India, Pakistán.
0: Ese corte, ese insert habría que haber tomado con tu cara real, no con la de las risas.
2: Ah, igual esto me lo contaron, no fui testigo, jamás lo vería.
0: Bien, bien, bien. Pero bueno, me parece que tuvo un rol protagónico, quizá demasiada figura, ¿no? Para un streaming. Claro.
4: ¿Y qué pasa mañana?
0: Pero bien. Mañana, sábado caliente, para la televisión, atentos porque, bueno, va a estar como siempre.
3: La competencia se viene, ¿no, Diego?
0: Claro, la mesa de Mirta con Suar, Oreiro, Moria y Diego Seiman. Buena mesa, ¿para qué? Para enfrentar el regreso de PH. Podemos hablar con Andy Kunesov, que tiene una bomba, para arrancar, porque va a estar Martín Sirio, alias La Faraona, uno de los streamers

0: más vistos, que va a ser jurado de Popstars. Va a estar Diego Leuco, que obviamente está en la peña los domingos. Va a estar Yanina Latorre.
1: Epa, arregló.
0: Y Pampita, que parece que va a haber un cara a cara, según información que publicó Pablo Layus, intenso, donde va a haber pase de facturas, obviamente por versiones que habrá dado Yanina en su momento, Palta Gate en adelante. Y va a estar la Joaquí, que dicen que entró bajo un fuerte ¿Viste cómo se
2: enrollada
0: al palo,
2: no? Mascota, ¿qué? Claro.
3: Decí la Joaquí de nuevo.
0: Bueno, contemos por qué. Va a estar la Joaquí.
2: ¿Pero qué es la Joaquí? ¿Una mascota? ¿Un perrito?
0: La Joaquí fue protagonista esta semana. Se separó de Lugra.
2: Para decir la Joaquí.
0: La dejó Lugra, se puede decir.
4: ¿Qué le pasó a la Joaquí?
0: La dejó Lugra. La dejó. Y ella lo confesó.
4: No, y
0: en el recital de Rosalía, en el confesionario.
4: Como siempre decimos, la señal que esperaban los mercados.
0: Sí. El que esperaban los marcados la invitó un viaje. Bueno, ya lo contamos, creo. La invitó un viaje de 7 días. Y creo que al tercero o cuarto, en lugar de proponerle matrimonio, le dijo que quería separar.
4: En el programa va a llorar seguro.
0: Y bueno,
4: y Yanina estaba, por eso dije, arregló, estaba ella misma dijo que estaba peleada con él. O sea, no sé bien. Con lo cual había puesto condiciones y todo para ir. Va a estar full full.
0: Va a estar picante. Así que el lunes, bueno, vamos a traer el rating porque va a estar noche caliente.
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6: Bien, vamos al Mitre Informa primero. Ahora, en un ratito, viene Santi García, viene Nico, que va a hablar de Barraca, va a hablar de Vélez.
3: ¿Hablar del Chiqui?
7: Nico. Obvio.
6: ¿De Chiqui vas a hablar?
7: Obvio.
6: Dale.
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0: las consecuencias judiciales por los incidentes de ayer en Congreso.
1: El gobierno denunciará penalmente a los violentos que provocaron destrozos en la zona del Congreso en el momento que se trataba la ley de propiedad privada en el Senado. La denuncia la hará el Ministerio de Seguridad a cargo de Alejandra Monteoliva y será por atentado al orden democrático. Agrega el texto que organizaciones sociales y sindicales intentaron obturar parcial o completamente el debate legislativo que se daba en el Parlamento. Recordemos que en inmediaciones del Congreso hubo un total de 21 detenidos y 6 efectivos policiales resultaron heridos. Desde Casa de Gobierno, Rodrigo Jorge, Mitra informa primero.
0: La justicia cuestionó el cambio de domicilio de la AFA. Un juez calificó como una mera formalidad y una ficción jurídica el cambio de domicilio de la AFA impulsado por Claudio Tapia y Pablo Tobillino. La resolución representa un nuevo revés judicial para la conducción de la entidad en medio de distintas investigaciones. Francia confirmó un caso importado de hantavirus Andes. Las autoridades sanitarias francesas confirmaron un caso de hantavirus Andes en un turista franco-argentino que había visitado la Patagonia. Como medida preventiva, iniciaron la búsqueda y el seguimiento de las personas que tuvieron contacto estrecho con el paciente para evitar posibles contagios.

0: en Río Colorado, Río Negro. La térmica 2 grados 6 décimos bajo cero, con cielo parcialmente nublado. Aquí en Buenos Aires, cielo ligeramente nublado. La temperatura 12 grados 8 décimos y la humedad 54%.
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7: Las exportaciones agroindustriales a la Unión Europea crecieron un 30% en valor en la primera etapa del año. Uno de los destinos más relevantes de productos de alto valor mostró tendencia positiva con girasol, pesca, legumbres, apicultura y bovinos. Según datos oficiales, se alcanzó 2.500 millones de dólares y una mejora del 14% en volumen, con 4 millones de toneladas. Los complejos que presentaron más crecimiento fueron girasol, tabaco, apicultura, ovinos, equinos y cítricos agrios.
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1: Bueno, habló el Chiqui Tapia, ¿no?
2: Sí. Habló el presidente de la AFA, en este caso con el canal Teis Sports, distintos temas, habló de la selección argentina, de lo que fue el Mundial, del agradecimiento, de que el plan A, plan B, plan C, pensando en el cuerpo técnico, es Scaloni, que ellos van a apuntar toda la continuidad de Lionel Scaloni. Y vamos a escuchar una partecita, Marce, sí, donde surge el tema de lo que pasó el año pasado, ¿te acordás? Con el título que se le concedió a Rosario Central por haber sumado la mayor cantidad de puntos, sí, a lo largo del año.
1: Papelones.
2: En su momento lo que dijimos es, no me parece mal, yo dije y yo sigo opinando lo mismo, no me parece malo que vos valides con algún título o algún trofeo al que sumó la mayor cantidad de puntos, pero lo tenés que hacer cuando arranca el año, cuando arranca la temporada, no a mitad de camino o al final.
1: Le dieron un título a Rosario.
3: Uh-huh. Fue un papelón.
2: Vamos a escuchar lo que dijo ayer Tapia, porque él mantiene la idea de que está todo bien, que estuvo perfecto eso.
4: Vos me decís, che, y sería mejor con 20.

0: 2020. Y podría ser, quizás, pero el mundo también está cambiando. El mundo cambió. El Mundial de Clubes hizo con más clubes.
1: Bueno, eso es una parte que hablaba del tema de la cantidad de equipos, la cantidad de equipos y el reclamo por los muchos participantes en el torneo de Primera División. Hablaba ahí de la cantidad de participantes y al mismo
2: tiempo... ¿Y qué dijo sobre el campeonato de Rosario?
1: Dijo, ahora les gusta esto de premiar al equipo que suma la mayor cantidad de puntos. Y los periodistas dijeron, sí, pero lo tenés que decir en todo caso cuando arranca la temporada. No de esa manera. Como él sacó chapa, que estaba perfecto de esa manera, el tema de entregarle un título al que suma la mayor cantidad de puntos y justificando lo que se hizo en su momento con Rosario Central.
2: Exante, como
3: le preguntaron, no recuerdo exactamente el término, pero le preguntaron palabras más, palabras menos, si se había arrepentido, y él dijo, no porque es lo justo, sobre el título que le dieron a Central. No porque es justo, dijo.
2: ¿Vos qué opinás, Horacito?
4: Yo digo que Scaloni es el San Cayetano del Chiqui.
5: Sí, sí.
4: Porque si no fuera por Scaloni ya lo hubieran echado del trabajo, Puchi. Igual yo tengo datos de cuáles son los planes B, C y D del Chiqui.
1: ¿Tiene otro?
4: Sí, espera.
1: Está complicado.
4: Si Scaloni se va de la selección... el Chiqui piensa que la selección debería estar dirigida por gente acostumbrada a triunfar. Por eso sus candidatos son Insaurralde, Jessica Sirio y Pichirilo. Porque en las últimas décadas nadie ganó más que ellos, viejo.
1: Marce, esperá. Sí. Escuchamos a propósito de eso, lo de la tabla anual,
2: a ver.
1: Como lo decía el presidente de la AFA.
6: Y está apoyado. Se mantiene, no cambia nada. Hay un campeón por la tabla anual. Eso no cambia y está apoyado.
7: Ah, les gustó eso ahora, ¿no?
6: Bueno.
7: Ahora les gustó, ¿no?
6: Bueno, después.
7: Ahora les gustó, ¿no?
8: ¿Sentiste, te arrepentiste en algún momento? ¿Sentiste que fue de tiempo?
7: No, porque es justo. No, porque es justo. No, porque es justo. Y no porque lo habían hablado también los dirigentes. Conmebol y FIFA graban las reuniones. Y a partir de esa reunión yo la grabo. Las grabo todas. Las grabamos, ¿va? Tanto la liga como el comité ejecutivo.
1: Bueno, de esa manera justificaba lo que fue, la verdad, que un papel
2: está agrandado,
1: el año pasado, chiquillo. Por la manera en la que se hizo.
2: Seguro.
1: Por la manera en la que se hizo. ¿Querés premiar al que hizo la mayor cantidad de puntos? Yo estoy de acuerdo. Lo anticipás cuando arranca la temporada.
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0: Santi García.
1: Sí, bueno, vamos con estrenos. Hoy traje Vea Cine en el Cine. Estoy como en la campaña de la década del 80. Traje cuatro películas para ver en cine y las cuatro están para ver en lugares. Pero recuerden que eso es ilegal. Así que para ver en cine empezamos con Franz, que es la biografía cinematográfica de Franz Kafka, dirigida por la veterana directora polaca Agnieszka Holland. Lo que hace la película es, obviamente, retratar la figura de uno de los escritores más influyentes del siglo XX, pero lo hace de forma, si se quiere, moderna, novedosa, alterando los tiempos, no de forma cronológica, y moviéndose de tanto en tanto al presente, donde muestran las visitas guiadas al Museo de Kafka, donde muestran cómo esa figura torturada con los años se transformó en un fenómeno cultural que la gente paga para ir a simplemente a verlo o a

0: comerse una hamburguesa de Kafka. Literalmente existe un lugar donde comes lo mismo que comía él en la década del 20.
1: ¡Mi primo! ¡Un beso!
0: Bueno, listo. Franz está en cines. Es divertida, es original. No es ninguna obra maestra, pero sorprende. Está un poco al costado de las biografías cinematográficas estándar que ya conocemos. También está en cines una película de terror, coproducción Finlandia-Gran Bretaña, que se llama El Engendro. ¿Sí?
2: Pueden usarlo. ¿Qué título, no? Si por eso,
0: pueden usarlo, no, pueden usarlo para lo que quieran.
1: Sí.
0: Una mujer finlandesa y su marido británico se mudan a una casa en el bosque que pertenecía a la familia de ella. Y ella queda embarazada y parece que el hijo que finalmente tiene está vinculado con algunas fuerzas oscuras del bosque.
2: Es una copia de Romaní.
0: No, porque acá no. En teoría hay un parecido, pero ella está. Acá nace y la película es el bebé ya casi toda la película. Sí, ojalá hiciera así el bebé. Es siniestra la película, realmente perturbadora, dura la película, dura como Noche de los Moyano. El engendro está en cines, es de las difíciles. Hay pega de terror, son difíciles. Esta es de embarazo, de bebé siniestro. Hay sangre, hay violencia, es perturbadora, tengan cuidado, tengan miedo. Pero está en cines y aparte el protagonista es Rupert Grint, que es uno de los protagonistas de la saga de Harry Potter. Así que los poterianos tienen que ir y darse una vuelta y pasarla mal. Pasamos, hay una que estaba en streaming, la pasamos porque no hay tiempo. Se estrenó la semana pasada y es la película más taquillera del planeta Tierra en este momento. Spider-Man, Un Nuevo Día. Una nueva película del personaje creado por Stan Lee. Y obviamente siguen siendo Tom Holland y Zendaya los protagonistas. Tom Holland y Zendaya están en todas las películas, básicamente. La idea es esta. Ahora, si se estrena la próxima película de Suar, me extrañaría si no están Tom Holland y Zendaya. El Hombre Araña es un superhéroe diferente, es el superhéroe adolescente por definición, ya está grandecito igual, obviamente. Tom Holland lo queremos porque es fanático de Messi, así que nunca vamos a hablar mal de él, jamás, nunca más vamos a hablar mal de él. Pero la película es otra película más de superhéroes, tiene dos o tres escenas que realmente son inteligentes y están muy bien, pero para mí es, como se suele decir, menos de lo mismo. Los actores secundarios están realmente mal. A mí ya me tienen un poquito con los superhéroes. Sí, Adriana Verón.
3: ¿Hace falta, es necesario ver las anteriores?
0: La película hace un esfuerzo bastante grande para explicarte cómo llegaron hasta ahí.
3: Ok, listo.
0: Pero si vos no decís, che, nunca vi una película de Spider-Man, ¿puedo meter? ¿Y para qué vas a ver una película de Spider-Man? Habiendo tantas cosas para hacer en el mundo. Pero bueno, los fanáticos son fanáticos. Aparte, Messi es una publicidad, así que todos fuimos a verla por ese motivo, por Messi. Messi, te la anotamos a vos. Y finalmente, se estrenó hoy una película, para mí un peliculón, una película sorprendente, excelente, que se llama El Día de Bajo Presión, que cuenta la historia de los tres días previos al desembarco de Normandía y cuenta uno de los aspectos que cualquiera que conozca el tema es uno de los aspectos más importantes de ese día que cambió la historia de la humanidad, que es el tema del clima, ¿no? Obviamente que no la voy a spoilear, pero se sabe cuándo fue el desembarco de Normandía y se sabe todo lo que pasó. Pero en estas 72 horas, el grupo de meteorólogos, sí, comandados por el capitán James Tagg, tiene que decidir si finalmente el lunes 5 de junio de 1944 se desembarca en Normandía o no. El otro meteorólogo del equipo dice que el día va a estar perfecto y que se puede desembarcar. Pero él, en base a lo que sabe y a lo que está investigando, dice que ese día va a ser pésimo y que si desembarcan ahí, de hecho no van a poder desembarcar y van a perder a todos los hombres y el destino de la Segunda Guerra Mundial obviamente va a ser otro. Esas 72 horas es lo que cuenta El Día de Bajo Presión. Es verdaderamente impactante la película, se toma licencias poéticas. Brendan Fraser hace de Dwight Eisenhower, está espectacular. Realmente me sorprendió muchísimo, película clásica sobre un tema que para mí es inagotable, que es el día de...
2: Claro, es un perfil totalmente innovador, ¿no? Del día de...
0: Eso está dando vueltas en algunas películas e incluso en Band of Brothers. Pero esto está centrado, como bien decís vos, es como meterse justamente en una parte que tal vez no se exploró. No voy a contar el final de la película, pero hay una frase muy famosa, que no la voy a decir, cuando Kennedy habla con Eisenhower y le pregunta por el día D, él le da una respuesta que es muy famosa y la película explica el porqué de esa respuesta. El día D, Bajo Presión, está en cines, trabajan, como les dije, Brendan Fraser, Andrew Scott, Kerry Condon y Chris Messina y Damian Lewis, que hace de Montgomery. Nada, si no les gusta, si no les gustan las películas del día D, la verdad, no, nada, tienen jugo de naranja en la vena.
3: Feliz día.

0: feliz día hay que decirle a...
1: Ah, sí.
2: Claro, feliz día.
1: Gracias, hoy es el día del maratonista argentino, se reciben regalos las 24 horas, sanguchito también, como periodista de Casa Rosada.
0: ¿Qué se regala a un maratonista?
1: Se le regala, no sé, un Garmin, Gatorade, ropa de Adidas, metí tres chivos, una sola frase.
2: Ah,
1: bueno.
2: ¿Qué tenés? No tenés a eso, si
0: eso
2: te encuentra.
0: Lo dan. No, bueno, pero algo que le venga bien.
1: Es todo eso.
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5: 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Los números no mienten. La lavandina querubín concentrada tiene 55 gramos de cloro por litro, por eso rinde el doble que la común, que tiene 25. 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
2: Cielo ligeramente nublado en Capital Federal y Gran Buenos Aires, en la temperatura 12 grados 8 décimos. Principales títulos en el panorama de Mitre. Informa primero. En julio, los precios de la ciudad que marcan la tendencia nacional dieron un fuerte salto. En San Cayetano, duro mensaje al gobierno del arzobispo de Buenos Aires. Se desarrolla la marcha de Liniers a Plaza de Mayo. En la misa principal de San Cayetano, en el día del patrono del trabajo, el arzobispo de Buenos Aires, Monseñor Jorge García Cuervo, dio una fuerte homilía directa al gobierno.
3: Un pueblo cansado de promesas incumplidas y dirigentes que hablan de los pobres, pero no están cerca de sus necesidades y se dan la buena vida. Que no quiere resignarse a que el trabajo sea una mercancía y que haya que tener dos o más empleos para llegar a fin de mes. O caer en la trampa de los créditos que endeudan y asfixian a muchísimas familias. Que sabe que la responsabilidad y la solución concreta a los problemas económicos y sociales la tiene una clase dirigente que a veces parece mirar para otro lado y poner toda su energía en descalificaciones y debates estériles que no resuelven la vida de nadie.
2: Ahora se desarrolla la marcha multisectorial que comenzó en Liniers.
4: Miles de fieles llegan a San Cayetano para pedir trabajo o mantener el que ya tienen. Isabel Parra viajó especialmente desde Río Grande, Tierra del Fuego. Su marido quedó desocupado luego que cerrara una fábrica de plásticos. Y ella bajó las persianas de su comercio de ropa por la importación. Con la estampita en la mano, Isabel, esto le contaba a Radio Mitre.
5: Me vengo especialmente de Ushuaia, Tierra del Fuego, Río Grande, realmente.
4: ¿Y cómo está la situación? ¿Cómo es tu situación?
5: Y bueno, hoy mi situación, yo estoy desocupada hace bastante tiempo, mi marido también, 28, trabajando en una fábrica de plástico. Lo despidieron sin pagarle nada. Yo trabajaba, tenía un comercio de ropa y lo tuvo que cerrar.
4: ¿Por el tema de la importación?
5: Por el tema de la importación.
4: Las puertas de San Cayetano estarán abiertas hoy hasta que llegue el último fiel. Desde Liniers, Mercedes Ninzi, para el panorama de Mitre, informa primero.
2: ¿Dónde se encuentra la movilización en estos momentos?
6: Con una pancarta que pide paz, pan, techo y trabajo, más las imágenes de la Virgen de Luján y San Cayetano, las organizaciones sociales que partieron desde Liniers hacia Plaza de Mayo transitan por sobre la avenida Rivadavia de forma contraria al tránsito vehicular que está totalmente restringido. En este momento se encuentran próximos a la estación de 11 y la próxima parada será la Plaza Congreso. Alan Zurita, Panorama Mitre informa primero.
2: La concentración va a pasar por Congreso.
7: Las organizaciones sociales tomaron la casa en el día en que se celebra San Cayetano con múltiples marchas. El patrono del pan y del trabajo convocó a cientos de manifestantes en la zona del Congreso. La marea humana avanza sobre Avenida de Mayo hasta el punto final, que es la Casa Rosada, donde se acoplará la columna que salió desde el santuario de Liniers. Los pedidos al santo son diversos, pero se repite el anhelo por un trabajo digno. Yasmín Abraham, Panorama de Mitre informa primero.
2: Concluye en Plaza de Mayo.
8: Organizaciones sociales y sindicales ya se encuentran en una Plaza de Mayo que se encuentra completamente cerrada por un vallado que impide el acceso a la zona de Casa Rosada.

0: Algunos gremios, ESMATA, UATRE, la UOM, se instalan con banderas a metros de un camión que van a utilizar de escenario a espaldas de la Pirámide de Mayo. El operativo está reforzado con presencia de efectivos de infantería. Desde Plaza de Mayo, Rodrigo Jorge, Panorama de Mitre, informa primero.
1: La inflación en la ciudad de Buenos Aires fue del 2,9% en julio. El índice de precios al consumidor porteño registró en julio una suba del 2,9%, por encima del 1,8% de junio. En los últimos 12 meses, la inflación porteña acumuló un 33,2%, en un dato que suele anticipar la tendencia del índice nacional que difundirá el INDEC la próxima semana.
2: Ahora que llegamos hasta aquí a través de tanta historia.
1: Abel Pintos, otra voz en contra de la extranjerización de la tierra.
3: No estoy de acuerdo con la venta indiscriminada de tierra argentina y mucho menos de recursos naturales.
1: Estamos en la base Marambio, en la Antártida Argentina, la térmica, 11 grados 7 décimos bajo cero, con cielo parcialmente nublado. Aquí en Buenos Aires, cielo ligeramente nublado, temperatura 12 grados 8 décimos, humedad 54%.

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0: hola, muy buenas tardes a todos y bienvenidos al recreo más largo del mundo, Encendidos en la Tarde, un programa deconstruido, un programa que tiene como intención proponerte relajar, descansar la cabeza, llenarnos de energía positiva, hacer una pausa para poder seguir adelante y en el último esfuerzo, lo que queda del día, la tarde del viernes. Aquí estamos en la radio con Rolando Ernesto Villar.
1: Ladies and gentlemen, salud a Barra.
0: Tommy Reynos.
2: Hola, hola.
0: Fabricio Portelli.
3: Brindo por todos ustedes.
0: Y el profe Eduardo Lázari.
4: El enorme placer de estar aquí con ustedes.
0: Bienvenidos amigos. Todos hasta las 4. Hacemos el aguante a la gente en el

0: Mediodía, en la hora, las primeras horas de la siesta, bueno, todas las horas de la siesta que la gente no duerme porque no, se queda con nosotros escuchando. Y tenemos una propuesta para charlar con ustedes, para que nos cuenten sus opiniones, sus historias, sus anécdotas. El tema del día es el siguiente.
1: A ver, a ver.

0: todos nos gusta recibir regalos, ¿no? Hay gente que disfruta de los grandes obsequios, de esos que sorprenden por su valor o por lo inesperados que son. Otros prefieren regalos útiles, de esos que saben que van a usar todos los días. Y también están los que se emocionan mucho más con un detalle sencillo, pero cargado de significado. Ajá. Porque al final, muchas veces lo que hace especial a un regalo no es cuánto cuesta, sino el cariño, la dedicación o la historia que hay detrás. Muchas veces hemos hablado de cómo elegimos los regalos para un otro, ¿no? Cuando uno tiene que regalar algo, qué le gusta regalar, cómo lo piensa, cómo lo elige. Pero esta historia le pasó a Rosalía durante su estadía en la Argentina. Rosalía, la cantante española, ¿no?
1: ¿Ah, sí?
0: Sí, esa que tanta prensa tuvo con esto de lo que había reposteado en contra de la Argentina y que después pidió disculpas y demás. Pero en medio de su paso por Buenos Aires, que fue muy exitoso, la gente fue igual.
1: Ajá.
0: Rosalía publicó una foto de una caja de empanadas personalizada que le enviaron desde un local porteño. Querida Rosa, le escribieron, gracias por elevarme el alma con tu música. Qué picardía, cuánta belleza junta. Se leía en un mensaje escrito sobre la tapa de la caja de empanadas.
2: Ajá.
0: Bueno, el paquete tenía una aclaración con los gustos que había en el interior de empanadas, y en la parte inferior de la tapa aparecía la firma de Justina Bustos, la actriz argentina que le dedicó esas palabras a la cantante. El posteo se llenó de comentarios de seguidores que destacaron la originalidad del gesto y el cariño con el que había sido preparada la caja de empanadas.
2: Claro, obvio.
0: Y es que los regalos tienen eso, ¿no? No siempre quedan en la memoria por su tamaño o por su precio, sino porque logran transmitir algo. A veces es una caja de empanadas personalizada, otras veces una carta escrita a mano. Una planta, un libro, una comida casera, un objeto que alguien eligió pensando especialmente en nosotros. Por eso hoy en Encendidos queremos preguntarles, ¿qué regalo a ustedes les gusta recibir? Recibir. ¿Son de los que prefieren algo material, una experiencia, un detalle hecho a mano o simplemente compartir un buen momento con la gente que uno quiere y que te regalen, por ejemplo, una cena compartida?
1: Ajá.
0: ¿Cuál fue el regalo que más te emocionó y por qué? A ver, Fabri.
3: Bueno, a ver, obviamente a todos nos gusta recibir regalitos,
0: sí,
3: eso está claro. Y sobre todo si es algo que necesitabas o estabas esperando, así que siempre son bienvenidos. Si me vas a regalar algo, prefiero que sea algo material, no me importa el valor, pero si me das una experiencia, eso requiere una segunda etapa de coordinación, de organización, de quizás arreglar con otras personas, porque la experiencia no va a ser para vos solo.
0: Claro.
3: Salvo que sea, no sé, un día en un spa, que no iría. Como que no terminás yendo, es como que la...
0: Bueno, la experiencia... a mí me regalaron una experiencia de una cena, de esas cajas que te regalan, y se me venció.
3: ¿Viste?
0: Y no la pude usar.
3: Me ha pasado lo mismo, y las veces que regalé experiencias pasó lo mismo, con lo cual... Si vas a regalar algo, que sea algo material. Y dicho esto, de los últimos regalitos que me emocionaron, hay uno especialmente que me hizo mi hijo Cruz. Cuando volvió de Europa, me regaló, obviamente asesorado por la madre,
1: ¿qué te regaló?
3: Me regaló un jean. Pero no de esos que se ponen, ¿no?
0: Me ¿cómo
3: un gin, una bebida, un gin.
0: ¿Qué viene?
3: ¿Pero por qué? ¿Qué fue lo emocionante?
1: ¿Qué?
3: Que era una como una lata de aceite. Es un gin italiano que viene en una lata de aceite de auto.
0: Ah.
3: Y parece un aceite de auto de esos viejos.
0: Ah, qué lindo.
3: Y todo lo luqueado estaba. Entonces me emocionó el pensar que él haya buscado esa bebida. Y obviamente cuando me la dio estaba como nervioso por si me iba a gustar.
1: Pobre
3: Cruz. Y durante 2 o 3 semanas preguntándome, ¿ya lo probaste? Hasta que lo probé y está muy, muy lindo. Así que después obviamente me hizo un Negroni para bautizar ese gin.
0: Ah, no me digas.
3: Como debía ser.
0: No sé, yo me daría lástima consumir eso.
3: No, igual me puse un poquito nada más. Así que, pero la latita va a quedar conmigo para siempre.
0: Mirá vos, qué lindo. Bueno, profe.
1: Bueno, a mí me gustan los regalos materiales y las experiencias que están...

0: que esté prevista el compartirla. Me Ajá. gustan los regalos para compartir. Ajá. ¿No? Así que...
1: Por ejemplo, que le regalen una cena.
0: Una cena, o vamos a salir a tal lugar, o vamos a pasar el día en una estancia. Claro. Eso, una vez me acuerdo que el regalo fue, mira, sacamos un día de campo en Cañuelas y nos fuimos a pasar todos juntos claro. el día ahí, festejando el cumpleaños. Y después, lo que sí, y coincido bastante con lo que dice Fabricio, el tema de la... el tema de los regalos que quizás no tienen tanto valor material, pero con mucho afecto. Ajá. Yo, por ejemplo, mi ansiedad los días en que voy a recibir algo, el día del padre, el día de mi cumpleaños, es qué me hacen mis hijas, ¿no? Entonces, por ejemplo, Elenita hace miniaturas. Oh. Viene con algo chiquito y dice, mirá lo que te regalo. Y hay que indagar de qué se trata porque le gusta.
1: ¿Qué son,
0: hacer
1: muñequitos,
0: eso.
1: Por ejemplo?
0: Hace muñequitos, dibuja. Tiene, ahora terminó de hacer una casita de 10x10. Ajá. Hizo todos los muebles, los cubiertos, todo, todo. Y de pronto regala un muñequito que va a ir en esa casita, pero ya, esto es, va a ser tu muñequito para la casa. Y esas cosas me conmueven mucho, sí. Uh-huh. Y después, bueno, agradecerle a Lucía, que siempre aprovecha en sentido práctico regalarme cosas que me están faltando.
1: Ah, por ejemplo, un par de medias.
0: Un par de medias, camisas, claro. Siempre tiene el detalle de darse cuenta de eso. Así
1: muy
0: que,
1: bien, muy bien, muy bien, muy bien. ¿Tommy?
2: Yo soy como muy, creo que soy muy básico como para recibir regalos, porque me gusta cosas básicas. O sea, yo con una planta, por ejemplo, ya soy feliz. Uh-huh. O sea, las plantas me encantan, que me regalen plantas me encanta. Con respecto a ropa, no soy mucho que me regalen ropa, prefiero que me regalen otras cosas, pero vos sabés que a mí me gusta lo oversize, que sea blanco, negro y ya, claro, está.
1: Ya saben, si le quieren regalar a Tommy una remera blanca, claro, negra, o no. Lo dejan recontento.
2: Y me deja recontento y quedás de 10. Y quizás algo para la casa, no sé, estoy pensándolo en voz alta, pero no soy súper básico. Plantas siempre me encanta. Ropa de eso también me gusta. Y por ahí sí, alguna... A ver, tengo vinos, gracias a Fabri, pero sí me regalan mucho a veces el gin o, bueno...
1: Bebidas.
2: Sí, bebidas, ajá, tipo espirituosas.
1: Está bueno.
2: Eso me gusta también.
1: Es un lindo
2: también.
1: Regalo.
2: Claro, pues yo consumo mucho trago, y sobre todo cuando viene gente a casa, entonces ahí es como que eso también me gusta.
3: Y además, lo lindo de esas bebidas, una vez abiertas, te duran un montón.
2: Exacto. Claro.
3: Que se agotan en una sola experiencia.
2: Claro, exacto. Claro. Y sabés quién te regaló y tiene cierto tinte también emocional. Así que, no, me quedo con eso. Sí, esos regalos me gustan.
1: Muy bien. ¿Rolis?
4: Yo, chicos, esperaba el Día de Reyes porque era el día donde dejábamos los zapatitos en distintas casas. Ah. Y era el día que aparecían los regalos, plaza de nuestra casa, en la casa de mis otras tías. Y en todas aparecían juguetes y nos llenábamos de juguetes para esa época. Pero era terrible, por ejemplo, nosotros no íbamos a los cumpleaños porque como no teníamos nada para regalar, nos invitaban y nos teníamos que quedar en casa.
2: Pobre Rolis.
4: No había una moneda. No sé qué, le vas a llevar un par de medias al tipo.
2: Y claro, no da.
4: Pero el caso más importante fue el de mi hermano, que le regalan un potrillo.
2: ¿Potrillo?
4: Un potrillito. Mi hermano que hace contento con el caballito.
2: Ay, pero hay que recomer eso.
4: Exactamente.
2: Ah, ¿viste? Sí, claro, pensé.
4: El padre dice, ¿quién te dio esto tal? Devolvéselo.
1: No. Ay, no.
4: Y es verdad. Te regalan algo que te va a salir una fortuna. Sí, porque hay que darle de comer, hay que cuidarlo.
2: Claro, sí, claro.
4: No es un pantalón, un par de zapatos.
2: Sí, tal cual, una botella de vino, tal cual.
4: Claro. Y lo tuvimos que ir a devolver ante la...
2: Ante la pobreza.
4: Tres días llorando de mi hermano.
2: Ay, bueno, pobreza.
4: Se devolvió el potrillo.
1: No.
2: Y bueno, ¿y qué iban a hacer? No pueden ni comer ustedes.
4: ¿Te regalan un perro o un gato?
2: No, eso no se hace. No, no.
4: No hay que aceptar.
2: ¿Un perro o un gato? No, María, es un compromiso a 15 años, por lo menos.
1: Pero ¿y si vos lo querés, cómo?
2: Ah, bueno, está bien, si vos lo buscás.
1: Hay muchos niños que desean que sus padres le regalen una mascota.
2: Está bien, pero es en familia eso. Pero de repente llega tu cumpleaños y yo te meto.
1: No, pero a mí nadie me va a regalar un perro sin preguntarme algo.
2: Bueno, eso.
1: No, nadie te va a regalar.
4: En el campo sí.
2: Eso lo dice Rolo, claro.
4: En el campo sí te regalan algo de eso.
1: Dios, un ser vivo.
2: El potrillo.
4: Le tienen que dar desmorfada.
2: Sí, obvio, sí, que cuidar, claro. Sí, obvio. Pobre Rolo.
4: Bueno, two Marys.
1: No, y a mí me gusta que me regalen plantas también.
2: ¿Viste? Sí,
1: plantas y champagne. Me gusta que
2: champagne. Champagne.
4: Bueno, sí, me gustó. Atento, Fabricio.
1: No, él siempre nos regala. Fabricio siempre nos regala a todos, es muy generoso. Pero también me gusta que me regalen cosas para mi casa cuando el que me va

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1: Para mi cumpleaños me regalaron un GPS, pero para la tercera edad.
2: ¿Cómo es eso?
1: No solo te dice cómo llegar, sino también a qué ibas.
2: Ah, bueno, claro.
1: Espectacular.
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2: Ay, Dios mío. Tommy. No, me estoy riendo. Después lo vamos a meter en las tendencias del día. Claro, ustedes saben que hoy es 7 de agosto. Hoy se está celebrando San Cayetano, particularmente en Liniers. Pero bueno, hay una marcha muy importante que está yendo y se está dirigiendo al centro porteño, sobre todo a Plaza de Mayo, donde dentro de un ratito va a haber un comunicado que se va a leer en conjunto. Pero claro, están cortando la calle, se está empezando a congestionar mucho el tránsito y había un colega ahí de TN preguntándole a un automovilista cómo la estaba pasando y la respuesta no fue la mejor de todas.
8: ¿Ah, no?
2: No, está un poquito caliente el automovilista, claro. Así que dentro de un ratito vamos a estar repasando, bueno. Porque me reía de eso. Y bueno, es que, a ver, vamos a ser honestos. En estos últimos 3 años, si querés, de gobierno de Milei, y si querés también de Jorge Macri en la Ciudad de Buenos Aires, hay poco corte de tránsito, casi no existen los piquetes. A ver, acá se destacan algunas cosas y otras somos, críticos. Pero bueno, la gente ahora no está tan acostumbrada a que le corten
1: ahora,
2: la calle.
1: Ahora la gente cobra directamente en su casa. Claro. No necesita venir a cortar a la marcha. Viene al obelisco.
2: Obviamente.
1: Te mandan la guita, sí, directamente a tu casa.
2: Hoy la marcha igual tiene que ver con San Cayetano, obviamente no tiene que ver con los piquetes de su momento, que eran causas válidas, obviamente, pero bueno, también, como siempre contamos y decimos, y sobre todo nos ponemos en el rol del trabajador, bueno, complicaba muchísimo lo que era la vida, sobre todo acá, en la vida en la Ciudad de Buenos Aires. Pero bueno, hablando ahora de la información pura, antes del informativo, ya desde anoche ahí en Liniers, bueno, en el santuario de San Cayetano, hay mucha gente que bueno, fue como todos los años a pedir, a agradecerle a San Cayetano, que es el patrón o el santo del pan y del trabajo. Es verdad que también se politiza, porque estos eventos se politizan lamentablemente, cuando deberían ser solamente religiosos, bueno, terminan politizándose. De hecho estuvo Kicillof en el medio también de la convocatoria, hablando acerca del gobierno de Milei, porque no es que hablaba de religión, sino que hablaba también del gobierno de Milei. Entonces, bueno, estas son las cuestiones que a mí no siempre me convencen. A ver, hay una situación complicada en la Argentina, sí, claro que sí, lo destacamos todos los días. Pero también cuando se politiza algo que debería ser solamente religioso, bueno, me parece que ahí también está el error, ¿no? Sobre todo con esta marcha que se está llevando

0: Adelante ahora que les contaba que es una marcha por lo social, que hasta ahí yo lo acepto, digo yo, como me parece la mayoría de todos nosotros, porque bueno, hay pobreza, hay todavía mucha gente que está desempleada, hay mucha gente que quisiera tener un mejor ingreso económico, pero después está la parte sindical, ¿no? Que se mezcla todo, van a marchar, van a protestar en contra del gobierno y demás. ¿Tienen derecho? Sí, claro que lo tienen el derecho. Y muchas de las cuestiones por las que hoy van a pedir tienen que ver con el gobierno, sí, claro. Claro, a ver, si piden trabajo depende de un gobierno, básicamente. Y no estoy hablando del de Milei, estoy hablando en general. Pero bueno, me parece que a veces se mezcla absolutamente todo y se deja de lado San Cayetano, que como cada 7 de agosto mucha gente realmente cree en este santo y no solamente va a pedir, sino agradecer. Así vale. Que, sin lugar a dudas, es el tema del día. A ver, hace un ratito, María, se conoció la inflación de la Ciudad de Buenos Aires, que ustedes saben, generalmente es una antesala de la inflación a nivel nacional. A ver, creció, subió. A diferencia de estos últimos 4 meses, subió un poquitito, 2,9%. Es casi un 0,6% por arriba de la inflación del mes pasado. Es, no te digo que preocupante, pero bueno, el gobierno que quiere obviamente que la inflación baje, bueno, suele replicarse después el índice de la ciudad en el nacional, que se va a conocer la semana que viene, así que veremos qué es lo que sucede. Pero hace un rato se conoció este índice de precios al consumidor de la Ciudad de Buenos Aires y registró un 2,9% con respecto al mes pasado de aumento. Así que veremos qué pasa con el índice nacional la semana que viene. Y si les parece, cierro con indicadores económicos también. 1.520 pesos el dólar en el Banco Nación, el oficial. 450 puntos básicos. Ahora el riesgo país sube un poquitito con respecto al día de ayer. Y me había olvidado, perdón, de meter en la tapa, y con esto sí cierro, que habló García Cuerva en el día de hoy también, obviamente en lo que era la misa de San Cayetano, habló acerca del bienestar económico y dijo concretamente que el bienestar económico no va a llegar al ciudadano común si no hay empatía con los más necesitados. Una de las tantas frases que dijo hoy García Cuerva, en sintonía con lo que la Iglesia suele hacer con los gobiernos. Esto no es porque es el gobierno de Milei, siempre suelen ser como bastante confrontativos en algunos aspectos, pero bueno, es un poco el discurso que se conoció esta mañana de García Cuerva. Así que, si les parece, ahora sí, y atención con los cortes en la Ciudad de Buenos Aires, en el centro, por esta marcha, cerramos la tapa del día.
1: Cerramos.
2: Kicillof, que fue a alinear a hacer campaña, porque Kicillof es marxista, no tiene nada que ver con la Iglesia. Uh-huh. Están en los polos opuestos. Uh-huh. Se lo vio a Baradel.
0: Sí, bueno, por eso te digo.
2: Baradel, que es como ver a Barreda en una marcha a favor de la familia.
0: Uh-huh. Sí, es increíble.
2: Más o menos.
3: Por algo, este año fue menos gente, está yendo mucha menos gente que años anteriores a San Cayetano. Es un dato a tomar en cuenta.
0: ¿Están los datos oficiales ya?
3: No dan las cifras porque dan menos que el año pasado.
0: No, están, yo espero las cifras oficiales, por eso no las menciono al aire.
3: Basta con ver el dron y la filita de gente que entra en San Cayetano, que antes ocupaba toda la cuadra y ahora es una sola fila, uno detrás de otro.
2: Bueno. Era la marcha de San Cayetano a Plaza de Mayo. Muchos grupos de izquierda se quedaron en Plaza de Mayo directamente. Uh-huh. No fueron a Linier. Porque mira, si en una de esas Cayetano les daba laburo.
1: Mira.
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7: 13 horas 32 minutos, cielo ligeramente nublado, temperatura en Buenos Aires 12 grados 8 décimas. Una familia porteña necesita más de 2 millones y medio de pesos para ser de clase media. El monto excluye el costo del alquiler de la vivienda y representa un aumento de 2,6% con respecto a junio. Si se suma el alquiler del inmueble, el piso de ingresos mensual escala por arriba de los 3.800.000 pesos. Para no caer bajo la línea de pobreza, el mismo grupo familiar porteño requirió contar con ingresos superiores al 1.600.000 pesos y por su parte la canasta para superar el umbral de indigencia se fijó en 880.938 pesos. Recordemos que

0: La inflación mensual en la capital federal fue de 2,9%, impulsada principalmente por el aumento en el rubro servicios relacionados con el turismo. En la City porteña el dólar oficial cotiza 1.520 pesos, mientras que el dólar paralelo denominado Blue se consigue a 1.525 pesos. Temperatura en Buenos Aires 12 grados 8 décimas, humedad 54%.
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1: Ahí va, ahí va, ahí va. Ajá. Ustedes saben que si alguna vez en mis columnas debo dejar un vino de lado es por algo importante.
0: Sí.
1: Pueden ser dos vinos, por ejemplo.
0: Ah, por ejemplo.
1: O también porque hay algo para celebrar a manos de otras bebidas, ¿no? Y hoy es uno de esos días porque 7 de agosto coincide con que es el primer viernes de este mes. Uh-huh. Y es ahí donde se celebra el Día Internacional de la Cerveza. Uh-huh. Desde el año 2007 esto nació en un pequeño bar de Santa Cruz, California, Estados Unidos.
2: ¿Eh? Bien, bien, bien.
1: ¿Pensaron que era nuestro? No, no era nuestro, no era del sur nuestro. Y fue una iniciativa de un grupo de amigos, Jesse, Evan, Aaron y Richard, que ellos querían un día para juntarse a tomar cerveza y celebrar a quienes la producen y también la sirven. Esa reunión original que ocurrió a principios de agosto, ellos decidieron después fijarla el primer viernes de ese mes, como un día para facilitar eventos, ayudar a los bares sobre todo, uh-huh. y permitir que la gente disfrutara en vísperas, sobre todo el fin de semana, y sin interferir con otras fiestas importantes que tiene la cerveza, como por ejemplo el famoso Oktoberfest, uh-huh. que se, bueno, en realidad se hace en todo el mundo, pero principalmente el más importante es en Alemania. Hay otros objetivos que tiene esta efeméride bebible, uh-huh. no te bebas la efeméride, pero hace alusión a esto, que es unir a las personas de todo el mundo para compartir y brindar con cerveza. También homenajear a los cerveceros y a quienes se encargan de elaborar la bebida. Celebrar la cerveza como una de las bebidas más antiguas y populares de la humanidad, que realmente lo es, y eso es historia pura. Y voy a compartir con ustedes algunos datos interesantes, actuales, de la cerveza. Por un lado, cumple un rol social, ¿sí? Porque a medida que el mundo se vuelve más digital, las personas empiezan a buscar conexiones sociales más auténticas. Y ahí es donde la cerveza favorece la socialización, y esto está chequeado, y está presente en los encuentros entre amigos y en las pasiones, por ejemplo, de todos los argentinos, como puede ser el fútbol, la música, el asado y los amigos. Actualmente, el consumo per cápita es de aproximadamente 43 litros al año. Piensen que el vino está en 16, así que vean lo popular que es la cerveza. Por eso sigue siendo una de las bebidas más presentes en los momentos de encuentro, disfrute y celebración. Uh-huh. Después también tiene otro tipo de impacto en la comunidad. Por ejemplo, la cerveza impulsa las economías desde la obtención de sus ingredientes, pasando por la elaboración y también la venta en los locales. Por ejemplo, los bares fueron claves para compartir los partidos del Mundial y son espacios importantes que construyen estas conexiones y también generan una contribución económica positiva al sector. Según un estudio global realizado por Oxford Economics, el 77% de las personas reconoce los bares como espacios de encuentro que favorecen la conexión entre las personas, ¿okay? Uh-huh. Y se sabe que él se ha viajado, sobre todo por Estados Unidos, Inglaterra, cuando pasa a las 5 o 6 de la tarde por un pub, está lleno de gente tomando cerveza. También es motor de la agroindustria. Por ejemplo, acá en la Argentina, Cervecería de Maltería Quilmes, que es la que nos mandó las cervecitas para que nosotros brindemos, impulsa un ecosistema federal con 1.200 de productores agropecuarios. Una cadena de valor que termina alcanzando e impactando en 250.000 comercios en todo el país, incluyendo los bares, restaurantes, almacenes y autoservicios, y desarrollando 90.000 empleos. También promueve el talento argentino en el mundo. Piensen que solo en 2025 la empresa exportó por casi 400 millones de dólares, y eso es producto argentino que viaja al mundo. Una de cada cuatro cervezas de la empresa que la empresa vende en el mundo se elabora con cebada de la provincia de Buenos Aires, y ahí es donde impulsa el motor. Otra manera de ver cómo favorece las economías, ellos tienen un portfolio muy completo, que obviamente incluye marcas internacionales, porque ustedes saben que pertenece a una empresa más grande, cervecera mundial. El mundo de la cerveza, a diferencia de lo del vino, está totalmente atomizado. Está todo compactado en grandes grupos, uh-huh. diferente al del vino, que está atomizado y hay muchos jugadores. Y esta empresa pertenece a uno de esos grupos. Por eso tiene muchas marcas internacionales, pero también las de acá, las locales, son recontra reconocidas. Por ejemplo, acá yo tengo Quilmes y tengo Andes, y también tengo la Corona C.

0: que esta se la voy a dar a alguien que le guste la cerveza sin alcohol. Y ahora les voy a contar. Localmente también producen productos muy competitivos, pero por ejemplo, para abastecer a la Argentina, ellos son conscientes que nadie mejor que Argentina. Por eso los ingredientes son 100% naturales. La cerveza se elabora, por ejemplo, con cebada, lúpulo, levaduras y agua proveniente de diferentes regiones del país. Cada una de las cervezas de las marcas tiene una receta que fue cuidadosamente diseñada por algún maestro cervecero que equivale al enólogo en la industria del vino. La frescura y la calidad son dos de los atributos muy importantes para la cerveza, que alcanza su mejor sabor apenas sale de la cervecería. Es decir, a diferencia de muchos vinos que a veces se los espera y se los guarda, acá no, la cerveza hay que tomarla lo antes posible, porque por eso se dice que la elaboración local garantiza claramente una frescura óptima. En los procesos están también regidos por estándares muy, muy exigentes. Piensen que una cerveza tiene más de 1000 controles de calidad durante todo el proceso hasta llegar a la mesa. Y ellos dicen que hay una cerveza para cada persona y cada ocasión. Los consumidores, ellos saben que están eligiendo qué, cómo y cuándo beber de manera más consciente, impulsadas por los avances en tecnología e innovación y buscando estilos de vida más balanceados. Y ante estas nuevas demandas y tendencias, surgieron nuevas propuestas. Por ejemplo, la que les acabo de mostrar, una cerveza sin alcohol, que es bastante fácil porque vos partís de una bebida con 5% de alcohol, entonces desalcoholizarla, claro, es mucho más fácil. También está la Quilmes 00 o 0.0. Después está, bueno, Estela Artois también tiene una, Corona, como dije. Después hay una opción, me parece muy interesante, que se llama la Michelob Ultra sin gluten. Esto es para que aquellas personas que no pueden también tengan una opción para brindar. Y este año la propuesta se amplió de la compañía. Por ejemplo, lanzaron la Estela Artois Pure Gold, una cerveza que tiene un cuerpo ligero, baja en calorías. Mirá vos cómo la gente empieza a preocuparse. No,
1: sí,
0: ahora,
1: claro,
0: se preocupan de la pancita de la cerveza, viejo.
1: Sí, totalmente.
0: ¿Por qué no vinieron hace 20 años si con Rolo estábamos flaquitos?
2: Otra época.
0: No. Sí. Bueno, baja en calorías y la segunda cerveza sin gluten de la empresa. Después esto me parece súper importante. Para ellos es la bebida de la moderación y lo explican de esta manera. Cuando se consume con moderación la cerveza, puede desempeñar también un papel importante y positivo. Como dijimos, conectando gente, promoviendo una cultura. Y la cerveza se posiciona como una bebida que promueve la moderación, o si querés, dicho de otra manera, pone de moda la moderación, porque gracias a su más baja graduación alcohólica. Piensen que hoy hay, como dijimos, de cero, pero también hay de 3% y de 6%. Y en línea con estas búsquedas, nuevas búsquedas de estilo de vida de los consumidores, el 85% que eligen la cerveza sin alcohol son los consumidores que toman cerveza tradicional.
2: Mirá vos.
0: Como para intercalar. Sí. Eso es lo que llaman en Estados Unidos el consumo zebra, blanco y negro, una sí, una no, o dos sí y dos no, depende. Entonces, evidentemente, son amantes del sabor y la refrescancia de la cerveza. Sé que el profe es amante de la cerveza porque sí, ayer sí dijo que quería una canilla libre de cerveza.
2: Exactamente.
1: Sí, es verdad. ¿Eh?
0: ¿Te escuché?
2: Muy bien, muy bien.
0: ¿Te escuché?
2: He quedado escrachado como corresponde.
0: Y yo pensaba, y no se sabía que hoy era el Día de la Internacional de la Cerveza, así que hoy lo voy a sorprender.
2: Bueno.
0: Y que hay distintas alternativas para disfrutarlas y distintas ocasiones. Piensen que si hablamos de la categoría sin alcohol, en enero del 2024, el mix de Industria Cero de cerveza, o desde aquel entonces, se triplicó en la Argentina. 6 de cada 10 personas que toman cerveza ya probaron la sin alcohol, ¿sí? Y de alguna manera combinan esto, ¿no? Que el sabor se mantiene bastante,
1: sí,
0: y tienen un deseo de moderar el consumo, ¿no? Lo cual me parece súper interesante. Y para cerrar, voy a dar 3 datos. Por un lado, y esto acuérdense, la espuma no se negocia.
1: No, totalmente.
0: La espuma
1: la cerveza es con espuma.
0: Sí, porque concentra los aromas, protege la entrada del oxígeno, o sea, la oxidación, y evita la pérdida de la burbuja, del gas. Y la verdad que tomar una cerveza sin oxidada y sin burbujita.
2: No.
0: Después, el vaso importa mucho, así como la copa en el vino, así que por favor acuérdense de elegir un buen vaso. Y por último, acuérdense que también hay cervezas para llevar a la mesa y hay muchas. Yo acá tengo una Stout, tengo una Amber, son diferentes estilos. Otro día vamos a seguir hablando de los estilos de cerveza, así que feliz día para todos los cerveceros.
1: Muy bien, gracias, Fabio. 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
2: Hoy es el día de San Cayetano, pero también se ha escrito también la oración a la cerveza.
0: ¿Ah, sí?
2: El Padre Nuestro.

0: la cerveza que dice, cerveza nuestra que estás en el hielo, adentro del vaso, a través de la boca, ábrete paso. Bien. Santificados sean tus grados, venga a nosotros tus efectos, hágase tu voluntad así en el bar como en el pub. La cerveza nuestra de cada día, dánosla hoy, y perdona nuestras mezclas, así como nosotros perdonamos a los que toman cerveza sin alcohol.
1: Ok. Ah, no... ¿Cómo se ayorna, no?
0: No nos libres de esa tentación y líbranos de los controles de alcoholemia. Tomen.

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6: Asociación de Consumidores y Usuarios de la Argentina contra BMW de Argentina S.A. sobre ordinario. La Actora es Asociación de Consumidores y Usuarios de la Argentina. Acuda con domicilio en Ramón L. Falcon, número 6380, piso 1, Departamento E, Ciudad Autónoma de Buenos Aires. Página web www.acuda.org.ar, representada por su presidente Ricardo Espinosa, junto a su letrado patrocinante doctor Juan Pablo Mosquera. La demandada es BMW Argentina S.A. con domicilio en Avenida Corrientes 420, piso 3, Ciudad Autónoma de Buenos Aires. Conforme a la certificación de clase dispuesta en los autos referenciados, el grupo afectado estaría integrado por personas físicas, consumidores y usuarios directos e indirectos que posean vehículos de la marca BMW Argentina S.A. comercializados con airbag defectuosos. Según la demanda, los airbags, sean de la marca Takata u otra, podrían presentar defectos de fabricación o ensamblado que representarían un grave riesgo para la salud e integridad física de los consumidores. La acción judicial procura que BMW Argentina S.A. repare integralmente a los consumidores afectados, retire de manera inmediata los airbags defectuosos instalados en las unidades involucradas, especialmente aquellos de marca Takata Corporation u otras, y que se aplique la correspondiente condena económica prevista por la Ley de Defensa del Consumidor. Quienes se consideran afectados podrán comparecer en la causa para ejercer el derecho de exclusión previsto en el artículo 54 de la ley 24.240 dentro del plazo de 30 días contados desde el último día de la publicación, manifestando su voluntad de no quedar alcanzados por la sentencia que eventualmente se dicte en estos autos.
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0: buenas tardes. Te habla Roberto de la ciudad de Luján. A mí me gusta que me regalen cuchillos o mates. Y tengo una linda colección de mates y cuchillos también. Así que, bueno, gracias por la compañía de todos los días. Un beso para todos y un abrazo.
1: Hola, encendidos, ¿cómo están? Bueno, a mí me gusta que me regalen experiencias, no regalos materiales. Podría ser ir a cenar, invitarme a tomar un café, ir al cine. Esas cosas me gustan a mí. Ya no me gustan los regalos, los portarretratos, los adornos, las estatuas, los floreros. Eso no me gusta.
2: Hola chicos, yo tengo toda la sensación de que la gente regala lo que le gusta a ellos, no lo que le gusta a quien va a ser el agasajado. Por ejemplo, dos que se me vienen a la mente. Pedí que me regalaran una carta manuscrita, me regalaron un perfume. Pedí que me regalaran un reloj de arena, me regalaron ropa. Y así ha sido siempre. Así que bueno, me conformo con un buen chocolate o un lindo libro y ahí ya soy feliz. Les mando un abrazo desde Uruguay, María.
3: Hoy estamos preguntándote qué regalos te gusta recibir. Recibir, no hacer, recibir. Nos escribe, a ver quién nos escribe, Carolina, dice, yo soy feliz si me regalan libros. Mi familia ya sabe que conmigo no se complican. Entran a una librería y listo. Lo más lindo es cuando alguien elige un libro pensando en vos y encima le pega. Eso quiere decir que te conoce de verdad.
4: Muy bueno. Bien. Hola chicos, los escuchamos y los vemos todas las tardes, dice. Hola. Graciela. Mi mejor regalo fue un payaso. Ay, bueno, mira.
5: ¿Un payaso?
4: Sí, que ella recibió, dice. Creo que tenía 5 años y abajo le sacabas una tapita y había caramelos, que me encantó. Y hoy en día, si me regalan un juego de cocina o algo para la cocina, soy más que feliz, dice Grace.
3: Gustavo dice, yo soy feliz si me regalan libros. Mi familia ya sabe que conmigo no se complican. Entran, esta ya la leí. Disfruto mucho cuando me regalan comida.
4: Ay, qué rico.
3: Un buen vino, bueno. Un queso rico, una caja de alfajores o unas empanadas como las de Rosalía. Me parece un regalo que se comparte y genera un momento. Encima, no termina guardado en un cajón. Se disfruta ahí mismo con la familia o con amigos.
4: Muy bien. Hola, gente. Siempre los escucho desde Comodoro, dice. A mí me encantan los regalos que fueron pensados. Cualquier cosa que sea, ¿eh? Pero esos regalos comprados en último momento no me gustan recibirlos. Prefiero que no me regalen nada porque me enerva, me molesta mucho, dice. Porque yo siempre pienso en el otro al comprar el regalo, pero si no la quieren fallar conmigo, yo creo que un set de velas o algo así para la casa sencillo siempre viene bien.
3: Yo soy de las plantas, dice Paula. No. Si me regalas una planta, ya me compraste. Me encanta cuidarlas y cada vez que florecen me acuerdo de quién me la regaló. Claro. En mi balcón tengo una suculenta que me dio una amiga cuando nació mi hijo y ya pasaron 8 años y ahí sigue enorme, dice.
4: Muy bien. Chicos, soy Maite, me gusta regalar más que me regalen. Y pienso mucho en esa persona y en lo que puede ser útil. Pero con respecto a lo que a mí me gusta, dice...
3: Eso.
4: Claro, me gustan los vinos, así bueno, fábrica de 10, como siempre, dice. O también me gustan plantas o anillos, dice. Tengo muchos anillos en las manos y no tienen que ser caros, Ya con que sea algo sentido, ya ahí me va súper bien, dice.
3: Ay, yo a veces tengo ganas de regalar anillos, pero tengo miedo que no... El talle del anillo,
4: claro,
3: ¿no?
4: Claro.
3: Bueno, hola amigos, si de regalo se trata, ¿y qué me gustaría? Ropa deportiva, inscripciones, alguna carrerita para correr. Nada mal me vienen porque pienso en el uso que le daré. Y supongo que a quien me lo regale le hará sentir bien que lo disfrute. Últimamente mi hija se sumó al running y para el Día de la Madre me ha regalado la compañía de correr conmigo. Pero
5: qué bueno.
3: Dice, pero yo pagué las inscripciones. Bueno, en fin, muy feliz de compartir esos momentos de otra manera, Tommy. Dice, acerqué plantas de paltas de regalo ahí en la radio hace un par de meses. Te vi con un sobre en la mesa.
4: Dice,
5: mira vos.
3: Dice, lamentablemente ya no es temporada. Mi árbol dio muchas este año, pero ya sé cómo puedo quedar bien con vos, dice Miriam del Dorado.
4: Mira, Miriam, pero no
3: llegaron las paltas, ¿no?
4: No, yo no tengo palta.
3: No, no llegaron.
4: Ayer, va, que ayer.
3: No, pero ayer vinieron de otro lado. Sí.
4: Bueno, no, Miriam, que te agradecemos de todo el corazón.
5: Hay un ladrón de palta.
3: Hay un ladrón de palta.
4: Gracias. No, aparte, Miriam es la que nos manda siempre cositas ricas.
3: Sí.
5: Manda yerba, una yerba riquísima.
4: Yerba riquísima, la mermelada. ¿Te acordás que creo que probamos

0: Bien, corteza sí. de árbol era.
1: Sí, también, sí.
0: Bueno,
1: sí.
0: Mira, una divina. Chicos, Alicia escribe desde Munro. Me gusta que me regalen cosas dulces para compartir y sobre todo que tengan mucho chocolate. A mí con la golosina, el chocolate o algo rico para comer, dulce, dice, soy feliz. ¿Eh? Muy bien. Besitos.
1: Me gustan los regalos que fueron elegidos especialmente más allá del precio. El último me lo hizo el mejor regalador, mi esposo de hace 50 años.
2: Qué lindo.
1: Me descubrieron resistencia a la insulina y los últimos 3 meses fueron de mucha dieta, 8 kilos de descenso de peso y medicación. La semana pasada fui a control con el laboratorio y la diabetóloga me felicitó.
0: Muy bien.
1: Bajó
0: bien.
1: La medicación y me dio algunos permitidos. Se lo conté con alegría a mi esposo y al llegar a casa se apareció con un chocolate con almendras que me encanta. No hubo un mejor regalo en mucho tiempo, dice Lilian.
0: Qué lindo eso, claro. Chicos, tengo 60 años y me gusta que me regalen juguetes, dice.
2: Qué bueno.
0: Mi pareja y amigos ya lo saben y en mi cumpleaños me regalan autitos, aviones de juguetes, trencitos, dice, para cualquiera que piense, juguetes. No, viste, ya sabía, María. Esta producción.
2: Operador está medio.
0: El operador y la productora. Terrible. Pues la productora Piggin, vamos a escracharla, si me permitís. Uh-huh. Yo leo el mensaje de nuestro Ari, nuestro oyente, sí. que dice 60 años y le gustan los juguetes. Sí. Le regalan juguetes. ¿Qué fue la primera reacción de la productora? ¿Juguetes sexuales? Dice. Yo no lo repito porque soy muy responsable al aire. ¿Y qué hace? Ponele un ruido al operador, le dice.
1: Sí, sí.
0: Y por eso después el operador hace esto.
3: Y el pobre Lucas,
2: una picana.
0: Que le cuesta tanto a Lucas también poner este ruido.
1: Dios bueno, mío. Son las 2:00 p.m, chicos. Es hora del Mitre Informa Primero.
2: El chico que le dice al padre, papá, yo quería para mi cumpleaños un iPhone 17 y me regalaste un colchón. ¿Para qué carajo yo quiero un colchón? Para que sigas soñando, hijo.
0: Sigas
2: soñando.
0: Así es. Eso suena al Nokia.
2: Ese que va a la casa de artículos para fotógrafos.
0: Uh-huh. Mira.
2: Dice, mire, quisiera una cámara de fotos para regalarle a una amiga. Bueno, ¿con qué objetivo? Ah, el objetivo, volteármela, dice el tipo.
0: Sincero,
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0: 14 horas, 1 minuto. En Buenos Aires, cielo algo nublado, temperatura 13 grados, 7 décimas. Marcha de San Cayetano hacia Plaza de Mayo, informa uno de nuestros cronistas.
1: La marcha que partió desde Liniers ya llegó a Plaza Congreso y se acopló a otras organizaciones sociales como el Movimiento de Trabajadores Excluidos, el Movimiento Evita y la Corriente Clasista y Combativa. Ahora todos juntos marchan por la Avenida de Mayo, sentido contrario al tránsito vehicular que está totalmente cortado. Última parada, Plaza de Mayo. Desde el Centro Porteño, Alan Zurita Mitre informa primero.
0: Novedades por el femicidio de Agostina Vega en Córdoba. Detuvieron a dos inquilinos de Claudio Barrelier, son Matías Jesús Córdoba y Eugenia Ludmila Ascarruz. Con estas dos nuevas detenciones ya son 6 los imputados en la causa judicial. La medida se adoptó tras el resultado de una pericia acústica realizada en la propiedad. Esos estudios determinaron que los inquilinos habrían podido escuchar los acontecimientos durante la noche del crimen. Ambos acusados permanecieron en el domicilio desde la noche del sábado hasta el día siguiente. La querella había solicitado previamente la detención de otros familiares y residentes del inmueble. El principal sospechoso, Claudio Barrelier, se encuentra imputado por homicidio triplemente calificado por alevosía y violencia de género. Temperatura en Buenos Aires, 13 grados 7 décimas, humedad 49%.
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0: ¿Hablamos de San Cayetano?
1: Vamos a hablar de San Cayetano, que es un santo italiano de los tiempos de la Reforma, es decir, fue un hombre que pertenecía a la nobleza. Ajá. Y sin embargo dedicó su vida al sacerdocio, a la fundación de una orden, los Padres Teatinos, que aquí en la Argentina están en La Plata, en Villa Adelina, en Bulón. Y fundamentalmente, si bien fue un luchador contra la Reforma, es decir, siguió las enseñanzas del Concilio de Trento, en el cual también tuvo influencia, pero fue de los primeros que tomó la visión de que había que ocuparse además de la vida material de los católicos, de los cristianos, sobre todo de los más pobres. Por eso, con el tiempo, cuando fue santificado, se lo nombró el santo de la divina providencia, es decir, el famoso Dios proveerá. Mirá, que antes era mucho más usado que en estos tiempos. Se vincula con la Argentina a través de la obra de Mamantula, María Antonia de Paz y Figueroa, la primera santa argentina, que fue nombrada santa por el Papa Francisco el 11 de febrero de 2024. Ahí lo que ocurrió fue que cuando llega, recordemos que Mamantula, una mujer de una buena familia de Santiago del Estero, abandona todo, todo lo material para seguir oficiando los ejercicios espirituales de San Ignacio, que era lo que hacían los jesuitas que fueron expulsados del Imperio Español. Entonces, como ella vio que la fe de la gente en los ejercicios espirituales se remontaba, hizo una misión circular, se la llamaba así porque salía de una ciudad, recorría un montón de pueblos y volvía a esa ciudad, ¿no? Una táctica que los jesuitas, por ejemplo, usaron en Chiloé. Visitó La Rioja, visitó Jujuy y Salta, y vino a Buenos Aires, donde, luego de tener un par de discusiones con el obispo y con el virrey, le concedieron unas tierras, hoy en el centro de la ciudad, Salta e Independencia, y construye lo que conocemos como la Santa Casa de Ejercicios. Cuenta la historia que una tarde, preparando la cena, fue tal la cantidad de gente que asistió a los ejercicios espirituales en la casa de ejercicios. Recordemos que esto lo hacía una mujer, que ni siquiera era monja. Es decir, realmente Mamantula debería ser reconocida como una luchadora por los derechos de la mujer, porque hizo cosas que no le estaban permitidas. Bueno, ¿qué pasó? Viene una de las beatas que la acompañaba y le dice, madre, no nos alcanza la comida. Ajá. Y entonces ella dijo, recémosle a San Cayetano. Suponemos que ese conocimiento lo tenía a partir de alguna lectura. No era un santo que existiera en ninguna iglesia de Buenos Aires, hablamos de 1797. Y le dice, recémosle a San Cayetano y Dios proveerá. En la leyenda vinculada a ese episodio es que esta mujer desesperada, la beata que acompañaba a Mamantula, empezó a servir el guiso que había preparado y alcanzó para las cientos de personas que estaban, y nunca se acababa la olla.
0: Claro, un milagro.
1: un milagro, la multiplicación de los peces en la multiplicación de los guisos en la casa de ejercicios. A partir de ese momento, Mamantula ordena comprar una estatuilla de San Cayetano. Ajá. Que viene de Europa y que hoy está en la capilla. Es la imagen más antigua de San Cayetano que hay en la Argentina, y está en la capilla de la casa de ejercicios. Con el tiempo, ya muerta Mamantula, la familia de Santiago de Liniers, que poseía enormes tierras en lo que hoy es el barrio de Liniers, de ahí viene el nombre del barrio, por pacientes laterales, comienzan a hacer una segunda casa de ejercicios con un colegio y una capillita ya dedicada a San Cayetano, donde hoy está la iglesia que asiste tanto tiempo. Fíjense que el barrio de Liniers es un barrio potente, porque si pasás a Ciudadela, el cementerio israelita es el cementerio israelita de Liniers, que no está en Liniers, está enfrente. Y los mataderos todavía son los mataderos de Liniers.
0: Claro.
1: Y sin embargo están muchísimo más lejos de la estación de lo que se sospechaba. Entonces, ahí comienza.

0: Con Mama Antula, la devoción a este santo, que junto con Santa Teresita del Niño Jesús y San Antonio son los santos más presentes en todas las iglesias de la Argentina. Prácticamente, si uno entra en cualquier parroquia, no de las tradicionales antiguas coloniales, sino en Buenos Aires, vos tenés a San Antonio, que todos saben las chicas que hay que ir a pedirle novio.
1: Claro.
0: Está Santa Teresita del Niño Jesús, que le podés pedir lo que quiera y te lo concede, y está San Cayetano, el patrono del pan y del trabajo, junto con el Señor del Milagro de Salta y, por supuesto, la Virgen de Luján. ¿Ustedes saben cuánta gente asiste a la iglesia de Luján por año?
1: No tengo idea, pero
0: 7,5 millones de personas entran en la iglesia de Luján cada año. Es decir, es
1: la iglesia, digamos, más concurrida.
0: Es la más concurrida. En el caso del Señor del Milagro, a lo largo de todo el periodo que dura un mes y medio, se calcula que asisten 1 millón de personas. También asisten hacia la iglesia de Nuestra Señora de Lourdes en Santos Lugares. Y San Cayetano es quizá la que tiene el objetivo más claro, que es pedir por paz, por paz, pan y trabajo. Son los tres, digamos, dones que brinda este sacerdote de Italia, que fue santo y se lo considera el santo de la Divina Providencia. ¿Qué significa la providencia? Que Dios te da lo que necesitas, no lo que pedís. Entonces, uno con solamente llevar adelante el ritual que cree, pidiéndole al santo lo que necesita, es así que vas a obtener lo que necesitas. Si uno ve la imagen, es la imagen de un sacerdote vestido con los hábitos que se utilizaban en la Edad Media, y que es muy famoso en la Argentina, no así en el resto de los países de Latinoamérica. No es una devoción que
1: internacional.
0: Hay otra, por ejemplo, la Virgen María en todos lados tiene referencias, hay otros santos que sí son comunes, San Ignacio, Santo Domingo, San Francisco. El caso de San Cayetano, gracias a Mamá Antula, se convirtió en una devoción muy fuerte aquí en la Argentina, y particularmente en esta iglesia de Liniers, que se ha convertido en un santuario. Vamos a hacer un pequeño comentario. Es una iglesia. Iglesia significa que es un templo de un tamaño más bien grande, si no le diríamos capilla. Que es parroquia, es decir, que tiene un territorio asignado para la celebración de los casamientos, la celebración de los bautismos, y donde queda registrado. La Arquidiócesis de Buenos Aires está dividida en 185 parroquias. Y también es un santuario. ¿Qué significa eso? Que tiene una doble comunidad. La comunidad de la gente, de los vecinos, y la comunidad de los que van allí a venerar el santo todos los días 7 y el 7 de agosto, que es algo multitudinario, y que si uno mira las cifras y la repercusión, es algo que comenzó muy fuertemente en la década de 1990. Recordemos que cuando se implementó la convertibilidad, se produjo una desocupación enorme que llegó al 18% en el año 93, y entonces en ese entonces, el que era arzobispo de Buenos Aires, el cardenal Antonio Cuarrachino, dijo que había que prestarle atención. Y el primer curita que se fue a San Cayetano a atender a los peregrinos

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0: Laura, soy de Punta Alta. Bueno, los regalos que me gustan a mí son los que tienen un sentimiento, ¿sí? Me refiero a que la persona pensó en lo que te quería regalar. Por ejemplo, eso de que te regalan plata y vos te compras lo que querés, no me parece, porque eso se puede hacer en otro momento. Yo creo que es lindo, así sea, nada, el caramelo que a vos te gusta, el chocolate, un libro, un perfume, que la persona prestó atención y sabe, siempre y cuando te conozca, ¿no? Pero sí me gustan los regalos que son pensados para la persona.
1: Sí, que nos completa mi alegría.
2: Hola María, hola Rolito, acá te hablo desde Villa La Angostura en el medio de una super nevada, hermoso, frío, viento. Y a mí que me gusta que me regalen, velas, sahumerios, libros, bulbos de tulipanes, plantas, semillas y vino. Bueno, les mando un beso grande y disfrutemos de este invierno hermoso. Chau, chau.
3: ¿Qué regalos te gusta recibir? Esa es la consigna de hoy aquí en Encendidos en la Tarde. A ver quién nos escribe. Dice
4: ¿quién escribe?
3: Mensaje. Al recibir un regalo no importa el valor monetario del mismo, lo importante es que la persona haya pensado en mi gusto, así como cuando Dani fue a la perfumería y preguntó ¿cuál es el esmalte que lleva mi esposa? Uno de los más emocionantes, inolvidables momentos fue cuando nuestro hijo Ignacio con Ana, su pareja, me dieron un papel y yo leí entre lágrimas Bariloche, Villa La Angostura. Fue un viaje maravilloso que nos regalaron y viajamos los cuatro juntos a ver lugares que todos amamos. A veces los más cariñosos son una fecha determinada, son cuando entro en casa y veo sorpresivamente a nuestros hijos y a nuestra nieta que vinieron desde Bahía Blanca y les ama. Esos regalos generan recuerdos de vida impagables. Pero si me regalan un chocolate o bombones, soy feliz, dice Susana.
4: ¡Ah, qué rico! Chicos, soy Raúl de Tapiales y con respecto a la premisa, dice él. Cualquier regalo me gusta. Perfumes, libros, ropa, accesorios, a veces un buen vino para tomar en la comida, a veces hasta he recibido plata. Pero el mejor regalo es que vengan a mi cumpleaños y festejemos todos juntos. Un saludo para todos, dice Raúl.
3: Me gusta que la persona haya pensado en mí, me gusta que me regalen libros o que se acuerde de algo que yo haya mencionado. Puede ser una pavadita o algo de más valor, pero ya que alguien haya pensado en eso y se haya tomado un tiempito para buscarlo y comprarlo, ya siento que es un regalo. Un abrazo desde la tierra colorada, dice Andrea.
4: Muy bien, me llamo Hernán y el mejor regalo, mira, otro más, que le da mucha importancia al tiempo, dice. La persona que te dedica su tiempo te está haciendo el mejor regalo que se puede recibir en la vida, y más allá de lo material, yo prefiero eso, que vengan a mi cumple y pasar un buen momento, dice Hernández de Burlingame.
3: Tengo que reconocer que no soy fácil para los regalos, dice Emilia, y muchas veces termino cambiando lo que me regalan, plantas y chocolates, siempre bienvenidos, pero soy complicada hasta eligiendo yo las cosas. Un regalo que me emocionó en mi último cumple fue un diario que nos regaló nuestro hijo menor, a mi marido uno igual, para el Día del Padre, muy lindo. Hay que sentarse y escribirlo, pero fue muy emotivo, porque abarca datos desde la niñez, trabajos, qué pensábamos cuando fuéramos grandes, cómo decidí ser mamá o cómo decidió él ser papá. Hermoso. El año pasado mi otro hijo y mi nuera me regalaron un libro que se llama Biopausia, porque justo estaba transitando un proceso de salud largo y fue muy acertado también. Les mando un cariño grande, dice Emilia Fernández de San Justo.
4: Muy bien, hola chicos, soy Elsa de Remedios de Escalada. Hermoso día, ¿verdad?
3: Hermoso.
5: Sí, claro, está. Qué original.
4: Me gusta que me regalen cosas útiles, aunque sean de poco valor monetario. Me gustan mucho los libros, me gusta mucho la cocina, así que cualquier utensilio me viene bien. O si no, las plantas nunca fallan. Y no tiene que ser algo grande, ¿eh? Con una chiquitita ya me parece un montón, dice nuestra amiga Elsa.
3: Cecilia dice, cuando era chica me volvía loca porque me regalaran juguetes. Hoy de grande lo que más me gusta es que me inviten a hacer algo. Una escapada, una cena, ir al teatro, un recital. Siento que los mejores regalos son los recuerdos que después te quedan y no tanto las cosas materiales.
4: Chicos, bueno, ahora hay un montón de mensajes que van entrando. Marce, la de Victoria, dice, amo que me regalen lo que sea, pero ropa no tanto, porque a veces me regalan un talle menos o dos de más y la verdad que me da fiaque.

0: Sí, pasa con los perfumes, los relojes, velas, me encanta. Ajá, también, mirá. Y lo que tenga que ver con rituales. Ajá. Sesiones de masaje o tratamientos faciales. Epa. También. Y amo regalar, dice ella, cosas que a la otra persona le resultan útiles, como cremas, jabones, perfumes o velas.
1: Claro, eso es buena idea para las mujeres, ¿no? Una crema para el cuerpo.
0: Eso como que nunca falla.
1: Claro, una crema para la cara, para los párpados, un rímel.
0: Ay, cállate, yo te llevo a regalar eso, me va a decir, ay, que me estás viendo avejentada.
1: No,
0: esas
1: son,
0: conozco,
1: a ver, son regalos que hay de todos los precios, ¿no? Porque vos podés regalar una crema para la cara de muy buena calidad y buena marca que no sea cara, o podés regalar una importada carísima. Pero me parece que son lindos regalos para una mujer.
0: Bueno, el 6 de enero te voy a regalar una crema. Quiero que tu respuesta sea, ay, qué lindo regalo, Tommy.
1: Ya con que me regales algo es ser más...
0: Callate, querida. Te lo regalo siempre. ¿Vos qué me regalaste para mi cumpleaños? Tampoco nunca nada, así que no te hagas la sota.
1: Pero no. Vos me estás diciendo, yo no.
2: María no, con María no, ¿eh?
1: Diciendo que vos me tenés que regalar.
0: No,
1: digo
0: vos
1: que
0: tampoco.
1: Vergüenza. Que es un buen regalo para la gente.
0: No, yo por lo que digo, porque yo la conozco.
3: Rata.
0: No es por rata. Terminemos un tema debería que no tiene nada que ver.
2: Nunca le regalás nada.
4: Yo me callaría y no.
0: ¿Qué le regalaron a ella?
2: Cariño, el afecto.
0: No, sí. Yo sé que más afecto le da a ustedes dos. Usted habla, usted solo. Y vos, ¿estás hace cuánto? ¿26 años? Y
4: entonces la acusación de que soy un chupamedias.
1: Y nunca un auto,
4: a que
1: nunca,
4: se debe.
1: Claro,
4: nunca
1: un viaje a Europa. Rolo, nada, de nada.
2: Quisieron regalar un auto y no lo aceptaron.
1: No, tómatela.
0: No, porque quería su cuerpo.
1: Vamos a la noticia.
2: Este es un señor que entra a una casa de lencería, atendido por una diosa, una cosa, una mujer espectacular. Uh-huh. El tipo la mira y se le caía la baba. La chica le dice, señor, se le está cayendo la baba, no importa, tengo más. Le dice,
0: ah, qué
4: rápido. Bueno, pero rápido.
2: ¿Qué deseaba? Qué
0: rico.
2: Dice, mire, estoy el sábado, o sea, mañana es el cumpleaños de mi mujer y no sé qué regalarle. La rubia le dice, mire, si quiere le puedo mostrar algo muy sexy. Tengo un conjuntito espectacular, muy provocativo. Mm. Ah, me interesa, muéstremelo. Muéstremelo y después vemos el regalo para mi mujer.
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14:33 en Buenos Aires, cielo algo nublado, temperatura 15 grados. Liberan bajo caución a las exfuncionarias de la ANMAT investigadas por el fentanilo de la muerte. Son Nelly Davicio y Gabriela Mantecón Fumado, que pagaron 150 millones de pesos de caución. Estas mujeres tendrán que cumplir pautas de conducta, entre ellas la prohibición de salir del país. Ambas continúan imputadas en la causa que investiga la muerte de por lo menos 100 personas. El juez de la causa, Ernesto Kreplak, analiza la presunta falta de controles y irregularidades cometidas desde organismos públicos. Se atribuye a las exfuncionarias una presunta cobertura estatal hacia los laboratorios productores HLB Pharma y Ramallo. El dueño de la empresa farmacéutica y varios operarios vinculados al caso continúan bajo detención. Las imputadas tendrán que presentarse periódicamente ante el Juzgado Federal de La Plata mientras avanza la investigación. Fútbol, Jerónimo Rulli jugará en el Manchester City. El arquero de 34 años firmará contrato por 2 años. Rulli fue el guardameta titular en el Olympique de Marsella las últimas 2 temporadas y ahora competirá por

0: Buenos Aires 15 grados, humedad 48%.
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0: Tinelli.
1: Muy bien.
2: Así que vas a decir el regreso triunfal.
0: El regreso triunfal al vino.
2: Sí, bueno, ¿por qué? Porque ayer 6 de agosto fue el día de los agrónomos acá en la Argentina. Ah. También de los médicos veterinarios. Sí. Pero como ellos no hablan de vino, no los iba a saludar. Pero ahora pensándolo bien, también vamos a brindar por ellos.
0: Bien, ¿okay? Fabri, sí, bien. Señor, claro.
2: Y también se celebró el Día de la Enseñanza Agropecuaria en todo el territorio argentino. Se eligió ese día porque en 1883, el 6 de agosto, comenzaron a editarse por primera vez los estudios superiores de agronomía y veterinaria en el país, que fue en el Instituto Agronómico Veterinario de Santa Catalina, ubicado en Lavallol, partido de Loma de Zamora. Y vamos a aprovechar esta fecha para recordar lo importante que son los agrónomos para el vino. Claro que también lo son los enólogos, no se pongan celosos, muchachos y muchachas, los bodegueros y todos los que trabajan en la cadena de valor del vino, porque todos hacen posible que nosotros solo tengamos que descorchar las botellas, servir en las copas y disfrutarlos.
0: Claro.
2: Pero hoy vamos a brindar especialmente por los agrónomos y en representación a todos ellos voy a nombrar a uno solo, que es grandote, bastante reconocido, con lo cual le cabe también, Marcelo Canatella, porque esta semana me crucé con él en una degustación y además me regaló su último libro, Partes de la Vid, con lo cual agradezco. Y es interesante porque es de los pocos agrónomos que se están animando a comunicar de otra manera y a hacer libros, ya va por su segundo libro. Ustedes saben que en la Argentina los agrónomos pueden también hacer vinos porque su formación les otorga conocimientos técnicos y científicos, además del cultivo de la vid y la producción de uvas, en la elaboración de vinos. Su expertise se entiende y se extiende desde la gestión del viñedo hasta la comprensión del terroir y también el análisis de la influencia del clima, lo que les permite tomar las decisiones cruciales en la producción de uvas de alta calidad, que es el insumo esencial para elaborar los grandes vinos. Antes, los enólogos trabajaban en la misma bodega que los agrónomos, pero no se trabajaba a la par, sino que cada uno estaba en su lugar, los enólogos en la bodega y los agrónomos en el campo. Hoy ya es impensado que el agrónomo recorra solo el viñedo, porque principalmente las decisiones se toman en equipo. De la misma manera que también es impensado que el enólogo deguste solo los vinos en la bodega sin su gran coequiper. Ajá. Porque fundamentalmente, esta es una frase muy trillada, pero es muy real, que el vino nace en el viñedo. Y una vez que la uva ya está en la bodega, ambos buscan la manera, y esto es es una parafrase, sería, buscan estropear lo menos posible la calidad que vino de la viña. Es decir, lo que la natura no da, después el humano trata de respetarlo, pero cualquier intervención no va a ser mejor que la naturaleza, eso es lo que quiere decir. Y este es el gran cambio que explica por qué hoy y desde hace algunos años estamos tomando los mejores vinos de la historia en la Argentina. Porque el estilo, la concentración, los atributos de todo tipo de vinos, desde el correcto, desde el básico que se toma a diario hasta el más complejo, todos vienen de la uva y ahí está la calidad básica. Y luego en bodega se pueden hacer un montón de cositas para ayudar a lograr los objetivos. Porque solo con una buena uva se puede hacer un buen vino, ¿sí? Pero con una mala uva es imposible hacerlo. ¿Ok? ¿Cuál es el rol fundamental del agrónomo en la vitivinicultura? Lo más importante claramente pasa por la gestión en el viñedo. Ellos se encargan de la planificación, el manejo, el cuidado del viñedo, incluyendo la elección del sitio a plantarlo, las variedades de uva a plantar y los sistemas de conducción y también de poda. Justo en esta época estamos en época de poda. Ahí estamos viendo algunas imágenes que saqué hace un par de semanas en Río Negro, que justamente van a ver el viñedo, que obviamente no es el momento más lindo porque está pelado, está como desnudo, pero bueno, es el momento en el cual está tomando energía y ahí es donde el hombre le pide a cada plantita lo siguiente. No solo se decide la cantidad de uva que va a dar cada planta, y eso está relacionado directamente con la calidad del vino, porque piensen que a menor rendimiento, es decir, menor cantidad de kilogramos por hectárea, se van a poder lograr mejores vinos y más concentrados, siempre que las plantas estén equilibradas. No se trata solo de pedirle pocos racimos a la planta y listo. Hay que tener en cuenta el riego, el manejo de la canopia, que es la parte del follaje, las hojas.
0: Canopia.
2: Canopia se llama. Y también todo eso va a condicionar el crecimiento de los brotes. Y luego en primavera, ellos tienen que velar por la floración y el cuaje de la vid, es decir, la formación básica de los frutos, de las bayas, que después se van a transformar en los racimos. Y después, hasta el verano,

0: las plantas van madurando y ellos tienen que intentar que maduren lo más lentamente posible para que lleguen al nivel de azúcar buscado. Acuérdense que el azúcar es lo que determina el alcohol potencial después del vino. Y también hay otra madurez, no solo la madurez azucarina, sino es la madurez polifenólica, que son todos los demás componentes que tiene un vino, porque acuérdense que lo que más se busca es un vino equilibrado, y cuando se habla de equilibrio no solo se habla de alcohol, sino también de los polifenoles. Pero más allá de estudiar las plantas y sus comportamientos, variedad por variedad, también se dedican a estudiar el suelo y el clima. Son expertos en análisis de suelo y el impacto del clima en el cultivo de la vid, y eso les permite optimizar las condiciones para el desarrollo de las plantas que ellos cuidan y la calidad de las uvas. Se sabe que la vid necesita de suelos pobres en materia orgánica, y en la mayoría de las regiones vitivinícolas de la Argentina los suelos son aluvionales por desprendimientos, generalmente la cordillera, y son de carácter limosos, arenosos y arcillosos. Y a medida que te vas acercando a la montaña, por ejemplo en el Valle Duco, hay zonas con muchas más piedras y más grandes. Uh-huh. Estos suelos, los pedregosos, son más permeables. Eso significa que el agua, que es un bien escaso, drena mucho más rápido. Entonces hay que ser más eficiente. Bueno, la manera que se encontró de poder conquistar el Piemonte cordillerano fue gracias al riego por goteo, que lo hace mucho más eficiente. Es como que el riego, la manguerita, le dice a la planta, abrí la boquita, ping, le da la gotita en la boca y sigue regando. Bien.
1: Mirá
0: cómo. Después, y muy importante, está la selección de las uvas. Identificar los lotes de viñedos que producen las uvas de más alta calidad, considerando las características de cada parcela, siempre en función al vino que se tiene en mente. Y entonces ahí viene la decisión crucial, que es determinar el momento de cosecha, que obviamente eso lo hace junto al enólogo. Trabajan en conjunto para determinar ese momento del cual después depende todo, asegurando que las uvas alcancen su máximo potencial. ¿Cómo lo hacen? Degustando las uvas. Recorren en el último tramo, porque si no al principio son muy ácidas. En el último tramo, además de tomar muestras y mandarlas al laboratorio, prueban cada variedad, y ellos ya se dan cuenta, probándolas, cuánto les falta para cosechar y si ya están para cosechar. Y obviamente es el que tiene la última palabra, ¿sí? Porque sabe exactamente lo que puede dar cada parcela. Hoy los agrónomos tienen un nuevo desafío, uh-huh, que tiene que ver con la adaptación al cambio climático. Pero el conocimiento que tienen les permite adaptar los viñedos a partir de prácticas agrícolas, ¿sí? Y enfrentar estos desafíos buscando soluciones siempre sostenibles, ¿sí? Y algo que cada vez importa más a ellos es la preservación del terroir. Ellos son guardianes del terroir y ellos trabajan para preservar esas características del viñedo que ellos mismos crearon, ¿sí? O cuidan, y velan para que vaya mejorando, es decir, dejarlo mejor de lo que lo encontraron. En resumen, el agrónomo es un actor fundamental para el vino argentino, aportando todos sus conocimientos y lo que claramente influye directamente en la calidad del vino. Por eso y por todos ellos, y también por los veterinarios, hoy levantamos nuestras copas.
2: ¡Salud!
1: ¡Vamos, grande, Fabri!
2: ¡Vamos!
3: Mandamos un saludo grande.
0: Bien ahí.
3: Una amiga me decía hoy, 7 de agosto, mi cuñada cumpleaños. La llamé y le dije, ojalá, querida cuñada, que llegues a la edad que representas.
2: ¡Ay, qué desgracia!
3: Hay gente que... Hay gente que es jodida, ¿no?
2: Mala.
3: Hay gente que es muy
0: había
3: mala.
0: Había pica ahí, me parece.
3: Sí, sí. Una amiga me decía a mi marido que cumpleaños el domingo, le voy a regalar la lámpara de Aladino. ¿Para qué? Para que guarde el genio podrido que tiene. Y un amigo me decía, es el cumpleaños de mi mujer y no sé qué regalarle. ¿Y por qué no le preguntas a ella? Lo que pasa es que no quiero gastar tanta guita.
4: ¡Ah! Que el dinero no es todo, pero como ayuda. 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

0: María y equipo. Soy Viviana de Longchamps y a mí lo que me gusta que me regalen es algo que demuestre que la persona se tomó interés en averiguar mis gustos o mis necesidades, y cualquier cosa que signifique que la persona pensó en mí para hacer el regalo. Con eso es más que suficiente. Bueno, que tengan un lindo día, hermosa tarde y nada, les mando un beso muy grande.
1: Hola, encendidos. A mí me gusta todo tipo de regalos, material o experiencias, siempre que me dé cuenta de que ha sido pensado.

0: y elegido para mí. El regalo, uno de los regalos que más me gustó, por lo original y por lo que contenía en el sentido de haber pensado en la experiencia, es uno que me hizo una amiga durante la pandemia, que desde una conocida firma de embutidos y quesos y demás, me envió a mi casa una tabla de quesos y embutidos, realmente muy ricos, con unas delicatessen bárbaras, muy original y además pensado en mí porque sabe que me encantan esas cosas. Bueno, soy Rita de Caballito.
1: Qué buen regalo, una canasta de quesos y embutidos, por ejemplo. Una tabla, no sé, porque te la tenés que comer en el momento, claro. Pero si te regalan una canasta con quesos y embutidos, buen regalo.
2: Esos son verdaderos amigos.
1: ¿Qué cosas te gusta que te regalen? Esa es la consigna de hoy. Mira, vamos sacando ideas de este programa, ¿no? Paulina dice, les comento que los regalos que más me gustan son, sin importar su valor, aquellos que demuestran que quien los hace me conoce. No obstante, lo que más me agrada es que me regalen libros, perfumes y entradas para recitales de artistas que me encantan, como el de un cumpleaños que mi prima Mónica me regaló para ver Il Divo, mi grupo de lírica pop que sigo desde que se crearon. Los escucho siempre y cada día los quiero más. Quiero que el locutor me salude. Adela de San Miguel.
3: Adela, un beso grande, diosa divina.
4: Hola chicos, hermoso programa, dice Isabel de Villa del Parque. El mejor regalo para mi cumple es ver la mesa llena junto a mi esposo, claro. Mis tres hijos, nuera y yernos y demás. Pero, si tengo que elegir algún regalo, me encanta que me regalen velas. Soy muy de las velas por todos lados. Y no para hacer rituales, sino que me encanta tenerlas en el living, en el baño, en el dormitorio, en todos lados las velas. Me encantan, dice nuestra amiga Isabel.
1: Stella dice, hace muchos años que los escucho diariamente, pero hoy la consigna me motivó a escribirles. Tengo 82 años, pero cuando cumplí 60, mis hijos recordaron mi gran afición por volar. Vocación frustrada. Y me regalaron un vuelo de bautismo que realicé en Chascomús. Hasta piloteé el avión.
4: Muy bien.
1: Desde entonces creo que las experiencias son el mejor regalo, más aún cuando recordaron una deuda de mi vida. Que tengan un excelente programa, dice Estela.
4: Chicos, soy Moni, me encanta que se tomen el tiempo para regalarme cualquier cosa, pero el mejor regalo fue un compa del trabajo que me regaló un lavarropas.
1: Ah, dice. Bueno,
4: eso
1: un
4: no
1: regalazo.
4: Eso no es un compañero. ¿Cómo? Para mí hay algo más. Disculpe, perdóname, Manta, que nuestro
2: tenía
4: oyente.
2: Otras intenciones.
1: Vos decís.
4: Sí, pero un ¿quién le regala un lavarropas?
3: ¿No habrá sido una indirecta?
4: A la... Okay,
1: la verdad
4: sucia.
1: Es que un lavarropas vale mucha
4: ¿cuánto
1: plata.
4: ¿Cuánto vale? 300 lucas por lo menos.
1: Más de 500.
3: ¿Pero un amigo? ¿Por qué no se le...?
1: No, bueno, salvo que sea muy un compañero de trabajo pudiente.
2: Manda
3: claro.
1: O que haya hecho una colecta entre todos los compañeros.
4: No, porque acá dice un compa de trabajo me regaló un lavarropas.
1: Bueno, ¿cómo se llama la oyente? ¿Cómo se llama?
4: Moni de Varela.
1: Volvé a escribir y aclará esta situación porque nos dejás a todos totalmente
5: no podemos quedar
1: si intrigados.
2: Y da el teléfono del tipo.
4: Claro. Para que necesitas una lavarropa vos también.
5: Yo una heladera.
4: Vos ponés la luz, pues sin luz no funciona la lavarropa.
1: No tenemos compañeros de trabajo así, ¿no?
4: No, por eso te digo. No. O sea, a lo sumo no. No. Qué malo que son. Bueno, que escriba Moni de vuelta, dale.
1: Por favor, queremos más ampliar la información.
2: Exacto. ¿Pasó algo?
1: No sé. Marcelo dice, a mí en particular me gusta recibir plantas de regalo. También alguna golosina. Para María, que le gusta recibir y regalar anillos y le preocupa el talle, le cuento que tengo mi marca de joyería artesanal.
2: ¡A la pelota!
1: Y suelo hacer muchos anillos en talles ajustables, ideal para regalar cuando no estás seguro del talle. Dice, ¿me puede encontrar en Instagram como fuego-metal? Elaboro de forma artesanal piezas únicas e irrepetibles en metales como plata, alpaca y piedras naturales. Marcelo Ramos Mejía, te hemos pasado el chivo.
4: Muy bien.
5: Exacto.
1: Otro mensaje, dale.
4: Sí, hola chicos, María José de Barrio Norte, que dice, amo que me regalen viajes, dice. Lo más de lo más, estado ideal. Sé que no siempre pasa, pero bueno, si hay que soñar, lo hacemos.
1: Inés dice, acepto todo lo que me regalen, no importa lo que sea. Los libros son bienvenidos, pero el solo hecho de que alguien piense en regalarme algo, eso es importante para mí. Creo que es lo que realmente cuenta, ¿eh? Genios de la radio, dice Inés.
4: Mejor regalo que me hicieron, dice Elsa, para que lo está por acá, una merienda o una comida rica con alguien.
2: Bien.
4: No soy muy regalera, tampoco regalo mucho, así que si me vienen con algo para la merienda o para la comida de la noche.

0: es ideal. Muy bien. Besos para todos, Martita.
1: Bueno, estamos preguntándote qué cosas te gusta recibir como regalo, ¿eh? Recibir. Muchas veces hemos hablado de cómo elegimos los regalos para dar, pero en este caso, ¿qué te gusta que te regalen? 11-3003-0790 es el WhatsApp de audio, o pueden mandar un mail a encendidos@radiomitre.com.ar, Twitter o Instagram @radiomitre.

0: Pero qué tristeza, porque mañana no vas a estar y el domingo tampoco.
1: No, lo llamamos. Terrible.
2: No voy a estar, chicos.
0: Disfrútenlo hoy. Don. Aquí está el querido Tommy Reynolds. Tendencias. Tommy.
3: Gracias por venir, ¿eh?
2: No, gracias.
3: Traté a vos, de hacer una columna que nos dure para el fin de semana.
2: Dale. Intentaré, igual la voy a hacer muy cortita.
1: No podés. No, hay que laburar.
2: No, mañana no puedo, Rolando. O sea, mañana aparte ya estás vos, está Anel, están todos. Ya
0: ¿y
2: está...
0: dejás algo grabado?
2: No, pues no es lo mismo. Lo nuestro que es la frescura, esta, el vivo. Grabados no servimos nosotros.
0: Bueno, ¿y en vivo?
2: En vivo menos, claro. Bueno, pero a ver...
0: Ay, me emociona para... No te emociones.
1: Vamos, fuerza,
0: Tommy.
1: No
0: te emociones, Tommy.
2: Para el final de la columna tenemos una perlita de hace un ratito nada más. No se lo pierdan, sí, en un ratito nada más, pero para el final de la columna. Pero vamos a hablar de otra cosa, porque, a ver, sobre todo ustedes hombres, no sé María, porque María, bueno, uno la conoce.
3: María es mujer y se autopercibe mujer.
2: No, pero digo, yo te conozco un poco y sé que no era tu sueño esto que voy a narrar en el día de hoy. O quizás sí, quizás. A ver. ¿Quién no, de los muchachos sobre todo presentes, o mujeres también, por qué no, soñó alguna vez ser jugador de fútbol? Debutar en primera, ganar una copa internacional, levantar la copa del mundo de la selección?
3: Hoy sí, es un sueño casi imposible.
2: ¿Vos querías hacer eso?
0: Papá me quería llevar a Italia.
2: ¿En serio?
0: ¿Y qué pasó? Al Inter.
2: ¿A jugar al Inter? Bueno, pero...
0: Dos problemas, tuve mi pierna derecha y mi pierna izquierda.
2: Ahí. Claro. Bueno, ¿vos no te decían disco rayado?
0: Sí, no. CD.
2: Trucho.
0: Trucho.
2: ¿Por qué?
0: Ahora me acordé. Me ponía y cagaba el equipo.
2: Ahí está. No, una cosa intermedia. Bueno, ¿usted le gustaba eso también, Fabri?
1: Sí, a full, obvio. Todo niño.
0: Hemos
1: querido.
2: Vos, María, triunfar. No sé, te pregunto igual, no sé si querías ser jugadora de fútbol.
3: No quería ser jugadora. Cuando yo era chica, no, las mujeres no jugaban al fútbol. Así pregunto. Que no era algo que me...
2: Que te trayera.
3: Que me haya cruzado por la cabeza. Siempre me gustó el fútbol y de chica fui a ver fútbol. Pero
2: sí, por
3: no,
2: eso.
3: Nunca me imaginé jugando, ¿no?
2: Bueno, ahora para todos ustedes, madera, no por vos, María, sino por esto que soñé. Y nunca llegaron a nada.
1: Pero si no nos viste jugar, éramos promesa de gol nosotros.
4: No hace falta verme.
2: Promesa de gol.
0: Yo era arquero, era promesa de gol.
2: ¿En serio? Todos en contra, ¿no?
0: 9 goles por partido.
2: Dios mío. Tendrías que aprender más de Bocinha, por ejemplo.
0: ¿Por qué?
2: Y no, porque es muy buen arquero, querido. Pero bueno, para todos aquellos que tienen el sueño frustrado de haber sido jugador de fútbol, de competir en primer, de ganar una copa, no se los voy a hacer realidad, pero sí hay un juego argentino que ahora está recontra de moda y que no se habla solamente acá en Argentina, sino en el mundo. ¿Qué te hace ese sueño realidad?
1: ¿Serio?
2: Sí, porque en las últimas semanas, y sobre todo en las redes sociales y en distintos portales de contenido deportivo, se vieron atravesados por un fenómeno más que masivo, diría yo, que es un simulador virtual de fútbol que se llama Copero. Uh-huh. Copero, convertite en una leyenda o convertite en leyenda. Ese es el título del juego que lo fabricaron, lo crearon argentinos, que es muy fácil de jugar y que sobre todo no necesita, no sé, una PlayStation, una Nintendo, ni mucho menos. Simplemente necesitas una compu, como la que tenemos cualquiera de nosotros acá, o incluso en el celular, y ya está. Vas a poder acceder al juego de manera completamente gratuita. Les voy a contar un poco de qué trata el juego y sobre todo quiénes lo desarrollaron, porque son jóvenes estudiantes de ingeniería informática. Uno de ellos es Jerónimo Grinovero, oriundo de Entre Ríos, aunque ahora está viviendo en la ciudad de Santa Fe. Y la plataforma originalmente nace como un sitio web de apuesta. Vieron que hoy está, hay mucha apuesta, hay mucha estadística.
0: ¿Sí?
2: ¿No te habías enterado de eso? Mira. Pero bueno, está muy de moda esto, ¿no? De ver las estadísticas de los distintos partidos, el tema también de sitio de apuestas y demás, los resultados deportivos en vivo. Bueno, así crearon la página web que... En un momento empezó como a expandirse. Había como unos minijuegos ahí para, mientras uno chequeaba la información y las estadísticas, bueno, estar jugando un ratito, hasta que finalmente lanzaron este videojuego, que en realidad es un videojuego muy simple, que ustedes lo pueden jugar de manera gratuita, como les contaba, y que no requiere ningún tipo tampoco de instalación. No es que en la computadora tienen que instalar algo, no. Simplemente se meten copero.com.ar y ahí van a ver que pueden jugar. ¿Por qué lo traigo a la columna? A ver, habiendo tantos juegos, tantas páginas web, tanta, la verdad, que movida con respecto al fútbol. Bueno, primero porque es argentino y segundo porque lo han tomado como referentes distintos clubes en el del mundo.
1: ¿Serio?
2: Sí, por ejemplo, el Manchester United lo ha subido a su cuenta oficial en su momento. Ha pasado también lo mismo con algunos clubes alemanes que también lo han difundido, incluso

0: en España, la verdad que de haber nacido de un proyecto casi cero, sin un mango, que tienen bueno los desarrolladores argentinos, terminó siendo en algo bien, pero bien masivo. A ver, ¿cómo haces? Bueno, te metes en la página, creas a tu futbolista virtual, vos le pones el nombre, el apellido, la nacionalidad, el número de camiseta, cuál es la pierna hábil y cuál no, y obviamente elegís cuál es la posición dentro del campo de juego, desde arquero hasta delantero, cualquiera de las 11 posiciones. Después, claro, lo interesante de este juego es que tenés que ir tomando decisiones e ir como formando la trayectoria de tu jugador de fútbol, ¿sí? No es que es el azar, no. A partir de tus decisiones, ese jugador de fútbol puede llegar a primera, puede ganar una Copa del Mundo o puede quedar en la, no sé, cuarta división de Bolivia, por decir algo, ¿no? Sin ofender a los bolivianos. Cuarta división argentina, así que no pasa nada. El sistema te asigna un club inicial, por donde vos debutás, y después a partir de ahí vos vas como, bueno, llevando adelante decisiones. Por ejemplo, bueno, planes de entrenamiento, la exigencia que le querés dar a tu jugador de fútbol, las famosas sesiones a préstamo, si te querés ir a un club, a otro, si querés, bueno, quedarte en el tuyo y apostar toda, digamos, tu carrera a ese club. El tema de la alimentación también está en el medio. O sea, es muy interesante. Fíjense que no es
1: que hacer un jugador, digamos, exacto, en todo sentido.
0: Exacto, Mary. Es todo. Es la nutrición, es claro, la decisión, es el tema del manager, es el tema de decisiones que tienen que tomar los jugadores de fútbol en su carrera. E incluso a veces te enfrentás a situaciones de lesiones, como pasa en los clubes, o disciplinarias, o incluso malos tratos con el técnico. ¿Cuántas veces hemos tenido, no quiero traerlo ahora a colación al Cholo Simeone, y lo que pasa en el Atlético con Julián Álvarez y demás, que no tiene una muy buena relación, pero pasa exactamente lo mismo en este juego? Puedes tener una mala relación con tu jugador de fútbol o con tu entrenador. Puede pasar y también se ve después reflejado en tu decisión final. Y claro, está también el factor aleatorio y el final, porque cada elección impacta en los atributos del jugador que vos elegiste y sobre todo si después te eligen para jugar en la selección mayor, para jugar con, no sé, con Scaloni. Bueno, hay que ver si finalmente te eligen a partir de todas las decisiones que fuiste tomando. La verdad que es muy interesante, es súper simple de jugar, es gratuito, reitero, y lo mejor de todo son dos cosas. Uno, que es argentino el juego, muy pero bien. Puedes, digamos, jugar con cualquier club del mundo, no solamente con los argentinos. Y segundo, que también hay una tabla de posiciones en donde vos te vas enfrentando o a amigos o a gente desconocida del mundo. No es que jugás, como se decía en nuestra época, con la máquina. No, jugás con cualquier persona que esté metida en la página y que se haya creado un usuario en esta página de Copero. Así que es más que interesante. Está ahora siendo uno de los juegos más utilizados por fanáticos del fútbol y no tanto. Uh-huh. Y es súper sencillo, copero.com.ar. Ahí se meten y obviamente forman parte de esta comunidad que está creciendo de manera exponencial, podría decir. Y vamos a cerrar, si les parece, con la perlita del día.
2: Dale.
0: Hace un rato les contaba que, bueno, hay una marcha ahora, no solamente de la CGT, sino también de otros sindicatos gremialistas y también ciudadanos de a pie que se acercan ahí a Plaza de Mayo por lo que es San Cayetano y sobre todo, bueno, para leer un comunicado en conjunto dentro de un rato nada más. Uh-huh. Pero entre todo esto, María, sí, ¿quiénes estaban?
1: ¿Quiénes?
0: Estaban los automovilistas, que muchos de ellos se vieron como perjudicados por esta manifestación que no lograba, bueno, que los automovilistas llegaran a su lugar. Me estoy riendo porque ya sé el desenlace. Es algo que ocurrió hace un ratito. Bien. Entonces, claro, desde nuestro canal colega, los primos de TN le fueron a hacer una entrevista ahí a los automovilistas. Y fíjense lo que pasaba con uno que estaba un poquitito caliente, mirá.
3: El doble de tiempo mínimo para llegar a donde vaya.
4: Quiero hablar un minuto, nada más. Vení.
3: ¿Cómo anda, señor? ¿Cómo la lleva con el tránsito?
4: Como el ojete. ¿Y claro?
3: Sí, clarito. Pero le pregunto, ¿cuánto demoro, señor? ¿Cuánto?
4: No sé cuánto demoro. No llegué a mi oficina de ninguna manera.
3: No llega a la oficina acá el señor. Bueno. Este es el pulso, ¿eh? Este es el pulso. Así están las cosas, ¿eh?
0: No me quedó claro cómo lo estaba viendo el pobre conductor, que es verdad, estas situaciones se reiteran, María.
1: Para la...
4: Como el ojete.
0: Ahí está, bueno, muy bien, ahí me quedó claro. Pero esto pasó, sin lugar a dudas, se convirtió convirtió en el meme del día. Pero bueno, hablando un poco en serio, un poco en broma, esto cuando se, cuando perjudican a los laburantes, o, y sobre todo a este hombre que estaba, bueno, ahora lo tomamos de ejemplo, pero estas marchas lo complican, la gente se enoja también. Y es más que válido que se enoje, claro.

0: porque no pueden llegar a su laburo, a su casa, a lo que fuese que quiere ir a hacer. Así que bueno, tomamos de vuelta como ejemplo, ¿te parece, Luquitas? A este muchacho que la estaba pasando, no sé, a ver, ¿cómo?
1: ¿Cómo la lleva con el tránsito?
2: Como el ojete.
3: Ah, bueno, muy bien, señor. Chao, le mandamos un beso.
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18: Uruguay, ciudad con 7 monumentos nacionales, el histórico Palacio San José y el primer colegio laico del país, donde estudiaron 3 presidentes argentinos, cuna de la Organización Nacional y de la primera mujer bachiller del país.
19: Y hablando de cunas, profe.
9: Vamos a hablar, sí, perfecto. Vamos a hablar de la Casa Cuna, Hospital General de Pediatría Pedro de Elizalde, que fue fundada por el virrey Juan José de Vértiz, llama la atención esto, en el 7 de agosto de 1779 comenzó a funcionar, donde hoy se encuentra la Manzana de las Luces. Hacía poco tiempo que habían sido expulsados los jesuitas, entonces el virrey convirtió el viejo colegio de los jesuitas en el Real Convictorio de San Carlos, lo que hoy es el Nacional de Buenos Aires.
19: El Convictorio.
9: El Convictorio llamaba, porque eran pupilos, estaban convictos, así se lo llamaba.
19: Ah, qué bárbaro.
9: Y en esas instalaciones que habían quedado vacías, comienza a funcionar lo que se conoció como Casa Cuna, que en realidad era la Casa de Niños Expósitos. Ajá. ¿Qué quiere decir Niños Expósitos? Que eran los niños que quedaban expuestos. Es una forma verbal diferente. Y que era una costumbre terrible de aquellos años, estamos hablando de fines del siglo XVIII, donde cuando una madre no quería a su hijo o ese hijo era fruto de una relación que no podía ser blanqueada, claro. No era fácil ser madre soltera en ese tiempo, a los niños se los abandonaba en las escaleras de las iglesias. Que generalmente eran peldaños de mármol, con lo cual la posibilidad de que ese niño sobreviviera, disminuía por el frío del mármol.
19: ¡Qué terrible!
9: No, era terrible, era una costumbre.
19: ¿Era muy común eso?
9: Era bastante más común de lo que se esperaba, y en general lo que ocurría es que esos niños eran sepultados sin ningún tipo de anotación, nada, por lo tanto no había estadísticas. Con la Casa de Niños Expósitos comenzó a haber una institución, el Hospital de Niños Pedro de Elizalde, ese que está cerquita de la Estación Constitución, es el hospital de pediatría más antiguo de América.
19: ¿Pero esa no es la Casa Cuna?
9: Esa es la Casa Cuna.
19: Ah, la Casa Cuna.
9: Claro.
19: Pero,
9: hoy se
19: perdón,
9: llama, sí.
19: ¿Se los enterraba como NN a esos chicos?
9: Claro, como niños expósitos, como niños expuestos.
19: No,
9: impresionante. Era muy terrible, y lo que se intentó fue que esas madres abandonaran a sus niños en los peldaños de la Casa de Niños Expósitos, es decir, huérfanos. Tenemos el caso de los hermanos Expósito, los grandes compositores de tango y letrista, Homero y Virgilio Expósito, que eran nietos de un niño que fue abandonado.

0: instalaron al lado de la puerta un torno. ¿Qué es un torno? Es una instalación circular que se utilizaba en los conventos de clausura para pasarle la comida o algún pedido a las monjas. Entonces se daba vuelta, eran como unos paneles, como una bandeja, que impedía ver de adentro hacia afuera y de afuera hacia adentro. Entonces, públicamente se hacía hincapié en que no abandone a sus hijos en los peldaños de las iglesias, sino que déjelo aquí, dé vuelta el torno, que del otro lado alguien se va a encargar de ese niño. Esto salvó la vida de miles de niños porque eliminaba el factor vergüenza. ¿No? Hay que ubicarse en los tiempos. Cuando uno dice ubicarse en los tiempos no significa avalar canalladas, pero digamos que todos los...
1: Era una realidad.
0: Una cosa de muy, muy, muy fuerte. Entre los niños que se salvaron hubo un tal Benito... Benito, era Benito quiere decir bendecido, porque lo primero que hacían las monjas cuando aparecía abandonado el niño era bautizarlo,
1: claro,
0: para que, digamos, pasaran a formar parte de la comunidad de los creyentes. Abandonaron a un niño sin nombre, Benito, y que lo van a adoptar un carbonero de La Boca llamado Quinquela. Benito Quinquela Martín salva su vida porque fue abandonado en la casa de niños expósitos, en la casa cuna.
1: Es
0: un detalle maravilloso que muestra lo bondadoso de esta cuestión. El hospital se ha mantenido hasta hoy. Don Pedro de Lizalde es el director del hospital, que en las tres primeras décadas del siglo XX, entre 1910 y 1940, lo modernizó, logró que se hiciera el monumental edificio actual, que es una verdadera maravilla de la arquitectura. Y entonces, cuando se le empezó a poner nombre a los hospitales, que antes tenían o nombres de santos o del barrio en el que eran, se eligieron a los mejores directores que había tenido el hospital. Le tocó al doctor Pedro de Lizalde convertirse como en el hospital de niños del norte, que es el actual Ricardo Gutiérrez. Sus mejores directores son los que hoy llevan su nombre. Así que este hospital a lo largo de la historia ha cumplido una tarea benéfica enorme. Hoy ya es un hospital de especialidad cuya fama ha quedado un poco opacada por el Garrahan. Buenos Aires tiene tres hospitales de pediatría. No hay ninguna gran ciudad en el mundo que tiene tres hospitales de pediatría. Este es un mérito que tenemos nosotros, tres hospitales de un nivel extraordinario.
2: Impresionante,
0: Sí, dos que pertenecen al gobierno de la ciudad, el tercero que es de administración tripartita entre la ciudad de Buenos Aires, la provincia de Buenos Aires y la nación. Así que, feliz cumpleaños. 247 años cumple hoy la Casa Cuna, una creación del virrey Vértiz. Un día vamos a charlar por qué le decían el virrey de las luminarias y no el virrey de la Casa Cuna. Pero esa es otra historia.
1: Buenísimo.
0: Así que un salud al Hospital de Niños Pedro de Lizalde, la querida Casa Cuna.
1: Sí, señor. Auspició la columna de historia Concepción del Uruguay.
2: San Cayetano es el patrono del trabajo. ¿Cuál es el patrono de los subsidios? ¿Alguien sabe?
1: No. ¿No?
2: La chica dice, mamá, voy a tener mellizos. ¡Ay, qué alegría, nena, qué alegría! Por fin vas a tener dos hijos del mismo padre.
1: Ah. Oh.

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0: 14 grados 5 décimas. Sobre las nuevas detenciones en el caso Agostina. Se trata de la adolescente asesinada en Córdoba. Hoy detuvieron, tal como venimos informando, a dos inquilinos de Claudio Barrelier. Un móvil de Radio Mitre, Córdoba, está en la casa del femicida.
1: La casa, ubicada en la calle Juan del Campillo, al 848 de Barrio Cofico, sigue con una custodia permanente por parte de la policía. La orden de la fiscalía es preservar la vivienda. Por otro lado, los vecinos hoy nuevamente se vieron alertados cuando se tomó conocimiento público de la detención de Matías y Ludmila, los dos inquilinos de la parte alta de la casa donde Barrelier terminó matando brutalmente en un femicidio a Agostina. Han quedado detenidos luego de la investigación por orden del fiscal. Contaron a Radio Mitre que esta casa, que tiene más de 50 años en el barrio, pertenecía a los padres de la pareja de Barrelier. Cuando fallecieron, quedó viviendo la mujer y después el propio Barrelier se instaló en el lugar. Testimonios y lo que hablaron con Mitre.
2: Sí, sí, la policía siempre ha estado. Se ha quedado acá, estado 24 horas y con un móvil. Si no, como está el personal policial solo o un móvil.
1: Y en la casa, después de lo que pasó con Agostina, que se conoció, ¿no vino más nadie, digamos, que haya entrado de la familia después del allanamiento?
2: No, que yo sepa, a mí no he visto nada.
1: Desde calle Juan del Campillo, en Barrio Cofico, Leonardo Guevara, Mitre informa primero.
0: Fútbol, Franco Mastantuono fue presentado en la Fiorentina. El delantero argentino llegó al club italiano a préstamo desde el Real Madrid. Recordemos que se formó en River. Estas fueron las primeras sensaciones de Mastantuono después de su primer día en Florencia.
3: Franco, primer día en Florencia, ¿estás emocionado?
4: La verdad, un día muy especial para mí. Tenía muchas ganas de llegar al club y lo estoy disfrutando mucho.
3: ¿Por qué elegiste la Fiorentina?
4: Bueno, porque es un equipo con mucha historia y la verdad me hacía mucha ilusión poder jugar en este club tan grande.
3: ¿Ya conoces a algunas de tus nuevos compañeros?
4: Sí, bueno, tuve la posibilidad de conocer a algunos, saludarlos y la verdad que todos muy, muy simpáticos conmigo y eso me pone contento.
3: ¿Ya has hablado con el míster Grosso?
4: Sí, hablé con el míster, la verdad me recibió de la mejor manera y bueno, ya espero poder entrenar pronto para jugar.
3: Muchos argentinos han vestido la camiseta de la Fiorentina. ¿Conoces a alguno de ellos?
4: Sí, bueno, hablé con varios de los chicos y me recomendaron mucho venir acá. Me hablaron muy bien del club, así que también fue un motivo por el cual elegí Fiorentina.
0: Temperatura en Buenos Aires, 14 grados 5 décimas, humedad 48%.
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0: Ay, a mí un regalo que me emocionó mucho y que me llenó de ternura fue uno que me hizo mi hermana de Estados Unidos. Me mandó de regalo la mascota del mundial, el águila americana, Clutch. Y me dio mucha ternura porque primero que no era algo que esperaba. Después porque me hizo acordar a cuando éramos chicas, que ella me prestaba sus juguetes, que jugábamos juntas. O que el día de mi cumpleaños me entregaba ella el regalo de algún juguete que yo había pedido. Y fue como volver a ese momento de la infancia, de que me regale eso. Es como, no sé, como que nos acerque un poco. Y aparte, por supuesto, ahora lo tengo en mi mesa de luz y duerme conmigo y es parte de la familia, Clutch.
1: Hola, encendidos. Habla Gladys de Domínico. Lo que a mí me gusta son perfumes lindos y alguna salida al teatro y después comer algo. Pero a veces me han preguntado qué necesitas, pero eligen el

0: color ello y a veces la han pegado bien.
1: Hola María y chicos, buenas tardes, habla Betty de Banfield. A mí me gusta que me regalen algo personal, ropa, perfumes, alguna pulsera, pero nada para la casa, porque la casa la atiendo yo y no cumple ella, cumplo yo. Así que adiós, hay una sola persona que me adivina perfectamente mis gustos. Jamás me cambio su regalo, los demás seguro que sí. Adiós.
2: Chica tenía un lavarropas, entonces como se le descompuso lo mandó a arreglar. Mientras tanto se compró otro lavarropas, se llama Amanda, yo soy Moni de Varela. Entonces como le sobraba un lavarropas, la hija le dijo, regálalo. Y justo yo estaba diciendo, a mí me hace falta un lavarropas, y nos miramos las dos y dijimos, bueno, te lo regalo. No sé si se entendió.
3: Sí, claro.
4: Todos malos pensados.
5: No, el mensaje.
6: Está chequeado
5: el mensaje escrito era otra cosa, como lo explico ahora. No se entendió
3: claro,
5: todo
3: sí,
5: esto.
3: Sí, sí, sí. Bueno, era claro. un.
5: Claro, un lavarropa que estaba.
3: Que uno... tenía para regalar.
5: Exacto, digamos, claro. Que está en arreglo.
3: Bueno, bien. ¿Qué regalos te gusta recibir? Federico dice: soy bastante complicado para los regalos porque nunca sé qué pedir. Pero si hay algo que me encanta es que me cocinen. Mi vieja todavía me hace los ravioles caseros para mi cumpleaños. Y para mí, eso vale oro. No necesito nada más.
7: Para nosotros también, si quiere que invite.
3: También, sí.
5: Chicos, les escribo desde Salta. Me encanta que me regalen cosmética, aromas, música, libros, dulces, plantas, abrazos.
7: Ah, le gusta todo.
5: Todo le gusta. Todo. Los quiero mucho desde Salta.
3: El regalo más lindo que recibí fue un viaje sorpresa a Córdoba que organizaron mis hijos. Me hicieron creer que íbamos a comer un asado y terminaron llevándome al aeropuerto. No lo podía creer. Más allá del viaje, lo que me emocionó fue todo el esfuerzo que hicieron para organizarlo sin que me diera cuenta, dice Mariana.
5: Chicos, el mejor regalo para mi cumple es ver la mesa llena, bueno, con toda mi gente, pero obviamente que me gustan también las cosas dulces. Yo creo que cualquiera que viene y me trae algunas masitas, un chocolate o incluso un kilo de helado, para mí ya es un súper regalo.
3: Me encanta cuando alguien presta atención a lo que decís durante el año y después aparece con un regalo relacionado con eso. Ahí te das cuenta de que realmente te escuchan. Una vez comenté al pasar que quería aprender a sacar fotos y para Navidad me regalaron un curso de fotografía, dice Julieta. Claro, eso es maravilloso, ¿no? Sí, claro. Que alguien esté pendiente de lo que te gusta.
5: Eso pasa, pasa. Chicos, Carlos de Benavides dice la mejor.
8: Carlitos.
5: Mi esposa. Me regaló un vuelo en globo en familia para mi cumpleaños número 50. Siempre prefiero experiencias para compartir o libros. Esos son mis regalos favoritos, dice Carlitos.
3: En mi caso, el mejor regalo siempre es una reunión familiar. Ya estamos todos grandes, cada uno con su trabajo, sus hijos y sus horarios. Así que es difícil coincidir. Por eso, cuando llega mi cumpleaños, les digo que no me compren nada. Lo único que quiero es que vengan todos a casa. Hacer un asado, comer tranquilos, charlar durante horas y ver a los nietos jugando en el patio. Esos días me voy a dormir con el corazón lleno. Si encima alguno aparece con una botella de vino o una pavada, bienvenido. Pero sinceramente lo que más disfruto es tener a toda la familia alrededor de la mesa. Para mí, ese sigue siendo el regalo más lindo que existe, dice Roberto.
5: Para mis 50, dice Marcela, o Marce, bueno, si es Marcela o Marcelo, me regalaron un mate y una bombilla personalizada. Ah. Y la verdad es que yo no tomo mate, dice. Muy rara vez, en realidad. Así que no fue el mejor regalo, todo lo contrario. La verdad que odio a la gente que no entiende o no piensa en el regalo. Ah. Ahora, si son buenos regalos, sí, creo que me quedo con alguna crema o algún perfume.
3: ¿Viste crema?
5: Sí, algo que sea para la piel, eso me encanta.
3: Muy bien, dice este mensaje que manda Claudio, yo siempre digo que el mejor regalo es el que demuestra que la otra persona te conoce. Hace un tiempo, sin que yo dijera nada, mi mujer me regaló una camiseta de mi club de cuando era chico, la misma que usaba con mi viejo para ir a la cancha. La había buscado durante meses porque sabía que yo siempre hablaba de esa época. Cuando abrí el paquete me quedé mudo, dice. Qué bueno, ¿no?
5: Sí, lo encontró, muy bien.
3: No, impresionante.
5: Dice, a ver, Jordi desde Salta.
8: ¿Qué dice Jordi?
5: Soy un hombre grande y tengo amigos de todas las edades. Uno de ellos, Fabricio, mirá, ¿no será vos, Fabricio?
8: No. A ver.
5: que es jovencito.
4: No es.
5: Ay, chicos, es joven, padre. Me regaló un portarretrato con una foto de un viaje que hicimos con otros dos amigos más, dice. Uh-huh. Ese regalo me pareció espectacular, súper económico, pero a la vez súper sentido, sobre todo por la valoración de la amistad, dice Jordi, que no

0: Abrazan.
1: En casa tenemos la costumbre de hacernos regalos caseros y para mí eso es lo más lindo. Mi hija, que ahora tiene 24 años, sigue preparándome una torta todos los cumpleaños. No importa si le sale perfecta o se le rompe cuando la desmolda, porque sé que paso horas haciéndola para mí. Ya me regalaron relojes, ropa y un montón de cosas, pero si me preguntás qué espero cada cumpleaños, es esa torta.
0: Muy bien.
1: El último, Tommy, dale.
0: Dale, cortito. Entonces, acá Graciela Villa Gesell, que dice, me gusta que me sorprendan con los regalos, pero claro, me gustan cosas como libros, agendas a principio de año, yo cumplo el 3 de febrero, dice, las plantas me fascinan, y si no, unas velas aromáticas. Con eso sencillo, creo que voy más que bien, dice Grace.
1: Buenísimo. Vamos al último corte, ya vienen los cumpleaños, viene el resumen Blue recargado.
2: ¡Uy, qué bueno!
1: Y la canción del final, un temazo. Tremendo.
3: Terrible. El marido que llega a la casa, la mujer llorando, desconsolada.
0: ¿Qué le pasó?
2: ¿Qué pasó? Pasó que este cumpleaños te había hecho una torta y el perro se la comió.
3: Bueno, no llores. Mañana compramos otro perro, dice.
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1: Vamos, Meli,
2: pasteles,
1: vamos.
2: Pasteles del día de hoy. Aquí les habla, o les escribe Agustina desde Wolfenbüttel, Alemania. Dale, mi pastel del día de hoy es para mi marido Francisco. Desearle un hermoso día y transmitirle las mejores ondas. Muy y bien. Que pronto vamos a estar mejor. Me encantaría que todos le mandaran sus saludos.
1: Beso grande.
2: Sí, para Alemania, para Francisco, un beso grandote.
1: Saludo en alemán.
2: Hola, encendidos. Hoy están de cumple mis sobrinos Mellis, doctor Abel.
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0: la llama.
1: Y subieron a la llama el colectivo.
2: Pero paga la llama con la sube.
1: Y bueno, para mí debería pagar pasaje.
3: Sería, obvio. Sería una mascota.
2: No, llama, ¿no? Ay, cómo baja. No, sé, no, no.
1: Pobre.
4: Colombia, Perú, pasa esto.
1: Sí.
4: Bolivia.
1: Bueno.
3: Claro.
1: Y el otro videito del día. Nadie pone en duda la belleza de las modelos,
2: pero
1: hay cada fotógrafo suelto que mamita. A ver, este fotógrafo. Mira, este señor que está sacando fotos con la camisa abierta, unos pectorales impresionantes.
4: No puedes mostrar eso, Mary.
1: No sé a quién le habrá sacado fotos, pero el fotógrafo en sí ya es un atractivo, ¿no?
2: Tremendo.
1: No, tremendo.
2: Ahí está la chica.
1: Oh, mira, y el tipo...
4: Basta, por Dios, Mary, se cambia.
1: Bueno, cerramos.
3: Termina
1: Tommy
3: el programa.
1: ¿Qué pasó en la Argentina mientras esto pasaba en la farándula?
2: Buenas noticias, chiquis. Aumentaron, mira, las llamas viajeras.
4: ¿Cuánto? No.
2: ¿Cuánto? Un 5,2%.
1: Argentina.
2: Argentina.
1: Argentina.
2: Argentina.
1: Argentina.
4: Todos a dónde.
2: Al colectivo.
4: Claro. A la llama que llama.
1: Bueno, vamos a cantar esta canción porque hoy es el cumpleaños de Carlos Vives, chicos.
4: Grande, Carlos. Bien. Amigo nuestro.
1: Así que le dedicamos esta canción para homenajear lo que dice así.

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1: Como los jetes, ¿no?
2: Yo le digo una cosa.
3: Tan mal cantamos.
2: Horrible, horrible, horrible es poco.
3: Pero es difícil esta.
2: Pero el sí, sí, sí.
3: Salió bien.
1: Salió perfecto.
2: Nos vamos, chicos. Pero mañana volveremos. ¿Mañana? Y seremos el lunes, digo. Mañana no. Y seremos encendidos.
1: ¡No!

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0: Y dos en la tarde.
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1: Se prende fuego un departamento en un edificio lindero a donde está con prisión domiciliaria Cristina Fernández de Kirchner. Esto es en el barrio de Constitución. Se observan llamas. Ya llegó una unidad de bomberos. Crescenti mandó al SAME. Ampliaremos.

0: Caputo habla de los exabruptos que dijo en una exposición. Dice que cuando él dijo tarados, no se refería a los industriales. Además, Caputo había dicho que había personas a los que calificó como boludos. Esto decía Caputo.
1: En perjuicio de la industria y el comercio y demás. Bueno, parece que veníamos de un boom que del 2011 al 2023 la economía venía espectacular y teníamos la industria más competitiva del mundo que crecía fenomenalmente hasta ahora. Bueno, no, era exactamente lo contrario. La industria en esos años, en el modelo de los cracks anteriores, la industria cayó 10%. A pesar de estar subsidiadas en tarifa y subsidiada por todos los argentinos, porque todos los boludos, como nosotros, pagábamos las cosas 2, 3, 4, 5, 10 veces lo que valían. Y a pesar de que se les subsidiaba la energía y todo, la industria cayó 10% para todos los tarados que hablan de la industria.
0: Esas declaraciones de Caputo provocaron unas palabras de rechazo por el titular de la Unión Industrial Argentina, quien habló con Radio Mitre. Hace minutos en Twitter, Caputo señaló: jamás dije tarados a los industriales, sino a los que defienden el modelo anterior, que lo único que hizo crecer fue el déficit y con ello la inflación y la pobreza. La ironía de Pablo Moyano cuando habló sobre el escándalo de su hermano Facundo. Durante la movilización por San Cayetano, el líder de camioneros evitó profundizar en el caso al afirmar que a la situación del exdiputado la definirá la justicia.
2: Que no defina la justicia, yo no tengo nada que ver.
3: ¿Hablas con él? ¿Hablaste?
2: Encima el pibe mío se llama Facundo Moyano. Yo hablo todos los días con Facundo Moyano, mi hijo. Con Facu hace rato no hablo. Y hubo que decir, está muy preocupado por todo lo que está pasando en el país.
0: Por otra parte, Pablo Moyano se refirió a la interna peronista. Aseguró que los cuatro candidatos tienen que dejarse de joder, dijo, para ofrecerle a los argentinos una alternativa al gobierno de Milei.
2: Las internas somos tan rivacitas boludos que se pelean tratando una ley. Tienen que dejarse de joder los cuatro candidatos y llevar a un acuerdo.

0: ofrecerle a los argentinos el año que viene la alternativa al gobierno.
1: ¿Y si lo ofrece el mejor candidato del peronismo, Pablo?
0: Y hoy es que más mide, no sé qué hará Sergio Massa, sabemos que Máximo está recorriendo por el tema de Cristina. Tiene que haber una gran paso y nosotros los dirigentes, los militantes afiliados del PJ, llevar al mejor candidato para ofrecerle a los argentinos el año que viene.
2: Temperatura en Buenos Aires, 14 grados 5 décimas, humedad 48%.
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Buenas tardes a todos. Arrancamos un nuevo programa de Bravo por Mitre. Este viernes espectacular. Salió el sol, yo no lo puedo creer. Hace 153 mil millones de días que no salía el sol y hoy salió el sol, señores y señoras. Así que vamos a hacer el programa con más alegría que la de costumbre. Yo creo que sí. Ahí vamos.

0: Padre Sol nuestro que estás en el cielo. Así canta el Piti Álvarez, cantaba esta canción. Qué lindo que salió el sol, un día ideal. Juancito decía, la otra vez tiraba números y decía, desde que perdimos la final del Mundial, no volvió el sol. Yo coincido con esa teoría. También, no sé si está 100% chequeada, pero no me importa. Pero es una filosofía, digamos. Es como una idea. Es una idea madre, digamos. Y hoy salió el sol, es un día. Hoy, ¿viste cuando en la etapa del duelo ya tocaste fondo y empezás a salir? Hoy es ese día.
1: Vamos, vamos.
0: Pero un día espectacular, porque hay sol, está fresco, pero está divino.
1: Y es viernes,
0: está divino.
1: Además.
0: Te pega en la carita y es viernes. Y parece, ahora nos vamos a enterar, cuando ya la salude y le dé el pie a Mariana, parece que va a estar lindo el fin de semana. Así que.

0: Lo quememos, por Dios.
1: Mariana, muy buenas tardes. ¿Cómo va a estar el día de hoy? Buenas tardes. Dame buenas noticias.
2: Buenas tardes para vos y para todos. Claro, porque no solo hay sol, está fresquito, como decimos, sino que además bajó la humedad. Un gran tema, la humedad que nos acompañaba. Ahora tenemos 14 grados 5 décimas. El cielo está algo nublado, pero el sol está, está, lo vemos, está presente, lo podemos sentir. 48% la humedad. Y como vos bien dijiste, claro, va a estar lindo. El sol va a estar el fin de semana fresco, La mínima del domingo por lo menos va a ser de 4, va a ser más baja del día de hoy, no nos molesta.
1: No tengo ningún problema.
2: Lo negociamos. Si el sol está, problema. Bueno, mañana sábado mínima 7, máxima 13, algo nublado. El domingo mínima 4, máxima 13 también, y va a estar parcialmente nublado. Así que va a ser un lindo fin de semana, fresquito, pero con sol, como decimos. Así que no, nos gusta que así sea. Y por lo pronto no tenemos en la cercanía lluvia. Y eso también está muy bien.
1: Eso es una buena noticia, ¿te das cuenta? Eso es una buena noticia. Además, viste que decía, frío y sol es mejor que calor y nublado.
2: Ni hablar, pero acuerdo, no, ni hay duda.
1: No sé, por ahí a alguno no le parece, a mí me parece que siempre es mejor escenario. Sí. Juancito, ¿cómo estás? ¿Cómo anda la temperatura del fútbol y del deporte?
3: Muy bien, muy bien, muy bien. La verdad que el viento fresco de estas horas se está llevando a algunos jugadores del fútbol argentino. Está moviendo a otros. Hay mucha actividad con algunos jugadores que han formado parte y que forman parte del elenco estable de la selección. Así que gran parte de todo lo que tiene que ver con el mercado de pases nos va a ocupar un lindo rato hoy con los que están acá y con los que están allá.
1: ¿Me vas a hablar de Racing hoy un poquito?
3: Sí, claro, vamos a hablar de Racing.
1: Sé que me da la sensación que no vas a tener tan grandes buenas noticias para darme, pero vas
2: No. Bueno, ya te lo anticipas.
1: Ayer se hablaba de que Racing había inaugurado un container también, ¿es verdad que tenemos un container?
3: Bueno, en realidad fue casi un blef, porque a diferencia de River, al que le costó un poco más, Racing rápidamente empezó a ubicar las pocas piezas que había separado, eran tres. Ya tiene por lo menos dos ubicaditos. Bueno. Uno más cerca, que se va a La Plata, y el otro que se va a Brasil. Pero se va a Brasil con uno de River. Con uno de River que no estaba en el container, pero se va igual.
1: Bueno,
3: y River también por estas horas vacía el container con otro que debía haber estado en el container, pero no estaba. Esto es un lío,
1: ¿cuántas novedades?
3: Vamos a poner ganas, sí, señor.
1: Qué linda imagen la del container. Digo, cómo expresó mucho en toda esta época el tema del container.
3: Que incluso, como estas cosas que solo pasan en la Argentina, subieron los precios en las web, en la más importante de venta por internet. ¿De
1: container?
3: Sí.
2: Porque está cargando.
3: Claro, porque para mucha gente pasó a ser una idea.
1: Claro.
3: Alguien dijo, mirá, podemos usar esto.
2: Claro, y si armamos un
1: lugar de guardar.
3: En lugar de guardar bártulo.
1: Una piecita.
3: En lugar de bártulo podemos guardar gente.
1: Hay mucho, incluso ahora, viste, se hace arquitectura con containers, hacen casitas, un montón de cosas. Linda idea, mirá vos, ¿no?
3: Sí que subieron los precios, ya van a bajar, ya. Quédense tranquilos, van a bajar.
1: Así es. Ale Canosa, ¿cómo va todo?
0: Muy buenas tardes, qué lindo día. Yo comparto también el sol y gracias a que no hay humedad, pues se te infla en pelo como Rey León. Bueno, mundo del espectáculo, hay un varieté muy, muy importante. Hay algunas cosas muy bizarras, por cierto. Hoy estuve viendo a la madre de Wanda, en Nora Colosimo, le están dando un protagonismo increíble, que debutó en el streaming de Aptra. Pero además, bueno, la quieren poner en todos los programas de televisión, porque claramente la quieren también en Masterchef y está empezando a hacer un poco de promoción. Después vamos a explicar un poquito la diferencia entre panelismo y columnista, ¿no? No es lo mismo ser panelista que columnista. El panelista habla de cualquier cosa, aunque no sepa, habla de cualquier cosa.
1: Claro,
0: opina
1: la idea,
0: de todo.
1: La idea central.
0: Y el columnista es un especialista en. Así que bueno, digo esto porque a veces te dicen, qué sé yo, el panelista tal y ahí son periodistas, que si bien también están paneleando.
1: A veces
0: paneleando,
1: se puede tocar, claro, puede ser que seas panelista. Columnista
0: barra panelista, exacto.
1: Y a veces sos solo panelista.
0: Panelista solo sos Berretation. Bueno, voy a otro tema. Roberto García Moritán. La última imagen que tengo de él es escapando de la casa de Pampita con las bolsas, ¿se acuerdan? Las bolsas del consorcio, el camión de mudanza. Bueno, él se engancha con chicas jóvenes y sale a caminar por Palermo, porque como si Palermo no fuera un lugar donde lo van a escrachar. Bueno, de todas maneras, Emily De Seco, que es una chica de 25 años, él le dobla la edad, no tiene nada que ver, porque no estoy en contra de esto para nada. confirmó que está saliendo con Roberto García Moritán. Se conocieron en una radio, se empezaron a seguir en Instagram. Y bueno, es una chica que estuvo en el reality Love is Blind con que conducía Wanda y Darío Barassi. Tuvo un problema con su pareja en su momento. Creo que está condenado a 15 años de prisión por violencia de género. Pero bueno, ese es otro tema. Tengo invitados, tengo...

0: día de fin de semana, así que te voy a ir contando todo a lo largo.
1: Bueno, me gusta, para el viernes siempre viene bien, y está Rodrigo Jorge, obviamente. ¿Cómo estás, Rodrigo? ¿Todo bien?
2: ¿Cómo estás, Rico? Un abrazo.
1: Bueno, muy bien. Hoy, ¿cuál va a ser tu primer título? ¿Con qué vamos a arrancar hoy?
2: Bueno, tenemos varias noticias, varias información, obviamente este viernes 7 de agosto, atravesado por la marcha de San Cayetano, y varios alternativas y varios audios, varias cosas para comentar, bueno, respecto de distintos personajes políticos que aparecieron,
1: sí,
2: en Liniers.
1: Y dejó mucho porque habló también el arzobispo de la Ciudad de Buenos Aires, García Cuerva, sí. Así que hay mucho material para contar sobre eso. Bueno, hay una noticia de último momento, recién la decía el informativo de Radio Mitre, y que tiene que ver con un incendio, y que obviamente se resignifica, ya de por sí un incendio en una propiedad puede ser una noticia o no, y en este caso toma magnitud porque es un incendio en un departamento que está pegado al departamento donde está detenida con prisión Cristina Fernández de Kirchner. Es un departamento de 8 pisos que está pegado literal. Incluso el piso que se está prendiendo fuego es el piso número 3. Está a la misma altura que el departamento donde está presa Cristina Fernández de Kirchner, en la zona de Constitución, ahí en la calle San José 1111. Hay un operativo enorme, de bomberos de la policía de la ciudad y efectivos que están entrando, obviamente, y tratando de controlar el incendio. Y bueno, hay expectativa también porque como está pegadito al departamento, digamos, el balcón,
2: sí, el
1: donde
2: mismo
1: termina la propiedad de Cristina, y el balcón, uno de los balcones de Cristina, al lado de ese balcón,
2: sí,
1: hay una propiedad
2: que se separan metros, digamos. Metros. Nico, la información es San José entre Humberto Primo y la avenida San Juan, como bien decías, es el edificio lindero al domicilio de Cristina. Hasta el momento, 2 pacientes trasladados, 2 adultos con inhalación de humo, y fueron trasladados por el SAME al Hospital Pena. Esa es la información oficial hasta esta hora, pero continúa sobre la calle San José. Recordemos, el domicilio de Cristina está en San José 1111 y el departamento que está generando este incendio es San José al 1100, el edificio exactamente de al lado. 2 pacientes trasladados hasta el momento.
1: Sí, debe ser 11-8, 11-7, ponele, porque es al lado.
2: Exacto.
1: Así que bueno, no, ¿hay información acerca de si va a suceder algo con Cristina? Por ahora no.
2: Digamos. Oficialmente no indicaron nada si está o no la necesidad de evacuarla o de trasladarla, claro.
1: Además de la, obviamente están trabajando los bomberos de la ciudad de Buenos Aires. Lo que estamos viendo ahora en algunas imágenes es que hay custodia en la puerta del departamento de Cristina, que suele haber, digamos, porque hay una consigna policial, que están en este momento parados ahí. No se ve un movimiento extra. Tampoco en otros pisos, pero bueno, obviamente hay que tener atención. Como ella está detenida, si sale, tiene que haber algún tipo de aviso.
2: Totalmente.
1: Si hay un incendio, bueno, trasládenla y
2: en
1: listo.
2: Este caso, claro, se entiende que sería una razón de fuerza mayor, pero lo que sí piden para este tipo de operativos es el corte en el momento del suministro del gas.
1: Okay.
2: De gas y muchas veces de electricidad. Evidentemente, se interpreta que las fuerzas de seguridad no consideraron pertinente la evacuación de Cristina Kirchner. Se entiende que por el avance del operativo, Nico, si no lo hicieron hasta el momento es porque no habría riesgo, hasta ahora. Veremos cómo transcurre la situación en los próximos minutos. Hasta el momento, me acaban de confirmar, Cristina Kirchner está en estos momentos en su domicilio.
1: Ah, okay. Está bien, es un dato ese. Está dentro del domicilio, está cortada la calle.
2: Exacto.
1: La calle San José está toda cortada. Y bueno, y acá nos dice Rodrigo que está dentro del domicilio. Bueno, nada.
3: Para usar microondas.
1: ¿Cómo así? No,
0: claro.
1: Ahora hay
3: megas.
1: No, y sí, idealmente.
0: Un hornito.
2: Peligroso.
1: Sí.
0: Prevención, por favor.
1: ¿Qué es lo que dicen de prevención? Bueno, nada. Cosas que pueden pasar.
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1: Juancito, metámonos un poco con el mercado de pases.
2: Dale.
1: Es el tema.
2: Dale.
1: Además, hoy arranca la fecha. La nueva
3: sí,
1: fecha arranca hoy, ¿no?
3: Hoy arranca la fecha, bueno, con 2 partidos y además es una fecha muy particular porque es el fin de semana del clásico, que me encanta, que siempre se presenta como el clásico de barrio más grande del mundo. El domingo juegan San Lorenzo y Huracán. Más dentro del programa nos vamos a meter en eso, pero vos hablabas de mercado de pases y esta semana, allá por el martes, llegó a la Argentina un emisario, un empresario representante del Vasco da Gama, y después de 2 días de negociaciones, finalmente hoy el hombre se va con lo que vino a buscar. Un mediocampista

0: para mí de muchísimo nivel, de esos que son muy difíciles de encasillar, como Santiago Sosa, y un delantero, como es en este caso el delantero de River, Facundo Colidio.
1: Se va nomás.
0: Se va y se va a lo, digamos, se lleva, el Vasco se lleva a los dos, con negociaciones que venían llevándose adelante en paralelo, pero que finalmente llegan a buen puerto para que se rompa el ciclo de Sosa en Racing. Me parece, vos lo vas a saber mejor que yo, nada le puede reprochar el hincha de Racing a Sosa, jugó hasta incluso con una...
2: riesgo de, para su cuerpo cuando se lesionó.
0: Exacto.
2: Digamos. Jugó con riesgo para su cuerpo, ¿no?
0: Arriesgó todo. Bueno, ahora a Racing, hay que decirlo también, y esta es la otra parte de la película, le queda solo Maravilla como sobreviviente de aquel equipo de hace dos años.
2: Sí, menos de dos años. De los titulares, digamos, porque está Martirena también, pero es suplente.
0: Es verdad.
2: A García Basso lo corrieron, que fue titular en esa final.
0: Sí.
2: Pero el único que juega de toda esa camada
0: la
2: es...
0: La foto, viste Maravilla. Que se hacen esas fotos a color y blanco y negro. Sí. Y van comparando. Y bueno, ha perdido prácticamente todo el color. El tema no es tanto eso, porque digamos los equipos se van reformulando. El tema es cómo Racing no pudo reemplazar a nadie, a todos ellos. Creo que el único que ha podido reemplazar prácticamente a la altura es al arquero.
2: Sí.
0: Se fue Arias, entró Cambeses y ahí no hubo trauma. Pero todo lo demás me parece que Racing claramente tiene menos que antes. Cada mercado de pases que fue pasando, Racing tuvo menos que seis meses antes. Y ahora me parece que con Sosa, digamos, el reemplazante va a ser Craneviter. Bueno, me parece que queda corto, ¿no? Hay negociaciones por Leonel Pérez.
2: No, perdón, voy a hablar con muchísimo respeto. No lo tengo ni visto. Sé sí. Que juega en Gremio.
0: Exacto.
2: Que creo que jugaba en Banfield. Nunca lo vi jugar. No,
0: mira,
2: tengo idea qué hace.
0: Mira, dos cosas de Leonel Pérez. La primera... claramente no es Santiago Sosa, esto está clarísimo. Yo lo vi cuando surgió en Huracán de Parque Patricio, hizo un muy buen torneo, dos torneos en realidad, y ahí se fue vendido a Gremio. En Gremio no jugó mucho, no llegó a los 10 partidos, menos que menos completos, pero es muy joven todavía, es un chico categoría 2004, está transitando, digamos, lo que para él sería una vuelta temprana, antes de poder adaptarse a un fútbol como el de Brasil, en un club grande, ¿no? Como es el Gremio. Bueno, Racing también lo es, y Racing tampoco tiene tanto tiempo para que se adapte en este clima. Pero, a ver, parece una búsqueda interesante, puede ser. No creo que le cambie la ecuación realmente a esto que venimos diciendo. Ese mediocampo de Gala, de Sosa, Nardoni, Almendra, era otra cosa, ¿no? Hoy Racing no lo tiene. Y ya que te mencionaba también a Colidio, que es el otro que se va a Brasil, River se desprende de él, es un poco más de 3 millones de dólares por el 50% del pase. Colidio cumplió, digamos, un promedio que podríamos decir de 5 puntos, se, digamos, esperaba mucho más de él, no lo logró. Quedó muy marcado por la gente, es un jugador exasperante. Es eso,
2: más silbado, creo que
0: es de esos jugadores que cuando juega mal de verdad. Viste que hay tipos que no tienen suerte,
2: sí.
0: A veces disimulan un poquito. Colidio es de esos que cuando la gente lo quería encasillar, lo encasillaba. También es cierto que hizo muchos goles en algunos momentos, le ha hecho goles a Boca, ha hecho goles en alguna final. De hecho, el partido que River pierde insólitamente con Belgrano, River lo pasa a ganar gran parte por un gol y una asistencia de Colidio. Pero bueno, estaba claro que con todos los delanteros que llegaron, Chacho también le abría un poco, si no era la puerta, la ventana. Se fue Colidio y se fue Castaño, que se va a jugar al Mineiro de Brasil.
2: ¿Colombiano?
0: El colombiano que ni apareció, ni siquiera tuvo el gesto de venir acá, debe tener algún bolso, se lo mandarán en una encomienda o no sé, tal vez ni siquiera lo quiere, pero fue claramente la peor compra de la historia de River. Claramente fue Castaño la peor compra de la historia de River.
2: Más de 10 palos verdes pagaron, ¿no?
0: Casi 15.
2: No.
0: Y se va ahora, bueno, prácticamente en el anonimato total. Así que la cosa está planteada de esta manera. En un rato seguimos porque Estudiantes trae a Joaquín Correa, el que jugaba en la selección argentina, campeón de América, que se quedó afuera del Mundial de Qatar, para que haga dupla de ataque con Carrillo. Estudiantes que siempre algo tiene, ahora va a tener un poco más. Hoy llega Ener Valencia para jugar en Boca, el fin de semana llega Thiago Almada y, como te prometí también, más tarde hablaremos de algunos jugadores argentinos de la selección que también están moviéndose de

0: 21. Si conoces a alguien que hace la diferencia, este es el momento de reconocerlo.
1: Tandy, ya venimos.
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5: Tenemos 17 grados 4 décimas a esta hora en Buenos Aires. Hay bastante humedad, 84%.
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5: 16 horas y 31 minutos en Buenos Aires, cielo ligeramente nublado, temperatura 14 grados 5 décimas.

0: Más sobre el incendio en un edificio al lado donde está presa Cristina. Se desató en un tercer piso, en dos departamentos, pero también quedó afectado parte del cuarto piso. Las llamas ya fueron controladas. A los bomberos de la policía de la ciudad los debió ayudar una autobomba de los bomberos voluntarios de La Boca, conocido el cuartel como Vuelta de Rocha. En ese sentido, motos de la policía de la ciudad abrían paso para que llegaran con una cisterna para lanzar chorros de agua a presión y así apagar las llamas. También actuó el SAME de Crescenti, quien mandó las ambulancias y trasladó a dos personas al Hospital Penna. Se corta el tránsito en la zona de San José 1111, barrio de Constitución. Ahora bomberos recorren piso por piso. Reiteramos, nuevo revés judicial para dirigentes de la AFA por el cambio de sede. El juez Diego Amarante rechazó trasladar una causa contra la AFA al juzgado federal de Campana. El magistrado calificó la mudanza de domicilio a Pilar como una ficción jurídica. La investigación analiza presuntas maniobras de lavado de dinero con fondos de la AFA en el exterior. El fallo ratifica que las operaciones principales continúan realizándose en la capital federal. La Cámara en lo penal económico deberá dirimir ahora la competencia si el juzgado de Campana insiste con el reclamo. Ordenaron que Marcelo Porcel vaya a juicio oral. La medida fue tomada por el juez Carlos Bruñar. El empresario Porcel es acusado por abuso sexual agravado y corrupción de menores, ya que abusaba de los amiguitos de su hijo. Buenos Aires, 14 grados 5 décimas, humedad 48%.
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0: Seguimos en Bravo por Mitra. Y me perdí el sonido del... Ay, no escuchaba, perdón. Vamos de vuelta, pues no escuché. Se me habían cortado los auriculares y pensé que no estábamos ahí. La fichita me falló. Bueno, ahora sí, seguimos en Bravo por Mitre. Son las 4:34 en la ciudad de Buenos Aires. Actualízame la temperatura, Mariana.
1: Bueno, en este momento tenemos 14 grados 5 décimas, 48% la humedad y el cielo está ligeramente nublado.
0: Ayer, finalmente por la noche, se aprobó la ley de propiedad privada, una ley importante para el gobierno, que obviamente tuvo sus dificultades para sacarla, sobre todo por el capítulo vinculado a las tierras. Pero gran parte del paquete salió adelante y hay uno de los artículos muy importantes, uno de los capítulos de esta ley, que tenía que ver con los desalojos y con acelerar y darle un marco normativo y legal más rápido a los desalojos, sobre todo cuando hay usurpaciones de todo tipo, pero también cuando alguien tiene en alquiler una propiedad, que era un problema muchas veces sacarlo. Si te quedaba alguien, dejaba de pagar el alquiler y por ahí estabas 2, 3, 4 años con alguien sin poder sacarlo. Y cuando lo sacabas te encontrabas con un panorama muy, pero muy complicado. Para hablar de este tema, estamos en comunicación con Enrique Abati. Él es abogado especialista de Derecho Inmobiliario y presidente de la Cámara de Propietarios de la República Argentina. Enrique, ¿cómo estás? Nicolás Diana te saluda acá en Radio Mitre.
2: ¿Qué tal, Nicolás? Muchas gracias por el reportaje.
0: Bueno, muchas gracias por atendernos. Yo quería preguntarte cómo analizan ustedes este capítulo que se aprobó ayer y que obviamente facilita los desalojos.
2: Bueno, es algo muy importante que ya se venía reclamando desde hace mucho tiempo, porque no puede ser que alguien que le intrusan un inmueble tarde 4, 5, hasta 6 años en recuperarlo. Es una barbaridad, eso es un atentado al derecho de propiedad. Después, por otro lado, en los casos de las locaciones, un inquilino que no le paga los alquileres o que termina el contrato y dice no me voy, desalójeme porque sabe que son dos

0: mínimo. Entonces, eso realmente desalienta la inversión inmobiliaria. ¿No? Y recordemos que la inversión inmobiliaria está íntimamente ligada a la construcción. Y la industria de la construcción es la industria que en el mercado interno de la Argentina moviliza más dinero y emplea más gente, porque tiene más o menos relacionado con más de 50 gremios, no es solamente un albañil o la construcción, el cemento armado, lo que fuere. Es hasta el que pinta y la pintura y los pisos y el mobiliario, todo. Entonces, esto va a beneficiar muchísimo la inversión. ¿Por qué? Porque trae más seguridad jurídica. Porque, pongamos el caso, sobre todo el de la gente jubilada, yo lo digo porque en la Cámara de Propietarios, la mayoría de los que están asociados son jubilados, son gente que tiene una sola, dos propiedades, una donde vive y la otra para tener ayuda en su jubilación.
1: Un ingreso
0: nadie
1: extra,
0: puede vivir una jubilación.
1: Por ahí tuvo en algún momento la posibilidad de comprar una propiedad y ahora la tiene como un transeguro.
0: Sí, con el ahorro de toda su vida. Claro. Imagínate vos lo que es para un jubilado con una mínima, que después el inquilino no le pague y tenga que estar 2 años para desalojarlo. Es una catástrofe directamente. Y encima le devuelve el inmueble todo destrozado. Así que esto realmente es un cambio copernicano, es muy importante, porque
1: dale, terminalo y te pregunto, perdón.
0: Sí, porque es muy importante que el desalojo sea breve. Acá lo que hay que explicarle a los oyentes, que lo que se va a reformar, esperemos que en la Cámara Baja sigan los mismos pasos que el Senado, y aprueben totalmente la ley, sí, se convierta en ley. Entonces, la cuestión es así. Hoy día, para desalojar a un inquilino que no paga o una casa intrusada,
1: sí,
0: todo depende del juez y del humor del juez y de la ideología, sobre todo, del juez. ¿Por qué? Porque no hay una norma clara que diga que tiene que sustanciarse el proceso por proceso sumarísimo, que eso es lo lógico, y es lo que dispone ahora la nueva legislación. Hay jueces garantistas, garantismo es mal entendido, porque el garantismo es correcto cuando se le dan garantías a ambas partes por igual. Entonces, toca uno de esos jueces que dice, no, procedimiento ordinario, y ahora en cambio el juez va a estar obligado, si se convierte en ley, a tramitar este juicio por procedimiento sumarísimo. Eso es muy importante porque los plazos son muchísimo más breves. Así que no olvidemos que esto va a regir solamente en el ámbito de la capital federal, pero se invita a las demás provincias a sumarse a esto. De todos modos, hay provincias donde tienen un procedimiento de desalojo rapidísimo, como Mendoza, Entre Ríos, San Juan. Son provincias, como cada provincia tiene su código de procedimientos, entonces esas provincias tienen procedimientos muy, muy rápidos. No van a necesitar modificarlo, pero hay provincias como la provincia de Buenos Aires que es un verdadero desastre el procedimiento de desalojo.
1: Y eso quería consultarte, imagino que debe haber muchísima diferencia. A ver, en la ciudad de Buenos Aires desde hace un tiempo, también hay que decirlo, el gobierno de la ciudad tomó una decisión de acelerar todo lo que tenía que ver con viviendas ocupadas que estaban desde hace muchísimo tiempo.
0: Eso sí, está muy
1: bien. Eso también se agilizó porque la justicia también empezó a actuar de una manera más coordinada y se está acelerando. Pero me imagino, vos hablabas de la provincia de Buenos Aires, ¿hay otras provincias donde sea muy complicado el tema de los desalojos, sobre todo cuando están intrusados las propiedades?
0: Provincia de Buenos Aires, Córdoba, en fin. Mismo Santa Fe, son provincias que son muy lentos los procedimientos de desalojo, y eso perjudica la inversión, porque pues la realidad es que alguien que quiera tener una renta para su vejez, lo mejor que puede hacer es confiar en un banco. Ya sabemos lo que es la inversión financiera, hoy pues da y mañana puede ser un desastre. En cambio, el ladrillo siempre va a estar ahí, y puede sufrir subas, bajas, pero siempre va a estar ahí. Entonces, a salvo que se lo usurpe, ¿no? Ahí viene el problema. Entonces, eso va a crear seguridad jurídica y confianza en los inversores. Es básico.
1: Bueno, veremos cómo sigue. Obviamente queda un capítulo más porque falta que lo apruebe la Cámara de Diputados.
0: Exacto.
1: Pero veremos si finalmente avanza. Enrique Abati es abogado especialista en derecho inmobiliario, presidente de la Cámara de Propietarios de la República Argentina. Te agradecemos muchísimo la comunicación con Radio Mitre.
0: El agradecido soy yo. Muchas gracias.
1: Muchísimas gracias.

0: Bueno, esto es parte de uno de los capítulos de la ley que se aprobó ayer en el Senado, por la noche. Tiene media sanción ya la ley. Recordemos que el gobierno tuvo que sacar el capítulo de tierras y tuvo que retirar un capítulo más, ¿no?
1: Le costó muchísimo al gobierno, en definitiva, sacar esta ley, la ley de inviolabilidad de la propiedad privada, así se conoce, obviamente, que protege, que blinda en estas condiciones, como recién comentaba Abati. En definitiva, el gobierno tuvo que resignar el capítulo de extranjerización de tierras, es decir, el capítulo 3 que permitía que capitales extranjeros ingresaran o compraran territorio que pertenece a la República Argentina, y también el capítulo que hacía modificaciones sobre la actual ley, legislación del fuego. O sea que, en definitiva, bueno, hubo muchas complicaciones. A último momento el gobierno dijo, bueno, no, acá tenemos que modificar esta situación porque si no, no hay sesión. En principio era con el acuerdo de los aliados, y si no retiraban el capítulo de fuego, Nico, tampoco salía la ley. O sea que, en definitiva, entra en este debate, si querés, un nombre de un ministro de Casa Rosada que, bueno, está en el ojo de la tormenta.
0: Después vamos a retomar ese tema. Nosotros lo hablamos el miércoles, cuando justamente se venían estos cambios y retiraban el capítulo de la ley de tierras, y también venía de otro golpe por el tema del paro de los barcos, de los prácticos, que es Federico Sturzenegger, que está en una situación compleja. Después vamos a retomar ese tema porque es interesante.
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0: Canosa, ¿qué vamos a tener para dentro de un ratito?
3: Adelantame. Voy a hablar de Moritán, de la chiquita Seco, y también voy a sumar a Pampita en un capítulo también que tiene que ver con PH.
0: Moritán lo vi haciendo unas entrevistas en un streaming o algo, no sé, me lo crucé en un...
3: Bueno, él se quiere candidatear como jefe de gobierno al 2027, por el Partido Demócrata Progresista. Eso al menos lo dijo el mes de mayo en una entrevista.
0: Qué grande Moritán. Qué grande, mirá, vino. Ya intentó.
3: Él se queja porque dice, ocúpense de sus vidas, pero él también aprovechó. Cuando estuvo con Pampita, aprovechó también.
0: Estaba obviamente, en ese momento era funcionario de la ciudad. Después,
3: sí, claro, le sirvió también. Él dice que no, pero le sirvió.
0: Pues lo desplazaron, pero bueno, nada.
3: Bueno, un ratito vamos con ese combo, porque Pampita mañana está invitada a PH.
0: Recorrido Moritán.
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0: Vamos una tanda y venimos.
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0: por Mitre. Dentro de un ratito les voy a contar una historia, algo que pasó en Santa Fe, que es realmente llamativo, que habla de la, es un tema de la casta, la casta total.
1: Okay.
0: ¿Viste cuando nos indignamos, por ejemplo, con el sueldo de los senadores y decimos, mete la casta?
1: Esto es total.
0: De repente
1: total.
0: Se aumentan el sueldo, la cobran 12 palos, ¿viste? La casta. Les voy a contar una historia así de la casta total que pasó en Santa Fe.
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0: Cano, tiene cierre.
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1: Muy bien.
0: Perdón, pero me di cuenta. Me di cuenta en el momento. Dije, tiene cierre. ¿Querés hacerlo de vuelta el cierre? Porque fue.
1: Vamos de vuelta.
0: Ahí va, mira, haceme el cierre.
1: Ya pasó, está bien.
0: Salió bien, por suerte. Canosa, me prometiste.
1: Sí, vamos a hacer.
0: Hablar. Ah, espera, te interrumpo un segundito porque tenemos conectado un protagonista importante por algo que sucedió recién, que tiene que ver con el incendio que se produjo al lado del departamento donde está detenida con prisión preventiva Cristina Fernández de Kirchner. Estamos en comunicación con Crescenti, obviamente el director del SAME de la Ciudad de Buenos Aires, porque está trabajando, obviamente, policía, pero me imagino que también tiene que haber presencia de las ambulancias y del SAME, porque hay personas que fueron desalojadas. Alberto Crescenti ya está conectado con nosotros. ¿Cómo estás, Alberto? Nicolás Diana te saluda acá en Radio Mitre.
3: ¿Qué tal? Buenas tardes. Bueno, por suerte tenemos tranquilidad. Rápido accionar de bomberos, cerrando policía, nosotros acá estamos con 15 ambulancias, unidad de oxigenación, pudimos evacuar con bomberos el edificio, hemos trasladado a dos pacientes, una mujer de 80, un hombre de 82 con inhalación importante de humo, les suministramos oxígeno y ya están en el showroom del Hospital Pena para terminar su tratamiento, una mujer de 57 años con crisis nerviosa por este incendio que tomó todo el tercer piso, todo el departamento, prácticamente lo destruyó. Y bueno, gracias a Dios no tenemos que lamentar víctimas fatales.
0: Obviamente todavía no sé si se sabrá por qué se produjo el incendio, ¿hay algún indicio o alguien que por ahí pudo contar algo?

0: No, tenemos que esperar pericia de bomberos, el cuerpo pericial para determinar qué fue. Lo que sí, la carga de fuego que estamos viendo en nuestra central operativa, ya con las cámaras que tiene el gobierno de ciudad, nos permitieron rápidamente acceder al lugar y enviar toda la respuesta.
1: A ver, te tengo que preguntar porque está el, nosotros veíamos las imágenes, el departamento está pegado y a la misma altura que el piso donde está detenida Cristina Fernández de Kirchner, muy,
0: más o menos,
1: muy cercano.
0: Unos 20 metros, más o menos, 20 metros.
1: ¿Se sabe si en ese edificio, ese edificio no tuvo que afectar, no hubo desalojados en ese edificio?
0: No. Solamente en San José 1121.
1: Claro.
0: Eso sí.
1: ¿Alguno de los trasladados de gravedad?
0: Estamos evaluando, porque es gente mayor, tiene sus vías aéreas superiores afectadas por el humo, así que estamos esperando, o sea, estos auxiliares, radiografía de tórax, seguir oxigenando y ver su evolución.
1: ¿Está controlado a esta altura el fuego?
0: Sí, ya está extinguido.
1: Bueno, gracias Alberto Crescenti, director general del SAME, te agradecemos la comunicación. Bueno, ahí estaba, información, ya está extinguido el fuego, nos dijo, tuvieron que desalojar todo el edificio, hay dos trasladados, y el dato vinculado a Cristina Fernández de Kirchner no afectó el departamento donde está detenida y no tuvieron que desalojar personas que estuvieran, obviamente, viviendo en ese edificio.
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1: Bueno, Canosa, ahora sí, te tuve que interrumpir, estaba creciente, obviamente, con la información.
3: Es prioridad creciente.
1: Urgente, pero bueno, contame.
3: Bueno, cerramos el capítulo Moritán-Pampita, cada uno por separado. Reiteramos que, bueno, Moritán está muy enojado porque dice que, obviamente, los periodistas se tienen que ocupar de su vida, pero bueno, son ellos los que, en definitiva, nos dan todo ese material.
1: Obvio.
3: Emily Seco, decía, es una ex participante de Love is Blind, que tiene 25 años, que ella misma confirmó el romance con García Moritán, que se conocieron en un programa de radio. Estaba enojado él también porque lo vincularon también los últimos días con Virginia Gallardo, diputada por La Libertad Avanza, dice que nada que ver. Sí, bueno, viste que los rumores aparecen en todos lados.
1: Correntina, diputada por Corrientes.
3: La Correntina,
1: claro.
3: Sí. No tengo mucha data de todo lo que está haciendo, no sé si está haciendo un buen laburo, no. Prefiero no meterme en ese
1: después
3: tema.
1: Después te hago un repaso, te vas a sorprender.
3: Te agradezco tanto que edites todo eso. Bueno, y decía que Roberto García Moritán se quiere postular, lo ha comentado en el mes de agosto en una nota y lo está haciendo en otros lados también, como candidato a jefe de gobierno por el Partido Demócrata Progresista. Bueno, fuera de esto, terminamos con Moritán, que sea muy feliz, ojalá que le dure mucho el noviazgo. Voy a hablar de Pampita, su ex pareja, con quien tienes una hija, Ana, que grabó ayer para el programa de Andy Kuznetsov, PH Podemos Hablar, que vuelve mañana a la pantalla de Telefe y competirá con el programa de la señora Mirta Legrand. Bueno, Pampita, que dijo, no me mates el personaje. ¿Con qué quiso decir con esto? Bueno, hubo una discusión de alto voltaje con Janina Latorre, que no sabemos si mañana la van a poner al aire, si la van a editar, por este bendito título de todos lados que, bueno, dicen que Pampita cobra para hacer notas. La única nota que al menos sé que cobró $10,000 y que no abrió el pico, que no abrió la boca, fue cuando le invitó Susana
2: a su living. Que no dijo nada.
3: Que la producción le dijo, te vamos a pagar este dinero, pero para que, bueno, te explayes un poco. No le sacó nada, no contó nada, dijo, yo no vine a hablar de esto. Bueno, sí, la habían contratado para eso. Y lo cierto es que cuando dijo, no me mates el personaje, es que a ella aparentemente le sirve decir que cobra para los programas. ¿Qué dijo Janina? Salís en Intrusos y no cobrás, salís en Lami y no cobrás. En definitiva, hoy por hoy no están los medios como para pagar ese calle. Y tuvo que salir Andy Kuznetsov a aclarar esto porque dijo, si ella como invitada va a cobrar $10,000, prefiero ser invitado y no ser conductor de un programa. Bueno, lo cierto es que no inflemos tanto a Pampita, chicos.
2: Invitado.
3: Hay números muy, pero muy flacos, te diría flaquísimos en la tele, así que ojalá te paguen $10,000 y con suerte te lleves una cajita de algo, algún gift.
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1: Lo tenemos a Alan Zurita desde el

0: móvil, está en San José 1111, así que lo vamos a conectar para que nos cuente qué está pasando en este momento. Alan, ¿cómo estás? Nico te saluda.
1: Nico, buenas tardes. Bueno, en este momento ya son varias dotaciones de bomberos que están trabajando aquí en plena esquina de San José y Humberto Primo, en este edificio que está pegado, sí, literalmente, en donde Cristina Kirchner cumple prisión domiciliaria. No se sabe bien todavía a qué se debió. Algunos vecinos reportan que escucharon una explosión antes de ver las llamas que salían por el balcón de este tercer piso del edificio que está ubicado precisamente en San José al 1100. Tres pacientes asistidos. Dos mujeres se fueron trasladadas al Hospital Pena. Una es asistida aquí mismo, una mujer de 57 años, y en este momento las autoridades están realizando el trabajo piso por piso para verificar que no haya ningún peligro que conlleve, por supuesto, no solamente al inmueble, sino también a los vecinos. Hay que destacar que todavía sale algo de humo, escaso, pero sale al fin del interior del departamento. Hay que ver de qué zona específicamente, si es en la cocina. A ver, vamos a intentar hablar con alguna autoridad aquí. Perdón, jefe, una consulta. Perdón, jefe, está una consulta. Bueno, no se puede, ahí nos corren para este lado. Queríamos saber si podíamos hablar con alguna autoridad de los bomberos que están trabajando aquí para determinar las causas de a qué se debió este incendio que mantiene cortado, por supuesto, el tránsito vehicular a la altura de San José y Humberto Primo. De a poco nos están corriendo también aquí a nosotros debido a que está llegando otra unidad de bomberos. No logro ver el total hasta ahora porque se ha retirado uno, pero ahora está llegando otro. Había cinco o seis dotaciones en total, más personal y unidades del SAME que están apostadas más cerca de la avenida San Juan.
0: Bueno, nada, el operativo, entiendo que el fuego ya está controlado, pero obviamente sigue el operativo y nos decían que ha habido algunos trasladados a uno de los hospitales de la zona. Alan, te agradecemos obviamente por el informe. Cualquier novedad, estamos en contacto.
1: Hasta luego.
0: Bueno, ahí estábamos, terminábamos, tuvimos un paquetito completo con toda la información, estuvo Crescenti, Alan ahora aportando también un poco de color y todo lo que sucede ahí, así que creo que hemos cubierto muy bien todo este tema del incendio que nos agarró cuando arrancábamos el programa. ¿Tenemos una tanda? Vamos.
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6: 17 horas, 2 minutos, cielo ligeramente nublado, temperatura en Buenos Aires, 14 grados 5 décimas. Sobre el incendio de metros donde está presa Cristina Kirchner. El director del SAME, Alberto Crescenti, mandó las ambulancias, 16 unidades, y en diálogo con Radio Mitre dio detalles del operativo sanitario.
7: Por suerte tenemos tranquilidad, rápido accionar de bomberos, cerrando policía. Nosotros acá estamos con 15 ambulancias, unidad de oxigenación. Pudimos evacuar con bomberos el edificio. Hemos trasladado a dos pacientes, una mujer de 80, un hombre de 82 con inhalación importante de humo. Les suministramos oxígeno y ya están en el showroom del Hospital Pena para terminar su tratamiento. Una mujer de 57 años con crisis nerviosa por este, digamos, este incendio que tomó todo el tercer piso, todo el departamento, prácticamente lo destruyó. Y bueno, gracias a Dios no tenemos que lamentar víctimas fatales.
6: ¿Qué se dice en Casa de Gobierno después de la votación del Senado?
8: Radio Mitre pudo saber que desde el gobierno admiten que no hubo una buena comunicación para defender la ley de inviolabilidad de la propiedad privada. Perdimos la batalla cultural, reconocen, a pesar que el texto logró media sanción en el Senado. En ese sentido remarcan, hay que admitir que somos esto, venimos a hacer cambios estructurales. Dicen que a partir de ahora la figura de Diego Santilli tendrá más preponderancia en las negociaciones en el Congreso con los aliados. Desde Casa de Gobierno, Jorge Moure, Mitre informa primero.
6: Temperatura en Buenos Aires, 14 grados 5 décimas, humedad 48%.
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0: Seguimos en Bravo por Mitre en esta tarde preciosa de sol, por fin de sol, con frío, pero una tarde preciosa. Actualizame, Mariana, ¿cómo está la temperatura en la ciudad de Buenos Aires?
1: El día está hermoso, sigue muy lindo, algo nublado, 14 grados 5 décimas y 48% es la humedad, así que lo estamos disfrutando, este día fresco pero soleado.
0: Qué lindo, qué lindo. Y lo tengo a Rodrigo Jorge, porque hoy estuvo la marcha de San Cayetano, o sea, la peregrinación primero, pero que estuvo acompañada también

0: por una marcha, más de tinte político, la peregrinación, sí, más de tinte obviamente espiritual, religioso. Es el santo patrono del trabajo, con lo cual se le va a pedir trabajo, mucha gente que se acerca a este lugar, y tiene también un tinte político porque hay una marcha, estuvo la CGT, estuvieron diferentes actores de la política. Contame un poquito.
1: Totalmente, Nico, se dio en el barrio de Liniers esta marcha por San Cayetano, que era muy esperada. De hecho, se confirmó, bueno, después de saber la confirmación de la visita del Papa León XIV, tuvo otro volumen, si querés, otra expectativa ya desde muy temprano con la concentración, con la vigilia de los fieles, como bien decías recién, San Cayetano por paz, por pan y trabajo. Y algunas presencias políticas que, si querés, llamaron la atención o no.
0: A ver,
1: por ejemplo, Kicillof estuvo en San Cayetano, que viene de un raid ya, porque Kicillof estuvo ayer en el Congreso.
0: Sí, también. sí, es cierto, es imposible separar eso de la campaña política, obviamente. Ya estamos en tiempos electorales. Kicillof está en su carrera personal para ser candidato a presidente por el PJ o por algún sector del PJ. Vamos a ver cómo termina esa pelea dentro del peronismo, pero obviamente tiene que ver con esto.
1: Exactamente. Y bueno, habló de todo el gobernador de la provincia de Buenos Aires, que, como decíamos, aprovechó el acontecimiento de San Cayetano, esa vigilia en Liniers, que después recorrió toda la avenida en Rivadavia, tuvo una primera estación en la zona del Congreso y después llegó a Plaza de Mayo, donde esperaban las organizaciones sociales, las organizaciones sindicales, donde es habitual la lectura de un documento, si querés, un documento crítico con la situación social, la situación económica en general, no apuntando un gobierno en particular, pero a la vez Kicillof sí apuntó un gobierno en particular. ¿Por qué? Porque apuntó los dardos a Milei y al gobierno libertario. Esto decía Kicillof en San Cayetano, con duras críticas al gobierno.
2: Es un día importante, pues tiene que ver con la fe, con el pueblo y con la situación que está pasando, así que simplemente la idea no es ni partidizar ni nada, simplemente acompañar a un pueblo que está sufriendo.
1: La idea no es partidizar, dijo Kicillof.
0: Bueno, la sola presencia del gobernador ahí, no te digo que la partidiza, no, pero más o menos, digamos, ¿no?
1: Claro, porque, bueno, más allá de que podría haber, por ejemplo, en San Cayetano, haber hecho referencia, por ejemplo, a la situación del trabajo o a la situación en general, bueno, hubo críticas muy específicas al gobierno nacional en lo que se entiende, como decías vos recién, la carrera electoral. Ya estamos camino al 2027, así que puesto en este contexto, y además de que Kicillof ayer participó de la marcha, donde hubo serios incidentes en la zona del Congreso por el debate de la ley de propiedad privada, bueno, puesto en este contexto, es difícil pensar que no se partidiza su presencia.
0: Tenemos audios del discurso de García Cuerva, ¿no? Porque fue fuerte el discurso.
1: También.
0: Me parece que fue fuerte. Obviamente la Iglesia ya había marcado algunas cuestiones, digamos, vinculadas al trabajo, a la situación económica y a la corrupción en lo que fue la misa el 9 de julio. Y creo que García Cuerva retomó algunas ideas vinculadas a la situación económica.
1: Totalmente, sí, retomó algunos conceptos que había esbozado Nico, como decías recién, en el Tedeum por el 9 de julio, en su homilía. Y en este caso, en el marco de San Cayetano, habló el arzobispo de la ciudad de Buenos Aires del endeudamiento familiar y sostuvo, que fue una de las frases que rebotó a lo largo de toda la jornada, y dijo García Cuerva: parece que el bienestar económico nunca va a llegar al ciudadano común. ¿Te parece que escuchemos lo que decía el arzobispo?
3: Y dirigentes que hablan de los pobres, pero no están cerca de sus necesidades y se dan la buena vida, que no quiere resignarse a que el trabajo sea una mercancía y que haya que tener dos o más empleos para llegar a fin de mes, o caer en la trampa de los créditos que endeudan y asfixian a muchísimas familias. Tiene una clase dirigente que a veces parece mirar para otro lado y poner toda su energía en descalificaciones y debates estériles, mudos, cuando ya no gritamos lo que nos duele, cuando pasiva y silenciosamente nos resignamos a que las cosas aumenten, el boleto de transporte público, las tarifas, los alquileres, los alimentos. Mudos cuando no reclamamos pacíficamente que el sueldo no nos alcanza.

0: Bueno, fuerte, ¿eh? Y retoma un tema súper actual, que es el endeudamiento.
1: Totalmente.
0: El endeudamiento de la familia. Fíjate cómo retoma, cómo agarra algo de la realidad, y lo retoma, lo utiliza como una crítica para la clase política, digamos. A ver, este comentario que hizo García Cuerva es imposible no leerlo como una crítica al gobierno. Sobre todo porque anteayer, una conferencia de prensa del presidente del Banco Central, que dijo: no nos vamos a meter en el tema de la deuda de la familia, pues es un tema entre privados. Tiene un punto, obviamente, uno saca un crédito, es un tema entre el que pidió y el banco o el prestamista o la plataforma o la billetera digital a la que vos le pediste dinero. Pero bueno, es un tema muy actual. Hay muchas familias, están hablando de que hay cerca de 7 millones de personas que están hoy en situación de que no pueden pedir ningún crédito por lo endeudadas que están. Pero bueno, cómo retomó un tema de actualidad y lo trajo de nuevo a la agenda pública. Después te quiero pedir algo, porque sé que estuvo Pablo Moyano.
1: Estuvo en la marcha de San Cayetano,
0: quiero
1: en el último tramo, llegando a Plaza de Mayo.
0: Obviamente tuvo un capítulo donde criticó las políticas del gobierno, pero habló, después lo vamos a retomar, ¿habló del hermano? ¿Habló de Facundo?
1: Habló de Facundo Moyano.
0: Me interesa.
1: Le preguntaron por Facundo Moyano, que era una de las palabras, porque hasta ahora no teníamos ni a Hugo Moyano ni a ninguno de sus hermanos. En este caso hoy, y en San Cayetano, habló Pablo de la situación de su hermano, la situación judicial, todo este escándalo en el que quedó envuelto.
0: Me interesa, después en un ratito lo vamos a retomar porque bueno, la primera vez que Pablo habla de su hermano Facundo, después de todo lo que sucedió con esta joven que, bueno, que ayer declaró y toda esta historia tan extraña.
2: Total. Tengo que preguntarlo, tema difícil, ¿no?
0: Dificilísimo.
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0: Juancito, ¿qué tenemos?
3: Hay una disposición que ha publicado la AFA en su web oficial que me parece vale la pena resaltar. Ha subido el precio de las entradas en el fútbol argentino.
0: Ah, bueno, es un dato importante esto. Además, hoy arranca la fecha. Toda la gente que quiere ir o que va a ver va a tener un cambio en el bolsillo.
3: Mira, el tema es el siguiente. Son dos aumentos que se han dado en un año. En octubre del año pasado, una entrada general, o sea, de una popular, para una persona adulta mayor, costaba 30.000 pesos.
0: Sí.
3: En enero pasó a costar 40.000 y a partir de ahora la AFA dice que esto va a regir en las próximas fechas, no aclara desde cuándo, no va a ser hoy, 50.000 pesos. O sea, la entrada para ir a un estadio de primera división en la Argentina cuesta 50.000 pesos, 25.000 para jubilados y pensionados y 12.500 pesos para los menores. Si vas a la primera B Nacional, por ejemplo, un hincha de Ferro, 40.000 pesos.
0: La general para adulto mayor.
3: École. Si vas a la primera B Metropolitana, la tercera categoría de nuestro fútbol, 35.000. La primera C, 30.000 pesos. Lo mismo que el fútbol femenino. Y 20.000 pesos un partido de futsal de AFA. 50, vamos a decirlo así, 50 lucas para ir a ver un partido del fútbol argentino, ¿es caro o es barato?
0: Y ¿qué dicen ustedes? Para una popular, una entrada general, yo creo que hoy me parece un precio caro.
1: Parece caro.
0: ¿Qué dicen? Vos tenés que ir a ver, ponele que vas toda la fecha a ver a tu equipo. Te toca de local dos veces, son 100 luquitas. Te ofrece ir una popular de parado, la entrada, depende de la cancha que tengas, puedes tener un mejor, un peor baño y no mucho más, pero a eso le tenés que agregar el transporte, partido es largo, algo tenés que picar, por ahí tomás alguna bebida o algo. Estás hablando de un plan que no te debe bajar de las 70, 75 mil pesos.
4: Bueno, como una entrada de teatro. Las entradas de teatro están promedio entre 40 y 50 mil pesos. Hay muchísimo más cara, pero ese es el promedio.
0: Pero es una entrada al teatro.
4: Sí, sí, claro.
0: Estamos hablando de algo que es más popular, como es el fútbol, ¿no?
3: Sí. A ver, ¿qué es lo que...? Más allá de que sí, es cierto, tenés razón, y además es una suba, digamos, acá ha subido el 25%...
0: El último tramo.
3: En estos meses solamente.
0: Claro, en realidad, si lo pensás, si vos sumás el último aumento, está por encima de la inflación.
3: Está por encima de la inflación.

0: Me da la sensación que, digamos, es lo que a uno le parece, el fútbol estaba muy barato en la Argentina en comparación a otras partes del mundo. Mira,
1: claro, pensando
0: en relación goles. En relación a lo que vale con esta entrada, la de 50.000 pesos en dólares en la Argentina, estamos hablando de un ticket de 34.000 a la cotización de hoy, $34.
1: $4.
0: Con 50 a la cotización de hoy. Esto es más o menos lo que se paga por una entrada de fútbol en algunos clubes del fútbol de la Premier y en algunos clubes del fútbol de España. En la Premier este es el piso, de acá para arriba. En el fútbol de España hay algunos clubes que puedes conseguir tickets más baratos. Brasil sigue siendo, de las ligas importantes, una región mucho más amena. A partir de los $15 en algunos clubes vos conseguís entradas. Pero ¿cuál es, entre comillas, la trampa acá? Que en ninguno de todos estos países hay, como en la Argentina, una cultura de socios. Entonces, por ejemplo, en la cancha de River, ¿cuántas entradas vos pensás que se venden de estas?
1: No, ninguna.
0: Porque la mayoría son socios.
1: Son socios, claro. La mayoría son socios, pagan.
0: Entonces,
1: su cuota social.
0: Esto hay que mirarlo más, y yo por eso daba el detalle de los clubes del ascenso, en donde sí todavía hay una cultura que te diría es hasta vecinal, de la gente que toma la costumbre de ir los fines de semana a ver los partidos de su equipo, aunque el que es socio de un club del ascenso muchas veces también es socio, pero le brinda menos actividades de las que te da un club que, además de poder ir a la cancha o no, te da la oportunidad de usar las instalaciones. Y tal vez los llamados clubes más chicos son los que venden más entradas. En los grandes es difícil. Recordando que este es el ticket general, o sea, popular. Las plateas es diferente. Es otro valor. Sí, lo que tiene la Argentina en relación a los precios de las populares es que el precio es uniforme. O sea, si vos, hipotéticamente pudiera, después anda a conseguir, pero vos pudieras ir a comprar una entrada para ir a la cancha de Boca o a la cancha de River, te vale lo mismo que ir a ver Independiente Rivadavia Mendoza.
1: Totalmente, claro.
0: La platea es otra cosa porque tiene que ver la ubicación y todo. Y casi de casualidad, digamos, lo veíamos el otro día, ¿cuánto vale, por ejemplo, un día como el de mañana en Miami ir a ver a Messi? Bueno, hay ubicaciones, algunas, las menos cómodas, en donde tenés entradas a partir de los $35.
1: Claro.
0: De ahí para arriba.
1: Ahí estás, dependiendo, más lejos arriba, en un sector,
0: exacto,
1: menos cómodo.
0: En donde, ahí sí, en el fútbol de los Estados Unidos, se parece más a Europa, cada club rige, obviamente no es lo mismo.
1: No, y además, que lo vimos en el Mundial, tenés el sistema de reventa. Si está todo agotado, ya entra el tema de la reventa, que es legal, y claro, los precios empiezan,
2: bueno,
1: obviamente, a subir.
2: Bueno, comparativamente, entonces, Juan, mucho más caro. El otro día te iba a preguntar, claro, puede ser que, me contaba un amigo, Ferro, Deportivo Morón, en Morón, 50.000 pesos la entrada. Para Ferro, Deportivo Morón, me dijeron que pagó eso, 50.000 pesos.
0: No, a ver, hay que ver qué pagó. O sea, la entrada de ticket.
1: A veces hay adicionales.
0: No, la entrada de ticket, claro, general, la entrada de ticket general vale 30.000 pesos. Ahora va a valer 40 para ver ese partido. Valía 30.000 pesos. Puede ser que haya pagado una platea. Claro. O puede ser que haya pagado una reventa, lo cual lo creo medio raro porque, no sé, digo, llena la cancha, Morón, pero no sé si había reventa. Pero puede ser una platea. Pero bueno, los valores son más o menos esos, así que esta es la noticia para resaltar el título. Entonces, aumento del 25% el precio de las entradas en el fútbol argentino, ahora la popular pasará a costar 50.000 pesos.
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1: Bueno, tenemos una tandita por delante, así que vamos y venimos.
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Seguimos sembrado por Mitre. Hace un ratito Rodrigo prometía que le íbamos a escuchar a Pablo Moyano, pero no hablando de la marcha por el tema de San Cayetano, sino porque le preguntaron por su hermano Facundo, que viene

0: Facundo. Y con mi hermano, hace rato que no hablo, contestaba mientras caminaba. Esto
1: vamos a escucharlo,
0: decía,
1: vamos a escucharlo.
2: Que lo defina la justicia, yo no tengo nada que ver.
3: ¿Hablas con él? ¿Hablaste?
2: Encima el pibe mío se llama Facundo Moyano. Yo hablo todos los días con Facundo Moyano, mi hijo. Ah, con Facu hace rato no hablo. ¿Y Hugo qué dice? Hugo está muy preocupado por todo lo que está pasando en el país.
0: Hugo, pero no habló de Huguito, que sí fue corriendo a la comisaría el
1: acá,
0: día que pasó
1: dos
0: el
1: cosas,
0: incidente.
1: Dice, hablo todos los días con Facundo Moyano por su hijo, pero después dice, hace mucho que no hablo con Facundo. La relación entre Facundo y Pablo está rota desde hace muchísimo tiempo. Rota, no, casi no hay, te diría que no hay vínculo, no voy a decir casi, no hay vínculo. Cuando se casó, lo contamos la otra vez en el programa, cuando se casó Facundo hace ya varios años con
4: María
1: Eva Vergiela,
4: no lo invitó
1: al casamiento. Él hizo como una especie de cóctel, una fiesta muy chiquitita con un cóctel que
4: creo
1: hubo
4: que eran
1: fotos,
4: 50 invitados.
1: Sí, 50 invitados, estaba parte de su familia, no lo invitó a Pablo Moyano, o sea que ya desde esa época el vínculo te diría que está roto. Tienen diferencia de estilos, de formas de ver la política, etcétera, pero sí, no hay vínculo entre los dos hermanos. Así que igual interesante el testimonio de Pablo Moyano porque contestó,
0: digamos, dijo todo sin decir nada a la vez, porque dijo, bueno, hablo con mi hijo, como diciendo, mi hermano no sé de
1: una
0: qué
1: ironía,
0: anda. ¿Se habrá enterado tal vez directamente por nosotros o no habrá tenido contacto? Porque una de las cosas que le recriminaba a Pablo Moyano a Facundo, pero por años, es no tener un estilo combativo como Pablo Moyano sí tiene.
1: Lo otro lo que le recriminaba, me parece que te pasás de rosca con el estilo combativo.
0: Claro.
1: Esa era alguna de las diferencias políticas, después hay diferencias familiares y de negocios más grandes,
0: profundas,
1: pero que también están metidas
0: totalmente
1: ahí.
4: 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Bueno, muy bien, vamos con los invitados del fin de semana. Ya está grabando la señora Mirta Legrand, que va a tener en su mesa a Adrián Suar y a Natalia Oreiro, protagonistas de la película Yo Narciso. Adrián Suar, que además de actuar, forma parte del guión con Pablo Solars y de la dirección. Va a estar Diego Schegginmann y Moria Kazán, que tiene una semana, realmente unas semanas bastante ajetreadas, porque se viene su serie, que se va a estar presentando ya en Netflix. Se va a lanzar el 14 de agosto. Ayer hubo un junket de prensa en el Four Seasons con las tres actrices que interpretan a Moria, Sofía Gala, Griselda Siciliani y Cecilia Roth, en tres etapas diferentes de la vida de Moria Kazán. Dicen que va a ser polémica porque hay algunos personajes que van a aparecer y hay un capítulo que habla también de las drogas y bueno, hay muchos que están medio preocupados. Tapa Moria también de la revista Rolling Stone y el martes hay una van premier muy importante con alfombra roja en el Teatro Lola Membrive, donde por supuesto va a haber un montón de figuras. Por supuesto también van a estar los protagonistas de la serie. Y en el domingo van a estar almorzando con Juana, Mauricio Dayub, el cocinero Coco Carreño, Paula Morales, una de las actrices que forma parte de la comedia Viudas e Hijas, Mora Bianchi y Mateo Belmonte, ambos protagonistas de la serie Margarita.
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1: Bueno, muy bien. Juancito,
6: meteme
1: en clima futbolístico porque arranca la fecha.
6: Sí, señor.
1: Obviamente me parece que vos lo contabas al principio del programa, que lo más interesante, probablemente porque es un clásico, va a estar el domingo, pero ¿con qué arrancamos?
6: Arrancamos hoy con dos partidos, uno en Rosario y el otro en la provincia de Mendoza. El primero será a 7:30, media hora más tarde del final de nuestro programa, en el Gigante de Arroyito. Hasta allí irá Aldo Civi de Mar del Plata para jugar con Rosario Central. Y 15 minutos antes de las 10 de la noche, o sea, 21:45, Independiente Rivadavia con Maxi Salas en el banco de los suplentes.
1: ¡Apa!
6: Creo yo hoy va a debutar.
1: Juega, para mí juega.
6: Aunque sea un ratito. Frente a Estudiantes de Río Cuarto. Son los dos partidos del día. Recordamos que este fin de semana
1: ¿Sabes que va a jugar bien Salas en Independiente de Rivadavia?
6: Bueno, parecería ser un club a la medida para él, con un técnico a la medida como es Alfredo Berti, con un jugador que puede estar detrás suyo como Matías Fernández y un centro delantero como Arce, el paraguayo que fue convocado al Mundial. Con lo cual, una fisonomía de equipo que puede ser muchísimo más parecida a la del Racing de Costa de lo que era River. Cualquier River, el de Gallardo o el de Caudet,

0: que, bueno, el decaudo no tiene, en realidad no tiene forma de nada, no se entiende lo que es. Después te vamos a dar a vos y a la gente los datos del fin de semana, pero te adelanto que el grueso de la fecha se juega mañana sábado, y ojo, todo eso aquí en la radio.
1: Gracias, Juancito. 7:30 pasaditas, vamos al Mitre Informa Primero.
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6: Siete horas 33 minutos en Buenos Aires, temperatura 13 grados, una décima.

0: incendio del edificio lindero al departamento donde está presa Cristina. Le decían Gina, no pudo salir en medio de las llamas, lo confirmó Crescenti. 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
1: El titular del SAME, Alberto Crescenti, confirmó que una mascota no pudo ser rescatada y perdió la vida en el siniestro que se produjo en el tercer piso del edificio lindero, a donde vive y cumple la prisión domiciliaria Cristina Fernández de Kirchner.
2: Está totalmente destruido. Por suerte el balcón es un balcón de vidrios alambrados y evitó que los vidrios cayeran hacia afuera. Oxígeno, mucho oxígeno, que es lo que se suministra en estos casos, y con los oxímetros de pulso que tenemos, que son aparatos especiales, que determinan cuánta cantidad de humo inhaló una persona.
3: Eso nos permite.
2: Una, y me informó bombero que lamentablemente no pudo salir.
1: Desde Constitución, Alan Zurita Mitre informa primero.
0: Milei se reunió con el rey de España. Fue en el marco de la asunción del presidente de Colombia, Abelardo de la Espriella. Así lo recibió Milei al rey.
4: ¡Su majestad!
5: Uno de los culpables de la espera.
4: Por favor, qué placer verlo, qué gusto verlo.
0: Mientras tanto, aquí en Buenos Aires, cielo despejado, temperatura 13 grados, una décima, humedad 53%.
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11: Seguimos en Bravo por Mitre y saben que todos los viernes a esta hora tenemos la presencia de Ángel Rossi, arzobispo de Córdoba, columnista de este programa. Esta semana lo tuvimos ya porque el día que se conoció que iba a venir León XIV a la Argentina salió para contarnos algunos detalles. Él lo va a recibir en Córdoba, obviamente, en la Catedral de Córdoba seguramente, pero bueno, hoy lo volvemos a encontrar. Hoy nos dejó un mensaje grabado, no va a estar en vivo, obviamente con la agenda un poco repleta por San Cayetano, pero quería salir, quería dejar su mensaje y obviamente referido a este 7 de agosto. Vamos a escucharlo.
12: Queridos amigos, en esta fiesta, hoy la fiesta de San Cayetano, al que la cristiandad le pide pan y trabajo, y por supuesto pan y trabajo no es algo exclusivo de nuestra religión, ¿no? Sino que el trabajo es quizás lo más ennoblecedor que puede hacer el hombre, ¿no? Es una obligación, pero además dignifica el trabajo. Escuchamos frecuentemente a padres que se enorgullecen de haber dado con el fruto de su trabajo la posibilidad a sus hijos de poder estudiar, de poder salir adelante. ¿Cuántas veces te dicen, nos privamos de muchas cosas, pero que ellos tengan un título, ¿no? Y lo dicen con gran

0: grandeza de corazón, lo dicen con orgullo y además con verdad. En una sociedad donde muchas veces el trabajo se mide por lo que produce monetariamente, es decir, se trabaja para ganar o sobrevivir, hemos perdido el sentido del gusto por el trabajo, quizás porque mucha gente hoy en día no trabaja en lo que le gusta. Es raro encontrar a quienes le coincide el trabajo que hace con lo que le gusta o es su vocación. Aunque agreguemos también, hoy es difícil encontrar no solo eso, sino trabajo, ¿no? Por otro lado, cuando la creatividad está puesta al servicio de la solidaridad, vemos en la sociedad gestos lindos, que sería bueno que sean más frecuentes. Por ejemplo, en el caso de empresarios que no se apuran a despedir, que conversan con los empleados, con aquellos que dependen de ellos, de los patrones, conscientes que detrás de cada uno de ellos o de ellas hay una familia. Algunos cuidan el trabajo de un empleado al precio de tener que seguir usando su auto usado en lugar de cambiarlo por el último de alta gama o averañar más cerca, menos días. He visto a un taxista no cobrar, sino llevar y traer a una abuela que iba a buscar su miserable jubilación y con ella le iba a pagar al chofer la ida y la vuelta porque no tenía, que se encontró con un vuelva mañana, se cayó el sistema y ese taxista tuvo la comprensión de llevarla y traerla gratis, ¿no? Y así como condenamos la violencia de una vidriera rota en tiempos o los cortes de ruta, hoy menos frecuentes, pero bueno, como experiencia, donde quizás se hace más daño muchas veces a los pares más años que a aquellos contra quienes se reclama. Pero también tenemos que condenar esta otra violencia de una dignidad rota por la pedrada, diríamos así, de una jubilación indigna, quienes debieran ser nuestros mimados institucionales. A todos los trabajadores, un cariño muy grande y un gracias. A los que lo andan buscando angustiosamente al trabajo, ánimo. Su búsqueda es trabajo, aunque no remunerativo, pero sí de mucha dignidad. Es muy duro un papá que pasa todo el día y llega a su casa a avisarle a su señora, a sus críos, que no encontró nada, ¿no? Y a los que puedan darlo, y a los que puedan gestar ámbitos de trabajo, no dejen de hacerlo, para así también constatar que Dios no se deja en generosidad, y sobre todo haciendo memoria cuando quizás muchos de los que hoy están bien, quizás incluso algunos en la opulencia, en su momento la han tenido que caminar, o recordar también a nuestros papás, nuestros abuelos que bajaron, digamos así, de los barcos con una mano delante y otra atrás, ¿eh? Y que la verdad que no perdamos la memoria de dónde venimos, ¿no? Y nos animemos a ser muy generosos con aquellos que andan buscando trabajo y se les hace difícil, ¿no? Y que no nos conformemos con reemplazarlo con una máquina. Ahora, oye, de acá a un tiempito va a ser un robot, o en fin, o podamos despedirlos a veces casi con tanta facilidad que nos olvidamos de que atrás de cada uno de ellos hay rostros, hay gente. Bueno, que Dios los bendiga. Gracias a los que trabajan, felicitaciones, y gracias a los que se animan, aún perdiendo, dar una mano a quienes andan buscando trabajo. Que Dios los bendiga.
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0: Seguimos en Bravo por Mitre. Canosa, ¿tenías una información de último momento?
1: Sí, que tiene que ver con Leandro Rude. Murió Leandro Rude, muy joven, tan solo 51 años, para quienes no lo recuerdan, mucha gente sí. Era histórico representante de modelos y figuras de la televisión. Había sido diagnosticado con cáncer de parótida ya por el 2014. Y bueno, a partir de allí empezó como a correrse un poco de todo lo que tenía que ver con el mundo de la representación artística y algunos compromisos que tenía por fuera de esto, porque bueno, había tenido ataques de pánico y necesitaba de alguna manera ocuparse y centrarse en su tratamiento. También en su momento cerró su agencia para priorizar su salud. Tiempo después condujo un programa que se llamó La Noche, primero en C5N y después fue en Canal 9. En el año 96 había creado su propia agencia de modelos. Han pasado modelos muy conocidas por su agencia, entre ellas Jessica Sirio, Pamela David, Rocío Marengo, Victoria Banucci, Alejandra Maglietti, María Susini, Débora Bello, Loli Antonioli, entre tantas otras, en un momento donde, bueno, no había redes sociales y las modelos no es como hoy, que venden su trabajo a través de Instagram o de pronto de otras plataformas. Tenían que tener un representante y Leandro Rude era uno de los más conocidos. Bueno, lamentamos muchísimo, le mandamos un cariño especial a su familia. Me apena mucho porque además con 51 años uno podría decir que tenía toda la vida por delante, pero bueno, el cáncer pudo más.
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0: Le dije hace un rato que iba a hablar de un tema que es la casta. Pura.
2: ¿Ah, sí? Pura. Ah, lo habías dicho, es verdad.
0: Pura, lo dije. Sí. Una decisión. Esto pasó en Santa Fe. Santa Fe y es la... ¿Viste? Cuando lo digo, lo voy a repetir. Cuando hablamos de los senadores que se aumentan, que ganan 12 millones de pesos mensuales.

0: Bueno, esto pasó, es una decisión que acaba de tomar la Corte Suprema de Santa Fe, el máximo tribunal de la provincia. Una decisión que tomó la Corte y que armó un ruido político e institucional muy fuerte. El máximo tribunal, o sea, la Corte, declaró inconstitucional un tope que había puesto a través de una reforma previsional que había impulsado el gobernador Maximiliano Puyaro, y que había establecido un tope para las denominadas jubilaciones de privilegio. Era una medida que alcanzaba principalmente al sistema judicial, a los magistrados, a funcionarios judiciales, a fiscales provinciales. Era una reforma previsional que ponía un límite a las jubilaciones de privilegio. Esa reforma lo que hacía, ese límite, era que las jubilaciones del sistema vinculado a los magistrados le ponían un límite fijado en 20 jubilaciones mínimas provinciales. No podían cobrar más de eso, que igual era un montón de plata, porque claro, 20 jubilaciones mínimas eran casi 13 millones de pesos mensuales. Sí. Esa era la jubilación de privilegio. ¿Qué pasó? El máximo tribunal, o sea, la Corte Suprema, que de alguna manera parte del sistema judicial, declaró esta reforma previsional inconstitucional. Con lo cual, a partir de ahora, van a volver al viejo régimen y las jubilaciones que pueden cobrar los jueces, magistrados, fiscales, va a superar los 18 millones de pesos.
1: Bueno,
0: 18 millones de pesos. Lo interesante es que, bueno, la Corte dijo, expuso sus argumentos, la Corte Provincial es inconstitucional, pero era una reforma que había sido avalada hace muy poquito y que de alguna manera reordenaba para un sector muy específico, decir, bueno, están cobrando ya con una caja especial, vamos a poner un tope, claro. Bueno. La Corte lo declaró inconstitucional, con lo cual vuelve al régimen anterior y no va a haber ningún tipo de tope para
1: claro.
0: las jubilaciones de los jueces, de los magistrados, los fiscales, o los funcionarios también judiciales, o el todo el sistema del Poder Judicial de Santa Fe. Nada, un datito, pero viste, cuando hablamos de casta, sí, esto es
1: representa
0: un poquito la casta.
1: Fielmente.
0: Esto es bien representante de la casta.
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0: Juancito, ahora sí.
3: Una de la casta que...
0: La casta ya, futbolística.
3: La casta futbolera, ya que hablas de eso, más allá del chiste o no, con alguna vinculación en la política, un dato de la tarde, como ocurre por diferentes situaciones, algunas un poco más agraciadas, otras no, se van renovando las autoridades del Comité Ejecutivo de la AFA. Bueno, a partir de este mes de agosto se renuevan 2 lugares, uno por un traspaso natural, ha perdido ya formalmente su lugar representando a San Lorenzo Moretti, y ahora ingresa Marcelo Culota, el presidente del club, al Comité Ejecutivo de la AFA, pero acá está el dato tal vez un poco más noticiable, si se quiere, porque el que pasa ahora a formar parte de las huestes del Comité Ejecutivo de la AFA es Omar Plaini,
0: sindicalista, claro,
3: histórico sindicalista de los Canillitas.
1: Canillitas,
3: ¿no?
1: Sí.
3: Vamos a decirlo así, vendedores de puestos de diario y revista. Pero,
1: O ex Canillitas.
3: Y obviamente autoridad de los Andes desde hace muchísimo tiempo. Hay una vacante que, bueno, en este caso sí, lamentablemente se abrió por el fallecimiento de un dirigente histórico del ascenso, Pipo Marín, que falleció hace un tiempo. Pero más allá de esto, la noticia es que Omar Plaini, fíjate vos, ahora forma parte también del Comité Ejecutivo de la AFA, que esto puede verse de dos maneras. Hay una que es una cuestión meramente administrativa, hay que ocupar un sillón y se ocupa. Generalmente, esta opción yo la corro. Esto me parece que se aplica más para lo que conté al principio. La vacante de San Lorenzo va, lo ocupa el presidente de San Lorenzo. Acá me parece que hay una posición que la ocupa alguien que, bueno, conoce de poder, Así que

0: No digo que va a empezar a tomar decisiones, ni mucho menos, pero ha recibido el aval para formar ahora parte del Comité Ejecutivo de la AFA.
1: Bueno, gracias, Juancito. Vamos a seguir con el deporte, pero esto le va a llamar la atención, porque el martes arrancó en el Calafate la Winter Swimming World Cup 2026. ¿No? Un campeonato de natación de invierno. Y uno dice, bueno, en el Calafate será en alguna pileta techada, el Calafate, utilizaron el Calafate.
2: Claro.
1: No,
2: claro.
1: Es al aire libre. Ah, bueno. Es al aire libre. Vos decís, es una pileta. Será en alguna pileta calentita.
2: Pero las termas.
1: Hace frío. No, es en el lago argentino. Armaron una pileta en el lago argentino. 2 grados tiene en este momento la temperatura del agua del lago argentino. Y nadan ahí. Esa es la competencia de natación.
0: ¡Wow!
2: ¡Qué riesgo!
1: Estamos en comunicación con Daira Marín. Ella es argentina, obviamente, porque este es un mundial. Es nadadora y está participando de ese campeonato, esta Copa Mundial de nado en aguas realmente frías. Daira, ¿cómo estás? Nicolás, Diana te saluda acá en Radio Mitre.
3: Hola, buenas tardes, Nicolás. Bueno. Muy bien por acá. Presente en el evento que comentabas hace un momento.
1: Bueno, se llama Nadando Argentina. Contame cómo es esto, porque la verdad es que es extremo. Uno lo piensa, yo miraba ahora algunas imágenes, armaron una pileta dentro del lago argentino y nadan ahí con temperatura a 2 grados. ¿Cómo es esa experiencia?
3: Bueno, esto es un campeonato mundial. Que forma parte de un circuito que se llama IWSA, que es de International Winter Swimming Association, y lo que se hace es una competencia, ¿no?, que se hacen en diferentes partes del mundo, de aguas gélidas. Es decir que son competencias de natación, como se decía, con el agua debajo de los 5 grados. Por eso sería como en aguas gélidas. Acá está alrededor de los 2 grados.
1: ¿Y cómo se entrena esto? Vos, digamos, es la primera vez que competís en esta disciplina. ¿Ya lo has hecho? ¿Y cómo fuiste entrenando? Porque me imagino que el shock para el cuerpo, yo me imagino, si hoy yo me tiro ahí, no, incluso no sé si me va a hacer bien porque no estoy preparado. ¿Cómo lo preparás vos?
3: Bien. Bueno, yo ya he competido en este tipo, he competido en este mismo evento otros años y también estuve presente en el Mundial Championship que fue en Finlandia, que el agua estaba también un poco más fría aún. Y bueno, yo vengo un poco de las aguas abiertas y la forma de mi entrenamiento ha sido progresivo. No es que un día empecé a nadar con el agua a 1 grado. No, yo soy de Río Negro, es General Roca, entonces siempre me gustaron como los desafíos y empecé nadando en aguas abiertas a temperaturas normales. Y lo que fui haciendo es ir entrenando a diferentes temperaturas, como por ejemplo a 11 grados con neopreno, después a 10 grados quizás sin neopreno, pero menos tiempo. Y bueno, y así se va como entrenando con diferentes también métodos y de una forma progresiva. Como yo vengo más de las aguas abiertas, lo que fue haciendo es como trabajando un poco, porque sea como sea, entras en una hipotermia.
1: Claro.
3: Entonces, por ejemplo, nadaba uniendo, no sé, 2 ciudades en invierno, pero con traje de neopreno. Y bueno, y así es como que lo voy como entrenando. También con respiraciones, haciendo ejercicios de calentamiento fuera del agua.
1: Claro, así. Eso quería preguntarte, porque el riesgo de hipotermia está, ¿yo para qué? Para que la gente sepa, ustedes no es que nadan con un traje de neopren, nadan como si con el traje de baño, el gorro y nada más, no tienen un instrumento que les proteja del frío, vos te tirás a la pileta con tu traje de baño nada más, y me imagino, claro, que hay un riesgo de hipotermia, de que el cuerpo entre con una especie de shock.
3: Sí, así es, entras en un estado de hipotermia. Lo que intentás es como que esa hipotermia no te controle o no sea algo riesgoso para la salud, sino poder como, por ejemplo, competir, ¿no? O nadar. Por ejemplo, yo soy de Río Negro y doy

0: clases ahí durante todo el año y vamos haciendo, aunque no está ahora en este momento, por ejemplo, a 2 grados, 3 grados, está a 6 grados. Y
1: Claro.
0: se va haciendo como algo progresivo, donde vos cuando, o sea, no pasás frío, sino que vas sintiendo los efectos del frío. Entonces haces una práctica antes y vas conociendo cómo equilibrar tu temperatura una vez que salís del agua, porque en realidad el tema también de la hipotermia, a veces en el momento puedes seguir nadando, pero es después, ¿no? Es cómo puedes recuperar tu temperatura corporal. Acá, por ejemplo, como es un evento mundial, hay saunas que te ayudan a recuperar la temperatura, pero también hay algunos ejercicios que se pueden realizar para equilibrar la temperatura.
1: Ale Canosa, le querías preguntar.
2: Sí, primero felicitaciones porque no me imagino practicando esta disciplina, pero te quería preguntar qué sentís, ¿no? Cuando te desplazás haciendo esto en una temperatura tan pero tan baja, digo, una sensación de libertad, de paz, ¿cómo lo podrías describir?
0: Bueno, sí, pasás por muchos estados. Hay algunas carreras que, como hay de todas las distancias, por ejemplo, desde 25 metros hasta 450, hay algunas carreras en las que, bueno, la hipotermia se puede como controlar un poco mejor y los disfrutas muchísimo. A mí personalmente me apasiona el agua e ir como un poco sintiendo cómo te vas sintiendo dentro del querer nadar a esa temperatura, ¿no? Entonces es como que las brazadas te van pesando un poco más, se te acelera mucho más el corazón, los músculos es como que se fatigan un poco más rápido. Pero bueno, pero más allá de eso también es algo que me gusta y cuando salís del agua se siente personalmente una adrenalina tremenda. Y más aún, a mí me encanta como el nado en naturaleza y acá es un lugar donde está el glaciar, es un parque nacional, entonces la verdad es que eso da un plus extra de disfrute y de conexión.
1: Daira Marín es nadadora profesional y nada en aguas heladas, como recién nos estaba contando. Está participando del Winter Swimming World Cup que se lleva adelante en el Calafate, en el lago argentino. Bueno, nos acaba de contar su experiencia, que es realmente espectacular. Daira, te agradecemos muchísimo la comunicación con Radio Mitre.
0: Bueno, muchas gracias y bueno, invitar a las personas que se sumen a esta actividad y a ustedes también, que es algo sumamente hermoso y también es bastante saludable para el cuerpo, siempre y cuando sea como teniendo en cuenta ciertos cuidados, como vos no es que vas y un día de otro te puedes poner a nadar a bajas temperaturas, pero que se puede.
1: Gracias, Daira, y muchos éxitos en la competencia.
0: Un saludo grande, muchas gracias.
1: Bueno, ahí estábamos, ¿eh? Y nosotros nos quejamos del frío. Dos
2: Sí,
1: grados.
2: Quejamos de todo.
1: 2 grados es la temperatura del agua.
2: Control mental.
1: Es realmente, sí, tenés que ejercitar mucho, pero realmente para destacar. 6 de la tarde, llegó el turno del panorama del Mitre Informa primero.
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18 horas, un minuto en Buenos Aires, cielo despejado, temperatura 13 grados, una décima. Se aceleró la inflación porteña, en julio fue 2,9%. Dicen que lo que más aumentó fue el rubro servicios ligados al turismo por las vacaciones de invierno. El dato de

0: todo el país será dado a conocer por el INDEC la semana que viene. Por otra parte, una familia porteña necesitó más de 2,5 millones de pesos para ser de clase media y en caso de estar alquilando tienen que juntar casi 4 millones de pesos. Más datos económicos. En junio creció la industria y cayó la construcción. Así lo informó el INDEC. Asumió el presidente de Colombia, se saludó efusivamente con Milei. También el presidente argentino se encontró con el rey de España. Así se saludaban Abelardo de la Espriella, flamante mandatario colombiano, con Javier Gerardo Milei.
1: ¡Viva la libertad, carajo!
2: ¡Viva
1: ¡Vamos,
2: la libertad, tigre!
1: Carajo!
2: ¡Vamos, tigre!
3: ¡Ahí está el tigre y el león!
4: ¡Viva la libertad, carajo!
5: ¡Qué honor, presidente! ¡Qué honor!
6: ¡Qué alegría!
5: ¡Qué honor! Quiero decirte que has sido fuente de inspiración para toda esta batalla. Tú has sido...
6: ¿Que se ha salido bien?
5: No, Pedro. Pero mírame, te estamos...
6: Está bien, tío.
5: Aquí estoy.
6: Este es el primer paso.
5: No, pero estamos aquí, tenemos la fortaleza para dar la batalla por la libertad y la democracia.
6: Venga.
5: Y querido presidente, quiero decirte que has sido un faro para nosotros.
6: Gracias.
5: Y has sido inspiración para nosotros.
7: El tigre y el león.
0: A Milei le dieron un doctorado honoris causa. En el discurso utilizó una referencia a la mitología griega. Esto cuando se está proyectando y es furor la película La Odisea sobre el Aedo, precisamente Odiseo. Y a menos de 24 horas de la sesión en el Senado, Milei habló de tolerar la derrota, ganar Troya y aceptar errores.
8: Las consecuencias de eso y es asumir y tolerar la derrota. Fíjense que esto es interesante porque tiene que ver con la forma de que toman decisiones. Si ustedes me preguntan a mí qué es lo que hubiera hecho, yo le hubiera pedido perdón a Filoctetes y hubiéramos ganado Troya, pero hubiera demostrado un liderazgo capaz de aceptar errores. Porque no hay nada peor que cuando ustedes cometen un error, querer negarlo. Porque lo que va a pasar es que van a seguir insistiendo en el error y van a tomar un conjunto de decisiones, todas erróneas, cuyo resultado es peor que lo que tenían.
0: A todo esto hay tensión porque un senador mileísta dijo en medio de la sesión que los dialoguistas eran ignorantes.
9: Ingresó hace minutos por diputados el proyecto de inviolabilidad de la propiedad privada. Radio Mitre pudo saber que tras la sesión en el Senado tensionó el vínculo entre el oficialismo y los aliados por los dichos del libertario Joaquín Venegas Lynch, quien tildó a los dialoguistas de ignorantes y tibios del medio. Eso enfureció a esos sectores y provocó que el capítulo de manejo del fuego se cayera. Además, uno de los jefes de los bloques aliados que integra el grupo de WhatsApp, entre fuertes insultos y maldiciendo el proyecto de propiedad privada, abandonó el grupo. Desde Casa de Gobierno, Jorge Moure, Panorama de Mitre, informa primero.
0: Incendio en un edificio al lado donde está presa Cristina Kirchner. Se desató en un tercer piso, en dos departamentos, pero también quedó afectado parte del cuarto piso. Las llamas fueron controladas por momentos. A los bomberos de la policía de la ciudad de Buenos Aires los tuvo que ayudar una autobomba de los bomberos voluntarios de La Boca, Vuelta de Rocha, que llevaron una cisterna para lanzar más agua a presión. Se cortó el tránsito en la zona de San José 1111, barrio de Constitución. Dos personas fueron trasladadas al hospital Penna. Una perrita a la que le decían Gina murió en medio de las llamas. Lo dijo el titular del SAME, Alberto Crescenti, quien mandó 16 ambulancias.
10: Está totalmente destruido. Por suerte el balcón es un balcón de vidrios alambrados y evitó que los vidrios cayeran hacia afuera. Oxígeno, mucho oxígeno, que es lo que se suministra en estos casos. Y con los oxímetros de pulso que tenemos, que son aparatos especiales, que determinan cuánta cantidad de humo inhaló una persona.
11: Eso nos permite...
10: Una y me informó bombero que lamentablemente no pudo salir.
0: Duro mensaje al gobierno del arzobispo de Buenos Aires. En la misa principal, Monseñor Jorge García Cuerva afirmó:
12: un pueblo cansado de promesas incumplidas y dirigentes que hablan de los pobres, pero no están cerca de sus necesidades y se dan la buena vida. Que no quiere resignarse a que el trabajo sea una mercancía y que haya que tener dos o más empleos para llegar a fin de mes.
0: Nuevo revés judicial para dirigentes de la AFA por el cambio de sede. El juez Diego Amarante rechazó trasladar la causa contra la AFA al juzgado federal de Campana. El magistrado calificó la mudanza de domicilio a Pilar como una

0: ficción jurídica.
1: Liberan bajo caución a las exfuncionarias de la ANMAT investigadas por el fentanilo de la muerte. Son Nelly Davicio y Gabriela Mantecón Fumado, que pagaron 150 millones de pesos para salir. Ambas continúan imputadas en la causa judicial que investiga la muerte de por lo menos 100 personas en el país por fentanilo. Novedades por el femicidio de Agostina Vega en Córdoba. Detuvieron a dos inquilinos de Claudio Barrelier. Recordemos que Barrelier es el principal sospechoso del femicidio. Murió Leandro Ruth, el representante de Modelos. Tenía 51 años. Ruth combatía contra un cáncer de glándulas salivares con metástasis ósea, enfermedad que le fue diagnosticada en 2014. Hoy comienza la cuarta fecha del torneo clausura. Desde las 19:30 en Rosario jugarán Central y Aldo Civi, mientras que las 21:45 Independiente Rivadavia de Mendoza recibirá a Estudiantes de Río Cuarto.
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1: Fernando Martínez, buenas tardes.
2: Buenas tardes. Están colapsadas las salidas al norte por Ilia Cantilo, al oeste en toda la autopista Perito Moreno, sentido a Luján, se mantiene hasta el Hospital Posadas, en La Demora, también en General Paz, con congestión para cruzar el puente La Noria por un incidente vial en el Camino Negro. Un tránsito intenso en La Plata, Buenos Aires, y en la ciudad hay reducción por un accidente en La Bardén y Amancio Alcorta. Atención, usuarios de trenes, el tren de la costa opera con demora.
1: Temperatura en Buenos Aires 13 grados una décima, humedad 53%.
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0: que sonriera bajo.
1: En el año 1958, la cantante peruana Chabuca Granda escribió esta canción dedicada a su padre, que con el tiempo se transformó en una de sus preferidas, porque estaba dedicada a su padre, don Eduardo Granda. La letra es simple y describe situaciones como cuando de pequeña Chabuca veía llegar a su padre a su casa para llevarla de paseo por los patios y plazas de su pueblo. Y ahora estamos escuchando Fina Estampa, cantada por Caetano Veloso, y con esta canción hoy celebramos de alguna manera el cumpleaños de Caetano Emanuel Viana Telles Veloso, que es cantante brasileño que nació un día como hoy, justamente 7 de agosto, pero del año 1942.

0: Bueno, ahora vamos a tener un momento para escucharlo, Iván, que va a tener recomendaciones en teatro. Pero antes, dame unos auspicios.
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0: 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Dame un titulito, Juancito, para después.
2: Dentro de un rato, futbolistas argentinos en Europa que también cambian de club.
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0: Canosa, un titulito para más tarde.
3: La justicia autorizó a Mauro Icardi a salir del país.
0: ¡Epa!
3: ¡Epa, lala!
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1: Rodrigo, ¿con qué nos vas a deleitar en el tramo final?
2: Nico, y se enciende nuevamente la interna en el gobierno nacional y reflotan un apellido que generó mucho problema para el gobierno y muchos dolores de cabeza. Adorni. Patricia Bullrich contra Adorni por el caso de la ley de propiedad privada. Te voy a contar qué dijo la senadora de la Libertad Avanza.
1: Me gusta.
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1: Y ahora sí, lo teníamos ahí a Iván en Gateras, que nos va a contar novedades del teatro.
3: Chicos, ¿cómo les va? Tenemos agenda para este fin de semana, de todos los colores hay, ¿eh? Bueno, empiezo con teatro. Ayer hablábamos de la propuesta de Ciclo Petaca, ¿no? Este ciclo que tiene en realidad cuatro obras cortas de humor, cada una con una propuesta completamente distinta, y una de ellas dirigida por Rosario Isola. Esto se puede ver en el Teatro La Vieja Guarida, que está en Guardia Vieja 3777, hoy a las 20:30 horas. Me permito un pequeño paréntesis, mañana a las 21 se produce la última función de Puntera de Acero, la obra que hacemos en la Sala Beckett a las 21 horas, entradas que quedan poquitas, así que si quieren aprovechar y ver una buena obra, que agradezco, por cierto, hay dos oyentes que fueron el sábado pasado, dos oyentes del programa, fieles oyentes de Radio Mitre, y que les encantó la obra, así que agradecidísimos.
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0: Seguimos en Bravo por Mitre y una de las noticias de la semana fue que se confirmó la visita de León XIV a la Argentina en noviembre. Va a estar acá en el país el Papa. Y queríamos hablar de esto con Alberto Bochatey. Él es obispo auxiliar de La Plata y lo conoce al Papa. Lo conoce antes de que sea el Papa León XIV, que nosotros lo conozcamos con ese hombre. Lo conoció en 2013 cuando vino acá a la Argentina, cuando a él lo iban a nombrar obispo, justamente. Vamos a saludarlo y para que nos cuente él esta historia. Alberto Bochatey, ¿cómo estás? Nicolás Diana te saluda acá en Radio Mitre.
1: Buenas tardes, Nicolás, un gusto.
0: Bueno, muchísimas gracias por atendernos. Lo conoces antes de que sea León XIV.
1: Sí, somos de la misma orden religiosa, los dos somos agustinos, sí. Y somos compañeros de curso, o sea que hemos compartido muchos años de estudio juntos en Roma. Él estudiaba una carrera que es Derecho Canónico y yo Teología Moral, pero digamos que vivíamos en la misma comunidad, en la misma casa. Luego él viene para Perú y yo en Argentina. Los agustinos en América Latina tenemos una confederación, diríamos así. Y entonces muchas veces nos hemos cruzado en tareas, proyectos pastorales, misiones, etcétera. Luego él, cuando es elegido general de la Orden de los Agustinos y lo llevan a Roma, él también me invita a Roma para ser superior de la comunidad de estudios de los agustinos allá. Y bueno, siempre hubo una estrecha relación fraterna y afectiva de amistad.
0: Y después de que obviamente lo nombraron Papa, León XIV, ¿tuviste algún contacto con él? ¿Pudiste saludarlo?
1: Sí, desde luego. Pude viajar a Roma, por suerte, para la asunción de él a la cátedra de Pedro. Imagínate, son momentos. Él, como vos recordabas, vino a la Argentina en 2013 para cuando me hicieron a mí obispo. Lo menos que podía era ir yo para allá cuando lo hacen al Papa, más o menos, ¿no es cierto? Así que sí, hemos podido tener algún ratito breve de encuentro, porque el trabajo y la agenda del Papa es inmensa, y él, como si bien es muy latinoamericano, es de raíz norteamericana, es muy ordenado, y todo va a su tiempo y en su momento justo, ¿no es cierto? Pero sí, hemos tenido lindas comunicaciones.
0: Bueno, ahora va a estar en noviembre, obviamente, en la Argentina, va a ir a Luján, va a estar en la ciudad de Buenos Aires también, va a ir a Córdoba. ¿Tenés pensado participar de alguna de esas situaciones?
1: Sí, sin duda, es la oportunidad de todos los católicos, no solo yo, sino, y acá aprovecho en medio de ustedes que están escuchados, a invitar a todos a pensar de ir a saludar al Papa, no solo los católicos, que es tener la suerte de tener al vicario de Cristo en la tierra, sino pensar que a veces la gente se traslada por un partido de fútbol, por una fiesta del salame, o por no sé qué cosa, el carnaval de no sé dónde, y se hacen viajes, hacer un esfuercito. Y claro, el Papa en 3 días no puede ir a todos los lugares de Argentina, pero todos los argentinos podemos ir al lugar del Papa. Así que sí, yo en lo personal, en todo lo que pueda, lo voy a acompañar, y además es una forma de decirle gracias que te viniste hasta acá y estamos contigo, te escuchamos, y seguro que va a tener muchas cosas interesantes para decirnos.
0: Sí, claramente. No quería dejar de preguntarte, cambiando quizá un poquito de tema, hoy es un día importante también porque es el día de San Cayetano.

0: ¿cómo lo viviste vos? Y quería preguntarte también, seguramente escuchaste el mensaje de García Cuerva, tuvo algunos momentos donde habló del endeudamiento de las familias, hizo referencia a la situación económica. ¿Cómo viviste vos eso y cómo estás viviendo estos tiempos?
1: Y mirá, como todos sabemos que es un tiempo de grandes cambios, donde obviamente no todos la están pasando bien, y lo vemos nosotros no solo en las parroquias, se lo ve en la calle, se lo ve en el mundo laboral, etcétera. No es la primera vez que el arzobispo de Buenos Aires tiene algunas palabras fuertes al respecto, y tampoco es el momento de la fiesta religiosa hacer el análisis laboral, político, económico, ¿no es cierto? Por eso a mí siempre me causó una gran pena que las organizaciones sociales se cuelguen de San Cayetano y hagan una manifestación el mismo día de San Cayetano, cuando nosotros hacemos una peregrinación de acción de gracias y de pedido. Tenemos otros 360 días para protestar, ¿no es cierto? Y bueno, la cosa está difícil, hay que poner lo mejor de nuestra parte y ser muy inteligentes en saber descubrir dónde está la verdad, quién realmente protege al pobre, ¿no es cierto? Como decía hoy García Cuerva también, ¿no? Que hablan del pobre, pero viven en los mayores lujos de los yates y los millones robados y de tantas cosas por ahí perdidas que ni sabemos. Tratar de poner un país en orden. Y pienso que la visita de Francisco de León nos va a ayudar a eso. Fíjate que uno de los lemas de él es instaurar la paz desarmada y desarmante. O sea, no venir con estructuras, sino venir con una sencillez, es decir, hablemos, encontrémonos, tratemos de dar un paso adelante. Y yo creo que eso también lo dice San Cayetano. A mí me sorprendía hoy, viendo un poco también la televisión, todos los reportajes en los distintos canales, parecía como que el periodista quería que la gente dijera que venía a pedir. Y la gente lo primero que decía es que venía a agradecer y después a pedir. Y eso es muy sano, porque agradecer significa gracia. Estamos debajo de Dios, que Dios nos ama. Y bueno, la dificultad es humana, los líos económicos, políticos y sociales, nos toca arreglarlos a nosotros.
0: Alberto Bochatey, muy interesante todo esto que nos contabas y tu mirada. Él es obispo auxiliar de La Plata, fue muy y sigue siendo muy cercano, lo conoce de una vida anterior, quizá al Papa León XIV, que va a estar acá en noviembre en la Argentina. Te agradecemos muchísimo la comunicación con Radio Mitre.
1: Gracias a ustedes, los felicito, un gran saludo y bendiciones.
0: Bueno, ahí estábamos, lo escuchábamos al obispo auxiliar de La Plata. Qué interesante todo lo que dijo,
2: Sí.
0: Vinculado, me quiero quedar con ese recorte cuando habló de las manifestaciones en el día. Dijo que quizá no es el día para que algunos sectores movilicen y hagan política, y es un día diferente. Muy interesante punto de vista del obispo.
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0: Vamos a la tanda y ya venimos.
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1: Hola, soy Juan Locatelli y es un placer saludarlos y acercarles la información del deporte motor en Bravo por Mitre. Comenzamos con lo internacional, como anticipamos. En su momento, el Gran Premio de la República Argentina es tema de agenda para la Fórmula 1, según lo admitió el CEO de Liberty Media, Stefano Dominicali, dueño del circo máximo del automovilismo mundial. El italiano dijo que el calendario 2027 se anunciará oficialmente en septiembre. Saldrían Holanda y Barcelona, entrarían Turquía y Portugal. Y que en 2028 habrá muchas sorpresas. Entre las que se podrían sumar están Tailandia, Sudáfrica y Argentina. Remarcó las importantes obras en el Oscar y Juan Gálvez de Buenos Aires para ser aprobadas por la Federación Internacional del Motociclismo para el MotoGP en 2027 y la FIA, la Federación Internacional de Automóvil, para la Fórmula 1 2028. Ampliaremos. Hablamos de Franco Colapinto. Lo negativo fue el robo del que fue víctima mientras se encuentra de vacaciones en Italia gozando del receso estival. Y lo positivo es que su maniobra maravillosa de doble sobrepaso a Lawson y Gasly en el Gran Premio de Bélgica, la renovación de contrato con Alpine para 2027. La próxima de la Fórmula 1, el Gran Premio de Países Bajos, el 23 de agosto. Pasando a la actividad local, en el Autódromo de San Nicolás se presenta el Gran Festival del Automovilismo del Turismo Pista, denominado la Carrera de los 300 Pilotos, con los principales pilotos participando de una de las categorías más importantes de la Asociación Corredores Turismo Carretera. Acompañan el Turismo Carretera 2000. El agradecimiento por la información a Marcelo Rondina y a Roberto Mayorana. Cerramos con el recuerdo de alguien muy especial. El 7 de agosto de 2005, en Mitre Informa Primero, anunciábamos el retiro del automovilismo del más campeón de todos, el flaco de Ramallo, Juan María Traverso. Como dice el tango, no habrá ninguno igual, no habrá ninguno. Gran fin de semana para todos.
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5: Horas 32 minutos, temperatura en Buenos Aires 12 grados 3 décimas en descenso. Tras la votación del Senado, preparan lo que vendrá en gobierno, informa uno de nuestros cronistas.
6: Radio Mitre pudo saber que el próximo martes al mediodía se reunirá la mesa política para analizar la agenda parlamentaria de cara a los próximos compromisos y hacer un control de daño tras lo ocurrido en el Senado por la sangría que tuvo la ley de propiedad privada. Tenemos que ordenarnos, admiten que no cayó bien el manejo de Sturzenegger por la incesante cantidad de proyectos enviados al

0: Congreso se comió la curva, deslizaron tajantes tras el traspié en el Senado y la estrategia en adelante, tenemos que priorizar la política. Desde Casa de Gobierno, Jorge Moure, Mitre informa primero.
1: Más sobre el incendio en un edificio al lado donde está presa Cristina.
2: El edificio donde vive Cristina Fernández de Kirchner en San José 1111 no había peligro como consecuencia del siniestro que se produjo en el inmueble lindero. Así lo señaló el comandante de siniestros, Diego Coria.
3: No, para nada. El edificio contiguo no fue afectado por ningún motivo.
4: ¿En algún momento se evaluó evacuar el edificio de Cristina Fernández de Kirchner?
3: Bueno, como estaba el fuego generalizado hacia el frente, al atacarlo rápidamente, bajar rápido las calorías del fuego, se hizo un control rápido de ese incendio, no afectando al edificio contiguo de 1111.
2: Alan Zurita, Mitre informa primero.
1: Rugby, mañana debuta un jugador que se llama Francisco Moreno, dicen que es un perito experto en scrums y maul, pesa 146 kilos, es tucumano, jugará en la cancha de Vélez en el partido ante los poderosos Springboks de Sudáfrica. El entrenador Felipe Contepomi destacó la fortaleza del jugador en el scrum para justificar la inclusión. A Francisco Moreno le dicen tanque. Señalan que con sus 146 kilos, el debutante aportará solidez y potencia. Su carrera profesional comenzó en Cobras Brasil Rugby dentro del torneo Super Rugby Américas.
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6: Atención, porque se complica ahora el ramal Pilar de Panamericana por un accidente en el kilómetro 36 y medio sentido al norte. Dos vehículos involucrados y el carril rápido restringido. Dos choques complican a la autopista del oeste. Uno en el kilómetro 14 y otro en el kilómetro 37, ambos en dirección a Capital. Un tránsito lento al norte en Panamericana también por un choque en el kilómetro 15 ya liberado, pero que afecta el ingreso desde General Paz y también la conexión a General Paz desde Ilia Cantilo. En cuanto a los servicios, el ferrocarril de la costa opera con demora.
7: Temperatura en Buenos Aires, 12 grados 3 décimas, humedad 53%.
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17: Gustavo Matías, muy buenas tardes.
18: Muy buenas tardes, Nico. Cerramos esta semana con cinco fotos que nos deja el sector agropecuario. Por un lado, el tiempo, todo indicaría que se escucharon las oraciones de los productores, ¿no? Una secuencia de jornadas frías, secas, que se estaban esperando para terminar de cosechar el maíz tardío, también para desacelerar el avance del cultivo de trigo que venía evolucionando. Por otro lado, tenemos otra foto que nos deja el mercado de granos. Chicago terminó la semana con el trigo en alza por el riesgo logístico del Mar Negro. mientras que la soja y el maíz cerraron con bajas marginales. En el caso de la soja, perdió un 1% esta semana, cerró la posición septiembre en $425.86 y el trigo cerró en $235.04 posición septiembre. El mercado disponible

0: Rosario como Buenos Aires, la soja 508 mil pesos y el trigo 320 mil 400 pesos la tonelada. Yendo al otro apunte que nos deja la semana, el sector ganadero aparecen menos faenas, menor participación de hembra, algo que se estaba pidiendo. Sí, animales más pesados, más kilos por media res, esto empieza a cambiar el ciclo productivo y algo que se venía anticipando, lo que significa la retención de vientre por parte de los productores. Índice novillo esta semana, 4.203 pesos con 60, índice general de mercado, 3.979 pesos. Nico.
1: Gracias, Gustavo. Nos reencontramos el lunes.
0: Un abrazo.
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0: Seguimos en Bravo por Mitre. Juancito, contame.
1: A ver, hay algunos futbolistas argentinos de selección que se están moviendo, algunos de ellos con mayor o menor sorpresa. Hoy quedó oficializado que Jerónimo Rulli es nuevo jugador del Manchester City. Llega para ser arquero suplente del City. Pero es el City.
0: Che, es el City.
1: Es el City.
0: O sea, ¿quién,
1: sí.
0: ¿quién es el, perdón, no, yo no me acuerdo, ¿quién es el titular? Debe tener un arquerazo.
1: Sí, está, si no me falla la memoria, Donnarumma.
0: Claro, puede ser Donnarumma.
1: Ya había igual llevado, no recuerdo ahora así de memoria si sigue siendo Donnarumma.
0: Pero bueno.
1: El arquero italiano, si sigue siendo el guardameta de, sí, sigue siendo. Va a ser el suplente, Rulli, pero es el suplente del City.
0: Escúchame,
1: es un salto para él. Hoy se presentó oficialmente, ya se sabía, pero finalmente hoy sí, con todo, en una verdadera revolución. Yo le auguro buenas cosas a Franco Mastantuono en Fiorentina.
0: El recibimiento, yo me quedé helado.
1: Me quedé
0: helado porque, a ver, él no tiene ningún arraigo con Fiorentina, nada.
1: No, va
0: a préstamo.
1: No. Sí, va a préstamo. Un dato, ¿no? De color, que no es color. Tiene 18 años más tanto, ¿no?
0: Qué increíble. Sí, uno se olvida, pero es muy jovencito.
1: Es muy chico. Recordamos cuando llegó al Real Madrid, tuvo que esperar unos días para poder firmar porque tenía 17.
0: Pero le va a ser bien, me parece, este paso.
1: Yo
0: por
1: creo
0: ahí,
1: que
0: por
1: le
0: un
1: va
0: equipo
1: a ser
0: más chico, más sí, tranquilo, donde pueda lucirse. Le va a ser bien.
1: Como le pasó a Nico Paz, que de hecho va a quedarse en el Como italiano y no va a volver al Real Madrid, pero porque él quiso. ¿A qué apunto con esto? Bajar de categoría de equipo, pero ir a equipos donde claramente van a poder ser los dueños del equipo. Nico Paz es el dueño del Como y Mastantuono va a ser el dueño de la Fiorentina, digamos. Va a tener la posibilidad de jugar. Madrid aclaró que lo presta por un año y el año que viene volverá. O sea, con menos de 20 años Mastantuono va a volver al Real Madrid. Así que me parece que eso puede andar bien. Cierro con esto, en este paneo que estamos haciendo de jugadores de selección. Aparecieron fotos hoy, sigue de vacaciones el Dibu Martínez con su hermano. La verdad, hay que decirlo, parece que no movería su estancia el Dibu y seguiría en el Aston Villa. A mí siempre me ha sorprendido esto.
0: A mí también.
1: También es verdad que no viene de tener el mejor mundial.
0: No, y su mejor mundial fue en Qatar,
1: claro,
0: y se quedó ahí, era el momento, ¿no? Porque ahora, ¿cuántos tiene? 33,
1: el Dibu tiene 34.
0: 34.
1: El Dibu tiene 34.
0: Ya, a ver, le queda carretel, todo, pero está más grande.
1: Para ser un arquero, sí, pero fíjate vos que hoy en el mercado hay arqueros mucho más cotizados por esto que vos decís, por la proyección.
0: Claro.
1: Los grandes de Europa están comprando jugadores de menos de 30 años en su enorme mayoría. Sin novedades todavía por lo que pueda pasar con Julián Álvarez. Cuti Romero, que parecía enfilado para Inter, tiene chances también de un interés concreto del Atlético Madrid de Simeone.

0: que tiene plata fresca porque acaba de vender a Thiago Almada, entonces con ese dinero, más alguna otra venta, pueda salir a buscar a Cuti Romero. Y hay un nombre que todavía no se sabe dónde va a jugar, que es el de Enzo Fernández. Estamos hablando clase A. A él lo buscan clubes clase A. Suena en el City, donde se va Rodri, el mediocampista que...
1: Se va al Real Madrid, ¿no?
0: Parece que se va al Barcelona.
1: ¡Apa!
0: El Barcelona ha metido la cuña y parece que puede llegar a elegirlo. Suena entonces de nuevo el Real Madrid para Enzo Fernández. Y suena también el Arsenal, que también va a tener movimientos de mercado. Enzo Fernández es
1: crack.
0: El jugador argentino,
1: crack.
0: Probablemente junto con Julián, pero Julián es un delantero. Enzo, por su posición en la cancha, es probablemente el jugador argentino más requerido en el circuito del mundo. Yo creo que cualquier equipo del mundo lo quisiera tener. Lo tiene Chelsea, que como ya sabemos también lo va a tener al Colo Barco. Así que vamos a ver si le da o no salida a Enzo Fernández. Un panorama un poco de algunos de los jugadores del seleccionado argentino que van a cambiar de club. Y te digo algo, van a ser algunos más.
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1: Pues sabés que hay mucho ruido en el conurbano y sobre todo en algunos municipios del conurbano. Hay una empresa que se llama NEC, que es una empresa japonesa que da servicios a muchos distritos del conurbano, Tigre, creo que está en General Pueyrredón, también en San Martín, en varios grandes, les da servicios tecnológicos para cámaras de seguridad, videovigilancia, los monitoreos, todas cuestiones vinculadas a la seguridad, que es un tema central en el conurbano, central, la seguridad. Todos sabemos lo que pasa cuando hay problemas con seguridad, cámaras, bueno. Esta empresa está vendiendo parte de su negocio en la Argentina, es una empresa japonesa, se está desprendiendo de todo lo que ofrece servicios tecnológicos a gobiernos. Y esto incluye cámara de seguridad, monitoreo, que tiene en varios distritos del conurbano. Se lo está vendiendo otra empresa, un consorcio, Asset Group. El tema es que en estos distritos, que dependen de esos servicios, empezaron a ver qué va a pasar con el traslado y si la empresa se va. ¿Quién va a empezar a controlar las cámaras, el cablerío, el servicio para vigilancia, para seguridad? Sobre todo en la antesala, ustedes saben, de un año electoral, cuando las cuestiones de seguridad en el conurbano muchas veces son sensibles. Desde la empresa NEC, que se está desprendiendo de estos negocios en varios, también en otros lugares, pero también incluye a la Argentina, dicen que va a haber una transición, que no va a haber problema, pero hasta ahora en los municipios no tuvieron comunicaciones, con lo cual tienen miedo de que se les corte la cámara de seguridad,
3: mañana, claro.
1: Vigilancia, cuestiones vinculadas obviamente a la policía, etcétera. Así que es un tema para seguir de cerca y que está teniendo mucho impacto en el conurbano, en la provincia sobre todo, porque es donde más tiene servicios, y justo en la antesala, digamos, de un año electoral.
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1: Tandy, venimos.
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7: Vamos en el tramo final de Bravo por Mitre, así que, Canosa, contame algo para ahora.
8: Bueno, me despido con Mauro Icardi porque conté al principio del programa que se levantó la prohibición y que puede salir del país, así que en los próximos días estará volviendo a Turquía con la China Suárez. Pero acaba de postear, hace apenas 40 minutos, indignado, por supuesto, porque bueno, la madre de Wanda anduvo por distintos programas de televisión y además algunos periodistas contaron que le llegó un video. Y esto es lo que pone Mauro Icardi en su cuenta de Instagram. Así que anda circulando un video en el que supuestamente aparecen mis hijas siendo manipuladas para decir barbaridades sobre su padre. Bueno, la verdad no me sorprende en absoluto, conozco muy bien el modus operandi de esta gente. Lo que realmente me llama la atención es el contenido, si no, ¿dónde ha salido este video? Según se dice, provendría del teléfono de Pallarola, del abogado. Qué curioso es el destino, a veces cuando cada uno tiene los abogados que se merece. Bueno, terminan de alguna manera haciéndole el mayor favor a otros. Cuando tenés 9 y 11 años es natural creer que todo lo que te dice tu mamá es lo correcto. Con el tiempo la realidad pone a cada uno en su lugar y sigue, porque por lo general está escribiendo textos bastante largos. Bueno, ahí dice que está circulando un video donde se la escucha a Nora Colosimo llenándole la cabeza a los chicos. Son tremendos.
9: ¿Cómo no la cortan de una vez?
8: Nunca acabar. Yo no sé, le voy a preguntar a Juan. Dicen que puede llegar a jugar en un club no tan importante de Madrid. ¿El Rayo Vallecano puede ser de Madrid?
10: Bueno, es un club de Madrid, sí. La verdad que si a esta altura de agosto, ya 7 de agosto, no tiene club.
8: No tiene club, porque en Galatasaray tampoco renovaron.
10: Probablemente sí, sea uno de los más chicos.
8: Claro.
9: Qué increíble cómo dilapidó su carrera.
8: Es una lástima, ¿eh?
9: Era crack, un goleador descomunal y la hizo pelota, es la verdad, la hizo pelota.
8: Bueno, si va a este club, lo más positivo es que va a estar en Madrid, un lugar mucho más familiar para la China Suárez. Sí. Pongámosle un poco de piedad.
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1: Rodrigo.
2: Bueno, el gobierno activó, Nico, el modo pase de facturas con funcionarios actuales, funcionarios que están en gestión en la Casa Rosada, incluso con anteriores por la ley de propiedad privada, que vos sabés, obtuvo media sanción ayer en la Cámara de Senadores, sin dos artículos clave, como sabemos, el capítulo 3 de la ley de tierras y el artículo que proponía cambios en la ley de manejo del fuego. Algunos en Casa Rosada dicen, bueno, ganamos 50 y 50. Otros dicen nos quedó un Frankenstein. Evidentemente, cuando el presidente vuelva a la Argentina, cuando regrese al país, porque si querés ahora en un ratito contamos dónde está Milei, bueno, van a tener que reordenar esa interna política. Pero Patricia Bullrich culpó a Adorni. ¿Viste todo el caso a Adorni que mantuvo congelada, frisada, si querés, la situación durante meses de gestión donde el gobierno no pudo hacer nada? Esto decía Patricia Bullrich a propósito de esto.
3: Durante meses fue muy importante, que fue que cada vez que se hablaba de algo se hablaba del tema de Adorni, después tuvimos el tema del Mundial.
4: ¿Cree que si se hubiera tratado en esa sesión que finalmente no se llevó adelante por el miedo, se entendió del gobierno, de que pase algo con Adorni, de que pidan la interpelación, ¿cree que ese día se hubiera aprobado?
3: No fue el miedo, fue una cuestión institucional. Nosotros considerábamos que no podíamos permitir una interpelación, que tenía que tomarse una decisión, pero no era la interpelación, y seguramente en ese momento se hubiera aprobado.
4: ¿Usted dice que sí? ¿Con la ley de tierras y con la ley de manejo?
3: Con todo, sí.
5: Bueno, ahí está, le tira un poquitito más de tierra a toda la tierra que tiene encima Adorni, pero bueno, ella fue de las primeras que marcó que Adorni se tenía que ir rápido del gobierno porque estaba complicando varias cuestiones legislativas, de imagen, etcétera. Bueno, ahí está, se fue Adorni, todavía le queda un poquito de calentura a Pato Bullrich. Tandy, ya venimos.
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0: Seguimos en Bravo por Mitre. Hacemos una línea de la agenda de Milei, chiquitito.
1: Milei está en Cali, está en Colombia, Nico, sí. Porque participó de la asunción de Abelardo de la Espriella, el nuevo presidente de Colombia. Bueno, formando, si querés, este nuevo grupo de presidentes de derecha que Milei quiere reunir y los quiere traer a Buenos Aires para ver si logra un poco cambiar la agenda política de toda esta situación del Congreso, si la ley y la media sanción que lograron es buena, es mala. Bueno, Milei viene, reordena un poco la situación, te decía recién en medio de pases de factura, semana próxima reunión de mesa política,
0: sí,
1: y primera reunión de coordinación por la seguridad del Papa León XIV.
0: Bueno, interesante.
1: En Buenos Aires va a ser entre Secretaría General de la Presidencia, Ministerio de Seguridad, y también van a coordinar con la Ciudad de Buenos Aires.
0: Faltan tres meses para que venga el Papa. Sí, sí. Hola, Tato. ¿Cómo estás?
2: Hola, Tato. ¿Qué tal, Tato?
0: Rápido, ¿viste? En tres meses. Estamos en agosto, en noviembre.
3: Y tienen que coordinar con Córdoba, va a estar en Córdoba también.
0: Sí. Padre, tiene que combinar con Provincia de Buenos Aires, porque va a estar en la ciudad, en la
3: sí, en Luján.
0: Seguridad de la Ciudad de Buenos Aires, Luján con la seguridad de la Provincia de Buenos Aires, Córdoba con la seguridad de la Provincia de Córdoba, también, obviamente, la seguridad federal, más la seguridad que trae el Papa, que no es que, porque el Papa no es que viene así.
3: No,
0: sin
3: no
0: nada, viene con un Angito. Dispositivo.
3: Carlito.
0: No, obviamente, con un dispositivo de seguridad.
1: Estado, tiene que estar todo bien.
0: Comunal.
3: No va a pasar nada.
0: No va a pasar nada.
4: Se dejen de. No, de bromar.
0: No.
4: Que pueda disfrutar,
0: además,
4: el que quiera ir, que vaya.
0: Están todos, por lo que yo pude hablar, están todos en una sintonía muy positiva.
3: Por supuesto.
0: Los tres distritos, más la seguridad nacional, federal, están todos en una sintonía muy positiva. Esto se va a coordinar y va a salir bien.
4: Y ustedes lo saben mejor que yo, ¿no? Pero hay veces que los políticos tienen que entender que tienen que laburar y callarse y correrse.
2: Absolutamente de acuerdo.
4: Como pasa cuando Argentina gana un mundial, cuando hay un acontecimiento que conmueve a la población. No sos vos la. Vos, ¿qué tenés que hacer?
0: Hacer tu laburo.
4: Hablá con la gente, tenés que hablar, poner de acuerdo y correte. Esto es para la gente, por la gente. El Papa viene por la gente. No viene a ver ni al gobernador, ni al intendente, ni al presidente.
3: En realidad, por la gente. El Papa viene a Perú, que es su país.
4: Va a su país, exacto.
3: Y de paso pasa por Uruguay, por Argentina.
4: Seguro.
3: Va a estar todo bien y los creyentes van a estar muy emocionados. Y no debería haber ningún lío de nada.
4: Exacto.
3: Nada.
0: Coincido. Te digo, va a estar en Uruguay, que es muy cerquita de acá. Me imagino también muchos argentinos yendo a Uruguay. Lo pienso, haciendo el doblete.
4: No, depende de dónde vivas, a gente le va a quedar más cerca ir a Uruguay a Córdoba. Pero,
0: bueno, probablemente también te puede quedar más cerca. Por eso lo digo, me imagino también muchos argentinos llegando a Uruguay quizás para verlo ahí. No, pero bueno, lo mismo si está en Córdoba. Todas las provincias del norte
3: se van a ir a Córdoba.
0: En vez de venir a Buenos Aires, todos se van a Córdoba, San Luis, incluso Formosa, Jujuy, lo que sea, ahí te va a quedar más cerca ir a Córdoba que venir a Buenos Aires.
3: Exacto, bueno, pero estaremos muy atentos, va a ser la noticia del año, de lo que queda del año, sin duda.
0: Sí, de lo que queda del año va a ser una gran noticia. Tatito, ¿te quedás con Volviendo a Casa? Yo voy a despedir al equipo y ya te doy pie. Mariana, buen fin de semana, nos vemos el lunes.
2: Igualmente, hasta el lunes.
0: Juancito, nos reencontramos el lunes.
4: Chau.
2: Un placer y por más sol el fin de semana. Vamos con el sol.
0: Más sol.
2: Fresquito.
0: Rodrigo,
2: sol.
0: Nos vemos el lunes.
1: Buen fin de. Abrazo
0: para
1: grande.
0: Marta, Marina, todo el equipo NASA en la operación. Nos reencontramos el lunes. Se quedan acá con Tato y su Volviendo a Casa.

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0: grados en Buenos Aires, cielo despejado, temperatura 12 grados 3 décimas. Nos reiteramos, creció la industria, cayó la construcción en junio, así lo informó el INDEC. La industria avanzó el 0,9% con respecto a mayo y acumuló una suba del 2% interanual. Mientras tanto, la construcción retrocedió el 4,1% en comparación con mayo, aunque registró una mejora de 4% interanual. En media hora comienza la cuarta fecha del torneo clausura. A partir de las 19:30 en Rosario jugarán Central y Aldo Civi, y a las 21:45 Independiente Rivadavia recibirá en Mendoza a Estudiantes de Río Cuarto.
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2: Continúa el corte en el cruce de San José y Humberto Primo tras un operativo de bomberos. Además, por San Cayetano está cerrada la zona del Santuario en Liniers, Cusco entre Rivadavia y Jax, y Bainon entre Cusco y Barragán. Un tránsito lento todavía hacia el oeste. Hay en la autopista Perito Moreno reducción a la altura de Reservistas Argentinos por un incidente vial. Un tránsito lento al norte también en el ramal Pilar de Panamericana tras el accidente del kilómetro 36.5 sentido al norte. En cuanto a los trenes, el Belgrano Sur Ramal Marinos opera con demora.
0: Temperatura en Buenos Aires 12 grados 3 décimas, humedad 53%.
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0: 19 horas, 6 minutos de este 7 de agosto del 2026. Bienvenidos todos, abrimos puertas, ventanas y tranqueras al Volviendo a Casa, que estaremos como todos los días entre las 19 y las 21, cerrando la jornada informativa con muchas cosas para compartir con todos ustedes y aquí con la pandilla lista. Bienvenidos al país en modo viernes, al país en el día de San Cayetano, al país del duro traspié del gobierno en el Congreso, al país de la inflación porteña que encendió las alarmas, atentos, al país de la ley de tierras afuera, del desalojo con media sanción, al país del manejo del fuego también afuera, al país de los morosos cada vez más, al país de Milei en Colombia, al país de la inflación en baja, pero del consumo también en baja, al país a la espera del bendito derrame, al país que debe salir adelante. Bienvenidos al país catrasca, al país presumido, al país a la que te criaste, al país de los periodistas más malvados de la tierra, al país a veces contradictorio y a veces no. Bienvenidos al país que deseamos, al país que queremos, al país de la gente que sabe de los viernes. Bienvenidos al país más loco del mundo.
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0: Y saludamos a la pandilla, arranco por nuestra querida Carola Gil. Hola, Carolita.
1: Hola, Tato, hola a todos.
0: ¿Qué tenés hoy vos?
1: Hoy tengo historias.
0: Uy, historias de Charlotte, qué lindo. Sí. Saludamos al profesor Miguel Wiñaski, más conocido como Michael.
2: Hola, ¿cómo están?
0: ¿Cómo estás, bien?
2: Sí, muy bien, sí.
0: Qué país de líos, siempre lío, ¿no?
2: De líos, el país, el mundo.
0: El mundo también.
2: Bueno, la existencia.
0: Después vamos a hablar un poquito del mundo también. Sí. De Milei, que está en Colombia a estas horas. Estuvo reunido con el rey de España. Bueno, esas cosas que pasan y esa misión que tiene Milei de intentar encarar una especie de, vamos a decir, Latinoamérica de derecha o algo por el estilo. Saludamos al uruguayo José Gabriel Carvajal. Hola, gurú.
3: Hola a todos, ¿cómo va?
0: Bien, ¿vos?
3: Bien, muy bien, por suerte bien.
0: ¿Tenés relato este fin de semana? ¿Qué haces?
3: Sí, me toca Racing. Así que cierro la llave el domingo con Racing en la Paternal.
4: Mirá que la otra vez te relaté y perdieron.
0: Sí, pero era de local, ahora de visitante, ahora visitante. Capaz que trae suerte.
4: Guarda.
0: Vamos a ver.
4: Tal vez relata José Manuel.
0: ¿José Manuel sí sabe relatar?
4: Sí, ¿cómo que no?
3: Sí, claro. Sí, sabes.
0: Vos da fe.
3: Le estamos enseñando a ver si alguna vez todavía.
4: A ver si sí. Cuando este se enferma, yo lo cubro.
0: Digo que no es mala, ¿eh? No es mala. ¿Cómo? Tener un reemplazo. Escúchame. ¿Cómo anda, Nachito?
5: ¿Cómo estamos, Tatín? Buen viernes.
0: ¿Estás bien vos?
5: Muy bien, por suerte.
0: Bueno, nos alegramos. Bueno, muchas cosas para comentar. Obviamente, hoy es el día de San Cayetano. Vemos mucha gente movilizada en la zona de Liniers. Esto obviamente que tiene, a ver, es una postal de crisis. En realidad siempre hay mucha gente en estos días, pero bueno, se refuerza la idea de, o se pone en evidencia la idea de que la Argentina necesita de tener mejoras notorias en materia económica que no se están viendo todavía, a pesar de que ya vamos, ¿qué? Dos años y
2: promediando
0: largos.
2: Más que la mitad del mandato.
0: Más que la mitad del mandato del gobierno de Milei y todavía no se ven mejoras, más allá de los números macro y el orden económico que sí ha traído este gobierno, que hoy tuvo un llamado de atención cuando se conoció la inflación en la ciudad de Buenos Aires, porque fue de casi 3%, 2,9. Y esto augura tal vez que la inflación nacional, que se va a dar a conocer el jueves que viene, no sea del 2%, que es lo que venían anticipando un poco las consultoras, sino un poco más. Veremos, porque la ciudad tiene, y esto sí es cierto, algunos indicadores o algunas señales que son propias de la ciudad y que después no se reflejan en los números nacionales, así que habrá que esperar, pero fue un llamado de atención. Bueno, obviamente que el tema político de estas horas sigue siendo el fracaso del gobierno del Congreso, esta madrugada. Yo me quedé como hasta las 2:30 de la mañana, Michael. Carola,
1: no,
0: ¿vos? ¿Ustedes no?
1: No, me tenía que levantar a las 6:30.
0: No me podía dormir, me quedé mirando todo.
2: Sigo a vos, pero diferente, porque escribí mi columna para Clarín de los sábados un par de horas después, como a las 5 de la mañana.
0: O sea que agarraste el reflujo de... en un ratito vamos a hablar con uno de los protagonistas de la jornada de ayer para que nos cuente cómo lo sintió él. A ver, el gobierno claramente no encontró el respaldo que pensó que iba a encontrar. Yo creo que en gran medida por ausencia de músculo político. Digo esto porque lo están culpando en el gobierno a Federico Sturzenegger, que fue el creador de algunas de las normas que entraron en conflicto con la oposición, cosa que seguramente es cierto, que tiene responsabilidad Sturzenegger, pero me parece que el gran problema fue el músculo político del gobierno, del que careció el gobierno y que se encontró con estas trabas tan notorias. Hay un video hoy que sube Patricia Bullrich en las redes, no sé si lo alcanzaron a ver, donde está ella caminando sola, o sola no, entre los distintos lugares, entre las distintas bancas del Congreso, del Senado, y está sola, o se la ve muy sola. Y creo que intentan mostrar eso de alguna manera, por ahí me equivoco, pero yo lo interpreté así, que lo que intentaba mostrar es que me dejaron sola. Y un poco creo que pasó eso ayer. Quedó muy sola Patricia Bullrich frente a una oposición que encontró la oportunidad de darle un mensaje al gobierno. Es, che, no podés hacer cualquier cosa o de cualquier modo.

0: Porque yo creo que acá el error fue más allá de la propuesta que tenía el gobierno para los cambios. Me parece que fue un tema de. Y nunca lo, cuando, nunca lo explicaron, nunca explicaron nada, nunca dijeron nada, no hubo una política detrás de el proyecto que intentaban
1: bueno,
0: aprobar.
1: y de encontrar el momento político, por eso dice,
0: También.
1: claro, por eso dice, hablen con Santilli antes de hacer, de tomar cualquier resolución, ¿no es cierto? Karina Milei dijo, antes de cualquier medida como esta, hay que hablar con Santilli, que está manejando la.
0: Sí, es que es el encargado de hablar con los gobernadores, además.
1: Claro, y los gobernadores son los senadores, pero si te mandás solo.
0: Sí, pero ¿quién se mandó solo? Se mandó solo Sturzenegger.
1: Alguien le abrió
0: y Patrick. Claro, alguien le abrió la puerta. ¿Quién maneja? ¿Quién dirige? ¿No?
1: Hoy Karina enfatizó eso.
0: Sí, está bien para no hacerse cargo.
1: También, bueno, por eso.
0: Para no hacerse cargo ella. O por ejemplo, Santiago Caputo, ¿dónde estuvo todo este tiempo? A mí me parece que Santiago Caputo fue el gran ausente porque es el supuestamente es el estratega, el que planifica, que dice vamos por acá, primero negociemos esto, instalemos este debate. Yo creo que lo que faltó fue eso. Le faltó al gobierno la capacidad que tuvieron otros gobiernos. Se me viene rápidamente el kirchnerismo que hacía de esto toda una batalla cultural. Con mucha manipulación, como ya sabemos, etcétera. Y después el propio Macri, cuando lo tenía a todo su equipo de comunicación, que hacían una estrategia de este tipo. Bueno, el gobierno careció, por lo menos en este caso, de una estrategia de instalar el tema, de explicarlo bien, de que se entienda qué es lo que querían aprobar. La verdad que no se entendió nada lo que hizo el gobierno con este proyecto, donde hay que decir que de refilón consiguió media sanción para la ley de desalojo, que es una ley que ahora tiene que pasar por la Cámara de Diputados, pero que si la logran poner, me parece que es una pequeña victoria dentro de la derrota general, ¿no? Dentro de la derrota general. La idea de que iban a entregar la Patagonia, de que iban a entregarla, incluso lo contamos ayer, los senadores kirchneristas entraron al Congreso con
2: Sí, vos lo contaste acá.
0: evocaciones a las Malvinas. ¿Y de cuánto se estaban jugando las Malvinas de ayer?
1: Y hubo uno, el de La Pampa, Ben Susán, que dijo, este gobierno quiere entregarle todo a Estados Unidos y a Israel.
0: ¿Por qué Cuba? ¿Por qué? Israel que tenía que.
1: Claro.
0: Bueno, pero eso fue un error, una mala administración de la crisis del gobierno. Primero porque instalaron proyectos muy ambiciosos o muy grandes, muy grandilocuentes, sin generar el clima para que eso pueda prosperar. Y los climas son muy importantes en política. No es hacer un buen proyecto si fuera bueno, la verdad que no quiero discutir eso. Pero no es enviar un proyecto y votarlo. Vos tenés que lograr consensos, tenés que lograr un discurso, un relato, una manera de. ¿Qué estás buscando con esto? Bueno, tenés que expresarlo bien, tenés que hacer de esto un camino inteligente, que creo que es lo que falló. Bueno, después vamos a estar hablando de esto, vamos a estar hablando con Miguel seguramente de la visita de Milei a Colombia. Que me parece que es un tema trascendente para la construcción de latinoamericana que se viene. Vamos a estar hablando con el Uru de todo lo que está pasando en el fútbol. Se viene la cuarta fecha, ya la cuarta fecha, y ya hay unos líos terribles por lo menos en River, ¿no?
1: Sí, en River y en varios más.
0: Y en varios más. Digo, sí, pero no me mires con
1: No, no,
0: mala
1: no, no,
0: cara.
1: no, te miro con que.
3: No habló de Racing todavía igual, ¿eh?
2: Aunque se quedaba corto con River.
0: No, pero bueno, River es el de los dos grandes, es el que está más en crisis. Boca me parece que levantó un poquito.
1: Futbolísticamente sí, eso es
0: ¿no?
1: cierto.
0: Bueno, vamos a estar hablando de eso. De la AFA que hoy se abrazó a Infantino.
1: Sí.
0: La AFA, el Chiqui Tapia. Dejamos de hablar de Chiqui Tapia, ¿no?
1: Sí, tuvo un revés judicial en las últimas horas.
0: Es verdad, es verdad.
1: Después Diego Amarante calificó de ficción jurídica el traspaso de la sede de la AFA a Pilar a pedido del juez González Charvay para que una de las causas que se investigan a Tapia y a Tobillino pase otra vez, o mejor dicho, pase al fuero de Campana y no quede en el fuero económico penal de
0: Bien,
1: Capital
0: entiendo que es
1: Federal.
0: solo en la causa impositiva de la AFA.
1: No, es el mismo juez que tramita la causa impositiva
0: Ajá.
1: el que rechazó mandar al

0: fue González Charvay de Campana, otra causa contra Tapito Vicino en la que está investigado el tema del lavado de dinero por la Quinta de Pilar.
1: Ah, bueno, es la Quinta de Pilar, entonces.
0: Es por la Quinta de Pilar.
1: Ah, bueno, bueno, esto es un paso importante, entonces. Quiere decir que todo va, quiere decir, no, podría querer decir, vamos a ponerlo en recontra potencial, que lo sacarían finalmente al juez de Campana, que, perdónenme, no tiene que hacer nada.
0: Claro.
1: Nada en todo el universo Tapia que se está investigando en la justicia, o mejor dicho, vamos a decirlo bien, que se debería estar investigando la justicia. Bueno, vamos a hablar con uno de los protagonistas de estas últimas horas, que es Agustín Coto. Él es senador de la provincia, por la provincia de Tierra del Fuego, perdón, presidente de la Comisión de Asuntos Constitucionales y uno de los protagonistas de las últimas horas en el Congreso. No sé si habrá dormido algo, por ahí lo agarramos todavía medio deambulante. Agustín, ¿qué tal? Buenas tardes, te saluda Tato y todo el equipo de Volviendo a Casa. ¿Cómo estás?
2: ¿Qué tal? ¿Cómo están? Ya, dormí algo.
1: Bueno, contanos qué te llevaste de estas jornadas tan calientes en el Senado.
2: Mira, creo que lo que, a ver, indistintamente lo que es noticia y no, y es ineludible que ayer se retiraron dos capítulos del proyecto que estábamos tratando de inviolabilidad de propiedad privada. Creo que también hay que hablar de los demás capítulos que quedaron y que fueron aprobados, que tuvieron su acompañamiento y que creo que son valiosos y aportan en la legislación argentina. Me parece que limitar esto de que el Estado expropia y después te paga los premios y al mismo tiempo una demanda social de todo un sector que es que los desalojos dejen de ser una cosa eterna y puedan tener un trámite realmente expeditivo y restituirle al dueño de algo eso de lo que es dueño, que todos estamos hablando de las cosas que se aprobaron ayer, ¿no?
1: Me parece que son
2: cosas valiosas y está bueno, más allá, entiendo, de la controversia, la cuestión política y todo, que, como te digo, no lo eludo, pero creo que hay que ver esa parte, que me parece que es un aporte que está bueno y que ahora, bueno, diputados tendrán que discutirlo.
1: Bueno, es lo que señalábamos nosotros. Algunas cosas consiguieron, sobre todo, me parece que lo de los desalojos es un tema me parece que estaba instalado en la sociedad que era un disparate esto de que no se podía desalojar a alguien que te ocupaba la casa o un campo o lo que fuere, porque la justicia ganaba tiempo, siempre se ponía del lado del que lo ocupa, y me parece que los cambios en favor de acelerar esto van a ser positivos. De la Cámara de Diputados, ¿tienen alguna idea de qué camino puede tener esta parte del proyecto?
2: Mira, no te quiero inventar, la verdad que no lo sé. Uh-huh. Sí, ahora, viste, por la propia dinámica de la Cámara, hay que ver ahora qué comisiones lo giran, claro. Y eso te va a dar quizás poner, por decirlo de una forma, el primer pantallazo de cómo va a ser el tratamiento, ¿no? Uh-huh. Viste que el laburo de comisión quizás no es el más rutilante, el más fácil, divertido para la noticia, pero es el que a veces te marca la cancha de cómo va a ser. Espero que tenga como tuvimos nosotros, que tuvo dos giros en el Senado nada más, o sea, dos comisiones tuvieron que tratarlo. Entiendo que en diputados va a ser similar y si tiene los consensos, creo que va a llegar rápido al recinto. Ya uh-huh. Muchos de los temas más controversiales son los que se discutieron en el Senado, ¿no? Entonces creo que es una ley que, no sé, no tiene por qué tener una resistencia particular así como está.
1: Bueno, ¿qué aprendiste o qué aprendieron del fracaso de la otra parte de la ley, de la ley de tierras?
2: Y mirá, yo te digo lo que le respondí a una colega tuya ayer anoche cuando me estaba yendo. A veces también hay que ver que la mejor ley es la ley posible, ¿no? Uh-huh. O sea, en algún sentido, más cuando estás con un Congreso como el nuestro, que está en reformista, que está en este tiempo ha habido muchas reformas y se vienen muchas reformas más, ¿no? Entonces, sí. Quizás en este proyecto que tenía tantas aristas, que tocaba diferentes temas, bueno, se logró conseguir lo que se logró conseguir. Ahora, es muy valioso. Te pongo, ¿qué aprendí? Que quizás, como te digo, que la mejor ley es la ley posible y que lo decíamos ayer y lo digo hoy y es lo que creo yo. Acá te hablo yo a título personal.
1: Sí, sí.
2: Las cámaras son espacios de mayorías y la construcción de las mayorías para que tengan consenso una norma no es accesorio, es central.
1: Bueno,
2: entonces,
1: es
2: me que, parece que,
1: vos sabés
2: que ese
1: que
2: es el meollo, ¿no?
1: Yo recién comentaba, a mí me parece que no hubo una estrategia, no hubo un plan. Che, ¿cómo vamos a hacer para convencer al Congreso de acompañar esto?
2: No, mira, a ver, también hay que decirlo esto, ¿eh? este proyecto no llegó por la ventana, este proyecto se trabajó, tuvo

0: tres reuniones de comisión. Mira, te lo digo porque eso me encargué yo. Cuando vino el ministro Sturzenegger, que vino en la primera de las reuniones, y luego hubo una segunda y una tercera jornada, hubo 20 oradores, no es que vino Sturzenegger, hubo 20 oradores. De los 20 oradores, 14 los propuso la oposición. ¿Y cuántos pidieron? 14. O sea, el 100% de los oradores que se quisieron sumar para discutir el tema, participaron. Entonces, a veces pasa como que, como se ve al final, porque esto se trató desde mayo, vos pensás que arrancamos, el dictamen es de mayo y estamos ahora en agosto, entonces parece como que se descalzó una cosa de la otra, ¿no? Quizás te puedo decir que en el medio, bueno, pasaron cosas, vino el receso, hubo otros temas que cruzaron quizás.
1: Sí, el Mundial de fútbol.
0: El Mundial, exactamente. Ahora, tuvo mucho trabajo legislativo, tuvo mucha participación ciudadana, participación técnica, vino desde el ministro a, por ejemplo, un obispo de la iglesia, vino gente, especialistas de diferentes áreas, participó mucha gente en la discusión, y de vuelta. Y las discusiones derivan en un dictamen. El dictamen tiene mayorías, lo mismo que pasó ayer con la ley. Ahora, si en el medio, y esto no lo digo como crítica, digo, en el medio hay quienes, por ejemplo, decidieron acompañar y después prefirieron no acompañar, bueno, eso puede suceder también. O quien te firma, por ejemplo, el dictamen en disidencia, te dice, che, yo coincido en una parte, pero otra parte no. Entonces, después, cuando llegás a tener que discutir el texto final, tenés que hacer esos ajustes. Yo creo que, como te decía al comienzo, lo valioso es que esta ley aporta en lo que el título tiene, yo lo decía ayer en el recinto. A mí no me gustan mucho las leyes con nombres, ¿viste? Ley Yolanda, ley Pirulo. No soy un fan de los nombres de las leyes. Para mí hay que ponerle número y chau, porque si no son eslogans. Pero en este caso particular, la ley lo que hace es esto, es ratificar la inviolabilidad de la propiedad privada, y creo que en algunos temas, como hablábamos recién, que es el tema de desalojos, es lo que tenía, y está bueno verlo, rebote social. O sea, los que te mandaban mensajes privados en Twitter, en Instagram, etcétera, te hablaban de este tema. Entonces, te hablo, la gente está a favor. Entonces, me alegra poder decir, logramos un proyecto que es importante y que es valioso para un segmento de la sociedad que lo pide.
2: Agustín, ¿cómo te va? Miguel Wiñaski.
0: ¿Qué tal, Miguel?
2: Muy bien. ¿Cómo sintieron, percibieron, evaluaron lo que ocurría afuera? Una vez más, ¿no? Lo disturbió, ¿no?
0: Mira, es muy, la respuesta que te des es re subjetiva. Sí. Te voy a confesar algo. ¿Sabes que en general no se habla?
2: Es interesante.
0: Yo te lo digo con mis 6 meses de experiencia. No soy un especialista en el Senado.
2: Sí, yo sé. Sí.
0: A veces es un microclima. O vamos a decir la inversa. A veces no es un microclima. Entonces, lo que sucede es que quizás lo que vos percibís es lo que te cuentan de lo que está sucediendo. Entonces, yo no sé si eso ha sido tan determinante, quizás sí impacta en lo político en cada uno. Es muy subjetivo, es individual. No es los senadores escucharon o recibieron o dijeron que hay 72 personas con 72 voluntades diferentes.
2: Claro, claro.
0: Te lo digo porque me sorprendió a mí. O sea, cuando yo vivía en mi provincia y era legislador allá, todo era ahí nomás. Nosotros teníamos al público atrás de una... Yo fui legislador.
2: Claro.
0: Atrás de una barandita de 50 centímetros. Acá parece que no, pero el palacio te envuelve, por decirlo de una manera. Quizás para bien, quizás para mal. Lo digo descriptivamente, ¿no?
2: Pero me parece muy interesante.
0: Entonces, quizás no tuvo tanto impacto. No escuchás. Te hago como de cronista adentro. No terminás de escuchar lo que pasa.
1: No, pero algo pasaba más allá de la manifestación de afuera, si fue grande, si fue chica. Algo pasó que muchos, como bien decís vos, acompañaban inicialmente y al final no acompañaron. Tal vez el clima en sus provincias, tal vez impactó, y yo creo que es esto, una estrategia opositora de instalar esta cosa medio malvinesca, malvinizar la discusión, cuando no pasaba por ahí.
0: A ver, a veces yo escuché días con críticas, por ejemplo, al proyecto, que son súper varias. Yo no soy un gurka, yo arranqué diciéndote a vos la mejor ley era imposible, ¿no? Dicho eso, ahora, me cansé de escuchar críticas a una ley que decía otra cosa. O sea, me cansé de escuchar, o sea, la campaña de desinformación que hubo, y no me estoy refiriendo a los medios en esto.
1: No, me estoy refiriendo
0: a cierto, al dispositivo político comunicacional que instaló cosas que no eran ciertas, por ejemplo, en lo que respecta a tierras. Me llamó mucho la atención. Te voy a poner un solo ejemplo para que haya para que nos escucha. Vender tierras en las zonas de frontera. No se modificaba el decreto de zonas de fronteras.

0: es al ojo, para no hablar solamente de tierra.
1: Sí.
0: Se hablaba de no, quieren echar... En muchas provincias, estamos viendo el Código Civil y Comercial de la Nación, ¿no? Que aplica a la Ciudad de Buenos Aires y aplica a los territorios, a los lugares que son jurisdicción nacional, por ejemplo, un parque nacional, ¿no? Uh-huh. Ahora, cada provincia tiene su código. Y te voy a poner un ejemplo. Mi provincia, Tierra del Fuego, virtualmente el procedimiento que aprobamos ayer es igual al que está vigente hoy en Tierra del Fuego.
1: Uh-huh.
0: Y nadie salió a decir, van a echar a la gente, echar a los niños de sus casas en Tierra del Fuego, que está vigente hace años. ¿Por qué? Porque no se fue al texto. Se fue a una discusión medio maniquea de instalar la idea de que hay un cuco y vos tenés que combatir el cuco.
1: Uh-huh.
0: ¿Querés que te diga? Hay que tomar nota de lo comunicacional. Sí, sin duda alguna. Como te digo, creo que hubo un dispositivo político que salió a instalar una realidad que no necesariamente era. Y eso puede haber tenido, sin duda, influencia en la voluntad de otros legisladores. Creo que ahí está el meollo de lo político, de analizar qué es lo que estaba pasando, ¿no?
1: Claro,
0: más allá
1: claro,
0: del dictamen de esto y,
1: por supuesto,
0: y todo eso.
1: Agustín, muy interesante hablar contigo. Te mandamos un abrazo.
2: Gracias, sí.
0: Bueno, muchas gracias, un gusto y hasta la próxima.
1: Agustín Cotto, senador por la provincia de Tierra del Fuego, presidente de la Comisión de Asuntos Constitucionales, hablando de lo que pasó en el Congreso en las últimas horas, me parece que con una explicación bastante razonable. Lo que faltó, me parece que está claro entonces, faltó política, ¿eh, Michael? Faltó,
2: sí,
1: política,
2: sí.
1: Nada menos y nada más que política.
2: A ver si falta.
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5: Despejado en Buenos Aires, 11 grados 4 décimos la temperatura. Y 19:31, hora de la vuelta a casa en anochecer de viernes, con radar de tránsito Mitre.
6: Infernal la salida hacia el oeste por el accidente a la altura de Vergara, mano a Luján. Se frena desde Perito Moreno el tránsito. Una marcha intensa todavía con demoras en la Panamericana, en la Avenida General Paz, en la ciudad de Olavarría, al 800, a la altura de Garibaldi. Una formación de un tren chocó contra un colectivo y 7 personas fueron asistidas por el SAME.
5: El gobierno evalúa restablecer las relaciones diplomáticas con Venezuela. Busca definir cuándo normalizar el vínculo entre ambos países. Para eso, está retomando los contactos formales directos con Caracas tras los terremotos registrados en junio. Perú y Chile también iniciaron un proceso de normalización de sus relaciones con Venezuela. Liga Profesional, cuarta fecha del clausura en Arroyito. Central recibe a Aldo Civi, 21:45 en Mendoza. Se medirán Independiente Rivadavia, Estudiantes de Río Cuarto. La presión baja a 1.005 hectopascales, viento del noroeste a 6 kilómetros en la hora, cielo despejado, 11 grados 4 décimos la temperatura, 60% la humedad.
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0: hermosa canción que nos trae Carolita, que es de Leonard Cohen, de un poema bellísimo, de un cuadro de Ayúdame.
1: ¿Sabes que no sé si me acuerdo?
0: Ya me voy a acordar. ¿Vos no te acordás, Pupa?
1: A ver, ¿qué decís? ¿Que está basado en un cuadro? A ver.

0: Leonard Cohen.
1: Leonard Cohen. ¿Y vos decís que es un cuadro? A ver, vamos a ver y preguntarle.
0: Bueno, vamos a buscarlo, vamos a buscarlo. La, la, la, la. ¿Vos, negrito, no cantás esto?
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0: Me dice Pupa, si querés agradecer a los oyentes, tiene razón, tenemos que agradecer a los oyentes porque hoy llegaron los números del rating.
2: Sí, las mediciones.
0: Las mediciones. Sí. Y otra vez... La verdad que estamos muy contentos con los números. Seguimos recontra primero. Bueno, toda la radio, además. No sé.
2: Agradeceme.
0: ¿Al negrito o a Luis?
2: No, al negrito.
0: ¿Al negrito?
2: A mí deberías agradecerme por todo lo que muevo, ¿no? En esta radio.
0: Ay, qué grande que tiene.
2: En este programa.
0: Está. Lo que me dijeron que anda muy bien es el pase de entre Edu Feynman y Bonelli, que está. Hay tres locos ahí que hablan, que cuentan chistes.
2: Sí, hay dos que son brillantes, como Ariel Tarico y Rolo Villar. Después hay uno que, bueno.
0: Nachito Bulián.
2: Hace lo que puede, pobrecito.
1: Hace bulto.
2: Hace bulto.
0: ¿Qué va a hacer?
2: Bulián hace bulto.
0: ¿Qué va a hacer? Bueno, Carolita, ¿qué nos trajiste en Historias de Charlotte?
1: Bueno, una historia que surgió a partir de una noticia. Ustedes saben que yo cada tanto leo novedades del mundo científico y de la ciencia, la botánica. Y hoy me encuentro con una noticia que decía que después de 150 años de su muerte, se confirma algo que Darwin había sospechado y que no le había dado la vida para confirmar, que era la existencia de dos especies de plantas que eran dos plantas carnívoras.
0: Ajá.
1: Y ahí, y a partir de eso, bueno, me puse a leer un poco acerca de las plantas carnívoras, algunos detalles maravillosos, sí. como que las plantas carnívoras son sumamente selectivas acerca de qué insectos se van a comer. No se comen cualquier insecto. Discriminan entre aquellos insectos que son potenciales polinizadores, es decir, que tienen la capacidad de perpetuar especies, y aquellos que no. Entonces no es que le pones cualquier mosca y se la come. No, es esta sí, esta no, esta mariposa sí, esta abeja no, esta sí.
0: ¿Y en base a qué criterio?
1: A la supervivencia de la especie propia.
0: Genial.
1: Es decir, no matar al polinizador, que el polinizador es la abejita que va de una flor a la otra y permite que el polen vaya de una especie de un ejemplar a otro y se perpetúe, es decir, a que la naturaleza siga, es decir, en vez de ir en contra, es decir, caza, pero discriminadamente. Es decir, nada que implique ni su propia muerte ni la muerte de otras especies.
0: El ecosistema.
1: Es como, claro, en realidad piensa en forma de la perpetuación de la naturaleza.
0: A mí me fascinan esas cosas porque, obviamente, Carola dice piensa y no piensa.
1: No, una panza no piensa. Absolutamente.
0: Es algo, es mágico.
1: Claro.
3: La naturaleza piensa por...
1: No, por eso, es la perfección de la naturaleza, por ejemplo.
0: O sea, a ver, vamos a ponerlo bien en claro,
1: sí.
0: a reiterarlo, sí. Para que quede claro.
1: Sí.
0: La planta elige al bicho al que va a comer en base a la capacidad de daño de ese bicho para con la naturaleza en general.
1: Exacto, es decir, va a obviar o a evitar comerse polinizadores.
0: A las abejas, por ejemplo.
1: Claro, que o algún tipo de mariposa, bueno, todos bichos que vayan a sumar a que las especies se perpetúen y que el ciclo cumpla.
0: ¡Qué bárbaro!
1: Así que tienen, por ejemplo, ese aspecto, ¿no?, de discriminar qué menú comen.
0: Claro.
1: Y después, como las plantas carnívoras tienen flores en algunos casos, las flores emiten largan unos aromas así sumamente tentadores y apetecibles, si uh-huh. querés, que atraen mariposas, abejas, y la parte de la planta que es la que come, esa emite olores, hedor, de hecho, a podrido, ajá, a materia en descomposición, porque ¿qué atrae? Moscas y otro tipo de bichitos, menos necesarios, pero
0: claro,
1: que en realidad

0: pueden ser devorados sin afectar de ninguna forma al medio ambiente.
1: Claro. Quiero corregir algo que dije recién, que dije es magia. Esto es
0: la perfección.
1: Es la evolución de las especies.
0: Claro,
1: ¿no?
0: Claro.
1: Es Darwin puro.
0: Sí, es Darwin observando y no había llegado a las conclusiones que se terminaron de confirmar en estos días, 150 años después, ¿no? Con mucha experimentación a la que Darwin no tuvo acceso, claro, por supuesto. Pero a partir de las plantas carnívoras, que bueno, son bastante feas de mirar, la verdad, salvo que te cuento estos detalles bellos y uno las ve con más cariño. Pero las plantas carnívoras, hay dos.
1: ¿Cuáles son? A ver.
0: Bueno, son. Tienen una suerte de boca con pelos que se abre y sumamente pegajosos, que hacen que cuando se posa una mosca o el insecto o la hormiga, quede enganchada ahí, y ahí lentamente, si uno las filma con una cámara y después lo va acelerando un poco, se cierra y bueno, terminan alimentándose de ese insecto, que es algo.
2: Es como la de Francella en el encargado.
0: Es verdad, es como la planta que tiene Francella en el encargado.
1: Ah, Francella tiene una, ¿sí? Tenés razón.
0: Y yo, y me acordaba de las plantas carnívoras, y creo que hay dos cosas que nos metieron los dibujos animados.
1: De que comen personas, sí, sobre todo niños.
0: Sí, las plantas carnívoras, y me van a dar la razón, dos cosas, plantas carnívoras y arenas movedizas.
1: Ah,
0: dos grandes temores de la infancia.
1: Pero perdón, las arenas movedizas, no me digas que no son verdad.
0: No, existen, por supuesto, existen.
1: Qué susto. Yo dije,
3: pero a ver, con edad hay un carterito antes que te avisa.
0: Claro, pero dije, ¿y dónde nos metieron esto de las plantas carnívoras y las arenas movedizas? Bueno, empecé a buscar en la ficción infantil, bueno, Scooby-Doo.
1: Uy, qué genio Scooby-Doo.
0: Scooby-Doo tiene por lo menos 3 o 4 episodios con arenas movedizas y con plantas carnívoras.
1: ¿En serio?
0: Sí, sí. Para los que no se acuerden, Scooby-Doo era un dibujo animado de Hanna-Barbera. Scooby-Doo era un perro, un gran danés, y tenía unos amigos que eran Fred, Vilma y Shaggy.
1: Movían en una camioneta, en una de esas, ¿cómo se llama?
0: Claro, una Volkswagen.
1: En una Volkswagen, sí.
0: Sí, sí, se movían en una camioneta y salían a cartear.
1: En una combi, gracias, Pipo.
0: Una combi. Salían a esclarecer misterios y eventos sobrenaturales que tenemos que confesar que cuando éramos chicos un ratito de Scooby-Doo te daba miedo, después sabías que finalmente descubrían que
1: era extraordinario.
0: todo un truco, ¿no? Y que no existía tal cosa, pero había un momento de miedo que uno transitaba, y había otro episodio con plantas carnívoras, por supuesto, que devoraban seres humanos, ¿no? Después está la tiendita del horror, que es otra de las es otra película, también no me acuerdo, debe ser de fines de los 80, 90, uh-huh, donde cultivan plantas carnívoras. Hay un hombre que cultiva plantas carnívoras. Pero bueno, esta cosa de que siempre vuelvo a esto, de los niños y esta necesidad de transitar el miedo,
1: claro,
0: a través de la ficción, porque de alguna forma nos permite pasar por experimentar la sensación del miedo en un entorno seguro donde realmente no va a pasar nada, ¿no? Pero ¿cómo?
3: Que sucede en la pantalla.
0: Claro, sucede en la pantalla, no me van a comer las platas, puedo tener un sustito
1: y
0: por un rato.
1: Bueno, los libros, los cuentos que nos contaban.
0: Los cuentos que nos contaban eran medio tremendos, ¿no?
1: Y bueno, pero a los chicos nos gustaban esos cuentos. Mira, Caperucita es una cosa espantosa.
0: Sí, se comía, abrían al lobo al medio, sacaban a la abuelita viva. Una cosa tremenda. Pero bueno, había que transitar todo eso en preparación para los miedos reales, y de alguna forma hacerlo en un entorno donde, bueno, nada podía ser tan grave y podíamos pensar que caíamos en arenas movedizas o que éramos devorados por plantas carnívoras.
1: ¡Ay, qué miedo! ¡Qué miedo! ¡Qué susto! ¡Qué susto! 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
2: Gracias, Nachín. A ver, Miguel querido, contaros un poquito de Milei en Colombia, Milei con el nuevo presidente de Colombia, con el rey de España. ¿Qué hace el presidente
3: argentino?
2: El acto
3: argentino de posesión de Abelardo de la Espriella, para tener una idea, tenemos, creo, entiendo que un audio sale por YouTube también para los youtubers, nuestros youtubers.
2: Sí, sí.
3: Escuchemos cómo se encuentran Milei y Abelardo de la Espriella.
4: ¡Viva la libertad, carajo! ¡Viva la libertad!
2: Vamos, tigre, le dice Milei, y el otro lo abraza.
3: Abelardo de la Espriella, el nuevo, pero tomó posesión hoy de su cargo por 4 años, se autodenomina tigre. Entonces el tigre león.
2: Qué gracioso.
3: En fin, eso también es un clima de época.
2: Un clima de época total, pero se los ve muy, muy afines, ¿no? Muy cercanos.
5: En sintonía, ¿no?
3: Sí,
5: sintonía.
3: De la Espriella es una especie de Milei replicado.
2: Sí. Más prolijo igual, ¿no?
3: Más prolijo, sí, se peina. Es una característica muy diferente.
2: ¿Pero va a significar un cambio de época para Colombia, pensás?
3: Sí, definitivamente. Viene de Petro, está muy polarizada la situación en Colombia.
2: Claro.
3: Petro y los petristas no terminan de reconocer el triunfo de la Espriella, que es indiscutible e inevitable. Y ya está, ya asumió, pero la polarización colombiana, que por otra parte es histórica, es muy fuerte. También, como decía, se encontró Milei con el rey de España, le dieron un doctorado honoris causa en la Universidad de Cali, venía de Ecuador, donde hacía 19 años que tenía un presidente argentino.
2: Claro.
3: Firmó diversos convenios con Noboa, el presidente declaró terrorista a un grupo narcoterrorista ecuatoriano antes de viajar, entonces estaba configurando esa alianza.
2: ¿Quiénes están hasta ahora en esta nueva alianza?
3: Y bueno, de varios de los que estuvieron presentes en el acto de posesión de Abelardo de la Espriella, Kast, el presidente chileno.
2: O sea, tenés Argentina,
3: el
2: Chile.
3: El presidente ecuatoriano Rodrigo Paz de Colombia, de Venezuela, Abelardo de la Espriella de Colombia, tenés Ecuador, Colombia, Bolivia, Chile y Argentina.
2: Ah, Bolivia también, claro.
3: Rodrigo Paz de Bolivia es un de derecha. Yo diría que más moderado.
2: No importa, pero para aglutinar.
3: Es de derecha. Y entonces ellos ponderan y enfatizan y valoran el color azul, que dicen que es el de la derecha, uh-huh, y discrepan del de Brasil, a quien considera rojo. Todo en este clima en donde Brasil, bueno, retiró a su embajador, ¿no?
2: Sí, sigue estando retirado, digamos, no se revirtió, viste que yo pensé, muchos pensamos que se podía revertir, que por ahí era por unos días, pero se mantiene.
3: Ah, bueno, Brasil es fuerte, ¿no? Es Brasil.
2: Sí, Brasil. Y Estados Unidos obviamente acompaña estos giros.
3: No solo acompaña, sino que le retiraría o le habría retirado, están en eso, la visa al embajador de Brasil en Washington. Claro, entonces hay una cuestión especular.
2: Uf.
3: Ahora, Brasil, lo que pasa es que Brasil es el gran socio de China, el socio de China en Latinoamérica.
2: Claro.
3: Es Brasil.
2: Claro.
3: Para la visión del mileísmo y de la ultraderecha, hay dos países rojos. Lo que pasa es que son los dos más poderosos. México, no solo dos, está Venezuela, que no sabemos bien qué es, pero México y Brasil, porque México, Sheinbaum es de izquierda, de centro izquierda.
2: Ahora, lo que son los chinos, ¿no? Porque vos decís, Milei, que Brasil. Milei se pelea con Brasil, pero con los chinos no. Con los chinos no se pelea nadie.
3: Y no. Siempre fue una potencia comercial, así.
2: Claro, claro. No tiene ánimo bélico.
3: Claro, no, y ni los ejércitos. Fue invadido una y otra vez por Japón, que sí ha tenido.
2: Sí, claro, Japón sí.
3: Claro. Claro, pero claro, la animosidad de Trump, que replica Milei con Lula, es fundamentalmente de orden económico, geopolítico, por el vínculo Brasilia-Pekín, digamos, un vínculo bien fuerte, uh-huh, poderoso, y Lula lo aprovecha. Y veremos las elecciones, ¿no? Todos estos juegan por Flavio Bolsonaro.
2: Todos estos juegan para sumarlo al este megagrupo a Flavio Bolsonaro, exactamente.
3: Y planea, Milei dice, una reunión de derecha, o quizás de ultraderecha, dicen algunos, no sé, aquí en Buenos Aires.
2: ¿Antes de la elección en Brasil?
3: Bueno,

0: Creo que no está definida la fecha, pero sosteniendo, digamos, la candidatura.
1: Aléjenla de la visita del Papa, che, no armen lío. No. Porque, digo esto porque escuché que no está muy alejado.
0: Es cierto. Y el Papa, bueno, es otra historia, ¿no? Con otro mensaje, evidentemente, que el de todos ellos. Aunque de la Espriella se manifestó muy cristiano, hizo un acto así como espiritual, cuasi espiritista, diría yo.
1: ¿En serio?
0: Sí, sí, de unciones y arrodillamientos.
1: Están todos medio locos,
0: son
1: digamos,
0: todos,
1: ¿no?
0: Todos, todos. Casi Rodrigo Paz parece... Bueno, casi un tipo muy, muy religioso, de misa dominical, el presidente de Chile. Rodrigo Paz es otra cosa, en fin, pero los extremos de la Espriella y Milei son de la fuerza del cielo a, no sé qué, al Espíritu Santo.
1: Qué increíble, ¿no? Qué vidas que rotan, que mutan, y este continente tan sufrido. Bueno. Ojalá que estos personajes tan extravagantes traigan un poco de riqueza, ¿no? Que se necesita y tanta.
0: De riqueza.
1: Vamos al informativo, seguimos en unos minutitos nada más, dale.
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4: 8 de la noche, cielo despejado en Buenos Aires, 11 grados 4 décimos la temperatura. Reactivó la causa por la mansión de Pilar. El fiscal Navas Rial ordenó medidas que estaban pendientes y ahora se espera la realización de una audiencia clave. El expediente busca determinar quién es el verdadero dueño de la mansión, que estaría evaluada en más de 17 millones de dólares. La casa está a nombre de Rial Central SRL, de Luciano Pantano y Ana Lucía Conte, supuestos testaferros del tesorero de la AFA. Uno de los elementos relevantes es una tarjeta corporativa de la Asociación del Fútbol Argentino, hallada a nombre de Pantano, vinculado a Pablo Tobillino. Dos argentinos fueron detenidos en aeropuertos de Estados Unidos. Ileana Lee, que fue arrestada cuando estaba por viajar desde Filadelfia, mientras Matías Porraín quedó bajo custodia en Miami. Ambos fueron detenidos antes de tomar vuelos internos y atravesaban procesos migratorios que todavía no estaban resueltos. Los casos se produjeron en medio de una nueva estrategia impulsada por el gobierno de Trump en los aeropuertos. La medida está buscando localizar a extranjeros con situaciones pendientes a partir de la información de los pasajeros que pasan por esas terminales. Liga Profesional, cuarta fecha del clausura. Están igualando 0-0 en Arroyito, Central y Aldosivi. Cielo despejado en la noche de Buenos Aires, 11 grados 4 décimos la temperatura, 60% la humedad.
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0: Seguimos volviendo a casa, estamos con la segunda hora ya y abrimos como hacemos de manera habitual, eligiendo cada uno de nosotros su foto del día. Michael, arranca vos.
1: Bueno, la foto de los fuegos en el edificio de la calle San José.
0: Vos también le ibas a elegir ese, yo también.
1: San José 21, que no es
0: al
1: San José,
0: lado.
1: Pero es lindero, tuvieron que evacuar a 30 personas, sí. Hay un par de heridos. Imaginemos a Cristina Fernández durante esa circunstancia.
0: Sí, porque es al lado, porque el edificio de Cristina es un edificio más antiguo, que uno imagina que tiene techo más alto.

0: pisos. Entonces el piso 2, que es donde vive Cristina, coincide exactamente con el piso 3 del edificio de la otra medianera, que es el que se incendió, con lo cual estaba a 3 metros del fuego.
1: Estaba pegada.
0: Pegada, pegada, es impresionante la escena.
1: Todos los fuegos, el fuego para Cristina.
0: Por supuesto que siempre en las redes, sobre todo, claro, circulan, claro, todas las ideas conspirativas. Algunos decían, ¿qué están haciendo? ¿Quién fue? ¿Te das cuenta? ¿Te das cuenta lo que significa esto? ¿Qué? ¿Qué significa? No sé. Nada. El azar.
1: Sí.
0: El azar tiene esas cosas.
1: Existe.
0: Existe. Existe.
2: Sí, pero parecía mentira, porque que, claro, nosotros nos prendimos todos a ver qué era, claro.
0: Nada, fue un incendio, pasan esas
2: el
0: cosas.
2: El azar absoluto.
0: Y sí, totalmente. Y los custodios de Cristina en la puerta que no sabrían qué hacer. Claro. Han llamado al juzgado, qué sé yo, no sé.
2: Imagínate si hay que evacuar o algo, tenés que tomar, ¿no?, decisiones.
0: Y sí, bueno, supongo que de todos modos, primero la sacás de ahí, si se hubiera extendido, y después preguntás. Pero bueno, ya está, lo contuvieron y ahora tendrán que ver si se puede volver a habitar y cuándo el edificio incendiado. Pero es verdad, el de Cristina quedó del otro lado del muro. Una escena muy impactante del día de hoy. Carolita, ¿tenés otra?
2: Sí, tengo otra foto del día, que es una foto de época de los 90 y de los 2000. Hoy se anunció la muerte de un hombre que se llamaba Leandro Ruth, tenía 51 años.
0: Ah, sí.
2: Era manager de modelos, estaba con una enfermedad, luchando contra un cáncer hace unos años ya, y murió en el hospital Fino Quieto, pero estuvo ligado por representar a mujeres del espectáculo y de la moda, que fueron muy resonantes en la historia del espectáculo, sí, y de la política argentina, porque entre ellas estaba Jessica Sirio. Jessica Sirio trabajó junto a este hombre por muchísimo tiempo. Pamela David, otra de sus representadas, Rocío Marengo, pero bueno, este personaje de la noche y del espectáculo porteño y del mundo de la moda, bueno, conocía profundamente los laberintos del poder, ¿no? Como suele suceder con estos hombres que están cerca de mujeres bonitas y talentosas algunas, y bueno, representante de modelos, y bueno, se debe llevar...
0: Talentosas algunas, dijo Carola.
2: Sí, sí, algunas, ¿eh? Y se debe llevar con él muchos secretos y muchas historias, ¿no? De la política argentina, de la noche.
0: Yo sospecho mucho de ese tipo de personajes.
2: Bueno, suelen ser personajes con mucha información.
0: Además, ¿no? ¿Qué haces rondando ese tipo de mujeres?
2: Bueno, él las representaba y tenía, representaba modelos, ¿no?
0: ¿Qué sé yo? ¿Jessica Sirio es modelo?
2: Bueno, en algún momento lo fue, después se convirtió en un personaje más mediático, en conductora, empresaria. Y mujer de Martínez Aurralde.
0: ¿No es empresaria, Luis?
3: No es empresaria.
0: ¿Lo querés decir con todas las letras? ¿Vos lo digo yo?
3: Sí, no es empresaria. Digo, E-M-P-R-E-S-A-R-I-A.
0: ¿Qué dijiste?
3: Empresaria, pero vos dijiste con todas las letras. Pero
0: no.
3: Lo que yo te quiero decir es alguien que no sabemos qué hizo los últimos 10 años en su vida y tiene 14 departamentos.
0: Claro, bueno, qué sé yo.
3: Está listo, chicos.
1: Hay varios que saben lo que hizo, pero bueno.
0: Hay varios que saben. Es así. Uruguayo, ¿tu foto del día?
4: Foto del día es la de Facundo Medina, el futbolista que acaba de ser transferido del Olympique de Marsella al Bayer Leverkusen de Alemania. Pero no es por eso la foto del día, sino porque contó una anécdota. Andaba en la zona de Garín, provincia de Buenos Aires, con una goma baja en su auto y decide parar en una gomería. Y el gomero, sin saber quién era, empieza a hablar. Sí, estaba despotricando, qué sé yo, con algún parche que no pegaba. Y dice, la selección, entregaron el partido, los futbolistas son unos vendepatria. Y Facundo Medina lo empieza sí, ¿por qué? Y bueno, no viste cómo jugaron la final, qué sé yo. No le dijo nadie, el gomero no lo conocía.
0: Me estás cargando.
4: Hasta que aparece una vecina que salía de una panadería pegada a la gomería y lo ve y lo reconoce.

0: Y la mujer se mete en la gomería abrazarlo,
1: a agradecer. Y el gomero
0: quedó
1: knockout.
0: Va en posición adelantada. No lo salvaba ni el VAR el gomero.
2: Qué bueno.
0: Y se puso a llorar el tipo.
2: Sí,
0: porque.
2: Ay, pobre.
0: Y bueno,
2: ahora, qué tontería. Yo lo escuché tanto a eso. La idea de que no, jugaron para atrás. Pero ¿por qué un equipo de jugadores de fútbol profesionales que representan a la selección argentina se van a tirar para atrás en una final del mundo? Bueno, es un disparate.
0: Vos te das cuenta, ahora estás llorando y decías que nosotros fuimos para atrás. Te das cuenta, le decía. Se lo tomó con muy buen humor porque al principio no le dijo quién era. No. Es más, le dice, ¿por qué te parece eso? Le empezó a preguntar.
2: Ah, le chicaneaba.
0: Le tiró de la lengua. Cierro mi foto del día con Facundo Medina porque en un momento y él también cuenta que su propia madre le dijo, Facu, ¿qué pasó? ¿Pasó algo? Y bueno, ella le dijo, mamá, dice, me conoces, no repitas las historias que seguramente en el barrio, a tu alrededor, pasó que perdimos contra un equipo que jugó más. Pero bueno, este episodio de la gomería, porque además pinta mucho también la falta de sustento para aseverar que tantas veces tenemos, porque sí, los jugadores entregaron el partido, qué sé yo, y estaba presente ahí, y se largó a llorar, el tipo se la
2: iluminó. Ay, de los nervios, ¿no? De la incomodidad, claro.
0: Estaba frente a uno de los integrantes de la selección.
2: Qué bárbaro, qué linda la escaloneta, ¿eh? Cómo extraño todo eso, ¿no?
0: Y sí, extraña. ¿Volverá? ¿Habrá más escaloneta?
2: Y no sé, qué sé yo, qué deparará el destino. Yo voy a poner como foto del día al juez federal Ariel Lijo. Ya hemos hablado de él un montón de veces, ustedes lo deben conocer, es el juez federal más influyente desde hace muchos años en la Argentina. Y acaba de hacerse cargo, exclusivamente él solito, de la causa, de todas las causas que tienen que ver con los negocios multimillonarios que se hicieron con el dólar blue durante el cepo, durante el gobierno de Alberto Fernández y Sergio Massa, que es la causa judicial que, mucho más que la de, por ejemplo, el Chiqui Tapia. Esta causa judicial es muy trascendente, muy importante, e investiga nada más y nada menos que a Massa y a Alberto, y al peronismo y al kirchnerismo, porque es la que investiga todos los negocios que se hicieron a través de cuevas financieras y a través de las importaciones que se aprobaban. Acuérdense que en una época para importar en la Argentina durante el gobierno de Alberto tenía que conseguir un permiso oficial.
3: Claro.
2: Claro.
3: Para conseguir el dólar al precio oficial.
2: Exactamente, que era mucho más conveniente que el otro. Bueno, eso te lo daba Matías Tombolini, ¿se acuerdan de Tombolini?
3: Claro. Sí.
2: Bueno, toda esa pandilla de gente está o debiera estar siendo investigada. Ya estamos
3: Massa también, ¿no?
2: No, Massa para empezar, porque era ministro de Economía en ese momento. Bueno, ya pasaron más de 4 años y nadie investigó nada. Se están todos los jueces pasando las causas. En su momento la tuvo Servini de Cubría, se la pasó al hijo. Ahora la tenía la jueza Capuchetti, jueza federal también, que lo que hizo fue decir, no, está bien, que lo haga todo el hijo. Todo Lijo, juez federal Ariel Lijo. Todos lo recuerdan porque el gobierno de Milei al principio intentó proponerlo para ministro de la Corte. Esto fue rechazado por el Senado de la Nación, no tuvo los votos suficientes. Es un hábil juez federal de la vieja guardia que hoy tiene todo el poder del mundo. Y ahora encima tiene la causa que podría llevar preso a todos estos personajes de hace no tanto tiempo en la política argentina. Por supuesto, el pronóstico que yo puedo dar desde acá, y tal vez, y ojalá me equivoque, es que es una causa que va a durar tantos, pero tantos años que un día nos vamos a olvidar de ella. Así de triste. El que cierra la foto del día es nuestro querido Nachito. No, ¿quién es?
4: Luisito.
2: Vamos, Luis, ¿cómo va?
4: Muy bien, chicos, muy bien. Yo voy con cosas un poquito más importantes.
2: Vamos, Luis, bueno, muy bien. Que nosotros estuvimos hablando pavadas durante una hora y media, ¿no?
4: Así es, porque...
3: Arranca el programa, Tato. Claro. Arranca el volviendo a casa.
2: Tenés la apertura.
0: Saludás,
2: la verdad que estuvimos perdiendo el tiempo. 1 hora 13 minutos.
3: No, arranquemos de cero.
2: Dios mío.
4: Vamos a ir con la imagen del día, porque yo estoy en redes sociales, estoy en todos lados. Una chica
2: sí.
4: Hacía videos. Ajá. Una creadora de contenido, Mica Rodríguez.

0: Rodríguez. Ella hace videos en su cuenta de Instagram y ella descubrió que su familia se reía de ella.
1: No.
0: Con sus videos.
2: ¿Cómo se van? ¿Por qué se van a reír de ella?
0: Vamos a escucharla, ¿no?
2: A esta
0: chica. Y escuchen cómo termina, porque no termina bien esto.
2: ¡Upa, Luis!
3: De que en familia hablan mal de mis videos. Se reúnen todos y ponen mi video y se mueren de risa. En especial, la que más se ríe de todo esto es mi tía Norma.
2: No.
3: Ella es farmacéutica y está casada hace unos años, ya hace muchos años, y anda con uno de trabajo, hace 5 años.
2: Opa.
3: Él también es un hombre casado, tiene chicos. Y bueno, me parece que está bueno venir a informar acá a las redes sociales y así nos reímos todos entre todos. Y un saludo porque seguramente lo está viendo junto con su esposo, ¿no? Si ves esto, te engaña con Carlos, tu mejor amigo.
0: ¡No! ¡Terrible! ¡La prendió
2: real!
0: ¡A la tía Norma!
2: ¡Esto es real!
0: ¡Esto es real!
1: ¡No se hace esto!
0: Y no termina acá.
2: ¡Es horrible! ¡Pobre la tía Norma!
0: No termina acá. La tía Norma le contestó.
2: ¡No! Sí, tenía que
0: haberlo. Le mandó un WhatsApp.
2: ¿Tenemos el audio?
0: No, no, le escribió por WhatsApp.
2: Esta serie
0: tiene más de
2: un capítulo.
1: ¿Qué le puso?
0: ¿Con qué necesidad, Micaela, andar ventilando mis cosas, por Dios?
2: Sí, sí.
0: Espero que esté feliz ahora. Arruinaste mi matrimonio. Arruinaste un matrimonio como el mío, tus primos, la amistad con Carlos. Él solo fue algo de algunas veces. Lo sabes perfectamente. Yo empecé la iglesia, cambié. Esto quedaba en familia. Hoy te crees mucho, pero no hay que escupir para arriba ni creerse más, Micaela. Bueno, eso le contestó...
2: No te puedo creer.
0: La tía Norma. Y Micaela no se quedó atrás.
1: Nos pusimos muy nerviosos todos acá.
2: Hay tercer capítulo que me gusta.
0: Micaela no se quedó atrás. Y Micaela le respondió a la tía Norma. Y le puso... Tía, discúlpame, pero la familia la destruiste vos con Carlos. Encima el mejor amigo del tío y se hacían los boludos.
2: Me estás cargando que era el mejor amigo del tío.
0: Todos lo sabían menos el tío, le pone.
2: Eso no es ninguna novedad.
0: Ella le puso, pero yo cambié, no sé qué cosa, solo Dios sabe lo que fue. Bueno, y siguió, pero se liquidaron con la tía Norma. Así que bueno, un saludo grande para Mica, que sigue generando contenido. Bueno, la cuestión es, esto siguió, qué caradura que sos, me subió la presión con esto, vimos el video en casa. Me río porque subís tonterías en vez de conseguirte un trabajo a tu edad. ¡Quilombo! Todo quedó en familia.
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6: Y abrimos aquí nuestra querida sección Gente que Sabe, como hacemos todos los viernes. Hoy tenemos un invitado especial, para mí es especial, espero que para los oyentes también, porque que les resulte interesante escucharlo, porque es medio como a mis amigos, está un poco loco. Es abogado, se llama Leonardo Santizo, Leo para mí, y lo saludo antes que nada y ahora les cuento por qué vino acá a Gente que Sabe. Hola Leo, ¿cómo andás?
7: Bien, gracias Tato por invitarme. Un gusto como siempre.
6: Leo es abogado. Es abogado especialista en jubilaciones y demás, previsional. Y hace algunos años, nosotros compartimos vida de club, nuestros hijos son amigos y demás, me enteré que estaba lanzándose un negocio rarísimo que era el de producir gin. Gin para hacer gin tonic, gin. Bueno, ahí empecé a descubrir yo, Carola, vos por ahí lo sabías, que en Buenos Aires había un montón de gins, de bares de gin y ventas de gin. Se había puesto como medio de moda.
8: Está de moda, sí.
6: ¿Vos también sos consciente
8: de
6: eso?
8: Sí, sí.
6: ¿Sí? Bueno, ahora vas a probar el gin de Leo, que se llama Gin 809, que fabrica en Carlos Ken. Ahora les voy a explicar bien. Ahora, después, no conforme con eso, años después, él abrió una destilería en Carlos Ken, extraordinaria, re linda, la que se puede ir a visitar, además, a pasar un rato, a comer algo, a tomar algo, y empezó a fabricar whisky. Yo le digo, Leo, pero te volviste loco, el whisky en la Argentina, no sé, el whisky es en Escocia, es en mi Escocia. Bueno, y empezó a fabricar whisky, y tiene whisky, y está buenísimo, y ahora lo vamos a probar nosotros. Pero bueno, la idea era, gente que sabe, quería que Leo nos contara de esta increíble aventura en la que se metió. Con el gin entiendo que no solo, con el whisky ya me parece que estás más solitario.

0: Claro, pero te cuento algo. La destilería no vino por el gin, vino por el whisky.
1: Ah, vos pensaste de entrada en el whisky.
0: Claro, la entrada fue el whisky y el gin vino como un subproducto para ir lanzando hasta que salga el whisky.
1: Ah, ok.
0: Pero la idea principal fue producir un whisky.
1: ¿Y por qué? ¿Por qué en la Argentina no hay whisky?
0: Pasa,
1: O no había, o hay pocos. Entiendo que ahora hay pocos.
0: hay pocos, hay. El otro día salió el anuario de las destilerías de Argentina, que son 55 en total hasta ahora.
2: Ah, pero hay un número.
1: Hay
0: Sí,
1: números,
0: lo que
1: ¿sí?
0: pasa que es muy complejo hacer whisky, es muy, muy difícil. Y además es costoso. Y pensar que en una economía como la que es Argentina, que hoy va por un lado, mañana por el otro, vos dejás en un barril, en una barrica, mucho tiempo el
2: Claro.
0: producto, con una inversión increíble, que por ahí tenés más negocio invertirla en otro lado.
2: Claro.
0: Pero bueno, esto fue una pasión, es como le digo, hablamos siempre, que me llegó la crisis de los 40, en vez de comprarme una moto y tatuarme.
2: Dijiste la moto, los chupines y la camisa negra, no, hago whisky.
0: Claro.
2: Está bien, muy loable.
0: Es más seguro que no voy a tener un accidente de tránsito, pero más
2: Sí.
0: estresante de la
1: No,
0: producción.
1: pero es una pasión y además ahí en el lugar donde lo haces, en Carlos Kent, armaste un lugar hermoso y tenés una relación con la comunidad, con el pueblo, y es una aventura de vida.
0: Claro, es muy gratificante todo el proceso, porque donde nosotros pusimos la destilería es en un campo. Nosotros hacemos whisky más estilo americano, porque cuando empezamos a estudiar que queríamos hacer un whisky de calidad, el clima nos condicionaba para hacer un buen single malt, porque para hacer un buen single malt, en mi opinión, tenés que tener una amplitud térmica similar a la de Escocia, y la zona donde estamos nosotros es muy similar a Kentucky, donde se produce el bourbon.
2: Claro, con veranos intensos,
0: Y inviernos
2: inviernos,
0: fríos
2: claro.
0: y mucha humedad. Y bueno, ¿y qué pasa? Nosotros, Argentina, quería que el producto sea argentino realmente. Entonces, ¿qué tenemos los argentinos muy buenos? El maíz y el trigo.
1: Pará, pues estás yendo muy rápido. ¿Cómo se hace el whisky?
0: Hay dos tipos de whisky. Bah, hay
1: Bien.
0: un montón de tipos de whisky,
1: Sí,
0: pero los
1: sí.
0: más conocidos en Argentina, para la gente más que no es muy conocedora, es el escocés, o lo que es el single malt, o los bourbon americanos.
1: Claro.
0: El bourbon es producido con maíz, centeno y maltas, o maíz, trigo y maltas.
1: Okay.
0: Y el escocés es solo maltas.
1: ¿No tiene maíz?
0: No tiene maíz.
1: Ah.
0: Por eso son los single malt, que son malteados, son solo maltas. Y el bourbon
1: ¿La
0: no tiene maíz.
1: malta qué es? Es
0: Es una cebada
1: una
0: que se
1: cebada.
0: maltea, es decir, que se moja, y una vez que se moja empieza a germinar, y cuando empieza a germinar se seca. Para ahí, depende cómo lo secas, va a ser ahumado, no ahumado.
1: Claro.
0: Pero ¿qué pasa? Las
1: En
0: maltas.
1: Escocia es muy común el ahumado. Acá me parece que no.
0: No, lo que pasa es que, bueno, ahí te puedo hablar horas, ¿no? Porque en verdad todos los whiskies escoceses en su principio fueron ahumados, porque cuando se secaba se ahumaba. Hasta que en las ciertas zonas de Highland empezaron a un sistema mucho más profesional y quedó más fino. Por ejemplo, no quiero decir marcas, pero los whisky de Highland no son ahumados, porque era más refinado.
1: Claro,
0: No
1: el
0: era tan
1: ahumado
0: campestre. No tenías que
1: es más
0: secarlo
1: popular
2: con fuego y
0: y
2: humo.
0: turba, claro.
2: Claro.
1: Es
0: Y
1: más
0: hoy.
1: popular el
0: Claro, y
1: ahumado.
0: ahora se puso de moda de vuelta el ahumado, pero en una época tener un whisky ahumado era tener un whisky medio rústico,
2: Aratieri.
0: claro.
1: Bueno, cuestión es que vos decidiste hacer el americano, el estilo
0: El
1: americano.
0: estilo americano con una impronta un poco más argentina.
1: Ajá.
2: ¿Y dónde está la impronta argentina?
0: Primero usamos alambiques tipo pot still, los diseñamos nosotros.
1: ¿Qué es? ¿De alambique qué
0: Los
1: es?
0: alambiques donde se destila. El americano generalmente usa alambiques de columna, de destilación continua, que tiene una ventaja que vos podés destilar sin parar y sin lavarlos.
1: El proceso de destilado, pero pensá que nuestro público no fabrica whisky. El proceso de destilado no
0: Bueno,
1: se
0: yo te voy a contar
1: contaría.
0: de a poquito
1: ¿Cómo?
0: cómo se produce el
1: Claro,
0: whisky.
1: dale.
0: Nosotros agarramos más o menos 720 kilos de granos para hacer una barrica de 200 litros. ¿Está bien? Nosotros lo empezamos a cocinar, pero como usamos tres granos distintos, tenemos tres temperaturas distintas de cocción. ¿Esa cocción qué genera? Genera que transformemos los almidones de los granos en azúcares

0: esperamos días a que la levadura empiece a comer esas azúcares. Una vez que come las azúcares, genera alcohol. Bueno, una vez que está terminada la actividad de la levadura, es decir, que ya no tiene más actividad, que generó todo, comió todo el azúcar, ¿nosotros qué hacemos? Lo pasamos a un alambique a fermentar.
1: ¿Un alambique son esos de madera de las películas?
0: No son de madera, son de cobre y acero inoxidable.
1: Ah.
0: Nosotros la base es de acero inoxidable, donde pasa el vapor, y la parte de arriba es como una olla de cobre.
2: ¿Ahí va toda la mezcla, la pasta, o solo el líquido?
0: Nosotros mandamos todo el mashville, toda la polenta,
2: sí.
0: Y lo que vamos a hacer ahí es lo que se llama strip run, el stripping, que es sacar todo el alcohol posible de esa mezcla. ¿Qué pasa? Vos empezás a calentar.
1: Tenemos que ir al informativo. Después completás, pero estamos en el alambique.
2: Claro,
1: tenés toda la mezcla ahí.
2: Todo ahí en la mezcla.
0: Ahora te explico después del corte cómo es ese proceso.
3: Dale, vamos a tomar un trago y después...
1: Dale, ya venimos.
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5: La hora 20, 31 minutos, el cielo despejado en Buenos Aires, 11 grados la temperatura. Le bajó el tono a la pelea con los industriales. Aseguró que nunca tuvo la intención de criticar al sector con sus declaraciones. El ministro de Economía aclaró que sus dichos estaban dirigidos a quienes defienden el modelo económico del kirchnerismo. Afirmó que el modelo anterior solo hizo crecer el déficit y como consecuencia también la inflación y la pobreza. La explicación de Luis Caputo se produjo después del contrapunto con la UIA, que había reaccionado a expresiones del funcionario. El titular de esa entidad, Martín Rapalini, pidió condiciones de igualdad para competir y mayor valoración para los empresarios. Un juez rechazó trasladar a Campana una causa contra Tapia y Tobillino. El magistrado Diego Amarante rechazó el pedido del juez de Campana, Adrián González Charvay, para que le remitiera el expediente. La investigación alcanza a Claudio Chiquitapia, Pablo Tobillino y a otras personas por el presunto delito de lavado de activos. Amarante sostuvo que no hay fundamentos para cambiar la jurisdicción y calificó como una ficción la mudanza de la AFA a Pilar. El juez cuestionó que el domicilio legal de esa entidad en Pilar pueda determinar la competencia territorial del expediente. El magistrado afirmó además que no existe identidad entre ambas causas y que los argumentos presentados no justifican el traslado. Del norte a 10 kilómetros en la hora, la presión baja 1.005 hectopascales, el cielo despejado, 11 grados la temperatura, 60% la humedad.
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0: Seguimos volviendo a casa este 7 de agosto del 2026 a las 20:38. Seguimos. ¿De Moyano supimos algo de Facundo Moyano? No, nada, sigue.
1: La chica declaró que tuvo un brote psicótico.
0: La chica dijo que no tenía nada claro, que era un buen muchacho Facundo, ¿no?
1: Dijo que lo iba a volver a ver, que seguían de novio. Ella tuvo un brote, lo dijo ella el otro día.
0: Un brote, ahora le dicen brote. Mamita querida, qué bárbaro. Sí, igual pareciera que no hay. A ver, seguramente fueron los abogados de Moyano y arreglaron con los abogados de ella para que no hiciera la denuncia. Y ya está, al ser un. Como le habíamos contado, si no hay un caso de violencia de género, que no parece haberlo, no puede intervenir nadie, no puede intervenir la justicia, salvo que ella denuncie. Si ella no denuncia. Chapucho, no hay nada más para hacer y quedará como una anécdota para Facundo Moyano. Iba a decir a quien se le arruinó la carrera.
2: ¿Qué carrera?
0: ¿Qué carrera?
2: No, las declaraciones de la chica fueron pintorescas.
0: Pintorescas,
2: sí,
0: ¿no?
2: Sí, dijo que como no se podían dormir, tomaron cocaína.
0: Claro, que es lo que,
2: es lo que está indicado.
0: Que es lo que hacemos todos cada vez que no podemos dormir, ¿no?
2: El insomnio. El doctor te dice, si anda con sueño.
3: Nada mejor que eso.
0: Qué locura, ¿no? Cuando se naturalizan esos discursos, esos relatos, es que estamos en un verdadero lío. Bueno, seguimos con nuestro querido Leonardo Santizo, aquí en Gente que Sabe, Leo, para todos. Nos estabas contando cómo se producía el whisky y justo llegó el informativo.
2: Estábamos en el alambique.
0: Estábamos ya en el
2: toda
0: alambique.
2: Toda la mezcla ahí.
4: Bueno, tenemos

0: dos alambiques en la destilería, uno de 2.000 litros, que es de donde se hace el strip run que te decía. Que sacar todo.
1: ¿Vos también te hablas en esos idiomas, Luis?
2: Sí, yo voy a hacer el strip run. El strip run y después el gasless abs.
1: ¿Qué es el strip run?
0: Bueno, es sacar todo el alcohol posible de esa mezcla que tenemos. Nosotros generamos el primer alcohol con la fermentación, alrededor del 10% o 11% de volumen de alcohol en esos casi 2.000 litros de polenta que tenemos. Pasamos esa polenta al alambique, empezamos a calentarla, ¿y qué pasa? El alcohol es más volátil que el agua. Entonces, a mucha menor temperatura, ya alrededor de 74 grados de temperatura, empieza a salir vapor de alcohol, lo condensamos y lo transformamos en líquido de vuelta. Eso lo vamos a llevar hasta más o menos 90 grados de temperatura y vamos a sacar con eso todo alcohol, ya sea bueno y malo. Ese alcohol vamos a generar...
1: ¿Cómo bueno y malo? ¿Por qué?
0: Claro, porque alcohol, ahora en la segunda te voy a explicar cuáles son los alcoholes buenos y cuáles son los alcoholes malos.
1: Sí, tampoco
0: malos.
1: Te pongas tan técnico, porque se me escapa.
0: Bueno, sale el strip run, vamos a sacar de esos 2.000 litros, vamos a sacar alrededor de 450 litros de alcohol de más o menos alrededor de 36 volúmenes. Entramos en 11, sacamos 36 volúmenes de alcohol, 450 litros. Lo pasamos al segundo alambique, de 800 litros. Ahí sí hacemos las separaciones de alcohol. ¿Qué hacemos? Lo primero que hace, los alcoholes más volátiles son... El primer alcohol que sale es acetona, el de la quita esmalte.
3: Sí.
0: El segundo alcohol que sale es el metanol, alcohol de quemar, el que es veneno.
3: Ah. El que no se puede tomar,
0: el que no
3: claro.
0: se puede tomar. Y esos son las cabezas. Después tenés el corazón, que es el etanol, que es el alcohol que sí podés tomar, que sale alrededor de entre 84 grados de temperatura y 90 grados de temperatura. Ese es el corazón. Ese corazón es el que vamos a meter en barrica.
3: Ese es el que vos necesitas. ¿Vosotros los descartás o los vendés para otra cosa?
0: Son subproductos que los usás para otra cosa. Sí. En verdad, las colas, que es el isopropanol, nosotros lo que hacemos es las metemos de vuelta en la primera destilación para equiparar el gusto de los lotes y tener un extra alcohol todavía.
1: Bueno, y después lo metes en la barrica y ahí ¿cuánto queda?
0: Y ahí queda, para nuestra receta, al menos 3 años tiene que estar en barrica.
1: Wow.
0: Y a los 4 años sí o sí lo tenemos que cambiar de barrica, porque nosotros usamos barrica, pues usamos el método americano de barrica nueva. Y es muy, se te pasa en madera. Y ahí lo pasas a, si querés tenerlo más tiempo, lo pasas a una barrica usada, donde lo puedes tener otros 4 años más.
1: Claro, en Escocia no, se queda más tiempo.
0: ¿Por qué? Porque ellos usan barrica usada previamente por Bourbon. Entonces, la barrica ya absorbió todo, ya está impermeabilizada con el whisky anterior.
3: No le larga tanta madera.
0: En cambio, a mí se me pasa en tanino, en madera. Entonces, tengo que ver ese tema.
1: Qué laburo recontra artesanal, fascinante de...
3: Pará, pregunta. ¿No?
1: Sí.
3: ¿El enólogo hace vino? ¿El que hace whisky, cómo se llama?
0: No, ¿no tiene nombre? Es un maestro destilador, blender. En verdad, yo la parte de producción tengo empleados que lo hacen, sí. Pero la parte de barrica, el blend, que por ejemplo de este primer lote, lo hago yo directamente.
1: Y eso aprendiste de ir probando.
0: De ir probando, estudiando, leyendo un montón,
3: probando.
0: Hablando con destilerías, visitando destilerías en Estados Unidos, el otro día hablé con una destilería en Escocia.
1: Dijiste que eran 54 los productores de whisky en la Argentina, nos sorprendió a todos ese dato, yo la verdad que no sabía que había siquiera uno, sabía que estabas vos, pero no sabía. ¿Y a dónde venden? ¿Dónde se comercializa el whisky?
0: A ver, hay muy poco en el mercado. Todavía no hay mucho en el mercado. Están produciendo, la mayor parte de los whiskies en Argentina, todos se vuelcan un poquito más a lo que es el single malt. Tenés dos famosos en el sur, tenés uno más importante también en Mendoza, y después en Buenos Aires hay un montón, pero todavía son muy chiquititos como para... que pueda llegar a ver algo, ¿no?
3: Claro.
1: ¿Y a dónde lo venden eventualmente? ¿Dónde quieren vender? ¿Vos dónde vas a vender? ¿En las casas de vino?
0: Nosotros estamos medio que queremos ser un poco más exclusivo del producto, ¿no? Tenemos a una distribuidora que va a vender en vinotecas.
1: Ah, en vinotecas, ahí, claro, sí.
0: Pero nosotros queremos venderlos como más directo, porque es un producto que queremos.

0: que no sea tan masivo por la calidad que tiene, ¿no?
1: Claro.
0: Pero vendemos, vienen a la destilería o mandamos por correo.
1: Sí, Nachito, dale.
2: Sí, el negrito quiere
1: Ah, el
2: hacer una
1: negrito,
2: pregunta.
1: qué bueno, al negrito le gusta mucho el whisky.
2: Sí, yo te quiero preguntar, Leo, pues ya se me calentó la gola después de probarlo. Quiero consultarte cuántas botellas por año hacen.
0: Depende, el primer lote, para probar el mercado, cómo acepta nuestro producto, hicimos 1.400 botellas. Es el lote número uno. Lo que no llegue a vender, lo vamos a guardar para colección, porque es el lote uno.
2: Okay.
3: Claro, te lo quedás.
0: Me lo quedo y no lo vendo.
2: ¿Puedo consultarte más allá de las vinotecas o estos lugares exclusivos que vos querés vender tu whisky? ¿Tienen una página donde se pueda ver, donde se pueda comprar? ¿No?
0: Sí, tenemos la página que es brightfield.com.ar.
1: ¿Brightfield qué significa? Perdóname.
0: Campo Brillante, tiene un significado. Todos los productos tienen un significado, el nombre tiene que ver con la producción. Cuando compro el campo, donde está la destilería, estaba sembrado el trigo. El trigo es uno de los componentes más importantes de la receta. Cuando el trigo lo vas a cosechar, se vuelve amarillito. ¿Vieron? Como ahora que está San Cayetano justo viendo el
3: Sí,
0: triguito.
3: dorado.
0: Dorado, era todo dorado, había un viento como hoy y había sol y brillaba. Y dije, y ahí en el momento dije, el whisky se tiene que llamar Brightfield. Y encima que es en un pueblo como Carlos Ken, que es un pueblo de una persona con nombre inglés, ¿no?
1: Ah, mira.
3: ¿Y el gin?
0: Y el gin es el 809. Queríamos un número para el gin por una cuestión de que lo veíamos más joven, no es futuro, no es pasado, no es presente, y había que buscar un número, y viste que acá las brujas te buscan el número.
2: Sí.
3: ¿Te tiraron ese?
0: Claro, no sabemos qué número poner, y cuando yo decido cuál es la receta del gin, habíamos pasado 809 días en búsqueda de la receta. Y ya las chicas de marketing dijeron,
3: Es
0: 809 días
3: ese,
0: para la perfección. Ya está,
3: ese.
0: y quedó.
3: El gin, los tiempos del gin son mucho más cortos que
0: Sí.
3: los del whisky,
0: El
3: ¿no?
0: whisky lleva
3: ¿Cuánto es
0: mucho tiempo.
3: lo mínimo que necesitas para hacer un gin?
0: No, un gin, nosotros, a diferencia de con el whisky, nosotros el whisky generamos el alcohol. El gin ya compramos el alcohol hecho.
3: Sí.
0: Y en uno, dos, en 3 días te hago 3.500 o 4.000 botellas.
3: Ah,
2: Aguas.
3: otra cosa. Y es porque el gin hay algunos que son mucho más perfumados que otros, especiados. ¿Eso qué es? ¿Cosas que le agregás o que ya vienen en
0: No,
3: el...?
0: no, no. El alcohol que vos usás de base es un alcohol sin gusto.
3: Sí.
0: Después vos le agregás los botánicos. Todo gin, para que sea gin, tiene que
3: Sí.
0: tener enebro primero.
3: Enebro seguro, sí.
0: Y después los botánicos que vos quieras.
3: ¿Y
0: Por
3: vos
0: eso.
3: qué le agregás?
0: Y es medio la
2: Y no se
3: receta.
2: puede
3: Secreta,
2: decir. No se puede
3: secreta.
2: decir la
0: No se puede
2: receta,
0: decir la
2: claro.
1: Negro,
2: Es ultra.
1: defender a tu rubro.
2: Sí, totalmente.
0: Bueno, nosotros te contaba, teníamos.
2: Además, se me cayó recién el gin.
1: Ahora vas a ir a tu casa, negro.
2: No, se me cayó recién la botella de gin en el pantalón y me hice un gin tonic. Una
3: Qué
2: locura.
3: tarado que es.
2: Sí.
0: Bueno, la página es brightfield.com.ar o en los Instagram están 809 gin o Brightfield Whisky en Instagram.
2: Muy
0: Y ahí
2: bien.
0: nos contactan, hay WhatsApp todo, y les podemos enviar, compran por ahí, le enviamos por correo a la casa.
2: Che,
1: qué linda, aventura, ¿eh?
0: Una cosa que el otro día le estaba diciendo en una charla, el whisky, la receta no solo es elegir los granos. La receta es elegir los granos, la levadura, la temperatura de fermentación, después en el grado de alcohol que entra en barrica, porque puedes entrar en 60 volúmenes, en 65, en 50 y pico, y después cuánto y cómo lo dejas ¿cómo se llama? Añejando.
1: Claro.
0: Todo eso hace a la receta y cada barrica, como yo explico, es como los hijos. Son del mismo padre y de la misma madre, pero
3: Salen todos
0: son todos
3: distintos.
0: distintos. Hasta el mismo que pongas en barrica el mismo día, son distintos gustos.
1: ¿Y eso por
3: Increíble.
1: qué?
0: Y porque la madera por ahí es de árboles que crecieron en lugares distintos, está más cerca de la, por ejemplo, de la pared, que es más cálida que la que está en el medio.
1: Increíble.
0: Y va variando tanto que...
1: Como el vino, es igual. Cada vino tiene su historia y su diagrama. Es extraordinario.

0: Sobre todo te felicito, ya te lo he dicho, pero te lo digo ahora al aire, porque me parece alucinante que puedas tener una pasión tan grande y que la lleves adelante, porque todos, viste, fantaseamos con hacer cosas
1: Lo
0: y
1: hacemos.
0: vos
2: Tiramos y no.
0: te pusiste y lo hiciste, una cosa increíble. Estás
1: Bueno.
0: fabricando whisky,
3: Bueno, una de
0: sos
3: las,
0: un capo.
3: uno de los desafíos que lo hice fue porque me basé un poquito en la industria del vino. ¿Se acuerdan cuando éramos chicos que el vino era malísimo?
0: Sí,
1: Claro.
3: Hasta que vino un loco que
4: pegaba más que el 2 de un equipo, ¿no? Pegaba acá, te pegaba.
0: El 2 de gimnasia,
3: sí, no pasa nada. Y bueno, a raíz de eso dije, lo tenemos que hacer. Y también estamos en una época que los chicos más jóvenes estaban, tenemos hijos
0: decilo.
3: adolescentes, están como desmoralizados y hablaban de Argentina un poco medio más mal. Y dije, no, hay que demostrarle que lo podemos hacer y podemos competir mundialmente.
0: Qué bueno.
3: Y bueno, fue un poco a un altruismo que empezó con esto. Esperemos que funcione bien, ¿no? Pero
0: Sí, la verdad que
2: ¿tiene
0: sí.
2: futuro de exportación?
3: primero lo
0: La
3: quiero para
2: idea.
3: Argentina.
2: Ah.
3: El gin sí, ya estamos hablando para exportar, pues muy rico y ganaron medallas. Pero el whisky primero quiero que quede en Argentina. Lo que sobre se exportará.
0: Gracias, Leonín, por la visita, ¿eh? Una maravilla. Brightfield.com.ar, dijiste, ¿no? Gracias por la visita y nada, no, nosotros nos seguimos viendo y saludamos a los oyentes que te despiden, ¿eh?
3: Bueno, muchas gracias por invitarme. Un placer, chicos.
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0: Hola, Radio Mitre, mi fiel compañera, para el programa de Tato Yang.
1: Sí.
0: Adoro las historias, la noticia escondida de Charlotte. Son súper interesantes todas las historias que trae.
2: Gracias.
0: Estoy escuchando la de las plantas carnívoras. Muy, muy bueno. Cuánto más sabia es la naturaleza que el humano, ¿no? Soy María de Bulón.
1: Gracias, María.
0: Me encanta escucharlos.
1: Qué lindo.
2: Gracias.
1: Tienes razón.
2: Que la naturaleza es mucho más sabia.
1: Bueno, somos parte de la naturaleza.
2: Sí, pero somos de lo más flojito.
1: Los descarreados.
2: Que produjo.
3: Hola, Tato. Soy Cristina de Almagro, desde Mar del Plata. Están hablando del incendio al lado de la casa de Cristina.
1: Sí.
3: Me la imagino a la señora en una frente a un atril diciendo: no miren hacia el norte, miren hacia el costado. Voy a cocinar, besito.
1: Besito, linda. Yo me, cuando, obviamente como pasó lo del incendio, yo estaba justo en TN. Estaba con Helio, con el Laura Cole, y empezó el incendio y estaba obviamente la cámara frente al edificio.
2: A la casa de Cristina, claro.
1: Y todos decíamos, mirá si sale huyendo en bata, por el fuego, atemorizada, semidesnuda. No, no, se quedó adentro y esperó hasta que le dijeron, no pasa nada, no pasa nada, pero estaban los custodios muy alterados, los custodios de Cristina, bueno, ahí en la puerta hablando, llamando, supongo que a la comisaría, los bomberos llegaron enseguida, hicieron un laburo perfecto, nada de quejas.
4: ¿Viviste, fue un momento, ¿viviste cerca un incendio en tu propio edificio alguna vez?
1: No, debe ser desesperante,
4: ah,
1: ¿no?
4: ¿Te pasó? Sí, me pasó, el año pasado.
1: ¿En serio?
4: Sí, un incendio chico en el primer piso, yo estaba en el 15, me despertaron el sonido de los bomberos.
2: Ay,
4: y dije,
2: ¿qué,
4: ¿a dónde van estos tipos ahora?
1: Y
4: paren enfrente.
1: No.
4: El estado que... breve, me puse lo que podía, agarré una mochila con papeles y otra cosa más, y me iba a salir bajando por los cables que cuelgan, yo tengo balcón, y digo, me agarro los cables, a mí yo no me quemo vivo, ni hasta que...
2: ¿No se podía bajar por la escalera?
1: Y lo que pasa es que el fuego no sube. Podía,
4: claro, el fuego, el humo sube, abría la puerta y era una cosa y no sabía nada.
2: Qué desesperación.
4: Feo, feo. Sí.
1: ¿Y qué pasó? ¿Lo apagaron?
4: Lo apagaron rápido, bueno, después quedó el humo, pero ya sabés que el incendio está apagado.
1: ¡Ay, qué susto!
4: Porque además,
1: claro,
4: lo único que ves es humo, no tenés noticia de nada, ¿no? Hasta que subieron media hora en la que pensabas de todo.
1: ¡Uf! ¡Qué situación horrible!
2: Sí, horrible. Bueno. Sí, había en abajo, en la planta baja, una chiquita que había recuperado a su gatito.
1: Estaba siempre pensando en los bichos en vez de en los humanos.
2: Sí, a esta altura...
1: Gracias, Carolita. Nos vemos el lunes. Chau, Nachín.
5: Buen fin de Tato.
1: Chau, Uruguayo. Chau a todos. Gracias.